0: todas. No sé si podemos destacar alguna.
1: Bueno, por ejemplo, el Arsenal Militar, que abre sus puertas esta noche para que la gente pueda conocer un poco el recinto, ¿no?
0: Sí.
1: De esta institución que tiene 250 años de historia en Cartagena, que puedan simplemente pasear por el interior, que también es muy bonito. Es una oportunidad que a lo mejor no se tiene a diario y creo que es interesante.
0: Sí.
1: El tema del anfiteatro romano, realmente cualquier cosa que visite creo que tiene algo especial, ¿no? Es que cualquier cosa, no puedo decantarme por una. Creo que el simple hecho de pasear por la ciudad en una noche iluminada con música, con este ambiente tan especial, quien ha pasado por la noche en los museos, que prácticamente debe ser toda Cartagena y toda la región de Murcia ya en algún momento, sabe lo que hablamos, ¿no? De una noche que creo que es única en torno a la cultura.
0: Uh-huh. Bueno, el Arsenal Militar, por ejemplo, que nos nombraba, es verdad. Yo imagino que muchos cartageneros que nos están escuchando han tenido la oportunidad de entrar, de conocerlo por dentro, pero los que yo, por ejemplo, he podido entrar en una o dos ocasiones, es cierto que si nuestros oyentes no han podido entrar antes, por favor, que lo hagan, porque es espectacular, es una zona que no te esperas encontrar que sea tan bonita, porque como normalmente tiene esa valla y no la vemos desde fuera, pues no conocemos bien como su interior y es muy recomendable. Y bueno, qué decir del anfiteatro romano, ¿no? El anfiteatro romano creo que tiene ya la presentación, se hace sola.
1: Sí, exactamente. Uh-huh. Lo que decía, el anfiteatro romano creo que es lo que más expectación levanta seguramente,
0: claro,
1: de todo lo que tenemos este año, todos los espacios, pero también el Arsenal o cualquiera de los que... cualquiera de los museos o simplemente todas las actividades culturales que se hacen a pie de calle, que simplemente vas andando por la ciudad y te vas sorprendiendo. Cada rincón tiene algo especial.
0: Uh-huh. Bueno, como cualquier festival que se precie, por supuesto la gastronomía va acompañada. Imagino que, bueno, es sábado por la noche, todo estará abierto para ambientar todavía más, ¿no?
1: Por supuesto, creo que también es una oportunidad nueva de dar vida a la ciudad en todos los sentidos, también en tema de hostelería. Creo que es una noche que si preguntamos a cualquier hotelero de la ciudad estará encantado, porque 50.000 personas paseando por la calle pues es muy difícil de reunir. Cartagena lo logra una vez más y creo que, bueno, una nueva oportunidad para ver la ciudad llena en todos los sentidos, también a nivel de visitantes, que viene mucha gente de fuera, gente que a lo mejor por otro motivo no saldría esa noche y viene desde cualquier punto de Almería, de Alicante, de la región de Murcia, a disfrutar de la ciudad. Ajá. Creo que, bueno, es un conjunto que hace, como le digo, una noche muy especial.
0: Además, por lo que nos cuenta, se ha convertido en motor de atracción turística. No sé si decía 55.000 visitantes.
1: En torno a 50.000 es, ajá, lo que registramos el año pasado, que es una cifra bastante alta.
0: Sí. El año pasado, o sea que bueno, está por ver. Uh-huh.
1: Claro, esta noche seguro que será, como todo lo que estamos haciendo, impulsado por la alcaldesa en los últimos años, batiendo récords semana tras semana, uh-huh, seguro que esta noche logramos un nuevo récord en la noche de los museos.
0: Además, decimos que la 18ª, que esta edición cumple la mayoría de edad, ya tiene, bueno, pues está asentada y es muy conocida. Es cierto que es un reclamo para muchísima gente del resto de la región el acudir esta noche a la noche de los museos de Cartagena, pues, bueno, pues por todas las actividades que se pueden hacer. Tiene mucho relación con voluntarios. Hay mucha gente que trabaja esta noche de forma voluntaria para que esta noche los museos sea espectacular.
1: Sí, nosotros calculamos que tenemos un dispositivo cercano a las 500 personas trabajando esta noche, bueno, para que todo salga en perfectas condiciones. El ayuntamiento se vuelca en el dispositivo de seguridad, de,
0: claro,
1: organización.
0: Uh-huh.
1: Y como dices, tenemos más de 200 voluntarios, que, pues bueno, es una noche en la que se prestan para formar parte de un momento que es único para la ciudad, y la verdad es que tenemos que agradecer su apoyo. Lo hacen de forma desinteresada y además con una buena cara, ofreciendo lo mejor que tiene cada uno, y es muy de agradecer, la verdad, la labor que hacen tanto los voluntarios como todos los funcionarios del Ayuntamiento.

0: cartagena, que llevan trabajando en esto mucho tiempo, y especialmente esta noche, que es cuando todo tiene que salir bien.
1: Uh-huh. Bueno, pues a partir de las 7, ¿verdad?
0: Sí, desde las 7 hasta la 1 tenemos la mayoría de los espacios abiertos. Y bueno, tenemos también que comentar la línea de autobús que hemos puesto ampliada hasta la 1:30 de la mañana para que la gente tenga posibilidad de venir y volverse después del cierre del último museo. Uh-huh. También la línea especial de autobús que ponemos por un solo euro cada 15 minutos durante toda la noche para que la gente pueda moverse dentro de este dispositivo en el que van a venir más de 50.000 personas, facilitar esa comunicación para que cualquier persona que quiera disfrutar de la noche de los museos pueda hacerlo con total garantía.
1: Bueno, pues además con esas facilidades para llegar a Cartagena, pues esta noche, ya saben, a partir de las 7 de la tarde y hasta la 1 de la mañana, todos los centros de museos, música, microteatro, danza, pues toda Cartagena está abierta en esa noche de los museos. José Martínez, concejal de Deportes y Juventud del Ayuntamiento de Cartagena, muchísimas gracias por contarnos cómo va a ser esta noche de los museos, que allí estaremos, por supuesto, y nada, pues bienvenido al Rompeolas de nuevo.
0: Bueno, muchísimas gracias a vosotros por darle visibilidad y animar a cualquier persona que nos esté escuchando de cualquier punto de la región que se anime a vivir de esta ciudad maravillosa y de una noche mágica en torno a la cultura, que les esperamos con los brazos abiertos, que Cartagena está abierta a cualquier visitante, que como le digo cada vez son más, y bueno, hoy es una noche muy bonita y estoy seguro de que todo irá muy bien.
1: Claro que sí, vamos a vivir esa magia de la noche de los museos en Cartagena. Muy buenas, hasta otra.
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1: Seguimos recorriendo nuestra geografía regional en este despliegue que hacemos hoy con el motivo de la noche de los museos. Si hace un momento cruzábamos las murallas de Cartagena con su concejal de Juventud, ahora nos vamos a desplazar apenas 50 kilómetros para ver cómo se prepara el corazón de la capital del Segura. Porque Murcia, bajo el lema internacional Museos uniendo un mundo dividido, también ha decidido, por supuesto, que este sábado 16 de mayo, hoy, el reloj se detenga, o mejor dicho, se estire hasta bien entrada la madrugada, porque aquí la oferta es abrumadora, desde las joyas barrocas del Salcillo hasta el arte contemporáneo que se respira en la cárcel vieja, pasando por esos patios de Santa Clara, bajo la luz de la luna. Bueno, pues todo eso, como ya decíamos antes, en Cartagena, pues tiene un magnetismo especial. Y para descubrir la hoja de ruta que tenemos que seguir esta noche mágica aquí en la capital, vamos a saludar ya a Diego Avilés, concejal de Cultura e Identidad del Ayuntamiento de Murcia. Buenos días, Diego.
3: ¿Qué tal? Muy buenos días.
1: Bueno, pues nada, todo preparado, imagino, para esta noche de los museos. Quiero empezar preguntando si, además de la noche, durante el día tenemos actividades o cuándo comienza.
3: Sí, por supuesto. Es durante todo el día de hoy, donde, aunque se celebra el Día Internacional de los Museos el próximo lunes, pero hoy pues rendimos ese bonito homenaje, ¿no?, esa jornada de puertas abiertas a nuestros museos y al que también sumamos las salas expositivas de la ciudad, para bueno, pues transmitir esos valores, ¿no?, de lugares de encuentro, de libertad, de conservación de nuestro patrimonio, de nuestra historia, de nuestra cultura, ¿no? Uh-huh. Y bueno, lo hacemos durante todo el día de hoy, es decir, que desde ya bien temprano algunos de los museos están abiertos y desarrollan su actividad. Por ejemplo, el Museo de la Ciencia y el Agua, que es uno de los museos que recibe posiblemente un mayor número de público infantil, pues tiene durante toda la mañana, cada hora, una sesión gratuita de planetario, que es una de las actividades que más éxito tiene en este museo. Y al igual que este, pues todos los museos del municipio están abiertos de par en par, recibiendo a los murcianos que quieran acercarse esta mañana a disfrutar de su contenido, ¿no?
1: Uh-huh. Bueno, realmente, como decía el concejal, el Día Internacional de los Museos es este lunes, pero queda claro que el sábado previo a ese 18 de mayo, pues se hace la Noche de los Museos. Así que vamos a bucear en esta Noche de los Museos. Concejal, ¿qué no nos podemos perder?
3: Pues es difícil, ¿no? Es difícil seleccionar todo lo que hay, pero quizás si hago un repasito por cada uno de estos museos municipales, pues podemos destacar algo, ¿no? Por ejemplo, ya hablábamos antes de esto del Museo de la Ciencia y el Agua, que como sabes, pues está más enfocado sobre todo a los niños. Pues tenemos todas esas sesiones de planetario que se van a hacer de 10 de la mañana a 10 de la noche, totalmente gratuitas y cada hora una sesión diferente para que los niños puedan repetir cuantas veces

0: se lo deseen. En el Museo de la Ciudad,
1: ¿sí?,
0: que como sabes es ese espacio donde se vive, se contempla, se disfruta ese patrimonio cultural, material e incluso inmaterial, ¿no? Esa alusión al patrimonio inmaterial,
1: sí,
0: de nuestra ciudad, donde podemos conocer aún mejor la historia de nuestro municipio, pues hay muchísimas actividades, pero a mí siempre me gusta destacar una que me gusta especialmente, como son las visitas teatralizadas. Este
1: sí.
0: año vamos a tener algunos personajes de nuestra historia, como Ibn Arabí, como Doña Violante, como José Crespo, quienes a distintas horas van a enseñarnos el Museo de la Ciudad desde su punto de vista. Pues Ibn Arabí, ese gran filósofo, ese murciano universal, nos explicará el Museo de la Ciudad desde su punto de vista. Doña Violenta igual, o también, ¿por qué no?, uno más reciente, otro murciano universal más reciente, como es José Crespo. Creo que no podemos dejar escapar esa oportunidad, porque es una manera diferente de conocer el museo y es realmente atractivo. Y además, durante la tarde, a las 9, a las 10 de la noche, van a haber diferentes charlas, conferencias e incluso conciertos en directo en el patio del museo, que se convierte desde luego en un sitio muy agradable para estas noches ya casi veraniegas.
1: Sí, sí.
0: El Museo Ramón Gaya, como sabes, es un museo que está muy activo, ¿no? Y que últimamente está creciendo bastante el número de visitas. Y además, la presentación precisamente de esta noche de los museos la hicimos allí, de la mano de la consejera, también de la administración regional, porque es un museo que está cumpliendo con ese objetivo que buscamos, ¿no?, de ofrecer los museos como lugares abiertos, participativos, cercanos, ¿no? Así que tenemos algunos hitos muy importantes, como la inauguración de una exposición llamada Ramón Gaya, el pintor de los museos, que va a ser esta tarde a las 7 de la tarde en la sala Eduardo Rosales.
1: ¿Sí?
0: Pero también tenemos música en directo de la mano del Conservatorio Profesional de Música de Murcia. Y además, la programación del Museo Ramón Gaya se va a desarrollar también muy especialmente a lo largo de toda la semana, porque tendremos actividades el martes, el viernes, con música en directo, con inauguración de una nueva sala y de la señalética del museo. Y aparte, aprovecho para recordar que, como el lunes es el día en el que normalmente suelen cerrar los museos por descanso del personal, y este año coincide con que es el Día Internacional de los Museos, los museos municipales van a permanecer abiertos también durante toda esa jornada.
1: O sea que tenemos todavía, podemos alargar incluso.
0: Totalmente, sí, la programación se puede disfrutar desde hoy mismo hasta el próximo sábado, porque van a haber prácticamente actividades, aunque ciertamente hoy se reúne, digamos, lo principal y el mayor número de actividades, pues va a haber a lo largo de toda la semana actividades también en el resto de museos.
1: Bueno, la cárcel vieja, por ejemplo.
0: Sí, la cárcel vieja es una de esas salas expositivas que este año se inaugura, ¿no? Como es un nuevo escenario a esta noche mágica, en la que vamos a tener visitas guiadas a la exposición de Jaume Plensa, la exposición Materia Interior, que, como ya hemos contado, está cumpliendo con, bueno, está superando las expectativas, y en su primer mes ya superó las 20.000 visitas, lo que dice que son casi 1.000 las personas que pasan a diario para disfrutar de esta muestra de arte contemporáneo. Así que también se suma a este mapa amplio, ¿no?, de las salas expositivas y museos de Murcia. Y por último, me gustaría recordar también el Museo de los Molinos del Río, que durante la tarde va a tener un concierto muy especial, donde se fusiona la música y los sonidos del mundo. Va a ser a partir de las 8 de la tarde en la terraza de los Molinos, y creo que también nos va a dejar estampa muy bonita, ¿no?, porque disfrutar de esa visión de la ciudad a la orilla del río Segura, con la catedral de fondo, con el atardecer, puede ser también un momento muy bonito para recordar en esta jornada tan, bueno, tan amplia, tan interesante, pero sobre todo bueno, tan participativa, que cada año suma a más y más murcianos y visitantes que vienen a conocer nuestros museos.
1: Una noche en los museos, que desde el Ayuntamiento de Murcia también alcanza las pedanías, ¿no? Por ejemplo, el Museo de la Casa del Belén en Casillas.
0: Correcto. El Museo de la Casa del Belén de Casillas, que también es otro de esos nuevos escenarios que se suma este año, pues que lo inauguró el alcalde Ballesta en esta pasada Navidad. También tenemos la Casa del Belén de Puente Tocinos, que se suma a esta propuesta. Es decir, que obviamente está abierto a todos los espacios expositivos, a todos los museos, ya sean municipales, regionales y también algunos otros que están dirigidos por instituciones privadas, como son el Museo Salcillo o como también el Museo de la Sangre, que van a hacer también actividades a lo largo de todo el día para rememorar esta jornada. Y no quiero dejar escapar, hablando de pedanías, de otro escenario principal para el ámbito de la cultura en estos últimos meses, como es el Palacio de Irmardanís, en la Fortaleza del Rey Lobo, en Monteagudo, que también se suma a estas visitas, a esta jornada con visitas y guiadas a ese conjunto arqueológico que permitirán conocer por la historia de este palacio y también, sobre todo, y muy interesante, el proceso de recuperación, ¿no? Y además, de manera paralela, pues van a haber otras actividades como exhibición de vuelo, exhibición de aves rapaces.

0: todo dirigido sobre todo a un público más infantil. Así que vayamos a donde vayamos, tenemos por todo el mapa del municipio de Murcia un sinfín de planes en torno a nuestra cultura, a nuestro patrimonio, y para nosotros pues siempre es un orgullo y un privilegio no recibir a tantos miles de murcianos que se acercan durante este día a conocer, a visitar y a habitar nuestros museos.
1: Claro, la verdad es que es una noche impresionante, una noche mágica, como decíamos, pero que además de tema cultural y demás, pues engloba también a la hostelería, al comercio. No sé si tienen previsiones de cuánta gente puede visitar Murcia en una noche como hoy y qué le reportan todos estos sectores, el de la hostelería o el comercio, por ejemplo.
0: Pues según los datos del pasado año, fueron más de 20.000 las personas que visitaron durante esa jornada todos los museos del municipio de Murcia, tanto de ámbito regional como municipal. Uh-huh. Eso supone que son 20.000 personas que se mueven, ¿no?, por la ciudad, y que obviamente pues generan riqueza y generan, pues facilitan, ¿no?, y fomentan el comercio, la hotelería. Yo mismo he quedado con mis amigos para disfrutar de la noche de los museos, y estoy seguro que entre museo y museo pues tomaremos alguna tapa, claro, alguna tapa por el centro, por algún restaurante del centro, ¿no?, y disfrutar de esa jornada que se muestra amplia y generosa, porque además muchos de los museos van a cerrar cerca de la una del medio de la mañana, uh-huh, o bien a las 12 de la noche, es decir, que tenemos un horario bastante amplio para poder disfrutar de la jornada.
1: Bueno, pues nada, ya lo saben, tienen que seguir ese itinerario que nos marcaba Diego Avilés. La verdad es que no hace falta, como decía, ¿no?, elegir uno, sino pues en la medida de lo posible todos los que podamos visitar esos conciertos, talleres, visitas, y además, como nos decía, ¿no?, pensados un poco para toda la familia, ¿no?, ahí para niños, para adultos, o sea, que podemos buscar nuestra actividad.
0: Eso es. Uh-huh. Yo creo que lo bonito de esta jornada, que es como siempre la he vivido yo, no es dejarse llevar, echarse a la calle desde bien temprano para disfrutar de una manera pausada, tranquila, de toda esta oferta, y pues también disfrutar de la ciudad, ¿no?, del ambiente de la ciudad, que además coincide también con la celebración del Festival Murcia Tres Culturas.
1: Claro.
0: Es decir, que habrá conciertos en algunos lugares de la ciudad, públicos, y bueno, creo que también es una jornada bonita, ¿no?, para disfrutar de Murcia.
1: Sí, sí, sí que lo es. Bueno, pues nada, ahí les dejamos a nuestros oyentes esta idea para disfrutar de esta noche de los museos, en concreto de este día de los museos, y que puedan incluso ampliarla hasta el próximo lunes. Diego Avilés, concejal de Cultura e Identidad del Ayuntamiento de Murcia, muchísimas gracias por estar con nosotros en el Rompeolas, por darnos todas estas ideas para disfrutar de este sábado, y nada, y que lo disfrutes tú también.
0: Muchísimas gracias, así lo haré. Muchas gracias a vosotros por darle siempre difusión a la agenda cultural de Murcia. Un abrazo.
1: Un saludo.
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3: Hablamos de museos de mula, de las actividades que han programado con motivo de la celebración del Día Internacional de los Museos. Vamos a comenzar con el Museo Ciudad de Mula, situado en el convento de San Francisco de esta bella ciudad. La dirección del museo ha programado actividades para este fin de semana con motivo de la celebración del Día Mundial de los Museos. Hoy sábado y mañana domingo está abierto mañana y tarde para ver las exposiciones permanentes que tiene, como son la Sala de la Almoloya, la Sala de la Romanización y la Sala de la Historia de Mula. Además, visitas guiadas, entre las que destaca la visita a los exteriores del Castillo de Mula este domingo por la mañana. José Antonio Zapata es director del Museo Ciudad de Mula.
4: Buenos días, José Luis. Pues desde el Museo Ciudad de Mula te podemos decir que para nosotros, para la Concejalía de Cultura y de Patrimonio Histórico, el Día Internacional de los Museos y toda la semana que lo conmemora es fundamental, es muy importante, pues es cuando mayor visibilidad se da al museo. Y nosotros apostamos fuerte, aparte de las actividades habituales, de las visitas guiadas al museo y a nuestras colecciones permanentes, apostamos por una gran exposición, que es la de los 100 años de la imprenta Victoria de Mula. Entonces, pues bueno, invito a toda la gente de Mula y de fuera que pase este fin de semana por aquí y disfrute del Museo Ciudad de Mula y del resto de museos de la ciudad.
3: Tal y como nos comenta José Antonio Zapata, la sala de exposiciones de este museo acoge la exposición 100 años de la imprenta Victoria 1926-2026, una de las imprentas históricas de la comarca. Vamos a conocer un poco la historia de esta imprenta de manos de Iván Caballero. Es uno de los actuales gerentes de la imprenta Victoria y descendiente del promotor ya hace un siglo.
5: Buenos días, José Luis. Pues sí, Imprenta Victoria cumple este año 100 años. La imprenta la

0: mandó Jesús Caballero, que era mi bisabuelo, cuando vio que aquí en Mula no había ninguna empresa en 1926, decidió venirse de Abarán y abrir el negocio. Estuvo al cargo de la imprenta hasta que murió fusilado en la Guerra Civil. Luego estuvo unos años mi bisabuela al cargo con los operarios, hasta que mi abuelo tuvo la edad de poder ponerse al frente de la imprenta. Y durante los años 60, 70, hasta principios de los 80, que fue cuando ya mi padre Juan y mi tío Pepe la cogieron al cargo y estuvieron, la modernizaron con maquinaria moderna en aquel momento, que era la novedad de los ordenadores y la impresión láser. Hasta que, pues bueno, ya los dos se jubilaron y ya entonces la cogimos mi primo Jesús y yo, que somos los que estamos ahora mismo al cargo. Y bueno, eso es un poco resumen de lo que es la imprenta Victoria durante estos años.
1: Y nos trasladamos al Museo Cristóbal Gabarrón, ya que hoy sábado es presentado el libro Gabarrón sin límites, una obra que profundiza en el legado y la visión de Cristóbal Gabarrón. Contaremos con la presencia de Pilar Escanero para desgranar los detalles de esta edición imprescindible para cualquier amante del arte. Además, podremos ver la exposición El silencio de la rosa, de Guillener, así como las exposiciones permanentes del artista internacional mureño Cristóbal Gabarrón. Para cerrar el gran día, el escenario se rinde ante la voz y el alma de Jimmy Barnatán. Música en directo, entrada libre y un ambiente único entre obras de arte. Juan Manuel Gabarrón es el director del Museo Cristóbal Gabarrón de Mula.
2: Quería hablarles sobre la importancia de la Semana Internacional de los Museos, una efeméride que desde 1997 celebra el papel transformador de los museos en la sociedad. Nuestro museo es miembro del ICOM desde que abrimos en 2005. Como director tuve el honor de presentar recientemente nuestro trabajo en Tianjin, China, donde demostramos que los museos son puentes hacia la comprensión mutua. Mula se viste de cultura y el museo ofrece entrada libre y actividades gratuitas. Les invitamos a todos ustedes a descubrir nuestras exposiciones y asistir a nuestras actividades. Los museos unen un mundo dividido. Les compartimos además que este año se cumple el 80 aniversario del ICOM, con el lema Museos uniendo un mundo dividido. Les esperamos en Mula junto con el resto de museos de la ciudad.
1: Y terminamos en el Museo del Cigarralejo, considerado como el más importante de la cultura íbera en la península. Podemos ver la exposición De la materia a la forma, esculturas del artista Manuel Páez. Y hoy sábado, tanto por la mañana como por la tarde, se realizarán visitas guiadas para conocer la exposición permanente del museo. Además, esta mañana y en la sala del museo, el pintor Nono García pintará un bodegón íbero y a las 7:30 de la tarde se ofrecerá un concierto por el grupo Mi Flamenco. Ya mañana domingo, por la mañana, visitas guiadas para conocer la exposición permanente del museo. Además, un taller de ajedrez chessman con Javier Portillo. Noa del Toro es coordinadora del Museo del Cigarralejo.
3: Hola a todos y a todas. Este fin de semana, como sabéis, celebramos todos los museos el Día Internacional de los Museos. El lema de este año propuesto por el ICOM es Museos uniendo un mundo dividido, y creo que refleja perfectamente lo que significan y lo que son los museos. Son espacios para compartir, para aprender y para encontrarnos, vengamos de donde vengamos. Por supuesto, aquí en el Museo de Arte Ibérico El Cigarralejo en Mula pasa exactamente así. Es un lugar que nos conecta con nuestra historia, también con las personas. Y bueno, además este fin de semana contaremos con actividades para todo tipo de público, para que vecinos y vecinas y visitantes de fuera puedan disfrutar del museo pues de una manera diferente y especial, y porque creo que conocer nuestro pasado también es una manera de acercarnos más los unos a los otros. Así que esperamos que pasen por aquí.
1: Pues bien, tenemos una oportunidad de oro para disfrutar del Día de los Museos en Mula.
4: Te acercamos a algunos.

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1: Con esta sintonía podríamos decir que cualquier tiempo pasado fue mejor, pero lo cierto es que en esta ocasión vamos a tirar un poco por tierra esa frase, o no, o a ver si realmente es cierta. Y lo vamos a hacer desde el punto de vista de la construcción, y lo hacemos de la mano de Víctor Martínez Pacheco. Muy buenas, Víctor, ¿qué tal? ¿Cómo estás?
2: Hola, Marta, encantado de estar aquí otra vez.
1: Bueno, vamos a analizar si realmente las casas de nuestros abuelos eran mejores que las nuestras, porque es verdad que muchas veces hemos dicho, es que esto antiguamente estaba solucionado y ahora pues, se convierte en un problema. Pero sin embargo hay otras cosas muchas que no.
2: Bueno, de hecho yo creo que esto pasa en construcción y pasa en todos lados, sí, ¿no? Todo tiempo pasado siempre es mejor. Y en el caso de la construcción se oye mucho de antes las casas se hacían para durar, antes sí, las casas se hacían para... Aquí hay mogollón de temas que se pueden desmitificar, ¿no? Solo por arrancar un poquito, ¿no? La imagen bucólica de la casa de los abuelos, que además es buena, dura mogollón, se pasa entre generaciones y parece que eso es eterno. Bueno, lo normal es que nuestros abuelos dedicaran bastantes días al año a hacer un mantenimiento que nosotros no hacemos en nuestros edificios, ¿no? Eso por un lado. Luego, solemos pasar por alto todos los mantenimientos, modificaciones y apaños intensivos que se le hacían a esas casas, ¿no? Esas casas, a lo mejor había un corral y se le ponía, se cerraba y se convertía en un dormitorio, o se generaba un baño cuando...
1: sí, ya, que estaban vivas, ¿no?
2: Sí,
1: se modificaban bastante.
2: Que eso se sigue haciendo en los proyectos actuales, pero no podemos considerar que es que bueno, la vivienda apareció así, ¿no? Terminada, ¿no? Y lleva ahí 200 años. No, 200 años a lo mejor lleva aquí una construcción, pero hace 200 años esto era un...
1: No tiene nada que ver con lo que...
2: No tenía nada que ver, ¿no? Pero en esta imagen, aparte del mantenimiento y las obras que solemos pasar por alto, hay también otro tipo de cosas, ¿no? Por ejemplo, ¿estamos hablando de viviendas en ciudad o estamos hablando de viviendas unifamiliares en la huerta, en un pueblo? Porque la diferencia es muy sustancial.
1: Sí.
2: Actualmente, yo no sé si se vivía mejor en una vivienda sin saneamiento, sin luz, sin telefonía, sin suministro de agua potable ni agua caliente en cualquier pueblo de Murcia.
1: En medio de la huerta.
2: Uh-huh. De cómo se puede vivir ahora, incluso estando desconectado de las redes de electricidad, saneamiento y agua. Porque ahora existe tecnología para poder tener una calidad y un confort que creo que muchas veces no nos imaginamos que no estaban en las casas de antes.
1: Es que yo creo que ahora es casi para cualquiera de nuestros oyentes impensable poder vivir en una casa así.
2: Bueno, de hecho es ilegal. Ah. Es decir, no sería una casa si no tuviera todas esas dotaciones que poco a poco se han ido haciendo mínimas. Es decir, uh-huh, cosas que hace pues 50 años podía ser... Pues no sé, un privilegio, ¿no? Tener un sistema de agua caliente. Nadie se plantea ahora mismo no tener un sistema de agua caliente en su casa. Pero es que hace 80 años era un privilegio tener saneamiento en casa.
1: Yeah.
2: Esto es importante porque hemos hablado muchas veces de cómo se va modificando la forma de diseñar los edificios, las casas, los pisos. ¿Y por qué ahora se suele decir? No, es que las casas ahora son los pisos muy pequeños. Bueno, muy pequeños porque muchas veces están reutilizando parcelas que estaban pensadas para una edificación en el centro de Murcia, una edificación en altura que a lo mejor no tenía ni siquiera baño en su primera versión. Claro, en esa parcela, evidentemente, no había ascensor.
1: Claro.
2: Claro, y tú te toca el quinto y dices, ¿cómo no voy a poner ascensor?
1: Uh-huh. Ya le estamos quitando espacio.
2: Ya le estás quitando el ascensor, ¿no? Además, metes ciertas cosas que no se incorporaban antes, ¿no? Porque, pues, yo qué sé, cosas tan tontas como que todas las habitaciones tengan ventana exterior, uh-huh, ¿no? ¿Qué cosas, ¿no? Bueno, eso es que nos parece impensable que ahora una habitación no dé a otra habitación, pero estos estándares no existían hace 100 años.
1: Ya.
2: Yeah. Y esas parcelas sí que tienen 100 años, ¿no? Entonces, muchas veces hay que hacer encajes realmente complicados. Y no es solamente por una cuestión de rentabilidad, ojo, porque aquí uno puede decir, no, pues sacas menos vivienda y mejoras el confort. Evidentemente eso se hace.

0: accesibilidad de la vivienda. Entonces, es un equilibrio que muchas veces tenemos ahí y dicen, bueno, ya, pero es que seguro que no está tan bien como la casa que había aquí antes. Y ahí es donde entra la discusión de hoy.
1: Entonces, bueno, vamos por la hipótesis de que no, ¿no? Que las casas de antes no eran mejor que las de ahora. Se me ocurren muchos factores para subrayar esa frase. Por ejemplo, la insonorización de las casas, tú hablabas de los sanitarios, pero bueno, vamos a pensar que no nos vamos tan atrás, ¿vale? Uh-huh. No nos vamos a ir a los años 50, los que sí. Las casas uh-huh. tenían pues aseos, estaban ideadas con incluso con el ascensor.
0: A partir de los 60.
1: A partir de los 60.
0: ¿Vale? No, con ascensor no. El ascensor,
1: no, ni siquiera.
0: No, el ascensor empieza ya a popularizarse en más en los 70. Sí.
1: Vale, bueno, pues vamos a colocarlo.
0: De hecho, aquí en Murcia, vamos, yo
1: sí.
0: he tenido piso sin ascensor y de plantas sin paredes que no son ni uno ni tres.
1: Bueno, pues vamos a colocarnos en esa situación en la que, bueno, pues sí, en los años 60, 70, algunos tenían ascensor, otros sí. No. Pero sí que es cierto que nos decías, habéis tenido que adaptar muchas veces casas antiguas a las casas uh-huh. de hoy en día, y eso, bueno, pues quita espacio para muchas cosas. Pero sí que es verdad que si tú te pones a buscar casas antiguas en el centro de la ciudad de Murcia, si encuentras una casa antigua, normalmente tienen muchas más habitaciones que las nuevas que hacen ahora. Que a lo mejor no tienen ventana todas, como tú nos decías. Uh-huh. Pero sí que es verdad que puede tener hasta 4 habitaciones, 5 habitaciones. Uh-huh. Que hoy en día yo creo que una casa nueva con 5 habitaciones es impensable.
0: Sí.
1: No sé, en el tema espacio a lo mejor no ganaban.
0: Sí, eso es cierto. El tema de metros cuadrados, o sea, poniéndolo desde ese punto de vista, las viviendas solían tener... algunas mucho más espacio, ¿no? También hay que verlo desde el punto de vista de cuáles nos han llegado a nosotros, porque otras muchas que se han quedado inservibles y cuyas parcelas sí que han podido ser reconvertidas, se han reconvertido en edificios nuevos.
1: Claro, el modelo
0: actual. Las que a día de hoy siguen funcionando sin necesidad de demoler, ¿no? A lo mejor edificios que eran más de alto standing en los 60, que uh-huh. nos han llegado hasta nosotros, y que a lo mejor pues la estructura ya era de hormigón, o era una estructura incluso de ladrillo o estructura metálica que tenía una muy buena distribución, que era un sitio holgado. Y uno dice, joder, pues no se hacían tan mal. Insisto, es que muchas veces es el sesgo del superviviente y el ejemplo es pues muchos pisos de estos que nos llegan de los 60 y tal que tienen dos puertas.
1: Sí. ¿Es verdad?
0: ¿Por qué tienen dos puertas los pisos?
1: Antes decían que era porque había un servicio,
0: ajá.
1: ¿no? Para que incluso había habitaciones cerca de la cocina para ajá. que durmiera el servicio.
0: ¿Y eso no te suena a vivienda de alto standing?
1: Sí, totalmente.
0: Claro. Todo el mundo no tenía
1: claro.
0: esos privilegios. Eran las viviendas buenas, pero objetivamente muy buenas, de la época. Claro, ahora mismo no son viviendas de alto, no son viviendas de lujo, pero son viviendas que han sido lo suficientemente buenas para que su curva de devaluación sea suficiente como para, ojo, con modificaciones, cumplan los estándares mínimos de ahora, uh-huh. con modificaciones. Y seguramente si tuvieran que hacerlas de nuevo, no los cumplirían, porque en temas acústicos, en temas de eficiencia energética, en fin, no los cumplirían de cero, pero cumplen lo que podemos considerar una habitabilidad adaptada suficiente como para que como para no tener que deshacerte completamente del edificio.
1: Uh-huh. Y bueno, en el tema de, por ejemplo, eso de insonorización, uh-huh. ¿hemos ganado mucho?
0: Hemos ganado muchísimo y la gente todavía creo que no es consciente de las diferencias en el tema acústico, que además lo hemos mencionado muchísimas veces, porque sí. es algo que influye muchísimo, ¿no? En el tema acústico, en los últimos años, sobre todo desde la aparición del Código Técnico de la Edificación, empiezan a meterse estándares que, por ejemplo, hacen imposible que un tabique de 4 centímetros, que era pues un estándar de clase media de calidades en esos años, en los 70 y tal, ahora mismo es absolutamente impensable. De hecho, incluso el típico ladrillo de 7 ¿sí? centímetros, que es el de toda la vida ya, para cerrar, eso tampoco cumple nada. Es decir, eso ahora mismo es absolutamente inviable. Para hacer un buen aislamiento, no quiero meterme en detalles técnicos porque todo esto depende de muchos factores, pero para hacer un buen aislamiento no basta con un ladrillo, tampoco basta con una pared de por ejemplo, de yeso laminado, ¿no? Lo que se conoce tradicionalmente como una pared de Pladur, ¿no? Pladur es una marca,

0: de que genera, que fabrica paneles de yeso laminado y otras muchas cosas. Pues los paneles de yeso laminado tampoco cumplen si se hacen mal, pero si se hacen bien, no solamente son iguales, sino mejores que una pared de sección equivalente de ladrillo. Pero eso es imbatible, es decir, eso es absolutamente irrefutable. Uh-huh. Es una pared de yeso laminado bien ejecutada no tiene absolutamente nada que comparar con una pared de ladrillo tradicional, uh-huh, a igualdad de sección.
1: Así que si hay alguien pensando, pues no, la casa de mis abuelos en medio de la huerta no tenía tanto ruido como tiene la mía.
0: Bueno, es que eso es otra de las falacias que se suele decir. Claro, o sea, es que si estamos hablando de un piso y lo estás comparando con una casa,
1: claro,
0: y tus vecinos son como mucho un gallo que está a 100 metros...
1: Y pues que es macho, tu gallo.
0: Claro, no
1: hay comparación.
0: No es esa liga, ¿no? Esto se dice mucho, pero ahora mismo el poder encender la calefacción sin que suponga una ruina, que eso es eficiencia energética, poder mantener unas condiciones confortables de habitabilidad, poder tener, pues ahora mismo que empieza el verano, empezó ayer, ¿no? Ya empezó fuerte. Mm. Ahora que empieza el verano, poder tener unas condiciones básicas de no morirte de calor en un piso que, por ejemplo, esté dando a oeste, a sur, incluso una vivienda unifamiliar, ¿no? Que dices, bueno, es que en la casa de mis abuelos pues la gente no tenía aire acondicionado. Claro que no tenían aire acondicionado, pero tenían otros hábitos que eran los que les permitían las condiciones de habitabilidad. Si tú ahora mismo tienes intención de llevar unos ritmos de vida que no están tan sincronizados con el ambiente, con el clima, y si hace mucho calor tienes que ir a trabajar igual, y si hace mucho frío tienes que ir a trabajar igual, y no te puedes adaptar tus condiciones y tus rutinas a estar en la sombra, a estar en la oscuridad y tal, pues tienes que apechugar y adaptarte a lo que hay.
1: Uh-huh. O sea que es lo que la vida ha cambiado, los materiales han cambiado, la forma de...
0: Y nuestras rutinas. Es decir, además, hasta un punto en el que se suele decir lo muchísimo que ha cambiado la naturaleza del comportamiento humano en los últimos 100 años, ¿no? Sí. Sobre todo para mí lo más clave es la aparición de la luz eléctrica, ¿no? Y yo creo que ahí coincide muchísima gente. La luz eléctrica propicia a que los humanos pasemos de comportamientos basados en sueño bifásico a sueño monofásico, uh-huh, que de ahí también se derivan muchos de los problemas del sueño, que la arquitectura tiene mucho que ayudar ahí. Pero en ese cambio de no responder completamente a los ritmos solares naturales y empezar a movilizarlos de forma artificial, ahí se generan ciertos cambios en nuestra estructura de comportamiento, en cómo nos relacionamos, en cómo consumimos, en cómo hacemos nuestra vida, ¿no? Y nuestros biorritmos. Eso es una modificación completa y exclusivamente de la arquitectura. Uh-huh. Y eso ha venido dado por una innovación tecnológica que nos ha hecho la vida más fácil. Y dices, ya, pero es que nuestros tatarabuelos, ya. Pero tus tatarabuelos no podían llamar a su madre a las 8 de la mañana a Cartagena estando en Murcia. Tú sí. Entonces, al final es un win-win. Ojo, que a tiempo de volvernos a mí siempre estamos, ¿no? Pero
1: quien quiera.
0: Pero que hay que ser crítico y ser consciente de que realmente la tecnología que se está metiendo, y porque no nos estamos introduciendo en el tema de la tecnología de los materiales, que eso da para, bueno, da
1: para
0: mogollón, ¿no? Pero sin entrar en tecnología de materiales, lo que son los estándares básicos, normales y habituales de cualquier estructura, de cualquier construcción, especialmente en edificación ahora mismo, son absolutamente incomparables con lo que podíamos tener hace 50 años. En realidad son incomparables con lo que podíamos tener hace 20 años.
1: No hace falta irse tan lejos.
0: No hace falta irse tan lejos. O sea, de cualquier vivienda construida justo pre-código técnico de la edificación y actualmente ya no responden en nada a los mismos parámetros. Ahora mismo estamos muchísimo más allá, ¿vale? Hay quien critica que este exceso de regulación va en detrimento del incremento del coste de la vivienda, y es cierto, pero es verdad que ahí tenemos luego el equilibrio de la calidad y demás, y esto, insisto, son los mínimos. Luego, en una vivienda puedes irte mucho más allá, ¿no? Pero en cualquier vivienda de

0: frente a una vivienda de hace 20 años, en estándar, en vivienda normal, es muy superior. Pero cualquier vivienda de ahora, en comparación con 50 o incluso 100 años, es absolutamente incomparable. Es como, no sé cómo decirte, es como compararme a mí jugando al fútbol con Messi. Es que dices, ¿para qué vamos a jugar a eso? No, ¿vale? Entonces, yo invito a la gente a que cuando se imagine la vivienda del campo, se la imagine, pero
1: con todas sus características.
0: En todas sus funciones, ¿no?
1: Y
0: de hecho, se puede recuperar ciertos aspectos y aprendizajes de aquello, sobre todo desde el punto de vista de nuestros hábitos y cómo usamos, cómo nos relacionamos con nuestra construcción y con nuestro mundo, pero desde el punto de vista de seguimos queriendo ir a trabajar.
1: Seguimos queriendo llevar
0: nuestra vida. Para el que lo quiera, ¿eh? Si el que no quiera, pues ya sabe.
1: De todo, por supuesto. Así que nada, nosotros les invitamos a que si pueden hagan la prueba, a ver si pueden, bueno, pues salirse de las comodidades que tenemos hoy en día. Creo que ha quedado claro que esa frase con la que empezaba esta sección, la de cualquier tiempo pasado fue mejor, no es real.
0: No es real.
1: Así que nada, pues le hemos puesto las bases a nuestra propia vivienda, que cada vez pues tiene mejores características. Y nada, bueno, pues lo importante es disfrutar de ella, poder disfrutar de una vivienda. Así que nada, pues Víctor, muchísimas gracias por traernos ideas tan bonitas como esta, ¿eh?
0: Muchas gracias a vosotros. Y como siempre, hay que reflexionar sobre las cosas que nos aportan y las cosas que nos, a veces, que nos chirrían de nuestros hábitos, porque generalmente somos más nosotros que,
1: sí, ¿verdad?,
0: que el entorno.
1: Pues nada, vamos a fijarnos.
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1: Hace unos días conocíamos a los protagonistas de la carrera del grado de Ingeniería Civil en la Universidad Politécnica de Cartagena. Conocíamos a Juan Tomás García Bermejo, él es el director de esta Escuela de Caminos, y nos explicaba, para aquellos chavales de segundo de bachiller que todavía tengan sus dudas de qué quieren estudiar el próximo año, bueno, pues nos explicaba un poco en qué consistía la carrera. Lo cierto es que nos creó bastante inquietud y bastante interés en algunos de los aspectos. Por ejemplo, en un concurso de puentes. Nos hablaba, bueno, pues que sus alumnos tenían que participar en ese concurso de puentes. Y lo cierto es que fue hace relativamente poco ese concurso de puentes, y entonces hoy al Rompeolas hemos invitado a Juan José Jorquera Lucerga, que es profesor de esta Escuela de Caminos de la UPCT. Muy buenas, Juan José, ¿qué tal? ¿Cómo estás?
3: Hola, buenos días, ¿qué tal? ¿Cómo estás?
1: Buenos días. Bueno, pues me gustaría, Juan José, que nos explicaras qué es ese concurso de puentes.
3: Bueno, pues esto del concurso de puentes, pues es una idea que hace tres años, surgió de la conferencia de directores de Ingeniería de Caminos, ¿no? Hay digamos que los directores de escuela se reúnen en una organización que se llama CODICAM. Uh-huh. Y entonces surgió la idea de hacer un concurso de puentes, porque algunas de las escuelas, por ejemplo Santander, ya estaban haciendo concursos locales a nivel de escuela dentro de sus propias escuelas y propusieron generalizarlo a todas las demás. Entonces, el primer año fue 2023, que se planteó un concurso en el que cada escuela hacía una fase local y luego los que ganaban en la fase local de cada escuela participaban en una fase final, que en ese caso el primer año fue en Santander.
1: Uh-huh.
3: En 2024 fue en Santander y solamente participaron siete escuelas. Entonces, la idea del concurso es que cada equipo presenta cuatro estudiantes que van a construir un puente, lo van a construir al mismo tiempo que todos los demás, uh-huh, van a tener los mismos materiales, las mismas herramientas, el mismo límite de tiempo, todo esto está definido en unas bases bastante detalladas, y lo que hacen es evaluar, luego un jurado evalúa el diseño conceptual de cada puente, cómo lo exponen los estudiantes, y luego la parte más divertida, que es cuando lo pesamos y lo cargamos, muchas veces hasta rotura.
1: Claro.
3: Y claro, y vemos cuánto se deforma también. Y entonces todo eso, pues hay unos baremos de puntos, todas estas cosas que te he comentado, pues dan puntos y al final se suman todas las categorías y el que tiene más puntos es el que gana. Entonces nosotros ganamos el primer año. Como esto es como Eurovisión, que el que gana organiza, uh-huh, pues el segundo año se organizó en Cartagena, que tuvimos la suerte de tener aquí a tres escuelas.
1: Hablamos ya de 2025, ¿no? Ese
3: de 2025. Año. Uh-huh.

0: ganamos también.
1: Ah, en sí.
0: 2025. Sí, sí. Y luego el último año ha sido en Valencia, que también hemos ganado en Valencia. Entonces hemos ganado las tres ediciones a nivel nacional.
1: Entonces, en el 2025, cuando ganasteis, no lo volvisteis a realizar vosotros.
0: No. Tuvimos la precaución de incluir una cláusula que decía que había una especie de moratoria en el que si ganabas en los tres años podías renunciar a organizar, y renunciamos en cuestión de 2 milisegundos en cuanto nos lo propusieron, porque era un trabajo, es un trabajo ímprobo, la verdad, organizar el concurso.
1: Sí, sí.
0: Imagínate que vienen aquí 14 escuelas, hay que tener todo absolutamente preparado, pues bueno, alojamiento, etcétera, ¿no? Es una organización bastante compleja. Y bueno, pues la verdad que lo hicimos muy a gusto, pero
1: dos veces seguidas. No.
0: Otro, sí.
1: Entonces nos dices que en este 2026 se ha celebrado en Valencia. ¿Y también hemos ganado?
0: También hemos ganado. Y sí, las tres ediciones, hemos ganado las tres ediciones nacionales. Y bueno, la verdad que se ha hecho un trabajo bastante, bastante bueno. Lo bonito del asunto, ya que por supuesto es, hombre, ganar siempre está bien, pero lo bonito del asunto es que la fase local que se hace en la escuela, nosotros hicimos una fase local en la escuela bastante, que tuvo bastante acogida, y se presentaron 14 equipos de la escuela de caminos, ¿no? De la escuela de civil de caminos.
1: Sí.
0: Y era muy divertido porque ahí se presentan alumnos de los últimos cursos y alumnos de cursos muy bajos.
1: ¿Ah, sí?
0: Que los conocimientos que tienen pues son mínimos. Entonces, claro, a nadie le extraña pues que los profesores que estamos allí pues les echamos una manita, ¿no? Pues para que vayan mejorando los diseños. Y al final es muy bonito. Marta, es una de las cosas que más satisfacción me ha dado como profesor, es encontrarme como los alumnos de máster mayores que habían competido por la mañana, luego por la tarde estaban ayudando a los alumnos de grado, a los alumnos de primero y segundo, sin preocuparse de la clasificación, sino solamente de resolver el problema y construir los puentes, ¿no? Y es muy bonito, porque ves que hay mucho interés, que la gente tiene muchas ganas de hacer actividades como estas. Y bueno, y que además se aprende bastante, ¿eh? A lo tonto se aprende mucho.
1: Sí. Claro.
0: Sí, sí.
1: A mí ahora se me ocurre una pregunta, por ejemplo, materiales. Dices que todo eso está establecido en las bases. ¿Qué materiales utilizan para hacer estos puentes?
0: Pues mira, los materiales son todos una lista de materiales ya se estableció el primer año, que son una serie de listones de madera, una serie de planchas de madera, bueno, por supuesto, tornillos, clavos, un número limitado, pero no es muy limitante.
1: Vale.
0: Luego sí que hay una serie de escuadritas pequeñas de metal, hay, por ejemplo, cables de acero, hay elementos para tensar los cables. Bueno, digamos que son materiales que te podrías encontrar en un bricolaje sencillo.
1: Sí.
0: Y al final, pues todos los equipos, lo que es importante es que todos los equipos tienen exactamente los mismos materiales y herramientas y el mismo tiempo. Todos los puentes se hacen a la vez en 5 horas. ¿No?
1: 5 horas estamos hablando.
0: 5 horas.
1: ¿Y los chavales llevan de casa un poquito la idea?
0: Sí.
1: ¿Ellos pueden saber más o menos con qué materiales cuentan para traer algo?
0: Claro. Claro, ellos conocen las bases con antelación. Y tanto los que se presentan a la fase local como sobre todo los que se presentan a la fase final no solamente conocen los materiales de antemano, sino que ya vienen con sus diseños, vienen con sus planos, vienen con todos los croquis que necesitan para construirlo. Y los de la fase final, pues cuando ganan la fase local, pues hay un periodo de tiempo entre la local y la final, y en ese tiempo pulen el diseño e intentan sacarle más rendimiento al diseño, digamos que lo perfeccionan para intentar conseguir, por ejemplo, que aguante más o que se deforme menos o que esté mejor hecho, ¿no? Al final es un trabajo muy bonito en el que progresivamente ese puente se va perfeccionando hasta que ya vas al concurso y compites con los demás.
1: Y Juan José, ¿quién gana? Digamos el proyecto más elaborado, el que más aguante, el que más peso aguante.
0: No automáticamente el que más aguanta, porque digamos que hay una puntuación objetiva, una primera parte de puntuación, digamos, subjetiva de un jurado y una parte objetiva. Te explico.
1: Ah.
0: La parte subjetiva es que el jurado analiza el diseño que han hecho los alumnos y la exposición que del diseño hacen los alumnos, y entonces la puntúan con 50 puntos en total, y luego hay otros 50 puntos que son el peso de cada puente, lógicamente cuanto más pesa, más penaliza. La carga de rotura, nosotros vamos cargando hasta que aguantan 500 kilos.

0: Si aguantan 500 kilos, obtienen la máxima puntuación y ya no se rompen. ¿Y cuánto se deforman mientras se están cargando? Entonces, cuanto menos se deformen, más puntos dan, y cuanto más carga aguanten, pues lógicamente obtienen más puntos.
1: Pero
0: todos esos se suman y eso... Ajá. Y esos son los que dan la puntuación final.
1: Entonces son entiendo que cuando llega a 500 y no se ha roto, y no seguís poniendo más peso. Ya
0: No seguimos. Nosotros somos el único equipo que no se ha roto nunca con 500 kilos.
1: Ajá.
0: Nosotros conservamos nuestros tres puentes intactos, los tenemos en Cartagena.
1: ¿Ah, sí?
0: Y sí, los tenemos puestos en el hall de la escuela.
1: Claro.
0: Y no se nos ha roto nunca, ¿no? Entonces, bueno, es una satisfacción. Lo que aguantan exactamente esos puentes es un secreto.
1: Claro, no lo podemos saber.
0: No podemos compartir porque forma parte, digamos, del secreto, digamos. Bueno, pues igual que los... Esto es casi como la Fórmula 1, ¿no? Hay un secretismo de cómo es cada puente para que los ganadores, los rivales no te copien, ¿no? Es muy divertido. Es muy sano. En realidad, lo estamos contando en estos términos competitivos, pero es mucho más divertido que competitivo, ¿no?
1: Ya. ¿Y podría darse el caso de que un puente se rompiera antes de llegar a esos 500 kilos, pero sin embargo su proyecto sea tan innovador, por ejemplo, que sea capaz de ganar?
0: Sí, sin duda.
1: ¿Ah? Uh-huh.
0: Sin duda, si un puente aguanta, por ejemplo, 400, que ya tiene una puntuación grande, y es un puente que está formidablemente pensado, justificado, etcétera, pues podría ganar perfectamente. No todo es la carga. Sí,
1: uh-huh.
0: sí. Digamos que son esos cinco sumandos, y luego ya el que sale más, pues es el que gana, ¿no?
1: Uh-huh. Y Juan José, me gustaría que nos hablaras de esta última edición, la de 2026, la de Valencia. ¿Cómo fue?
0: Sí. Pues en esta edición fue otro profesor, Juanma García Guerrero, que me ha tomado un poco el relevo en el tema de también del equipo, uh-huh. que yo he estado todo el rato detrás del diseño y muy pendiente, yo estuve más a distancia. Y la fase en Valencia fue igual que las otras dos. Se produjo un proceso de... Nada, llegan todos los alumnos montan sus puentes y luego pues van pasando sucesivamente, van exponiéndolos, van pesando. Nada, digamos que la mecánica del concurso ya está muy,
1: sí. uh-huh.
0: muy cristalizada, ¿no? En estas tres ediciones, sobre todo la segunda de Cartagena, yo creo que fue en la que más esfuerzo se hizo por parte de la organización, digo, no solamente de Cartagena, sino de todos los demás equipos, en que las bases se cerraran lo máximo posible para que todos los flecos que hubo en la primera, porque lógicamente la primera vez que se hace algo siempre van a quedar flecos,
1: claro.
0: Bueno, pues se pulieron mucho las bases, y la verdad que las bases, ya, al no haber cambiado, no cambia la mecánica del concurso. Lo que sí me gustaría llamar la atención es que cada concurso tiene unas reglas ligeramente diferentes para que no se repitan los ganadores de año a año. Por ejemplo, cuando nosotros lo organizamos aquí en Cartagena, pues yo lo que hice fue decir, bueno, pues estamos encima de la rambla de Benipila, y el puente tiene que tener una estructura fundamentalmente superior, fundamentalmente por encima de la carretera, y por debajo no, porque tenemos el agua, ¿no? Entonces, por ejemplo, en Valencia lo que se ha hecho es, en lugar de colocar la carga en el centro del puente, se coloca en un tercio del puente, con lo cual el comportamiento del puente pues va a cambiar, y hay que adaptar los diseños a que la carga está en ese punto. Es decir, cada año se hacen cosas distintas precisamente para evitar repetirse,
1: claro,
0: ¿no? Y que siempre haya variedad.
1: Uh-huh. Innovación.
0: Esa es la idea.
1: Y tengo entendido que el presidente de la comunidad autónoma os visitó para conocer ese puente. Cuéntame cómo fue esa visita.
0: Bueno, pues esto, gracias a Dios el equipo de puentes pues ha tenido mucho reconocimiento, ¿no? Y fíjate, por ejemplo, hace un año la organización que hicimos en Cartagena ganó el premio en la categoría de divulgación de la ingeniería en la tercera edición de los premios de ingeniería civil de la región de Murcia. Nos dieron un premio hace, pues no sé, yo creo que hace un par de meses, nos dieron un premio de los premios de ingeniería civil que organiza tanto el Colegio de Caminos como la consejería, ¿no? Como la, uh-huh. la comunidad. Y entonces, bueno, pues cuando ya ganamos la tercera vez, pues aquello llamó la atención un poco, ¿no? En la comunidad.

0: y entonces vino a vernos el presidente de la comunidad, vino a vernos también la alcaldesa de Cartagena, y vino también pues acompañados el consejero, el director general de universidades, en fin. Sí. Y la verdad que nos lo pasamos muy bien porque, bueno, pues enseñamos todos los puentes. Además, rompimos un puente para que viera el proceso. Aquí habíamos diseñado una máquina para cargar los puentes, que vas introduciendo los pesos poco a poco y entonces el puente empieza a crujir cuando empieza a romper. Bueno, pues todo el proceso que nosotros hemos vivido tantas veces, pues lo pudo ver tanto el presidente como la alcaldesa. Y fue muy divertido, estuvieron muy, muy cercanos. Y yo creo que también es importante, ¿no?, esta cercanía suya a la universidad, porque a fin de cuentas la Universidad Politécnica de Cartagena pues es una universidad pública, es la cuarta politécnica de España. Uh-huh. Y bueno, y tenemos la suerte de que esté aquí en Cartagena, en la región de Murcia, y pues por lo tanto pues todo apoyo de las instituciones es poco, ¿no? Y claro, se agradece mucho, sí, sí. La verdad que nos lo pasamos muy bien.
1: ya lo veo,
0: estamos
1: lo veo.
0: Un rato muy agradable.
1: Sí, sí. Bueno, y en 2027 os toca, mejor dicho, volver a organizarlo. Sí. Esta vez no habéis
0: No. Se organiza en Granada.
1: Vale. Lo digo porque como habéis ganado la de 2026, a lo mejor sí por ese...
0: No, yo me pediría un excedente en ese caso.
1: Vale, no, entonces la próxima en Granada.
0: En Granada, sí, además Granada es una ciudad también muy bonita y bueno, pues como todas, y la verdad que esperamos disfrutar mucho en Granada. Pero bueno, eso será el año que viene. No sabemos todavía cómo van a cambiar las bases, es pronto para saberlo. Y ya en función de cómo cambien las bases, pues así cambiará también los diseños, ¿no?, que se irán presentando. Nosotros hemos presentado tres diseños muy distintos cada año y bueno, y es muy muy curioso ver cómo al mismo problema se le dan soluciones tan distintas por parte de todos los equipos. Uh-huh. Hay equipos que utilizan un tipo de puente, otros otro, cada uno cree lógicamente que su diseño va a ser el más adecuado, pero bueno, pues no sabemos todavía lo que va a pasar, es muy pronto todavía. Yo creo que todavía estamos todavía con la resaca.
1: Sí.
0: Claro, es una competición muy intensa, entonces... Hay un periodo en el que nadie quiere hablar del concurso por una temporada, ¿no?
1: Ajá. Bueno, pues nada. El caso es que por tercera vez habéis ganado ese concurso de puentes y bueno, pues enhorabuena, ¿eh?, sobre todo a los chavales de la escuela del grado de Ingeniería Civil y de Caminos de la UPCT por esa involucración, porque vamos, 14 equipos.
0: Sí. Además, fíjate que a nosotros una cosa que nos gusta mucho es que los estudiantes, sobre todo de los cursos bajos, pues claro, son asignaturas son absolutamente imprescindibles, pero tienen un punto árido, porque claro, estudiar matemáticas, física, dibujo, no es exactamente lo mismo que ya en los cursos altos, que ya están viendo asignaturas tecnológicas que tienen que ver con la profesión. Entonces, este concurso es como un anticipo de lo que se van a encontrar y hemos visto que tiene un efecto muy motivador en los alumnos, hace que los alumnos se interesen mucho más por la profesión, fideliza mucho a los alumnos y a nosotros nos parece una actividad fantástica, ¿eh?, en ese sentido. O sea que nosotros también nos lo pasamos muy bien.
1: ¿Sí? lo veo que lo pasáis muy bien. Pues nada, ahí queda. Enhorabuena por ese trabajo bien hecho de nuestra UPCT. De aquí dejamos constancia de nuevo en ello. Y nada, Juan José, muchísimas gracias por estar en el Rompeolas, por venir a contarnos ese concurso de puentes.
0: No, muchísimas gracias a vosotros y ya sabéis, a vuestra disposición. Muchas gracias.
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1: Llega nuestro momento de bichear por las redes, de bucear por esas redes sociales, por esos comentarios que hacen todos los usuarios y lo hacemos de la mano de Antonio Rentero. Muy buenas, Antonio, ¿qué tal?
4: Hola, buenos días, Marta, ¿qué tal?
1: Muy bien. Pues nada, vamos con los tuits de la semana. Cuéntanos qué tuits has destacado.
4: Pues vamos a empezar por un tal El Díaz, que en X lo podemos encontrar como @soydanilodíaz, que creo que nos trae una lección que muchos deberíamos tener muy presente. En casa siempre hay alguien que está más actualizado con la tecnología y alguien que menos. Y es verdad que por cómo ha ido llegando la tecnología a nuestras vidas, las personas más mayores parece que

0: son las que han tenido un poquito más de dificultad para ir asumiéndola. Y esto también nos puede llevar a las divertidas reflexiones como la velocidad de propagación de la información, que es en la primera hora la tienes en Twitter, por la tarde igual la tienes en grupos de WhatsApp y la semana que viene está en Facebook y dentro de 15 días ya aparece en las noticias de televisión. Entonces, claro, cuando llega tu padre, tu madre, tu abuela, oye, ¿te has enterado de que no sé qué? Tú ya ni te acuerdas porque lo viste en X hace dos semanas.
1: Sí.
0: Bueno, pues lo que nos cuenta en su tweet el Díaz es lo siguiente. Cuando tus papás te manden un meme todo viejo y sin chiste y te dé flojera contestarles, recuerda que ellos te decían, wow, qué bonito, a tu dibujo todo feo en la guardería. Él dice en el kinder, porque me da la sensación de que es de Latinoamérica y o de Hispanoamérica, y allí el kinder es el kindergarten, la guardería. Pero es que es verdad, es que sí. Ya no nos acordamos de cuando veníamos con un churro hecho de plastilina o de barro, con un dibujo que era todo horroroso, y tus padres lo ponían en la nevera o lo enmarcaban, sí. ¡Ay, qué bonito! O simplemente decían, qué bonito, y a los cinco minutos, como el primero que se lo había olvidado era a ti, a ellos también. Bueno, pues ahora se le da la vuelta. Y fíjate, yo siempre me acuerdo de uno de los mejores amigos de mi abuelo, aprovecho, si no se está escuchando a alguno de sus descendientes, don Faustino, de ahí de Moratalla, que amiguísimo de mi abuelo, y me acuerdo un día, hace muchos años, pues ya falleció el hombre, un día que vino al despacho de mi padre, de visita y tal, y entré, pues lo saludé, estuvimos ahí hablando. Seguramente lo que yo le hice a él, él nunca me lo hizo, pero me pareció que el ejemplo de este tuit es lo que siempre deberíamos tener presente dentro y fuera de la tecnología. Estaba hablando con ese señor que tendría 90 y tantos años y vi que llevaba la cordonera suelta de la bota o del zapato. Digo, Faustino, espera, no te muevas. Pues me arrodillé y le até la cordonera. Que seguramente él nunca me ató a mí una cordonera cuando yo era pequeño.
1: Pero era tan raro.
0: Pues a lo mejor sí, pero la cuestión es que si él no lo hizo, alguien en su momento lo haría conmigo. Cuando yo era pequeño, no me podía valer por mí mismo y me ató la cordonera. Pues aquí pasa un poco lo mismo. Ahora es el momento de que nosotros, a todas estas personas mayores que han llegado después a la tecnología o que no se aclaran, pues nosotros que sí que hemos llegado con un poquito más de ánimo, les atemos la cordonera incluso cuando nos demos cuenta de que la llevan suelta sin esperar a que tropiecen. Así que cuando tu madre te vuelva a mandar el último meme, el último vídeo, o sobre todo se lo crea y tú le tengas que explicar, no, que esto es una fake news, que esto te ha hecho con inteligencia artificial, que esto no es de verdad. Hagámoslo con paciencia y con cariño, el mismo que tuvieron ellos con nosotros.
1: Claro que sí. Es que además hay que entender que ya no es solo que a ellos les ha hecho mucha gracia y por eso han querido compartirlo contigo, sino que además el hecho de compartir a través de medios digitales para ellos es algo nuevo también. Entonces, digamos que va todo unido, ¿no? La alegría de poder estar comunicándome como tú te comunicas y encima pues mandándote una cosa que para mí es muy graciosa. Así que respondámosle con como se merece.
0: Como mínimo con paciencia y con cariño.
1: Claro que sí. Bueno, pues ahí queda nuestro mensaje de hoy. Me parece muy bien que Soy Danilo Díaz nos lo haya traído, que recordemos el qué bonito de nuestros dibujos todo feos. Y bueno, pues que todos, bueno, pues hemos pasado por esa fase, así que nada, pues ahora hay que recoger y sembrar de nuevo. Nos vamos ahora con otro tuit de la semana y como no, vamos a hablar de inteligencia artificial. A ver, cuéntanos, ¿de quién es?
0: Sí, pues este es de un tal Teca, arroba Teca088, que se define a sí mismo como criptomercenario y explotador de las ineficiencias del mercado. O sea, que es posible que sea un criptobro. Pero, como incluso aunque lo consideráramos así, dicen que hasta los relojes estropeados dos veces al día dan la hora correcta. Incluso si consideráramos que algunas de las, en fin, de las enseñanzas o informaciones que comparte estas personas puedan no ser atinados, pero creo que este tuit largo merece mucho la pena porque habla, no sé si será verdad, pero el ejemplo es interesante y creo que más de uno se lo puede aplicar. Habla de un tal Matías, vamos a imaginar que sea real. Dice que es un diseñador freelance que vive en Palermo y que tiene 34 años y que desde enero de este año ha subido sus precios un 40%. Y todo con un certificado que dice lo siguiente.

0: garantía 100% humano, sin inteligencia artificial en ninguna etapa del proceso. Dice que este señor, insisto, es un diseñador freelance, tiene una lista de espera de 3 meses a pesar de haber aumentado sus precios un 40% y que sus clientes son marcas, empresas, profesionales, premium, de lujo, gente que necesita como argumento decir que mi diseño, mi logotipo, mi imagen, mi cartelería, mi diseño de página web, me lo ha hecho un humano y además, porque dije, bueno, pero esto es muy fácil decirlo, ¿cómo lo demostramos? Pues tan sencillo como que este, vamos a imaginar que existe realmente en Palermo este Matías, se coge con una cámara y cuando va a hacer el diseño que le encargue el cliente, el que sea, se graba con la cámara en 8 horas de trabajo con el Photoshop, con la herramienta que utilice, en un time-lapse, que es este vídeo en el que se graba un fotograma cada X segundos, ajá, con lo cual, pues, en lugar de 8 horas, tardas 8 minutos en, ajá, ver el vídeo, ves el proceso y ves cómo capa por capa, diseño por diseño, modificación por modificación, el resultado final lo ha hecho él de verdad. Sí que es verdad que lo ha hecho él de verdad, no con una brocha y un papel, sino con Photoshop o la herramienta que sea. Pero, sí, pero bueno, no le ha redactado la inteligencia artificial lo que quiere obtener y luego lo ha toqueteado un poquito más, sino que de verdad, con este certificado de autenticidad 100% hecho por humanos, se certifica que la presente obra fue diseñada íntegramente por mano humana, sin asistencia de inteligencia artificial en ninguna etapa del proceso creativo. Su número de serie, la fecha y la duración.
1: Pues, claro, tiene que demostrarlo.
0: 14 uh-huh. horas, exactamente. Y para demostrarlo, aquí tienes el vídeo. Y dice, claro, las primeras críticas, que es marketing, que hay alguien en el propio tuit dice que la inteligencia artificial es una herramienta más, que es como pelearse con la calculadora, que esto sería como que el que te lleva la contabilidad de tu trabajo se certificara que en lugar de calculadora ha hecho los cálculos a mano.
1: Sí, sí.
0: Pues bueno. Es que se supone que con la calculadora ya sabemos que no te equivocas, pero en determinados trabajos el factor humano todavía puede tener un valor añadido.
1: Sí, sí.
0: Y por lo visto, lo que dice este usuario peca que cuenta esta historia, que cuando se meten con él en grupos, los amigos y demás, que no contesta. Dice, está ocupado cobrando el doble que ellos.
1: Encima vacila.
0: Dice que en 2026 lo hecho a mano va a ser el nuevo lujo, como la madera maciza contra la melamina, el café de especialidad contra el Nescafé y el sastre contra Zara. Pues habrá quien siga prefiriendo Nescafé, Zara y demás, y quien prefiera pagar esa diferencia porque te lo han hecho a ti, a mano, a medida, de manera artesanal, que lo bueno es esto, Marta, que cada uno puede elegir lo que le dé la gana y el que tenga dinero y se lo pueda permitir y lo prefiera, pues encantado de que haya gente así.
1: Claro, lo que pasa que es verdad que bueno, habrá ciertos sectores que sí que que sea justificado el que quieran que sea hecho a mano, pero el hecho de que eso ya suponga un aumento de los precios ya me parece hasta excesivo. Pero bueno, entiendo que es una estrategia de marketing y sobre todo una estrategia para subir los precios. Así que, bueno, pues como tú dices, como tiene que haber público para todo, pues ya está.
0: Un Rolls Royce no cuesta lo mismo que un Dacia, yo tengo un Dacia, porque entre otras cosas el Rolls Royce lo han hecho a mano.
1: Ya, pues ya está. Siempre ha sido así, ¿no?
0: Solo por eso
1: el artesanal es mucho más caro. Pero bueno, llegar hasta ese punto no lo sé. Pero bueno, ahí está, que existe ya esa posibilidad del que cobra por no usar la inteligencia artificial. Pues nada, lo dejamos ahí. Y nos vamos ahora con las noticias de la semana. Quiero que me hables de esa función de YouTube sobre el Picture in Picture. Cuéntame, ¿cómo es?
0: Sí, pues hasta ahora era una función que estaba disponible solamente para los suscriptores premium y además solo en Estados Unidos, que es la opción de poder ver en sobre todo en dispositivos móviles, porque en el ordenador no es tanto problema, pero en dispositivos móviles hasta ahora solo pagando y solo si estabas en Estados Unidos podías abrir un vídeo, dejarlo en una ventanita pequeña en la pantalla del móvil o del tablet y continuar haciendo otra cosa en otra aplicación. Hasta ahora, si minimizabas YouTube, se acabó. Dejaba de reproducirse, dejaba de escuchar la persona que estuviera hablando o la música que estuviera sonando y o no tenías la pantalla completa o no había manera, salvo que te suscribieras. Bueno, pues esto ya ha cambiado y progresivamente durante los próximos meses va a estar disponible en todos los países, se va introduciendo poco a poco Y bueno, yo

0: Yo soy de los que muchas veces, aunque tengo Spotify, es que sí, ni me acuerdo que lo tengo, y voy más fácil
1: yo
0: en
1: también.
0: YouTube, busco para la música, ay, esta canción, tal, busco el videoclip, sí, lo dejo sonando, y mientras yo hago otra cosa, pero claro, mientras hago otra cosa que no sea en el móvil o que no sea en el tablet. Uh-huh. Pues ahora ya nos lo permite la aplicación, poco a poco, de manera progresiva, irá llegando a todo el planeta y de manera gratuita. Esto es de esas funciones que está bien que cobren por ellas, pero claro, está todavía mejor que te las ofrezcan.
1: Hombre, claro que sí. Bueno, pues yo también soy de las que recurre mucho a YouTube para escuchar música también y música ambiental, pero es verdad que no puedes utilizarlo a la vez. Bueno, pues ahora ya sí podemos. Vamos a seguir ahora con las impresoras, unas que solo funcionan si pagas la suscripción.
0: Pues sí, los servicios que hasta ahora pensábamos que ya teníamos disponibles porque habíamos pagado, y resulta que lo que hemos pagado es el derecho a seguir teniendo que pagar, está llegando cada vez a más campos en la automoción, por ejemplo, marcas como Mercedes y demás, o Tesla y otras, tienes unas suscripciones que te permiten continuar utilizando determinadas funciones del coche, y si no pagas, pues no utilizas esas funciones. Evidentemente son funciones, digamos, premium, sería como el equipamiento opcional, pero la mayoría de las ocasiones derivan del software que tienes en el automóvil. Y con las impresoras ha pasado lo mismo, y así lo ha contado en Twitter un tal @WallStreetApes, apes, que dice que una estadounidense compró una impresora completamente nueva, compró la tinta, compró el papel, está en casa, va a imprimir, y la impresora le dice que no, que remotamente se la han apagado y hasta que no pague $7.50 no puede imprimir en su propia casa, en su propia impresora que tiene en su propia casa. Y es un plan de suscripción, en este caso de las impresoras HP, pero que existen en otras marcas, y tienes que pagar una cuota mensual basada en las páginas impresas. O sea, ya no es la tinta lo que te va limitando el uso de la impresora. Entonces empieza con planes mensuales de entre 10 y 100 páginas por entre 1,79 y $7.99, y planes que ya son para alrededor de 100 páginas mensuales cuestan entre $7 y $8. Y si no pagas, HP te apaga de manera remota la impresora, y aunque tú hayas pagado la impresora, hayas pagado el papel y la tinta, si no te suscribes a la suscripción mensual, la impresora es, iba a decir un bonito pisapapeles, pero ni siquiera, porque es mucho más grande.
1: Sí, sí, pero no le veo entonces el beneficio a comprarse ese tipo de impresoras. ¿Tiene que ser
0: pues
1: más barata por si pagas esa suscripción mensual? ¿No lo es? Entonces no lo veo.
0: Claro, es que ese es el problema, que algunas impresoras que tienen una posición de más o menos dominio en el mercado sí que van a imponer esta serie de capacidades de peajes, y habrá quien pase por ellos porque a cambio te están dando un servicio que te equilibra lo que estás pagando por ello, pero habrá otras que no, habrá otras que digan no, cómprame la impresora, cómprame la tinta o cómpratela tú o rellena tú con la jeringuilla. Ya cada marca tiene ahí su universo, el mundo de la tinta de impresora, esto ya es un universo aparte, y bueno, pues claro, habrá quien diga no, pero yo sí que prefiero esto porque a cambio me da una garantía, un servicio, lo que sea. Yo entiendo que para el usuario doméstico esto quizá sea excesivo, tener que abonar, además del precio del objeto, una suscripción a un servicio por, además, las cantidades de páginas que hemos mencionado, 10 páginas, entre 10 y 100 páginas al mes, para algunos usuarios puede ser muy poco, para algunos, de hecho ya hace muchos años que no tengo impresora en casa, y alguna vez que he necesitado imprimir algo, pues me he ido a un sitio, lo he mandado por correo, lo he llevado en el pendrive, me lo han impreso para alguna cosa muy puntual, pero es verdad que a muchos se lo están haciendo cada vez más difícil y les están reduciendo mucho más el ámbito de compra, pues dices, bueno, pues esta marca encima me pone esta barrera adicional de tener que inscribirme a un servicio de suscripción y pagar en función de que imprima más o menos, pues es que igual no me merece la pena esta marca, me voy a otra, o no me compro impresora en absoluto y el día que tenga que imprimir me voy y lo pago. Ya. Pues aquí poniéndonos la cosa un poquito más difícil.
1: Bueno, y vamos ahora ya con ese uso de las pantallas en los menores de 6 años. Esta semana veía yo un vídeo en el que se veía una mujer que llevaba bueno, una pantalla pequeñita, la llevaba en

0: como una especie de bolso con una de las partes transparente y la nena iba viendo los dibujos, pero claro, como la mujer se movía, pues la niña tenía que ir corriendo alrededor de ella porque la pantalla también se le movía. Era una tablet, que no me salía antes la palabra. Y la verdad es que la imagen era bastante patética, sinceramente.
1: Pues esto es uno de esos comportamientos que algunos pediatras están empezando a recomendar que no se haga. Hace unos días en El Mundo había una entrevista a María Angustias Salmerón, que es pediatra, y explicaba, el titular era que las sociedades médicas recetan cero uso de pantallas a menores de 6 años y sustentan esta recomendación con 70 pruebas científicas cuyo resultado sería, yo lo veo un poquito a lo mejor llamativo, por decirlo suavemente, pero dicen que es el mayor hackeo cerebral de la historia. Y derivado de esto, no solamente la dependencia de tecnología y demás, no vamos a entrar en los problemas que a medio plazo, quizá a corto no, a largo seguro, pero a medio plazo por lo menos, los problemas visuales de tener durante mucho tiempo la vista fija en algo que está muy cercano, que esto podría suceder igual si el pequeño estuviera todo el santo día con un libro delante. En este sentido puede, a ver, la luz no es lo mismo, la luz que incide en tu retina desde una pantalla, que un libro, que no emite nada, pero en cuanto a tener la vista fija en algo que está muy cercano, más o menos a la vista le puede sentar igual de mal. Pero aquí sobre todo era la dependencia de contenidos que aparecen en pantalla y poco a poco también los más pequeños están empezando a tener, y esto ya me parece un poquito más preocupante, dependencia emocional de la inteligencia artificial, porque sí, ellos también están empezando a preguntarle cosas. Nos hacía mucha gracia cuando le preguntaban al altavoz inteligente,
0: sí,
1: Alexa, de Apple, el que fuera, y tenían conversaciones con ellos. Pero claro, es que poco a poco esa conversación va aumentando y llega a un punto en el que pueden tener esa dependencia emocional porque lo consideran alguien más con quien tener esa interlocución. Y ya, claro, el problema con esa interlocución es que termines dependiendo de la relación que se está estableciendo, que puede ser sana en algunos casos, pero en otros casos tampoco lo va a ser, y sobre todo que en muchas ocasiones es que no va a estar ni supervisada. O sea, no hay un adulto, no ya al volante, sino ya, por lo menos delante, que nos pueda decir, oye, ya está bien, déjate el altavoz. Que si es solamente que te pida que le cuentes chistes, cuentos o canciones, pues todavía, pero cuando empieza a ver ahí bidireccionalmente, contarle cosas para que te cuente y que te asesore, como si fuera un altavoz detrás del que hubiera otra persona, pues aquí podemos empezar a tener problemas.
0: Ya. Bueno, pues recordamos esa recomendación de la Sociedad Médica, cero uso de pantallas a menores de 6 años. Así que, bueno, pues ahí lo dejamos, que es verdad que se utiliza mucho para que los pequeños nos dejen a lo mejor comer en algún restaurante o algo así, pero hay que tener en cuenta que, bueno, pues que no es del todo beneficioso para ellos. Nada, nos quedamos sobre todo, Antonio, me gusta quedarme con como empezábamos, ¿no? Lo de ese cuando nuestros mayores nos manden un meme, nos acordemos de cómo ellos decían qué bonito a nuestros feos dibujos. Así que,
1: pues sí, no cuesta nada mandar aunque sea el emoticono con la sonrisa.
0: Bueno, pues yo te mando un emoticono con una sonrisa gigante y nada, pues la semana que viene te espero de nuevo aquí, Antonio.
1: Pues otro para ti, Marta, y la semana que viene nos vemos.
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0: ¿Alguna vez han sentido que comprar por internet es muy fácil? Solo hay que darle un clic, enseguida lo tienes en tu cesta, lo pagas, lo tienes en casa en cuestión de días. Bueno, realmente es muy fácil, pero intentar devolver ese mismo producto, a veces es una auténtica carrera de obstáculos. Bueno, pues seguro que les suena. Pues botones escondidos, enlaces que no funcionan, formularios interminables que nos hacen que a veces nos lo repensemos antes de devolver algo. Bueno, pues bien, todo esto está a punto de cambiar. La Unión Europea ha dicho basta a los llamados patrones oscuros y a partir de este próximo mes de junio entra en vigor una nueva normativa que obliga a todas las tiendas online a incluir lo que se denomina un botón de devolución, que esté bien visible. El objetivo de Bruselas es claro y es que sea pues tan fácil devolver como comprar un producto. Hoy, para analizar este caso, hemos invitado, como cada sábado, a Juana Pérez, presidenta de la Federación de Amas de Casa, Consumidores y Usuarios Tader Consumo. Juana, bienvenida, buenos días.

0: Buenos días, Marta.
1: Bueno, ¿tú has devuelto alguna vez cosas por internet?
0: Compro poco, pero hay que reconocer que incluso la persona que tengo al lado, o sea, todo el mundo compra por el móvil. Hoy en día ya da igual la edad. Da igual que sea joven o mayor, porque si los ves más jovencitos, te animas y dices, ala, cómpramelo tú. Sí. Y si no, también te pasa que te ven así un poco y dices, espera, que te lo hago yo, porque le vas sumando eso de que tengo la premium y que me va dando puntos y la fidelización y todo eso. Entonces se enganchan y dices tú, mamá, no lo compres tú, lo compro yo, que a mí me llega antes, que no sé qué, no sé cuántos. Bueno, la verdad es que compramos muchísimo por internet. Y es algo que ya se veía antes del COVID, que era un nicho de comercio altísimo. Lo verdaderamente, cuando hablábamos las asociaciones de consumidores con las secciones empresariales, tanto el sector minorista como el comercio mayorista y demás, había temas encima de la mesa que calentaban mucho y que tomaban posiciones muy radicales de decir, esto me perjudica, a vosotros os favorece mucho y a nosotros nos perjudica. Y había siempre un tema latente que cuando lo sacábamos la gente se callaba, pero no lo tenían muy en cuenta, y era el aumento del comercio online. Ese era el verdadero peligro tanto para el comercio minorista como para el comercio mayorista. Entonces, hace unos 8 o 10 años era poco, pero llegó el COVID y descubrimos que podíamos comprar perfectamente en casa de hasta todo. Los cartoncitos de leche sin moverte. Lo que necesitaras, y además de tu misma localidad te la llevaban a casa, no te la tenían que traer ni de fuera de Europa ni de la conchinchina, no,
1: era del supermercado el que tú comprabas siempre.
0: El que tú después te podías desahogar y decirle, pues no me lo has hecho bien o esto o lo otro, pero podías hacerlo con muchísima facilidad, y eso pues ha conseguido que las reglas del juego del comercio online pues cada vez se tengan que ir perfilando y se tengan que ir garantizando más los derechos de los consumidores y la seguridad de ese comercio online, de las plataformas que utilizamos, no tanto como plataformas de pago, sino como plataformas de compra y de devolución, de registro de datos y de todo. Ahí hay un mundo, bueno, esto es como cuando destapas una botella gaseosa, no sabemos a dónde va a llegar. ¿Y qué ocurre? Pues que en España, igual que la semana pasada trajimos de que no habíamos hecho bien los deberes en España con lo de la separación de residuos de envases, pues con estos temas pues vamos un poquito retrasados. No hemos cargado muy bien las pilas, hay todavía sus vacíos, sus huecos, y la Unión Europea está ahí. La Unión Europea está para vigilar, no solo para regular el camino, ir dictando normas, sino para vigilar que se vayan cumpliendo esos objetivos, esa seguridad, y si no, pues tomar medidas coercitivas, correctoras, y que animen precisamente tanto a unos como a otros, pues como decimos siempre, a seguir por la senda correcta, como decimos en Murcia. Bien, pues entonces la Unión Europea ha cambiado las condiciones de compra de España y le ha puesto una fecha límite, porque pasa lo mismo, te dicen 2 años, pero la fecha límite está aquí y todavía estamos, como quien dice, dando información de lo que va a pasar.
1: Al final siempre llegamos a la fecha límite, ¿eh?
0: Sí. ¿Sabes cuándo es la fecha límite? El 19 de julio.
1: De julio.
0: Julio, no un mes, 2 meses. Bueno, esta vez mucho menos. La fecha límite para que se adapten todas las páginas web de los comercios, las páginas de las plataformas que operen en España, no solo incluso las que son de negocios españoles, sino las que operen,
1: claro, aunque
0: en España,
1: sea la filial fuera.
0: Exactamente, esto es una directiva de 2023, la 2573, y obliga a que todas las páginas web, fíjate qué cosa más curiosa, todas las páginas web tengan una función visible, clara y accesible para poder cancelar la operación en los plazos legales establecidos, porque no solo se trata de devolver el producto como tú estabas mencionando, se trata de cuando yo inicio el proceso de compra, ya a veces me es complicado saber si ese producto lo voy a poder devolver, en qué plazo lo voy a poder devolver y qué mecanismo tengo que utilizar para devolverlo. Uh-huh. O sea, para echarme atrás en esa compra. La legislación está muy clara y eso sí que hemos hecho una labor desde las asociaciones de consumidores constante en los últimos años y yo creo que el mensaje ya se ha recepcionado. Cuando tú compras fuera de establecimiento mercantil, que son las compras online, hay un plazo legal de 14

0: 15 días para devolver la compra, sin ningún tipo de argumento. Desde que recepcionas el producto. 14 días desde que recepcionas el producto, no desde que haces la compra.
1: Claro, porque a lo mejor pasan, ¿vale?, esos 14 días en,
0: bueno,
1: en
0: recepcionar. Lo que pasa es que tú, antes de recepcionar el producto, también puedes echarte para atrás y decir antes de tenerlo, quiero la compra, ¿vale? Y entonces hay veces que no puedes ejercer tu derecho de desistimiento hasta que no has recepcionado el producto. Mira, las oficinas de consumo llevan consultas de todo tipo. Es decir, es que lo compré ayer y yo he pensado que no lo quiero. Y a veces tienes que decirle, espere usted que le llegue el producto. Claro. No, no, es que no quiero ni que me lo vea mi marido o mi esto o lo otro. Bueno, pero es que los 14 días hay un derecho de desistimiento. Bueno, en principio se debería hacer ese derecho de desistimiento a través de las plataformas online. Lo que te dice la Comunidad Europea es que tú tienes que tener esa opción en la página web para, desde el momento que inicias la compra, rechazarla.
1: O sea, que ni siquiera
0: llegué a casa. Y, por supuesto, tienes los 14 días de derecho de desistimiento desde que recepcionas la mercancía. Y, además, algo muy curioso, estas compras online no tienes que tener argumentos para devolverlo. No es decir, ¿por qué me lo...? Porque sabes tú que muchas veces te pones en contacto con la casa y entonces allí te encuentras pues toda esa labor de comercial, marketing, que está muy bien formada. ¿Y por qué lo devuelve usted? Y pues no sé qué. Esto de que no es que tengo que responder un cuestionario.
1: Es que no hace falta que te llame nadie. Es que en la misma hoja, cuando vas a devolverlo, pone una serie de casillas. ¿Por qué? Porque te viene grande, porque te viene pequeño. No me
0: da igual. Igual, porque si quieres lo rellenas y si no, no, porque ya, no tiene argumento, o sea, no lo quiero y lo devuelvo. Y lo que exige la directiva europea es que además se recupere el dinero de forma inmediata. Esto sí que lo pone muy destacado, porque a veces tú devuelves un producto, te echas atrás en la compra y dices, es que llevo más de 15 días y a mí no me han hecho el cargo en la cuenta. Vamos a ver, si a ti te cobran inmediatamente, que no te cobran de manera...
1: Sí, que ellos lo cobran en dos días.
0: No, esto no es que ya ni los gastos de transferencia, porque ahora ya son todos los mismos. Pues si a ti te cobran inmediatamente, te deberían devolver inmediatamente.
1: Pero inmediatamente...
0: Tu cuenta bancaria, porque tú has pagado por una entidad bancaria.
1: Ajá, justo.
0: ¿Vale? Si has pagado por mecanismos transversales como PayPal y demás, pues lo tienes más asegurada la devolución de esa cantidad y tendrás los plazos de ese mecanismo que
1: tienes. Claro, con el mismo que has pagado.
0: ¿Vale? Pero automáticamente lo que no te dicen es, bueno, es que vamos a esperar a recepcionar la mercancía y ya has pasado por el sistema de contabilidad. Es verdad que hay en muchos casos que llegas a las oficinas de consumo y llevan más de 60 días y 3 meses esperando que le devuelvan el importe, ¿vale? No siempre pasa así, porque estas compras online también tienen un gancho que es que nosotros trabajamos para evitar, que es que sean compras compulsivas, es decir, evitamos que sean compras de impulso, que es lo que ellos trabajan, sí. Y hay determinadas plataformas que juegan con tenerte cebado con esa compra compulsiva, que en los últimos años pues la técnica es decir, no me devuelva usted el producto y yo le devuelvo el dinero, o quédeselo al 50% o le hago una rebaja y se lo queda. Todo eso es factible, pero ten en cuenta que cuando estás trabajando con eso, a mí cuando me lo cuenta digo, pues mire usted, es que usted no sabe que hay determinados países donde se le regala el tabaco en la puerta del colegio a los niños precisamente porque saben que tienen asegurado ese consumo en el futuro, pues usted está haciendo lo mismo, está comprando de manera compulsiva y a saber tú lo que luego vas a acumular, a hacer o no, porque luego digo que no lo quiero y me lo devuelven, y si no te lo devuelven, vas a venir a la oficina de consumo a ver cómo lo hacemos, ¿eh? Uh-huh. Y tú estás cayendo en lo que es verdaderamente una adicción, exactamente sí. Igual que la bebida, que y además yo la pongo casi a la altura de las drogas, ¿vale? Uh-huh. Porque es súper, súper adictivo.
1: Sí, por
0: las compras impulsivas, ese chute de adrenalina que te da, eso es, y luego hay muchísimos tratamientos psicológicos y psiquiátricos que llevan a tener que corregir esta adicción, uh-huh. Que no te lo comas de vista. ¿Y qué es lo que pasa? Pues que las páginas web tienen que tener, a partir del 19 de julio de 2019, una pestaña, un botón, un cuadradito, una información clara y accesible que te informe. tiene usted 14 días para devolver el producto. Y el mecanismo es tal.

0: y la forma de recibirá usted el dinero de esta manera.
1: Y decías, de manera automática. En el caso de que no fuera automática, también hay un plazo, a lo mejor de 2 o 3 días. Porque no, yo recientemente acabo de cambiar.
0: Lo que te dice la directiva es que sea de manera automática. Luego, los plazos, pues tendremos que hacerlos. Si cuando nosotros reclamamos, los plazos hay que hacerlos

0: Seguro que cuando lo recepciona ya, ya llega. Pero eso no quita que tengamos expedientes abiertos de que llevan, pues como te he dicho, es que llevan más de 60 días o llevan 3 meses y tal. Nosotros abrimos así los ojos. Es otra cosa. Siempre tienes el riesgo de que en determinadas plataformas donde compres, esto vamos a aprovechar los micrófonos para decirlo claro, que además yo sé que los sábados por la mañana no se escuchan.
1: A ver.
0: No se escuchan bien.
1: Abrimos bien.
0: Si tú compras en plataformas que no son de la Unión Europea,
1: chinas, por ejemplo.
0: Chinas, tailandesas, taiwanesas, de la India, de donde quieras, países asiáticos y muy conocidas y que tienes los anuncios y se te meten mientras que están viendo en redes sociales para que te descarguen la aplicación y la aplicación tienen unos timbres para ir llamándote que no se te olvide que tienes que comprar. Si tú compras en esas que son de la S, de la T, de la P y de todo lo demás, pues puede ser que no puedas devolver tu producto, porque están fuera de la Comunidad Europea, no tenemos legislación que se les aplique con mecanismos correctores. O sea, sí, y ejemplo, ahí donde funcionan bien son las aduanas.
1: La plataforma, ¿vale?, de la que estamos hablando, China, sí que tiene, bueno, y la S y la T, como tú dices, sí que tienen ya oficina en España.
0: Bueno, pero a lo mejor no te devuelven el producto porque lo tienen todo a través de un correo electrónico y de unos mecanismos que, bueno, recepcionan, pero... O ni puedes devolverlo o no recuperas el dinero.
1: Uh-huh.
0: Nosotros
1: con eso
0: no tenemos instrumentos, nosotros no, a través de consumo, no tenemos instrumentos que permitan que sean totalmente ejecutivos esos derechos como consumidor que tienes. O sea, es un riesgo que tienes que asumir.
1: Una lotería ahí.
0: No, es un riesgo a asumir, clarísimamente.
1: Vale.
0: Que luego tenemos reclamaciones de meses y que no puedo devolverlo y que hay, que hay. Pues mira, ya me lo has escrito 5 veces y no, ¿y qué quieres que haga yo? Te vas a quedar con la camiseta, te vas a quedar con el pantalón, te vas a quedar con lo que sea. Y luego, no quiero terminar sin recordar que efectivamente existe este derecho de desistimiento con un plazo de 14 días y sin argumentos especiales. Pero también hay determinados productos que esto no opera.
1: Ajá, o sea, hay, ¿vale?, algunos que no tenemos posibilidad,
0: pero
1: de devolución.
0: Está, exactamente, y recogidos por en la propia legislación, a la ver, misma que te dice que tienes 14 días y que además tiene que hay una cosa que se me ha olvidado. Tienen que facilitarte los datos del desistimiento, un pequeño formulario o argumentario donde diga que lo rechazo. Tú simplemente tienes que decir no o marcar la X de la no y a dónde se tiene que enviar ese derecho de desistimiento, que no tiene por qué ser el mismo portal o el mismo correo electrónico donde estás haciendo las quejas o donde estás haciendo las compras, ¿eh? Yeah. Entonces, esa información te la tienen que dar. Si esa información es incorrecta, la ley lo que dice es que tienes un año para poder ejercer las acciones legales judiciales, ¿vale? Uh-huh. Que no se te pase. Pero volvemos a lo que estábamos
1: ¿qué
0: hablando.
1: ¿Qué productos no se pueden
0: ¿qué
1: devolver?
0: Productos? Bueno, pues mira, los productos que sean sobre todo perecederos, de fecha de caducidad muy corta, los productos relacionados con salud, productos que lleven obligatoriamente un desprecinto, o sea, que lo puedas ver y no tengas que desprecintarlo, los software, la prensa, ¿vale? Uh-huh. O sea, todo esto que son así, que dices tú, bueno, pues yo es que recibo cada 15 días
1: una suscripción a una revista, por ejemplo.
0: Pues sí, pero de estas que son así ya ilustrativas y tal, pues la leo y la devuelvo, ¿por qué? Es que no ves que no, que eso no entra en...
1: Es que no tiene mucha lógica, la verdad.
0: No entra en el cuadro.
1: Desde el principio no tiene mucha cabida.
0: Otra cosa es esas suscripciones que vas teniendo de maneras automáticas, pues en plataformas de audiovisuales y demás, que precisamente esta legislación europea obliga a dar facilidades al consumidor para que no tengas esa renovación automática y el derecho de sustituimiento sea lo más cercano a tus intenciones, o sea, lo tengas lo más cercano a tus intenciones y no tengas que estar abocado a cumplir pues anualidades o preavisos de 60 días y cosas así. Es decir, pues, si tengo tanta facilidad para contratar, el concepto es eso, tengo que tener la misma facilidad para decir no quiero seguir o no quiero renovar o esto que he comprado, uh-huh, pues no quiero de verdad disfrutarlo.
1: Eso nos valdría porque ahora mismo estamos todo el rato teniendo en mente pues la compra, por ejemplo, de ropa, ¿no? Pero nos valdría, por ejemplo, para una suscripción a una plataforma audiovisual.
0: Sí, sí, exactamente
1: lo
0: igual.
1: Mismo. Igual que hablábamos de una revista, sí, podemos, sí, por ejemplo, nos queremos...
0: Esta, la H, la N, la P...
1: Se puede decir, no pasa nada.
0: Bueno, no, pero te quiero todas estas que sí, tienes, sí, una facilidad...

0: tremenda para contratar y luego darte de baja, pues a veces no es tan fácil, o te hacen la renovación automática con un incremento de precio y dices tú, pues no quiero seguir con ello. Entonces, la ley, a partir del 19 de julio, están obligados a tener esa misma facilidad para desistir, sin necesidad de especialmente preavisos demorados en el tiempo, ni enlaces de uno a otro, que te des de baja y el de ese de baja, pincha aquí y eso te sale el fallito, que no te ha funcionado. No, no. Uh-huh. Vamos a hacerlo más corto, más factible. Yo pensaba que me ibas a preguntar, que ahora que estamos todos pensando en comprar ropa, te he dicho, hay determinados productos que no se pueden devolver, sobre todo en temas sanitarios, uh-huh, relacionados con la sanidad. Entonces, te parecerá tonto, pero la ropa interior no se puede devolver.
1: A mí no me parece tonto, de hecho, en las tiendas no las puedes devolver ya.
0: O sea, bueno, pues no sabes que llegan reclamaciones de bañadores, de ropa interior y otra que es un poquito así más erótica y que quieren devolverla. Es que todo no se puede devolver.
1: Vale, vale. Entra.
0: En el apartado,
1: sí, en el apartado juegos eróticos, sexual, eso no se
0: puede devolver.
1: Así creo que queda claro. De hecho,
0: vamos a ver. Nosotros siempre decimos, bueno, ¿a usted le han informado antes de comprarlo? Si no le han informado antes de comprarlo, pues usted pruebe. Claro, luego ya veremos, a ver, si hay que presionar, ya estaremos nosotros aquí, no se preocupe. Pero que ese riesgo existe porque está regulado. Ya, o sea, que seamos conscientes que hay una facilidad para comprar.
1: Bueno, pues que tengamos en cuenta que eso mismo nos pasa en una tienda física, así que hay que tenerlo en cuenta. Pero bueno, sí. Siempre informados. A partir de julio, esto será, vamos...
0: 19 de julio, luego ya, llegará... Sí, luego ya te dices tú, pues oye, que todavía hay, vale, sí, pues ya
1: seguro
0: llegará.
1: Que tendrás
0: vamos
1: un proceso,
0: a denos pero... la información, vamos a denunciar... No, el proceso son ya. 2 años. O sea, el proceso
1: pero digo que una
0: empezó
1: vez
0: en el 23. Se supone que a 2 meses vista...
1: Deberíamos
0: hecho. Tenerlo, pero lo llamativo es que todavía estamos teniendo que hablar de estos temas, porque estos temas, cuando de verdad los sacamos en micrófonos como los vuestros y vamos insistiendo en ellos, pues te digo que la información llega tanto al consumidor final como a ese empresario que sabe que se puede beneficiar de todas estas compras online, pero no está al tanto ni de los riesgos, ni de las obligaciones, ni de las seguridades extras que tiene que tomar. Uh-huh. ¿Entiendes?
1: Pues nada.
0: Todo el mundo se quiere sumar a la compra online, pero el mundo tiene que ser consciente de lo que haya.
1: Pues sobre todo para los pequeños comerciantes que tengan sus productos de manera online, acceso también online, bueno, pues tener en cuenta esa normativa. Las grandes empresas, muchas de ellas, bueno, por ejemplo las de Inditex, es bastante sencillo devolver. Yo lo hago a menudo y no he tenido nunca un problema. Pero bueno, supongo que habrá de todo.
0: Intenta devolver un bañador, anda.
1: Vamos a ponerlo a prueba. Venga, deberes para la próxima semana. Algún oyente que nos llame.
0: Yo no quiero. Nosotros no tenemos ganas de problemas.
1: Que nos cuenten sus experiencias con las devoluciones. Bueno, Juana, pues nada. Información muy importante para
0: la semana que viene.
1: Oyentes, y la semana que viene mucho más.
0: Daremos más novedades. Tú no te preocupes, que de aquí al verano nos queda por destapar todavía gaseosas.
1: Además, todas con su plazo de. Se acaba y hay que ponerlo en marcha. Así que vamos ahí cumpliendo plazos. Bueno,
0: gracias.
1: Pues nada, buena semana.
0: Igualmente.

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2: ¿Sabían ustedes que durante esta semana hemos celebrado la Semana de la Seguridad Vial, según Naciones Unidas? Y claro está, en este programa hablamos mucho de la seguridad vial, porque ¿qué es? ¿Qué celebramos? ¿Por qué se tiene que celebrar una semana? Todo esto es muy importante y, por supuesto, nosotros recurrimos a nuestro experto en seguridad vial, que es nuestro agente amigo, a Víctor Navarro. Muy buenas, Víctor, ¿qué tal? ¿Cómo estás?
3: ¿Qué tal? ¿Cómo estamos? Pues nada, aquí ya hemos pasado el 40 de mayo y,
2: sí, sí.
3: Y yo creo que, bueno, ya poco a poco, más adelante en el Rompeolas también hablaremos de cuestiones relativas a las vacaciones, a los uh-huh. desplazamientos.
2: Claro.
3: Y bueno, que yo creo que esta semana simboliza algo tan importante que yo machaco mucho, que es la cultura vial,
2: uh-huh.
3: el respetar las normas de circulación. Fíjate que el primer código de circulación de España es del año 1934
2: uh-huh.
3: y no fue hasta cuando se aprobó la Constitución, que de acuerdo con la ley de bases, pues se dio paso a la ley de bases sobre tráfico, circulación de vehículos, motor y seguridad vial en el año 89, y fue un poco esa rejuveneciación, como se diga, de la seguridad vial a partir de, como digo, de la Constitución española. Desde el año 1934 hasta el 89 no había normativa específica, o sea, fueron muchos años y evidentemente todo es cambiante, los vehículos de estos han cambiado, pero la DGT siempre también ha estado, antiguamente el Consejo Superior de Tráfico, pero que ha estado siempre pendiente por reducir los accidentes de tráfico.
2: Uh-huh.
3: Alguna vez creo que lo hemos comentado, fíjate que pues cantantes famosos, artistas, pues personas de reconocido prestigio han perdido la vida en las carreteras y lo veíamos y era algo casi que normal, bien por la falta de seguridad vial, bien por falta de la cultura vial. Y por suerte a día de hoy, lamentablemente, todavía se cuentan accidentes en carretera y también con víctimas mortales, pero cada vez menos.
2: Uh-huh. Y es que es verdad, es lo que tú dices, va evolucionando el nivel técnico de los vehículos, el nivel también técnico de la calzada, todo como que propicia un poco, por ejemplo, el aumentar la velocidad. Sin embargo, si no tendremos ese código de circulación, pues todavía habría mucho más accidentes. Lo cierto es que esta semana de Mundial de la Seguridad Vial, pues lo que quiere es concienciar a todos de que tenemos ese código de circulación, de que debemos conocerlo y, sobre todo, imagino, Víctor, como tú haces, introducirlo en lo más pequeño, ¿no?, desde el principio.
3: Claro, al final yo creo que hay que aprender desde bien pequeños esas normas de circulación. Fíjate que hablo un poquitín también de memorieta, desde el año 49 hubo una convención de Ginebra y que se adoptaron pues cosas tan importantes a nivel internacional como es el orden de las señales.
2: Uh-huh.
3: Primero agentes de circulación, luego señales por obras, luego los semáforos, señales verticales y marcas viales. Y eso es aquí, en China y en cualquier lugar del mundo. Evidentemente hay modificaciones sobre cosas específicas relacionadas con las tasas de alcohol o sabes que hay vehículos que circulan por la izquierda, todos los relacionados con la Commonwealth, ¿vale? Pues Japón, Reino Unido, la India, pues hay, son diferencias que al final pues tienen que ver también con la seguridad vial y no se conduce de la misma manera. Pero creo que lo que más impacta también es las campañas publicitarias. Cuando salen nuevas, las suelo recordar, pero también es bueno que recordemos antiguas.
2: Además, porque muchas veces nos llama la atención cómo cambia a lo mejor la parte técnica, pero sin embargo el mensaje sigue siendo el mismo. Vamos a escuchar una en la que nos avisan de que en un segundo podemos perderlo todo.
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2: Es un poco ponernos como en la situación de piensa cómo es tu vida de bonita ahora, todo lo que tienes, y lo puedes perder en cuestión de segundos si no estás atento en el momento adecuado.
3: Sí, siempre lo recomendamos, siempre que al final es cuestión de un segundo y al final ya no solo que nosotros lo hagamos correctamente en la carretera, sino

0: sino que pues haya otros conductores, otros peatones que lo hagan incorrectamente. Por eso siempre tenemos que tener 4, 5, 6 ojos en la conducción, en la carretera, y bueno, pues siguiendo esa línea de seguridad vial que, como bien hemos comentado desde el principio de la entrevista, pretende concienciar a través de esta Semana Internacional. Y que la seguridad vial, como siempre digo, es cosa desde el momento que salimos de nuestra casa, ya formamos parte del tablero de la seguridad vial.
1: ¿Incluido?
0: Como conductor, como peatón.
1: Justo, eso te iba a decir, incluido si somos peatones, si no conducimos en ningún vehículo.
0: O acompañantes, que podemos subirnos a acompañante, podemos ir en un autobús, en un taxi, al final podemos ser actores de cualquier manera y siempre favoreciendo en este caso la seguridad vial, porque tener un buen acompañante, sobre todo en un camino largo que no se duerma, pues nos va a facilitar. Incluso yo cuando voy de acompañante me vuelvo un poco como DJ, ¿sabes? Empiezo ahí a cambiarlo. Venga, te pongo esta canción, venga, te pongo Onda Regional, ¿sabes? Y entonces pues encárgate tú de la conducción y yo me encargo de todo lo demás. Claro. Y podemos ayudar y hacerla, como en este caso, la conducción mucho más cómoda. Una vez me acuerdo lo quise hacer con el chofer del autobús urbano y me dijo, quita, no puede ser, siéntese usted, caballero.
1: Entonces, tú querías ayudar, ¿no? Y no hubo manera. Vaya.
0: En fin, pues sí, bueno, de esa manera, bueno.
1: En esa semana de la seguridad vial, en esas directrices que estamos hablando, también se habla mucho de la revisión periódica de vehículos.
0: Sí, así es. Y bueno, la revisión técnica de vehículos, por suerte, cada vez más existe, digamos, esa eliminar dentro de la, bueno, pues del diálogo común que la ITV es para gastar dinero, para recaudar. No es así. Al final la ITV lo que pretende es que el vehículo esté en óptimas condiciones, de todo tipo, ruedas, iluminación, frenos, y que al final pues no haya ningún tipo de accidente provocado por el estado del vehículo.
1: Vamos a recuperar un anuncio de 1965 que iba un poco por ahí, por la revisión. Sí, de ahí al lado. Vamos a escucharlo.
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1: Me encantan las voces, ¿eh? Independientemente de lo que digan, me encantan. No, pero hay que tener en cuenta eso, es verdad, que como ya estamos hablando de 1965, ¿eh? De cómo esa persona que iba conduciendo decía, pero si llevo las luces de cruce, o sea que voy bien, circulo bien, pero mira, no lo estaba haciendo bien.
0: Pues sí, bueno, al final el mensaje siempre ha sido claro. Sí que es cierto que antiguamente no se le prestaba tanta atención, pero gracias pues a la fuerza de cuerpo de seguridad, en este caso pues los cuerpos policiales, de control, de revisión, todo tipo de controles, tanto de alcohol, drogas, velocidad, pues hace que al final pues no lo pensemos antes de hacerlo incorrectamente.
1: Bueno, pues ya sabemos que esta semana, lo cierto es que no se le ha dado mucha publicidad, me parece a mí, esta semana, ¿eh? Yo no lo he visto en muchas campañas.
0: Bueno, ¿sabes lo que pasa? Como hay otro tipo de campañas que duran durante todo el año, pues entiendo que tampoco, bueno, no se canse un poco la gente y que no diga, mira, siempre con el tráfico, y al final, bueno, siempre todo en su justa medida.
1: Bueno, pues desde el 12 al 18 de mayo, ya saben, se ha celebrado la novena Semana Mundial, se está celebrando, mejor dicho, de las Naciones Unidas para la Seguridad Vial. Bueno, pues como nos dice Víctor, es cierto que lo traemos mucho también en este programa por la importancia que tiene, porque depende de la época del año, hay muchas campañas, como por ejemplo la de salida y entrada en cualquier vacaciones, ¿no? Por ejemplo. O sea que y dentro de poco, como dice Víctor, tendremos la de verano, pero bueno, que nunca está de más, ¿no? Recordar todo lo importante que tenemos para concienciarnos de la seguridad vial. Seamos conductores o no.
0: Sí, así es. Y bueno, siempre bueno recordar, porque al final prevenir es curar.
1: Pues nada, Víctor, aquí nos quedamos dándoles esos consejos a nuestros oyentes de que conduzcan con cuidado, que circulen con cuidado y que sean buenos copilotos también, ¿eh?
0: Bueno, gracias por formar parte de la familia de Rompeolas.
1: Un saludo.
0: Adiós.
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1: Muy buenas tardes, aquí da comienzo El cielo de la boca, soy Sergio Gallego. A los mandos, al volumen y a la potencia, quien dirige todo esto, en el control, no me mires así, Ángel Valera. Y hoy tenemos un invitado que en estos 5 años, yo personalmente no sabía dónde estaba. No te tenía. Cándido, muy buenas, Cándido.
2: Muy buenas.
1: Cándido Morales, del restaurante Arrea, de Puerto Lumbreras. Nos hemos llevado 5 años aquí en la radio y tú has sido un descubrimiento.
2: Pues sí, estamos en Puerto Lumbreras. La verdad es que ya está, al final estamos en el puerto, somos el último pueblo de la región de Murcia.
1: Una marginación ahí total, ¿verdad?
2: Sí, por muy poco no fuimos almerienses.
1: Bueno, y por muy poco almeriano es de la región, ¿no? También,
2: sí,
1: ¿no?
2: Porque bueno, casi... al final... viceversa, sí. Entonces, pues sí, hay ciertas cosas y ciertos y pequeños detalles, porque al final pues se nos escapa o se le puede escapar a cierta gente, porque al final pues estamos donde estamos y mucha gente lo dice, joder, que al final está ahí en Puerto Lumbreras.
1: Porque está muy lejos. Pero sí, más lejos está Águilas, ¿no?
2: Bueno, al final, si te pones a pensarlo, nosotros estamos a 20 minutos de Águilas. Al final estamos a la misma casi distancia.
1: Eso te iba a decir. A mí Águilas se me hace más lejano que Puerto Lumbreras, ¿o no? Está ahí.
2: Pues depende de cómo lo mires, pero estamos ahí. Porque si nosotros estamos a 20 minutos de Águilas, al final de Murcia a Águilas tienes prácticamente lo mismo que a Puerto Lumbreras.
1: Claro. Oye, lo que pasa es que a lo mejor Puerto Lumbreras sí que es verdad, yo te pregunto, porque por desconocimiento, que históricamente, gastronómicamente, no tiene a lo mejor, históricamente, gastronómicamente, fíjate que bien, que no tiene a lo mejor el recorrido, por ejemplo, que Águilas, que es un municipio que no, que mucho potencial, ¿no?
2: No, por supuesto, o sea, Puerto Lumbreras gastronómicamente no, o sea, Águila y todo el mundo lo dice y con cualquier persona un poco entendida que hable te lo va a decir. Águila, a cualquier municipio de los alrededores, a Puerto Lumbreras no ha pasado, pero vamos.
1: Pero bueno, ya fuera de...
2: Sí. Águila gastronómicamente se ha puesto en lo alto. Puerto Lumbreras tiene otras muchas cosas, pero al final, gastronómicamente, sí que es verdad que tenemos una muy buena gastronomía y se come muy bien, pero gastronómicamente no es una de las cosas que destaque por eso.
1: Bueno, ¿tú llevas 4 años en Arrea?
2: Exacto, este año hacemos, en diciembre hacemos 4 años que estamos abiertos.
1: Muy bien, y bueno, ahora hablaremos un poco del concepto de tu cocina, pero tú eres un chaval que tiene 30 y qué.
2: 30, cumplo,
1: 30 años.
2: Cumplo 31 ahora, la semana que viene.
1: Bueno, bien, te conservas, ¿no?
2: Bueno, ahí está. Se hace lo que se puede.
1: Bueno, y cuéntame un poco tu vida, ¿cómo, de chaval, cómo empiezas a cocinar? Cuando, a mí me gusta mucho hablar del momento en el que, ¿sabes?, emana de una fuerza en un momento determinado que te cae encima y dice, hostia, pues a lo mejor debo de tirar por aquí, ¿no?, por la cocina.
2: Pues si te gusta, mi historia te va a gustar más todavía, porque fue algo chocante. Yo estaba en casa, que esto lo sé porque me lo han contado, porque al final yo era nada, un zagar. Yo estaba en casa de mi abuela, y mi abuela era una gran cocinera y estaba siempre cocinando, haciendo cosas tal y cual. Y me acuerdo que le robé un muslo de pavo del congelador. Ella cada 2x3 estaba matando un pavo, un pollo, tal. Y le robé un muslo de pavo y me fui para la puerta y hice una lumbre, una hoguera ahí con 4 palujos que hay. Y cogí el muslo de pavo, ya ves tú, congelado, una miaja descongelado y tal, y lo puse encima de la lumbre.

0: Eso estaba quemado por fuera, medio crudo, medio hecho. Nada, un desastre. Y ahí empezó todo.
1: ¿Porque qué edad tenías tú ahí?
0: Yo ahí tenía 7 años. Y yo ya empezaba a asomarme, a ver los guisos que hacía mi abuela, a preguntarle, oye, ¿esto qué es? Un día me acuerdo que fue el mayor susto que se llevó mi abuela. Me eché los típicos butanos estos que llevaba horno y fuego incorporados,
1: sí,
0: que era todo en uno.
1: Sí.
0: Me lo eché encima. Gracias a Dios no había nada todavía.
1: Yo me eché un armario empotrado de mi abuela, me lo eché encima con 6 años.
0: Pues,
1: y dio la casualidad de que hizo cuñas, tope, con la pared de enfrente.
0: Sí,
1: era, era una cocina muy pequeña.
0: Sí, sí.
1: Y dio cuñas, entonces yo me quedé justo debajo.
0: ¿Qué? Pues lo mío fue igual, pero con el fuego.
1: Pero tú es más peligroso todavía.
0: Claro, porque yo trepaba por ese fuego para ver la curiosidad de...
1: Claro, con los cajones.
0: Claro, ¿qué está haciendo mi abuela hoy? Pero ese día no había empezado a hacer la comida, gracias a Dios, porque me la habría echado todo encima. Y yo estaba todos los días pendiente a ver qué va a hacer, qué no está haciendo, qué le has echado. No. Yo con mis palabras y con mi ya está, si eran 7 años, 8 años.
1: Entonces, ¿sería un buen comiente o no?
0: Sí, sí, sí, sí. O sea, a mí me encantaba comer. O sea, ahora porque me he quitado bastantes kilos, pero vamos,
1: ¿Sí?
0: Sí, sí, sí. O sea, yo llevo...
1: ¿Vienes de estar fornido?
0: Vengo de estar con 145 kilos encima.
1: Ah, sí, 145.
0: Sí, sí.
1: Bueno, pero está estupendo.
0: Sí, bueno, ahora porque me he quitado... Sí, sí, pero...
1: Va tatuado, lo digo por los oyentes, que no. Va tatuado, no le falta... Bueno, no te quedes.
0: No me quedan huecos, ¿no?
1: No sé, cuando tenga hijos no sé dónde te va a poner los nombres. Imagino que en la espalda, ¿no? Porque va tatuado con un montón de pirámides, ¿no? ¿Tienes por ahí eso qué?
0: Sí, pues llevo los símbolos de la naturaleza, llevo de Harry Potter, que me gusta mucho, llevo de cocina, por supuesto, y pues bueno, pues llevo...
1: De cocina también, ¿no?
0: De cocina también llevo. Y...
1: Oye, ¿y te gustaría tatuarte una estrella Michelin alguna vez o no?
0: Sí, por supuesto, hombre.
1: ¿Sí?
0: Por supuesto. Por supuesto.
1: Qué bueno.
0: Pero bueno, eso al final es...
1: Porque yo he visto muchos cocineros de tu edad, más jóvenes, que cuando consiguen la estrella Michelin se la tatúan.
0: Sí, pero al final he pasado por muchos restaurantes así. El último restaurante por el que pasé, que fue en Mallorca, que al final he sido el que más he mamado con Andreu Genestra y del que más partícipe he sido.
1: ¿Qué restaurante?
0: Andreu Genestra.
1: ¿Se llama así?
0: Sí, se llama así. O sea, el chef se llama así y el restaurante se llama así. Y es el que más partícipe he sido, era prácticamente su mano derecha. Y al final, una estrella Michelin te da mucho, pero te quita mucho.
1: Claro.
0: Entonces, no le diría que no, creo, pero a lo mejor preferiría o elegiría ser feliz y seguir con mis clientes y seguir como voy hasta ahora. Y a lo mejor preferiría un Sol Resol, que es más llevadero, más mantenible.
1: Más llevadero, claro. Aparte, con todo mi cariño, ¿eh? Pero no haces una cocina Michelin.
0: Claro, exacto. Es decir,
1: esto, hay muchas veces que cuando algún cocinero dice, no, yo la Michelin... Claro, o sea, yo entiendo cuando decís que no, es que no vais a ir a por ella. O sea, exacto, no vais a buscar,
0: exacto,
1: dentro de los parámetros de la guía, vais a buscarla, ¿no? Sin embargo, un Sol Repsol, yo creo que tú sí que eres un sitio recomendable por muchísimas cosas, ¿no? Pero tienes un contexto geográfico que te hace prácticamente único en la zona, uh-huh, que haces una cocina, no hemos hablado de ello, ¿no? Pero haces una cocina... muy divertida, muy sabrosa, ¿sabes? Buscando riesgo en el equilibrio.
0: Sí, sí.
1: ¿No? Y esto, pues eso, la Repsol sí que... Porque también es un restaurante familiar, ¿no? Quiero decir que es es un sitio de cocina de autor entendida como entendemos la cocina de autor de la Michelin, sino son platos con autoría y con creatividad, pero... A lo mejor para compartir o a lo mejor no, que es una cosa, es otra cosa.
0: Exacto, para que la gente de a pie al final entienda los platos, que no se vaya...
1: O sea, que tú eres un mocoso que se asomaba a las ollas y claro, alguien que tenía tanto interés de pequeño, obviamente es porque le gusta comer. Tú empezaste a comer muy, muy jovencito, uh-huh, ¿no? Te pusiste fuerte y bueno, y ahora has hecho un cambio de alimentación.

0: alimentación, entiendo también.
1: Exacto, ¿no? Exacto.
0: Okay. Bueno, pero sigue pasando el tiempo y ¿cuándo decides tú dedicarte a estudiar cocina o a qué ves que el futuro es este?
1: Pues yo hice la ESO y bueno, ahí ya yo tenía claro de que quería ser cocinero. A partir de segundo de la ESO, yo ya empecé a escuchar lo de las escuelas de hostelería, de que la cocina se podía estudiar, de que no era todo, bueno, pues estar en un bar o los bares, o sea que había algo más allá de la cocina. Gracias a Patricio, que no se me va a olvidar nunca.
0: ¿Quién es?
1: Patricio está ahora trabajando en la Escuela de Hostelería del Bosco, estuvo en La Flota. Uh-huh. Que es profesor de sala. Y Patricio fue uno de los primeros que me empezó a dar ahí un poco de camino y a explicarme, oye, Cándido, pues hay escuelas de hostelería, ahí se puede estudiar cocina, luego puedes hacer prácticas en restaurantes. Y ahí ya me fui interesando. Y entonces luego me enteré, pues eso, de que estaba la escuela de La Flota y de que para entrar estaba la cosa bastante cotizada en cuanto a notas. Y yo los estudios pues los llevaba a regular. Y dije, aquí tengo yo que ponerme las pilas y tengo que conseguir buena nota de la ESO si quiero entrar a estudiar cocina.
0: Fíjate cómo ha cambiado el cuento, ¿eh?
1: Claro.
0: Ahora buscando gente por todos lados.
1: Exacto. En aquel momento...
0: Claro.
1: Entrar en la escuela de hostelería estaba muy cotizado.
0: Pero hace 10 años no se podía entrar casi.
1: Claro, estamos hablando de que yo entré en 2012-2013.
0: Claro.
1: En la escuela de hostelería.
0: Ahí no había forma.
1: Y había que sacar una nota de 7-8 de media en la ESO para que te admitiera.
0: Ser cocinero, ¿eh?
1: Exacto.
0: Qué bueno.
1: Exacto. Y entonces...
0: A lo mejor deberíamos de seguir poniendo esa nota.
1: Sí, sí, por supuesto.
0: ¿Eh? Y que el que haga cocina y el que haga sala, que tenga vocación, ¿no?
1: Por supuesto. De hecho...
0: No estudiaría nadie. Claro.
1: De hecho, nosotros, de los que estudiamos en ese curso, que tú... Hay uno al que conoces muy bien, que es Pedro Buitrago, el de Tandem.
0: Hombre.
1: Que nos conocemos, estudiamos juntos. Pedro Buitrago y yo somos prácticamente, por no decir lo único, que hemos terminado siendo cocineros. De esa promoción.
0: Bueno, ahí estuviste con Pellicer de profesor.
1: Claro, que con Pellicer de vez en cuando seguimos hablando, estamos en contacto. Paco Espósito, que fue mi tutor, quien me preparó para el concurso de Le Cordon Bleu en Madrid.
0: Bueno, eso he visto que tienes tiene dos concursos, el de la mejor tapa el año pasado y el mejor arroz de
1: Galasparra.
0: De Galasparra.
1: Sí, sí.
0: Es verdad que haces un arroz buenísimo. Haces un...
1: Los arroces es algo que siempre me ha gustado. No me preguntes de dónde me viene la mano o de dónde, pero siempre me ha encantado. O sea, me gusta mucho guisar. Me gusta mucho guisar. O sea, tú me preguntas a mí... ¿quieres hacer esferificaciones o aire de espuma o quieres hacer unas lentejas? Y me voy a hacer las lentejas. O sea, me encanta guisar, me encanta hacer demi-glace, me encanta hacer un fondo oscuro, me encanta hacer unos garbanzos con pulpo, me encanta guisar, me encanta hacer guiso, me encanta la cocina tradicional. Que luego le doy una huerta o como el arroz que le he hecho sobrasada y la gente se queda como diciendo, hostia, que le he hecho sobrasada, y luego lo prueba y dice, joder, hostia, pues la he hecho sobrasada, pero está bueno.
0: Es que la sobrasada lo mejora todo.
1: Exacto.
0: Claro,
1: pero sí, me gusta mucho el tema de las arroces.
0: Bueno, ¿terminas los estudios?
1: Termino los estudios.
0: ¿Y te vas a...?
1: Y me voy a La Flota. Me admiten y me voy para allá.
0: No, digo, cuando terminas de estudiar con Tandem, ¿no? Haces con Pedro Buitrago,
1: terminas
0: de estudiar.
1: Cuando acabamos la flota, pues ya empiezo mi...
0: Eso es, cuéntame, ¿dónde...?
1: Empiezo mis prácticas. Las primeras prácticas, que son las obligatorias de la escuela de cocina, son en la cabaña. Y me voy con Pablo. Allí estuve... que son 3 meses o 4, creo que son la obligatoria. Y allí, pues, genial. Allí estuve con Cremades, fue uno de mis jefes de partida.
0: Cremades de la Cangreja.
1: Exacto. Y María...

0: de Berro Limón fue otra de mis jefas de partida.
1: Estaban postres, ¿no?
0: En postres, que me acuerdo que por las mañanas me iba con ella. Porque yo aquí no tenía coche todavía. Uh-huh. Y por las mañanas me iba con ella, que vivíamos al lado.
1: Bueno, ahora seguimos con esta trayectoria de Cándido, porque tenemos al otro lado del teléfono a nuestro primer colaborador, el tío que más sabe de vino. Juan Francisco Carmona, muy buenas.
2: Buenas tardes, ¿qué tal?
1: Muy bien, aquí estamos hablando con nuestro amigo Cándido del... No me sale nunca de... No, Arrea ya, pero eres Puerto Lumbreras.
0: De Puerto Lumbreras.
1: No sé por qué me viene el Puerto La Cadena, cada vez que lo pienso. Y nada, estamos hablando de bueno, pues de la trayectoria de cocinero, de lo difícil que es, lo que difícil que era entrar a la escuela de hostelería y que, bueno, y ahora pues eso, pues que es un sector que quizás no tiene... La gente joven no tiene la motivación que había antes. Y bueno, estamos hablando un poco de eso. ¿Y tú qué nos traes esta semana? A ver...
2: Pues yo traigo un vino de un poco un vino de ermitaño y algo un poco relacionado con eso, con la trayectoria, con esos vinos que van marcando tu vida. Y hace poco, bueno, yo hace ya unos años, ahora calculo que fueron 5, 6, 7 años, nos pidió Blas Cerón, nuestro amigo Blas Cerón, nos pidió uh-huh. una presentación de un vino que nos hubiese marcado un poco algo, una trayectoria en la vida, ¿no? Algo que nos hubiese marcado. Al hablar en una noche de vino, donde 4, 5, 6 sumilleres poníamos cada uno un vino.
1: Vale, ¿cómo le gusta hablar? ¿Cómo le gusta hablar esta parte, la parte que no se ve, ¿eh? Es que esa parte es que es maravillosa. Perdona.
2: No, en absoluto. Y yo llevé un vino que me marcó mucho hace ya muchos años, que era un ermitaño para mí, que es Louis Anso. Louis Anso es un viticultor de la zona del Ribeiro, un pueblecito muy bonito en Arnoia, y hacen una viticultura de estas casi, no heroica, sino de minifundio, ¿no? Que es lo que viene a ser. Como yo he conocido un poco mi pueblo y la huerta de mi pueblo, ¿no? Que mi padre tenía tierra, pero tenía pequeñas parcelitas, muy pequeñas, donde en un sitio plantaba unos albaricoques, en otro sitio tenía un bancalito de patatas, en otro sitio tenía unos tomates con unos pepinos, en otro sitio tenía tal, y todo el día, todas las tardes iba de bancal en bancal, a qué le faltaba cada uno, a revisar cada uno, ¿no? Pues aquí estamos hablando de un pequeño viticultor que tenía como 60 y tantas parcelas de un cuarto de hectárea o menos cada una, muy pequeñita, donde llegaba allí, en una tenía 25 filas de viña, en otra 4, en otra compartía con no sé quién, con caminitos muy empinados, muy pequeñitos, que llevaban a cada una, un pueblo muy bonito, digno de visitar. Uh-huh. Bueno, este señor hace un vino que a mí me marcó mucho, que es un tinto de la zona, que no lleva para nada mencía, que lleva variedades de estas pequeñitas autóctonas o plantadas, que están todas en la misma parcelas, que está hecho con brancelado, con cariño longo, con cariño tinto, variedad de estas pequeñitas que no tienen tanto protagonismo, y se llama Atorna Dos Pasas Escolma, es el su gama más alta en vino tinto. Atorna Dos Pasas Escolma, Atorna Dos Pasas.
1: Atorna Dos Pasas, vale.
2: Escolma.
1: Es que luego lo meto en la web de Onda Regional de Murcia, que ya sabéis que podéis visitar, el podcast está ahí, lo puedes oír cuando quieras, y tengo que poner bien los nombres. A todos los pases, eso es, vale.
2: Luego, que no se equivoquen luego, yo ahora diré el precio aproximado para que no se equivoquen. Bueno, lo chulo de este vino es que cuando yo presenté ese vino, yo conseguí unos Magnum del 2009, que me parecía una añada fantástica, y en aquella noche yo compré Magnum suficientes para que no faltasen y me sobró uno que yo tenía en casa. Mm. Y esta semana, el lunes, en el cumpleaños de una amiga, dije, no sé si hay mejor detalle que llevarme ese Magnum que yo tenía guardado para un momento especial, somos amigos de vino, y me llevé ese Magnum y me encantó, me pareció extraordinario, necesitó un poco de tiempo, pero luego cuando abrió fue fantástico. Y qué chulo, ¿no? Poder guardar esos vinos que te han marcado toda una época, una trayectoria, y sacarlo ahora, ¿no? Es que 2019 al final ya tenía 16, 17 años y impresiona cómo está el vino, ¿no? Un vino de esta zona con esos 16, 17 años que evoluciona fantásticamente, está genial, genial.
1: Y ahora, por ejemplo, si tuviésemos que ir a comprarlo, aunque no sea esa añada, ¿no? Ahora imagino que se sigue comercializando.
2: Sí, y vamos, y de hecho lo recomiendo porque son vinos que están... representan un poco la parte de este tipo de variedades que son muy fluidas, muy Pinot Noir, por decirlo así, sí, muy ligeritas de color de todo, pero en el Ribeiro no se muestran tan ligeras, sino un poquito más compactas. Sería como la Mencía de Ribera Sacra o del Bierzo, la Ribera Sacra muy fluida, el Bierzo más contundente,

0: pues aquí pasa igual, ¿no? Es un poco más contundente, un vino que nos valdría para gente que quiere experimentar con vino y nos valdría también para gente un poco más clásica. No tiraría para atrás a alguien que busca un poco más de concentración. Uh-huh. Vino muy, muy, muy... Para mí, yo creo que un vino de mucha calidad.
1: Muy bien, ¿y por cuánto podemos conseguir este vino, esta botella?
0: Yo calculo que entre 40 y 50 euros. Depende de dónde lo consigamos, entre 40 y 50 euros podemos conseguir la botella de tres cuartos. La Magnum del 2009, imposible porque me bebí la última.
1: La última tuya, a lo mejor hay por ahí algún coleccionista, ¿no? ¿O qué?
0: Sí, sí, seguro que lo habrá, pero bueno, ¿sabes qué pasa? Que no son vinos que el mundo les preste tantísima atención, ¿no? Entonces, pero bueno, al final se pierden un poco.
1: Si vamos a pura cepa o a la pequeña, ¿podemos pedirlo o no?
0: 2009, ¿no? Me bebí la última.
1: 2009, ¿no? Pero ¿y hay otra añada ahora o no?
0: Sí. Sí, otra añada, sí, la tengo.
1: Vale, perfecto.
0: Para estar preparada.
1: Muy bien, pues nos quedamos con este Adorna Dos Pasos de Luis Ansó, 40-50, ya sabéis que, bueno, pues hay que buscar en internet o preguntar al Blacerón, ¿no? Imagino que tendrá él también.
0: Sí, en este caso Blacerón lo tiene, seguro.
1: Muy bien. Pues Juanfran, muchísimas gracias por traernos un trocito de ti y de tu vida. Muchísimas gracias.
0: Gracias, un abrazo fuerte a todos.

0: Bueno, pues seguimos hablando con el cocinero Cándido Morales del restaurante Arrea en Puerto Lumbreras, que no me salía antes, Puerto La Cadena me viene, no sé por qué. Bueno, no sé por qué. Estamos en has terminado las prácticas en la cabaña, con María haciendo buenos amigos y muy buenos cocineros. ¿Y cuál es tu siguiente paso? ¿Por dónde caminas?
1: Pues después de la cabaña me voy a Almansa con Fran Martínez.
0: Bien, otro gran tipo.
1: Otro gran tipo, muy buena gente. Su mujer Cristina también, otra muy buena mujer. Allí con Fran estuve 4 o 5 meses. Allí fue uno de los sitios donde más me inculqué y más me gustó el tema de los guisos y de los guisos, caldo y el tema de guisar. Fran para eso era magnífico.
0: 2 estrellas Michelin ahora, ¿eh?
1: Sí. O sea,
0: máquina total.
1: Impresionante. Impresionante. O sea, la forma que tenía de hacer los caldos y de cocinar, eso era bestial. Después de estar allí, conseguí prácticas en el Bohío. Y me fui al Bohío con Pepe, otro sitio donde también aprendí muchísimo el tema de guisar y el tema de los caldos, porque allí también hacían unos caldos y unos guisos espectaculares, increíbles. Y allí estuve 6 meses. Luego, después de allí, estuve en Azurmendi. Azurmendi...
0: Tres estrellas.
1: 3 estrellas Michelin.
0: O sea que has estado una trayectoria de Michelin, total.
1: Sí.
0: De práctica y de aprendizaje, ¿no?
1: Sí, ha sido... Menos en algún restaurante así de eventos y todo eso que he estado... Lo que es trabajando.
0: Claro que hay que trabajar.
1: Claro. Lo que es trabajando ha sido todo Michelin.
0: Bien.
1: Intento...
0: Y llega un momento en el que... Por lo que sea, dice, bueno, ya tengo edad para, con 26 o 27.
1: Sí.
0: Te instalas en Puerto Lumbreras.
1: Exacto.
0: Y montas tu Arrea.
1: Exacto.
0: Ok. Que a mí, fíjate, yo escribía este jueves en La Verdad sobre el restaurante y lo de Arrea, que hacía así un giro como que Arrea tiene que ver un poco con tu forma de cocinar, ¿no? Con la potencia de sabor, ¿no? Que es como como te pongo el plato y dices, ale, Arrea, a ver si, ¿sabes? Como que sí. Ahí lo llevas, ¿no?
1: Sí.
0: El Arrea, ¿no? No sé lo de Arrea que te sonaba bien o por qué viene.
1: No, Arrea es porque, bueno, es una palabra que yo digo mucho. Luego, aparte de que yo digo mucho, me gustó mucho porque es una palabra muy murciana y sí. Que aquí decimos muchísimo.
0: Sí.
1: Entonces, pues, decidimos ponerla. Nuestra palabra, obviamente, era arraigo, pero tuvimos que quitarla porque estaba registrada. Pero Arrea también entraba dentro de nuestros...

0: nombre que nos gustaba muchísimo para ponerle.
1: Así que cambiar el nombre, eso es como dejar una novia, ¿eh?
0: Eso
1: yo he pasado por ahí, ¿eh?
0: Eso me dolió bastante.
1: Yo he pasado por ahí. No lo tenía, o sea, no lo había publicado, lo había publicado muy poquito, ¿no? Pero lo tuve que cambiar. Me tuve que ir un fin de semana, me fui, de hecho, un fin de semana a La Manga y me tiré un fin de semana pasando el duelo de que tenía que cambiar el nombre.
0: A mí eso sí, porque la palabra... Arraigo ya tenía muchas connotaciones, ya hice yo mi historia. Ya
1: ¿Y quién tenía esto registrado? Aquí en España, ¿no?
0: Estaba en Canarias creo que era.
1: ¿Como un restaurante?
0: Sí, no sé.
1: ¿Y qué le molestaba?
0: No, si no le molestó ni nada, pero nos recomendaron pues no seguir para adelante.
1: Yeah.
0: Y entonces pues preferimos,
1: bueno.
0: Como Arrea también entraba dentro de nuestros nombres, que también nos gustaban, pues dijimos, mira, si como entra dentro de nuestro nombre, no hay problema ninguno. Entonces, pues también decidimos ponerle Arrea.
1: Bueno.
0: Así que seguimos con ese.
1: ¿Y abres tu local? ¿Tú estás solo ahí en el local o tienes socio?
0: Tengo un socio, Diego. ¿Un socio? Sí.
1: ¿Pero que trabaja contigo?
0: Sí.
1: Ok. ¿En cocina?
0: No.
1: ¿Está fuera?
0: Sí.
1: Ok. Vale. ¿Cómo, antes de... el nombre ya está claro, qué vamos a hacer, qué tal... ¿Cómo describes la cocina de Arrea? ¿Cómo describes cómo cocinas?
0: La cocina de Arrea la describo muy loca. O sea, yo voy siempre con una libreta y un boli a todos lados. Y todo lo que se me pasa por la cabeza lo voy apuntando.
1: Bien.
0: Entonces, mi cocina es súper cambiante. O sea... para empezar, que me gusta incorporar en los platos, que es como que combino muchos sabores.
1: Totalmente.
0: Y muchas cosas. A veces no me sale y a veces sí me sale. Intento combinar los sabores de la manera que yo los pienso en mi cabeza. La gran mayoría de veces saco platos fuera que no los pruebo. O sea, yo intento tirar mucho de mi...
1: ¿Pero cómo que no los pruebas?
0: Muchas veces, en un mismo día, ha venido un cliente pues, que dice, Cándido, es que he probado ya tantos platos que quiero que me improvise algo. Pues le improviso algo y no lo pruebo. O sea, es como que lo pienso en mi cabeza, tiro del paladar mental este, de las glotillas de sabores, no sé qué, pruebo esto, y cojo aquello, y cojo no sé qué, y monto ahí un plato y lo saco.
1: Uh-huh.
0: Yo en mi cabeza pienso que está bueno.
1: Sí, claro, pero...
0: A lo mejor luego puede ser que no. Pero la gran mayoría de veces, por no decir...
1: Acierta.
0: Ha estado bien.
1: Ha estado bien. El problema que tiene trabajar con la memoria... o con el papel y el boli, es que muchas veces se nota. Quiero decir, cuando tú vas a un restaurante y ves un plato que la descripción del plato es casi poesía, dices, ¿sabes? Confit de pato con aire de eneldo,
0: sí.
1: Sus y paté de sus higaditos al roquefort. O sea, cuando todo concluye en su... Ahí hay que... A mí personalmente me parece que hay que llevar cuidado, ¿no? Porque cocinar de oído o cocinar de, oye, esto suena bien o esto va bien, te puedes equivocar, por un lado, porque efectivamente no lo pruebas, y segundo, porque puede ser que llegue un momento en que tú pases una época de tiempo que te apetezcan guisos, por ejemplo, ¿no? Y digas, es que yo quiero el sabor de... garbanzos con pulpo, ¿no? Ese sabor, cuando se queda meloso, tú eso lo tienes en la memoria. Pero claro, puede ser que tú luego quieras hacer una sepia con tal y que te vayas a que unifiques sabores. No sé si...
0: Sí, sí, sí.
1: Se lo digo, que
0: sí.
1: Vas unificando... Te pueden salir todos los platos muy parecidos, ¿no? Porque
0: claro.
1: Si tiras de lo que te apetece a ti o lo que en ese momento tú Exacto. desarrollas, ¿no?
0: Que está todo muy igual.
1: Claro. ¿Esto te ha pasado o no?
0: Sí, me ha pasado. Me ha pasado que pruebe un plato, que luego pruebe otro, que luego pruebe otro, y que los cuatro platos sean diferentes, pero que al final, cuando tú te los comes, te sepan los cuatro casi iguales.
1: ¿Verdad?
0: Sí, me ha pasado.
1: Uh-huh.
0: Sí.
1: Bueno, déjame que

en un vecino tuyo, al otro lado del teléfono. Él viene toda la semana, bueno, cuando... No falla, la verdad. Él es bastante puntual y viene siempre hablando de cosas, bueno, pues que encontramos en las pescaderías, la mayoría de veces de temporada, y otras veces trae cosas muy raras, como la que trae esta semana.

0: Don José Rodríguez, el Poli, muy buenas.
1: Muy buenas, ¿qué tal?
0: Oye, pues nada, estamos hablando aquí con un vecino tuyo de Puerto Lumbreras, del restaurante Arrea, Cándido Morales. No sé si... Creo que es amigo de tu...
1: De Juanfran.
0: De tu empleado.
1: No,
0: de tu socio.
1: Exacto.
0: Es amigo de Juanfran, ¿no?
2: Sí.
0: ¿Y al Poli, pero lo conoces al Poli o no?
2: Al Poli, o sea, sé quién es, pero no, personalmente no lo conozco.
0: ¿No te ha pedido dinero todavía?
2: No, de momento no.
0: Claro, no tienes confianza, vaya.
1: No es mi intención, pero vamos.
0: Ya, bueno, pues yo qué sé, pero lo mismo, no tienes confianza con él y...
1: Pero bien, está bien, te había dado muchas vueltas.
0: Que eso digo, tú no te vayas, pues, ya me lo tienes cerca ahí en Puerto Lumbreras.
1: Sí.
0: ¿No?
1: Al del Kika, claro.
0: Pero Poli, ¿tú irás poco a Puerto Lumbreras o qué?
1: Pues que a mí no me pilla de paso.
0: Ah, claro, es para el otro.
1: Y yo me muevo poco... Con lo cual, ya sabes tú.
0: Se juntan dos cosas.
1: Estoy limitadico.
0: Se te juntan dos cosas en contra. Bueno, vienes a hablar de yo no había oído hablar nunca de un pescado que te dé electricidad, que te dé calambre, más allá de la anguila.
1: Sí, no, una templadera.
0: Esta es, ¿no?
1: Templadera o pez torpedo le llaman, sí.
0: Esto es la anguila, comúnmente conocido como la anguila, ¿no?
1: No, esto es parecido a una raya.
0: Ah, claro, sí, también. Parecido. Es cierto.
1: Sí, pero no es la raya esa que le dices. Es similar, pero no es.
0: Templaera, pero, dices que se llama.
1: Sí, templaera. Templaera, y en los libros lo verás como pez torpedo o cosas así. O tembladera.
0: Ya. Yeah.
1: Aquí lo hemos gastado. No tiene mucho valor comercial. Mm-hmm. Porque dentro de lo que es. Una vez que se limpia, por todo se pela. Y se le quitan las, digamos, llamadas baterías que lleva. Mm-hmm. Que son unas glándulas que descargan. Y te dan electricidad. Una vez que se limpia y tal. Pues similar a una raya, e incluso se ha vendido como raya.
0: ¿Mm?
1: Yo no lo he vendido como raya, porque yo no lo he tenido nunca en el restaurante, pero sí lo he consumido en mi casa, y normalmente se consumía en guiso y tal, pero frita rebozada, adobada también, como el cazón,
0: ¿Mm?
1: Y es súper económica. El inconveniente, pues eso, porque te da un calambrazo cuando estás viva que no veas.
0: ¿Mm?
1: Y pescando, bueno, pues te da, no te mueres. No sé, yo no conozco a nadie que le haya pasado... Más de un calambrazo.
0: Bueno, ¿tú rayas sí has tenido en el Poli?
1: Sí, en rayas sí.
0: Eso sí que lo... Que me decías hace ya mucho tiempo, decía que limpiarla un poco pesado, ¿no?
1: La raya tiene una piel complicadilla para limpiarla. Si le coges, como se suele decir, el caire, o le pilla el puntillo y pelas todos los días, pues al final te haces un maestro de pelar rayas.
0: Mm.
1: Pero cuando pelas una de uva pera, pues te cuesta un pelín más. Pero vamos, tampoco es que no se pueda.
0: ¿La templadera esta se limpia igual que la raya?
1: La templadera igual, sí. Lo que pasa es que no, pero tiene la piel mucho mejor. Tiene una piel más babosa, pero no tiene lo que tiene la raya, que tiene esa piel con los ganchillos, eso, con la especie de colmillicos que tiene suelto.
0: Ah, la templadera sí. No. Ya.
1: La templadera es más suave de tocar.
0: Y bueno, se sacan los lomos, ¿no? Y luego con los lomos...
1: Sí, la cola, pero lo que verdaderamente te comen más que otra cosa... Porque esta tiene más cola que la raya no tiene cola, la templadera sí.
0: Ah.
1: Y las alas, digamos, los laterales, las aletas que tiene.
0: ¿Y qué tiene? ¿Carne en la cola?
1: Sí, tiene un poquillo de carne. Como mucho, pero algo tiene.
0: Uh-huh.
1: Y bueno, lo que son las alas, que de la raya se comen las alas.
0: Claro. Y bueno, ¿y esto cómo te gusta a ti cocinarlo?
1: Hombre, como tú sabes que yo el abanico lo amplío una barbaridad.
0: Bueno, pero a lo mejor...
1: En Tusota, Cabello y Rey, podemos contar el 7.
0: Pero,
1: el agua, el 3.
0: Pero vamos a ver, aparte de frito, rebozado, la plancha...
1: No, yo sé. La he llegado a comer hasta seca.
0: Anda.
1: Sí, la he comido seca. La seca y luego se asaba como tipo la musina y todas esas cosas. Lo he probado seco. En guiso, en ajo colorado, lo he probado muchas veces. Frita, rebozada, también la he probado. Mm.

0: adobada, que la he hecho yo como el adobo del cazón, he adobado la, y está muy buena también. Tiene una carne blanca, pues muy similar a la raya.
1: Oye,
0: lo único, pues que tiene un toquecillo más de fuerza, de estumillo, de ese muy característico de los escualos.
1: Claro, que esta también me lo has dicho alguna vez, que los escualos hay que, o sea, de hecho el adobo es para tapar un poco el olor fuerte, ¿no?, que tiene.
0: Sí, pues ellos tienen esa característica que no es nada malo. Lo que pasa es que es desagradable para el paladar humano el toquecillo ese amoniacal.
1: Amoniacal, claro.
0: Sí, que te salga por la nariz, pues hay gente que lo prueba una vez en su vida y ya no vuelve a probarlo. Normalmente, si es muy fresco, no debe.
1: Ya. Yeah.
0: No debe pasar, pero puede pasar. Uh-huh. Y en el proceso de secado se puede agudizar y aparecer. Y anda, porque
1: claro,
0: en general no huele si es fresco.
1: Claro.
0: Pero ahí tiene un procesillo, hay un tiempo que empieza a decantar un poquillo. Luego desaparece. Y si lo asas con tal, pues también.
1: Oye, Poli, ¿y tú tienes alguna receta del adobo para adobar pescado que te funcione?
0: Sí. Yo vinagre, sal, un diente de ajo así un poquillo picado y un poco de orégano, pero poquillo. Y ya está, vinagre, sal y eso.
1: ¿Y ya?
0: Luego rebozamos en harina y freímos en aceite de oliva.
1: Ah. Pues
0: y nada
1: sencillo.
0: Más, yo lo dejo macerar, que macere una hora y de un día para otro, pues incluso mejor. Pero tampoco, no le meto.
1: Ese es tu adobo ahí sencillo, vaya.
0: Exacto, hay un montón de gente que le echa pimentón, comino, en fin, mil cosas, mil especies le puedo echar.
1: ¿Tu Cándido qué?
0: Eso ya al gusto del consumidor.
1: Espérate, que va a decirnos Cándido su receta del adobo, a ver.
2: No, yo la hago igual. Pero claro, yo le echo también pimentón y mezclo un poco de picante con un poco de dulce de la vera.
1: Sí.
0: También,
2: que me gusta,
0: claro,
2: el toque,
0: claro,
2: ahumado, y yo le pongo
0: ahumado,
2: un pelín, sí, de comino.
1: Claro, que yo había entendido que llevaba comino.
0: Sí, sí, sí, es muy característico, pero yo no se lo he puesto nunca.
1: Nada, tú vas a tu bola. Muy bien. Perfecto, pues eso. Oye, que ayer me escribieron que han reservado mesa para ir a verte. Unos amigos, ¿sabes?
0: Ah, que eso quiere decir que eras tú, quizás.
1: No lo sé, pero es en mesa para septiembre, le habéis dado.
0: Adiós. Vale, vale, vale.
1: ¿Sabes?
0: Bueno, ya septiembre.
1: Mira a ver si hay, mil cosas. Mira a ver si hay un bajo allí en Águila, ¿sabes? Para pa ampliar.
0: ¿Para qué? ¿Para abarcar el coche?
1: Para ampliar, para ampliar. Que podamos ir.
0: ¿Para ampliar qué?
1: Pues el salón. Tienes cola hasta septiembre para ir a comer a tu restaurante. Yo creo que deberías de plantearte una ampliación, ¿no?
0: No, vamos a ver, yo ampliar siempre tenemos a tiempo, pero también hay que ampliar equilibrando, porque el suministro de pescado,
1: ya,
0: pues estos días está viendo algo, pero hay veces que la cosa se pone complicada.
1: Ya.
0: Y a ver cómo suministra, si quieren mantener esa línea.
1: Claro,
0: no quiere decir que compre pescado de fuera no valga, que por supuesto, quien ha dicho que no. Y en origen todo el pescado es bueno.
1: Hmm.
0: Pero yo ya lo he acomodado así o me he adaptado a esto, a comprar en lonja,
1: yeah,
0: de diario y tal.
1: Y ya está. Bueno.
0: Y es la apuesta que hago.
1: Don José, muchísimas gracias.
0: Nada.
1: Por traerla.
0: A ti siempre.
1: Por traernos la tembladera.
0: La tembladera, sí, señor.
1: Un abrazo.
0: Igualmente.
1: La semana que viene,
0: hasta luego.

0: me cuesta cortar la canción, la verdad. Bueno, Cándido Morales de Restaurante Arrea, que estamos hablando de un restaurante, sinceramente, diferente. Que mira que no me gusta la definición de diferente, pero sí que tienes, por ejemplo, una carta única, te guste más o te guste menos, la forma de cocinar, pero no encuentras... Puedes encontrar los mismos ingredientes, pero no encuentras... No son los mismos platos. No eres un clon a lo que se suele... ¿Sabes? A un porcentaje alto de restaurantes que las cartas son súper monótonas y son súper aburridas, ¿no? Yo te decía, cuando comí allí, que me parecía un restaurante muy divertido en ese sentido, ¿no?
1: Sí.
0: Tú dices loco, porque tienes 30 años, pero yo, a mí me parece divertido. Me parece que pasa algo en la mesa... Que pasa algo en el plato, que puede ser que alguna cosa te pone, oye, pues aquí se me ha ido de,

0: de sobrasada, ¿no? Yo qué sé. Ya, pero bueno, para que haya esa explosión, que pase algo en el plato, pues es un cocinero muy atrevido, ¿no? Es lo que a mí me da la sensación. No sé si...
1: Sí, sí, totalmente de acuerdo. O sea, al final hemos tenido gente que no le ha gustado o gente que ha venido y no se ha ido. Pero al final nosotros hacemos un tipo de cocina con sabores intensos, con sabores, como tú bien dices, pues muy bien marcados. Y el tema de los arroces, por ejemplo, la gente que viene a comer arroces sabe a lo que viene. Nosotros estamos sacando una media de 15, 20, 25 arroces por semana. Y es casi todo gente repetidora. Hay gente nueva que viene porque nos ve en Google o por algún anuncio o algo. Y alguna semana hay alguien que no le gusta. Oye, es que este arroz está muy fuerte.
0: Bueno, importante es contar lo que hay para que...
1: Claro.
0: Claro, dice, a mí me preguntan muchas veces, ¿no? Oye, ¿dónde podría comerme un arroz? Bueno, hay sitios donde el arroz es más punzante, otras donde se respeta más, por ejemplo, el arroz y conejo, ¿no? Yo ahora estoy cocinando arroz y conejo y apenas le pongo ni romero, ni tomillo, ni nada. Porque son conejos que cría mi hermano,
1: sí,
0: y que son, los alimenta muy bien y me gusta el sabor al conejo, uh-huh, dorado, ¿no? Y ese sabor,
1: sí,
0: que me parece súper elegante, que con un buen arroz de calasparra queda como un mantecao, queda muy no mantequilloso, sino de mantecao.
1: Sí,
0: ¿sabes?
1: Sí,
0: muy,
1: sí.
0: Muy, muy, una textura y un sabor muy elegante y ahora yo voy por esta línea, ¿no? Entonces, cuando buscas un arroz, pues tienes que saber lo que vas a encontrar en Arrea, que son restos. Bueno, yo me comí uno de atún y era, para que la gente nos esté escuchando sepa, aparte de dos filetes de parpatana a la brasa.
1: A la brasa, exacto.
0: Lleva daditos de como un tartar del propio atún.
1: Exacto.
0: En crudo, que se va cocinando conforme tú vas comiendo.
1: Exacto.
0: Se va cocinando. Entonces, es como que el arroz también evoluciona, ¿no?
1: Sí.
0: Como se va cocinando, evoluciona. Y luego, siendo potente como es un arroz que no te cansa en la boca. Que es un arroz que no va alto de tomate, no va tomatado. Que eso va hacia, se me está haciendo la boca agua de pensarlo. No va tomatado, no va vale de acidez, no, sino que va potente, pero no te cansa, no necesita...
1: Claro, es que ahora que has dicho algo muy, muy importante y que lo quiero resaltar, nosotros, por ejemplo, no usamos tomate en nuestro arroz. A mí me enseñó un cocinero valenciano la salmorreta, la famosa salmorreta, y yo, desde aquel entonces, yo hago mi propia salmorreta. Bueno, la he modificado, la modifiqué un poco a como él me la enseñó. Pero yo no uso sofrito de tomate y ajo. El típico sofrito ese que usa mi madre, por ejemplo.
0: Yo también lo uso.
1: ¿Vale? Yo uso salmorreta para todos mis arroces. Ese es mi sofrito.
0: Ok, dinos cómo la haces, ¿sabes?
1: Vale, yo, mi salmorreta son 20 ñoras por un kilo de ajo, ¿vale? Por un manojo de perejil, por 400 gramos de tomate, ¿vale?
0: Entonces sí lleva tomate.
1: Sí, sí, pero lleva tomate en crudo y triturado, pero que apenas se nota, o sea, no uso tomate frito...
0: Claro, porque, claro,
1: entiendo. ¿Vale?
0: O sea, sí, que usa tomate, pero claro, con tanta ñora y con tanto
1: sí,
0: tal...
1: Sí, o sea, al final no...
0: Te da volumen más que otra cosa, a lo mejor.
1: Exacto, exacto. Y luego lleva un poquito de romero, azafrán y pimentón. Le echo el nuestro murciano y de la vera, porque me gusta el toque ahumado. Lo único que frío son los ajos y la ñora. Todo lo otro va en crudo, en Thermomix.
0: ¿La ñora la fría? ¿Qué punto de fritura?
1: Nada, porque... nada. Que caiga, le quito el pedúnculo, la despepito, no la hidrato ni nada de eso. ¿Vale? El chico que me enseñó, él la hidrataba. Pero yo descubrí que si la hidrataba perdía más sabor y si la fería directamente tenía mucho más sabor. Entonces yo la he hecho en el aceite y en cuestión de medio minuto están ya fritas. En cuanto empieza a oler a pimentón, ya está, porque si no se quema y amarga.
0: Sí, pero no, tu arroz no sabe a ñora.
1: No, o sea, yo le he

0: hecho, a lo mejor media cucharada de café por persona.
1: Ya.
0: Para potenciar un poquito el arroz y que eso haga como de sofrito. Y ya está.
1: Claro.
0: Y ya está, solo eso. Entonces, eso es lo que yo uso para todos mis arroces. Lo tengo congelado en cubitos, como, sí, como si fuera ave crema, y ya está. Y lo voy sacando, y simplemente eso.
1: Y funciona, funciona muy bien. Oye, ¿qué perspectivas tienes de futuro? ¿Para dónde caminas?
0: Pues perspectiva, que este siga funcionando. No hemos planteado abrir alguno tipo así, porque mucha gente nos lo ha dicho. Yo le hice la carta a un restaurante en Águila, al restaurante Galúa. Uh-huh. Le hice la carta y mucha gente también nos ha conocido por eso. Y nos dijo, a ver si abrí uno por aquí. Y llevamos ya tiempo con ganas.
1: Para abrir en Águila.
0: De abrir algo en Águila.
1: Porque venirte a Murcia Capital no...
0: A Murcia Capital ya tendría que venir por aquí, vivir. Ya sería más...
1: Son muchas cosas.
0: Sí, sería más jaleoso. Pero bueno, que la vida da muchas vueltas.
1: Bueno, perspectiva de... Mira, ¿estás viendo bajo o no?
0: Sí. O sea, estamos viendo algo por allí... Y porque nos gusta mucho la costa y como hemos dicho antes, Águila gastronómicamente está muy bien.
1: ¿Hay más gente que sale o qué?
0: Sí.
1: Porque no sé, Puerto Lumbrera, no sé.
0: No, Puerto Lumbrera está muy bien, pero al final Águila es como Lorca.
1: Sí.
0: Porque hay gente todo el año, porque al final es ciudad.
1: Claro.
0: No es ciudad costera.
1: Pero tienes el tirón del verano.
0: Pero tienes el tirón del verano, el tirón de Navidad, el tirón de carnavales, el tirón de Semana Santa. Entonces, al final funciona todo el año y en cierta época triplica.
1: Claro.
0: Entonces, está muy bien. Y
1: te pilla cerca.
0: Exacto. Y me pilla al lado.
1: ¿Y sería el mismo concepto o estás pensando en hacer otra cosa?
0: No lo sé. A lo mejor sería el mismo o darle una vuelta de tuerca, no lo sé.
1: Es decir, la misma... Porque, por ejemplo, en Arrea tienes también hamburguesas. ¿Hamburguesas de autor?
0: Sí, ahí ¿no? Tenemos tres, pero por el tema de los críos y todo eso.
1: Pero bueno, sí. pero son gourmet.
0: Sí, hombre, claro. Para que vaya todo en...
1: Pero de los críos de edad, porque...
0: Sí, claro.
1: Son historiadas.
0: Exacto. ¿No? Que tienen... Para que vaya todo en consonancia, que no es una hamburguesa de pollo cualquiera.
1: Ok, oye, y cuando te pones a cocinar y te pones a pensar un poco en algún cocinero, no quien te haya enseñado o que haya escogido, sino dónde te gustaría, o sea, a quién admiras, dónde te gustaría llegar.
0: ¿A quién admiro? ¿Dónde me gustaría llegar? No lo sé, pero ¿a quién admiro? Admiro mucho a David Muñoz, pero por la cabeza que tiene, por lo que hemos hablado antes, por la cabeza que tiene, por la manera que tiene de aunar ingredientes, de hacer los platos, esa capacidad que tiene de hacer un plato con 80, 90 ingredientes, y eso es maravilloso. Y que tú pruebes el plato y que todo sepa a lo que tiene que saber, eso es maravilloso.
1: Es que eso es mucho más difícil, que es un poco...
0: Es maravilloso.
1: La gran diferencia que tú tienes a la hora de cocinar, que cocinas a un nivel de equilibrio arriba. Es mucho más fácil hacer un arroz y conejo y cuadrarlo con pocos ingredientes para que salga bien, es mucho más fácil que hacerlo como lo haces tú, donde la textura, donde le metes 3-4 salsas. O sea, esa parte es la complicada. Hacerlo bien, digo.
0: No, ya. eso ya.
1: Bueno, pues, Candido, se nos acaba el tiempo. No sé si quieres decir alguna cosa que se te haya quedado en el tintero, no sé.
0: No, que muchísimas gracias y os espero por Puerto Lumbrera. Invito a toda la gente... Que nos conozca, que conozca...
1: Invitas a que vayan, no a...
0: Sí, comer, claro, a que vaya.
1: Si te va a pasar como a Lola Flores en la boda.
0: A que conozca el restaurante Arrea, a que pruebe nuestros arroces y a que pruebe algo diferente y que yo creo que les va a gustar.
1: Muy bien, pues Candido, mucha suerte y larga vida. Y nosotros volveremos la semana que viene.

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Nuestra bienvenida una semana más al programa Ateneo, en el que llegamos ya a una cifra bastante respetable, 170. Como cada semana puntuales a nuestra cita, pues estamos Alfonso Rodríguez, Juan Cano, César Oliva y quien nos habla, Miguel Ángel Díaz, con Gabriel María Dolores, como de costumbre, a los mandos técnicos. Hoy hemos preparado un programa con un contenido que en algunos de sus apartados pues puede presentar aspectos de desasosiego. Ya iremos viendo. Empezaremos en qué hemos leído con la obra, con la novela, bueno, la colección de cuentos El buen mal, que es una recopilación que está en Seix Barral, de la autora Samantha Schweblin, argentina, y que ganó el premio AENA de Narrativa 2026, la primera edición, 1.000.000 euros. En pantalla vamos a comentar la serie de Movistar Plus, El señor de las moscas, que es adaptación de la obra, de la novela de William Golding, que fue premio Nobel de Literatura, y que es la tercera adaptación cinematográfica que se hace ya. Una serie muy interesante en muchos aspectos, pero que también tiene su componente de desasosiego. Los poemas esta semana serán de Inmaculada Pellegrín, la autora lorquina, y leeremos tres de los poemas de Inma Pellegrín. El viaje a Ítaca nos llevará esta vez a Málaga y César nos contará alguna vivencia. La melodía, como la autora es argentina, la autora de la novela, bueno, de la recopilación de cuentos, vamos a ir con música argentina. Empezaremos con los Chalchaleros y terminaremos con una suite de una danza argentina de Alberto Ginastera. Empezamos con los contenidos.

Partirá, la nave partirá, ¿a dónde nos llevará? Eso no se sabe. Pienso yo que los barcos, las naves, la navegación han constituido desde siempre un motivo muy socorrido, un icono fecundo, casi omnipresente en la mitología, plagada, por cierto, de grandes navegantes como Jasón o Ulises, también en la religión, en la filosofía, en la arquitectura, en el arte y en la historia. La barca, la nave, representan, además del vehículo que nos permite transitar por la existencia, un entorno seguro, un abrigo de protección frente a la intemperie, la tempestad o el naufragio. Así, las embarcaciones aparecen asociadas a la simbología del útero materno, de la cuna, el canasto que salva a Moisés en el Nilo, el arca que protege a los seres vivos del diluvio, la barca de Pedro como el símbolo eclesial para los cristianos, las naves de las iglesias que navegan y culminan en la proa del ábside y el altar. También un barco es el medio de salvación para los judíos refugiados que fueron evacuados en el Éxodus, que dio título a la novela de Leon Uris y a la película homónima de Otto Preminger. O para tantos niños y otros refugiados que huyeron de España en todas direcciones para escapar en buques como el Sinaia, Ipanema, Mexique, Flandra, Niassa, Winnipeg, Semiramis y tantos otros, de la guerra y de la represión franquista. También es precisamente un barco la tabla de salvación final para el grupo de niños náufragos en el infierno de la isla desierta del Señor de las Moscas, que comentaremos dentro de unos minutos. Por fin, al final del trayecto vital, cuando se inicia el tránsito hacia el más allá, volvemos a embarcar por las aguas de la laguna Estigia de la mano del barquero Caronte, eso sí, previo paso por taquilla, para el pago del óbolo correspondiente. Más allá de la vertiente benéfica de la navegación como fuente de protección, de exploración, de comunicación o comercio, su lado oscuro está plagado de expediciones que llevaron la muerte, la piratería, la destrucción, las enfermedades y la esclavitud a muchos pueblos por los siete mares y por los cinco continentes. Todos los mares del planeta albergan desde hace siglos una legión silente de cadáveres y de pecios olvidados en el silencio de las profundidades abisales, vigilados tan solo a perpetuidad por Hendrik van Derken, el holandés errante, condenado a navegar eternamente en torno al Cabo de Buena Esperanza por su soberbia y por desafiar al mismo Dios. La misma soberbia que hundió al capitán Ahab en el fondo marino junto a su barco Pequod, arrastrado por su obsesión por la gran ballena blanca de Henry Melville. Películas como Titanic o La aventura del Poseidón, con espectaculares y dramáticas reconstrucciones, han recreado los últimos momentos antes de sumergirse para siempre. Fueron los colosos creados también para desafiar a las fuerzas de la naturaleza. Está claro que ni Poseidón ni Neptuno aceptan desafíos. Todo lo dicho es para justificar y confesar que los cruceros nunca me han atraído lo más mínimo. La idea de encerrarme en un monstruo flotante con miles de camarotes, multitud de piscinas, gimnasios, discotecas, centros comerciales, casinos, fiestas de disfraces, concursos de bachata o de zumba, etc., para luego bajar del buque junto a legiones de turistas, colapsando pequeños puertos pintorescos, al asalto de las tiendas de imanes y otros souvenirs, francamente, me resulta muy poco atractiva. No digamos ya si encima algún roedor, nadador o no, ha tenido la feliz ocurrencia de inocular algún molesto antivirus a bordo y encima nos toca hacer cuarentena en algún puerto ante la hostilidad de los lugareños. La verdad es más sugerente la relajada navegación del holandés errante. Su leyenda y su destino me resultan más tentadoras.

¿En qué hemos leído hoy? Viene El buen mal, de Samantha Schwelling, que, como ha dicho

0: Miguel Ángel Díaz hace muy poco recibió el premio AENA. Por lo tanto, ya nos movimos a conocer a una escritora que no conocíamos, con lo cual, pues mira, los premios vienen muy bien para este tipo de descubrimientos. Es un libro de una desconocida y quizá por eso me ha dejado más impresionado. El premio era todo un aval, pero basta entrar en las primeras páginas para darte cuenta de la atmósfera en la que mete al lector. El buen mal son 6 cuentos o novelas cortas, escritos casi todos en primera persona y en femenino, primera persona femenino. Llega hasta tal atrevimiento que en el ojo de la garganta el narrador es un niño de 2 años. Voy a hacer un pequeño inciso para que oigan nuestros lectores una parte de esta narración. Dice: casi 6 meses antes de que empezaran las llamadas, tengo 2 años y estoy sentado frente a la pantalla de un Grundig en el living de mi abuela paterna. En cuanto me distraigo, gateo y camino bamboleándome, investigo cada objeto con el que me cruzo, toco todo lo que esté al alcance de mis manos. A quien sea que dejen a mi cuidado, mi madre dice: por favor, presta atención. Incluso se lo dice a mi padre esa tarde, 2 veces, antes de dejarnos en casa de mi abuela. Es decir, el lector se mete en la piel de un niño de 2 años, bueno, y de otro, pero de una manera absolutamente sencilla, directa. En todas las narraciones, lo que más llama la atención es la manera de llevarte a zonas de inquietud. Son historias posibles, pero inmersas en peripecias extrañas. En todas se palpa la zozobra, el desaliento, la necesidad de buscar imposibles soluciones. Por eso no puede dejar de leerlas. Predomina la incertidumbre. La incertidumbre, por ejemplo, de un ama de casa que intenta suicidarse, de cómo un accidente de un muchacho. Habla también de una escritora que, estando en China, tiene que volver a Buenos Aires, de ese niño intervenido de una traqueotomía que acabo de citar, una peluquera que de joven vivió una trágica aventura con su hermana y una poeta ebria. Y para terminar, con una madre que, por hacer una buena obra, una obra de caridad, se ve asaltada por un loco en su casa. Son todas historias turbadoras que producen inquietud en el lector, pues llegan con enorme precisión, y todo con una gramática argentina ocurrente y no exenta de esparpajo. Bueno, aquí tenemos 6 novelas cortas o cuentos, como queráis. ¿Cómo se dice?
1: Sí, Juan, son relatos, novela corta o cuento largo. Novela corta. Eso decía don Mariano Vaquero. Estaba hablando César Oliva antes de los distintos cuentos o relatos, y citaba uno que a mí me ha dejado uno terrible, pero no pronuncio la palabra terrible con todas las intensidades semánticas. Es El ojo en la garganta, que creo, desde mi punto de vista, que es el mejor.
2: El del niño que se traga la...
1: Se traga unas pilas.
2: Unas pilas
1: de esas redondas, y entonces viene una serie de cosas que no voy a adelantar, porque además este merece la pena leerlo. Yo lo he leído un par de veces, viendo un poco la evolución de tipo lineoestructural.
2: Es que sí, yo creo que hay que leerlo 2 veces, porque... Aparte del desasosiego que dice César, que sucede por situaciones que pueden ser reales,
1: sí,
2: pero tú estás esperando,
1: sí,
2: que termine de algún sí, modo, te va agobiando. Sí. Muchas veces no te enteras de cómo ha terminado.
1: Sí, es verdad. Perdóname un momentico, Alfonso.

0: Vamos a que diga una cosa. Yo comparo este cuento, este relato, no lo comparo a la misma altura, pero puede darse la mano con, por ejemplo, Bartleby el escribiente, con un suceso en el puente sobre el río Owl de Ambrose Bierce, o Adiós Cordera de Glarín, o El rastro de tu sangre en la nieve. Es un cuento magníficamente escrito y te metes dentro de él y te falta el aire, la respiración. Es terrible, pero está descrito, está de bien escrito, que da hasta no digo gusto porque no es esa la palabra, pero un placer morboso.
1: Es que el título de la novela, que es un puro oxímoron, refleja muy bien esa dualidad que hay en la vida, que los hechos cotidianos pues esconden un lado oscuro o potencialmente oscuro. Y este libro es muy perturbador, pero es por lo que dice, pero también por lo que calla, porque muchas veces estás como sintiendo la inminencia de que va a ocurrir algo. Y eso no es fácil de lograr, y sin embargo, Samantha Schwelling lo consigue con mucha... Es ese corte brutal que a veces rompe la cotidianidad y pasas de una situación confortable a la tragedia. Hay una novelista muy famosa, Joyce Carol Oates, que lo define muy bien este libro. Dice, las historias del buen mal son poderosamente evocadoras e inquietantes. Parecen flotar como sueños febriles entre las reconfortantes familiaridades de la vida doméstica y los crudos, impredecibles y visionarios vuelos del inconsciente. Quiere decir que estamos ahí en esa dualidad, que es de donde surge la magia, los relatos que son profundamente perturbadores y a la vez son fascinantes porque te atraen. Es una literatura realmente sorprendente, áspera a la vez, pero de una expresividad que hace daño.
2: Y lo del bien mal, el oxímoron, hace referencia a que en todos ellos hay una actitud positiva de hacer el bien a alguien, pero que repercute en un mal y viceversa.
0: Sí. El buen mal, no está... que es el título del libro.
2: El libro, claro, sí.
0: Luego
2: sí.
0: Dentro hay...
2: Porque no hay ningún relato, como sucede otras veces, que es el que da nombre al conjunto, no. Luego cada uno tiene su propio... Claro.
1: Efectivamente, la constante que recorre todo son el ambiente familiar, normalmente, o las relaciones familiares, padre-hijo, entre hermanas, hay otro, y los cuidados. Los cuidados están muy presentes. La proximidad física también, no siempre con una connotación sensual, sino a veces incluso hasta desagradable. Cuando habla, menciona cosas que no se suelen mencionar, yo que sé, el mal aliento, el olor corporal, ese tipo de cosas, los pone de relieve ella para potenciar esa dualidad que digo que aparece en todos ellos. O sea que es muy, muy...
2: Y los cuidados precisamente como consecuencia del descuido de aquel que ha de ser objeto del cuidado. Que es lo que sucede, ancianos, mujeres que están un poco desesperadas, niños, etcétera. Y luego hay cosas que son, hay una, la frontera entre lo posible y lo imposible. Y no sabes dónde termina, es decir, que estás, como has dicho tú, Miguel, algo muy cotidiano y estás leyéndolo con mucha tranquilidad y de golpe porrazo cambia absolutamente a algo que te deja desasosegado.
1: Pero es que las cosas surgen así.
0: Sí, surgen sí, así. Sí. Pero cambian con muchísima habilidad porque estilísticamente son de una precisión y de una fluidez que te va envolviendo sin que te enteres.
1: Yo confieso que esta novelista, que vive en Berlín desde hace 12 años, tiene ya otros libros anteriores que yo no conocía. Vamos, creo no que no conocíamos ninguno. No, pero, Pájaros en la boca.
2: Pero que intentaremos conocer.
1: Claro. Siete casas vacías, Distancia del rescate. El libro está en Seix Barral y la verdad es que la función del premio AENA ha sido pues poner de relieve una autora argentina que ya gozaba de mucho predicamento en el concierto internacional, pero que bueno, que no llegaba a todas partes. Esto desde luego yo creo que le ha dado el espaldarazo definitivo.
3: Sí, si no llega a ser por el premio,
0: claro. No
3: lo hubiéramos conocido.
0: ¿Verdad? Son seis relatos, ¿eh? Los seis que están dentro del libro,
3: sí,
0: titulado El buen mal.

0: Allá por el año 1954, el escritor inglés galés William Golding escribió una novela titulada El señor de las moscas. Luego obtendría el premio Nobel de Literatura en 1983. Esta novela tuvo mucha repercusión. Es como una alegoría tremenda, porque parte de una anécdota, de un suceso. Tiene un fondo de aventuras. El punto de partida es un avión que se estrella con un montón de niños y adolescentes en su interior, un solo adulto, que es el piloto. Y de entrada, ¿a quién se le ocurre meter a un grupo de niños en un avión solamente con el piloto? El hecho es que el piloto muere y entonces los niños tienen que organizarse, lo cual es una situación de partida pues muy apta para el tema alegórico, para hacer ahí un estudio sociológico, psicológico, de comportamientos que ahora comentaremos. La novela, como es lógico, tuvo pronto, en 1963, tuvo la primera adaptación cinematográfica a cargo nada menos que de Peter Brook, el director teatral internacional. Esta película se puede ver en Filmin, tiene poco que ver con la que comentamos hoy. En medio hubo, en 1990, una película dirigida por Harry Hook, norteamericana, y esta última, de 1996, la que comentamos hoy, que es de Jack Thorne, del Reino Unido, inglesa, que ha hecho una miniserie de 4 capítulos que se pueden ver en Movistar Plus, ¿no? Sí, creo que es en Movistar Plus. Se pueden ver 4 capítulos y que tengo que decir que este mismo creador de la serie es el mismo que creó la serie Adolescencia. Quiere decir eso que fue una serie que comentamos aquí que nos impactó a todos bastante. Y uno de cuyos aspectos más destacables era la fabulosa dirección que hacía con el adolescente que hacía el papel protagonista. Aquí la dirección de actores es sencillamente magistral. Es una versión la que ha hecho, muy personal, hay que decirlo, porque tiene unos recursos técnicos utilizados de una forma muy, muy personal, la fotografía, la música, creando a veces incluso... A mí me ha recordado un poco la novela de Conrad, de cómo era, el viaje al...
1: Joseph Conrad,
0: sí,
1: el de las tinieblas.
0: Exacto, el viaje al corazón de las tinieblas. Porque a veces es un ambiente casi, ya al final, fantasmagórico, pero va evolucionando muy, muy bien planteado.
2: Porque la estética está muy cuidada y está sobresaturado el color en la fotografía, y hay unos rojos que aparecen ahí.
0: Sí, bueno, pero eso tiene su explicación, te lo digo ahora, sí.
2: Sí, y entonces es... añade desasosiego al propio desasosiego de la intencionalidad de la obra.
0: Sí, la razón de esto, un pequeño inciso, es que como después de las 6 de la tarde, por legislación, con los menores de edad, no podían rodar, en vez de utilizar el recurso que utilizaba Truffaut de La noche americana, de ponerlo a filtros, lo que ha hecho él ha sido utilizar cámaras infrarrojas, con lo cual, claro, los colores salen absolutamente trastocados.
1: Pero bellísimos, Miguel.
0: Pero, claro, el efecto, es el efecto que busca, junto a la música clásica que pone, etcétera. Que entonces pues lo que resulta pues es un ambiente un poco fantasmagórico y un poco inaudito.
1: Sí, a mí me llama la atención porque creo que esta serie es el reverso de la idea central de Rousseau. Es decir, el no hay ninguna compasión en un grupo de niños, por ejemplo, los cazadores, porque hay un grupo que son los cazadores y eso, que llegan a acosar con crueldad a los rivales. Y digo yo esto lo de Rousseau porque el hombre entonces no es bueno por naturaleza, aunque sea corrompido por la sociedad, pero en este caso no hay sociedad.
2: Hace una referencia a ese concepto filosófico del estado de naturaleza, que como supone una hipótesis, y es una hipótesis que se ha desarrollado pues por, dices tú, Rousseau, pero por frente a Rousseau está el de Homo homini lupus, el hombre Hobbes, sí, claro. Con el hombre es un lobo para el hombre,
0: entonces, el Leviatán,
2: el Leviatán,

0: piensan que, por el contrario, es decir, que es el contrato social el que hace que el hombre, la civilidad, la que convierte al salvaje potencialmente en un ser que tiene que negociar con sus semejantes, y ese es el contrato social. Sí. O bien lo contrario, que es lo que aquí aparece y que es lo que desasosiega. Es
1: decir,
0: que
1: el inventazo es, por una causa de un accidente y tal, encerrar en un espacio dramático limitado una comunidad que tiene que resolver el modo de vida. Ahora, ¿cuál es el invento? Que esas sociedades de niños. Con lo cual, claro, te produce una mala conciencia, ¿no? O algo raro, ¿no? Porque, ¿y qué es lo primero que hace una sociedad que se ve en una isla perdida, remota? Organizarse.
2: Para sobrevivir.
1: Para organizar liderazgos.
2: Eso es.
1: Y eso es, yo creo, que el punto más fuerte, primero de la novela, claro, y luego en lo que aquí ha destacado y lo que destacó Peter Brook. Es decir, cómo gente no preparada para el liderazgo puede sacar unas conclusiones, ¿no?
0: Pero piensa que, bueno, y dos liderazgos que se oponen y son, uno se adquiere por propia iniciativa y por imposición del más fuerte, y el otro es el líder democrático.
1: Hay
0: una cantidad de alegorías y inventan, por ejemplo, el que el paso de la palabra solamente puede tener la palabra aquel que dispone la caracola. Que el propio tiempo sirve para convocar a la asamblea. Sí. Y la asamblea, de todo modo, es un coro.
1: Sí, sí, es un
0: coro de niños, coro, que están acostumbrados a la polifonía y a la sinfonía.
1: Con dos corifeos.
0: Sí, sí.
3: Sí, pero se ve muy bien cómo funcionan los impulsos colectivos, es decir, cómo reaccionamos, y es la alegoría es, claro, es lo que choca, que es un grupo de niños, como has dicho, y entonces al ser niños choca más porque se supone que la bondad innata en los niños debe prevalecer sobre... Y no, este se alinea por la dualidad que has dicho entre Rousseau y Hobbes. Él se alinea claramente, Golding, con Hobbes, con el Leviatán, con la crueldad innata que aparece, porque aquí aparecen las luchas de poder, como has dicho, aparecen también los impulsos, las pulsiones humanas de racismo, por ejemplo. El racismo, porque, por ejemplo, es toda una creación que uno de los antagonistas, el que representa la razón frente a la barbarie, es mestizo, es un chaval mestizo. Sí, y entonces muchos de ellos lo desprecian porque los otros son niños rubios.
0: Y
3: son
0: con los
3: niños,
0: ojos azules. Y...
3: Exacto, son de pura raza británica, y este, por ejemplo, es mestizo. Hay también, la fobia, la gordofobia en este caso, porque el protagonista, que es Piggy, como le llaman, cariñosamente, otros menos cariñosamente, es un ser absolutamente entrañable, trabaja maravillosamente, sí. Es el que lleva las gafas. Luego está el tema del robo del fuego también a los dioses, cuando le quitan las gafas para poder hacer fuego, etcétera. Y bueno, y al final la barbarie se desata.
2: Hablando de barbarie y crueldad, es que la serie es de una violencia casi irracional, más que salvaje, en los propios muchachos. El paisaje, los rostros pintados y ocultos, la bestialidad de las relaciones infantiles, dibujan una atmósfera inquietante.
0: El concepto, los filósofos pretenden encontrar los primeros principios y las últimas causas, y por eso van al estado de naturaleza y se plantean si el hombre es bueno por naturaleza o es malo por naturaleza. Dejemos de esa cuestión. Los cuatro hemos sido profesores y estamos acostumbrados a tratar con adolescentes y con púberes y con niños. Y hemos descubierto, observado a lo largo de nuestra carrera, cómo hay crueldad infantil, que existe, y bondad, digamos, innata. Y entonces ambas cosas están en el ser humano.
1: Están aquí.
0: Sí,
1: están,
0: claro.
1: En la cabeza, entonces, sí.
0: Como es imposible separar, como aquí sucede, o como sucedía en El buen salvaje,
3: de Truffaut,
0: pues

0: como es imposible separar la sociedad del individuo, pues no tenemos muy claro lo que es.
1: Pero lo que destaca aquí muy bien, y a mí me interesa mucho, sobre todo en los tiempos que corren, es la facilidad de manipulación, porque al principio pues los chavales siguen al que se ha elegido democráticamente, que es el que parece que ofrece soluciones, iniciativas basándose en la razón. Pero luego, automáticamente, en cuanto surge un impulso de manipulación que empieza, se dejan arrastrar y al final acaban incluso, en fin, obedeciendo impulsos que son absolutamente criminales.
2: Hay un momento que me parece casi el mejor de la serie, por cierto, una serie que está muy bien, estamos alabándola, pero para mí le sobra metraje, como para todo.
0: Para mí le sobran dos capítulos.
2: Sí, o sea, bueno, cuatro, no lo sé si dos, pero...
3: Sí, se dilata mucho.
2: Se dilata y se dilata y se reiteran a veces peleas y tal, pero bueno, por eso a veces pues está bien tener el mando a distancia para avanzar alguna vez. Pero el final es genial, es decir, tengo que reconocer la llegada de un marino inglés
1: para... Un barco salvador, sí.
2: Que por cierto no se ve el barco, no. Es una cosa... que a mí me dejó, no le encuentro explicación. Se ve el
1: hay una barca
2: varada. Hay una barca, sí. Pero en el primer, cuando se ve...
1: El primer plano
2: pero
1: que aparece,
2: luego cuando sí. Empiezan a venir niños y niños, que son como 40, dicen, ¿dónde se van a meter estos críos? Pero ese mismo plano final de los niños y cómo el jefe, el líder, se queda atrás... Se queda, que no se sabe
0: si se va a ir o no.
2: ¿Por qué? Porque en el momento que llega el orden social,
0: ha perdido
2: su... De eso me parece una reflexión magnífica.
1: Claro, la isla, el rodaje se hizo en Langkawi, en Malasia, y claro, es un sitio paradisíaco. La anterior se hizo en Hawái, la película que he dicho del 90, esta se hace en Malasia, y un paisaje absolutamente paradisíaco se convierte en un auténtico, verdadero infierno. Y eso lo retrata muy bien, como hemos dicho, con los recursos estos estilísticos.
3: A mí hay una cosa que me llama la atención, Miguel Ángel, que es el hecho de la adecuación del lenguaje a las edades de los niños. Porque no hay ningún lenguaje literario y sobrecargado.
0: Salvo en el...
2: Salvo el gordito.
0: El gordito es el que representa además la inteligencia. Claro.
3: Efectivamente. Es el único que se escapa un poquito
0: el
3: de
0: el asesor. Eso porque es. No tiene dotes de líder, pero...
3: Que es un personaje angelical.
1: Un buen segundo, sí, ya lo creo.
3: Vamos a leer hoy unos poemas y a hablar un poquito de ella, de una poeta lorquina, nacida en 1969 y que se llama Inmaculada Pellegrín. A pesar de que también es novelista, nosotros traemos a nuestro Ateneo a esta poeta como tal, como poeta, que es una mujer que escribe de forma muy interesante y que abre un poco las ventanas de su intimidad para respirar el aire de la transparencia de una lengua muy hermosa y muy bien tratada. En realidad ya ha gozado el placer de ser reconocida como merecedora, por ejemplo, del Premio Jaén de Poesía, del 24º Premio Internacional de Poesía Antonio Machado en Baeza. No queda ahí la cosa, porque también tiene el Internacional de Poesía Gerardo Diego y el Hispanoamericano de Poesía de Juan Ramón Jiménez. O sea, que no es moco de pavo esta producción. Y yo aquí, sin enterarme, porque yo no conocía a esta poeta, de lo que sí me he enterado después de haberla leído, es que es una poesía, la suya, muy inteligente, original. Sorprendente. Diluye normalmente la prosa en sus versos y versifica con la cotidianeidad más sentida y más sabia. He escrito unas líneas de reflexión sobre su obra que dicen: hay en su poesía una emoción contenida en medio de la idea iluminada de un decir que me lleva por senderos que se bifurcan. Encontrarse no es más que el resultado de innumerables pérdidas.

dice, bellísimo. Los poemas que vamos a leer son tan hermosos como sobrecogedores y poderosos. Para mí están dibujados con una constelación de puntos suspensivos trazando la silueta del silencio, de la ruptura, del desecho melancólico de unas muñecas, por ejemplo, que sonríen sin saber por qué, de lo que ya no podemos rectificar.

0: que nos vamos haciendo a cada paso y con lo que nos pasa, a tu edad y la mía, no es ninguna sorpresa. Que nos vamos haciendo igual que un edificio o un suflé, lo mismo que un poema, en el aire, atravesando el aire, de abajo arriba, el vértigo. No hay recetas, al menos que sepamos, ni planos, ni estructura, ni siquiera un mapa que seguir, certeros con el índice y caminar alegre al desastre. Encontrarse no es más que el resultado de innumerables pérdidas. Las cuentas están claras. Si nos vamos haciendo y deshaciendo, en la misma medida, el tiempo que nos queda por vivir, esta mañana es mucho menor que lo vivido. Y sin embargo existen otras cifras con las que apuntalarse en el ahora. Que sean siempre más las cosas que no dices, que el silencio le gane el pulso al ruido, que no pronuncie nadie la última palabra.
1: Estoy al otro lado de la cuerda. Mi cuerpo dificulta tu ascenso por la roca. Me transformo en el lastre que frena tus proyectos. Oscilo en el vacío. A cada intento tuyo de avanzar, sin poder evitarlo, me golpeo tenaz contra la piedra. Si quisiera, podría cortar este cordón que nos amarra. Sé que todo sería más sencillo. Mi equilibrio, tus planes, van a salir ganando en la ruptura. También sé que mi peso, desconozco el cómo, el por qué, te mantiene aferrada a la existencia.
2: Material de derribo. La casa se deshace bajo el peso del tiempo y ya no queda nada, o casi nada, salvable en su interior. Unas cajas tan solo, con trastos que indultar del cataclismo. Una de ellas contiene unas muñecas vestidas de una moda incomprensible, como si con las prisas se pusieran la ropa equivocada. Su dueña las dispuso para el viaje de forma cuidadosa, ordenadas y juntas. De ese modo se les ve asustadizas, obedientes. Despeinadas y sucias en sus caras, tienen una sonrisa que no entiendo.
3: Alguien, tomando Pedro la palabra, dijo a Jesús: Señor, si quieres, haré aquí tres tiendas. San Mateo. Alguien tiene que hacerlo, ocuparse de las cuestiones prácticas. A este lado los suéteres que llevar al asilo. A este, los objetos de valor. Hagamos tres montones. Alguien para embalar lo frágil. Cuidado con las copas. Poned aquí las cartas y allí van las preguntas que han sido interrumpidas. Alguien para bajar los muebles a la calle. Y qué frío da verlos esperando el camión de mudanzas. Alguien para cortar la luz, para correr al tope el resbalón. Alguien para enfrentarse al papeleo y tomar un café entre los números de un ataúd de madera de roble provisto de cojín y tapizado. Alguien tiene que hacerlo, tan solo por haber quedado vivo.

0: El viaje a Ítaca lo voy a hacer yo hoy, con permiso de mi amigo Alfonso, que es el viajero no accidental.
1: El especialista.
0: Sí, ya que lo hago yo porque la semana pasada falté a mi cita en Ateneo por participar en un acto en el Teatro Cervantes de Málaga. A la capital malacitana llegué en doble AVE, es decir, con tiempo suficiente para escribir un libro no muy largo. Pero no de Málaga, de lo que quiero hablar, de la Málaga turística, me refiero, maravillosa, de calles anchas llenas de árboles, parques, o estrechas llenas de historia. Les quiero contar el cuento de un muchacho murciano que a mediados de los años 60 del pasado siglo entraba en la universidad por la puerta que no debiera y empezaba en eso del teatro por la puerta del género infantil. Su grupo, llamado Arlequín, dirigido por un dinámico profesor de latín, participó en un festival juvenil en Málaga, en un teatro llamado ARA. ARA son las iniciales de Ángeles Rubio Argüelles, que era la directora, por cierto, condesa de Berlanga de Duero, al estar casada con el autor conde de Berlanga de Duero, Edgar Nevilla. Bien, en ese teatro crecía una jovencísima Fiorella Faltoyano y luego, años después, sería actor otro no menos joven y conocido, Antonio Banderas. Pues bien, en la mañana que tuve libre, me lancé simplemente a recordar la Málaga de mi juventud. Puesto que mi hotel estaba por la zona norte, para bajar al centro tenía que ir por la calle del Cristo de la Epidemia, llegar al Jardincillo de los Monos, seguir por la calle Victoria, hasta desembocar en la Plaza de la Merced, donde está el Museo Picasso. Y casi enfrente está el Teatro Romano, detrás del cual, como cerrándolo tras la cavea, la enorme Alcazábar. Por curiosidad, callejé hasta dar con el teatro, los teatros Echegaray y el Cervantes, este último en el que tenía que predicar por la tarde. Allí estaba la catedral, también me acerqué, que se llama La Manquita porque tenía, debía tener dos torres y dejaron una sola. Hice ademán de entrar a la catedral, pero me lo impidió tener que pagar 9 euros, tarifa de jubilado, que no que me pareciera ni mucho ni poco, pero para dar un simple vistazo a la nave central no me mereció la pena. Y no me mereció la pena porque enseguida me asaltó Freud y la Magdalena, perdida. ¿Dónde demonios estaría aquel teatro ARA, en donde conocí a Doña Ángeles, a la Faltoyano, a don José Tamayo, que era uno de los del jurado? Me metí en Google, esta maravilla de la modernidad, y me dijo que había estado en la Malagueta, en la plaza del General Torrijos, frente a la Plaza de Toros. Y allí que me fui, y allí que me topé con un edificio que apenas recordaba, con amplios bajo y entresuelo y 6 plantas encima. Estaba igual. Estaba igual, pero sin las letras de Teatro ARA. Busqué una placa, algo que recordara que había estado allí, pero no había nada. Sentí una gran emoción al pensar en mis compañeros y compañeras del grupo Arlequín. Algunos ya no están con nosotros. A Tamayo, a Doña Ángeles, a Fiorella. Mereció la pena volver a Málaga, capital de la cultura, con más museos que calles, bueno, es una exageración, pero sobre todo me dio mucho gusto recordar el Teatro ARA. ¿Añade algo, Alfonso?
2: No, solamente añadir que lo que has dicho de que está preciosa, pero hay un alcalde, ahora que hemos tenido, estamos en las exequias de otro importante alcalde, pues reconocer el buen hacer del alcalde de Málaga, que sí, ha conseguido convertir una ciudad

0: en algo maravilloso, con independencia de los problemas de que trae consigo el éxito de turístico.
1: Claro.
0: Que eso lleva aparejado otra serie de cuestiones. Pero lo que es cierto es que es una ciudad que gracias a, bueno, ha conseguido el que los museos rusos tengan ahí, hagan exposiciones generalmente en un espacio maravilloso, como nosotros tenemos ahora uno que se ha recuperado maravilloso, que es la cárcel vieja, que es con una exposición ahora maravillosa de prensa. Bueno, pues aquello, lo de la antigua tabacalera, y están una cantidad de museos allí,
1: sin parar.
0: Pero también una en el puerto, una versión, o sea, el Pompidou,
2: que
0: es una serie de cosas que yo echo en falta en nuestra tierra, en nuestra ciudad, y es que allí que haya lo de un festival suficientemente importante. Nosotros tendríamos aquí para hacer de las tres culturas darle muchísima mayor.
3: No, el mayor festival de cine de Málaga.
0: Tengo español. Que
3: recordar que empezó en Murcia. Pues, fue la caída, el declive del Festival de Murcia, que si queréis algún día hablamos de eso, o traemos a Joaquín Cánovas, que se lo sabe el pobre muy bien, y fue el empuje del Festival de Málaga. Y como tú dices muy bien, ese festival podía estar en Murcia.
4: ¿Y por qué no? ¿Por qué no?
3: Bueno, eso es muy largo. No tenemos
0: pero
3: tiempo
0: yo creo que
3: para contarlo. Pero
0: tenemos lo de las tres culturas, contamos. Habría que darle muchísimo más,
3: claro,
0: más importancia.
3: Claro, claro.
2: Lo que pasa es que has apuntado una cosa, la oferta cultural de Málaga es espectacular, la oferta turística también lo es, el paseo marítimo es espectacular, agradabilísimo, se puede llegar hasta la playa de la Malagueta desde... En fin, es muy habitable la ciudad, pero es verdad que puede morir o está muriendo de éxito por el tema del turismo, porque hay unos enormes cruceros, hoy que he hablado en el Pienso Yo Qué, del tema de los cruceros, que es que de verdad desde la Alcazaba, desde arriba, los ves y es que son auténticos, y luego esa gente, los moradores, están saturando las calles. La calle Larios ahora mismo ya es intransitable, porque además le han puesto una serie de adornos ahí que ya se ha convertido.
3: Pero está bonito.
4: Esa es una de las cosas que yo... Desde hace 50 años las ciudades españolas han mejorado en aspecto y en... Como decías, un montón. Sin embargo, y lleva razón Miguel Ángel en esto, pasa en Murcia también. Hay plazas que son comedores.
0: Sí.
4: Se ha quitado el encanto.
0: No, estamos empezando a notar, porque vemos continuamente, ya empieza a haber muchos grupos de turistas que o bien vienen de los Cartagena, de los cruceros, sí, o bien vienen directamente a la ciudad, y ya se ven por todas partes. Y esto terminará ahí, ¿sí? ¿No? Y es que esta es una ciudad muy, muy grata de visitar y muy grata
2: de pasear.
0: Y de pasear.
2: Sí, sí, ya lo creo. Fuera del verano, claro.
0: Pero le falta algo importante.
4: También la gastronomía es una especie de llamada, porque el pescadico frito y todos estos...
0: Sí, bueno, pero aquí nosotros tenemos...
3: Con cuidado, porque, por ejemplo, me han dicho hace tiempo que no he ido a Sevilla, en Sevilla el menú de la inmensa mayoría de los restaurantes es el mismo.
0: Claro.
3: No hay variedad. Ahora las grandes... empresas
0: de catering, sí, lo hacen y aquí también,
3: y hay a las afueras de Sevilla una enorme nave que hace las comidas de todos. Entonces, hay que llevar cuidado. Bueno, no todos,
0: seguimos apostando por ese de las tres culturas y por un festival de teatro clásico en el teatro de Cartagena.
3: Sí, también hablaremos del teatro romano de Málaga.
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1: Estamos oyendo la zamba o samba, puesto que la Z somos muy pocos los hablantes españoles que la pronunciamos, más bien casi todos dicen samba, pero que hay que distinguir clarísimamente de la samba brasileira. Esta zamba es una danza argentina del noroeste de Argentina, de Salta y San Salvador, de Jujuy, de Tucumán. Fue compuesta en 1958 con letra y música de Roberto Cambari. Es la historia, una historia de desamor que se ha convertido en un clásico del folclore argentino. Fue popularizada por Horacio Guaraní y ha sido interpretada por los más grandes intérpretes de argentinos, como Chalchaleros y Los Nocheros, entre otros. Pero vamos a terminar con una composición clásica de Alberto Ginastera, que es concretamente su opus número 2, que es una danza argentina, y la segunda de tres danzas, la número 2. A pesar de tener un fuerte sentimiento nacionalista, Ginastera supo conjugar con maestría los elementos del folclore tradicional y todos los desarrollos musicales posteriores y los que estaban teniendo lugar en la Europa de su momento. Son, como he dicho, las danzas argentinas para piano, y como era pianista, no sorprende que una parte relevante de su catálogo consista en composiciones para piano, algunas muy virtuosas. Por ejemplo, no esta segunda, sino la primera, la mano izquierda toca solamente las teclas negras y en cambio la derecha toca las blancas. Cosas de virtuosos. Esta es una de las obras más conocidas y la vamos a oír en la versión de Lan Lan.
2: Nada más ni nada menos.
3: Y con esos deliciosos acordes, para lavar un poco el desasosiego que hemos sembrado durante el programa, pues
4: La primera parte
3: sobre todo. Os agradecemos vuestra atención y os esperamos la semana próxima.

0: Convocatoria electoral en Andalucía. En una hora abren los colegios electorales. Están llamados a votar 7 millones de ciudadanos. Son las 8 de la mañana.
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0: Saludos, ¿qué tal? Buenos días. 178.000 personas han solicitado ya el voto por correo, una cifra algo superior a la de los comicios de 2022, distribuidos en 4.000 colegios, unas 10.400 mesas electorales. El Partido Popular busca, con la cita de hoy, la mayoría absoluta. Vox, condicionar el gobierno. El PSOE, eludir el batacazo electoral. Y dos formaciones, Por Andalucía y Adelante Andalucía, lo que buscan es proyección política en un territorio en el que viven casi 9 millones de ciudadanos. Esta será la primera convocatoria electoral para ese territorio, Andalucía, en la que van a echar mano de la inteligencia artificial. Antonio Sanz, consejero de Presidencia de la Junta.
2: La incorporación de la inteligencia artificial en la verificación del escrutinio. La duplicación de los sistemas eléctricos y sistemas de datos por si hubiera cualquier tipo de caída.
0: Comenzaremos por aquí el repaso a la actualidad con esa inminente cita con las urnas, pero actualidad también deja nuestra comunidad. En la región la tasa de temporalidad de las administraciones públicas supera el 33% según la EPA. Esto supone que un tercio del total de los trabajadores públicos tienen una situación laboral inestable. Por la excesiva temporalidad, Bruselas ha llegado a sancionar a nuestro país. La plataforma de interinos de la región ha elevado, junto a otras de España, una propuesta de borrador al gobierno central para legislar sobre este asunto. No descartan movilizaciones. María del Mar Vera, de la plataforma de Interinos por la Educación.
3: Estamos realmente sondeando qué intención hay para la movilización, porque es que la gente está muy harta. Está muy harta de ser interina, está muy harta de cuáles son sus condiciones laborales.
0: El último informe anual de Seguridad Nacional, publicado esta semana por el Ministerio de Presidencia, cita lo sucedido en Torre Pacheco en julio de 2025 como uno de los hechos más relevantes. Lo pone como ejemplo de hasta qué punto la desinformación puede llegar a ser muy peligrosa. A pesar de eso, el director del Centro de Investigación de Extrema Derecha, Sergio Gracia, considera que el informe omite y oculta de manera real lo que pasó en esa localidad del campo de Cartagena.
4: Es tan grave lo que se dice, como se dice y lo que se calla o lo que se omite decir, porque habla en términos genéricos y, vuelvo a repetir, pone al mismo nivel a los agresores y a los agredidos.
0: Por cierto, que la que fuera delegada del gobierno de la región durante aquellos acontecimientos, la socialista Mariola Guevara, va a recibir hoy la Cruz de Plata de la Orden del Mérito de la Guardia Civil. Va a ser durante la celebración de los actos conmemorativos del 182 aniversario del cuerpo. Se celebra, como les decimos, este fin de semana en Torre Pacheco. Con ella hemos hablado.
5: Por lo tanto, los que estamos en este lado seguiremos trabajando y seguiremos defendiendo nuestra democracia que tanto costó conseguir.
0: Y varias organizaciones sociales se han unido para volver a reclamar una prestación universal por hijo hasta 18 años. Entre esas organizaciones, Save the Children. La iniciativa se denomina Alianza por la Crianza y a ella

0: También se ha sumado la Federación Española de Familias Numerosas, Carmela del Moral.
1: Todas las personas, sean padres, madres o no, puedan sumarse a esta iniciativa y, bueno, lo ideal será cuando tengamos el número suficiente de firmas, llevarlo a aquellos lugares y a aquellas instituciones que realmente, para convertirlo en una prioridad.
0: La madrugada ha sido tranquila en las carreteras de la región, según nos acaba de confirmar la División de Tráfico de la Guardia Civil, pero en la jornada de ayer hubo un episodio de alcance. Una niña de 4 años acababa en la resaca tras sufrir un traumatismo craneal. Era atropellada en Los Narejos, Los Alcázares. Tras ser atendida por los sanitarios en el lugar del accidente, la menor fue trasladada en una ambulancia al Hospital Clínico Universitario. Vamos configurando la portada de este informativo. Es domingo 17 de mayo. Ahora los titulares del deporte. Hoy hay baloncesto. Gregorio León, buenos días, cuéntanos.
2: Hola, buenos días. El Murcia se salvó ayer del descenso al ganar por 1-3 en el campo del Torremolinos. El Cartagena, aunque perdía en Ibiza, llega vivo a la última jornada para jugar la promoción de ascenso a la segunda división. En motos, ayer segundo en la carrera de la sprint, Pedro Acosta sale primero hoy en la prueba de MotoGP del Gran Premio de Cataluña. El UCAM Murcia CB va a jugar frente a Unicaja en el Palacio esta mañana, buscando la victoria 23. Y tenemos partidos de la promoción de ascenso a Primera Red. Minera Coria por la mañana y por la tarde Águilas Utebo.
0: Aviso amarillo, hay activo en el altiplano por chubascos que pueden ser localmente fuertes durante la segunda parte del día. Ese aviso, la Agencia Estatal de Meteorología lo activa a las 2 de la tarde, lo va a mantener en principio hasta las 10 de la noche. Vamos a conocer la previsión del tiempo, Javier Andrés.
3: Buenos días. Hoy en la región de Murcia irá aumentando la inestabilidad. Hoy comenzamos con cielo poco nuboso, con intervalos de nubes bajas. Esta tarde aumenta la nubosidad de evolución, dejando el cielo nuboso, con chubascos ocasionales en el interior, donde no se descarta que puedan ser localmente fuertes y que vengan acompañados de tormentas. En cuanto a las temperaturas, hoy bajan ligeramente o se mantienen. Hoy con máximas de 26 grados en Murcia, Cieza y Molina de Segura, 23 en Yecla, 22 en Águilas, Caravaca de la Cruz, Cartagena, Lorca y Mazarrón. Les adelantamos que las temperaturas subirán en los próximos días, siendo más propias del verano a partir de mediados de semana. El viento hoy comienza flojo, de dirección variable, ocasionalmente moderado del sur esta tarde. Es una información de AEMET.
0: Hacemos una breve parada en el kiosco en Murcia. El periódico De la Verdad, en su edición de Murcia, impresa, titula que el abuso de la IA por los alumnos obliga a cambiar métodos de evaluación en la universidad. La Opinión señala como titular principal que 14 ayuntamientos aún no tienen presupuestos. El País dice que el ala más moderada del PP mide el empuje de Vox, y El Mundo señala que Sánchez se prepara para ignorar un castigo insólito a su candidatura a cuenta de las elecciones en Andalucía. 6 minutos sobre las 8 de la mañana. Al frente de la realización técnica de este informativo está Domingo Feliu. Comenzamos.
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0: Cerca de 7 millones de andaluces están llamados este domingo a las urnas para elegir al nuevo presidente o presidenta de esa comunidad. Cerca de 370.000 votantes lo harán por primera vez en esta convocatoria, en la que ya han solicitado participar por correo unas 178.000 personas. En unos minutos, a las 9 de la mañana, está previsto que abran los colegios electorales en toda esa comunidad, unos 3.700 colegios. El dispositivo de seguridad lo integran unos 16.000 agentes. Estas son las cifras de ese proceso electoral. Más detalles, Anabel Aramendía.
5: A estas elecciones se presentan candidaturas de 27 partidos y 3 coaliciones para obtener alguno de los 109 escaños del Parlamento andaluz, aunque solo 13 de ellas presentan listas en las 8 provincias de la comunidad. Entre esas 8 figuran las 5 que han contado con representación en el Parlamento andaluz durante la última legislatura: Partido Popular, PSOE Andalucía, Vox por Andalucía y Adelante Andalucía. El popular Juanma Moreno Bonilla es el favorito de los sondeos, aunque está en el aire si podrá gobernar en solitario, necesitará el apoyo de Vox. El consejero de Presidencia de la Junta, Antonio Sanz, habla de transparencia en el proceso de dar cuenta a los ciudadanos los resultados, que podrán conocerse esta misma noche.
6: El objetivo es claro: ofrecer a la ciudadanía transparencia, agilidad en la información y plena confianza en los resultados.
5: La primera comparecencia del día será a las 10:30 para dar a conocer las posibles incidencias en la apertura de las mesas. A las 12 del mediodía será el turno de los primeros datos de participación, que volverán a conocerse a las 2:30 y a las 6 de la tarde. Para facilitar el acceso a los resultados, la Junta de Andalucía ha renovado la aplicación web que pone a disposición de los ciudadanos para seguir el escrutinio y también ha incorporado la inteligencia artificial.
6: Hemos renovado la aplicación web y móvil en la que se va a poder consultar, además de los resultados, el último diputado asignado. En segundo lugar, la incorporación de la inteligencia artificial en la verificación del escrutinio. En tercer lugar, la duplicación de los sistemas eléctricos y sistemas de datos por si hubiera cualquier tipo de caída o fallo.
5: A lo largo de la mañana vamos a ver a los candidatos ejerciendo su derecho a voto. En Málaga, Juanma Moreno Bonilla. En Sevilla, María Jesús Montero y Antonio Maillo, que será el más madrugador de ellos al votar a las 10. En Jerez de la Frontera, en Cádiz, a las 10:30, el candidato de Adelante Andalucía, José Ignacio García. Y a las 11:30, en Cádiz, el de Vox, Manuel Gavira.
0: El Partido Popular busca con esta convocatoria electoral la mayoría absoluta que le permita gobernar con comodidad la Junta durante los próximos 4 años. Vox lo que pretende es condicionar ese gobierno. El PSOE busca eludir el batacazo electoral y dos formaciones, Por Andalucía y Adelante Andalucía, lo que tratan de lograr con la cita con las urnas de hoy es más proyección política en un territorio en el que viven casi 9 millones de ciudadanos. A partir de las 8 de la noche le contaremos en Onda Regional de Murcia el escrutinio.
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0: En la región de Murcia, la tasa de temporalidad de las administraciones públicas supera el 33% según datos de la encuesta de población activa correspondiente al primer trimestre del año. En nuestra comunidad se estima que son 37.500 los trabajadores interinos de las administraciones públicas. Esto supone que un tercio del total de los empleados públicos tienen una situación laboral inestable.
5: Estos últimos días el Supremo ha fijado doctrina para los casos de exceso de temporalidad. La fijeza automática solo deben alcanzarla las personas que hayan aprobado una oposición pero no hayan logrado la plaza fija. Esto deja en el aire las casi 40.000 demandas que, según los sindicatos en todo el país, trabajadores que llevan años encadenando contratos habían realizado. Por la excesiva temporalidad, Bruselas ha llegado a sancionar a nuestro país. María del Mar Vera, de la Plataforma de Interinos en la Educación.
8: Puede haber necesidades de contrataciones temporales, eso lo entiende cualquiera, pero no en la medida en la que está, o sea, las cifras que hay, lo que nos están indicando es que lo que se considera temporalidad no lo es. Entonces, por eso hay tantísima gente en abuso. Y lo único que nos espera ahora, a final de junio, es que Europa empiece a ponerle sanciones a España y lo que esperamos es que España sea capaz de sacar una legislación.
5: La Plataforma de Interinos de la Región ha elevado, junto a otras de España, una propuesta de borrador al Gobierno de España para legislar sobre este asunto. La excesiva temporalidad genera un doble perjuicio en materia de derechos para los empleados públicos, además de empeorar la calidad del servicio. María del Mar Vera.
8: Estamos sufriendo un perjuicio, ¿no?, por esta situación laboral que tenemos. Pues hace que el trabajo se ve afectado directamente, porque cuando uno no tiene estabilidad en un sitio, cierto que no terminas de ubicarte, no puedes, digamos, hacer un plan de futuro, te das cuenta de que sí, que hay pues un perjuicio en el servicio que das, porque hay muchas cosas que no haces por tu situación de temporalidad.
0: La Federación de Sindicatos de Sanidad y Educación desbloquea con Hacienda el segundo tramo de la carrera profesional de los funcionarios. Según señalan AMPE y CEMSATSE, dos sindicatos, la Consejería de Hacienda de la región, se ha comprometido con ellos al encuadramiento y abono inmediato del segundo tramo de la carrera profesional, pero en condiciones.
5: Eso sería cuando la comunidad autónoma cuente con unos presupuestos. El presidente de AMPE en Murcia es José Antonio Martínez Robles.
9: Acelerar esos trámites administrativos, es decir, cada uno en sus correspondientes mesas sectoriales, avanzar en el desarrollo del documento de esa evaluación de desempeño, ¿vale?, para luego, posteriormente, una vez que se aprueben los presupuestos, ¿vale?, intentar meter esa partida presupuestaria en los presupuestos para el correspondiente encuadramiento y abono del tramo 2 de la carrera profesional.
0: Y cuando son las 8 y 13 minutos de la mañana, les contamos que el informe anual de la Seguridad Nacional correspondiente al año pasado lo acaba de publicar el Ministerio de la Presidencia. Cita lo sucedido en Torre Pacheco en verano de 2025 como uno de los hechos más relevantes porque evidenció la capacidad de desinformación para traspasar dimensiones. Es lo que dice ese informe de forma textual. Grupos, influencers y partidos de ultraderecha generaron en 24 horas una serie de bulos a partir

0: De la agresión sufrida por un vecino de esa localidad de Torre Pacheco, que terminaron con una cacería de magrebíes convocada por redes sociales.
1: El informe anual de Seguridad Nacional dice que se registró un aumento de actividad digital sobre inmigración ilegal, donde la intensidad narrativa precedió a la escalada de violencia física. Añade que hubo una correlación directa entre la saturación cognitiva en redes y la materialización de riesgos para la seguridad pública. El director del Centro de Investigación de la Extrema Derecha, Sergio Gracia, considera que el informe omite y oculta lo que pasó en Torre Pacheco.
2: Es tan grave lo que se dice, cómo se dice y lo que se calla o lo que se omite decir, porque habla en términos genéricos y, vuelvo a repetir, pone al mismo nivel a los agresores y a los agredidos.
0: Por cierto, que la exdelegada del gobierno en la región, Mariola Guevara, a la que le tocó la gestión de todo aquello en el verano de 2025, va a recibir hoy la Cruz de Plata de la Orden del Mérito de la Guardia Civil. Va a ser durante la celebración de los actos conmemorativos del 182 aniversario del cuerpo. Se está celebrando este fin de semana en Torre Pacheco.
1: Con esa distinción, la Benemérita reconoce su gestión de, para preservar la seguridad ciudadana y la convivencia durante los altercados racistas ocurridos en Torre Pacheco durante el mes de julio del año pasado. Mariola Guevara.
3: Por lo que supuso, ¿no? Porque al final, pues bueno, soy la figura que representó ese momento en el que tuvimos que centrarnos en devolver la convivencia, en que no se viese afectada la convivencia en el municipio de Torre Pacheco y en garantizar la seguridad y proteger a todos los ciudadanos de este municipio de Torre Pacheco.
1: Guevara ha contado a Onda Regional que fueron días muy intensos de trabajo durante 24 horas al día junto a los cuerpos y fuerzas de seguridad del Estado y en los que la comunicación y el trabajo con los agentes sociales también fueron clave.
3: Porque tenía que estar todo perfectamente organizado, el centro, lo que era todo, las salidas, entradas del municipio tenían que estar controladas y no era solo lo que se veía físicamente a nivel de la presencia de agentes, como digo, ese trabajo interno y ese trabajo no solo a nivel de seguridad, de protección, de vigilancia, sino también con los agentes sociales.
1: La política socialista, que en septiembre pasado regresó a su profesión como docente, cree que después de lo ocurrido la crispación en ciertos grupos de ultraderecha no ha cesado, alentando bulos a través de redes sociales frente a los que se hace necesario actuar.
3: Hemos aprendido algo, hemos aprendido los que estamos en el otro lado, los que creo que estamos en el lado correcto, de que tenemos que defender nuestra democracia y no podemos permitir en ningún momento este tipo de actitudes y de conductas xenófobas y racistas. Por lo tanto, los que estamos en este lado seguiremos trabajando y seguiremos defendiendo nuestra democracia que tanto costó conseguir.
0: Estos actos conmemorativos de la Guardia Civil ya comenzaron ayer con la exhibición de recursos técnicos y humanos de la Benemérita, ahí en Torre Pacheco. Se trata de algunos de los materiales con los que cuenta la unidad de tráfico del Instituto Armado, la unidad de seguridad ciudadana, el SEPRONA y el grupo especialista en actividades. El coronel jefe de la quinta zona de la Guardia Civil es Francisco Pulido.
4: Celebrar este aniversario con la población para que nos conozca, para que siga confiando en nuestro servicio, en nuestras capacidades y dispositivos que hoy les traemos a ustedes, que es una parte, no toda, obviamente, para que la población nos conozca mejor y para que se sienta más segura y más confiada en la actuación de la Guardia Civil.
0: Y les contamos también que la Plataforma Palestina Libre de la región, en coalición con otros colectivos sociales, volvía a tomar las calles ayer en una jornada de protesta por la ocupación militar y el genocidio, en esos términos hablan, en Palestina. La población también sirvió, la movilización, queremos decir, también sirvió como altavoz de rechazo frente a los conflictos bélicos que Estados Unidos e Israel mantienen activos en Oriente Próximo y que están afectando, lo estamos viendo incluso este fin de semana, a países como Siria o como Líbano. Gines Fernández es uno de los portavoces de Palestina Libre.
5: Bueno, el objetivo fundamental es recordar la Nakba, la catástrofe que denominan los palestinos, que hace 78 años se produce por esta fecha, tras la creación del Estado de Israel. Los israelíes ocupan las casas de los palestinos en Gaza y Cisjordania, dejando fuera de sus viviendas casi 800.000 personas.
0: Movilizaciones que tuvieron un carácter incluso internacional. Al menos 11 personas fueron detenidas ayer en Londres, donde se produjeron dos grandes movilizaciones, una pro-palestina y otra de extrema derecha. La policía desplegaba en la capital británica unos 4

0: 4.000 agentes para garantizar la seguridad durante esa jornada de protestas. Y de vuelta aquí a nuestra comunidad, les contamos que asociaciones de familias, organizaciones como Save the Children, se han unido para pedir una prestación universal por hijos de hasta 18 años, así como otras medidas de conciliación. Esa iniciativa se denomina Alianza por la Crianza y con ella pretenden buscar acuerdos políticos que sitúen a la infancia y a las familias como prioridad en la agenda pública.
1: Save the Children, la Federación de Familias Numerosas y la Federación de Familias Monoparentales advierten de que criar se ha convertido para muchas familias en un factor de desigualdad. Carmela del Moral, responsable en España de políticas de la infancia de Save the Children.
2: Lo que demandamos como petición principal es que se ponga en marcha la prestación universal a la crianza. Esto supone una ayuda económica a las familias, a todas las familias, para que les ayude a asumir los gastos que supone la crianza. Porque ahora mismo tener un hijo o una hija aumenta el riesgo de pobreza.
0: La Asociación para la Protección de Cabo de Palos, Procabo, pide al Ayuntamiento de Cartagena que proteja la antigua telegrafía y a Correos que la conserve como patrimonio del Estado.
1: El 28 de junio quedará desprotegida la antigua estación de telegrafía de Cabo de Palos y el Ayuntamiento de Cartagena no ha presentado en la comunidad el Plan General de Ordenación Urbana. Eso quiere decir que Correos, propietaria de la parcela, puede demoler el edificio y vender el solar. Karina de Santiago, portavoz de Procabo, reprocha la inacción de ambas administraciones.
3: Entonces yo pienso que por una parte el ayuntamiento debería de protegerlo y por otra parte el Estado debería de no venderlo y no demolerlo. Eso es lo que yo creo, vamos, es nuestra opinión, la de Procabo.
1: La portavoz de Procabo recuerda que Cabo de Palos no tiene ni un solo local público donde reunirse. La antigua estación de telegrafía podría ser ese lugar adecuado si se rehabilita.
3: La gente del pueblo no tenemos ni dónde vernos, ni dónde reunirnos, ni dónde jugar nuestros niños, ni dónde hacer una reunión. Todos los pedanías de Cartagena tienen un local social. Aquí en Cabo de Palos no hay local social. O sea, los únicos locales sociales que hay en Cabo de Palos son los bares.
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0: La delegación del Gobierno contra la violencia de género investiga como presunta violencia de género, violencia machista, el crimen de ayer en el cuartel de la Guardia Civil de Dolores, en Alicante. En ese cuartel se encontraron los cadáveres de una mujer, de su marido y también del hijo que tenían en común, los tres con heridas de arma de fuego.
1: La investigación apunta a que el guardia civil de 55 años y sobre el que no constan antecedentes de violencia de género asesinó supuestamente tanto a su mujer de 51 años como a su hijo de 24 y que después se quitó la vida. Pilar Bernabé, delegada del Gobierno de la Comunidad Valenciana.
5: El lunes se realizará la autopsia de las tres personas que se han encontrado sin vida y también, puesto que mantenían una relación conyugal, también todas las investigaciones están abiertas y por lo tanto también está abierta la investigación en la línea de un posible asesinato por violencia de género.
1: 12 menores que estaban este sábado en el aeropuerto de Bilbao a punto de tomar un vuelo a Lanzarote eran trasladados en ambulancias a los hospitales de Cruces y Basurto tras presentar síntomas compatibles con un proceso gastrointestinal en una jornada en la que el crucero Ambition, afectado por otro brote de gastroenteritis, partía anoche hacia Gijón tras una escala de 10 horas y media en La Coruña y un desembarco autorizado a excepción de los 21 casos activos que siguen aislados. En Italia, el conductor de un vehículo atropellaba ayer a una decena de personas en Villa Emilia, en pleno centro de la ciudad italiana de Módena, y después se estrellaba a gran velocidad contra el escaparate de una tienda. En su huida, además, apuñalaba a otro transeúnte que se encontraba en el lugar y que finalmente logró detenerlo.
0: Vamos ahora con el deporte. Gregorio León lo amplía.
6: Hola, muy buenos días. Después de una temporada de enorme sufrimiento, el Real Murcia conseguía ayer la salvación, evitaba el descenso a la segunda red. Y lo hacía gracias a una victoria 1-3 frente al Torremolinos, con los goles, los dos primeros de Joel Yorquera, el tercero de Flacus. Marcaba el Torremolinos allá en el minuto casi 90, y el equipo grana, que como digo, se salva. Queda a 4 puntos del quinto por la cola, que bajaría, es el Tarazona, y queda solamente una jornada. Este es Felipe Moreno, el presidente del Real Murcia, feliz, pero también haciendo autocrítica. Esto comentó aquí, en Onda Regional de

0: Murcia.
1: Pues la verdad que también es para dar la enhorabuena, porque tal y como se nos había puesto la temporada, podemos dormir esta noche tranquilos. Llevo varias semanas con un estrés y un mal cuerpo. Bueno, anoche dormí 2 horas, con eso te digo todo, y me vine esta mañana para acá en tren, y lo he pasado, la verdad, muy mal, ¿no? Y vengo a darle las gracias a esta gente, que tú fíjate las palizas que se dan y no se merecen de verdad la temporada tan catastrófica que hemos hecho.
0: Para Curro Torres no había que celebrar nada en especial. El Murcia ha estado lejos de los objetivos de esta temporada.
2: Bueno, la victoria nos da alivio. Nos da alivio para haber conseguido un objetivo que no esperábamos estar en ningún momento, pero era el que teníamos y era el que teníamos que afrontar. Y bueno, feliz por la plantilla, feliz por la gente del club, feliz por toda la afición. No es algo que tengamos que celebrar, porque hay que hacer análisis de por qué estamos en esta situación, pero contentos porque, bueno, al final hemos hecho el trabajo que teníamos que hacer en el día de hoy y no depender absolutamente de nada.
0: El Cartagena perdió una oportunidad para haber llegado, dependiendo de sí mismo, a la última jornada en su propósito de subir a la segunda división. Y es que perdía por 3-1 frente al Ibiza en Camises, en un partido que se puso feo ya. En el minuto 9 perdía por 2-0 con los goles de Valls y de Slava. Consiguió Luismi Redondo el 2-1 y en la segunda parte, a pesar de que empujó el equipo albinegro, no pudo conseguir el empate y además le cayó el tercero. Pero como perdía el Europa en el campo del Asti de Tarragona, el Cartagena llega vivo a la última jornada. Está a un punto del Europa, que va a jugar contra el Ibiza en casa. El Cartagena también lo hará en casa ante el Betis Deportivo. Este es Íñigo Vélez.
3: La verdad que yo no sabía, ¿eh? No estaba pendiente, porque es lo de siempre. Si no ganas, no te sirve de nada. Pero bueno, creo que es importante llegar a la última jornada con opciones. No va a ser fácil, porque el Betis también ha ganado y viene con la intención de ganar. Todo el mundo nos jugamos cosas y en el fútbol todos queremos ganar. Pero bueno, creo que hay que darle la vuelta, verlo, no este partido, sino el último, como algo positivo de que lleguemos con esas opciones. Es verdad que si llegamos a ganar estamos dentro, lo mismo puede pensar el Europa y el Algeciras. Bueno, llegamos con el trabajo de conseguir poder entrar en playoff, no dependiendo de nosotros, pero lo de siempre. Tenemos que hacer muy buen partido contra un gran equipo que quiere salir de ahí abajo.
0: Hoy tenemos el baloncesto, juega el UCAM Murcia CB buscando la victoria 23 frente al Unicaja en el Palacio de los Deportes, que se va a llenar a reventar de público. Ayer habló Sito Alonso y habló de ese empeño de que el equipo quede segundo en la tabla, tal y como está, pero claro, que eso igual tampoco deja un camino muy cómodo en los playoffs.
4: Yo todas, le doy todas, lo que pasa es que nunca sabes si es la mejor posición tampoco, ¿eh? O sea, tampoco sabes si quedar segundo. O sea, nosotros queremos quedar segundo por la historia de nuestro club. O sea, por decir, mira, nosotros le hemos dejado aquí este sello. Segundos clasificados de la Liga Endesa, igual al otro. ¿Sabes? Esto es un poco la sensación que yo tengo en cuanto a ser competitivos. Y eso, porque nosotros hemos hecho cosas durante la temporada que podíamos no haber hecho. O sea, que quizá nos hubieran beneficiado de una manera clara en los cruces, por ejemplo, de la FIBA Eurocup. Que la vida a veces no sabes lo que te va a venir en el playoff, si es mejor quedar segundo, tercero, cuarto o quinto, ¿no? Pero la competitividad que tenemos que mostrar como club, el respeto que tenemos que mostrar a la liga también y ser competitivos siempre, eso tenemos que hacerlo como marca de identidad. Fíjate lo que te digo, que incluso si ganas algún partido y te impulsas a ser otra en segundo, y no hemos mostrado esa identidad, seguramente no estemos tan contentos que si la hemos mostrado y no la hemos conseguido. Esto es un poco nuestra manera de hacer las cosas aquí.
0: Volvemos al fútbol porque tenemos hoy partidos de la fase de ascenso a la primera red. A mediodía, a las 12, en Llano de Brujas, Minera, Coria, partido de vuelta con el 0-0 de la ida. Mientras que el Águilas va a jugar a las 7 en el Rubial contra el Utebo. Ganaba por 1-2 allí, en Uteba. En la promoción de ascenso de tercera a segunda red, empataba ayer a 1 el Mazarón frente al Imperial. Hoy tenemos el Olímpico Molinense. Motos, Gran Premio de Cataluña. Va a salir Pedro Acosta primero en MotoGP, después de acabar segundo ayer la carrera al sprint por detrás de Alex Márquez.
5: Sí, pero hemos vuelto a hacer segundo. Esa es la conclusión final que le saco del día. Pero no, tenemos que estar contentos al final. Sabemos lo que sufrimos en las primeras vueltas de las carreras con el grip que tenemos y al final hemos ido bastante bien. Entonces es bueno porque hemos cogido mucha información para mañana, pero me ha faltado eso, me ha faltado una vuelta.
0: Termina Aldeguer, saldrá desde el puesto 15. En Moto 3 sale séptimo Máximo Quiles y Álvaro Carpe desde el puesto 14.

0: Además, en fútbol sala terminó la liga regular y ya tenemos emparejamientos para los equipos de la región de Murcia en los cuartos de final. El Jimbi, actual campeón, se enfrentará al Inter Movistar con factor cancha ganado y el Pozo, también con factor cancha ganado, jugará contra Jaén. Esto empieza los días 28 y 29 de este mes de mayo. Además, los dos clubes son noticia porque han fichado. Di Fanti llega como portero nuevo al Jimbi, procede del Yaragua, y Drahovski va a ser refuerzo para el Pozo la próxima temporada, procede del Meta Catania.
1: Mañana es 18 de mayo, se conmemora el Día Internacional de los Museos, una efeméride que en la región de Murcia, su celebración se ha adelantado unas horas. Unas horas en las que Cartagena ha brillado de un modo particular, porque es la edición número 18 en la que conmemora esta noche de los museos. Se desarrolló ayer y el evento permitió que cartageneros y visitantes pudieran disfrutar de la cultura en unas horas y probablemente de unos espacios que no son del todo accesibles durante el resto del año. Se hicieron visitas guiadas, rutas, talleres infantiles, conciertos, teatro, exposiciones de poesía en la calle. Todos disfrutaron.
2: Y me parece esta iniciativa muy importante, sobre todo para Cartagena, porque hay muchísima gente que, aunque vive aquí, desconoce.
3: Y aquí tenemos una exposición de fotografía macro, sobre todo de la región de Murcia, de la zona de Cartagena y bueno, y alguna de la zona también de Alicante.
1: Son las 8:30 de la mañana, aquí lo dejamos, ahora Campo y Vida, gracias.
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6: Hola, muy buenos días, amigos oyentes. Estamos los del campo, los de Onda Regional de Murcia, en esta mañana de domingo, en la que les traemos a todos ustedes un programa variado en el que creemos que va a ser de su interés, porque vamos a hablar con José Miguel Marín, el máximo responsable de COAG en la región de Murcia, para que nos hable de la dificultad que las empresas agrícolas tienen para tener la mano de obra necesaria para sacar adelante sus cosechas. Dificultades, tensión que se produce en este momento en las zonas de recolección de fruta, que demandan una enorme cantidad de mano de obra, o en la zona del campo de Cartagena, donde se está recogiendo la patata, y también hay, aunque ha llovido, digamos que a cuento de la lluvia de hace una semana y pico, esta semana apenas si se ha recogido, pero ya esta semana que viene se va a arrancar un montón de patata y hará falta mucha gente. Hablaremos con José Miguel Marín, tendremos con Javier Ramos nuestro informe de sanidad vegetal y la información de precios que nos traen los amigos de FECOAN. Todo esto va a ser posible porque David Navarro se va a ocupar de que todo suene correctamente. Ya mismo comenzamos con nuestro Campo y Vida.
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0: tres semanas, cuando se celebró la asamblea de FECOAN, nuestro amigo Santiago Martínez, presidente de la Federación de Cooperativas Agrarias, nos ponía las orejas tiesas con un asunto sobre el que puso la tilde dos veces en esa misma entrevista. Cuando hablaba de los retos para la campaña, hablaba de la dificultad que estaban teniendo los agricultores para poder obtener las personas que necesitaban, los trabajadores que necesitaban para la campaña. En ese momento estábamos pensando en la campaña de fruta, que se está desarrollando prácticamente ya a pleno rendimiento en la región de Murcia. Yo he lanzado un par de preguntas por ahí, por el sector. La gente ha sido prudente a la hora de responder, pero es verdad que el problema de que falta gente sigue latiendo en el campo murciano. Hay picos de campaña, aunque se ha parado un poco por la lluvia, la patata en el campo de Cartagena lleva a mucha gente. La campaña, cuando empieza el melón y la sandía en la zona del Valle del Valentín, arrastra muchísima gente, y es verdad que hay picos de tensión en los que no hay personal para poder trabajar. Es verdad que hay empresas que puntualmente han conseguido solucionar el problema, pero queremos globalmente saber cómo están las cosas. Hablamos con José Miguel Marín, que es el máximo responsable de COA, la organización más numerosa agraria, más representativa de la región de Murcia. José Miguel Marín, un saludo, buenos días, amigo.
1: Hola, buenos días, Fernando.
0: ¿Cómo están las cosas en este momento? Yo he planteado un poco a nivel general por qué te hago esta entrevista, por qué vengo trabajando en ella desde hace algunas semanas. ¿Cómo están las cosas en este momento? Porque me consta que desde que te llamé al principio de semana me dijiste que ibas a hacer un sondeo extra para hablar con tu gente, para contarme un poco, aunque no sea con números finos, sí que

0: globalmente tengamos un aroma sobre cómo están las cosas en este momento, José Miguel.
1: Bueno, este año no es que sea diferente a los demás. Es verdad que la mano de obra es un problema estructural que se nos ha instalado en el sector agrario, como en otros sectores de la economía, ¿no? Es algo que es muy recurrente cuando hablas con el sector. Pero evidentemente nosotros tenemos una escasez casi estructural. También es verdad que, bueno, pues vamos salvando los muebles, vamos salvando los muebles. Ahora mismo, pues, se han conseguido cubrir con plantillas que se han ido conformando entre empresas de temporal, entre gente que tiene ya por costumbre pues venir a determinada finca de una forma recurrente año tras año. En fin, se van salvando los muebles, se van salvando los muebles, pero no deja de ser cierto que el sector pues necesita mano de obra. En Murcia es una de las provincias, si hablamos por provincias, la que está en cabeza, ¿no?, en España en cuanto a contratación de mano de obra agrícola, sobre todo agrícola, iba a añadir ganadera, pero fundamentalmente pues es en la agricultura, la parte agrícola, ¿no? Entonces somos de las provincias españolas que más demandamos, que más contratamos, y eso pues tiene un reflejo, ¿no?, porque es el dinamismo, ¿no?, que tiene nuestra agricultura, la productividad, esa cantidad de toneladas que salen del campo murciano de alimentos, pues lógicamente pues tienen un trabajo de campo y también un trabajo de almacén, ¿no? Y por lo tanto pues tenemos esta situación. Yo creo que es algo de lo que, como anunciabas tú, pues tiene algo sobre lo que no podemos perder nunca la perspectiva, porque es una de las amenazas que arrastramos, ¿no?, desde hace ya varios años y que vamos salvando los muebles, ¿verdad?, pero con mucha dificultad.
0: Ya. ¿Se ha producido algún tipo de cambio en el comportamiento de la gente a partir de este proceso de regularización extraordinaria que ha abierto el Gobierno de España? Que sé que vosotros os habéis manifestado claramente a favor en las organizaciones agrarias, en tu organización agraria, pero ¿se ha producido algún interpretáis que se ha producido algún tipo de cambio en el comportamiento de la gente al albur de esta situación? O digamos que simplemente quizá sea el año que viene cuando se puede hacer, digamos, una comparativa de si hay más gente o menos a partir de que se haya hecho el proceso de regularización de tantas personas?
1: Sin ninguna duda, yo creo que tenemos que esperar. Para tener datos objetivos tendremos que esperar un poco más, porque esto está todo muy muy reciente, ahí todo esto está desarrollándose. Sí que es verdad que, bueno, pues en algunos casos puntuales, ¿no?, pues tenemos alguna impresión positiva de algunas zonas, pero yo creo que es pronto, yo creo que hay que esperar, y a ver si esto tiene un impacto positivo sobre el sector. Evidentemente, nosotros lo que necesitamos es mano de obra indistintamente del origen. No necesariamente tiene por qué ser extranjera, ¿no? Pero todo el mundo sabe que la contratación de mano de obra extranjera inmigrante en la agricultura es muy alta. Por lo tanto, puede ser que el impacto sea positivo. También tenemos que reconocer, y es lógico, que en ese proceso de regularización, pues de ahí se nutrirán muchos otros sectores de la economía, pero evidentemente sobre el sector agrario pues tendrá su impacto. Esperemos que sea positivo. Lo que los agricultores necesitan en mano de obra disponible, perfectamente documentada, perfectamente arreglada, porque lo que los agricultores necesitan es gente que se pueda contratar, gente que se le pueda garantizar unas condiciones laborales estupendas, las mejores en cuanto a lo que cada sector pueda ofrecer. Que huyamos, ¿no?, de cualquier situación que no sea una contratación perfectamente ajustada a la norma, ¿no?
0: Uh-huh. Realmente los intentos que se han hecho en otras ocasiones por intentar contratar gente en origen o mover

0: personas de unas comunidades autónomas a otras, ofreciéndole, como dices tú, las condiciones perfectamente legales, alojamiento y transporte, no han llegado a fructificar en ningún momento, ¿verdad, José Miguel?
1: No, por desgracia no. Y desde COAG, que fuimos pioneros hace 20 años, ¿no?,

0: expectativa es altísima y las complicaciones son muy muy elevadas, ¿no? Entonces no hemos podido tirar por ahí, no hemos podido romper esa barrera, que posiblemente sería una buena opción, ¿no? Pero lo cierto y verdad es que esto no ha funcionado muy bien. Ahí se sigue haciendo, pero empresas muy de forma muy puntual. Uno tiene que tener pues las garantías de poder cumplir los compromisos a los que uno adquiere cuando hace una contratación de ese tipo, y esto pues hay determinadas empresas que pueden hacerlo, pero de forma generalizada no ha sido la solución, ¿no? Que quizás pues hubiera traído más normalidad al mercado. Y bueno, esto es un tema que no podemos tirar la toalla. Seguimos hablando con consulados y seguimos hablando con distintos países donde hay una posible, bueno, de personal que se podría contratar, pero lo cierto es que cuando le decimos a los agricultores todo lo que tienen que asumir, pues hombre, la gente, yo creo que con un cierto, o mejor dicho, con un alto sentido de la responsabilidad, pues uno, si no puedes asumir un proceso administrativo de ese calibre, pues uno mejor, pues mira, no me enfrento a esto, y lo que la gente intenta pues es contratar personal que esté disponible.
1: Ya, pero sí que es verdad, por cerrar ya, José Miguel, que esos escenarios de tensión, de falta de gente, se venían produciendo y se siguen produciendo en este momento. Hay gente, ahora mismo hay empresas en la región de Murcia que necesitan trabajadores, ¿no?
0: Sí, la mano de obra es una realidad. Es como si salimos a la calle y preguntamos a la empresa de transporte, ¿no? Es decir, todo el mundo necesita choferes, y si hubiera más choferes habría más camiones, habría más servicios, hay servicios que están muy tensionados, que no se hacen, ¿qué tal? Y con esto nos pasa igual, ¿no? Es decir, pues no, pues hay una cierta limitación que te impide pues que las empresas tengan una mayor solvencia, ¿no?, a la hora de tener esos trabajadores. Vamos saliendo, pero tenemos que ser realistas, ¿no? O sea, necesitamos más gente. Bueno, pensamos que las cosas pueden ir a tender a normalizarse. Tengo que resaltar siempre, ¿no?, que los agricultores quieren ser muy garantistas, ¿no?, cuando se contrata. Esa situación, ¿no?, que se da cuando uno, a lo mejor viene alguien a pedir trabajo, ¿no?, pero si no tiene la documentación pertinente, pues no se le puede contratar, y esto es pues un problema, ¿no? Por lo tanto, cuanto más gente disponible haya, en el caso de la inmigración, con sus documentos perfectamente reglados, pues es algo que beneficiará al sector agrario, y a otros sectores de la economía, como digo, pero que es algo que necesitamos que se vaya normalizando poco a poco. Y esos picos que tiene la región de Murcia en contratación, que en esta época estamos a tope, pues en estos picos donde somos, como decía al principio, líderes absolutos por provincias en España en la contratación de personal, pues que podamos seguir haciéndolo y que podamos seguir a suministrando el personal a nuestros agricultores.
1: Bueno, y déjame, José Miguel, que diga una cosa yo para abrochar, para que no la digas tú, la digo yo. Los agricultores muchas veces le han dado trabajo a personas que no tenían documentación, sin ningún ánimo de beneficiarse económicamente, sino por una cuestión de empatía con el ser humano que venía a pedirte trabajo, y le ha pagado exactamente lo mismo que al que tenía su documentación. Ya sé que esto que digo es incorrecto, que no se debería de hacer, pero ¿cómo se le dice a un trabajador que viene a pedirte empleo porque lo necesita para mantener a su familia que no le das empleo porque no tiene papeles? En fin, Santiago, esto, José Miguel, déjame que lo diga yo para que no lo digas tú. José Miguel Marín, máximo responsable de COA en la región de Murcia, gracias y buenos días.
0: Gracias a vosotros.
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1: Esta sintonía nos indica que llega el momento de conocer el estado sanitario de nuestros cultivos y acudimos siempre a la fuente principal, a la sede de la Consejería de Agricultura de la Comunidad Autónoma de la Región de Murcia, para hablar con nuestro técnico de cabecera, con Javier Ramos, al que saludamos a esta hora de la mañana. Javier, un saludo, buenos días.
2: Hola, buenos días, Fernando, ¿cómo estáis a todos?
1: Bueno, oye, déjame que felicite primero a todos los técnicos de la consejería y a los que no son, porque habéis celebrado vuestro patrón San Isidro Labrador esta semana, con algún acto, con alguna quedada, con alguna cervecilla, con algún aperitivo. Felicidades para todos vosotros en general en este día, pero sobre todo en esta semana, sobre todo por la labor que venís haciendo durante todo el año.
2: Perfecto, muchas gracias.
1: Y si te parece, pues empezamos por nuestras reinas de la primavera preverano, de las hortalizas. Cuéntame, ¿cómo están las cosas, Javier?
2: Pues empezamos comentando que la incidencia, como hemos comentado otra semana, de los pulgones, que son habituales esta fecha, es lo que se está produciendo un poco en mayor medida en las hortalizas al aire libre. Sobre todo es recomendable actuar con tratamientos fitosanitarios que sean lo más preventivos posibles cuando se empiezan a detectar ya los primeros focos. Como decimos también siempre, estos productos fitosanitarios, las técnicas de aplicación, que sean siempre lo más compatibles con la fauna auxiliar, que a medio y largo plazo son los que realmente nos van a terminar controlando las plagas de una manera natural. Otras plagas que están aumentando su incidencia, en concreto nos comentan los cultivos que queden de brócoli al aire libre, es la mosca blanca, en este caso la Leurodes, por la que habrá que tener un control sobre ella. También nos dicen que están aumentando los ataques de orugas de lepidópteros, cuyos niveles de infestación comienzan a subir en la mayoría de las parcelas. Habrá que realizar los tratamientos que sean necesarios, sobre todo en las plantaciones jóvenes, que deben protegerse antes del inicio de la inflorescencia. Se puede utilizar productos biológicos realizando aplicaciones sin descuidar el envés foliar, ya que es allí donde se sitúan muchas veces estas orugas.
1: Muy bien. Oye, y empezamos, vamos a empezar a entrar ya, porque uno por uno me interesa hablar de 3-4 cultivos que son los más emblemáticos, no sé si estamos de acuerdo o no. ¿Qué me cuentas con relación al melón? Que ha habido un episodio de lluvias con frío en las raíces para algunos de ellos, pero la mayor parte no han sido afectados por esa lluvia. Cuéntanos cómo están en este momento.
2: Pues sí, como bien comenta, ya empezamos, digamos, un poco la temporada de hablar de melón y sandía, que aunque de forma muy lenta y ahora mismo tan solo se presenta puntualmente algunas parcelas, está empezando a subir el nivel de población de la mosca blanca, en este caso de la Vermicha tabaqui, en plantaciones especialmente de melón. Este aumento progresivo de la plaga irá ligado, queremos decir, a riesgos de transmisión de virosis, como la famosa el virus de Nueva Delhi. Esto debe tenerse muy en cuenta de cada plantación de melón que puedan quedar por establecerse, ya que las infecciones tempranas con este virus inciden bastante negativamente en la productividad, en las producciones, en la productividad y en la calidad del fruto. Aunque ha habido unas precipitaciones, no han sido tampoco excesivamente abundantes en algunos sitios, pero ya existe el riesgo de contagio de mildew en aquellas plantaciones de melón que se mantienen bajo cubiertas de agrotextil cuando el cultivo ya está excesivamente desarrollado, especialmente en los parajes más húmedos, donde suelen permanecer las gotas de condensación de agua bajo las cubiertas de plástico durante bastantes horas, lo que hace que se mantengan las hojas de la plantación mojadas, lo que aumenta el riesgo de contagio. También empiezan a verse ya algunas parcelas con infecciones de oidio, por eso comentamos de las lluvias, lo que se puede aconsejar la utilización de antibióticos específicos que se irán alternando con los propios de azufre. Estos productos deben comenzar a aplicarse en el momento que comienzan a detectarse los primeros indicios de enfermedades y afectaciones, cuanto antes, mejor. En cuanto veamos los primeros focos, es mejor empezar a hacer las aplicaciones.
1: Me figuro que con la sandía algo muy parecido, porque la gente le parece muy distinto, pero son súper primos hermanos del melón.
2: Sí, son dos cucurbitáceas que llevan un desarrollo pues bastante paralelos en campo, exactamente.
1: Vale. Dime con relación a la sandía, dime.
2: No, quería comentar simplemente que también continúan los ataques de pulgones, de melón y sandía, y que se está empezando a ver ya ataques de araña roja, en concreto desde Tranchus urticae, por lo que habrá que tener bastante, intentar hacer control cuanto antes, porque como decimos siempre, la araña es un enemigo que en cuanto

0: lo deja desarrollarse y luego va a ser bastante complicado su tratamiento. Y también nos comentan que empieza a haber presencia de lugar de lepidóptero, especialmente en este caso en las sandías, y hay varias especies que afectan a las flores, también a los frutos y deterioran la piel de los frutos recién cuajados, lo que hace que pierdan el valor comercial, por lo que hay que empezar a llevar una vigilancia intensiva sobre ellos.
1: Vale. Oye, ¿y con relación al tomate? ¿Cómo están las cosas?
0: Pues con relación al tomate, recordamos a aquellos productores de tomate que vayan a realizar nuevas plantaciones durante las próximas semanas, o que la importancia de mantener siempre las parcelas totalmente libres, limpias de restos de los cultivos anteriores y de hierbas, porque además de otras plagas como pues, la araña roja, las artes oleomiza, estos restos son hospedantes de la tuta, lo que incrementa los riesgos para la nueva plantación. Esta plaga es importante porque además de poder multiplicarse en los restos de tomate que se mantengan algo verdes en los frutos o las hierbas que no se han retirado, puede sobrevivir en el suelo de cultivo durante varias semanas con macrisálida, de la que luego saldrán las nuevas mariposas y con hembras fecundadas que atacarán a la nueva plantación una vez se incorpore. Entonces, pues, si la parcela no estaba suficientemente limpia y no ha pasado mucho tiempo, como decimos, pondrán las puestas que inicialmente pasarán desapercibidas y el trampeo en este caso no va a resultar eficaz, por lo que hay que intentar mantenerlo muy limpio cuanto antes y queremos recomendar también para hacer tratamientos de solarización o biosolarización para intentar eliminar cualquier resto que pueda quedar de crisálidas.
1: Muy bien. Oye, y con relación al pimiento, que está en plena campaña, en plena recogida en el campo de Cartagena.
0: Sí, pues sobre el pimiento, hemos mencionado que continúan detectándose focos de diversos genos de ácidos, de pulgones, que incluye la presencia, en concreto la presencia de macrocifum, que es uno entendemos que es más difícil de controlar con auxiliares, por lo que a lo mejor hay que requerir aplicaciones localizadas de los focos o, si está muy extendido, pues generalizadas. Intentando, como siempre, utilizar exclusivamente herbicidas que sean compatibles con la fauna auxiliar, que también es otro medio de control. También se empieza a notar la presencia ya de la mosca blanca de Vizia tabaqui, a pesar de que está su depredador, lo he encontrado bastante, la empresa Jesse Whisky, pero mientras no se produzcan daños de melaza o la población no suponga un riesgo, preferimos que, si es posible, que no se utilicen productos fitosanitarios en este caso.
1: Vale, de acuerdo. Oye, ahí tenemos el pimiento, de lo que hemos hablado ya. Cambiamos de cultivo radicalmente y nos vamos a la calle, nos vamos para hablar de los cítricos, que sé que andáis muy preocupados en el informe, ya lo estáis hablando, alguna organización agraria está hablando del asunto, Ailimpo está hablando del asunto, hay un problema que esperemos que no sea tan serio como apunta con relación a los cítricos, en concreto a los limoneros. Cuéntame, Javier.
0: Pues sí, efectivamente. Estas últimas semanas nos referimos al virus de la clorosis cinereal amarilla de los cítricos, que, como decíamos, esta última semana se ha recibido en el Servicio de Sanidad algunas comunicaciones de plantaciones nuevas de limonero, porque ha estado por el momento. Parece que afecta solamente a los limoneros de nueva plantación en los últimos 2 años, porque el virus, al parecer, ha llegado de procedente directamente del vivero. Entonces, nos han llegado, como decimos, comunicaciones que tenían de limoneros de nueva plantación que tenían síntomas asociados a esta enfermedad. En el informe pues se pueden ver fotografías porque es importante que es bastante significativo. Se ve bastante fácil si ven los efectos que produce este virus en las hojas. Entonces, del servicio hemos ido a tomar muestras y hemos obtenido positivos provisionales que estamos pendientes de que nos los confirme el Laboratorio Nacional de Referencia. También desde el servicio se han inspeccionado los viveros que tenemos cítricos en la región. En este caso, afortunadamente, hemos tenido resultados negativos. A su vez, en paralelo, como has comentado, estamos en comunicación con las demás asociaciones de productores. Y de servicio, en colaboración también con las oficinas comarcales, estamos poniendo en marcha una prospección sobre las nuevas plantaciones de cítricos registradas en estos últimos 2 años para intentar determinar los posibles focos del virus. Con la información que tenemos disponible, como comentábamos al principio, la mayor probabilidad actual de la infección se debe al material vegetal de plantación infectado en origen en los últimos 2 años, por lo que del servicio solicitamos la colaboración de los productores y los particulares que hayan recibido plantones en los últimos 2 años y que nos comuniquen, por favor, cualquier indicio que vean de la sintomatología que produce esta enfermedad. En el informe podrán ver un poco, comentamos un poco más sobre esta enfermedad con fotografías, etcétera, y el mismo informe en la parte

0: inferior viene nuestro teléfono y nuestro correo para, si quieren comentarnos cualquier cosa, estamos a su disposición.
1: Vale, de acuerdo. Oye, y con no sé si querías comentar algo más de los cítricos o nos vamos directamente a la uva, lo que me digas.
0: Respecto al resto de plagas, etcétera, la verdad es que seguimos como las semanas anteriores con una situación en ligero ascenso, aunque bastante estable. No hay ningún... Está viendo como todos cultivos de pulgones. Le pido a todos empezar a subir, pero hasta por ahora no se están produciendo ni observando ningún daño de importancia en los cultivos.
1: Vale, de acuerdo. Oye, entonces pasamos entonces, háblame de las uvas, de la uva de mesa.
0: Pues en la uva de mesa, afortunadamente seguimos sin captura de Lobesia, aunque empiezan a observarse ya capturas en trampa de melazo, aunque todavía no son significativas, pero habrá que vigilar atentamente para que no se nos vayan de control. También se visualizan los primeros hongos propios, también son de esas fechas, como son el mildio y el oidio, aunque por ahora sí mismos son bastante puntuales, por lo que habrá que realizar los tratamientos oportunos en función de la evolución de la enfermedad.
1: Vale, vale. Pues ¿hay alguna cosa más? Y con relación a la vid de uva de vinificación.
0: Pues con respecto a la uva de vinificación, en este caso la Lobesia sí que continúa su evolución en toda la comarca productora, porque nos encontramos ya en el momento de empezar a realizar los tratamientos para su control. Gracias a enfermedades fúngicas, no se han observado enfermedades de Billon y Mildew, pero debido a las lluvias de estos últimos días que hemos comentado al principio y al aumento de las temperaturas, que ya empieza a notarse, es recomendable realizar tratamientos preventivos con azufre para el oidio, y para el caso del Mildew hay que permanecer muy atentos para realizar los tratamientos ante la aparición de cualquier mancha.
1: Vale. Oye, de manera rápida, tenemos los frutales, tenemos el almendro, tenemos los olivos, ¿qué destacaríamos?
0: Pues en los frutales de hueso, como hemos tenido problemas otros años, el mosquito verde empieza a aumentar su presencia, por lo que habrá que estar bastante atento a su evolución. La mosca de la fruta ya también empieza a subir, hay que intentar que no quede reservorio, como decimos siempre. Y en cuanto al almendro, la presencia, por ejemplo, del tigre del almendro en las hojas está en niveles bajos, pero para evitar que puedan producir una defoliación y parada vegetativa en los árboles, hay que estar también muy atentos a su evolución. Y en cuanto al olivo, continuamos con el aumento de capturas de Price, siendo más altas en la comarca de Valle de Guantilla, Altiplano, que aunque normalmente esta generación no suele afectar de manera importante, sí puede serlo en las parcelas donde la floración sea escasa, y en especial aquellas parcelas de secano donde se presente becería.
1: Vale, pues lo vamos a dejar entonces aquí en este punto ya. Javier, la reiteración, la felicitación por todo el trabajo que hacéis durante años a todos los técnicos de campo, como tú, personificado en la felicitación que te damos en este momento. Gracias. Y dentro de 15 días estamos nuevamente al pie del cañón, compañero. Un saludo.
0: Perfecto, un saludo para todos. Buen día.
1: Esta sintonía nos indica que llegamos casi al final de nuestro programa, pero nunca queremos despedirnos sin que ustedes sepan cuánto se va a percibir por su trabajo de los últimos 7 días. Ese trabajo de recopilación lo hacen los amigos de FECOAN y nos lo cuentan una semana más. Muy buenos días.
2: Hola, Fernando, ¿qué tal? Buenos días. Desde FECOAN informamos de los precios medios esperados de liquidación en cooperativas para ventas de esta semana y calidad estándar. Flores, Gerbera Primera, 30 céntimos unidad. Gladiolo Extra, 45 céntimos unidad. Gladiolo Primera, 30 céntimos, unidad. Rosa Extra, 40 céntimos, unidad. Rosa Primera, 30 céntimos, unidad. Clavel Monoflor Extra, 12 céntimos, unidad. Clavel Monoflor Primera, 9 céntimos, unidad. Lilium, 28 céntimos, unidad. Crisantemo Primera, 2 euros, paquete de 5 unidades. Paniculata, 1 euro, 50 céntimos, paquete de 5 unidades. Solidago, 1 euro 60 céntimos, paquete de 5 unidades. Estatice, 1 euro 20 céntimos, paquete de 5 unidades. En productos hortofrutícolas, brócoli 72 céntimos kilo. Lechuga iceberg, 12 céntimos pieza. Y lechuga babi, 8 céntimos pieza. Para finalizar, ganadería. Precio medio de la leche de cabra pago por calidad, 1 euro 22 céntimos el litro. Cotizaciones en Mercolleir al cierre de la lonja del 14 de mayo. Cerdo selecto, 1,282 euros kilo vivo. Cerdo de Lleida o normal, 1,27 euros kilo vivo. Cerdo graso, 1,258 euros kilo vivo. Cerda, 51 céntimos kilo vivo. Lechón de 20 kilos, 46 euros la unidad. Y cotizaciones en Mercamurcia al cierre de la lonja del 14 de mayo, lechón de recogida de 20 kilos, 55 euros. Y el precio medio de cordero de 26,7 kilo vivo, 153 euros con 53 céntimos. Esto ha sido todo, gracias por su atención y hasta la próxima semana.
1: Gracias, será hasta la semana que viene.

0: y esta sintonía ya nos indica que ahora sí hemos llegado al final de nuestro programa, pero siempre con el agradecimiento de la gente que lo ha hecho posible. José Miguel Marín, máximo responsable de COAG en la región de Murcia, que nos ha hablado sobre los problemas para obtener personal necesario para trabajar en el campo. A Javier Ramos, nuestro técnico de cabecera, y a la gente de FECUAN. Solamente me queda recomendarles que sigan conectados a la radio. Gracias a mi encargado general de riego, a David Navarro y a Domingo Filiu, y que sepan que dentro de 6 días habrá mucho más campo y vida. ¡Adiós!
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2: Son las 9 de la mañana.
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2: Saludos, muy buenos días. A esta hora van a abrir las puertas los colegios electorales en Andalucía, donde cerca de 7 millones de personas están llamadas a las urnas para elegir al nuevo presidente o presidenta de la comunidad. Casi 370.000 votantes lo van a hacer por primera vez en esta convocatoria, en la que 178.000 personas han solicitado el voto por correo, una cifra similar a la de las elecciones de 2022. Los colegios van a abrir hasta ahora unos 3.757, en los que se han instalado 10.403 mesas electorales. Son algunas de las cifras que deja la jornada electoral, que comienza a esta hora con un dispositivo de seguridad de más de 16.000 agentes. A estas elecciones se presentan candidaturas de 27 partidos y 3 coaliciones para obtener algunos de los 109 escaños del Parlamento andaluz, aunque solo 13 de ellas presentan lista en las 8 provincias andaluzas. El consejero de Presidencia es Antonio Sanz.
4: El objetivo es claro: ofrecer a la ciudadanía transparencia, agilidad en la información y plena confianza en los resultados.
2: La primera comparecencia del día será a eso de las 10:30 para dar a conocer las posibles incidencias en la apertura de las mesas, que tiene que comenzar a constituirse a esta hora. Después habrá que esperar a las 12 del mediodía para conocer los primeros datos de participación. Y a lo largo de la mañana vamos a ver a los candidatos ejerciendo su derecho al voto. En Málaga lo va a hacer Juanma Moreno Bonilla, en Sevilla María Jesús Montero y Antonio Maillo, que va a ser el más madrugador de todos. Va a votar a las 10 de la mañana en Jerez de la Frontera, en Cádiz a las 10:30 el candidato de Adelante Andalucía, José Ignacio García, y a las 11:30 en Cádiz el candidato de Vox, Manuel Gavira. Vamos a ir contando aquí en Onda Regional de Murcia todo lo que dé de sí esa jornada electoral en Andalucía. Más asuntos. Según la encuesta de población activa del primer trimestre, hay 981.000 empleados temporales en las distintas administraciones, lo que deja una tasa de temporalidad en el sector de casi el 27%. Por regiones, el mayor número de temporales se registra en Andalucía. La tasa de temporalidad más alta es la del País Vasco, y en esto Murcia queda en quinto lugar. Aquí la plataforma de interinos no descarta movilizaciones, como cuenta María del Mar Vera.
5: Estamos realmente sondeando qué intención hay para la movilización, porque es que la gente está muy harta. Está muy harta de ser interina, está muy harta de cuáles son sus condiciones laborales, está muy harta además de tener que estar constantemente presentándose a procesos selectivos que son terribles.
2: Y la peña El Ababó en categoría adulta y la del Cintón en infantil lo han logrado los primeros premios del concurso de carrozas de las fiestas de San Isidro de Yecla, que un año más han vuelto a reunir a miles de personas. Las dos peñas han coincidido además en recrear la cúpula de la Basílica de la Purísima con el aspecto que presentaba antes del temporal de viento y que provocó la caída de parte de sus tejas vidriadas. Patricia Jiménez.
6: La Peña El Ababó se ha alzado con el primer premio en categoría adulta con su carroza Joyas de Yecla. Coincidiendo con su 25 aniversario, cuenta Esther, han rendido homenaje a los monumentos y elementos más representativos de Yecla y de la fiesta.
7: La fiesta de San Isidro, que es el refajo y el mantón. El mantón cubre y el refajo cubre el pueblo de Yecla, y la iglesia vieja, la iglesia nueva, salen de esos accesorios tan importantes en nuestra vestimenta.
6: La Peña El Cintón y la carroza Vaya Maravilla han conseguido el primer premio en categoría infantil. Cuenta Ángel, que está inspirada

0: en las siete maravillas del mundo y en la fiesta de San Isidro como la octava maravilla.
1: Los siete monumentos representados y el octavo, hemos querido representar en el octavo la iglesia de la Purísima con un labrador y una labradora encima.
2: Ocho maravillas y ocho primeros premios, o sea que no he podido ir más redondo.
0: La gran cabalgata de carrozas ha vuelto a reunir a miles de personas en Yecla.
3: Una pasada espectacular, la verdad es que sí, ha merecido la pena.
4: Y vamos, para repetir, y vamos, que me ha sorprendido la fiesta.
3: Yo alguna vez lo he visto en la televisión, pero no es lo mismo.
5: La delegación del Gobierno contra la Violencia de Género investiga como presunta violencia machista el suceso de este sábado en el cuartel de la Guardia Civil de Dolores en Alicante, donde se encontraban los cadáveres de una mujer, su marido y el hijo de ambos de 24 años. La investigación apunta que el Guardia Civil de 55 y sobre el que no constan antecedentes de violencia de género asesinó supuestamente a su mujer de 51 y a su hijo y después se quitó la vida. Pilar Bernabé, delegada del Gobierno de la Comunidad Valenciana.
6: El lunes se realizará la autopsia de de las tres personas que se han encontrado sin vida y también, puesto que mantenían una relación conyugal, también todas las investigaciones están abiertas y por lo tanto también está abierta la investigación en la línea de un posible asesinato por violencia de género.
5: Y completamos el panorama con la previsión del tiempo. Agencia Estatal de Meteorología, Javier Andrés.
7: Hoy en la región de Murcia irá aumentando la inestabilidad. Hoy comenzamos con cielo poco nuboso, con intervalos de nubes bajas. Esta tarde aumenta la nubosidad de evolución, dejando el cielo nuboso, con chubascos ocasionales en el interior, donde no se descarta que puedan ser localmente fuertes y que vengan acompañados de tormentas. En cuanto a las temperaturas, hoy bajan ligeramente o se mantienen. Hoy con máximas de 26 grados en Murcia, Cieza y Molina de Segura, 23 en Yecla, 22 en Águilas, Caravaca de la Cruz, Cartagena, Lorca y Mazarrón. Les adelantamos que las temperaturas subirán en los próximos días, siendo más propias del verano a partir de mediados de semana. El viento hoy comienza flojo, de dirección variable, ocasionalmente moderado del sur esta tarde.
5: 9 de la mañana, 6 minutos, más en orm.es. 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
12: Muy buenos días en esta mañana de domingo 17 de mayo. Comenzamos ahora el Rompeolas, estaremos con ustedes hasta las 12 menos cuarto aproximadamente, que llegan mis compañeros de En Juego. Y durante este tiempo vamos a compartir historias, conocimiento, conversaciones que nos van a ayudar a entender y a conocer nuestra región. Hoy vamos a hablar de una paradoja actual, que nunca habíamos estado tan conectados, sin embargo muchos de nuestros jóvenes se encuentran más solos que nunca. Lo haremos con la psicóloga infanto-juvenil Andrea Marco y vamos a abordar ese llamado déficit de piel, esa falta de contacto humano que puede esconderse detrás de esa cantidad de horas de pantalla. Bueno, también vamos a viajar desde el gallinero con Clara Alarcón hasta la Edad Media para descubrir una curiosa historia protagonizada por los llamados gatos del navío, unos animales fundamentales en los barcos cuya presencia tiene alguna relación con ese antivirus que nos está, bueno, pues trayendo a las noticias últimamente. Y en nuestra sección de ciencia, Teresa Yepuz nos va a presentar a Carmen Mora y a José Javier Ruiz, son los impulsores de Prismático Innova, una consultora que ayuda a que la investigación científica salga del laboratorio y tenga una aplicación práctica en la sociedad mediante metodologías innovadoras, inspirada en el sistema Learn Startup. Bueno, pues además vamos a retomar nuestra escuela para familias desde secundaria con Teresa Ortuño, que es profesora del IES Gil Junterón de Beniel, y vamos a conocer esa carrera solidaria organizada a beneficio de AFACMUR y destinada a apoyar la investigación del cáncer infantil. Vamos a seguir viajando, esta vez con sabor, y lo haremos de la mano de Tomás Martínez Pagán, que nos va a llevar por sus rutas gastronómicas por Cartagena, por la Trimilenaria, hasta el Parador del Mar Menor. También cerraremos hoy el programa con Jaime Zaragoza.

para hablar de un emotivo homenaje que le han dado desde el Ayuntamiento de Águilas a las Hijas de la Caridad, que dejan la localidad tras 85 años de entrega y toda una vida vinculadas al Colegio María Inmaculada. Bueno, pues todo esto aquí en el Rompeolas. Aquí en el apartado técnico están mis compañeros Domingo Filiu y Ángel Valera. En el micro, Marta Morenilla. Así que acomódense porque arrancamos esta mañana del Rompeolas.

0: Se les llama nativos digitales. Han nacido con un mundo entero al alcance de un pulgar y habitan un ecosistema donde el silencio y la distancia parecen haber desaparecido sobre el papel. Son la generación más conectada de la historia de la humanidad. Nunca antes el ser humano había tenido a tantos amigos a un solo clic. Sin embargo, cuando apagamos la pantalla y miramos las estadísticas, la realidad nos devuelve un reflejo escalofriante. Los datos nos dicen que son precisamente los que más solos se sienten. Viven en una paradoja donde el exceso de píxeles está provocando un déficit de piel y donde tener 1000 seguidores no garantiza tener a nadie a quien puedas llamar cuando estás en un momento de crisis. Pero ¿cómo hemos llegado a este aislamiento rodeado de tanta gente? ¿Por qué la hiperconexión digital está atrofiando nuestra capacidad de conectar como especie? Para entender qué está fallando en ese engranaje social, sobre todo en nuestros jóvenes, hoy recibimos a Andrea Marco Martínez. Ella es psicóloga infanto-juvenil. Andrea, bienvenida al Rompeolas.
1: Hola, buenos días.
0: Buenos días, Andrea. Vamos a hablar de algo que como padres nos preocupa muchísimo, que es esa situación que viven sobre todo nuestros adolescentes conectados a muchas pantallas. Y me gustaría saber, Andrea, ¿en qué momento la pantalla pasó de ser una herramienta de comunicación, que era muy útil, a convertirse en esa barrera que impide a veces una relación física, sobre todo en nuestros adolescentes?
1: Pues sí, mira, no hay una fecha concreta, ¿no? Pero sí que ha ido pues una progresión. En los primeros años de la tecnología, esta se utilizaba normalmente de una forma intermitente, ¿no? Las personas se conectaban, chateaban y jugaban un rato y luego volvían al mundo físico, al mundo real. Pero sí que se sabe que el punto de inflexión más o menos fue allá por el 2012-2013, cuando los móviles empezaban a llevarse encima a todos lados, cada vez eran pues pesaban menos, hacían mejores fotos, ¿no? Y incluso se sustituyeron por las cámaras. Y también se empezaron a utilizar las redes sociales, estas también creadas para crear esa atención continua, los algoritmos cada vez se han ido desarrollando y compitiendo cada vez más con los estímulos del mundo real. Así que por esta fecha, más o menos 2012-2013, empezó un poco ese boom que se agravó luego con la pandemia y actualmente también un poco pues con el tema de la inteligencia artificial también ha habido otro boom.
0: Entonces, digamos que más o menos lo colocamos en ese 2012, se ha ido agravando con las situaciones, pero me ha llamado la atención que nos decías, bueno, primero fue pues el hecho de que el móvil comienza a ser una herramienta que utilizamos, que podemos utilizar todo el día porque lo llevamos encima, pero se agrava con las redes sociales y con la inteligencia artificial. Las redes sociales, digamos que sobre todo son las que más influyen en los jóvenes.
1: Sí, sin ninguna duda. De hecho, se ha visto mucho la evolución, ¿no? De que al principio quizás solamente se publicaban fotos, luego historias, ¿no? Y las historias al final es pues día a día.

0: Estos algoritmos al final están diseñados para la información que a ti te guste o lo que te resalte más, más curioso, ¿no? Sí. Te lo muestro. Entonces al final es un bucle ahí que se ha creado que es difícil salir de él. Ya no, no solo los niños y adolescentes, ¿no? Sino también a los adultos nos pasa.
1: Ya, ya. ¿Y cómo es posible que un adolescente que tiene miles de seguidores en sus redes sociales, que bueno, pues que vende o muestra, mejor dicho, una vida muy, muy atrayente, muy, muy interesante, sin embargo, luego, pues como decíamos antes, en momentos de crisis le resulta difícil encontrar a un amigo o amigo? Es un poco lo que hablábamos de eso de, bueno, pues que la realidad está pasando a un segundo plano. ¿Llegan muchos adolescentes a vuestras consultas diciendo que se encuentran solos por esta situación?
0: Totalmente, y cada vez más nos encontramos este motivo de consulta, ¿no? El adolescente que expresa, pues me siento solo, a lo mejor pues en el mundo digital soy muy popular o tengo muchos seguidores, pero en el mundo real pues me siento solo, no sé qué hacer, una tarde me aburro y no tengo planes que hacer o no sé a quién llamar. Entonces yo aquí siempre explico mucho que no es lo mismo estar conectado que sentirse vinculado, ¿no? Eso es una distinción muy importante. Uh-huh. Pero ellos realmente están en una etapa que les cuesta mucho distinguirlo, porque realmente se han criado con esto. Entonces pues muestran en las redes una imagen muy superficial de sí mismos, publican estados de ánimo, imágenes o pensamientos, ¿no? Que están cuidadosamente filtrados. De hecho, muchas veces yo les hago mucho hacerse preguntas, ¿no? Y pasan de preguntarse a cuál es mi verdadera personalidad, cómo soy, quién son mis verdaderos amigos, a preguntarse quién me responde la historia de Instagram, cuántas visualizaciones consigo con este reel, quién me está dando me gusta, ¿no? Entonces, al final, pues crea relaciones muy superficiales, que a nivel digital, pues está genial, ¿no? Esa gratificación constante. Pero que en la vida real pues no hay vínculo, ¿no? No hay relaciones profundas, que al final es lo que realmente a los seres humanos nos hace sentirnos bien. Uh-huh. También yo veo aquí dos factores muy importantes, que son pues eso, la hiperconexión que hay con las pantallas, pues reduce muchos momentos en los que esta relación profunda se desarrolla, ¿no? Como hacer planes de móvil con amigos, incluso aburrirse, ¿no? Y pues idear o que surja cualquier plan de la nada. Y también pues esa comparación permanente, ¿no? Que en las redes siempre estoy viendo mejores vidas, mejores cuerpos, uh-huh. mejores viajes, y pues por ende les hace sentir con ellos mismos mucho peor.
1: Entonces, Andrea, podríamos decir que los niños están perdiendo paciencia, ¿no? La paciencia necesaria para construir esa amistad en la vida real, que es mucho más lenta y más compleja. Es un poco lo que nos decías, ¿no?
0: Exactamente. No significa como tal que se haya perdido esa capacidad, ¿no? Para crear esos vínculos, pero sí que el cerebro realmente es enormemente plástico. Uh-huh. Y si esa habilidad se entrena, pues esa habilidad está, ¿no? No significa que se haya perdido. Pero lo que sí puede ser que esté cambiando es ese umbral de tolerancia, ¿no? Ese umbral de poder esperar, de tener paciencia. Porque al final con el mundo digital todo es inmediato, todo es rápido. Si no lo extrapolamos al mundo real, pues esas relaciones las vamos a evitar, ¿no? Porque tienen una complejidad a la que no estamos acostumbrando a los niños y adolescentes.
1: Claro.
0: De hecho, un término que hoy día se dice mucho es el de batería social baja, ¿no? Que cuando a un adolescente no le apetece socializar, dice, pues tengo la batería social baja.
1: No lo había oído.
0: Claro, lo que hay detrás de ese término es, pues, no tengo ganas de tener una conversación larga, no tengo ganas de salir de casa porque estoy aquí con el scroll y estoy entretenido, ¿no? Entonces, pues, esa paciencia no se está perdiendo como tal, pero sí que es una habilidad que poco a poco, pues, eso se está no la están teniendo, ¿no? Y le genera como mucha frustración, ¿no? Cuando se tienen que enfrentar alguna situación que conlleve un poquito más pues de resolver un conflicto o que sea un poquito más compleja.
1: Uh-huh. Claro, realmente el no ponerlo en práctica van perdiendo la habilidad, ¿no?, para hacerlo, aunque no desaparezca, pero sí la van perdiendo y por eso pues le resulta más difícil y más engorroso hacerlo. Por eso prefiero

0: quieren estar a lo mejor con su móvil. ¿En qué momento, como padres, tendríamos que preocuparnos si vemos que... Porque yo he leído historias de chavales que, pues que había veces que incluso por las noches no dormían porque estaban scrolleando, o incluso que dejaban de salir con sus amigos un sábado porque preferían estar con el móvil, era más cómodo. ¿En qué momento tenemos que preocuparnos?
1: Pues mira, aquí la clave no está realmente en las horas, ¿no?, que utilicen el móvil. Ajá. O la, pues eso, la cantidad, ¿no?, de tiempo utilizado, sino preguntarnos qué es lo que están dejando de hacer para sustituirlo por el tiempo del móvil, ¿no? Porque no es lo mismo que utilicen las redes sociales para estar, pues eso, un rato hablando con sus amigos o de una forma más o menos sana, pero que esos niños pues a lo mejor tengan un hobby, de vez en cuando sí que salgan, que ven con los amigos, hagan deporte, ¿no? Uh-huh. El problema está en cuando vemos que todo lo están sustituyendo por ese tiempo de móvil, ¿no? Que no salen, evitan pues ir a planes sociales y no tienen, no les gusta hacer nada, no tienen ningún hobby. Ahí está el verdadero problema.
0: Uh-huh. ¿Y qué deberíamos hacer como padres cuando encontramos ese problema?
1: Pues mira, lo primero de todo, es verdad que a día de hoy hay como un dilema, ¿no?, entre los padres. De por un lado tienen el miedo de no darles el móvil o de reducírselo mucho y que sus niños sean pues el rarito que no tiene móvil. Uh-huh. O por otro lado el miedo a que pues sí que se lo den para que no sean el rarito, ¿no?, y que estos se enganchen o se produzca este problema. Entonces, es verdad que como padres yo veo algunos factores que son clave, que siempre yo los comento en consulta, que por un lado es poner límites muy claros, ¿no? Pues a qué hora sí se puede coger el móvil, a qué hora no. Uh-huh. Antes de dormir, imprescindible sacarlo fuera de la habitación, en las comidas, nunca el móvil en la mesa, ¿no? Esto al final, desde el principio, si se ponen límites claros, no tiene por qué ir a más. Por otro lado, también es muy importante el acompañamiento que tienen los adultos, ¿no? Es una etapa en la que ellos pues están muy desvinculados de la familia, pero sí que es importante que los adultos nos interesemos por qué contenidos ven, por ejemplo, en las redes, qué les gusta, qué creadores de contenido son los que pues eso les llaman más la atención, para ver un poquito también, vigilar el contenido que ven. Exactamente, estar como en ese... interesados por ellos, ¿no? Muchas veces sin entrometerse demasiado, que esto también les puede agobiar, pero interesarse. Yeah. No dejarlos ahí que hagan lo que quieran, porque eso al final es lo que les lleva, ¿no?, a no tienen todavía desarrollada la capacidad de autocontrol y que no puedan, pues, al final limitar este.
0: Estamos hablando de situaciones que viven padres con adolescentes, pero ¿podrían también provocar todos estos problemas que estamos hablando, pues esa ansiedad social o esa batería baja social, como nos decías, chavales que a lo mejor ya han superado la adolescencia, no sé, 18, 19, 20 años incluso? Como padres también tenemos que estar pendientes de esas situaciones, imagino.
1: Sí, es verdad que pues al final cuando un adolescente pues, es mayor de edad, es verdad que siempre va a buscar situaciones, ¿no?, un poco más desvinculadas de la familia, y de hecho el que el adulto, el padre, la madre esté pendiente, pues incluso muchas veces es contraproducente, ¿no? Es como se ve, ¿no?, desde la mentalidad adolescente se ve como que he pesado en mi madre o que pesada tal, y se alejan más. Por eso digo que es muy importante el que los adultos pues estemos un poco vigilando qué cosas dejan de hacer, ¿no?, para estar con ese tiempo de móvil o ese pues ese enganche que hay, pero de una forma como muy sutil, ¿no?, de pues preguntarle cómo estás, cómo te sientes con tus amigos, ¿no?, a nivel más emocional. Uh-huh. Porque lo primero de todo es ver a nivel emocional cómo están, ¿no?, y ya después poner ciertos límites, porque puede ser que muchas veces el adolescente lo esté pasando mal y para él la pantalla sea como un refugio, ¿no? Entonces, claro, por eso primero hay que saber qué puede estar pasando, ¿no?, y ya después poner esos límites con la pantalla.
0: Uh-huh. ¿En qué momento, si encontramos que pues nos encontramos ante esa situación en la que vemos que el niño se siente profundamente solo, que está bastante enganchado, en qué momento es aconsejable acudir a un psicólogo?
1: Pues mira, es verdad que yo tengo de todo, ¿no? padres y adolescentes que yo veo que en la familia

0: muy buen vínculo y vienen enseguida, ¿no? Sí. Notamos que nuestro hijo está, pues lo está pasando mal, cada vez tiene más ansiedad social, lo rechaza a lo mejor planes en los que hay mucha gente, ¿no? Y luego hay otros que es verdad que yo noto que muy poquita comunicación en la familia y los padres a lo mejor me comentan que está enganchado al móvil, ¿no? Pero sí. Luego yo al final, cuando tengo vínculo con el adolescente, me cuenta muchísimos problemas que nunca ha contado en casa, ¿no? Entonces, por eso, lo primero de todo es, si vemos que no hay comunicación con el adolescente porque este no se comunica, es, pues eso, un psicólogo esto lo va a trabajar muy bien porque sabe cómo hacer que el adolescente se comunique, que es lo que en ese momento necesite. Entonces, no hay que esperar tampoco a que se encuentre muy mal para acudir. Muchas veces en una o dos sesiones hemos trabajado un poco las habilidades sociales y que entienda el pues el sentimiento ese de sentirse conectado en el mundo digital y desconectado en el mundo real y alguna estrategia para saber cómo gestionar esto y ya está.
1: Pero por lo que nos cuentas, a lo mejor esa conexión, esa estar conectado al móvil, es como la punta del iceberg, es como lo que demuestra un montón de, o a lo mejor algún problema que está oculto.
0: Totalmente, sí. Realmente la adolescencia es la etapa en la que se está desarrollando la identidad. Y ahora mismo, claro, al cada vez desarrollarse menos en la vida real, que es realmente donde esa identidad se va desarrollando, ¿no? El saber con quién me gusta estar, saber qué me gusta hacer, saber quién soy. A través de las redes sociales, a través del móvil, esa identidad está un poco confusa, ¿no? Porque muestro algo que yo creo que soy, pero a lo mejor realmente no soy esta persona, ¿no? Porque estoy continuamente editándolo. Entonces, claro, al final hay una crisis de identidad que es que no sé quién soy en el mundo real, pero sí sé quién soy en las redes sociales. Por eso es esa punta del iceberg, ¿no? Que tú dices, es como me siento bien en la red social porque aquí tengo mi identidad, pero en el mundo real me cuesta porque no sé quién soy.
1: Y Andrea, nos hemos centrado bastante en los adolescentes, pero ¿también es un problema que afecta a niños?
0: Sí, totalmente. Es verdad que en el tema de los niños no es tanto con las redes sociales, aunque es verdad que cada vez se empiezan con estas mucho más pequeños, pero sí, pues por ejemplo, con los juegos, con la tablet, en general con las pantallas. Y esto es muy importante porque en la etapa de la infancia es la etapa crucial para ir desarrollando muchas capacidades básicas, como son la concentración, la imaginación, la negociación, la tolerancia a la frustración, el perder un juego. Y pues con esta limitación, ¿no? De socializar, todas estas capacidades sí que se están viendo limitadas, ¿no? Y que luego en la adolescencia, pues si estas no se desarrollan bien en la infancia, se ven como pues agravadas, que incluso se puede llevar a la vida adulta.
1: Claro, siempre hemos recordado nuestra etapa de niños en la que, bueno, el otro día lo comentábamos con compañeros aquí en la radio, en la que decíamos, mamá, me aburro. Había momentos como que el tiempo pasaba muy lento. Estamos hablando de otra época en la que no había pantallas, ¿vale? Me aburro, claro. Me aburro. Eso era muy típico, ¿no? Los niños, y supongo que hoy en día también lo es. En aquel momento nuestros padres no tenían la pantalla para darnos la para. Decía, cógete un cuento, juega con tu hermano o bájate a la calle, ¿no? Ahora a lo mejor es mucho más rápido. Coge la pantalla un momento, el móvil, quiero decir, y ves unos dibujos. Unos dibujos que veíamos en la tele sin tener mucho miedo a que eso nos pudiera crear algún tipo de adicción. Hoy en día, como los tenemos más accesibles, sí puede crear adicción. Estoy hablando a lo mejor de niños muy pequeños. ¿Qué tenemos que hacer con ellos?
0: Sí, es cierto que esa capacidad hoy día de aburrimiento cada vez se sustituye, ¿no? Por ese, pues tengo la pantalla, ¿no? Entonces ese aburrimiento enseguida se me va porque tengo algo que me compensa, ¿no? Pero sí que el aburrimiento es imprescindible, ¿no? Para crear, para desarrollar, para molestar a mi hermano, para ir a llamar al timbre a un amigo, ¿no? Que todo eso pues se está perdiendo, porque eso, al estar continuamente expuestos a esto, pues ese aburrimiento cada vez es más fácil de evitar. Entonces sí que pues eso, es importante que los padres analicen toda. Allí también, igual que hablaba con los adolescentes, es que estén muy presentes, ¿no? porque muchas veces el error de los adultos es

0: pues le doy el móvil, ¿no?, para que no moleste o para que no me esté diciendo que está aburrido todo el rato. Entonces aquí es importante, ¿no?, que los adultos pongan límites. Sí. Y que no levanten el límite rápido si el niño se enrabieta. Uh-huh. Sino que sea un límite, pues eso, que sea hasta el final, que sea sostenido y que, y muy importante también, que sea alargado en el tiempo. No que hoy te pongo un límite porque a lo mejor hoy tengo tiempo y mañana no te lo pongo porque, claro, pues estoy muy ocupado. Eso es muy, muy importante. Mucha dedicación, la verdad.
1: Le mandamos mensajes contradictorios al niño, ¿no? Haciendo eso. Un día hago lo correcto, al día siguiente tengo prisa y no puedo. Así que nada, bueno. Pues Andrea Marco Martínez, ella es psicóloga infanto-juvenil. Nos vamos a quedar, si te parece, pues, primero con la idea de los más pequeños, que tienen que aburrirse, ya que de ese aburrimiento nace la creatividad y, bueno, pues la posibilidad de, como tú decías, de tocar al timbre al vecino y salir a jugar. Eso es muy importante, por un lado. Y luego, pues los adolescentes, un poquito más mayores, pues estar pendientes, ¿no?, un poco de todo lo que forma su vida en las redes sociales y lo que les gusta ver, a quién siguen y demás, pues para ver si realmente tienen algún tipo de adicción o si es la punta del iceberg de otro problema. O sea, sobre todo comunicación, ¿no?, con nuestros adolescentes.
0: Totalmente.
1: No sé si he hecho un buen resumen, Andrea.
0: Sí, lo has hecho perfecto.
1: Muy bien.
0: Son dos etapas muy diferentes, así que esos dos ejemplos son perfectos.
1: Ajá. Bueno, pues nada, y sobre todo eso, ¿no?, perder el miedo a pedir ayuda psicológica, que como, creo entender que has dicho que a veces en 2-3 sesiones ya se ha detectado el problema, incluso la solución, ¿no?
0: Exactamente. Uh-huh. También, por ejemplo, destacar que nosotros estamos haciendo ahora unos talleres de habilidades sociales. Ajá. Y es verdad que no sabíamos un poco pues si a la gente le iba a gustar, si no. Y es increíble la cantidad de personas, de padres interesados por traer tanto a niños como a adolescentes a trabajar esas habilidades sociales. O sea, que ya no es solo se trabajan de forma individual, que también a nivel grupal es imprescindible y muy beneficioso.
1: Uh-huh. Andrea, si hay algún papá que nos esté escuchando y esté interesado en esos talleres de habilidades sociales, ¿dónde tiene que dirigirse?
0: Sí, pues mira, Victoria Mora, la psicóloga, sí, tiene el despacho en Cartagena, el IEPP, uh-huh, y los hacemos allí.
1: Ah, vale.
0: El contacto se puede buscar por las redes sociales, uh-huh, Victoria Mora, psicóloga, y ahí sale toda la información.
1: Perfecto. Bueno, pues ya saben, esos talleres de habilidades sociales que nunca vienen mal, la verdad, aunque no pensemos que tengamos un problema, pero nunca vienen mal enseñar a nuestros niños y hacer algo grupal, a lo mejor algo familiar, pues siempre une más y permite mejor comunicación. Andrea, muchísimas gracias por darnos todos estos consejos, estas directrices, pues para saber un poquito más del día a día que nos toca con nuestros adolescentes, con nuestros niños y con las redes sociales, la inteligencia artificial y toda la actualidad que vivimos. Muchas gracias por estar hoy en El Rompeolas.
0: Nada, muchas gracias a vosotros por darme voz.
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0: Bueno, pues si cualquier domingo estamos esperando que llegue Clara Alarcón para que nos cuente su historia relacionada con la Edad Media, ya lo saben, ella es también directora del Museo de la Ciudad de Murcia. Y por supuesto, antes de hablar del tema que hoy tenemos preparado, yo quiero preguntarle a Clara Alarcón, buenos días.
1: Hola, buenos días.
0: Bueno, primero darle las gracias por estar aquí esta mañana a las 9:30 de la mañana para estar con nosotros en el Rompeolas después de la noche de los museos, que como saben ustedes, como pronto cerraban a la 1.
1: Sí, y después hay que recoger.
0: Claro, claro.
1: Bueno.
0: Y además después de un día intenso. Clara, sí, cuéntanos, ¿cómo fue el museo?
1: Fenomenal,
0: de la ciudad?
1: Fenomenal, sorprendentemente, bueno, yo creo que más gente que nunca.
0: Sí.
1: Y todas las actividades funcionaron muy bien, los conciertos muy bien, no sé, estamos muy, muy contentos. La última visita guiada la hicimos terminamos a la 1:05 de la mañana y la gente quería, seguía pidiendo más, poder quedarse. Digo, va a ser que mañana a las 10.
0: Está venga, abierto de nuevo.
1: Está abierto ahora de 10 a 2 y seguimos, o sea que la semana que viene tenemos un montón de actividad, tenemos el lunes el acto principal de
0: Claro, no podemos olvidar que el Día Internacional de los Museos es mañana lunes.
1: Sí, sí, sí. O sea que yo creo que la ciudad anoche era un ir y venir.
0: Uh-huh.
1: O sea, todo, había conciertos, había todos los museos abiertos, había actividades en todas partes de toda clase y la ciudadanía respondió maravillosamente, o sea que muy contentos.
0: Así que seguramente esa cifra que nos daba el concejal de Cultura, Diego Avilés, por la mañana ayer nos hablaba de unos 20.000 personas que calculaban por en función de los datos del año anterior, supongo. Yo creo que se quedaría corta.
1: Pues yo creo que hay que... Anoche ya cuando nos fuimos estábamos calculando el número de visitantes porque nosotros contabilizamos todo lo que todas las personas que entran y estábamos batiendo récord. O sea que cuando me pasen los datos yo creo que ese número se va a multiplicar, ¿eh?
0: O sea, que para la previsión del año que viene todavía...
1: Bueno, sí.
0: Las expectativas serán mucho más altas.
1: Lo que pasa es que los muros no agrandan. Y entonces, claro, la capacidad de los espacios y del personal que acompaña a los visitantes y todo eso, pues es el que es, ¿no? Claro. Pero sí que es verdad que hemos notado un interés cada vez más grande por lo que se hace en los museos y los espacios expositivos, ¿no? Y que creo que eso también habla muy bien de lo que se está haciendo en cuanto a comunicación, ¿no?
0: Sí.
1: Porque las actividades más o menos son casi siempre pues del mismo estilo, ¿no?
0: Uh-huh.
1: Pero sí que es verdad que se está comunicando muy bien y por eso la gente viene. Uh-huh. Y eso está haciendo también que los bares, los restaurantes, las tiendas de alrededor, pues anoche lo notaran, ¿eh? Sobre todo hablábamos con los comerciantes de alrededor de nuestro museo y decían, cuando estábamos cerrando nosotros, estaban también cerrando ellos, estábamos reventados, madre mía. Digo, sí, sí, se ha notado.
0: Ya. Pero bueno, la semana pasada nos decíais que teníais un objetivo que era atraer al museo a gente joven, gente que a lo mejor no ha ido al museo nunca, que no
1: sí,
0: lo conocía.
1: Sí,
0: ¿lo
1: nuestra intención de este año era abrir puentes, como el lema del Día de los Museos, de Museos Uniendo Mundo Dividido, y esos puentes quisimos que fuesen con la juventud, ¿no? Con esa franja de edad que ya no va al cole. Y, o todavía no tiene hijos y entonces claro
0: están en ese momento en el que ni le lleva ni lleva,
1: claro, y entonces ahí es más difícil siempre pillarlos, ¿no? Y anoche con la primera edición del Brooke Fest fue alucinante porque era gente joven de 18 hasta 20 y tantos que decía, ah, si yo vine con el cole, madre mía, ¿no? Y de repente ha descubierto un lugar, incluso los músicos, ¿no? Los músicos de Yakuza, de Sueño Sanadú y de Hulz, que fueron los que actuaron, estaban encantados de decir, ah, en un museo se puede tocar este tipo de música, ¿no? Y se puede venir y no pasa nada, no ardes en el infierno cuando entras por la puerta.
0: Y te desintegras.
1: No, pues claro, entonces fue la verdad que muy bonito el ver ese tipo de público que utilice el museo, ¿no? Que sea un recurso, sea un lugar de ocio también. Como estabais hablando antes, de ese me siento solo, como estabais comentando, lo que sí que vimos es que venía muchos grupos de amigos.

0: que estaban en el concierto, pero luego recorrían el museo, que charlaban, que estaban en la puerta, que estaban alrededor, y se veía ese tipo de socialización tan necesaria.
1: La de piel con piel que nos
0: sí,
1: decía antes.
0: En estos tiempos, sí.
1: La psicóloga Andrea. En pedanías también teníamos, en el Museo del Belén, claro. ¿Qué tal fue?
0: Bien, bien, ahí teníamos

0: pues como cada domingo hemos invitado a Clara Alarcón a nuestra sección Desde el Gallinero, y hoy vamos a hablar de una cosa que tiene mucho que ver con la actualidad, sí, aunque llevada, bueno, pues como no hace Clara Alarcón, desde la historia. Sí. Vamos a hablar de los gatos de navío, sí. Cuéntanos.
1: Sí, sí, pues esto ha surgido, la verdad, como siempre surge. Espérate.
0: Uy. Nos ha traído aquí otro

0: Pues sí. Este tipo de gatos, de barco, pues es una cosa muy curiosa, porque yo escuchaba estos días, estas semanas, el tema de los roedores en los barcos,
1: sí,
0: ¿no?
1: O sea, han sido muy protagonistas.
0: Claro, y como hay incluso memes y cosas de esas de que los gatos nadan.

0: Está juguetón domingo, sí, sí. Yo esta mañana, yo que vengo con la voz, la voz está aquí un desastre y está juguetón. Bueno, a ver, este tipo de gato, a lo largo de la historia, eran necesarios, útiles y eran una herramienta más dentro de los barcos. Y hemos visto, como decía estos días, que en los transatlánticos, en los cruceros, en los barcos mercantes, en pues al llevar mercancía perecedera, al llevar al crear basura, ¿no? Y estar en los puertos y por las cuerdas de los
1: que atan en películas,
0: ¿no? La rata
1: va, sube y baja como claro, por su casa.
0: Y además siempre habla de las ratas que abandonan el barco, ¿no?
1: Las todo primeras. Eso. De hecho dicen que si tú ves un grupo de ratas yendo hacia un lado, que corras detrás de ellas, ¿no?
0: Claro, bueno,
1: ya
0: pues
1: saben salvarse.
0: Imagínate esos viajes, sobre todo esos viajes de los conquistadores y los exploradores, pues españoles, portugueses, los piratas ingleses, todo eso, que llevaban barcos que eran de madera,
1: sí,
0: y que hacían pues viajes transatlánticos en los que tienen que llevar sustento para comer, todo eso, pues al final, si tienes roedores, si tienes ratas, pues lo que te puede pasar, y es lo que se ha visto, es que la rata te transmite enfermedades, ¿no? Uh-huh. Se puede comer hasta el barco. O sea, se pueden comer las velas, se pueden comer trozos de madera del barco y te pueden transmitir enfermedades. Entonces, se sabe que desde muy antiguo, incluso se sabe que los barcos fenicios son los que van trasladando gatos desde África, porque ellos utilizan esos gatos para que se coman los roedores.
1: Ajá. Pero trasladaban los gatos ellos, no se subían los gatos.
0: No, los llevaban como trabajadores. Ajá. Del barco. O sea, los gatos de navío, incluso ya, pasando el tiempo en el siglo XIX, tenían su propio carné de trabajador, de experto comedor de roedores, tenían su sitio, su hamaca dentro del barco, y además
1: eran
0: uno más, porque hasta los años 70, hasta 1975, la Armada inglesa no prohibió los gatos en los barcos, porque cuando ya empiezan a haber productos raticidas y productos de esto para fumigar y
1: sí,
0: todo
1: que
0: eso,
1: ya no eran necesarios.
0: Pues no, y además es que los gatos hacían distintas funciones dentro del barco. La principal era eso, ¿no? Comerse los ratones y los roedores. La otra era hacer compañía a los marineros, y algunos de estos gatos también funcionaban para avisar de las tormentas, por ejemplo, porque cuando los gatos se electrizaba el pelo y se por la electricidad estática, ¿sí?, se ponen así muy bufados, sabían que venía una tormenta, ¿no? O incluso hay barcos que se utilizaban en América, en el sureste de América, para detectar que el pescado estaba enfermo, o por ejemplo le daban a comer a los gatos algún tipo de almejas, moluscos, y si se ponían malos los gatos,
1: ay,
0: o se morían, pues no pescaban ese tipo de
1: almejas. Pensé
0: que
1: me ibas a decir que el propio gato detectaba por el olor o por, no sé, por algo, que ese producto estaba malo, no que llegara a comérselo y se pusiera enfermo.
0: Sí, claro, es que así le llamaban la marea roja, cuando había un tipo de algas que enfermaban a los moluscos, pues para comprobar que esos moluscos no iban a transmitir enfermedad a las personas, se lo daban al gato. Y se le moría, pues mira, por lástima.

0: otro, porque normalmente había camadas dentro de los barcos. Claro. Y con los barcos muy grandes había gatos que se, como que se estaban por zonas en los barcos militares, ¿no? Entonces estaban pues unos gatos de cubierta, unos gatos de bodega. Incluso hay fotos de Churchill acariciando gatos en, sí, sí, en los barcos. O sea, era un animal que era muy, muy necesario y que gracias a esa necesidad de salvaguarda de la salud y de los barcos, se expandió por todo el mundo. Uh-huh. Porque los gatos, los siameses, por ejemplo, pues los chinos los mueven por el mundo. Los gatos romanos que llamamos, ¿no? Que ese gato romano, esos son gatos que también se movían con los barcos fenicios, con los barcos romanos.
1: O sea, realmente se pudieron expandir perfectamente por todo el mundo por esos viajes que hacían.
0: Sí, luego hay gatos que tienen nombre y apellidos y que han sido famosos, incluso que tienen monumentos. Estos gatos de navío son muy curiosos. Hay un gato que, por ejemplo, una gata, la gata Jenny, que iba en el Titanic. ¿No? Era la gata del Titanic, pero esta fue muy lista, porque hay leyendas que dicen que cuando el Titanic hizo escala en Southampton, ¿no? Algo así que se llama, quien cuidaba a la gata, que era uno de los fogoneros, vio que había tenido gatitos y cogió sus gatitos, el portante, y se salió del barco.
1: Antes de que pasara nada.
0: Sí, y entonces el fogonero dijo, mira, yo esto es muy mala señal, que un gato quiera irse del barco, pues, ¿no? Y se desembarcó. Entonces se salvó la gata Jenny, no se murió en el naufragio, porque ella fue la de las primeras que se fue. Luego hay un gato que se llamaba el gato Oscar. Ese gato iba en un acorazado alemán en 1941, el acorazado, y además este gato parece ser que tiene mucha fama porque era gafe. Porque barco que se montaba, barco que bombardeaban.
1: Sin embargo, él sobrevivía.
0: Bueno, sí, en ese barco acorazado lo bombardearon, lo hundieron, uh-huh, en aguas de cercanas a Gibraltar. Y entonces un barco inglés lo cogió, porque claro, se salvan, porque sí, los gatos nadan.
1: Sí, sí.
0: ¿No? Entonces salió de ese barco y fue a un barco inglés. Y el barco inglés también lo hundieron. Y entonces luego otro barco inglés lo cogió, y ese barco, tercer barco, también hundió. Y la armada inglesa decidió sacarlo y decir, no vas a ir más en ningún
1: barco. Quédate en tierra.
0: Y lo pusieron, estuvo en Gibraltar, con el jefe, capitán o general, como fuera, en su despacho lo trasladaron a Inglaterra, y ahí estuvo también cuidadito, porque no querían que al gato Oscar, además que los cuidan muy bien este tipo de animales, porque
1: aunque sea gafe.
0: Sí, pero hacen compañía. Hay un gato que se llama el gato Trim. Este tiene una aventura muy chula. El gato Trim, este fue el primer gato que circunvaló Australia.
1: Sí.
0: En su barco, con su dueño. En 1801, un explorador inglés tomó la iniciativa de darle la vuelta a Australia y explorar, ¿no?, aquel continente. Y este gato iba con él. Y el gato, la verdad es que vivió todas las aventuras de su dueño, porque, por ejemplo, dicen que el gato estuvo preso, con igual que apresaron al capitán, uh-huh, al gato también, y que el gato se escapaba de la celda en la que estaba el capitán, pero siempre volvía y le traía ratoncitos, claro, para que viera, no te dejo solo, amigo,
1: y te traigo
0: que vamos
1: comida
0: juntos. Y incluso el gato, en un ataque de unos indígenas australianos, se lo comieron. O sea, su muerte fue en acción, ¿no? Claro, porque se lo comieron en Australia. Pero hay monumentos a este explorador, que están, el gato está a sus pies, ¿no?
1: Claro, si no le abandonaba.
0: Sí, es muy famoso, y además se han hecho libros sobre el gato Dream, uh-huh, y canciones y todo, porque era un gato explorador, ¿no? Y un gato que nunca abandonó a su...
1: Se ha convertido en una leyenda ya.
0: Sí, sí, sí. Incluso hay varios gatos así. Hay, por ejemplo, el gato Félix, que sí, bueno, no suena, pero no es el gato de los dibujos.
1: No suena porque es una marca, me parece, de comida.
0: De comida de gatos, sí. Bueno, pues este gato fue en 1957.

0: Se hizo como un homenaje, un recuerdo al Mayflower, que fue ¿no? de Inglaterra a Estados Unidos con los primeros pioneros estos. Pues en 1957 se hizo un viaje parecido, y el Gato Félix iba en ese barco, y cuando llegaron, en el desfile de homenaje iba el gato con ellos ahí en su carroza.
1: Que realmente sí que formaba parte de la tripulación.
0: Los gatos...
1: Pero parece, da la sensación de que solo iba uno. No creo.
0: No, lo que pasa que estos que estoy comentando son, digamos, gatos especiales, gatos históricos que tienen su nombre, pero en las sobre todo iban en la Armada y en la Marina Mercante, claro. ¿No? Porque tienen mucho que ver con las mercancías, ¿no? Con el producto que
1: se porque es lo
0: transporta.
1: Que atrae a los roedores, claro. Y entonces por eso son tan necesarios.
0: Ellos, la verdad es que tuvieron mucha función mientras que los barcos fueron de madera. Porque ahí sí que había un grave problema con los roedores, porque se comían el barco, como hemos dicho, ¿no? Entonces, ahí sí que había que llevar el gato. Luego ya los barcos con todo el tipo de que son de metal y todo eso, pues no hacen tanta falta, ¿no? Pero es que es especial que hasta los años 70 todavía hubiese gatos de barco, ¿no? Gatos de navío.
1: Pero nos has comentado que hubo un momento en que Inglaterra prohibió.
0: Sí, se ha prohibido. En España igual se prohíbe ya en los años 70 el ese tipo de armada, el llevar gatos, porque los tiempos cambian ya, la tecnología,
1: era a lo mejor un poco,
0: claro, y todo eso ya
1: inhumano,
0: no...
1: Inhumano para animales.
0: No tener. Sí, por ejemplo, porque al final los gatos los tienes ahí de... Sí que te hacen compañía, pero son una herramienta, son un soldado más, un miembro más de la tripulación, ¿no? Que están haciendo su tarea. Pero es curioso porque le hacían incluso el carnet con foto y todo, le ponían su nombre, su puesto y
1: las
0: tareas.
1: Una forma de darle su importancia a la labor que ejercían, ¿no?
0: Sí. Y además que a lo largo de la historia se ha visto que era fundamental. El que las ratas estén con las personas, habitan, pues las ratas habitan en las ciudades, habitan en los barcos, habitan siempre que haya pues algo que comer, están ahí las ratas, ¿no? Pero hay que llevar mucho cuidado con eso, porque las ratas a lo largo de la historia han transmitido enfermedades que han sido dramáticas para el ser humano, ¿no? Porque hay que recordar que la peste bubónica de 1348 en Europa se cargó a millones de personas, y era simplemente porque el mosquito, la mosca que le picaba a la rata, de ahí una rata se moría y de ahí iba a la persona, ¿no? Entonces, contener esas poblaciones de ratas y de roedores, pues es muy importante, ¿no? Y sobre todo cuando, pues también está muy muy de moda, ¿no? Los conquistadores de América, ¿no? Hernán Cortés y todo eso, que hemos oído hablar estos días mucho de él, pues en esos barcos iban cantidad de gatos, que fueron los que llegaron a América. Con esos exploradores, que luego cuando bajaban del barco también bajaban los gatos,
1: claro.
0: ¿No? Entonces, muchas veces se piensa que si no hubiese sido por esos gatos, las tripulaciones hubiesen llegado muy mermadas, ya iban mermadas, pero porque se ponían muy enfermos.
1: Claro,
0: ¿no?
1: Se hubiera difundido muchísimo más, a lo mejor, un tipo de peste o cualquier enfermedad.
0: Claro,
1: que las ratas.
0: Incluso las enfermedades, la gastroenteritis, ¿no? Ahora el antivirus este, de personas que se acercan a roedores o que están con animales que están enfermos, sí, se le echa la culpa a la rata de muchas cosas, ¿no? De muchas enfermedades. Por eso se piensa, y desde muy antiguo es, ¿no? Es curioso que se pensara que esos gatos tienen una función sanitaria y una función social y necesaria, ¿no? Porque también en esos grandes viajes, pues un animal de compañía como un gato, que, bueno, el gato no te hace mucha compañía, ¿no?
1: Pero
0: el gato
1: sí que es verdad que
0: a lo suyo.
1: Pero cuando quiere algo se acerca.
0: Claro,
1: o sea que...
0: pero el cuidar a un animal, el que hubiese camadas en el barco, gatitos, todo eso, pues hace que, pues igual, ¿no? Que la cosa se hace más, el viaje se hace más, más llevadero y además es que tienen una función muy importante.
1: Ya. La verdad es que el tema de las ratas solo lo tenemos que ver al día de hoy. Una zona que a lo mejor está un poco abandonada enseguida, o una casa abandonada enseguida se llena de ratas. O sea que es algo.
0: Claro, por eso también hay que llevar cuidado también en no acumular basura, porque somos un poco Diógenes todos, y acumular cosas
1: que atraigan
0: a esto. Y tenemos también un problema muy grande. Ayer se hizo el Reto Río. por ejemplo, sí, en la ciudad de Murcia, en la que se recogieron 2.800, no me acuerdo, kilos de una barbaridad de basura, ¿no? Es decir, es que tiramos de todo y no

0: no llevamos, no tenemos cierto cuidado con ese tipo de cosas, el tirar las cosas bien a los contenedores, el no tirar, acumular basura, ¿no? Todo eso hace que al final repercuta en nuestra salud, ¿no?
1: Sí.
0: Entonces, generamos este tipo de epidemias, a lo mejor también tenemos que mirárnoslo nosotros y decir...
1: Desde el principio, desde lo poquito que podamos hacer, justo, porque sales a jardines, sobre todo después de noches...
0: Sí.
1: Moviditas.
0: O fiestas,
1: sí,
0: o
1: pues,
0: así.
1: Y bueno, sí. Pues hay que tener en cuenta. Sí. Así que es verdad que hay barrios en los que hay mucha gente que le pone comida a los gatos.
0: Sí.
1: Tampoco está permitido.
0: Mira, nosotros teníamos antes un grupo de señoras, porque eran todo mujeres, que venían a darle de comer a los gatos que había en el huerto López Ferrer. Había un montón de gatos y vivían por ahí.
1: Sí.
0: Vale, pues ahora no hay gatos, pero ahora tenemos ratas.
1: Claro.
0: Entonces, yo no sé ya qué es decir, antes pues los gatos los veías al sol, los veías por allí con
1: por lo menos,
0: tal, pero es sí, verdad que ahora sí que vemos pasear cuando estás ahí por la noche o cuando ya cae el sol ves a las ratas, entonces es verdad de nuevo que los gatos tienen su función,
1: siguen teniendo la necesidad.
0: La tienen y además una casa de campo o así, una casa de huerta, los gatos tienen esa función de ahuyentar, además yo que sé, siempre están pendientes de las lagartijas, de las cucarachas,
1: sí, sí, sí.
0: De todo. Entonces en los barcos también era importante que ellas controlaran ese tipo de insectos, porque si llevabas pues el trigo, llevabas alimentos, llevabas fruta, llevabas lo que fuera, claro, hay que te detectan si eso se está poniendo malo, si hay animales ahí, insectos que tal, entonces, y sobre todo porque ellos son muy de, mira, te he traído una cucaracha, oh, soy un gran cazador, ¿no?
1: Sí, además te la trae muy contento.
0: Te la trae, mira
1: aquí
0: lo que
1: te la dejo, mira que se mueve,
0: entonces,
1: ¿no?
0: Ya sabes que tienes un problema. Ajá. Con algún tipo de insecto, algún tipo de roedor.
1: Avisan.
0: Hacen, la gente que sabe que tiene casas, como digo, casas en el campo, casas en, incluso las serpientes, las pequeñas culebritas así, ellos están pendientes de todo eso y tienen como tu entorno bastante limpio de ese tipo de cosas, ¿no? Entonces, a lo mejor los gatos ahora domésticos, como están en casa, pues tienen menos
1: tienen
0: tarea,
1: menos instinto,
0: ¿no?
1: de claro. Ir a cazar, pero bueno, aún así supongo que lo seguirán.
0: Pero estos gatos de navío incluso decían que si se aprendieron a nadar, porque a lo mejor se caían por la borda y luego pues corriendo nadaban hasta cogerse para subir, ¿no? Entonces ellos han aprendido esa cosa de nadar también para volver a su barco, que al final era su casa, ¿no? Donde ellos.
1: Y además, si además
0: habían
1: nacido, cuidaban los
0: claro,
1: marineros, les cuidaban
0: claro,
1: pues también.
0: Justo.
1: Bueno, nosotros aquí en la zona de la radio sí que es cierto que además de gatos, que sí que hay bastantes, porque es verdad que hay gente que le da de comer, tenemos los patos,
0: sí, las ocas,
1: y da mucho gusto verlas cruzar por el paso de peatones.
0: Sí,
1: me encanta.
0: Los pati que vamos por la mañana cuando vamos al trabajo están.
1: Sí, sí.
0: Y ahora hay un montón de polluelos,
1: sí,
0: muchísimos.
1: Además
0: están,
1: son muy aventureros, ¿eh?
0: Sí,
1: se salen del jardín mucho, porque yo los he visto muy cerca del.
0: También dicen que las ocas son grandes guardianas y que más que un perro tienes una oca y vamos, que se atreva a alguien a entrar a tu casa, ¿eh?
1: Que da miedo, ¿eh?
0: Sí,
1: que
0: sí,
1: yo
0: bueno,
1: por la mañana me saludan y digo, vale, la, sí, hola,
0: las
1: buenos
0: ocas
1: días,
0: son
1: pero...
0: un poco, tienen un poco de mala leche,
1: sí,
0: ¿eh?
1: Sí,
0: te miran así, te hacen y te escupen.
1: Bueno, Clara, pues nada, muchísimas gracias. Enhorabuena por el éxito que tuvisteis ayer en la noche de los museos. Muchísimas gracias por hacer este esfuerzo y esta mañana estar aquí, aunque sé que ahora te vas a tu museo, que sigue abierto.
0: Sigue abierto,
1: hasta
0: abierto.
1: Las 2 de la tarde, por cierto, gratis.
0: Eso sí,
1: lo claro,
0: siempre,
1: que
0: gratis, siempre
1: es gratis.
0: No
1: solo desde anoche.
0: La inmensa mayoría de los museos son gratis en esta región.
1: Por si alguien no lo sabe. Bueno. Pues nada, Clara, lo dicho, muchísimas gracias por venir. La semana que viene mucho más. Y nada, un minutito para que llegue el boletín con nuestra compañera Anabel Aramendía, que ya está por aquí. Muy buenas, Anabel.
2: ¿Qué tal, Clara?
0: Bien, muy bien,
2: ¿no?
0: Claro. La pena es que todos los años vemos Eurovisión y este año no la hemos visto.
2: No.
0: Siempre hacíamos una paradiña para descansar y vemos, ha salido a España. Y este año no, que parece que ha ganado Bulgaria, ¿no?
1: La verdad es que no lo sé.
0: Bulgaria,
2: como
0: sí.
2: Como ya no lo ponemos en televisión.
0: Eso es verdad.
1: No, pues no ha tenido la...
2: Ha
0: ganado Bulgaria, sí.
1: Bueno, pues ya está. Bueno, pues nada, Clara, lo dicho, hasta la semana que viene. Ya saben, el boletín. Nosotros volvemos después, que seguimos viajando por toda la región.

0: Son las 10 de la mañana.
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0: Saludos, muy buenos días. Ya se han constituido al 100% las mesas electorales en Andalucía. Quedaban constituidas a las 9:46 de la mañana. 6 colegios del distrito este Alcosa Torreblanca de Sevilla Capital han sido los últimos en llevar a cabo esa constitución. En media hora, a las 10:30, tendremos la primera rueda de prensa para conocer cómo ha ido la constitución de las mesas y si se ha registrado algún problema en algún sitio de forma puntual. De momento, la información que ha trascendido es que el 100% de las mesas estaba ya constituida a las 9:46 de esta mañana. Una jornada en la que tienen derecho a voto cerca de 7 millones de andaluces y 370.000 de ellos son votantes que lo hacen por primera vez en esta convocatoria. Se han instalado en las provincias andaluzas 3.757 colegios electorales con 10.403 mesas electorales y un dispositivo de seguridad de más de 16.000 agentes. Para facilitar el acceso a los resultados, la Junta de Andalucía ha renovado la aplicación web que pone a disposición de los ciudadanos para seguir el escrutinio, entre otras mejoras. Antonio Sánchez, el consejero de Presidencia.
2: Hemos renovado la aplicación web y móvil en la que se va a poder consultar, además de los resultados, el último diputado asignado. En segundo lugar, la incorporación de la inteligencia artificial en la verificación del escrutinio. En tercer lugar, la duplicación de los sistemas eléctricos y sistemas de datos por si hubiera cualquier tipo de caída o fallo.
0: Aquí en la región, un suceso, los servicios sanitarios de emergencia rescataban anoche a un pescador de 63 años que resultó herido en la Diputación Cartagenera de Canteras frente a la isla de Las Palomas tras sufrir una caída entre las rocas mientras pescaba en una zona de difícil acceso. Sucedía eso de las 9 de la noche cuando el 112 recibió una llamada para un hombre de 63 años que presentaba una herida en la cabeza y que sangraba abundantemente. Según indicó su acompañante, el herido se encontraba consciente aunque desorientado. Tras ser estabilizado por el personal sanitario, el herido fue trasladado hasta el Hospital Santa Lucía de Cartagena, donde quedaba ingresado. Hoy la exdelegada del Gobierno en la región de Murcia, Mariola Guevara, va a recibir la Cruz de Plata de la Orden del Mérito de la Guardia Civil. Va a ser durante la celebración de los actos conmemorativos del 182 aniversario del cuerpo que se están celebrando durante todo el fin de semana en Torre Pacheco. Con esta distinción, la Benemérita reconoce su gestión para preservar la seguridad ciudadana y la convivencia durante los altercados racistas ocurridos en Torre Pacheco durante el mes de julio del año pasado. Mariola Guevara.
3: Por lo que supuso, ¿no? Porque al final, pues bueno, soy la figura que representó ese momento en el que tuvimos que centrarnos en devolver la convivencia, en que no se viese afectada la convivencia en el municipio de Torre Pacheco y en garantizar la seguridad y proteger a todos los ciudadanos de este municipio de Torre Pacheco.
0: El Grupo FAME ha presentado IA Pharma, la mayor red de farmacias de las cooperativas en España. Cuenta con más de 300 y una facturación superior a los 400 millones de euros anuales. Se trata de la única red del país en la que todas las farmacias que lo integran trabajan todos los proyectos y con las herramientas del grupo y ya están usando la inteligencia artificial. Isabel Santos es directora de marketing de FAME.
4: Y este modelo lo que hace es impulsar una integración mucho más estratégica entre laboratorio y farmacia, permitiendo trabajar de forma muy coordinada, y yo creo que así vamos a conseguir que sea IA Pharma el espacio de salud de referencia dentro de nuestro país.
0: La Asociación para la Protección de Cabo de Palos, Procabo, pide al Ayuntamiento de Cartagena que proteja la antigua telegrafía y correos, que la conserve como patrimonio del Estado. El 28 de junio quedará desprotegida esa antigua estación de telegrafía de Cabo de Palos si el Ayuntamiento de Cartagena no ha presentado en la comunidad el Plan General de Ordenación Urbana. Eso quiere decir que Correos, propietaria de la parcela, puede demoler el edificio e incluso vender el solar. Karina de Santiago, portavoz de Procabo, reprocha la inacción de ambas administraciones y recuerda que en Cabo de Palos no hay ni un solo local público para reunirse. Esa antigua estación podría ser el lugar adecuado.
5: La gente del pueblo no tenemos ni dónde vernos, ni dónde reunirnos, ni dónde jugar nuestros niños, ni dónde hacer una reunión. Todos los pedanías de Cartagena tienen

0: tienen un local social. Aquí en Cabo de Paro no hay local social. O sea, los únicos locales sociales que hay en Cabo de Paro son los bares.
1: Este domingo 17 de mayo se celebra el Día Internacional contra la Homofobia, Transfobia y Bifobia, y con ese motivo la Asamblea Regional coloca en su fachada principal una pancarta con los colores simbólicos del orgullo de diferentes orientaciones sexuales e identidades de género. Eso en Cartagena. Y en Murcia, a mediodía, en la Plaza de Cruz Roja, la concejala de Mujer, Políticas de Conciliación, Mayores y Discapacidad del Ayuntamiento, Ascensión Carreño, va a acudir a la lectura del manifiesto por esta fecha. Y les venimos contando que están celebrándose las elecciones en Andalucía, han abierto los colegios a las 9 de la mañana y el primero de los candidatos en ejercer su derecho a voto acaba de ser Antonio Maillo, que acaba de votar y al que escucharemos en próximos boletines informativos. Un buceador de rescate ha muerto en Maldivas mientras ayudaba a buscar los cuerpos de 4 turistas y su instructor, que se ahogaron esta semana durante un accidente de buceo en una cueva submarina. Y en Pamplona, esta madrugada, una mujer de 46 años ha resultado herida tras ser atropellada por un autobús urbano en la calle Navas de Tolosa, en el centro de la capital. También les contamos que la presidenta de Redeia, Beatriz Corredor, y la directora de Energía de la Comisión Nacional de Mercados y de la Competencia, Rocío Prieto, van a comparecer este lunes en la Comisión de Investigación del Congreso sobre el apagón del 28 de abril de 2025. Es todo, se quedan con Marta Morenilla y el rompeolas más en ORM.es.
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0: Ha llegado nuestro momento de hablar de ciencia y sobre todo, como hacemos cada domingo, de divulgación científica, porque ¿qué sería la ciencia si no llega a la calle, si no pues sabemos expresarla? Y cómo no, pues para hablar de ciencia hemos invitado a nuestra amiga y colaboradora Teresa Yepuz. Muy buenos días, Teresa.
1: Hola, Marta, buenos días. Es que si no se cuenta...
0: Si no se cuenta, no existe. Eso no está existe. Claro. Eso lo hemos vivido muchas veces.
1: Sí, sí, sí.
0: Y luego también hay que ver cómo se cuenta.
1: Cómo se cuenta.
0: Que tiene que llegar, tiene que entenderlo la gente, si no, no tiene sentido. Porque es verdad que siempre nos imaginamos al científico en su laboratorio, ¿no? Con sus probetas y demás. Pues no, todo eso tiene que llegar a la calle. Y nosotros hacemos esa divulgación científica aquí en esta sección del Rompeolas.
1: Ese caminito entre el laboratorio, el despacho, sí, o lo que quiera que sea, hasta que llegue aquí, esa intrahistoria merece la pena ser
0: muy importante
1: contada.
0: Y a veces muy complicada de
1: así,
0: hacer.
1: Así es.
0: Así que bueno, vamos a dar un pasito más en nuestro camino de divulgación científica, Teresa, como hacemos cada domingo, y cuéntame, ¿a quién hemos invitado hoy?
1: Pues tenemos el placer de tener aquí en el estudio con nosotros a Carmen Mora y a José Javier Ruiz. Ambos son fundadores de la consultora Prismático Innova, una consultora de estrategia, creatividad e innovación que nació en el año 2018 y que está situada, yo creo que esto ya da una pista, en el parque tecnológico. O sea, en Espinardo la universidad está cerca. Y...
0: Es que yo creo que eso influye, ¿verdad? Eso
1: yo creo que muchísimo.
0: Orienta. Bueno, pues vamos a darle la bienvenida a José Javier Ruiz. Muy buenos días, José Javier.
2: Muy buenos días, encantado.
0: Y buenos días, Carmen Mora.
3: Buenos días.
0: Bueno, pues a mí me gustaría en primer lugar que nos explicarais un poco, Teresa, los hemos invitado, además de por son los creadores de esa consultora.
1: Sí.
0: Por algo más, por una metodología que ellos implantan.
1: Sí, si ellos hablan de la revolución Lean, léase como Lean.
0: Que
1: es un término inglés que además es muy curioso porque significa como estar delgado. En el puerto de Cartagena o en cualquier puerto sería quitar la morralla, ¿no? Que me ha gustado.
0: Lo que sobra, ¿no?
1: Lo que sobra. Y cómo optimizar, y cómo llevar la tecnología Lean. Ellos han dado muchos pasos. Primero empezó como en la manufactura, luego en la gestión, pero es que ellos son...

0: los de la revolución del Lean Startup, o sea, Lean para los emprendedores, como son ellos, herramientas de colaboración, de co-creación, de optimización de recursos. Pero vamos, los expertos son ellos.
1: A ver, José Javier, cuéntanos, ¿qué es esa Lean? ¿Qué significa?
2: Bueno, como decíais muy bien, viene de Japón, de Toyota, precisamente. Lo comentábamos antes,
1: de la marca Toyota.
2: Después de la Segunda Guerra Mundial, había una carestía ahí tremenda en Japón, después de las consecuencias de la guerra, y ellos implantan un método de producción que es el origen de la palabra Lean, que, como decías, es no desperdiciar, no malgastar, es decir, hacer estrictamente lo necesario para aportar valor. De hecho, en Toyota solo fabrican una pieza si la pide un cliente y solo la fabrican cuando la pide el cliente, mientras tanto no fabrican. Entonces, uh-huh, es todo lo que tenga que ver con hacer algo solo que tenga valor para alguien y todo lo demás es superfluo y lo eliminamos. O sea, es un poco el origen de... Tiene que ver también con la palabra esbelto, se usa en...
0: Claro.
2: O sea, es decir, alguien muy que no tiene grasa, ¿no? Es como...
1: Sí, que no tiene nada que sobre. Sí.
0: Austero también.
2: Austero, efectivamente. Y ellos, efectivamente, en su proceso productivo Toyota, todo lo que no aporte algo de valor se va fuera. Y luego veremos cómo trasladamos eso al mundo del emprendimiento.
1: Eso es lo que estaba yo imaginando, porque, Carmen, estábamos hablando de la parte, no sé, manufacturera, ¿no? De, digamos... piezas, mejor dicho. Vamos a aplicarlo al emprendedor, a la innovación, a cosas que no son tangibles. Mm. ¿Cómo lo aplicamos?
3: Bueno, Lean Startup es una metodología referente a nivel mundial de emprendimiento en general. Y nosotros en Prismático lo que hemos hecho es hacer el ejercicio de utilizar esa metodología y llevarla al mundo científico. ¿Vale? Es decir, lo que hacemos es empoderar, digamos, o nuestro propósito es empoderar a los científicos, a los investigadores, para que hagan la mejor investigación posible, o la investigación más deseable para la sociedad, para el mercado, con un marco metodológico ágil y fácil para ellos. Es decir, lo que intentamos es que los investigadores hagan la mejor investigación posible, la que mejor se puede hacer, la que responde a una necesidad de la sociedad o al mercado. ¿Vale? Que eso parece una cosa como muy básica, ¿no?
1: Sí.
3: Como una idea muy, muy sencilla, pero realmente el día a día, nuestra experiencia... nos hace ver que es una metodología muy útil y que realmente muy provechosa para el científico, porque nos encontramos a veces líneas de investigación o ideas que están muy alejadas del mercado, ¿vale? Que,
1: claro,
3: que el investigador, sí, sí, pues las ha pensado en su entorno de laboratorio, en su entorno de investigación, pero realmente cuando la contrastas con el mercado o con la sociedad te das cuenta de que
1: no,
3: de
1: tiene que, utilidad a lo mejor.
3: O no tiene utilidad o realmente hay que cambiar algunas cosas, hay que hacer. Siempre decimos que 9 de cada 10 ideas que nosotros validamos muchas veces con la sociedad, con el mercado, pues hay que pivotarlas, hay que cambiarlas, hay que hacer algún ajuste. Entonces la metodología invita al científico a salir del laboratorio porque es muy transformador, no solamente para conseguir transferir una idea a la sociedad o al mercado o conseguir una idea de negocio, sino realmente para hacer que su investigación realmente tenga impacto, ¿no? Que es lo que nosotros al final buscamos.
1: Claro, porque me imagino que no tiene que haber nada peor para un científico decir que presente su invento y diga a todo el mundo, oh, qué bien, pero no lo utilizaría porque me resulta más fácil lo que tengo en casa, por ejemplo, ¿no?
3: Mm.
1: Imagino que es un poco así, ¿no? El hacerle ver qué necesidades tiene la gente real para crear, para satisfacerlas.
3: Mm.
2: Sí, y ahí es donde engancha un poco con el concepto Lean. Es decir, lo que decimos nosotros es, para la investigación, para un momento, deja de hacer lo que estás haciendo y ponte a enseñar ese producto a clientes, a usuarios, a ver qué pasa, a ver si les interesa o no. De hecho, si no interesa, nuestra recomendación es volvemos a Toyota, ¿no? Deja de hacer esa pieza, en este caso, deja la idea emprendedora. Entonces, claro, puede haber un choque, efectivamente, y un impacto inicial cuando sales a la calle y empiezas a ver que eso puede no ser deseable o puede no gustar o puede no...
3: Lo que pasa es que el investigador tiene una cultura que es, o sea, que es ideal para aplicar Lean Startup, porque Lean Startup es muy científica, está basada en hipótesis, está basada en experimentos, está basada en pivotar. Entonces ellos, a lo mejor un ciudadano normal, ¿no? Un empleado de otro tipo de, ¿no? De ámbito, le costaría mucho más encajar eso, ¿no? O sea, encajar, sí, que de pronto expongas tu idea y te digan, mira, esto nosotros no le vemos utilidad, mejor lo vemos más por aquí, pero el científico está muy acostumbrado a llevarse

0: ¿no? A hacer investigaciones que realmente no se confirmen las hipótesis que tienen o no. Lo que quizá le cuesta más al investigador es salirse de su línea de investigación, ¿no? Si lleva 30 años investigando la floración del almendro, pues es muy difícil que ahora digamos, mira, es que la floración del almendro... Entonces siempre decimos que dentro de tu línea de investigación, siempre manteniéndote en tu línea de investigación, va a haber hueco para hacer algo que tenga más impacto, ¿vale? Uh-huh. Y os ponemos, por ejemplo, un ejemplo. Hicimos una validación de una idea de la Universidad de Murcia que era un bioestimulante para adelantar la floración. Y ellos estaban enfocados en un tipo de variedad de cultivo y cuando hicimos las entrevistas, porque al final utilizamos una herramienta que para nosotros es muy poderosa y que vosotras conocéis muy bien, que es la entrevista. Sí. La entrevista es súper poderosa cuando el investigador se entrevista con la industria. Solamente en 15-20 minutos de entrevista es que aprende muchísimo, o sea, aprende y puede avanzar la IA. Entonces, en este caso lo que ocurrió fue que había otras variedades de cultivo que eran mucho más interesantes que la que el investigador estaba investigando, ¿no? Pues en ese caso, pues es simplemente hacer un pequeño pivote y decir, en vez de enfocarlo en el almendro, pues lo voy a enfocar en albaricoque, en vez de enfocarlo en, ¿no? Ese tipo de pequeños cambios que de pronto hacen que una investigación tenga mucho más impacto y pueda llegar mejor a la sociedad.
1: Entonces, claro, vosotros estáis codo con codo en un montón de proyectos de investigación, supongo que además bastante relacionados con el ámbito académico, ¿no? Y estás a su lado, que en los procesos de flujo de trabajo haces un poco de conciencia, ¿no? O sea, decir, igual por aquí no es. Y pones herramientas, eso es Link, ¿no? Para que es un espejo y dices... O sea, a mí, yo, en los proyectos europeos, que es los que yo tengo más experiencia, o un poquito, a mí la gente dice, es que te parece una mala idea. Es que hay buenas ideas que no son susceptibles de ser proyectos. Y yo creo que ahí Link tiene mucho que decir. O sea, la gente dice, ay, pues es que es muy buena idea, claro, y la paz del mundo es una buena idea.
2: Claro que sí.
1: Pero es un deseo. Hay que confundir deseos y buenas ideas. Y yo creo que ahí yo lo veo muy, muy útil.
3: Sí, ya has tocado un punto muy importante de la metodología, que es la metodología enseña muy bien a diferenciar entre un deseo real y un brindis, digamos. Es decir, nosotros estamos continuamente peleando para interpretar bien las señales de la gente que te habla. Y muchos dicen, por ser complacientes, por ser amables, es... qué interesante es la idea, me encantaría tenerlo, estaría muy bien tenerlo. Y hay que interpretar muy bien esas señales, porque muchas veces vuelven de las entrevistas y dicen, no, a todo el mundo le ha encantado la idea. Y siempre ocurre que a todo el mundo le encanta la idea.
1: Pero...
3: Y Lean, esta metodología ayuda mucho a interpretar, y el método de entrevista realmente, si te están diciendo que les gustaría tenerlo o que quieren tenerlo o no lo necesitan realmente.
0: Sí, nosotros siempre decimos que un interés real siempre es una acción. Uh-huh. O sea, no es algo que se dice, es algo que se hace. Sí. Entonces, si tu línea de investigación es interesante, si tu producto es interesante, la industria va a responder y te va a ofrecer un contrato de colaboración, un proyecto de I+D para seguir desarrollando, te va a ofrecer un piloto, te va a decir incluso de licenciar la tecnología. Es decir, va a haber un movimiento, algo va a pasar.
2: Que no son solo palabras.
0: Sí, si mandamos un mailing a 20 empresas de la industria, no sé, de los bioestimulantes, por ejemplo, y nadie contesta... Algo está pasando con la tecnología, algún problema hay, o sea, hay algo que pasa, ¿no? Y eso es lo que hacemos con los investigadores, un poco empoderarlos, enseñarles esa metodología que solamente se aprende practicándola, es decir, solamente se aprende, por eso hacemos formación, bootcamp, que estamos haciendo pues a nivel nacional en un montón de universidades, donde dentro de poco vamos a Deusto, por ejemplo, donde lo que hacemos es abrirles ese campo. Y realmente es muy transformador cuando lo hacen, y tenemos muchos ejemplos aquí en la Universidad de Murcia, realmente ya su cabeza cambia, porque ya empiezan a pensar en clave de prototipo, de experimento, de tengo que hablar con la industria, porque a veces la relación entre la industria y el investigador muchas veces es una relación un poco compleja.
2: Es como que le ponéis los pies en el suelo, ¿no? Y que ver realmente... Pero yo quería hacer una mención, porque has comentado antes que el poner al científico en la calle, su investigación en la calle, incluso a lo mejor antes de que la termine, ¿no? Para ver si realmente va en la dirección que debe ir. ¿Cómo responde el científico? Porque que un científico ponga su hijo a funcionar antes de tiempo, no lo sé.
3: Sí, conocemos bastante bien este perfil y también, bueno, sabéis que son muy rigurosos, son muy metódicos y les gusta tener las cosas cerradas, terminadas, empaquetadas y funcionando. Entonces, hay una resistencia clara a la metodología aquí, porque

0: de manera natural no les gusta enseñar cosas que no están acabadas o cuyos, o por ejemplo, están en un ensayo clínico todavía, no han validado que eso es efectivo y les cuesta muchísimo. Entonces hay una resistencia inicial casi siempre, pero luego cuando pasamos por el proceso al final lo suelen abrazar con mucho y dicen, pues sí, era necesario, ¿no? Ahora he entendido que tenía que, no estaba validando si esto funciona, si estoy validando si en un futuro, si esto funciona, se interesará a alguien, que es la pregunta que intentamos trabajar nosotros con ellos, ¿no?
1: Claro, porque nosotros no trabajamos lo que nosotros llamamos el riesgo de invención, que es si la tecnología va a funcionar o no. Nosotros eso no lo trabajamos, nosotros no entramos en la parte técnica de si la tecnología, ¿no? Imaginas que vamos a hacer el mejor micrófono del mundo, ¿no? O que es una tecnología avanzada, ¿no? Y tal. Nosotros simplemente vamos a valorar si en el mundo, por ejemplo, radiofónico, ese micrófono tiene sentido o no tiene sentido. Pero no vamos a entrar en si funciona bien, si funciona mal. Eso,
2: las características técnicas es
1: técnicas,
2: algo...
1: las dejamos al margen. Entonces, es saber qué deseabilidad hay, qué necesidad hay. Porque muchas veces las cosas que pueden ocurrir, y una de las principales cosas que pueden ocurrir, es que no hay una necesidad lo suficientemente importante. Es decir, hay muchas ideas que tienen muy buena intención, que están muy bien armadas, que funcionan muy bien, pero el problema es que nosotros siempre decimos que no pica. Yeah. Y que no pica quiere decir que, pues como en los hogares, ¿no? Que a veces tienes tus prioridades y hay cosas que son secundarias. Entonces tiene que ser una necesidad que realmente, para generar negocio, que realmente sea
3: inspiradora.
1: Que pique. Claro. No, que pique, que sea muy importante, claro, sí, que realmente sea prioritaria y que no sea, y que sea. Entonces puede ocurrir, muchas veces eso es lo que ocurre, que han buscado soluciones para problemas que a veces pues no son lo suficientemente, o a lo mejor el tamaño de mercado es muy pequeño, o a lo mejor la solución no termina de estar bien enfocada. Es decir, puede haber, hay muchas hipótesis que, sí, que pueden ocurrir.
3: Y con Lean lo que hace es encajarlo con la sociedad.
1: Eso es.
3: O con el mercado. Que en fin, a fin de cuentas es lo mismo, vaya.
1: Sí. Eso es. Y muchas veces el científico también piensa mucho en lo técnico. O sea, piensa en que eso funcione técnicamente. Le podemos contar el caso, de, por ejemplo, de la cuña, a lo mejor, ¿no? Que luego se pueden dar casos de barreras psicológicas que puede haber con determinados productos, ¿no? Por ejemplo, un dispositivo para sustituir a la cuña que se utiliza en los hospitales. Estás enfermo, ¿no?
3: Sí, sí.
1: Te ponen a las mujeres le suelen poner una cuña para la micción, la defecación, y a los hombres le suelen poner una especie de botella que le llaman lagarto.
3: Sí.
1: Ajá. ¿No? Que todos hemos tenido gente pues ingresada en el hospital o nosotros
3: y
1: mismos.
3: Y están las dos. Sí,
1: claro, entonces es un dispositivo para sustituir, digamos, a la cuña. Porque es verdad que la cuña expone mucho más a la mujer, ¿no? Sí. El lagarto es como más íntimo, como que te puedes tapar. Entonces, bueno, la intención es muy buena, ¿no? De sustituir una cuña, hacerla mucho mejor y que la mujer pueda tener también esa sensación de privacidad que no tienes con la cuña, porque tienes que sacar ahí
3: la
1: orina, se expone públicamente y demás. Entonces, bueno, ¿qué pasó? Pues con ese proyecto, nosotros hicimos una primera entrevista en uno de estos bootcamps que hacemos de formación, y lo que vimos es que podía haber barreras psicológicas, porque el dispositivo que habían diseñado había que colocarlo directamente en la parte de la vulva femenina, ¿no?
3: Sí.
1: Entonces, claro, era un dispositivo que incluso podía ser más violento para la mujer.
2: Incluso más exposición.
1: Tener que ponerlo ahí y demás, ¿no? Entonces, claro, al final técnicamente mucho mejor, ¿no? Es más, pero puede haber barreras psicológicas. Y ese proyecto todavía está en activo y ahí pues se puede pivotar o se puede cambiar o se puede buscar una funcionalidad distinta a esa, que así fue, ¿no? En la entrevista vimos que podía tener otras oportunidades. Pero como veis, son cosas que pueden ocurrir, o por ejemplo un wearable, ¿no? Un dispositivo para monitorizar problemas de cardiovasculares, ¿no? En pacientes, pues puede haber miedos psicológicos. Yo quiero realmente tener un aparato que me avisa si voy a tener un infarto. Pues
2: no todo el mundo puede querer.
1: Pues hay un tipo de perfil de paciente que a lo mejor sí que está que quiere controlar mucho su enfermedad, que a lo mejor sí, pero a lo mejor hay otro tipo de paciente que eso le genera más ansiedad,
3: claro,
1: o más miedo, ¿no? Entonces, bueno, ese tipo de hipótesis que tienen más que ver con el conocimiento, la psicología humana que puede ocurrir. Y que a lo mejor pues un científico está viendo la parte más técnica, ¿no?
2: Claro. A mí, en el caso de, por ejemplo, el ejemplo que nos has puesto de la cuña, ¿no? Cuando vosotros os plantáis delante de ese proyecto y entrevistáis, que es la herramienta que nos dices que utilizas, al y

0: mentor, al científico, y luego vais a pacientes, posibles pacientes. ¿Cómo hacéis esas entrevistas? ¿Cómo, por dónde las tiráis?
1: Carmen, tú aquí eres más experta.
2: No, o sea, las entrevistas se hacen con los usuarios uh-huh. finales o con la industria. Es decir, son entrevistas que están muy... Por eso es una metodología, porque están muy estructuradas, tienen una técnica y, de hecho, la parte más difícil de nuestro trabajo es enseñar al investigador a hacer esas entrevistas, porque el resultado de la entrevista depende de mucho de cómo hayas hecho la claro. entrevista. Entonces, lo que hacemos es... pero siempre, incluso siempre recomendamos que 4 o 5 entrevistas a un mismo segmento, cuando hablamos de un segmento, en este caso pues podrían ser pacientes de hospital, mujeres uh-huh, sí. que han estado ingresadas, es suficiente. Normalmente es suficiente para tener ya un aprendizaje lo suficiente, porque el patrón se suele repetir, ¿no? Si hay algo que falla en esas 5 entrevistas, va a salir.
0: ¿Y recomiendas que sea el mismo científico el que haga esas entrevistas? Porque a lo mejor su intención de que esto funcione puede guiar un poco las respuestas de los usuarios.
1: Esta es una pregunta que sí. nos hacemos continuamente. Entrevistar es, bueno, me lo sabéis aquí todos mejor que yo, es un arte y requiere mucho entrenamiento. Entonces, nosotros intentamos formarles, les acompañamos a lo mejor en una primera entrevista, pero la realidad es que sigue costando mucho. Es decir, muchas veces les enseñas, ellos van por su cuenta y cuando vuelven con los resultados se han vuelto un poco a desviar del camino uh-huh. y de repente vuelven a venir con resultados muy complacientes, si todo ha gustado, todo, y hay que volver un poco a apoyarles. ¿Vale? Entonces, porque es que es muy complicado hacer entrevistas, no sé. Sí, Carmen, sí. lleva ¿cuántas entrevistas llevas en la vida? ¿No? Pero, o sí. vosotras, pero necesitas hacer
0: sí, pero
1: cientos.
0: Es que son, además son entrevistas... que el origen es algo que a ti te interesa especialmente, ¿no?
2: Pero hay
0: que
2: un
0: no
2: apego.
0: Lo mismo justo que conocer por conocer, saber la opinión, claro. que tener quizá algún interés. Entonces, por eso decía que no sé si el más adecuado a lo mejor es el investigador para hacer esas entrevistas.
2: A ver, hay un apego, eso es evidente. De hecho, muchas veces la... Lo que pasa es que yo siempre digo que los científicos, los investigadores son un perfil muy... para mí muy admirable, porque ellos siempre ponen por delante el proyecto antes que su propio, ¿no? Pero sí, sí, sí que puede pasar que... Puede pasar que haya ese apego, ¿no? Y que efectivamente pues no puedan ver lo mismo que nosotros, que no tenemos ese apego emocional a la idea y que nos da igual la idea, entre comillas, ¿no? Uh-huh. Que la idea caiga o no caiga, pero si llevas, yo qué sé, 5 años desarrollando un prototipo, pues que te digan que ese prototipo, pues imagina, o sea, yo yeah. me pongo en el lugar del científico y la verdad es que es duro de encajar. Pero entonces las entrevistas, lo ideal metodológicamente, pues sería que efectivamente el investigador, y nosotros lo que solemos hacer cuando les acompañamos, que el investigador está, porque puede haber dudas técnicas de las que nosotros no tenemos ni idea.
0: Claro.
2: Entonces él está de escuchante, ¿no? Pero realmente nosotros somos los que un poco... profundizamos ahí y les intentamos enseñar, y ya depende mucho de la personalidad que tenga el científico, pues la entrevista se le da mejor, ¿no? O es capaz de sacar más, o se le da, ¿no? O le cuesta más, depende del perfil del
3: científico. Bueno, y en función del piloto que estáis probando también, obviamente.
2: Sí,
3: eso condiciona muchísimo.
2: Claro. Efectivamente.
0: Habéis tenido ejemplo de, no sé, el científico, nos contabas antes, José Javier, que al principio pues como que le cuesta un poco, ¿no? Lo de poner a prueba su experimento, su investigación. Una vez que lo haya puesto a prueba la primera vez, ha funcionado, que en un segundo investigación os haya, oye, necesito vuestra ayuda desde el principio.
1: Sí, hay desde luego un perfil que tenemos identificado de científicos que enseguida acoge la metodología, se vuelve un poco adicto, porque es una metodología que provoca mucha adicción, ¿eh? El concepto Lean se puede aplicar a muchos aspectos de la vida.
0: Claro,
1: ¿eh?
0: Claro.
2: Sí, a nuestras propias vidas.
1: Abuelas, ¿no? Casi, o sea, eran muy
0: Lean, ¿lo aplicáis,
1: ¿no?
0: vosotros a vuestra vida?
2: Sí, sí, o sea, yo también me he transformado un poco, porque ahora ya es que cualquier proyecto que tienes a nivel vital, pues al final es, oye, pues no me voy a comprar una caravana, me voy a probar primero si me mola el rollo caravana, me lo voy a alquilar, voy a probar y cuando ya lleve, ¿no? Si me veo todos los fines de semana yéndome de caravana, pues entonces ya me compro la caravana, ¿no? Uh-huh. Es decir, es primero probar, hacer un pequeño piloto, y eso se puede hacer a cualquier ámbito, y luego ya pues ver si eso funciona, si no funciona, si me gusta, si no. Y nosotros se lo decimos mucho, por ejemplo, que hemos sido profesores en la universidad, a los alumnos. No sabes qué estudiar, pues un piloto, haz un pequeño piloto, ofrécete para estar 3 semanas en una empresa, ver si te ves, si no te ves, es decir, de cualquier cosa se puede hacer un piloto, ¿no? Y yo, por ejemplo, lo veo muy útil esta metodología en el ámbito de descubrir que quiere estudiar,
0: sí,
2: por ejemplo, los alumnos,
3: sí,
2: ¿no?
3: Sí. Es extrapolar.

0: lo abre a muchísimos aspectos de privados de uno. Sí, sí,
1: sí. O irse a vivir con alguien antes de casarse.
2: Sí.
1: O
2: sería, por ejemplo, no, sería, muy lindo.
0: Te obliga a hacer una reflexión en muchos aspectos y qué realmente es necesario, que es importante, que es urgente y saber distinguir.
3: Es verdad que muchas veces las prisas del día a día, ¿sabes? Por ejemplo, que hablas de los estudiantes, ahora hay muchos chavales que se están preparando para la EBAU, que la tienen enseguida, están pensando en función de su nota que van a estudiar, que no saben muchos qué quieren, no quieren. Yo, en este programa, hemos tratado mucho ese tema, hemos hablado con muchos decanos de muchas carreras pues para dar opciones y siempre la respuesta es esa, no pasa nada porque perdáis un año.
0: Es que lo ganan luego.
3: Sí. No pasa nada, es preferible probar, porque a lo mejor si te quedas con las ganas te pasas toda tu vida diciendo es que yo hubiera sido bueno esto, o no, o todo lo contrario, lo pruebas y dices realmente no era lo mío.
2: Sí,
3: o
2: sea, que sí, se pueden hacer pequeñas catas, ¿sabes? Uh-huh. Pues es que es increíble la cantidad de decisiones que tomamos sin saber nada de lo que estamos haciendo. Uh-huh. O sea, y tú dices, bueno, claro, es que me podría haber ahorrado. ¿Y cuál es el beneficio final? Pues un ahorro de tiempo, de dinero y un aprendizaje brutal. Uh-huh. Entonces, siempre decimos eso, se puede llevar a cualquier ámbito de... Y esto, fijaos, esta metodología, nosotros, como le hemos tanto potencial, incluso a nivel más cultural, uh-huh. o sea, como filosofía de vida, sí. Hemos hecho una adaptación para el mundo de primaria. Para llevarlo al aula y hicimos un proyecto que se llama Science Star, que es la metodología adaptada al niño de quinto y sexto de primaria, para que el niño desde pequeño ya sepa que puede hacer pilotos, que puede hacer experimentos, que cuando tenga una idea rápidamente la puede, ¿no?
3: Pilotar. Poner a prueba.
2: Sí, porque al final hoy en día con la inteligencia artificial, por ejemplo, es que se pueden hacer prototipos facilísimos, o sea, es que es súper fácil, sí, poder estar probando constantemente, incluso hacer un piloto de un programa,
3: sí, sí, sí.
2: De un programa, ¿no? De radio. Imaginaos una radio que quiere innovar en su programación. Oye, vamos a hacer 3 pilotos que nos va a llevar muy poco tiempo y dinero y vamos a ver si esto funciona o no funciona. Y siempre tiene que estar asociado a un experimento. Ese experimento puede consistir, por ejemplo, pues en hacer un mailing masivo, ¿no? Con un producto que aparentemente parece que existe, pero realmente no existe, ¿vale? Ajá. No estamos engañando porque realmente lo ponemos que es una fase de preventa o que el producto se está desarrollando, sí, sí. Pero tú lo lanzas al mundo
3: a ver
2: qué pasa. Claro, a ver qué pasa. Por ejemplo, ahí le puedes contar el caso del taller mecánico, este que hicimos... El chico este que era mecánico, ¿no? Hace ya muchísimos años, que es muy curioso, ¿no?
1: Sí, era un proyecto muy curioso, un mecánico a domicilio, que es una idea que sí que existe alguna vez por ahí. Uh-huh. ¿Eh?
3: Sí.
1: Yo voy a tu casa, si tienes una casa, no un piso, sino una casa, un chalet, o tienes la posibilidad de que ahí se pueda hacer un cambio de aceite, pues ir como mecánico a domicilio a tu hogar. Y ahí lo que hicimos, eso fue un experimento puro Lean, que fue creo que 500 flyers que costaron 10 euros, ese fue el coste del experimento, y nos fuimos a una urbanización de Cartagena donde había ese perfil, chalet, clase media, media alta, con 2 coches, y repartió en todas las puertas un flyer de mecánico a domicilio, uh-huh. para ver cuántas personas le llamaban y a partir de ahí hacer un cálculo ya de cuánta gente te podría llamar a nivel regional para ver si aquí hay un modelo de negocio viable, ¿no? Y le llamaron 3 personas.
3: ¿Y eso es más o menos
1: sí,
3: viable?
1: Sí, estaban ahí, estaba ahí la métrica, sí, sí.
2: Ajá. Sí, sí, sí. O sea, ese tipo de experimentos son los que hacemos, ¿no? O sea, que no es simplemente hacer la entrevista, claro. Sino que también la entrevista es una técnica que utilizamos, pero otras veces siempre va asociado pues a un experimento. Tenemos un montón, sí. de ejemplos que pueden ser esto, pues un mailing, puede ser incluso un experimento físico, ¿no? Por ejemplo, en el caso de un chico de la Universidad de Murcia que creó una idea que se llama el zorro botánico, que le tenemos mucho cariño porque fue de los primeros experimentos que hicimos, que es increíble, ¿no? El potencial emprendedor que tenía este chico, que entonces diseñó un experimento que era presentar en el Teatro Romea, o sea, en la plaza del Teatro Romea, poner allí un stand que él había creado con los diferentes ramos de flores. Era ramos basados en arte, ajá. en conceptos artísticos. Por ejemplo, el ramo de Monet, el ramo de... ¿no? Sí, sí. Estaba basado en esto. Y él pensaba que su idea estaba enfocada en un tipo de cliente, que era un tipo de mujer, ¿no? Uh-huh. Y entonces hizo el experimento, bueno, vendió creo que casi todos los ramos.
1: Vendió todos los ramos, se fue a las 9 de la mañana allí, a la Plaza del Romea, con los ramos, y se puso a ver qué pasaba.
2: Y vendió todos los ramos, y se dio cuenta de que el segmento que le estaba comprando los ramos era totalmente distinto, ¿no?
3: Cambió de...

0: De perfil.
1: De perfil. Y bueno, y luego la idea al final pues no se terminó de desarrollar porque puede haber otras dificultades, otras barreras que tienen más que ver con logística o lo demás. Pero bueno, este caso es como muy extremo, ¿no? Pero uh-huh. sí que hacemos ese tipo de experimentos, exponemos la idea, la lanzamos y vemos qué pasa.
0: Cómo reacciona, ¿no? Y cuál es.
1: Sí.
0: Y luego ver si se puede extrapolar o hacer más grande.
1: Uh-huh. Exacto.
0: Bueno, creo que estaríamos toda la mañana hablando con ellos. ¿Eh?
2: Estoy encantada.
0: A mí también me encantan todos los ejemplos que nos están contando. Además, la voy a adaptar, ¿eh? Esa filosofía de vida.
2: Yo ya estoy dando de vueltas, sí, sí.
0: Sí, sí. Bueno, pues nada, estamos encantados de haberos tenido hoy aquí. Muchísimas gracias por venir.
3: Gracias a vosotras.
0: Y Teresa, muchas gracias por presentarme.
2: Hasta
0: a
2: la
0: gente
2: próxima.
0: Tan interesante.
2: Ya lo creo, es que hacen que a ciencia cierta sea cada vez invitados como ellos, que cada vez sea más chula.
0: Empezaba yo diciendo eso, la divulgación científica,
2: ¿Hasta dónde
0: hemos llegado?
2: Sí, sí, sí.
0: Bueno, creo que hoy hemos dado un paso de gigante. Muchísimas gracias.
2: Muchas gracias.
0: Y nada, pues cuando queráis, aquí están los micrófonos de Onda Regional para vosotros, el rompeolas también, a vuestra disposición, porque ya digo, nos han encantado vuestros vuestros ejemplos, vuestra filosofía.
2: Ya les llamaremos.
0: Vale. Pues nada, en eso quedamos. Hasta la próxima.
3: Gracias.
1: Gracias. Gracias.
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0: Así es, desde secundaria, en estos momentos vamos a analizar. Bueno, es un momento muy especial para ellos, les queda apenas un mes para terminar el curso, un curso en muchos casos muy importante, sobre todo en los últimos cursos, en cuarto de la ESO, es crucial para ellos, y seguro que muchos de ellos nos están escuchando y a la vez están pensando, tengo que estudiar, tengo que hacer un montón de cosas. Bueno, eso es la vida del estudiante, pero también dentro de la vida del estudiante está el aprender otros valores, no solo aquellos que están escritos en los libros, también, por ejemplo, la salud, la alimentación, la solidaridad. Y bueno, creo que hoy vamos a hablar de un evento, un acto, en que reúne un poco todos estos valores y que han tenido hace relativamente poco en el instituto, en el IES Gil de Junterón de Beniel, de donde es la profesora Teresa Ortuño, que está de nuevo con nosotros en el Rompeolas. Muy buenos días, Teresa.
12: Hola, muy buenos días. Un placer estar de nuevo aquí y venir a contar todas estas cosas.
0: Nosotros también estamos muy contentos de que estés de nuevo con nosotros y sobre todo de que nos traigas esta idea, esta carrera solidaria. Es verdad que que muchos institutos realizan actividades parecidas. El tema de la solidaridad, por supuesto, está presente yo creo que en todos los días dentro de un instituto. Pero quería que me hablaras de esa carrera solidaria que vosotros acabáis de realizar. Y bueno, pues el hecho de que ya haya ocurrido nos permite incluso pues valorarla, conclusiones y demás. Cuéntanos, en primer lugar, esta carrera.

0: carrera solidaria, cuándo fue y motivo.
1: Sí, os sitúo ahí. Como tú bien estás diciendo, pues yo vengo a contar lo que pasa en mi instituto, pero es un ejemplo de lo que se están haciendo, lo que se está haciendo en muchísimos centros y institutos y coles, pues que organizan actividades relacionadas, como tú bien has dicho, con la salud, con la solidaridad. En este caso no

0: y la recaudación de lo que se consigue, que ahora contaremos cómo se consigue ese dinero, pues va para ellos, para la investigación. Eso es muy bonito, ¿no? Para investigar cómo poder sanar, cómo poder salir de eso. Pero junto a ese dinero que se recauda, pues hay mucho más. De hecho, el profe, que es el que lidera todo esto, aunque participa todo el centro y todos los departamentos, la carrera realmente la organiza el Departamento de Educación Física, como es de rigor, pero colaboramos todos los departamentos. Están implicados también dos planes que se llevan en el centro, como en muchos otros, que es el plan de la salud y el plan Alenta. Por lo que tú has dicho, porque hay otros valores más que los alumnos deben aprender, aparte de matemáticas, inglés, lengua, tecnología, que es muy importante. Entonces, cuidar su salud es fundamental. La salud de qué es lo que comes, qué ejercicio haces, pero también qué cosas hay por ahí, como los vapor, el alcohol y todas estas cosas, que no es lo idóneo de ninguna manera. Entonces, hay apoyos del ayuntamiento, que vienen las enfermeras, ha habido apoyos de AFACMUR, por supuesto, que han venido a dar charlas, y ese ha sido el colofón, es la carrera.
1: O sea,
0: pero la semana
1: justo,
0: previa
1: eso, es lo que ha ido ahí un trabajo. Yo entiendo que estamos hablando de la carrera porque es quizá lo más, bueno, lo que le da nombre, sí. Pero es una semana, ¿no? Sí. Una semana dedicada a esa salud, a esa alimentación. ¿Qué más actividades se han hecho?
0: Pues mira, las actividades que han tenido lugar han sido talleres y charlas. El profe que he dicho que lidera, que es Jesús de Santiago, de Educación Física, al que le estamos pues súper agradecidos de que nos motive y lo impulse, sí, y ponga toda esa gana, pues habla con todo el personal que él cree que puede hacer estas charlas, y lo que ha hecho muy bien es que ha hecho que la información le llegue desde primero de la ESO hasta primero de bachillerato. Entonces, cada curso pues ha tenido una charla, y algunos, los más pequeñitos, tuvieron un taller. Entonces, el taller era para hacer pañuelos. Sabes que los niños, cuando el tema en el pelo, pues se ponen pañuelos. Entonces, era un taller de hacer pañuelos, y era muy bonito porque la persona que lo lleva de AFACMUR es la madre de un niño con este problema del centro.
1: O sea, que es mamá del centro.
0: Sí, sí. Entonces, ella pues está muy implicada, claro, en esto. Y los pañuelos pues los hace muy bonitos, porque los dibujan con todo lo que ellas le cuenta, pues a lo mejor luego, y luego los venden, ¿no? Sí. Entonces, por ejemplo, el que yo tenía, pues llevaba unos corazoncitos y ponía, pues os valoramos mucho, sois muy valientes. De manera que lo que a mí me contaba Jesús es que desde AFACMUR lo que le decían es que la recaudación, genial, ¿no? Es dinero que les llega, sí, pero que lo más importante era la concienciación. La concienciación, que se dan cuenta que pues ahí había algo sobre lo que puedes ayudar, y luego también prevenir, que son las demás charlas que ha habido. Otras charlas las han dado las enfermeras escolares. La que tenemos en el centro les hizo que llevaran pues las cosas que toman del súper, de bollería, pues de zumos, y entonces analizar cuáles eran los componentes para que ellos...
1: Ver los ingredientes,
0: exacto,
1: ¿no? Con lupa.
0: Para que ellos pudieran ver, oye, estoy eligiendo sano, este producto es bueno para mi salud... Por lo menos tienes la información, que luego eliges lo que tú quieras, pero sabes, y saber es fundamental.
1: Claro. Imagino que se centraría mucho en las cantidades de azúcar que llevan,
0: claro,
1: todos esos productos, para, por lo menos eso, concienciarte de lo que estás tomando.
0: Que tú sepas.
1: Porque no significa que no lo puedas tomar, pero a lo mejor, pues, si
0: tú
1: lo sabes...
0: Tú sepas lo que hay y decidas en función a tu conocimiento.
1: Sí,
0: ahí está la maravillosa libertad, pero sabiendo.
1: Con información.
0: Y luego, otro que dio la enfermera, que es la que tienen para coles, para nosotros, esta era la que tenemos en nuestro centro.
1: ¿Sí?
0: Pues Cristina, que es esta enfermera, ella les estuvo, porque había tenido una charla previa sobre el tema del alcohol, el vapor, etcétera. Entonces, les volví a recordar el tema de lo que había ahí.
1: Sí, es que además el vapor es algo que se ha puesto muy de moda entre los adolescentes, con la falsa idea,
0: sí,
1: de que es menos perjudicial,
0: sí,
1: que el tabaco.
0: Sí.
1: Y se está demostrando totalmente lo contrario.
0: Pues ella lo que les hizo ver era cuáles son los componentes. Las sustancias tóxicas están ahí, vamos, bailando de felicidad, mira, por el vapor, porque es tremendo. Además, es muy atractivo el envase.
1: Y aparatitos de colores, sabores,
0: sí,
1: olores.
0: Sí, exactamente. Sabores y olores también muy atractivos, sí, pero ahí no es la atracción, no es lo que hay debajo.
1: Claro que no.
0: Entonces, les hizo ver eso, les hizo recordar lo importante también del ejercicio.

0: lo importante de que se cuiden lo que comen. Y luego les hice un pasapalabra que se les encantó, pues para ver qué era lo que, pues con lo que te has quedado, lo que conoces, y esa estuvo muy interesante. Y luego hubo dos charlas más de los miembros de AFACMUR, y una fue de una de las madres. Uno era un miembro de AFACMUR, pues para contar cómo funcionan, qué hacen, y luego otra de las madres que tenemos, es esta madre en particular, pues claro, esa charla tiene una carga emocional, sí, muy potente, porque era cuando tienes un diagnóstico de leucemia en alguien cercano, y ahora qué, ¿no? Era y ahora qué. Entonces, bueno, pues ahí les tocó mucho. Porque...
1: Además, ahí imagino que demuestra la importancia de que existan estas asociaciones, porque claro, a esas familias que les llega ese diagnóstico, se encuentran en un abismo, frente a un abismo, y esa asociación les acoge, les explica y les da cobijo. O sea que
0: sí, y yo creo, pues como todos los humanos, cuando nos sentimos acompañados, sí, de gente que está vinculada a lo mismo, parece que se reduce un poco, bueno, la tensión, el malestar, la incertidumbre. Tienes un apoyo. Hombre, la realidad sigue estando ahí, por supuesto, pero no te ves sola ante el peligro, como sí, se puede
1: y como
0: decir.
1: Hablamos siempre, la información es poder. Entonces, sí, el saber pues siempre te da posibilidad para dar pasos. Son charlas muy, muy emotivas y también con mucha información. Me hace mucha, mucha gracia lo que me comentabas de que les había hecho un pasapalabra, cómo los chavales hay que mantener esa atención, ¿no? Porque pueden desconectar en cualquier momento si tienes un discurso plano.
0: Claro, eso es fundamental. Bueno, cualquiera que nos esté oyendo, si va a preparar algo para adolescentes, incluso simplemente que les estés hablando. Yo te comentaba antes que tenía unas alumnas muy, muy graciosas, y entonces un día que les pregunté, oye, cuando hay charlas, ¿cómo os gustan? ¿Cómo queréis que lo organicemos? Y decía, mira, profe, lo que nos mata es cuando llega uno y está toda la hora y nos suelta un rollo y no participamos. Entonces, les gusta, claro, recibir, pero que ellas tengan un dinamismo, algo que hacer. Entonces el pasapalabra pues les da esa diversión. Claro. A ver si os acordáis de las cosas que me os he ido contando, incluso de lo que te he dicho, charlas previas que habían tenido sobre el VAPER, el alcohol, que el ayuntamiento pues organiza, pues con, o sea, el ayuntamiento también está implicado,
1: sí, claro,
0: es uno de los patrocinadores también. Entonces pues proporciona, pues hay una enfermera que está ahí, el pueblo pues tiene un vínculo de sus organismos con,
1: claro,
0: al final un instituto es uno de los organismos que están ahí.
1: Bueno, y entonces además de esas charlas, esos talleres, creo que también habéis tenido un mercadillo. Imagino que por ahí también empieza un poco lo que hablábamos antes, que nos has dicho que nos especificarías cómo se podía recaudar fondos para esta asociación.
0: Entonces, la manera de recaudar fondos, una es estos talleres, no ha sido realmente un taller, porque las profes que lo han hecho ellas por su cuenta.
1: Ajá.
0: Entonces, pues les gusta hacer ganchillo. Y entonces hicieron unos pendientes y unos llaveros muy monos de ganchillo. Hicieron también con las cápsulas del café, sí, las reciclan y hacían unos broches. Y luego hicieron también unos colgantes. Esto lo llevan haciendo ya muchos meses anteriores, y luego la venta es toda para esto. Uh-huh. Como el material también lo ponen ellas, pues ahí se recauda mucho,
1: claro,
0: dinero. Aprovecharon que el Día de la Madre estaba cerca para que se animaran, porque ponen un precio muy baratito.
1: Claro.
0: Para que se animaran a comprar. Y luego la profesora de religión, esto fundamentalmente han sido las profes de biología y una profe de lengua, y había otra de comercio. Entonces también es una interrelación de departamentos.
1: Sí, sí, cómo se han implicado todos,
0: sí, sí,
1: ¿no?
0: Sí.
1: Para esta semana.
0: Sí, porque también en las charlas, pues el plan de la salud y el plan Alenta, pues también son profes de distintos departamentos que llevan esto. Y la profe de religión organiza un mercadillo solidario, que es pues con cosas que pide a alumnos y profesores que lleven, pues bolsos que los tienes ahí perdidos, cinturones que ya no te pones, camiseta que se te ha quedado pequeña, y lo venden por un precio también muy, muy módico.
1: Sí.
0: Y esa venta, pues de ahí se saca dinero. Y otro punto del que salió dinero es que tenemos unos patrocinadores y que son las empresas del alrededor.
1: Uh-huh.
0: Bueno, esto está muy bien porque, bueno,
1: claro,
0: pues si esto es de este sitio, pues,
1: claro,
0: pues de aquí. Entonces, la empresa pujante compró unas camisetas. Eran del color que llevan los alumnos en educación física, con lo cual ya les sirve para educación física. Y se decidió venderlas, nada, por un precio súper módico, que era 1 euro.
1: Oh.
0: Pero claro, un

0: euro es nada, pero si todo el mundo compra, pues
1: al final es algo.
0: Es algo. Y tuvieron también, llevaban impreso lo de la carrera, que también fue otra empresa del pueblo que de modo gratuito pues le hizo la imprimición, es que no sé cómo se dice esto. La impresión, muchas gracias. Uy, madre mía, el vocabulario. La impresión. Y otros patrocinadores que también tuvimos, también las empresas de allí, pues fueron Rosegar y Frutas Berry. Y ellos, pues lo que tienen, que son pues las naranjas, los limones, esta zona pues vive con esto, pues también lo ofrecieron.
1: Ajá. Normalmente lo hemos vivido en este programa, todas las personas que viven en un municipio pequeñito y tal, las empresas de su localidad siempre se vuelcan en ellos, así que bueno, pues enhorabuena por haberlo conseguido. Sí. y gracias a todos los patrocinadores. Pero nos ha llegado el momento de hablar de la carrera, bueno, sí, que era el gancho, ¿no?, de esta semana.
0: El gancho.
1: Cuéntanos cómo se organizó, cómo participaban los alumnos, fuera de alumnos, cómo es.
0: Antes de que llegue la carrera en sí, pues como todo, quien ha organizado algún evento grande o pequeño sabe que detrás hay mucho trabajo, aunque parezca que es una tontería, pero tienes que montar las mesas donde se van a repartir los dorsales y vamos a forrarlas para que estén bonitas y vamos a montar un podium, por supuesto no tenemos podium, entonces cogemos la mesa de la biblioteca, la sacamos, la forramos, la conserje pues dice, la podemos forrar de este color, porque entonces los números de primero, segundo y tercero los ponemos de este otro color, que quede bonito. ¿Quién se va a encargar de dar las medallas? Vengo unas niñas y hay que tener las medallas puestas,
1: claro,
0: en un
1: las
0: sitio.
1: Medallas.
0: Hay que vallar, el ayuntamiento ya presta las vallas.
1: Porque la carrera salía de lo que es,
0: claro,
1: el instituto.
0: La carrera sale. Entonces la policía cierra los espacios para que puedan correr. Hay que montar, que todo esto lo lleva Educación Física, pues que unos alumnos están en unos puntos determinados marcando para que no se pierdan, para que los sigan ahí. Pues todo eso moviliza a muchísimos alumnos ayudando y a muchos profesores que no somos de educación física, pero que estamos ahí a lo que haga falta. Entonces, eso es muy bonito, pues porque ves a la gente trabajar pues para algo que es, lo que tú dices, solidario, o sea, es trabajar para otros. Y al final eso se disfruta mucho. A partir de, claro, cuando salen, pues pierden una clase. Pues así no tengo tal clase, yo estoy aquí. Pero bueno, ahí están. Hicieron también unas medallas para que tuviera todo el mundo, pues también los hicieron ellos. Luego se imprimen diplomas y lo que es la carrera en sí es obligatorio para los alumnos, o sea, Educación Física le da una valoración dentro de su nota. El que quiere corre mucho para ganar y hacer muy buena marca, el que no puede, pues por si hace calor o sus alumnos se lo permite, pues va andando, o sea, que cada uno hace lo que puede. Y hay pues corredores impresionantes que dicen, madre mía, cómo corre, qué maravilla.
1: ¿Cuántos kilómetros eran?
0: Ay, pues no me acuerdo. Eso no sé decírtelo ahora mismo. Es una vuelta que implica salir del instituto, dar la vuelta. Estamos muy cerquita del río, el entorno es muy bonito. Entonces, pasar por el río, luego pasan por una zona de duples y vuelven, pero ahora mismo no sé decirte. Yo las distancias no controlo.
1: Tampoco era excesivo.
0: O sea, no, es algo que lo pueden hacer, pero también dan la opción de que, bueno, si no son grandes corredores, en Educación Física también tienen que correr, pero por lo que sea, pues
1: que
0: pueden ir andando
1: hacerlo.
0: O hacen un ratito. A mi alumno me decía, profe, yo salgo corriendo porque me da vergüenza salir andando, pero a mitad, cuando ya estoy por detrás, por la parte de atrás,
1: sí, que ya no se ve,
0: que está, dice, ahí ya corro, ahí ya ando, porque si no, no puedo. Y ya cuando voy a llegar, dice, ya corro otra vez. Y luego hay de estos que corren alucinantes, que tú dices, madre mía, qué maravilla, porque correr, yo que no soy buena corredora para nada, pero correr, o sea, esa velocidad que es que tiene hasta una belleza estética, decir, qué rápidos son. Y luego publican las marcas, pues también pues para ver si he batido la anterior. Ajá. O separan masculino y femenino, porque
1: claro,
0: cada uno tiene
1: en los rankings
0: y los profes también hay para los profes también,
1: o sea,
0: participan.
1: Que participan los alumnos y los profesores, no participa gente de la calle.
0: Sí, le dan la opción también, le dan la opción a que antiguos alumnos, padres o cualquiera de la calle que quiere participar, que también entre. O sea, que está abierto a todo el mundo.
1: ¿Hay algún precio por el dorsal? Por el tema de recaudación, ¿no?
0: Claro,
1: digo por otra cosa.
0: Eso hubo un tiempo que se hacía así, que la manera de recaudar fundamental era que ponías un euro por el dorsal y ahí te lo asegurabas. Pero después los profes de educación física le dieron una vuelta y decían, es que como es obligatoria...
1: Ya, por eso era la pregunta así un poco dudosa.
0: Como es obligatoria, dicen, no nos parece que tengan que pagar por el dorsal.
1: Sí,
0: entonces,
1: pero bueno, pensando también en el que es un motivo solidario y benéfico, pues también ayudaría.

0: Claro, hicieron esta parte de las camisetas, sí, la recaudación. Yo le pregunté a Jesús, me dijo que ahora mismo estaría en torno a 1.600 euros lo que se había recaudado, pero luego también él decía que el afán que él tenía de poder recaudar mucho, que luego los de AFAMUR le decían, mira, no te preocupes, que es más importante la concienciación, hombre, el dinero que llegue, pues maravilloso, claro, porque la investigación, sabes que es muy cara y que los medios... Sí,
1: que
0: pues,
1: siempre se necesita, eso por supuesto.
0: No son todos los que nos gustarían que, que hubiesen desde las arcas públicas, pero entonces, bueno, pues claro, el que tiene el problema busca en todas partes para
1: solventar. Sí, pero como le decía, ¿no? Muchas veces, aunque es necesario ese dinero, pero bueno, el conseguir también que unos chavales jóvenes conozcan bien cómo funciona esta asociación, que sean solidarios con ellos, porque en un futuro, bueno, a lo mejor alguno de esos chavales resulta que se hace investigador y bueno, pues se dedica pues, a esto porque le ha llamado la atención,
0: yo creo
1: quién sabe.
0: Que es una manera de enseñar sin enseñar. Sí. Esto que siempre se dice, se aprende más lo que se ve que lo que se dice. Sí, sí. Entonces, pues si en un momento ellos tienen oportunidad de organizar algo, no lo van a ver como algo, ¿y cómo lo hacemos? No, porque ya lo han hecho. Yeah. Ah, pues mira, movemos por aquí, movemos por allá. De hecho, yo tuve una alumna hace un par de años que hubo una historia y entonces ella vino y dijo, ¿por qué no organizamos algo? Y no lo vio como algo complejo. A mí me gustó porque entendí, lo ha visto que es está... posible decir, vamos a organizar.
1: Sí, sí,
0: porque
1: que no es imposible.
0: Exactamente, porque llamo por aquí, llamo por aquí, aquí monto una mesa, aquí pongo una hucha, ahora vienen unos compañeros y hacen... Entonces, es muy bueno eso.
1: Claro, pero es porque lo había vivido en muchas ocasiones y entonces lo ve pues como algo más, una cosa sencilla.
0: Entonces esa idea es muy buena. Y el decir, bueno, no es para mí, porque ahora mismo pues yo no tengo a nadie afectado por esto, pero aunque no es para mí, soy solidario con otro que lo puede tener... Pues eso también es invaluable, es súper bonito, maravilloso, es el amor ahí en todo su esplendor.
1: Conseguido completamente, ¿no? Con esa semana y con esa carrera solidaria. Me llama mucho la atención y me gusta mucho escucharte, porque es verdad que el mundo de los institutos es como un mundo aparte. Cuando estás fuera y de repente tienes contacto con alguien como tú, con esta entrevista, o tienes la oportunidad de entrar en el instituto de tu hijo o en el colegio de tu hijo y ves... Como es un mundo en su mundo, ¿no? Ellos están aprendiendo a vivir, aprendiendo muchísimas cosas y como los profesores estáis metidos en eso. Es como una gran familia y la verdad que hasta hay veces que dices, yo quiero formar parte. Cuando lo ves desde fuera, lo ves así como... Sobre todo cuando ves a un alumno, ¿no? Como decías, que es tan implicado en algo como esto. Es decir, es que para ellos es muy importante porque ahora mismo es su mundo.
0: Sí, sí. Y cuando lo ves ayudar, es que incluso hasta los más trastos... decirlo de alguna manera,
1: sí,
0: o sea, estos
1: cariñosa.
0: Que dicen, madre mía, y de repente pues a lo mejor llega la furgoneta que lleva con la fruta que habían traído y me dice, Jesús, búscame a alguien por ahí que me ayude a bajar todo esto. Y es que les dices, vienes
1: y
0: te acuden volando enseguida. Y eso pues es muy grato, claro, los que hay, bueno, pues este, por a lo mejor, pues no es fantástico en matemáticas, pero mira, le pides y aquí está y te ayuda a hacer las cosas.
1: Bueno, pues enhorabuena, enhorabuena por lo que habéis conseguido. Ya decimos que es una práctica habitual en muchos institutos,
0: sí.
1: Digamos, yo creo que en casi todos, esa semana saludable y sobre todo solidaria. Y nada, y muchísimas gracias, Teresa. Bueno, venir aquí, contarnos estas experiencias a nosotros, nos hace meternos un poquito en ese mundo del que hablamos.
0: Pues esta era la idea del espacio, acercar.
1: La has conseguido por completo, así que muchísimas gracias.
0: Pues muchas gracias a ti, un placer como siempre. He dicho un placer al inicio y cuando me voy también un placer haber estado aquí.
1: Pues nada, cuando quieras. Ya sabes, una vez al mes aquí te tenemos, por
0: supuesto. De acuerdo, hasta luego.

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2: Son las 11 de la mañana.
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2: Saludos, muy buenos días. El consejero de Presidencia de Andalucía, Antonio Sanz, acaba de realizar la primera comparecencia del día en esta jornada electoral y ha confirmado que el 100% de las mesas se han constituido.
4: Se han constituido, por tanto, un total de 10.403 mesas. No hay ninguna mesa suspendida y, por tanto, se ha constituido el 100%.

0: 100% del censo electoral.
1: Ya han votado 3 de los 5 candidatos de los partidos con representación en la Junta en la última legislatura. El primero en hacerlo ha sido el coordinador de Izquierda Unida y candidato de Por Andalucía, Antonio Maillo, que ha llamado a la movilización de los andaluces.
2: Que tenemos la ilusión de una movilización a la que hago llamamiento, a que la gente venga a votar, a que se decida lo que la sociedad andaluza quiere para los próximos 4 años y que esa querencia sea de una propuesta de cambio, de ilusión, de esperanza por Andalucía.
1: El candidato de Adelante Andalucía, José Ignacio García, ha votado en Jerez de la Frontera, su localidad natal, y donde va a instalar hoy el cuartel general de la coalición para seguir la jornada electoral y valorar los resultados ya por la noche, en una jornada que califica de día de la participación y donde todos somos iguales.
3: Llamamos al pueblo andaluz a participar. Hoy es el día de la participación. Llamamos a que la gente vote en defensa propia, vote por la clase trabajadora, vote por el pueblo andaluz y vote por la gente normal y corriente.
1: Y hace unos minutos votaba también el candidato del PP y aspirante a la reelección, Juanma Moreno. Más asuntos. Además de esta jornada electoral, a partir de este lunes las compras en comercios físicos se podrán empezar a pagar con Bizum, aunque solo podrán hacerlo aquellos usuarios cuyos bancos empiecen a ofrecerle desde ya este servicio, que se irá incorporando de manera gradual en los comercios que vayan admitiendo este como medio de pago. Los comerciantes murcianos ven la llegada del Bizum como algo normal, ya que es un medio de pago sencillo para los clientes. El presidente de la Federación Murcia Área Comercial, Santiago Vera, no nota inquietud entre los asociados, ya que es una realidad tecnológica que se impone.
4: Mucha inquietud en principio no hay. El que siga evidentemente en la actividad, pues lo va a poner antes o después, está claro. Porque bueno, es una realidad que bueno, pues para mucha gente es más cómodo.
1: El grupo EFAME ha presentado IA Pharma, la mayor red de farmacias de las cooperativas en España. Cuenta con más de 300 oficinas y una facturación superior a los 400 millones de euros anuales. Es la única red del país en la que todas las farmacias trabajan todos los proyectos y con las herramientas del grupo, a las que incorporan inteligencia artificial. Isabel Santos, directora de marketing de EFAME.
5: Y este modelo lo que hace es impulsar una integración mucho más estratégica entre laboratorio y farmacia, permitiendo trabajar de forma muy coordinada, y yo creo que así vamos a conseguir que sea IA Pharma el espacio de salud de referencia dentro de nuestro país.
1: Este domingo se celebra el Día Internacional contra la Homofobia, la Transfobia y la Bifobia, y con este motivo la Asamblea Regional ha colocado en su fachada principal una pancarta con los colores simbólicos del orgullo de las diferentes orientaciones sexuales e identidades de género. Eso en Cartagena. Aquí en Murcia, a mediodía, en una hora, en la Plaza de la Cruz Roja, la concejala de Mujer, Políticas de Conciliación, Mayores y Discapacidad del Ayuntamiento, Ascensión Carreño, tiene previsto acudir a la lectura del manifiesto por esta celebración. Y en la actualidad nacional, la cuarta prueba PCR por antivirus realizada a la mujer en seguimiento en Alicante ha resultado negativa, según ha informado la Generalitat en un comunicado. Y el crucero Envision, afectado por un brote de gastroenteritis, ha atracado a primera hora de esta mañana en el puerto de Gijón, donde los servicios de sanidad exterior han autorizado el desembarque del pasaje, que no se ha visto afectado. Van a poder hacerlo todos menos las 17 personas que aún siguen afectados por ese brote, 4 menos que las que ayer sábado aún sufrían cuando el barco hizo escala en A Coruña. Y por cierto que los 12 menores que ayer tuvieron que ser trasladados por ambulancias del Servicio Vasco de Salud con síntomas de gastroenteritis a hospitales de Bilbao desde el aeropuerto, donde estaban a la espera de embarcar en un vuelo con destino a Lanzarote, sufrieron finalmente una intoxicación alimentaria y han sido dados de alta. Eran menores de entre 11 y 12 años que formaban parte de un grupo que regresaba de un viaje de estudios tras una estancia en Asturias y que empezaron a sentirse mal. Los servicios de urgencias pediátricas han valorado y han decidido que no es un cuadro vírico, sino una intoxicación alimentaria tras esa estancia en Asturias. Con este apunte les dejamos. Volvemos a mediodía, más en ORM.es y última hora del Rompeolas con Marta Morenilla.
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1: Llega nuestro momento de pasear por la Trimilenaria, por esa ciudad encantadora con tanta historia y tanta belleza como es Cartagena, y lo hacemos, como cada domingo, de la mano de Tomás Martínez Pagán. Muy buenos días, Tomás.
2: Muy buenos días, Marta, para ti y para todos nuestros oyentes en este domingo, ya camino de la mitad del mes de mayo. Sin darnos cuenta, nos metemos en la temporada veraniega, ¿eh?
1: Estamos ya con un pie en la playa, yo creo casi. Seguro que muchos de nuestros oyentes lo hacen desde la playa de este domingo. Así que
2: ya los fines de semana se encara a ir a pasar el fin de semana a la costa, ¿verdad? Sí,
1: sí, sí. Bueno, pues nosotros ahora vamos a hacer ese paseo que hacemos todas las semanas de repaso de la actividad cultural, gastronómica, folclórica que hay tanto en la ciudad de Cartagena como en el campo de Cartagena, incluso llegando hasta Murcia, porque esta semana ha sido muy variada esa actividad que vamos a hacer el repaso. Vamos a empezar por esa culturilla naval, ese acto de homenaje a las mujeres del mar. Cuéntame, ¿cómo fue?
2: Pues sí, muy interesante, porque es un homenaje a todas las mujeres con sar en las venas y que se han ganado la vida pues trabajando en la mar, ese duro trabajo en la mar, desde tiempos inmemoriales, bucaneras, corsarias, piratas, berbericas, filibusteras, fareras, balleneras, mariscadoras y muchas más actividades que han desarrollado las mujeres tiempo atrás en la mar. Y ganarse la vida en la mar se hace relativamente desde hace mucho tiempo, pero desde hace siglos había ya lo que hemos comentado, las bucaneras, las corseras y demás, y una larga lista de profesiones que han practicado pues infinidad de mujeres. Y el amigo Diego Quevedo, que es un experto en este campo, pues dio una charla sobre un homenaje valorando a esas mujeres que tienen sar en las venas y que se han ganado de una manera u otra el sustento trabajando en la mar, algunas de las cuales han llegado a tener conocimiento incluso a nivel mundial y han destacado por su gran valor y por los grandes trabajos desarrollados. Y el amigo Quevedo, como gran experto y marino en la reserva, pues nos dio una conferencia extraordinaria.
1: Bueno, pues desde aquí, desde el Rompeolas, nuestro también pequeño homenaje a esas mujeres que, como tú dices, tienen sal en las venas, las mujeres del mar. Nosotros vamos a continuar con ese paseo y nos vamos ahora a un aniversario, el aniversario de Repsol. ¿Cuántos años cumple?
2: 75 años cumplió el pasado año y se están celebrando todavía actividades de la misma. Uh-huh. Y el Hotel Alfonso XIII, que celebra también 50 años y que también está de aniversario, lo ha invitado al director del complejo, a Rafael Quesada, para hablar de la historia de Repsol desde el 1976 a 2026. Y allí estuvimos reunidos en una tertulia muy amena por parte de su nuevo director, Rafael Quesada, que nos contó pues cómo se desarrolló Repsol desde los inicios siendo Repesa, después EMP, después Enpetrol y por último la marca Repsol, toda una vida vinculada a Cartagena, y como él bien dijo, no se entiende Cartagena sin la refinería y la refinería sin Cartagena. Se habló de todo, del mundo del petróleo, del estrecho de Hormuz, y también se habló de la vinculación de Repsol con Cartagena, apoyando todo tipo de eventos culturales, gastronómicos. Hace dos años trajo aquí los premios Sol de Repsol.
1: Sí, sí.
2: Y toda esa vinculación, más los invitados luego que hubo un cóctel, pues pudimos dialogar con él y compartir y recordar todas esas grandes etapas de Repsol y lo mucho que queda todavía de Repsol en Cartagena.
1: Uh-huh. Bueno, vamos ahora a hablar de deporte, ¿no? No creo que hay un campeonato, o que ha habido un campeonato nacional, ¿no?, en Cartagena.
2: Efectivamente, ha habido un campeonato nacional para bádminton en Cartagena, el campeonato de España absoluto, y el fin de semana pasado Cartagena se vistió a lo grande para celebrar este campeonato en el pabellón nuestro de Usel de Guimbarda. Uh-huh. Y la gran noticia llegó de la mano de Mario Rodríguez, quien logró proclamarse campeón de España firmando una actuación espectacular.

0: y llevando el nombre de la empresa que patrocina Club Puertas Padilla Cartagena a lo más alto del bádminton nacional. Además, el campeonato también dejó otro importante éxito local gracias a Sara Peñalver y Nerea Iborra, que consiguieron la medalla de bronce en la modalidad de doble femenino tras completar un torneo extraordinario y volviendo a demostrar que en Cartagena el alto nivel del bádminton a nivel nacional da la talla, quedándose en tercer lugar.
1: ¡Olé! Enhorabuena a los cartageneros, sí, por ese campeón de bádminton. Campeonato nacional, ¿eh?, en Cartagena.
0: Nacional, nacional, sí.
1: Importante. Bueno, seguimos con nuestro paseo y nos vamos ahora a hablar de una misa cantada. Cuéntame, ¿dónde fue?
0: Pues la misa fue en Murcia, organizada por un sacerdote cartagenero, Quini Ferrando, que la semana pasada hablamos de su libro, sí, y hoy toca hablar de que ha organizado en la parroquia de Nuestra Señora de Fátima una misa cantada que se titula Ellos Kai Chari, Misericordia y Gracia, y que está compuesta esta misa por el propio Fernando, el sacerdote, tanto en letra como en música, y estuvo cantada por la Coral San Diego bajo la dirección de Juan Rojo, un músico profesional que ha realizado todos los arreglos en los cantos de la misa para diversas corales de la región. La misa se estrenó por primera vez en el año 2008 en la parroquia de Cartagena, en el Sagrado Corazón, donde estuvo de sacerdote Quini Ferrando, y este fin de semana pues la llevó allí a Murcia, donde se pudo disfrutar de una bonita misa cantada.
1: Uh-huh. Y volvemos de nuevo a Cartagena para asistir a una exposición. ¿Dónde es? Es una exposición de Plumilla.
0: Efectivamente, yo recomiendo a todo el que le guste la buena pintura, el buen dibujo y el diseño del modernismo cartagenero a que pueda visitar en el Casino de Cartagena, en pleno corazón, en la calle Mayor, una exposición que hay que se titula Antología de la obra de Bertrí en Cartagena, y que utiliza este gran pintor, si le puedo llamar pintor, yo llamaría artista de la Plumilla, que es Pedrero, y son todos edificios de la etapa modernista de Cartagena que construyó este gran arquitecto que ya hemos hablado en algún programa de Víctor Bertrí. Así que de hasta el 17 de mayo pues tenemos de plazo para poder visitar este singular detalle de Plumilla de Cartagena, que están realmente maravillosas de ver.
1: Uh-huh. Y nos vamos un poquito más allá, más hacia la costa, nos vamos a ir al Portú. Allí se celebró un coloquio, ¿no?
0: Sí, una playa maravillosa, como todos conocemos, una de las playas urbanas de Cartagena. Y dentro del proyecto Cultura Cercana 2026 hubo una charla coloquio que se titulaba Platicando, con los abuelos.
1: Claro, como debe ser, platicar.
0: No practicando, platicar, platicando. Como antiguamente se decía.
1: Claro, con los abuelos.
0: Uh-huh. Con los abuelos. Y intervinieron Catalina Madrid Gallego y Josefa Ramírez Gallego. Y se habló mucho de lo típico de allí, del Portú, que es entre jarcia y brea. Y el típico plan de pesca que había en tiempo antiguo en esta playa, que se ha editado también un libro sobre este tema, y allí se estuvo pues charlando, hablando y recorriendo aquellos viejos tiempos.
1: Uh-huh. Bueno, y también sé que volviendo a Murcia, esta semana has venido aquí a una gala solidaria por el Parkinson. Cuéntame, ¿cómo fue?
0: Pues el jueves pasado hubo una gala extraordinaria en la Casa de la Luz, donde FEPAMUR, que es la Federación de Asociaciones de Parkinson de la Región de Murcia, y Las Carchelas, que es una asociación gastronómica y cultural, organizaron una bonita comida donde fuimos casi 150 personas, y después una subasta de obras de arte donadas por murcianos, cartageneros y personas de toda la región para recaudar fondos con el objetivo benéfico de potenciar esta asociación, que la preside César Martínez, que es un cartagenero, uh-huh, pero que se mueve por toda la región y que cada día va a más esta asociación, y además siempre justificado el participar en estos eventos porque el objetivo y el final, sí, y el fin de ello es pues favorecer a todos los que tienen que padecer esta enfermedad del Parkinson. Así que enhorabuena a FEPAMUR, enhorabuena a las Carchelas por colaborar tan extraordinariamente en esta gala y felicitar a César por la organización y lo bien que salió.

0: cumplió todo.
1: Bueno, pues nuestra enhorabuena desde aquí también, en esa gala solidaria, en esa lucha por el Parkinson, pues para ayudar a esa asociación. Nos vamos ahora a hablar del futuro del transporte.
0: Sí, sí, una tertulia, desayuno también. Si te das cuenta, siempre las tertulias tienen un desayuno,
1: hombre,
0: una copa final.
1: Tiene es que ser.
0: Saben a gloria esas tertulias, ¿eh?
1: Así sí.
0: En este caso fue un desayuno en el Hotel Nerva, dentro de los desayunos de Murcia Diario, que dirige el cartagenero Manolo Ponce, y llevó a una cartagenera de prestigio internacional. Me estoy refiriendo a Anabel Díaz, que es la vicepresidenta de Uber, responsable de movilidad en Europa, África y Oriente Medio, alta ejecutiva de esta multinacional, y que nos habló del futuro del transporte al estar ella en una empresa del nivel de Uber a nivel mundial. Muy bonita la conferencia, y después, por eso, micrófono abierto para que cada uno pregunte a esta alta ejecutiva sobre el tema del transporte y su futuro.
1: Vamos a seguir hablando de conferencias, pero en este caso, conferencia Traubera. ¿Dónde fue?
0: Pues nos vamos a Polmán, otro pueblo que alguna vez hemos sacado a relucir, sí. Y así salimos de Cartagena para adentrarnos en sus comarcas, porque Polmán pertenece al Ayuntamiento de La Unión. Y allí hay un grupo, una liga de vecinos de Polmán, que es la habitual asociación de vecinos que hay en todos los barrios. Y esta liga de vecinos pues hace casi todos los meses una o dos conferencias, y en este caso la conferencia se llama La memoria de Polmán, que habló Paco Paredes, que es un gran trovero, y habló del Polmán que él siente, y una historia junta de un pueblo irrepetible, en este caso con una velada trovera, donde participaron Irene Vicente, Pedro Jesús López Salmerón, y se le hizo un homenaje a Luis Gudiño. Una fiesta muy bonita, flamenco, y después, como siempre, como estamos en un pueblo de costa, pues un buen tapeo con unas buenas cervezas que te queda redondo.
1: ¡Qué bueno! Bueno, y de por más nos vamos hasta Los Alcázares, a la presentación o a la inauguración de una peli, ¿no?
0: Estreno, efectivamente, mejor dicho. Se presentó el estreno de una película que se llama Una canción para mi tierra, donde el alcalde de Cervera está poniendo los alcances lo más grande y le da una vida y una actividad extraordinaria. Es una película del director murciano Mauricio Albornoz, y en el salón de pleno del ayuntamiento pues se presentó esta película, y tras la proyección pues hubo un debate sobre la salud humana y la del mar menor, porque son importantes las dos. Intervinieron un agricultor ecológico, ingeniero agrónomo Ramón Navia, y también un ambientalista, Francisco Díaz, y el representante de los derechos de la infancia, Francisco Vera. Un tema muy interesante. Es la primera vez que esta película se proyecta en España, convirtiendo a Los Alcázares en la sede de un estreno muy especial. Así que enhorabuena, porque el viernes se llenó el salón de pleno del ayuntamiento por esta gran aportación, sobre todo a la salvación del mal menor.
1: Y ahora nos vamos a hablar de los cartagineses, que tiene mucho que ver con eso de la trimilenaria. Cuéntanos, ¿qué novedad hay sobre ellos?
0: Pues sí, Marta, mira, en el año 1967 y hasta el año 1972 solamente fueron 5 años en Cartagena, se implantaron unos juegos de deporte que se llamaban los Juegos Cartaginenses. Y esos Juegos Cartaginenses, como he dicho, desaparecieron por desgracia, como tantas cosas que han desaparecido en nuestra ciudad, en el 1972. Y el archivo municipal, perfectamente coordinado y dirigido por Rafael Verda González y con el apoyo del cronista oficial de Cartagena, Luis Miguel Pérez Adán, y el autor de este trabajo de investigación, Alfonso Martínez Gómez, pues estuvieron hablando de la historia de un sueño, los Juegos Cartagineses, que es como se titula el número 12 de una editorial, de una revista, Cartagena Histórica, que llevaba algún tiempo sin publicarse y ha salido de nuevo al mercado, reivindicando que los Juegos Cartagineses celebrados en aquellos años fue un proyecto impulsado para fomentar tanto el deporte popular y dotar a nuestra ciudad de una infraestructura deportiva acorde con la importancia de la Cartagena de aquellos años. Incluso se invitaban a países ribereños. Desde aquí, pues, reivindicar que a ver si se vuelve a poner en activo estos Juegos Cartaginenses hoy en día, que tanto se lucha, se pelea y se aprecia el deporte, y más este tipo de deporte.
1: Bueno, y está claro que un día como hoy no podíamos dejar de hablar de la noche de los museos. Cuéntanos, ¿dónde estuviste?
0: Pues mira,

0: Cartagena, como toda la región, se viste de categoría para mostrar sus museos y todo lo que es positivo, además gratis, que es como mejor se visita, sin coste alguno. Y una, yo en Cartagena ha habido infinidad de actividades, pero voy a centrar en una que es miniatura, es muy pequeña la actividad, pero por eso no menos importante. Me estoy refiriendo a Miniaturas Díaz, que celebra su 20 aniversario, y es una empresa dirigida por Estrella y sus dos hijos que se dedican a hacer soldaditos de plomo en todas las especialidades. Lo mismo tiene un cofrade de Semana Santa, que tiene un militar, que tiene un guardia civil, o que tienes un festero de cartagineses y romanos, o una persona de carnaval. Ellos hacen unos moldes extraordinarios, después realizan copias y las pintan todas a mano. Pues la noche de los museos pudimos disfrutar de ver cómo pintan estos dos hermanos en directo, pero dejan la exposición abierta de miniaturas hasta final de mayo en el Museo Naval de Cartagena, en la sala de exposiciones. Así que si nos visitan en estos días por la Trimilenaria, entre las muchísimas cosas que se pueden ver y disfrutar, Miniaturas Díaz nos va a sorprender, a los que no la conozcan todavía, con esas miniaturas maravillosas en plomo.
1: Bueno, pues esa visita al Museo Naval para conocer esas Miniaturas Díaz. Nos vamos a terminar este repaso con una Cruz de Mayo. Cuéntanos, ¿dónde está esa cruz?
0: Pues ya la última Cruz de Mayo de temporada es una cruz muy, muy, muy singular, porque nos vamos a ir a la Argameca Chica, que alguna vez hemos hablado de ese sitio tan singular. Pues allí van a celebrar este domingo esa Cruz de Mayo, con un tapeo y una cocina típica de allí, con barbacoa y demás, en esas calles tan estrechitas, en la Plaza de la Concordia, y con dos pregoneros de lujo, no uno, dos. Va a ser el presidente de las asociaciones de vecinos de la Federación, Tomás Sánchez, y el ganador en tres ocasiones de la Ruta de la Fortaleza, Ramón Navarro. Un dúo que va a ser un pregón muy singular y en el que se va a poder disfrutar de las dos márgenes de la desembocadura de la Rambla de Benipila al Mediterráneo, para vivir por esas calles tan estrechitas y esas viviendas tan singulares de unas Cruces de Mayo, con cuatro atracciones distintas, por supuesto siempre vinculadas al flamenco. Así que todo aquel que le apetezca puede disfrutar de esta Cruz de Mayo de la Argameca Chica.
1: Muy bien, pues nos vamos ya con esa efeméride de este 17 de mayo. ¿Qué ocurrió? ¿En qué año?
0: Pues mira, en el año 1902, que han pasado bastante, para desgracia de Cartagena, fueron demolidas las puertas de Madrid, las cuales estaban situadas a la salida de la calle del Carmen, llegando a la Plaza de España, y la demolición de estas puertas fue un enorme disparate, reconocido por todos, porque además de la belleza de arquitectura que tenía, una arquitectura castrense de la época, constituían un monumento o testimonio histórico del sentimiento militar que tanto identifica a nuestra ciudad. Y la demolición se hizo a bombo y platillo por el alcalde conocido con la calle que tiene en Cartagena, Ángel Bruna, y haciendo coincidir tal fecha con la coronación en Madrid de Alfonso XIII como rey de España. Es decir, un bombo y platillo para un evento que, por desgracia, lo único que consiguió es perjudicar la historia castrense de Cartagena con ese monumento que ya no tenemos ni podremos volver a tener nunca.
1: Bueno, pues ahí nuestro recuerdo a esas puertas de Madrid. Y vámonos con el Día Mundial. ¿Qué día celebramos hoy?
0: Pues un día para que tomemos todo nota y lo apliquemos. Hoy es el Día Mundial del Reciclaje. Una fecha que está dedicada, Marta, como tú sabes, a concienciar a la población sobre la importancia de gestionar adecuadamente los residuos y fomentar pues el hábito de consumo responsable. Entre los materiales más comunes que se pueden reciclar y que todos lo hacemos en casa, está el papel, el cartón, el vidrio, los envases de plástico y los metales. Gracias al reciclaje de estos productos se ahorra energía, se reducen las emisiones de contaminación y se evita la extracción excesiva de materia prima, pues al reciclar recuperamos. El Día Mundial del Reciclaje también hay que reconocerlo como el día de las tres R: reducir, reutilizar y reciclar.
1: Pues nada, ahí nos quedamos con esas tres R's. Y ahora nos vamos a ir a comer. ¿Dónde nos llevas hoy?
0: Pues mira, hoy vamos a comer, ya como estamos mirando a la costa, un sitio muy singular, muy bonito, que algunos conocerán, otros no. Por eso desde aquí vamos a ofrecer la oportunidad de que entren en la manga, sin conducir toda la manga hacia adelante, sino nada más entrar a la izquierda de la manga, se encuentra una playa muy singular que se llama la playa de los alemanes y el vivero,

0: Lo conoce, ¿verdad?
1: Sí,
0: te
1: sí,
0: suena,
1: sí,
0: ¿verdad?
1: Claro que sí. Seguro que le suena a todos nuestros oyentes.
0: Uh-huh. Una playa con una baja densidad de población, lo cual permite la tranquilidad, la facilidad de aparcamiento, y nos vamos a ir a un sitio extraordinario, se llama el Parador del Mar Menor. Ya el nombre sí empieza a indicar que tiene que ser algo atractivo, bonito y agradable. Y es que tiene una gastronomía exquisita y, claro, se marida no solamente con vino, sino también con ese ambiente y esa tranquilidad que proporciona una ubicación privilegiada en primera línea de playa, con tres ambientes, salones interiores, terrazas cubiertas, terrazas con parasoles y a 25 metros del mar.
1: Es
0: un verdadero
1: sitio.
0: Espectáculo,
1: sí, sí.
0: Espectáculo, sí. Tiene una cocina maravillosa.
1: Que, quiere decir que para ver ahí el atardecer, mejor sitio imposible.
0: Los atardeceres son extraordinarios. Ver cómo el sol cae sobre el Mar Menor, vamos, con unos reflejos maravillosos. Uh-huh. Yo recomiendo que el que no haya estado reserve y comerá, disfrutará y será atendido de maravilla por su jefe de sala, Antonio Bastida, que lleva toda la vida en el Parador. Es un extraordinario profesional y domina junto con su equipo humano las atenciones al cliente de una manera excepcional. Con lo cual, recomiendo el Parador y en manos de Antonio disfrutarán de maravilla de cocina, atenciones, y cuando hablamos de cocina, el jefe, un joven, Camilo Vargas, con todo su equipo profesional, elabora productos de mercado de maravilla, unos exquisitos arroces que encajan perfectamente en esta temporada estival, y también un gran surtido en carne y pescado, donde la leña manda. Uh-huh. Así que tomen buena nota y disfruten del menú que les voy a recomendar, aunque tiene una carta muy adecuada para que cada uno la adapte a sus necesidades, tanto gastronómicas como económicas. Nos podemos adaptar a todo, no hay por qué verse obligado a irse a un disparate de facturas, sino te puedes adaptar, claro, a una carta extraordinaria, y donde nosotros disfrutamos con unos aperitivos, con unas cervecitas bien puestas, y empezamos con una tosta de crema de hueva de mujol con almendras. Extraordinaria esa tosta, una especie de garum, maravilloso, muy bien elaborado, y con esas cañas pues entra de maravilla. También después, para limpiar sabores, un chupito de salmorejo con sabor a fresa. Uh-huh. Encantador la entrada mirando al Mar Menor. Y después ya en mesa, sentaditos, pues unos entrantes, que fueron un tartar de atún rojo con kimchi casero.
1: Buenísimo.
0: Abundante plato y sabrosísimo, con un atún prácticamente vivo. Mil hojas de foie y queso de cabra, también un plato muy conocido, pero aquí muy singular.
1: Sí.
0: Para continuar con algo típico en Cartagena, que es el pulpo a la brasa con salsa de cerveza negra y anguila. Dos golpes que lo diferencian del pulpo habitual que estamos acostumbrados a tomar a la brasa. Ajá. Una singularidad que el chef Vargas elabora también, de mucha categoría. Uh-huh. Y para terminar con el último entrante, hemos estado hablando de temas de mar, nos vamos tierra adentro y nos tomamos unos ravioli suavísimos, exquisitos, de chato murciano.
1: Qué bueno.
0: Y pera con una salsa umeboshi japonesa, un toque japonés, ese sabor de chato murciano y con el contraste de la pera, un plato extraordinario.
1: Sí, sí.
0: Pequeñito, un ravioli por persona, para después prepararnos para el plato fuerte que nosotros lo elegimos mirando al mar. Un salmón a la brasa,
1: buah,
0: a la brasa, con tallarines de calabacín y salsa de naranja.
1: Qué bueno.
0: ¿Qué te parece?
1: Me parece espectacular la brasa, madre mía. Uh-huh.
0: Todo regado con un plato verdejo de denominación de origen Rueda y un tinto Fernández de Pierola, crianza de 18 meses, un Rioja, que lo recomienda el jefe de sala, y entonces la relación de calidad-precio del vino es perfecta y va de maravilla con los platos que hemos comentado. Terminamos con un punto dulce, un postre muy distinto a los habituales, que es una tarta árabe con crema chibusi y piñones, acompañado de un vino haciendo región, una denominación de origen Jumilla, un alfeño Monastret dulce. ¿Qué te parece?
1: Me parece que, bueno, como siempre, ya me has puesto los dientes largos, así que hay que visitar ese Parador del Mar Menor a probar ese menú. Y nada, nos queda solo simplemente, Tomás, la frase con la que terminamos cada domingo.
0: pues tenemos que empezar a valorar las cosas y

0: con esta reflexión yo creo que todos podemos tomar buena nota. Voy con ella.
1: A ver.
0: Quien no aprende a valorar a las personas importantes en su vida, un día mirará a su alrededor y verá que está solo.
1: Claro que sí, hay que valorarlo muchísimo. Bueno, como yo valoro mucho que estés con nosotros cada domingo, Tomás Martínez Pagán, muchísimas gracias.
0: Yo también lo valoro porque es una manera de poder en menos de 20 minutos hablar, aunque sea en la distancia, con infinidad de cartageneros, murcianos y todos aquellos que nos escuchan en todas las partes del mundo.
1: Uh-huh. Claro que sí, darles posibilidades para disfrutar de su tiempo libre. Muchísimas gracias, Tomás, que disfrutes del domingo y nos vemos la semana que viene.
0: Igualmente, desde Cartagena, un saludo muy cordial para todos.
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1: Y en este punto, cuando son las 11:30, pasan 2 minutos de esas 11:30, nos vamos a ir hasta Águilas, porque allí han homenajeado a las Hijas de la Caridad. Es una congregación que, pues tras 85 años allí, en Águilas, pues la abandonan. Ellos se han encargado siempre del Colegio María Inmaculada, que fundaron hace 65 años. Bueno, pues ahora dejan Águilas y por eso el Ayuntamiento ha querido darles este homenaje. Nuestro compañero Jaime Zaragoza ha estado con ellas. Muy buenas, Jaime.
6: Hola Marta, buenos días. Próximamente, después de 85 años, la comunidad de las Hijas de la Caridad abandonarán Águilas. Llegaron en 1941, en plena posguerra, y ahora dejan un legado de cariño tanto por su labor social, humanitaria como educativa. Un legado que queda reflejado en los 65 años de gestión del Colegio María Inmaculada, por el que han pasado varias generaciones. Un sello que dejan las Hijas de la Caridad que no podía pasar desapercibido, y el Ayuntamiento de Águilas le ha realizado un homenaje con testimonios de antiguas profesoras, antiguos y actuales alumnos, un homenaje sencillo como son las Hijas de la Caridad, pero muy emotivo. Tras este merecido homenaje, Onda Regional estuvo hablando con antiguas alumnas, con el alcalde de Águilas, Cristóbal Casado, que también fue alumno de este colegio, y con la directora del Colegio María Inmaculada, Sor María Eugenia.
7: Sor María Eugenia, directora del Colegio María Inmaculada, no sé si la emoción le sobrepasa.
8: Pues sí, la verdad es que me sobrepasa, y además muchísimo, porque realmente yo no esperaba un homenaje con este derroche de gratitud que ha demostrado el pueblo de Águilas. Es un agradecimiento que entiendo de toda la compañía, de todas las hermanas que han pasado por aquí. Y la verdad es que me hace sentirme muy unida al pueblo y a la compañía de las Hijas de la Caridad.
7: Sor María Eugenia, esta noche se ha recordado en el Auditorio y Palacio de Congreso Infanta Elena que llegaron en plena posguerra, recién acabada la guerra civil, en el 1941, con tanta hambre y tanta necesidad que había en Águilas. Llegaron a ayudar a los aguileños y luego ayudarlos a escolarizarlos, al ver que la sociedad, los aguileños y aguileñas necesitaban escolarizarse. Qué labor social que han hecho durante tantos años. 85 años en Águilas, 65 de colegio.
8: Sí, en la historia de la compañía, desde sus orígenes, se entendía que la labor asistencial tan necesaria, tan vital, tenía que ir siempre unida a lo que es la labor educativa de promoción y desarrollo para el individuo. Y así lo ha hecho. La compañía actualmente sirve en distintos campos donde hay allí pobreza, desde lo que es la infancia abandonada hasta lo que es el mundo de los ancianos, pasando por presos, pasando por enfermos, transeúntes, por ancianos. Y la obra de los colegios, lógicamente, pues hoy se inserta dentro de lo que sería una obra de evitación y de promoción y, por supuesto, de evangelización. Aquí se han dicho cosas tremendamente importantes, ¿no?

0: y lo que es el testimonio de la fe y lo que es dejar un mensaje de un Jesucristo que es por el que nos movemos y por el que queremos anunciar e integrar, porque es lo más valioso que tenemos, que es este Dios encarnado que quiere caminar al lado de nuestras realidades, de nuestras historias personales, que quiere tocar nuestras fragilidades, nuestras debilidades para sanarlas, porque es un Dios de salvación. Y este mensaje, pues también nos hemos empeñado en que sea así, porque vivimos en una sociedad donde hay una vida tremendamente vacía, sin sentido, y hemos querido también pues entregar ese Dios que es el que nos mueve, ¿no?, para que puedan encontrar esa luz y ese horizonte certero.
1: 110 hermanas de la comunidad de la Hija de la Caridad que han pasado por Águilas se han recordado a todas esas 110, pero de las cuales las exalumnas, alumnos actuales, le han dado un agradecimiento tremendo, la recuerdan, porque el Colegio María Inmaculada deja de estar gestionado por ustedes, por la Hija de la Caridad, pero van a dejar un hueco tremendo.
0: Pues sí, es cierto, es verdad. Hay un hueco muy grande, pero yo me voy a quedar con dos imágenes hoy, ¿no? Una parte, la imagen de San Isidro Labrador, que hoy celebramos, y la imagen de ese árbol. Yo creo que ese árbol representa en parte...
1: El árbol que han sacado los alumnos actuales del colegio, sí, que es un olivo que van a plantar en el mismo patio del colegio.
0: Plantar en el colegio y que... Yo veo en ese olivo el compromiso de todo este tiempo entregado del grupo de 110 hermanas, de todo ese tiempo de colaboración, de misión compartida con los seglares, de todo ese grano que se ha ido esparciendo en este pueblo de Águilas y que realmente pues da su fruto y que tienes que seguir dando fruto. Pues ese es el árbol, ¿no?, que seguirá creciendo y que será un referente de toda esa labor de este conjunto de hermanas.
1: Conocíamos los aguireños que el Colegio María Inmaculada tenía alumnas, residentes, internas, pero lo que no, por lo menos yo personalmente me he quedado sorprendido al conocer que eran internas que llegaban desde otros municipios lejanos, como puede ser Jumilla, Yecla, no solo de zonas rurales de Águilas, sino que venían internas a pasar de la semana o los meses para escolarizarse.
0: Sí, así es, y se conservan los archivos. Conservamos los archivos. Yo creo que ese es un testimonio de pues una de las obras de la caridad, como una de tantas, donde se ve claramente cómo la compañía, siempre donde allí va, hace una lectura desde la fe para dar respuesta de aquello que se necesita. Se necesitaba acoger a chicas de las zonas rurales porque realmente el sistema educativo no llegaba allí. Y entonces pues se abren las puertas para dar respuesta a esa necesidad.
1: Sor María Eugenia, muchas gracias. Y como ha dicho el alcalde para cerrar el acto, se marchan ustedes, las Hijas de la Caridad, pero dejan aquí un legado que conocemos popularmente como el Colegio de las Monjas.
0: Pues así es, ojalá y siga siendo durante muchos años. Muchas gracias.
1: Muchas gracias.
0: Y no quiero perder la oportunidad de dar las gracias al alcalde por este homenaje, porque creo que ha sido... De una cantidad de detalles tan sumamente delicados, de una belleza extraordinaria y de una gratitud inmensa.
1: Sencillo pero muy intenso.
0: Precioso, maravilloso y bello.
1: Muchas gracias y felicidades.
0: Gracias.
1: Pues con el alcalde nos encontramos, con Cristóbal Casado, decía, como decía yo a Sor María Eugenia, que despedía el acto diciendo que se marchan pero dejan un legado, como conocemos popularmente en Águilas, el Colegio de las Monjas.
2: Sí, además lo he estado hablando con antiguas alumnas que se estaban conteniendo por no decir el Colegio de las Monjas, y algo que no he entendido muy bien. Al final es el Colegio María Inmaculada oficialmente, pero aquí en Águila todos lo hemos conocido como el Colegio de las Monjas, y así se va a seguir llamando por todos los aguileños, el Colegio de las Monjas.
1: ¿Qué legado, qué historia nos dejan la hermana de la Hija de la Caridad? Hemos conocido, como le decía a Sor María Eugenia, llegaban aquí en plena posguerra, recién acabada la guerra civil, con tantas necesidades que había en Águila y en muchísimos lugares de España, pero llegan aquí y ven que hay una necesidad, sobre todo, más que de atención, también de escolarización, y comienzan ahí una aventura que ha durado 65 años y que ha acogido en un principio a chicas aguileñas, luego también ya a niños, colegio que ha pasado una cantidad de aguileños.
2: Pues sí, comenzaron hace 85 años.

años con la unción de enfermos y como bien dices, 20 años después se construyó en el año 63 el colegio, el actual Colegio María Inmaculada, pero la verdad es que la acción de las hermanas, de las hijas de la caridad de la sociedad aguileña, desde el comienzo ya con los enfermos y con los ancianos y después en el ámbito educativo.

0: opiniones de muchos de ellos, y era un sentimiento generalizado, ¿no? Un sentimiento como de tristeza, pero a la vez de agradecimiento, de personas que han estado vinculadas al colegio y personas que no tenían nada que ver ni con el colegio, ni con la semana, ni nada. Es decir, han dejado un legado en Águilas muy importante.
1: Un colegio de chicas, decíamos, que era al principio, después también ha cogido a chicos. Me parece que Cristóbal Casado también ha pasado por el María Inmaculada.
0: Sí, Cristóbal Casado empezó, sus inicios educativos fueron en el María Inmaculada. Ya luego, pues cuestiones laborales de mi padre, tuvimos que marcharnos de Águilas durante unos años, pero sí, efectivamente, yo tuve la suerte de tener a Sor Eulalia de maestra de infantil, y la verdad que fue la única hermana que, con la que tuve la suerte de poder tener clase, pero muy agradecido al conjunto de las hermanas, también a la comunidad educativa que se ha generado gracias al esfuerzo de ellas y al trabajo incansable de las hermanas, y en definitiva pues un municipio rendido a los pies de las hermanas.
1: Como antiguo exalumno, comparte la opinión de todo lo que se ha conocido esta tarde por parte de exalumnas, de exprofesoras, comparte esa opinión de transmitir valores.
0: Valores, bondad, es que como te digo, Jaime, estaban para todo el mundo. Es decir, no hacía falta ser alumno, exalumnos, exprofesores y personas que no tenían nada que ver con el centro educativo. Siempre estaban a disposición de cualquier persona de Águilas las hijas de la caridad. Así que han hecho una obra educativa, sanitaria y social, en definitiva, por el municipio y por todos los aguileños.
1: Cristóbal Casado, alcalde de Águilas, gracias. Y bueno, no sé si ha oído, porque tanto bullicio había en la zona, a Sor María Eugenia, que le ha dado también las gracias por este acto tan emotivo.
0: Sí, la verdad que las hermanas están muy agradecidas. Ellas no son de recibir reconocimientos, pero se les nota que están muy agradecidas. Ya lo han verbalizado, pero ver sus caras hoy, la verdad que nos llena de satisfacción a todos.
1: Muchas gracias, enhorabuena por este acto de reconocimiento.
0: Muchísimas gracias, Jaime.
1: Nos encontramos ahora con una antigua alumna que, bueno, ha tenido un discurso muy emotivo, Teresa Lajarín. ¿Qué recuerdo le queda en su vida personal el haber pasado por el María Inmaculada?
2: Pues yo soy lo que soy gracias al María Inmaculada. Para mí es mi colegio, era mi casa. Como hemos dicho, pasábamos nuestra vida ahí mañana y tarde. Los que tienen mi edad recuerdan que teníamos un horario diferente, incluso entrábamos más tarde, salíamos más tarde. Y para mí el colegio me ha enseñado a ser quien soy, a cuidar de los demás, a estar atenta a la gente y sobre todo trabajar como ellas siempre nos han enseñado, las hijas de la caridad, para que el que te tenga cerca viva un poquito mejor y siempre con una sonrisa y esa ternura y ese compromiso. Yo me quedo con que para mí ha sido muy importante, he tenido la suerte de que para mis hijas también lo sea, porque ellas también han sido alumnas del María Inmaculada, y yo seré siempre una alumna de las hijas de la caridad.
1: 65 años del María Inmaculada, me dice que usted ha sido alumna, su hija ha sido alumna. ¿Se puede incluso encontrar la familia en la que abuela, madre, hija hayan pasado por el María Inmaculada?
2: Claro, yo además, es verdad que mi madre no le pilló, pero mi madre es, junto con otros padres, los que consiguieron quitar aquel monte que había en el patio del María Inmaculada para tener la primera pista polideportiva que tenían los colegios. Porque si os acordáis, en los 80... deportivamente el María Inmaculada era el mejor colegio de niñas, así que es cierto que mi madre no estudió, pero sí somos tres generaciones muy vinculadas al colegio y sobre todo a los valores de servicio del María Inmaculada.
1: Todas las manifestaciones que se han oído esta noche, sobre todo elogiando el trabajo que han realizado las hermanas de la Hija de la Caridad, coinciden todas en el recuerdo que se le queda y sobre todo en los valores a la hora de afrontar la vida.
2: Ese sí, es que nos han enseñado tanto, porque además ellas eran testimonio de cómo vivir y cómo ese compromiso. Y luego además ha habido cosas que hemos podido contar, y otra parte también muy bonita de la alegría, de las experiencias de amistad, de hermandad, que esas no las hemos contado, pero que las alumnas sí que las tenemos y que se nos quedan, porque han sido unos años los que hemos tenido la suerte de educarnos en este colegio maravilloso, y que nos lo llevamos siempre. Y además tenemos tantos referentes maravillosas como esas 110 hermanas que han nombrado, es que son referentes de vida,
1: Teresa Lajarín, homenaje a la hermana de la hija de la caridad, pero también reencuentro de esa alumna, me imagino que contando batalla e historia.
2: Sí, eso nos ha pasado, porque además muchas de las que hemos tenido la suerte de poder participar en el acto somos de la misma generación, y claro, lo de nosotros no eran maestras, eran señoritas, y hemos contado alguna que otra anécdota.

0: Porque para nosotros, yo tengo que decir, celebrábamos cumpleaños en el colegio. En verano pintábamos la mesa de ping-pong para seguir jugando al año siguiente. O sea, el colegio era nuestro colegio y era nuestra casa.
1: Teresa Lajaray, muchas gracias. Bueno, y felicidades por lo que le toca, haber sido alumna del María Inmaculada.
0: Efectivamente, el mayor de los regalos. Muchas gracias a ti.
1: Un reconocimiento muy merecido que, tras un trabajo de silencio durante 85 años, en esta ocasión las Hijas de la Caridad fueron las protagonistas. Hasta luego, Marta. Buenos días.
2: Hasta luego, Jaime. Muchísimas gracias por traernos esta historia tan bonita. Bueno, nosotros llega nuestro momento de terminar este rompeolas de este domingo 17 de mayo, pero nada, la semana que viene, el sábado, a partir de las 9 y 5, estamos con ustedes de nuevo recorriendo la ciudad, la región y contándoles historias. Que pasen una feliz tarde de domingo, una muy buena semana y, por supuesto, sigan escuchando Onda Regional de Murcia. Hasta la próxima semana.
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Pam, pam. Hola, ¿qué tal, amigos? Bienvenidos a la sintonía de Onda Regional de Murcia. Oye, que tuvimos un sábado lleno de emociones con el Murcia, con el Cartagena. Pero es que sigue, que la fiesta sigue aquí, en este En Juego. Hoy domingo también es día de fiesta en Onda Regional de Murcia porque es día de deporte. Así que bienvenidos. Bienvenidos a la radio deportiva y solo deportiva. Bienvenidos al En Juego de hoy domingo 17 de mayo del año 2026, donde tenemos absolutamente de todo. Sí, porque para empezar, lo primero, que es lo último, que hemos tenido victoria de Máximo Quiles en Moto3 en el Gran Premio de Cataluña. Y segundo, Álvaro Carpe. Así que podio murciano en esta prueba de motos. Luego, en MotoGP, a ver qué tal lo hace Pedro Costa, que sale primero, y qué tal lo hace Fermín Aldeguer, que sale desde el puesto 15. Después de una jornada en la que el Murcia se ha salvado del descenso a la segunda REV, ha salido del corredor de la muerte, después de ganar ayer 1-3 frente a Torremolinos. Y sensación de alivio, de fracaso, porque la temporada, y además esto lo ha dicho el propio presidente Felipe Moreno, ha sido catastrófica, pero al menos el equipo no ha bajado. Y el Cartagena, que llega vivo a la última jornada para intentar meterse en el playoff de ascenso a la segunda división. Hombre, que malgastó una oportunidad muy clara para meterse ahí, quinto. Pues sí, porque perdía el Europa, pero es que el Cartagena también lo hacía frente al Ibiza en Camises. Además, tenemos a partidazo en el Palacio de los Deportes de Murcia, con el pabellón lleno a reventar de público, seguro. Hoy tenemos el UCAM Murcia CB Unicaja, que ya es un clásico del baloncesto español. A las 12:30 estaremos allí para narrar todo lo que pase. Igual que vamos a estar en la promoción de ascenso a la primera red. Juega la Minera, que empató a cero en Sevilla frente al Coria a las 12. Y luego por la tarde el Águilas a las 7 en el campo del Rubial frente al Utebo. También en la promoción de ascenso, en este caso de tercera a segunda red, empataban ayer el Mazarrón y el Imperial. Hoy tenemos a las 6 el Olímpico Molinense. Y además de eso, la jornada en la primera división, horario unificado, todo por la tarde, y no me olvido del fútbol sala, con lo que dejaba la última jornada de la liga regular, que ha definido ya los rivales para los equipos de la región de Murcia en los cuartos. El Gimbi se enfrentará al Inter, el Pozo a Jaén. Esto empieza los días 28 y 29 de este mes de mayo. Pero ya me voy al fútbol. Lo que tenemos en marcha en el Llano del Vial es el Minera Coria. Empieza en 10 minutos. Paco Sarabia, buenos días.

emocionado yo. Pensaba que estaba Paco Sarabia, pero no está Paco Sarabia. Pero sí está nuestro hombre de las motos, Juan Carlos Martínez, porque resulta que tenemos cita este fin de semana en Momeló y yo imagino que nuestro Pachequero Universal estará disfrutando a tope con todo lo que nos está trayendo este fin de semana, que además nos ha dejado el primer puesto, repito, de Máximo Quiles y el segundo de Álvaro Carpe. Venga, no tenemos suerte hoy con la gente. Vamos a escuchar a Felipe Moreno, el presidente del Real Murcia, que ayer habló de todo lo que había sufrido y también del proyecto de la próxima temporada. Todo esto después de la victoria ayer.

0: del Murcia 1-3 en Torremolinos, con los dos goles de Yorquera y otro de Flacus.
1: Pues la verdad que también es para dar la enhorabuena, porque tal y como se nos había puesto la temporada, podemos dormir esta noche tranquilos. Llevo varias semanas con un estrés y un mal cuerpo. Bueno, anoche dormí 2 horas, con eso te digo todo, y me vine esta mañana para acá en tren. Y lo he pasado, la verdad, muy mal, ¿no? Y vengo a darle las gracias a esta gente, que tú fíjate las palizas que se dan y no se merecen de verdad la temporada tan catastrófica que hemos hecho.
0: Luego escucharemos más palabras de Felipe Moreno, porque ya tengo a Paco Sarabia en el partido del Llano del Beal, Minera Coria. Paco, muy buenas.
2: Muy buena, Gregorio. Un saludo a todos los oyentes de Onda Regional. Ya estamos aquí, ya estamos en la vuelta de las semifinales en busca de esa final del ascenso a la Primera Federación. Están los protagonistas en el túnel de vestuarios. En 8 minutos arranca el duelo entre la Deportiva Minera y el Coria. Tras el 0-0 de la ida en tierras extremeñas, el cuadro cartagenero necesita no perder hoy para clasificarse. Para ello, Checa ha sacado prácticamente su 11 de gala. La única novedad importante es la entrada de Fran Viñuela por Quique Carrasco. Bajo palos, Alex Lázaro. Línea de cuatro para Paco Torres. Lateral derecho, Alex Macías. Lateral izquierdo, Kevin Toner y Mirapeix. Pareja de centrales en el centro del campo, Javi Vera y Kamal. A la banda derecha, Viñuela. A la izquierda, Pitu. De media punta, el mago Omar Perdomo. Arriba, Rubén Mesa. Ya está llenándose, Gregorio, las gradas de este Ángel Celdrán. Más de 1.000 entradas vendidas, me ha dicho el presidente hace unos minutos. Se esperan unos 1.500 espectadores aquí, con presencia también de aficionados del Coria. Esto está a punto de empezar. Cielo despejado, hace una temperatura espectacular aquí en el Llano. Todo listo para contar este Deportiva Minera, Club Deportivo Coria.
0: Presentado ese partido que va a jugar, como digo, la Minera frente al Coria. Seguimos escuchando lo que ayer comentaba, porque además son declaraciones exclusivas a que hacía Onda Regional de Murcia, el presidente de la entidad, el presidente del Real Murcia, después, como digo, de conseguir la salvación. No ha sido una buena temporada, ha sido malísima, de hecho, ha sido malísima. Y hablaba él de los cambios que iba a hacer para la próxima temporada, porque comienza un proyecto a 3 años con nuevos hombres fuertes. Me refiero a Pedro León y me refiero a Sánchez Breis. Y lo dijo ayer, lo deslizó, que él va a delegar.
1: Hombre, aprender las cosas mejor, yo me refiero, por ejemplo, porque yo soy el primero, que tengo prisa por subir, que tengo prisa de que este club vaya para arriba en todos los ámbitos y bueno, y a lo mejor yo mismo he sido también partícipe de meter demasiada presión, cuando a lo mejor hay que estar más relajados y hacer las cosas más tranquilas, yo qué sé, es que la verdad que no nos han salido bien las cosas y lo reconozco. Ahora vamos a hacer un proyecto a 3 años ya con más tranquilidad. Espero que cumplamos el objetivo lo antes posible y bueno, y voy a delegar en manos de más profesionales todavía. Y yo pues me voy a ir dedicando a otras cosas, que es lo que sé hacer.
0: Y también le preguntó Fermín por el entrenador sobre el trabajo, el desempeño de Curro Torres.
1: Yo bien, le veo un hombre muy bien, bastante profesional, bastante, no sé, psicólogo con los jugadores, cómo los trata, como todo. Le veo al hombre muy bien, la verdad, ¿qué quieres que te diga? Yo es que le cojo mucho cariño a la gente, ¿no? Y a este hombre le cogió cariño también, ¿sabes?
0: Eso después del partido, cuando estaba junto a los aficionados, a que había unos 100 más o menos en del Murcia, en las gradas en del Pozuelo, donde el Murcia ha conseguido la salvación. Y es un campo que entra, hombre, ya sé que con letras pequeñitas, pero entra en la historia del Real Murcia, porque pudo haber drama y tragedia en la última jornada. Bueno, el Eldense habría llegado en todo caso ya ascendido a la segunda división, porque ayer, como digo, pues en esta jornada no solamente se produjo la salvación del Murcia, sino también otras cosas. El Dense fue capaz de ganar su partido 2-1 al Atlético de Madrid B y se benefició de lo que hizo el Sabadell, que se la pegaba en casa frente a la Antequera, con lo cual ha sumado en total el del Dense 69 puntos, 65 tiene el Sabadell, ya imposible que pille al equipo del Pepico Amat en la última jornada. Así que enhorabuena a la gente de Elda, que vuelve a la segunda división, igual que tenemos que darle la enhorabuena a los aficionados.

0: aficionados del Racing, porque después de 14 años han vuelto a primera, después de la victoria de ayer 4-1 frente al Valladolid. Y en las motos, doblete murciano, Juan Carlos Martínez de Barcelona, muy buenas.
1: Hola, muy buena, Gregorio. En efecto, doblete murciano. El primero ha sido Máximo Aquila de la carrera de Moto 3. Segundo ha sido un Álvaro Carpe. Han hecho una carrera excelsa y han conseguido el primer doblete murciano, bueno, el segundo doblete murciano de la historia de Moto 3, tras el que ya lograron en el Gran Premio de Italia del año pasado. Han tenido una actuación inconmensurable y se han llevado una primera y una segunda posición que sin duda serán históricas aquí por lo conseguido en este trazado de Montmeló, en una carrera que ha sido muy batallada. Ha sido una lucha en grupo. Al principio se quedaban atrás los dos pilotos, pero han conseguido mantener la calma y remontando, y en la lucha, en el fragor de la lucha que ha habido en esa cabeza de carrera, han sido los más hábiles, han jugado una estrategia perfecta y se han llevado el gato al agua. Acabamos de estar con ellos en el podium. Ahora tendremos enseguida las declaraciones que os facilitaremos, pero sin duda alguna, mañana de júbilo aquí en Montmeló para los intereses de la región de Murcia y para todos los murcianos.
0: Oye, una cosa, esto era más o menos, Juan Carlos, previsible. Es decir, tú esta mañana cuando te has levantado has pensado, igual tenemos doblete de los murcianos.
1: No, al contrario, Gregorio. Yo lo que pensaba es que Máximo podía tener alguna opción de podio o victoria y Álvaro ninguna, porque Álvaro ha tenido un gran premio muy complicado con dos caídas, estando detrás todo el fin de semana pasando por Q1. Pero sin duda alguna nos han sorprendido totalmente. Es verdad que ayer el feeling que nos transmitió Álvaro nos sorprendió, porque a pesar del mal fin de que llevaba, tenía buenas sensaciones y estaba bastante confiado y se le veía muy buena cara. Y al final ese feeling es el que se ha traducido hoy en la carrera, pero no obstante muy sorprendente. Y Máximo Aquiles una vez más ha demostrado que es el máximo dominador, valga la redundancia, de la categoría, y está un paso por delante del resto, incluso en circuitos que no se le dan tan bien como este de Montmeló ha conseguido ganar, y que no solamente se le da bien lo que son carreras en las que sale y gana en solitario, sino que la lucha cuerpo a cuerpo también le va muy bien, y sin duda alguna ha sido algo, como digo, sorprendente, pero que nos ha hecho disfrutarlo aún más en una carrera que ya digo ha sido de infarto, y que aquel que no la haya visto le animamos a que la vea, porque seguro que esta es una de las carreras que hace afición al motociclismo.
0: ¿Qué esperas de la prueba de MotoGP? ¿Puede haber victoria de Acosta? ¿Sale primero?
1: Pedro es uno de los grandes favoritos para llevarse el gato al agua. Ayer le faltó una vuelta para poder ganar. Hoy va a tener el doble de vueltas que ayer, en puesto de 12, serán creo que 25 vueltas las que compongan la carrera de MotoGP, con lo cual va a tener vueltas suficientes para poder desarrollar su ritmo. Va a tener en Alex Márquez su rival más duro, pero yo creo que si el decalaje del neumático no es muy alto, el desgaste del neumático no es muy alto, Pedro puede estar luchando con Alex hasta el final y peleando por la que sería la primera victoria de su vida en MotoGP. Están apareciendo unas nubes un poco amenazantes aquí en el circuito de Montmeló que pueden complicar la carrera, pero no obstante, en circunstancias de seco, Pedro es perfectamente uno de los mayores candidatos a llevarse el gato al agua hoy domingo aquí en el circuito de Barcelona-Cataluña.
0: Luego me vas a ir contando, porque ya digo que tenemos actividad.
2: La moto para salir bien. A ver. Y en la última curva he visto que ya
0: Máximo notaba Quiles
2: el aire de David, digo, siendo David lo va a intentar, entonces soy inteligente, he dicho, no voy a forzar, me puede sacar muy fácil, entonces he frenado temprano, él se ha colado, ha tenido un susto y le he hecho el lacito, así que súper contento y brutal.
3: Normal, ha sido un auténtico killer, como tú has dicho, y no sé si además, para ponerle más picante a la carrera, ¿eras consciente de los cuatro avisos que te iban dando por...? ¿Sí?
2: Lo he pasado mal, luego ha habido... Es que me costaba mucho girarla ahí y ha habido veces que pisar verde cuando no debía y digo, buah, no puedo pisar ahora y he estado muy nervioso. Pero bueno, no lo sé pisar al final, así que bien.
3: Pues la tensión ha salido bien, la has gestionado perfectamente y has vuelto a conseguir la victoria. Enhorabuena, Máximo.
0: Ese es Máximo Quiles, el murciano que ha ganado la prueba de MotoGP del Gran Premio de Cataluña. Felicidades. Son las 12 en punto, vamos a por la información y enseguida continuaremos haciendo deporte aquí en Onda Regional. ¿Qué nos traes, Anabel?
4: Bueno, pues ya han votado los 5 candidatos de los partidos con representación en la Junta de Andalucía en la última legislatura. Además, tenemos primer dato de participación en esta jornada. A las 11:30 habían ejercido su derecho al voto el 15% de los andaluces, lo que supone un punto menos que en 2022. Los 5 candidatos han animado a votar a los ciudadanos andaluces en lo que entienden que es un día importante. El último en ejercer el derecho al voto ha sido el candidato de Vox, Manuel Gavira, que ha apelado al sentido común.
5: Se han constituido, por tanto, un total de 10.403 mesas. No hay ninguna mesa.
4: Antes, la candidata del PSOE a la presidencia de la Junta de Andalucía, María Jesús Montero, ha animado a los andaluces a no quedarse en casa ya que acudan a votar con ilusión. También ha ejercido su derecho a voto el presidente de

0: la Junta y candidato del Partido Popular a reelección, Juanma Moreno, que ha manifestado que acude a votar con muy buenas sensaciones.
1: Yo hoy reivindico una vez más ese derecho, ese poder que otorga el voto para que los ciudadanos decidan qué quieren para Andalucía los próximos 4 años.
0: La exdelegada del Gobierno en la región de Murcia, Mariola Guevara, recibe hoy la Cruz de Plata de la Orden del Mérito de la Guardia Civil. Es en la celebración de los actos conmemorativos del 182 aniversario del cuerpo que se está celebrando este fin de semana en Torre Pacheco. Con esta distinción, la Benemérita reconoce su gestión para preservar, la seguridad ciudadana y la convivencia durante los altercados racistas ocurridos en Torre Pacheco durante el mes de julio del año pasado. La política socialista cree que después de lo ocurrido, la crispación en ciertos grupos de ultraderecha no ha cesado.
2: Hemos aprendido algo, hemos aprendido los que estamos en el otro lado, los que creo que estamos en el lado correcto. Por lo tanto, los que estamos en este lado seguiremos trabajando y seguiremos defendiendo nuestra democracia que tanto costó conseguir.
0: Y el Museo Histórico Militar se consolida como el más visitado en la noche de los museos de Cartagena, con más de 10.000 visitas. En total fueron más de 50.000 las personas que pasaron ayer por las propuestas culturales de Cartagena, en lo que el Ayuntamiento dice que es una de las grandes propuestas del país, con más de 40 espacios abiertos al público. Al Museo Histórico Militar le siguen en visitas el Naval y Sala Isaac Peral, el Arqua, Teatro Romano, Murán y Arqueológico Municipal. La alcaldesa Noelia Arroyo destaca la presencia de turistas de Alicante o de Almería.
3: También tenemos a muchos visitantes de municipios vecinos, Alicante, por ejemplo, también los vecinos de la ciudad de Murcia o incluso de Almería son siempre los que más están presentes.
0: Y en la Crónica Nacional, una reyerta originada en la calle Aquitania, en el barrio de San Blas, ha dejado esta mañana de domingo a 3 personas heridas de arma blanca, tal y como han confirmado fuentes de emergencias de Madrid. Y la Guardia Civil continúa con la investigación del supuesto asesinato machista cometido en una vivienda del cuartel de Dolores en Alicante por un agente de 55 años, a su esposa de 51 y al hijo en común de 24, a la espera de que a lo largo del lunes se practiquen las autopsias de los 3 cadáveres. El resultado de los exámenes forenses de los cuerpos debería confirmar la principal línea de investigación, que apunta a que el agente, que llevaba destinado en el puesto desde 1996, asesinó a la mujer en una habitación y al hijo en otra estancia antes de utilizar la pistola para quitarse la vida de un disparo en un pasillo. Dolores cumple este domingo la segunda jornada de luto oficial de las 3 que decretaba ayer el ayuntamiento de esta localidad de la Vega Baja alicantina. Sigan con el deporte, más noticias a la 1 en versión ya resumida por el deporte y más en orm.es.
4: Gracias, Anabel. Sigue aquí el deporte, efectivamente, el En Juego, el programa que todo el mundo escucha en la región de Murcia, el clásico. Barbra Streisand. A ver, comenzó el partido entre la Minera y el Coria en el Llano del Beal, Paco.
5: Así es, Gregorio, 4 minutos ya son historia aquí en el Ángel Celdrán. De momento, inicio dubitativo del conjunto cartagenero, está teniendo más acercamientos. El cuadro visitante tiene además ahora un córner a favor, el Coria. Ya está preparado Adri para ejecutar ese córner. Jugada ensayada, balón al corazón del área. Saca la defensa, toca Paco Torres. Estaba en fuera de juego. Minuto 5 de partido. Minera 0, Coria 0.
4: Luego tenemos el partido entre el Águilas y el Utebo. Va a ser por la tarde a partir de las 7. Y no olvidéis que también tenemos el fútbol esta tarde. Juega a las 6 el Olímpico frente al Molinense en Totana, partido de ida de la promoción de ascenso a la segunda red. Ayer ganaba el Murcia, perdía el Cartagena y hoy queremos que gane el UCAN Murcia CB en un partido que hemos visto tantas veces que queremos verlo otra vez. Es el UCAN Murcia CB Unicaja. En el Palacio de los Deportes, con todo el equipo, con los mejores, con Fernando Vera, con Olga Lorente. Baloncesto en Onda Regional de Murcia. Hola, Fernando, muy buenas.
6: Hola, muy buenas, Gregorio y amigos oyentes. Aquí estamos efectivamente en el Palacio de los Deportes de Murcia, donde

0: va a disputar este encuentro, que va a enfrentar al conjunto de el UCAM Club Baloncesto Murcia contra el Unicaja. Con ellos tienen bajas muy importantes. No juega Tyson Pérez, ni Dedovic, ni Suleimanovic. Y el apartado Chris Duarte. Están en crisis evidente. Han salido de la zona de playoff en la última jornada. Están novenos en este momento y quedan solo tres partidos para que termine la liga regular. El UCAM está segundo, pero no depende de sí mismo, porque hay combinaciones en las que, aún ganando los tres partidos, se quedaría fuera. Eso es lo que dice la matemática. Lo que dice mi razón, al menos la mía, es que si el equipo es capaz de ganar los tres próximos partidos, será segundo clasificado en la liga. Y si no es segundo, será tercero. Y si no cuarto, y si no quinto, en el peor de los casos. Pero esa historia se empezará a escribir a partir de que arranque el partido dentro de 23 minutos y juegue el UCAM Club Baloncesto Murcia su encuentro contra el Unicaja, que es un equipo históricamente mejor que Murcia, pero este año nos hemos convertido en los rebeldes de la liga y estamos arrasando a todo el mundo. Este equipo lleva una media estocada desde que hace dos años le elimináramos en la carrera por el título, y este año no levantan cabeza. Hay una crisis indudable en el conjunto malacitano. Se prevén más de 7.000 personas en el Palacio de los Deportes en un encuentro que, como te digo, Gregorio, empieza en 22 minutos aquí.
1: Oye, ¿tienes por ahí ya a Olga Lorente? Lorente, buenos días.
0: No.
2: Buenos días.
0: No te escucha, Olga.
1: Sí, ¿ah, me sí? Escucha, por favor.
0: ¿Y dónde está Olga?
2: Buenos días. Te escucho, Gregorio.
1: ¿Dónde paras?
2: En pista estoy. Fíjate que es que acaba de entrar Nemanja Radović y que ha vuelto de Taiwán y va a estar hoy viendo el partido con su familia en primera fila, y vamos a ver si dentro de un ratito podemos hablar con él.
1: Estupendo, pues me avisas. Sarabia, ¿cómo tenemos a la minera Coria, el partido ahí del Llano del Beal?
3: Pues lo intentaba el conjunto extremeño, balón largo que cortaba Kevin Toner. Estamos acercándonos al minuto 8 de partido y de momento está incómoda la Deportiva Minera, no está consiguiendo pisar el área rival. Normalmente le gusta a los de Checa dominar aquí en su feudo, no lo está consiguiendo. Superamos el minuto 8, 0-0.
1: 0-0 ese partido, luego el Águila se hace frente al Otebo y ahora esto.
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1: 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Aquí andamos, como siempre, haciendo deporte en la sintonía de Onda Regional de Murcia. Son las 12 y 9 minutos. No olvidéis que hoy tenemos la jornada en Primera División, pero la tenemos por la tarde, con el Barça ya campeón. Hoy se van a jugar estos partidos: Athletic Celta, Atlético de Madrid, Girona, Barcelona Betis, Elche Getafe, Levante Mallorca, Rayo Villarreal, Real Sociedad Valencia, Oviedo Deportivo Alavés, Osasuna Español y Sevilla Real Madrid, que es el único que no se va a jugar a las 7 de la tarde. Lo va a hacer a las 9 y cuarto. Y ya tenemos a todo esto: fútbol sala femenino está jugando frente al Nueces Torcal, el STV Roldán, marcador de 1-1. El Bocatalía perdía frente a la Peña Esplugas por 2-1. En categoría masculina, ya sabéis que terminó en la liga regular. El Pozo, segundo, brillante el equipo de José González, segundo. Y el Jimbic acabó cuarto. Y eso que ha tenido una temporada complicada, pero terminó cuarto y, por tanto, con factor cancha ganado para los playoffs. Y el Murcia salvado por la campana. Pero salvado por la campana y por Joel Yorquera, que ayer marcó dos goles y provocó que el Murcia pusiera a prueba la victoria en un partido que era casi un todo o nada. No digo que fuera la última oportunidad, pero era la penúltima para salvarse. Y aunque fuera, ya digo, a última hora, pero el Murcia se subió al tren de la permanencia. Fermín Ohain, buenos días.
6: Hola, buenos días, Gregorio.
1: ¿Cómo? No te voy a pedir nota al partido de ayer. ¿Cuál sería la nota para la temporada global del Murcia a falta de un partido residual ya frente al Eldense? Residual porque el Murcia está salvado y el Eldense ha subido a segunda división.
6: Nota de la temporada, suspenso. Suspenso, claramente. O sea, salvarte un equipo hecho para estar arriba, con un presupuesto muy importante, con el objetivo de ascender ya fuera directamente o como mínimo jugar playoff, que además luego llega el mercado de invierno y se refuerza, yo creo que bien con jugadores también de caché, buscando el playoff como mínimo, repito, de salvarte en la penúltima jornada, pues de suspenso, más allá del alivio, la celebración momentánea de ayer en caliente, porque es verdad que el Murcia se había metido en el lío de lleno y es un alivio y te quitas un peso, y el Murcia se quita un peso, sus aficionados, sus dirigentes, sus jugadores, pero la nota globalmente es suspenso. O sea, está un equipo con muchos altibajos toda la temporada, tres entrenadores, casi 40 jugadores. Bueno, ha sido un desastre, por decirlo claro.
1: Y ahora, ¿hacia dónde va el Murcia? Porque antes he escuchado al presidente, la entrevista que le hacías a tú, ahí en el campo del Pozuelo, en Torremolinos, entrevista que ya tienen los oyentes en nuestra web, en orm.es, y hablaba de delegar en nuevos profesionales. Me refiero a Pedro León, seguramente la próxima semana habrá presentación oficial de su nueva figura en el club, deja de ser jugador y se pone el traje de presidente, y por supuesto la figura de Sánchez Breis. Pero la pregunta que a mí me brota, que me surge, es si van a tener las manos completamente liberadas, porque alrededor del presidente del Murcia, desde que llegó aquí, ha habido demasiado ruido, demasiada gente opinando, demasiada gente dándole consejos, y al final hemos visto a un Felipe Moreno por momentos perdido, que no sabía a qué carta, sí, qué carta elegir, ¿no? De todas las que le daban.
6: Sí, yo recuerdo aquella rueda, acuérdate aquella rueda de prensa que da cuando prescinde de Goiría y de Echeverría, que se le vio superado. En fin, su lenguaje gestual, incluso su discurso, el discurso de alguien que no sabía qué hacer. Y eso en un club es un problema importante cuando tú no tienes las ideas claras, ¿no? Con lo cual, hay en esos momentos de crisis en los que más claro se ha visto que, bueno, por lo menos en mi opinión, el Felipe Moreno necesita a alguien fuerte a su lado, que tome decisiones, pero a todos los niveles de club, que yo no sé si ahora lo van a hacer o no Manolo Sánchez Reis y Pedro León, pero por lo menos la idea que él transmite ayer creo que va en esa dirección. Otra cosa, efectivamente, yo tengo la misma duda que tú, es si luego lo va a cumplir o no. Dos cosas: una, que se va a apoyar en profesionales, y dos, que también es importante en cuanto a la presión que le mete al equipo, ¿no? Que él ayer reconoció, entiendo que porque se lo habrá dicho gente de su entorno, que mete demasiada presión, y que él, digamos que esa autocrítica que él hacía en caliente después de terminar el partido, creo que va en la dirección correcta, Gregorio, pero tú conoces a Felipe Moreno también, y es tal el ansia que tiene por ascender, que no sé hasta qué punto va a ser capaz de eso que él parece tiene en la cabeza, luego va a ser capaz de aplicarlo. Pero no olvidemos creo que va en la hace dirección un año, correcta, por lo menos lo que transmite.
1: Hace un año el presidente del Murcia dijo en público y en privado que el Murcia, como había pasado por la experiencia del playoff y no había subido, que el Murcia tenía que ir a por todas y subir como campeón de grupo. Eso no lo va a decir el presidente del Murcia. Y si lo dice, estará traicionando sus propias palabras.
6: Vale, traicionándose a sí mismo.
1: Pero lo que tiene que hacer el club, sí, sí, y lo que tiene que hacer Felipe Moreno, Sánchez Breis, Pedro León, lo que tienen que hacer todos es, de forma didáctica, explicar a la gente que igual el año que viene el Murcia tampoco sube. Es decir, que este es un proyecto a 3 años y la primera que tiene que ser paciente con lo difícil que es esto es la afición del Murcia. Y saber que igual el año que viene tampoco toca. Porque es, bueno, vamos a ver, el presidente mete presión, pero los aficionados, que por supuesto quieren ver a su equipo en segunda división cuanto antes, porque es un disparate que el Murcia esté en esta categoría, el mundo está patas arriba con el Murcia en primera red. Hasta que el Murcia no vuelva a segunda división, el Murcia no estará ordenado, ¿no? El Murcia, hasta que no regrese a la segunda división, el mundo no es comprensible. Y llevamos así no sé cuántos años, desde 2014, ¿no? Entonces, el aficionado también tiene que entender que igual este es un proceso largo, ¿eh? Que no es, por mucho que lleve muchos años sin saborear el fútbol, bueno, de Movistar, ¿no? El fútbol de segunda división, pero, y de primera.
6: Pero por desgracia para los aficionados, aunque no quisieran, ya lo están entendiendo porque lo están viendo. Pero en todo caso, Gregorio, lo que tengan que pensar o no los aficionados, yo creo la clave está en lo que haga el dirigente de turno, en este caso Felipe Moreno, o el resto de miembros con poder en el Murcia. Yo, lo del proyecto a 3 años... si significa que te lo vayas a tomar con más calma, yo eso tengo que verlo. Me lo creeré cuando lo vea. No es que le estén mintiendo a nadie. Yo creo que Felipe Moreno ayer, cuando dice eso, lo dice porque realmente lo cree. Pero luego otra cosa es que lo aplique, porque está claro, Felipe Moreno ha comprado el Murcia con la idea de ascender al fútbol profesional y esto cuesta un dinero y esa parte digamos que la aprieta. Luego es razonable que él tenga ambición y que el club quiera estar arriba, pero claro, eso choca

0: no sé si frontalmente, pero choca de alguna forma con esa idea ahora de vender un proyecto a 3 años, cuando es algo que desde que él ha llegado al club no ha aplicado hasta ahora y ya lleva bastante tiempo al frente del club. Yo tengo que ver que eso realmente luego se vaya a aplicar. Por ejemplo, cuando si en Murcia, por lo que sea, empieza mal la próxima temporada, pues habrá que ver hasta qué punto se mantiene la calma o no. Porque fíjate, este año no salían las cosas y ha habido 3 entrenadores por la presión que había, ¿no? Y yo, no sé, sinceramente me cuesta mucho pensar que esa presión vaya a dejar de existir en torno al Murcia.
1: Y luego, que porque, se fíe...
0: Perdona, Gregorio, sí. una cosa muy importante. ¿Eso en qué se va a traducir? ¿En qué vas a tener, por ejemplo, vas a tener un presupuesto más bajo el año que viene?
1: No creo. Yo creo que el presupuesto va a estar por el estilo, ¿eh? Va a estar por
0: será
1: el estilo.
0: Será importante, seguro, sí, que tampoco, sí. Pues, no sé, puede ser un poco más bajo, pero será un presupuesto importante,
1: luego,
0: seguro.
1: Que el presidente se fíe de Pedro León, que sabe de esto, y que se fíe de Brace, que sabe de esto. Y si tiene un montón de consejeros, que cada uno tiene su opinión, si quiere que se la expresen, faltaría más, que para eso son consejeros del Murcia, pero que tenga en cuenta lo que de verdad opinen los profesionales. Me refiero a Pedro León y me refiero a Sánchez Brace. Repito, hay mucho ruido y,
0: mucha gente
1: con el chau-chau, claro. A Felipe, con el chau. Yo haría, claro. Y cuando yo jugaba, yo haría, yo pondría, yo quitaría, yo ficharía. Ese es uno de los males pero del todo, Murcia de los últimos años. Sí. En los males del Murcia han estado ahí. Y también el que el presidente ha prestado oídos a todo ese ruido que le llegaba de su consejo de administración y de gente amiga, de gente con la que cena, con la que come o con la que desayuna.
0: Sí, sí, es que él se tiene que, no sé si la palabra es apartar, pero tiene que estar...
1: Tiene que mutear esas voces.
0: En las decisiones económicas, no. O sea, en las decisiones económicas, lógicamente, él tiene que tener la última palabra, faltaría más. Pero en cuanto a las decisiones deportivas, él, bueno, yo creo que tiene que estar quizá en un segundo plano, ¿no? Hombre, lógicamente tendrá que supervisar el trabajo de la gente que ha puesto ahí, de Manolo Sánchez Breyer, tendrá que supervisarlo, pero el director deportivo, y si va a tener un poder ejecutivo importante también, un papel importante, Pedro León, pues también Pedro León, tendrán que tener las manos libres para, evidentemente, para traer al entrenador, para saber cuándo decide destituir o no a un entrenador, a quién traes en su lugar, quiénes forman la plantilla. Porque, por ejemplo, este año, hombre, hay algún caso, algún ejemplo, como el de Secu, sin ir más lejos, que no era un fichaje avalado inicialmente, al menos, ¿no? O propuesto, como mínimo propuesto por Goiría o por Echeverría, que no querían un jugador de ese perfil, por ejemplo, ¿no? Entonces, a mí me parece que ese tipo de decisiones, no quiere decir que porque el Murcia haya fichado a Secu haya estado abajo, cuidado, esto es un cúmulo de decisiones erróneas que te llevan hasta aquí, pero, por ejemplo, eso a mí no me cabe en la cabeza. El que tiene que decidir todo lo relativo a la plantilla es el director deportivo, que para eso está.
1: Y Fermín está para contarnos toda la temporada. ¿Se acabaron los viajes este año para ti, Fermín?
0: Sí, sí, bueno, ha sido una temporada larga, y con más decepciones que alegrías, pero bueno, siempre está bien poder transmitírselo a la gente, estar en los sitios, que al final pues te da una visión diferente de lo que pasa, ¿no? Y lo transmites con otra emoción que si lo estás viendo en una pantalla, ¿no? Vamos, es bueno, pues siempre es una alegría, por supuesto, estar cerca de donde pasan las cosas, en este caso de los partidos del Murcia, y sí, bueno, ha terminado la temporada en unos cuantos kilómetros, pero bueno, dentro de la decepción de lo decepcionante que ha sido la temporada, pues siempre es satisfactorio, claro.
1: ¿Te falta muchos kilómetros para pasar la revisión en tu coche? Porque vamos, habrás hecho como 20, 25 mil kilómetros tranquilamente esta temporada.
0: Sí, este año ha sido...
1: ¿Te ha lanzado ya el aviso?
0: Kilómetros que el año pasado,
1: próxima revisión en 1.500 kilómetros, ¿ya te ha lanzado el aviso el coche o no?
0: Todavía no. Han sido unos cuantos kilómetros. No ha sido como aquello del grupo norte,
1: Coruso,
0: grupo de segunda B.
1: Tropezó.
0: El grupo de los gallegos y asturianos y tal. Pero sí, han sido unos cuantos kilómetros y todo en orden. Todavía no. El coche no me ha pedido auxilio aún.
1: Vale,
0: no tardará, pero no ha pedido.
1: Bueno, no sé si en la web
0: en todo
1: tenemos...
0: caso hay que seguir. La temporada de Murcia termina, pero hay otros acontecimientos también, que igual hay que poner otra vez el coche en marcha, porque hay equipo de la región que se están jugando cosas y bueno, pues, habrá que estar en los sitios.
1: Es que tienes en la web lo que han hecho los murcianos en Moto3, en doblete regional en el Gran Premio de Cataluña de Moto3 hemos titulado. Tienes en la web en orm.es. Felipe Moreno, 2 puntos.
0: Eso no falla.
1: Voy a delegar en nuevos profesionales, que es lo que dijo ayer Felipe Moreno. Yo creo que es lo más interesante que dijo. Y luego tienen las crónicas del Murcia y del Cartagena también en nuestra web. La del Murcia, el Murcia se salva. La del Cartagena, el Cartagena llega vivo a la última jornada.

0: y luego tendrán lo del básquet y lo de MotoGP y lo de la minera frente al Coria. O sea que la web, que cada día tiene más y más y más lectores en todo el mundo, Fermín.
1: Muy bien, muy bien, muy bien. Sí, sí, perfecto.
0: Aquí estamos aplicados. Rubén Bartolomé y yo estamos ahí dándole la tecla, ¿eh?
1: Muy bien, muy bien.
0: Y luego también te escuchamos, te hemos escuchado más o menos, con más o menos atención, pero también te hemos escuchado, ¿sabes? O sea, que esa es la cosa.
1: Muy bien.
0: Bueno, Fermín, que tengas buen día, ¿eh?
1: Venga.
0: 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Bueno. Gracias, Fermín. Disfruta el domingo, que te lo has ganado el día libre. Son las 12:21 minutos. Esto me interesa mucho.
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0: Sí, haciendo el juego. Aquí en la radio de la región de Murcia, con el trabajo en la técnica de Domingo Felió y el Valera Joven. Nada más y nada menos que Ángel Valera. Porque nos encanta compartir el fin de semana contigo. Con todo el equipo deportivo. Con el Fútbol Sala, que está ganando el Assetto Berroldán 2-1 al Nueces Torcal. Con el baloncesto, que enseguida me voy para allá. Pero antes, ¿por qué no me asumo al Llano del Beal? Cuéntame cómo tenemos la situación de partido, Sarabia.
4: Esto ya me va gustando más, Gregorio. Aprieta la Deportiva Minera. Acaba de tener en la pierna izquierda de Omar Perdomo la primera gran ocasión del partido. Para los cartageneros, su zurdazo lo tuvo que mandar a córner. Alonso ahora lo intenta el conjunto extremeño. Balón por banda izquierda, chuta Jacobo, arriba, se marcha por encima del travesaño. Se está animando el partido conforme van pasando los minutos. Ya sí está teniendo el balón el conjunto de Checa, ya se está jugando a lo que quiere el técnico sevillano. Minuto 23 y medio, 0-0 aquí en Llano del Beal.
0: Y atención, porque estamos a solamente 7 minutos hasta que empiece el gran partido de hoy domingo. Es el UCAM Murcia CB Unicaja. Fernando, ¿cuánta gente ya en el Palacio?
5: Bueno, ahora mismo debe haber en torno a
0: 5.500
5: personas, sí, más de 5.000 ya, porque el anillo de abajo está súper lleno. Con, bueno, con presencia institucional del máximo nivel, porque está en el palco de autoridades el presidente de la Comunidad Autónoma, Fernando López Miras, con otras personas a las que no conozco, aunque también está el vicepresidente, el señor Gómez Faidén, está Juan Pablo Mendoza, está evidentemente Alejandro Gómez, pero hay otras personas acompañando al presidente, con el concejal Miguel Ángel Noguera, otras dos mujeres que no sé. ¡Ah! Ya sé quiénes son. Perdón, la esposa de José Ballesta y una de las hijas es quien está. Entiendo que va a haber homenaje.
0: Y tenía dos hijos, ¿no? Ballesta. El rodillo sí, saludé yo en el partido del Pozo en el Palacio, el viernes.
5: Sí, juegan a baloncesto los dos. Uno de ellos incluso llegó a jugar en Liga Lep, en Zamora, jugó en Ourense, luego ha jugado en la región de Murcia en varios sitios.
0: Y oyente al regional, porque sí, me lo comentó.
5: Bueno, eso, ese servicio ya va incluido. Entiendo que es la presencia también del presidente está marcada por esa situación de el pequeño homenaje que se hará al alcalde Ballesta, que nos dejaba hace exactamente una semana. Empieza la presentación aquí en el Palacio de los Deportes, todo listo para que empiece el partido dentro de 5 minutos exactamente, Gregorio.
0: ¿Y cómo tenemos la minera Coria? ¿Quién ataca ahora, Sarabia?
4: Ataca la Deportiva Minera, está el partido detenido, se ha llevado un golpe el central Iñaki León, pero ya se va a poner el balón en movimiento, va a tener un saque de banda peligroso el conjunto cartagenero. Ya está preparado Alex Macías, a ver quién se le mueve, lo hace Omar Perdomo, recibe el canario, de nuevo Alex Macías, central, cae en el área el central Kevin Toner, no señala nada el colegiado, 25 y medio, está dominando la Minera, sigue el 0-0.
0: Olga Lorente, ¿dónde te encuentras? ¿Qué me dices tú?
6: Pues mira, estoy en pie de pista y te puedo contar que ya tenemos quintetos. Si quieres te los cuento.
0: Hombre, por favor.
6: Sito Alonso sale con De Julius, Jonah Radebo, Rayeste, Toni Nakic y con Keiko. Y por parte de Unicaja...

0: Ricón saca de inicio a Perry, Kalinowski, Barreiro, Webb y Balcerowski.
1: Fernando, cuéntame cosas. Fernando se ha caído, pero está no se cae Sarabia. Minera Escoria. Fernando, dime.
2: Que deja que apretemos la tecla, o sea, déjanos un poco de espacio en la vida para que pisemos la tecla. Bueno, pues todo está preparado, acaba de terminar la presentación de Lucan Club Baloncesto Murcia, que va a jugar, no va a jugar de rojo hoy, va a jugar con camiseta y pantalón de color azul. Como decíamos, ahora tenemos dos lesionados, no está ni Will Foley, tampoco Dylan Ennis, que se abraza justo en este momento con Nemanja Radović. Se hacen batir las bufandas porque va a sonar la parranda en el Palacio de los Deportes. Queda cada vez menos. Ahora 3 minutos para que empiece el partido.
1: Como tenemos el Minera Coria, Sarabia.
3: Va a sacar desde su área el guardameta Alex Lázaro. Ya está el balón en movimiento. La tiene Mirapeix. Intenta crear juego la Deportiva Minera. Kamal para Kevin Toner. Sale muy bien la Deportiva Minera. Tiene metros Javi Vera. Abre en banda derecha para Omar Perdomo. Buena acción del cuadro rojillo. Ahí está Omar Perdomo. Se apoya en Kamal, que ve muy bien en banda izquierda. Pito, atención, peligro. Balón para Alex Macías. La pone. Balón suelto. Llega de nuevo el lateral. Puede marcar la Minera. Salva bajo palos dos veces consecutivas. Ocasión clarísima. Primero Javi Vera, después Omar Perdomo. Increíble. Las manos en la cabeza aquí en el Ángel Celtrán. Ocasión muy clara. La ha tenido la Minera, minuto 28, sigue el 0-0.
1: Y a punto de empezar el partido, apenas a 2 minutos que estamos desde el comienzo del UCAN Unicaja. Fernando, Olga.
2: Pues sí, todo está preparado, sigue sonando el canto a Murcia. 2 minutos, dice el marcador, que va descontando cuánto falta para que empiece. Termina el calentamiento del UCAM Club Baloncesto, el del Unicaja, perdón, que va a jugar con camiseta y pantalón de color blanco. Y después,
0: Hoy el UCAM Murcia viste de azul porque se le va a rendir homenaje a Randy Owens y a esa camiseta y a ese color de camiseta que tenía el equipo en aquella época, y por eso hoy juegan de azul.
2: Bueno, pues habrá ese homenaje a Randy Owen con ese spot que ha hecho el UCAM Club Baloncesto Murcia, que tiene parte de vida, aparte de que aparece el amigo Serrano, que aparece hablando de la relación con él, pero también ojo al trabajo de Pedro Solano, que fue la persona que entrevistó a Randy cuando nadie se acordaba de él. Y esa voz que escuchamos es de una entrevista que le hace Pedro cuando ejercía de periodista. Ahora es historiador, es un guía en el Museo de la Ciudad, y mi felicitación para él y reconocimiento, porque sin su trabajo parte de ese spot no habría sido, desde luego no habría sido de la misma forma, de la misma manera. Salen los tres tifos, el de Zona Pimentonera, el de Sufridores y el más grandote de todos, de la Peña Sadiel Rojas. Todo preparado para que arranque el partido aquí en el Palacio de los Deportes. Bueno, bajan los tifos, terminan las instrucciones, las últimas indicaciones. Está viendo, ha sido hablando con sus jugadores. Salta ya Oleg Balcerowski, el polaco, Kendrick Perry, que lleva ya, yo creo que son 5 temporadas, si no me equivoco. También Barreiro, James Webb tercero, que fue jugador de UCAM durante una temporada cuando se jugó la Copa de Granada. Y Tyler Kalinowski.
0: 1 y media. Y que llegó todo, en febrero del año anterior, digo.
2: Es verdad, llegó en la recta final sustituyendo a Luther o a Dileo. No sé si fue a Dileo, David Dileo.
0: Sí,
2: todo preparado ya para que se guarde ese minuto de silencio, me parece. No tengo comunicación oficial, pero entiendo que va a haber minuto de silencio por el fallecimiento del alcalde. Baja
0: sí, porque
2: los decibelios.
0: Está todo el palco en pie.
1: Seguro, seguro. Igual que hubo el otro día, ese minuto de silencio en el partido del Pozo.
2: Bueno, vamos a ver lo del palco, cómo se comporta.
0: Negro en la camiseta.
2: Sí, a ver cómo se comportan los del palco hoy, si en el descanso y el homenaje a Randy Owen. Ya sabemos cómo se comportaron el día de Ralph McPherson. Y no lo quiero repetir. Ahí está De Julius, Sander Reyes, Tony Nakic, Jonah Radebo, el capitán, y Devonte Kaycock, que son los que van a empezar el partido. Y todo el mundo se acercan todos ya al centro de la pista. Y ahora vas a escuchar, Gregorio, cómo de pronto los decibelios se van a cero en el momento en el que empiece ese minuto de silencio en el Palacio de los Deportes. Se sitúan ya en línea con los tres árbitros encargados de dirigir el encuentro. Sito, que viene a saludar a Nemanja Radović. La música termina de sonar, los jugadores están alineados.

0: y se anuncia el minuto de silencio por el fallecimiento del alcalde de la ciudad, José Ballesta, que nos dejaba el pasado domingo. Le acaban de entregar un ramo de flores Juan Pablo Mendoza a su esposa, se lo entrega en el palco de autoridades. Juan Pablo se sitúa a su lado, al lado del presidente, y ahora las cámaras se enfocan y se ve a su hija. Sus hijos están detrás, están justo detrás, y empieza el minuto de silencio en el palacio.
1: Era un amante del deporte. Escuchamos el sonido del palacio. El sonido del silencio es este. Fernando. Un amante del deporte. Un amante del baloncesto. Un amante de la vida. Y un gran alcalde, José Ballesta, que nos dejaba hace justamente una semana. Y ahora el Palacio de los Deportes, en el que fue tan feliz viendo partidos de baloncesto, pues le rinde este homenaje. Lleno de emotividad, Fernando, Olga.
0: Sí, señor, termina ese minuto de silencio. Se santigua Juan Pablo Mendoza. Se lleva la mano al pecho su esposa con un ramo de rosa roja. Le vuelve a abrazar Juan Pablo Mendoza. Sus hijos están detrás, Juan y José, con toda su familia, con los niños también, con la familia. Ese homenaje tan bonito al alcalde, que viene ahora Juan Pablo a abrazar a todos. Se llevan ese ramo para que las personas puedan ver cómodamente el encuentro y ojalá le podamos brindar al alcalde a su memoria una victoria, que sería la cosa más importante. Empieza el partido, el balón en el aire entre Balcerowski y de Montekeikoc. El primer balón que se lo queda Barreiro. Barreiro para Kendrick Perry. Perry que ataca. Ellos juegan con el agua literalmente al cuello y necesitan ganar o están prácticamente fuera. El balón para Kendrick Perry. Perry buscando a James Webb, al que defiende Jonas Radebo. Balcerowski está por fuera. El balón para Kalinowski. Kalinowski en el lanzamiento de tres. El tiro parece que se va a quedar corto. El rechace para Sander Ray, este que caza el primero. Y va Sander y empieza a acelerar el Lucan. Y el mago del baloncesto tiene la pelota entre sus manos. David de Julius, ahí está de Julius. Circulando por fuera, balón para Keiko, para el centro. Canasta de Keiko, la primera. Estupenda asistencia.
2: Se apartaron con nosotros, todos.
0: Edu Sánchez, que nos va a acompañar en la transmisión. Edu, muy buenas.
3: Hola, muy buenas tardes.
0: Con un partido cargado de emoción y que tiene, bueno, un montón de recuerdos del pasado, la necesidad de ganar y seguir empujando, Edu.
3: Sí, un capítulo más de, bueno, de esta rivalidad, ¿no?, con Unicaja, que en los últimos años está siendo muy intensa.
0: El equipo que ha empezado con mucho brío, ha cazado también el segundo rebote, ha lanzado un contraataque, ha buscado la falta. Gana Lucan, primer minuto en el Palacio, 2-0 y ruge la grada.
1: ¿Y cómo terminamos ahora? ¿Cómo está el partido Minera-Coria, Sarabia?
4: Se está igualando, ha tenido un par de acercamientos también el Coria y ahora va a tener una falta que puede ser muy peligrosa. Se duele en el perfil izquierdo Jacobo, ya está Tapia cogiendo el esférico, va a sacar... la acción. De momento me está gustando mucho la Minera, ha tenido esos minutos, primeros minutos dubitativos, pero desde ese momento ha conseguido ya imponer su juego. A ver esta acción en banda izquierda, va a sacar el Coria, ahí está Jacobo, seis jugadores del Coria esperan remate, a ver lo que ocurre, tiene que sacarla la Minera, balón al corazón del área, va a saltar Mirabeis, prolonga Jacobos a las manos de Lázaro. Primer acercamiento peligroso del Coria, minuto 35, 0-0.
1: Y Erucana por delante, hemos tenido ya una canasta, Fernando, la que tú comentabas.
0: Sí, esa que, aunque luego en la siguiente ya la falló, no le pitaron una falta clara, en mi opinión, a De Montekeikoc, que ahora sí le han pitado. Antes hubo una falta personal de Sander Ray este, y ellos sufriendo porque da la impresión de que Keiko que está muy motivado. En este comienzo de partido le he visto súper activo, desde luego bastante más activo que empezó en Vitoria. Que encajó de entrada una inaceptable. Balón para Jonas Radebo. Radebo para Toni Nakic. Toni Nakic hace volar su barba. Encuentra Radebo. Estupenda la asistencia. La paciencia que ha tenido para hacer ese movimiento. Su par de Toni Nakic para encontrar a Radebo, Edu.
3: Sí, qué buena lectura, ¿no? Fue la jugada de fondo que consiguió Radebo anotar fácil.
0: 4-2. El balón para Kendrick Perry. Persigue a Kalinowski. El balón interior para Webb. Qué buena mano de Radebo que se echa al suelo ante Balcerowski.
3: Balón para Ocam.
0: Menos mal que la lucha no es la clásica, la antigua, porque saltaría Balcerowski con Radebo que deben de tener como 35 centímetros de diferencia.
2: Fernando, decías que veías a Keiko muy motivado. Jonas Radebo también lo está. Además, bueno, ayer no entrenó, venía con...

0: poco de dudas por ese golpe que se dio en Vitoria. Yo hablé con él y me dijo, no te preocupes, es la mano izquierda, jugaré, que yo tiro con la derecha.
1: Me encantan estos jugadores que nos van despejando la duda a partir de su carácter. El balón para Kalinowski, este para James Webb. Webb con Radebo, qué batalla tan chula. Por el momento Radebo sujetando a Webb, corre Lucan. El balón para Jonas Radebo, 4-2, trata de fijarle Kalinowski. Radebo hasta la cocina, hace driblar a su padre y falta, 2-1. La falta de Taylor Kalinowski, movió muy bien Radebo la pelota, hizo la finta y encontró el espacio, Edu.
2: Sí, parecía que no tenía nada que hacer y en el último momento sacó un muy buen tiro que a tabla pues consiguió el 2-1.
1: 4 puntos para él, sí señor, para, y que pueden ser 5 para Jonas Radebo, que serían ya los mismos que metió en Vitoria.
3: Qué jugador más rentable, Radebo.
1: Sí, bueno, es una súper garantía. Fíjate que además, siendo norteamericano, Gregorio ha alcanzado el estatus de líder del equipo por delante de Ennis. Es el capitán del equipo, ¿no? Quizá el más emblemático es Ennis, el más, digamos, de cara a las redes sociales o a la simpatía de la gente, pero el que han elegido los jugadores y el club como capitán es Jonas Radebo.
0: Oye, déjame decirte que ha sido la segunda falta de Kalinowski que le ha mandado al banco y Ivón tiene que alinear a Cups, 2 bases en pista para Unicaja.
1: Sí, señores, está balón para Balser, qué pena, y Keiko que en el trabajo sobre Balserowski, qué pena porque hubo un primer manotazo de Keiko y si hubiera estado un poco más atento, su par por delante le hubiera podido consumar el robo.
2: Sí, muy buena intensidad ahí en el poste bajo y buena actividad de manos, pero claro, la envergadura también manda ahí.
1: La batalla es tremenda porque Keiko es un jugador de 2-1, 2-2, 2-3. Y Balserowski 17. ¿El balón para quién? Para Balserowski. Balserowski buscando a Cook. Cook que recibe. Uy, ellos están enmarañados, ¿eh? No encuentran juego. Balanzamiento de Perry. El tiro de Perry. El rechazo para Keiko. Tiene problemas. Unicaja. El Ucán está encontrando su juego muy pronto. El balón para De Julius. De Julius en el triple. Y va bien. El tiro triple de De Julius. Que ha empezado el trabajo de esta mañana.
3: El tiroteo balón. Empieza, Fernando. El tiroteo.
1: Empieza el tiroteo, Eduardo.
0: Le contesta Perry, qué batalla tan chula. Además de Julius, me ha contado alguna vez que además de Campazo, otro de los jugadores a los que admira mucho y ha seguido mucho su carrera es Kendrick Perry, así que seguro que está motivado hoy.
1: Ha estado 10-2 y ahora fíjate Keiko que se va hacia adentro y termina un pivote de una jugada con una bandija. Eduardo, sí. ¿Qué movilidad tiene este jugador?
2: Sí, muy, muy, muy capaz de bloquear muy bien y continuar el bloqueo directo.
1: Ahí está Cook, que busca espacio, Keiko por el suelo, Balserowski se queda solo, se levanta Keiko, el lanzamiento de Barreiro, el tiro es triple de Jonathan Barreiro.
2: Sí, que es una de las cosas que tiene que conceder el UCAN, ¿no? Antes que una canasta fácil de Perry o de Balserowski, pues un tiro de Barreiro.
1: El balón es para... De Julius en ataque estático. Ahora llega un 2-1. El balón invierte el juego. Balón para Tony Nakic, que está solo. Tony Nakic en el triple de Tony Nakic. Está saliendo todo bastante bien.
0: Importante que meta la primera que tira.
1: Todo saliendo bastante bien. Llega Barreiro para Webb está solo. Lanza Webb también. Este sabe. Ya le conocemos aquí de un año y pico. James Webb, tercero, 15-10. El partido va muy dinámico. Con ataques ahora con bastante acierto, sobre todo de Lucan, fíjate, con progresión para irse por encima de los 30 puntos. Se prepara Kravic, balón para Radebo, este para Naki, que va con otro. El tiro no va, el rechazo lo pelea Sander. Qué buena la pelea de Sander porque hace que Radebo que hace el rebote. Lanza Radebo de piernas, Jonas Radebo, 8 para él.
2: Que sigue la misma dinámica del Palacio, ¿no? Del último partido aquí, en el que le hizo un auténtico partidazo con un muy buen acierto, el tiro 3.
1: Taja muy importante de Lucan, que gana por 8, va a tener que parar el partido Ivón Navarro, 5-0-5. De Julius hasta la cocina, la falta sobre Keiko. Segunda o tercera falta que recibe ya Keiko. Es un auténtico demonio en este comienzo de partido 18-10. El Palacio ruge y el UCAM que tiene la oportunidad de conseguir un más 10 cuando se han jugado solo 5 minutos de partido. Ellos tienen que mover el árbol.
3: Un segundito, me voy al Llano Alveal. ¿Cómo tenemos el partido Minera-Coria en este momento? Ya tramo final de la primera parte, ¿verdad, Sarabia?
4: Así es, Gregorio, minuto 41, balón al cielo, quiere meter el esférico en el corazón del área Alcoria, jugada sin peligro, falta a favor de la Minera, momentos ahora estamos viviendo como un impasse, no hay ocasiones en ninguno de los dos bandos, ha visto una cartulina amarilla cada equipo, Jacobo el lateral izquierdo del Coria y Paco Torres el lateral diestro de la Deportiva Minera, minuto 41, este 0-0, recordamos, le valdría a la Minera para clasificarse, pero antes se tendría que disputar una prórroga, todavía queda mucho por cortar aquí en el Llano del Beal, 41-0.

0: 1-0.
1: El fútbol sala empate a 2 del STV Roldán frente al OCS Torcal en el pabellón Gabriel Pérez en Roldán. Y ganando bien el UCAM, Fernando.
2: Sí, ganando 18-10. Con un enorme vigor físico que obliga a que los jugadores, cuando han jugado 5 minutos, tengan que sentarse extenuados. Es el caso de Sander Rai, este de Jonas Rallevo, quiere jugar a máximo.

0: 2, un buen rebote, buena salida de contraataque y un grandísimo pase. Lo ha hecho prácticamente todo él.
1: Tiene que parar el partido el Unicaja de Málaga, porque el vendaval es de máximo nivel. 4-20 para que termine el partido. 20-10, doblando el UCAR al equipo malacitano. Está ganando el equipo universitario, Gregorio.
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2: Eso es lo que hacemos a cada fin de semana aquí en la sintonía de Onda Regional de Murcia. En juego, en el Palacio. ¿Cómo tenemos la situación ahora, Fernando?
1: Bueno, 20-10, terminando el tiempo muerto. Terminando el tiempo muerto en el Palacio de los Deportes. Regresan. Vamos a ver quién regresa, quiénes son los cinco jugadores que regresan. Si hay, se aprovecha el ¡ah! Kylian Martin, que no había jugado hasta ahora. Juega.
6: Sí, Han, el único que se mantiene del quinteto. Ah, no, porque de Julius, está
1: bueno,
6: Keiko
1: dos, y Julius. De Julius y Keiko, que serán los próximos en salir. Quizá un ataque más, quizá dos ataques más y cambio. Vamos a ver, con la bola Alberto Díaz. Ellos mantienen a Webb desde el principio también. Con la bola Cook. Ahí está, buena defensa ahí de Keiko. Viene Kravic a fraudicarles espacio. El balón para Cook, este para Webb. Webb con Kylian Martin. Este con Kravic. Kravic con Han. Jalen Han falta.
6: Justita.
1: Tiene que hacerlo. Bueno, es que ahí el jugador quería hacerla, ¿eh? Porque una vez que recibe.
6: Sí, porque Kravic se había quedado en el cambio con un grande.
1: De espaldas a 3 metros es que te va a terminar atropellando. Y cuanto antes, pues el accidente es de solo faro y chapa. El lanzamiento, el tiro que no va, el rechace para Jalen Han. Este con Kylian Martin. Kylian Martin, que a ver si se une a la fiesta o no. El balón para David de Julius. De Julius manejando juego en el cuello de la botella. Trata de presionarle a Alberto Díaz. Este busca hacerle una diablura. El balón para Kylian Martin. Kylian Martin, el tiro. Canasta de 2 puntos de Kylian.
0: Ese tiro lo domina, ¿eh? Esa buena finta de 3. Su defensor salta un pasito y canasta.
1: Su fenómeno. Se siente el mejor del equipo. 22-10. Alberto Díaz. Kravic en el triple. Está completamente solo. El tiro se queda corto. Lo pelean varios. Oh, se lo lleva por codicia. Howard le roba la cartera a Chase Audic, que estaba mejor situado. El balón
6: que, por cierto,
1: es para
6: Audic. Ya ha pisado el pabellón, el Palacio de los Deportes de Murcia, porque jugaba en Bosna. Oh. Y además hizo un muy buen partido contra el UCAM Murcia.
1: Vaya triple de Jalen Han. Después, cuando haya menos ruido, me dice con quién vino, porque no lo he podido escuchar. Jalen Han falta. Ah, Bosna. Ah. El año. Este año.
6: Este año lo fichó Unicaja para un poco antes de la Copa.
1: Ah, es verdad. Ya me acuerdo además cuando lo fichó. De acuerdo cuando lo fichó. Hay cambio. Se va a sentar Keiko, que ha hecho un extraordinario trabajo de arranque.
2: A ver, un segundito. Un segundito, Fernando. Acaba el primer tiempo en el Llano del Beal.
7: Todavía no, Gregorio, minuto 45. Acaba de sacar el Carto León. Un minuto más se va a añadir aquí en el feudo rojillo en el Ángel Celtrán.
2: Me quedo contigo, venga, va.
7: Va a poner el balón en movimiento Alonso, balón al aire. Intenta ganar la Chavales, toca de cabeza Alex Macías, ahí está Kamal. Manda el balón al cielo, la quiere bajar Fran Viñuela, está más atento Jacobo. Avanza el lateral izquierdo del Coria, quiere seguir, pita la falta. El colegiado va a tener la última acción de peligro. El conjunto extremeño en una falta lateral. Ya van a subir las torres. Ahí están tanto Álvaro como Iñaki León, que se acercan al área. Va a ser la última falta de este primer tiempo. Estamos a punto de llegar al 46. Mima el esférico. Creo que stopper, el extremo izquierdo, el que va a sacar esta falta. Dos jugadores de la Minera en la barrera. Va a ser la última. Ya tiene la autorización del colegiado. No, va a parar un segundo. Va a hablar la típica charla con los jugadores. Se acerca Kamal y también un futbolista.
2: Oye, ¿cómo está la Minera?
7: Coria.
2: ¿Te está gustando o no?
7: Me está gustando, sobre todo en el tramo central del partido. Estos últimos 10 minutos es cierto que ha vuelto a bajar un poco el pistón, pero la sensación es de que está controlando la situación. Pero claro, el margen es tan pequeño que no se puede confiar. Va a estar ya.

0: Va Topper, va a sacar la falta, va a ser la última acción de este primer tiempo. Balón arriba, toca Imperial, mira Peix, se acaba este primer tiempo. 0-0 aquí en Llano del Beal, Minera 0, Coria 0.
1: Lo mejor y lo peor de la Minera, Sarabia.
0: Lo mejor, que Álex Lázaro prácticamente no ha tenido que intervenir, salvo un balón colgado que ha tenido que hacer una intervención. En el resto ha estado bastante tranquilo. Lo peor, que le ha faltado crear más peligro, ha tenido una ocasión clarísima, esa doble acción que ha salvado bajo palos, ha sido muy clara, pero prácticamente ha sido la única. Está bien en la Minera, se puede ser optimista, pero un gol es necesario. Tiempo de descanso, Minera 0, Coria 0.
1: Gracias, compañero. Luego tenemos al Águilas, que va a jugar por la tarde frente al Utebo. Y en el Palacio de Deportes sigue la fiesta, Fernando.
2: Sigue la fiesta y el vendaval, 30-14, más 16, 1-50, para que termine el partido en su primer cuarto. El balón para Emicache para Forre, Forres en el triple. Ese es, a veces los mete. El tiro
3: falta
2: que no entró.
3: Que se suma
2: el balón
3: Forres.
2: El balón para Kendrick Perry, que ha podido hacer falta, no lo han pitado. La saca hacia bola para Alberto Díaz. Alberto Díaz en el triple. Triple de Alberto. Triple de Alberto, que ha tirado completamente solo.
4: A tablero desde la esquina.
3: Hay cosas. Pero también cuentan, ¿eh? Era una canasta muy importante, sí, claro, para ellos.
2: Claro que cuentan. 30-17. 1-22 para llegar al final. Balón para Forres. Forres esté con Howard. Howard con Cache. Cache con la bola. Balón para Forres. Ellos se refugian en una zona. Bien, Forres protegiéndose con el cuerpo. Forres canasta.
3: Bien, y muy bien creado el espacio por Cache para que pudiese Forres hacer esa bandeja.
2: 32-17, Alberto Díaz está con Kravis. Kravis buscando a Kendrick Perry, no le encuentra, pero sí que busca a Audi. Buena mano de Howard, a punto de robar. Roba Lucan. Ha robado Lucan balón. Está con muchas ganas también Jalen Hahn, Eduardo, ¿eh?
5: Sí.
2: Se le ve que está, que se tira encima otro balón. Sí, animoso, como dirían los taurinos. Sí, está con la pelota Forres. Forres contra Alberto Díaz. Forres sale de ese pequeño, de esa pequeña emboscada. Forres tiene poco dinamismo en la jugada. Jalen Hahn tiene la pelota, el que sabe. Ahí está Jalen Hahn. Vaya diablura ante Alberto. Menuda diablura. Vaya triple de Jalen Hahn. Está sacando el catálogo de pelotero. Vaya canasta que acaba de meter, Eduardo.
3: Más 18.
4: 8 puntos sin fallo.
2: Es saber jugar al baloncesto. Y caza el rebote Kylan Martin. 35-17. El vendaval es de máximo nivel. Más 18 para Lucam. Es la máxima diferencia por el momento. La pelota la tiene Jalen Hahn. Ojo, que puede inventarse otra diablura. Cuando no queda prácticamente nada, le hacen un aclarado tratamiento de estrella. Se la va a jugar el lanzamiento de Jalen Hahn. El tiro va a hierro. Y se queda muy poco tiempo. Ellos no lanzan. No creo que entre eso. No entro. Final. Final del primer cuarto. El público se pone en pie. Gana Lucan 35-17, Eduardo.
4: Bueno, no hay mucho que decir. 35 puntos.
3: Os doy un dato. Ya ha metido Lucan Murcia en este primer cuarto los mismos triples que en total del partido de Vitoria. 5.
2: Hombre, vamos a hacer el homenaje a Randy Owen en el final del primer cuarto para proteger el momento empanadilla de los del palco y el momento empanadilla de los patrocinadores, que hicieron el ridículo en el homenaje a Ralph McPherson, marchándose todos salvo el senador Bernabé. Ahí están algunos que fueron compañeros de él, que jugaron con él a baloncesto. Sale Serrano, el que también está locutando ese vídeo, el que participa en la entrevista, y les van a dar una camiseta en ese homenaje a Randy Owen. Bueno, en fin, hemos salvado el problema sin atajarlo del todo, pero bueno, el homenaje a Randy Owen con la camiseta número 15. Llega el abrazo para los que fueron compañeros suyos. Y vamos a ver si hay foto de familia entre el final de ese primer cuarto y el segundo. Es una buena solución. Estará esa foto ya preparada. El recuerdo con Randy Owen. Vamos a ver dónde pegan esa chapita. Ya igual que pegaron la de Ralph McPherson. A ver dónde la chapa. Me parece una cosa súper bonita esta historia de pegar, de que la butaca detrás lleve el nombrecito de esa persona, como pasó con Ralph McPherson. A ver dónde la pegan. A ver dónde la pegan. ¿Dónde la van a pegar? ¿Dónde la van a pegar? A ver si se ve dónde. ¿Dónde la van a pegar? No veo. Olga, si ves quién está y hacia dónde va, me lo dices.
3: Sí, no lo sé, dónde la están pegando. En una butaca.
2: ¿Pero dónde? ¿En qué?
3: Arriba,
2: ¿en qué zona la han
3: arriba
2: puesto?
3: Del palco. Arriba del palco.
2: En el palco. Ah, en el palco. Vale. Bueno, y ahí está también la butaca de Ralph McPherson. 35-17. Lamentablemente Randy no falleció

0: bueno, pues no ha podido vivir en vida este homenaje, pero vaya a ser recuerdo por parte de los aficionados. 35-17 y va a empezar el segundo cuarto. Está Balcerowski, Alberto Díaz, Kravic, Perry, y el que falta es el ese Chase Audish contra Keenan Martin, Forrest Howard, Jalen Hunt y Emi Katche. 35-17. Excelentes prestaciones de Lucan en este comienzo de partido. Vamos a ver. El balón para Balcerowski. Va, ellos con muchos centímetros en la pista en este momento. Balón para Kravic. Kravic jugando de cuatro ante Katten. Bien Katten la defensa sobre Balcerowski, aunque el polaco se impone y anota.
1: Y podía haber quitado falta en ataque. Yo creo que se quitó al defensor con el codo, Balcerowski.
0: 35-19, Keenan Martin. Uy, que he visto el tiro de Keenan Martin. Estaba Kravic muy cerca. Ahí va Keenan, que se va hacia adentro. Se lleva la chapa de Kravic, pero en falta. En falta, qué buena penetración del jugador Eduardo.
2: Sí,
0: ¿qué, qué fundamentos tiene? ¿Cómo sabe manejar el tiempo? El tiempo con la pelota, ¿eh?
2: Sí, tiene muy buen primer paso, absorbe muy bien el contacto y aguantó muy bien ahí hasta el final porque se comía el tapón, ¿eh?
0: Y luego decidir cuándo saco la pelota, cuándo la enseño y cuándo la escondo y en qué momento hago el pase.
1: Y compañeros, 35-19. Me pasa ACB, comunicación ACB, un dato. Este primer cuarto con 35 puntos es el récord de puntos en un primer cuarto de Lucan Murcia en su historia. Fueron 34 contra Leima Coruña el año pasado y 34 también contra el Barça este año. Pero los 35, récord de la historia de Lucan Murcia en la Liga Andesa en un primer cuarto.
0: Bueno, pues ahí está. Bueno, la pelota es para el conjunto de el Unicaja de Málaga. Alberto Díaz, Alberto con la bola, Alberto manejando la línea de fondo, encontrando a Audis, canasta. Encuentra a Chase Audis.
2: Sí, un despiste ahí del lado débil, jugador aún bien sin balón, jugador de Unicaja.
0: Forrest con la bola, pasillo izquierdo, ahí está Michael Forrest. Forrest con la bola, Forrest buscando la conexión con quién, la encuentra con Keenan Martin. Keenan Martin para Emi Katche, Emi Katche con la bola. El balón buscando a Forrest, mete en la mano por el centro, roba el balón en Unicaja de Málaga. 36-21, busca acercarse del marcador. Buen corte de Howard. La bola ahora para Forrest, el partido no tiene tregua. Cuidado que es un 1-2. ¡Lanzamiento! ¡No! Menos mal que ha cobrado la falta, Alberto. Menos mal, pues menos mal que la ha pitado.
2: Pues sí, yo no la he visto, pero la ha reconocido rápidamente Alberto. O sea, debe ser que en el último momento sí que tocó el jugador.
0: Se me queja algún aficionado que me dice que el homenaje a Randy le ha parecido una cosa un poco raruna.
3: Y sí, corta porque era entre un cuarto y otro.
0: Sí, pero raruna. No lo sé si estaba todo lo preparado. Y mira que Juan Pablo se ha empeñado en las redes sociales de decir que había un gran homenaje preparado y que había un gran homenaje preparado. Y bueno, sí, buscar a tres compañeros de su época y darle la camiseta con su nombre y sacar una foto fija sin ni siquiera imágenes, cuando hay imágenes de él, ¿eh? Hay imágenes de Randy jugando en las presentaciones de los partidos y sacar una foto fija exclusiva me ha sonado a un poco pobre. El balón para Kendrick Perry, 3-7-2-1. Balón para Balcerowski. Balcerowski se protege con la cadera, se le escapa la pelota, 2-1. Ah, no entra. Da dos tiros, la falta es abajo, la considera abajo. Uh-huh. Después del primer intento.
1: La falta ha sido antes.
0: Sí. Bueno, eso dice el árbitro. Ha podido. Lo que pasa es que como la jugada de la guerra sigue ahí, pues no sabe si. En fin, bueno, podría haber pitado al árbitro lo que hubiera querido.
2: Cualquier cosa. No, lo que está haciendo. Está claro que está haciendo mucho daño, ¿eh? Balcerowski, al punto bajo, cerca del lado.
3: Déjame que os cuente que tenemos al descanso el partido entre la Minera y el Coria. Está con el 0-0. Luego el Águilas Utebo. Y que de ayer el Murcia ganaba 1-3, se ha salvado, ya le vale, en la penúltima jornada. Y el Cartagena, que por supuesto está haciendo una temporada muy diferente y mucho mejor, llega vivo a la última jornada para intentar subir a la segunda división. A pesar de que perdía ayer frente a Ibiza por 3-1 en Can Mises. Y que tenemos. También en marcha la jornada en la ACB, está ganando y está ganando con plena autoridad, o sea, lo de siempre, el Lucan Murcia ACB, Fernando.
0: Sí, que ha ganado Quiles también, que eso sí que es una noticia muy bonita de la mañana. Ha ganado Quiles y Carpe ha hecho segundo.
3: Y a las dos la prueba de MotoGP.
0: Los dragones empiezan a echar fuego a las dos de la tarde con Acosta, que sale primero el de Puerto de Mazarrón, y luego también ahí está Aldeguer con la Mega Ducati. El balón para Forrest con la bola. 14 segundos para que se acabe este ataque. 37-22, ellos han mejorado en defensa, parece. El balón para Forrest. Jalen Hunt, este para Howard. Howard en el triple que va. No va. No entró el tiro. El

0: Se hace para Audis. Audis con la bola. Ha visto ahí algún jugador que podía haber hecho algún otro tiro en esa jugada. Probablemente Jalen Hunt. Balón para Perry. Forrest muy activo. Perry con la pelota. Se protege con la cadera. Da un pasito. Busca el espacio. El lanzamiento de Perry que no va. El rechazo para Jalen Hunt. Se prepara
1: cuatro
0: el
1: rebotes,
0: Forrest
1: Hans.
0: Está cansado. Está cansado Forrest. Va a salir de Junior. Balón para. ¡Qué bueno lo que ha hecho! Y ha dudado. Ha dudado, Eduardo.
2: Sí, se quedó sin opción de tirar, se quedó sin compañeros.
0: Sí. Y sin oxígeno.
2: Y al final no tuvo más.
0: Y luego
2: que
0: se
2: tirar.
0: Encontró un tal Balcerowski.
2: Pero igual tiró la pelota para atrás, la encontró Perry.
0: Y estaba cansado, y la demostración de que está cansado, que le sienta. Sí. Eso es el momento de un entrenador que tiene que detectar que el cambio es una jugada antes.
2: Exacto, sí. Y además, el anterior, lo que tú has dicho, no ha tirado. No sé si pecó de
0: porque
2: generoso.
0: Está cansado.
2: Sí, o no
0: porque
2: lo
0: está
2: claro.
0: Cansado. Y ahí lo vemos nosotros, tienen que ver lo de los trajes que están en el banquillo. Tienen que verlo. El balón para Kendrick Perry, aquí opositando a entrenadores de local, sí, sí, y asistentes nosotros. El balón para Forrest, para Perry. Perry con la bola, pasillo izquierdo. La saca para Barreiro, hace bola a su par. Barreiro marca los pasos, también duda. Saca la bola hacia afuera para Perry. Lanzamiento de Barreiro, el tiro no va, el rechace. Se lo llevan ellos, se llevan. Kylan Martin se queda con el que ha cazado el rebote. Rubik se va hacia adentro. Qué buen movimiento de Austin Rubik.
1: Y 2-8 de parcial para Unicaja.
0: 37-24. Se acerca el conjunto de el Unicaja un poquito. El balón para De Julius, para Cache para Radbo. Radbo, Sander Rayeste se prepara en la pista para dar más rebote y más consistencia al equipo. Balón de Kylan Martin, el señor de la obra, lanza en carrera, falta. Este también ha cazado ya tres faltas personales, me parece, ¿eh?
2: Sí, sí, sí. Está consiguiendo, bueno, sacar rédito, ¿no? Esos lados, ese balón que viene del otro lado, o bien con el tiro, o bien con la pinta y la penetración.
0: El equipo es súper generoso en el esfuerzo. Las rotaciones cuando la gente vuelve, sale vacía, de tres minutos dándolo literalmente todo. Esto no es un All-Star de la NBA. Aquí no se puede jugar como en la época de Randy, 40 minutos. Eso es imposible. Tienes que ser un mega atleta para jugar 25-26. Kylan Martin lanzando tiros libres, ya están 5 puntos, ¿eh? 5 puntos, 6 para el señor de la obra. 6 puntos para Kylan Martin, también más de lo que metió el otro día en Vitoria. El balón para Perry, 3-9-2-4. Ellos han llegado al partido, pero claro, de pronto se encuentran como perdiendo por 15. Balcerowski, este para.
1: ¡Tapón
0: de Cache! Tapón de Cache que pega que el balón se queda suelto, se va Barreiro hacia adentro con mucha fuerza. También duda, Balcerowski falta. Metió la mano Radebo, creo. Creo que es Jona. Qué pena.
1: Cate, me parece que se la han pitado.
0: Sí, Cate. Qué pena esa jugada porque lo ha hecho muy bien el Ucán. Casi había robado el balón. Y ellos tienen un poco de fortuna. Y les cae el balón. Y termina regalándoles una posesión. El balón será para Balcerowski, que la serie anterior falló uno por lo menos. Los
3: pitos,
0: 6-0-2. 6-0-2 para llegar al final de la primera parte. 39 para Lucan, 25 para Unicaja.
3: Y nada, estamos de vuelta por allí, pero antes a la información que tiene toda resumida nuestra compañera Anabel Aramendía, 1:00 p.m. en punto. ¿Qué nos traes?
4: Pues una última hora relacionada con sucesos muy cerca de aquí, en la calle Navarra. Los bomberos están trabajando porque se ha reavivado el fuego que afectó ayer a un piso. En el interior no hay nadie, hay tres vehículos y han sido los propios vecinos los que han llamado alertados por el olor. Luis López es sargento de los bomberos de Murcia.
5: La intervención que tuvimos ayer parece que se ha reavivado algo en donde se intervino y nada, no hay nada, poca cosa, pero bueno, el dispositivo es el que es siempre y con eso lo hemos atendido.
6: Pero ayer no se terminó de apagar, ¿o qué pasó?
5: No, lo hicieron bien los compañeros, lo que pasa es que bueno, siempre queda alguna cosa que, en fin, eso inundar la vivienda y entonces pues nos restringimos en el uso del agua y esto es lo que hay. Se ha reavivado, hay un poquillo de humo que molesta, pero ya está, no hay más.
6: ¿No hay nadie en la casa?
5: Nadie, cero.
4: Paulino Ross en el lugar de ese suceso y de las elecciones autonómicas de Andalucía, el dato de la participación del 15,11% y de tres incidencias que daba cuenta esta mañana el consejero de Presidencia a la hora de constituirse las mesas que está estudiando la Junta Electoral, que está reunida hasta ahora. Tres incidencias en Cádiz, en Sevilla y en Málaga. Retrasos en la constitución de las mesas y retrasos que pueden llevar consigo a la hora de cerrar esas mesas. Ya sabemos que hay una en Cádiz que cerrará a las 8:10 y la Junta Electoral tiene que decidir sobre otro caso de Sevilla y un tercero de Málaga.
3: Gracias. 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

0: 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Barbra Streisand. Tenemos a la minera empatando a cero frente a Alcoria y tenemos el partido parado en el Palacio con victoria de Lucas Murcia CB en el segundo cuarto. Fernando.
1: Sí, ahora con victoria por 11. Ellos han recortado, han encontrado más posiciones de tiro, han encontrado finalmente un quinteto, sobre todo han encontrado la defensa que incomoda el juego de Lucan Club Baloncesto Murcia, que sigue ganando por 11-3, 9-2-8.
2: 4-11 de partida.
1: La música de Space Jam, la bola para Sander Reyes, este para David de
2: Vuelve
1: Julius.
2: Se
1: regresa al quinteto del comienzo de partido. Jonas Radebo con la pelota. Vuelto Keiko, efectivamente está Keiko con la bola. Keiko para Radebo. Radebo para Keiko por el centro, que se le escapa
2: ataque.
1: La bola.
2: La segunda falta de Keiko.
1: Y termina atropellando a su defensor. Perdió la vertical, perdió el balón y entonces intentó recuperarlo. Y en ese movimiento, yo creo que de manera involuntaria, termina atropellando al jugador de Unicaja. No tiene nada que ver con otra falta que suele hacer De Bonte. 5-29, Kalinowski con la pelota, ellos trabajan para bajar de 10. La pelota es para Rubik. Rubik con la bola, este para Perry. Perry con el balón. Perry manejando pasillo izquierdo, viene Rubik a recibir. Sander Ray esté muy pegado a él. ¡Wow! ¡Qué buen choque, qué bonito! La pelea entre los dos. ¡Rubik!
2: Pasos.
1: Le pita paso por decisión popular el árbitro. No sé si lo tenía claro.
3: Sí, pero le pudo pitar también en ataque. Sí.
1: ¿Falta de quién, Olga? Porque
2: podía pitar. En ataque de ellos. Faltas.
1: Ahí en defensa, ¿no? Bueno, ahí está. ¡Keiko! ¡Canasta!
2: Se queja de una falta y que tendría que hacer 2+1.
1: Octavo punto para Keiko. El balón para Perry. Perry buscando por el centro a Volsenowski. Llega Keiko, que mete la mano súper agresiva. ¡Uh! ¡Oh! ¡Hay ataque!
2: Y que la revisecito porque le da un codazo en la cara. Para mí,
1: ya, pero yo creo.
2: Deportiva.
1: Vamos a verlo. Yo creo que no hay intención de darle. Le pide Sito, pero Sito lo que tiene que hacer,
2: Sito no le quiere mirar al árbitro.
1: Pero vamos a ver. Pero es que este teatro de Sito, en mi opinión,
3: claro,
1: sobra.
3: Sobra, le tiene que pirar.
1: O sea, ¿qué haces? O sea, si el árbitro ha pitado falta, vale, ¿en qué momento crees tú que porque tú le digas que le ha dado con el codo, la va a elevar antideportiva? O sea, es que este teatro, bueno, está bien el teatro, hay que ir, hay que divertirse. Pero bueno, pide la revisión y punto pelota.
3: Exacto, sí, yo creo que, ya está. Hay que pedirlo a la mesa y la mesa se lo pide al árbitro.
1: Entiendo que el entrenador lo que quiere es clima, ¿no? Busca clima, ¿no?
3: Sí,
1: yo eso lo entiendo. 41-28, partido parado, sí. Y ojo que puede caer la antideportiva.
0: A ver, un segundo. Tenemos la segunda mitad, me parece, en marcha ya del Minera Coria en la fase de ascenso a la primera red, ¿verdad, Paco Sarabia?
4: Así es, Gregorio. Primer minuto de este segundo tiempo aquí en el Ángel Celdrán. De momento no hay cambios. Los mismos 22 protagonistas están sobre el verde. Ha tenido un rápido acercamiento el Coria sin peligro. Minuto 1.5, sigue el 0-0.
0: ¿Cómo crees que va a ser la segunda mitad, Paco?
4: Pues ya estamos viendo varios futbolistas de la Deportiva Minera calentando. Seguro que checa el plan de partido que tiene, es el de intentar dominar y marcar cuanto antes. Normalmente la Minera en la segunda parte suele dar un plus, un paso más. Va a intentar tener el balón, dominar y sobre todo finalizar las ocasiones, algo que ha echado en falta mucho en este primer tiempo. Por ejemplo, Rubén Mesa prácticamente no ha podido tener ninguna ocasión, ha tocado muy poco el esférico. Y si consigue finalizar, se va a parecer mucho al guión de partido que quiere Checo.
0: En el Palacio se resolvía ya la verificación de esa jugada.
1: Sí, no, ha decidido el árbitro sin mirarla, que no era antideportiva. Balón para Kalinowski, atacó Lucan y no metió. Kalinowski ahora falla, saca el balón para Serovski, pero se lo lleva De Julius, que acelera por el pasillo central. Ahí está De Julius. Para Keiko. Falta de Balserovski.
2: La
1: se
2: tercera.
1: Se va cargando y lleva tres. Tercera falta personal de Balserovski, que ha querido evitar el mate de Keiko. Y mira, está bastante mejor dejar que metiera el mate.
3: Y qué bien De Julius, viendo ahí por el retrovisor lo que venía.
1: Lo que estaba pasando. Parecía que la jugada la podía intentar terminar él, con lo cual se demuestra que no es un chupón, que no es un anotador y que lo que busca es que el equipo juegue bien.
3: De hecho, ha empezado el partido pasando, en todos los bloques.
1: Y en esa jugada podía haberla terminado él.
3: Exacto, sí.
1: Lanzamiento de Keiko. Keiko, que está haciendo muy buen partido, Nueve puntos para él.
2: Algunas personas en Vitoria llamaban chupona De Julius. Y digo, pero vamos a ver si es el único que mete. Yo tampoco la pasaría.
1: Segundo lanzamiento de Keiko, que anota. los tiros libres, la primera serie que tiene.

0: Tiene que meter completa el norteamericano, el jamaicano, de Lucan Club a los sexto Murcia, con la pelota Rubik. Rubik para Barreiro, James Webb, Webb para Perry, Perry buscando la conexión con Kalinowski. Kalinowski recibe de Julius pegado a él. Se queda Keiko con Kalinowski. El balón ahora para Rubik. Llega la ayuda de Nagic, el balón para Barreiro. Barreiro canasta. Ya, pero ya, yo entiendo lo que Sito quiere, pero a veces los círculos son círculos y no cuadrados.
1: Sí, ya va más tanto exigida la defensa ahí.
0: Es muy difícil, que todo el mundo llegue a lo que él quiere. El balón para Toni Inaki, solo en el triple, no entró.
1: Los tiros liberados, bueno.
0: No entró el tiro. La pelota será para el conjunto del Unicaja de Málaga. Balón para Perry, en el triple. Uf. Este no necesita estar liberado ni gaitas. Primer triple para
2: se pone a 10,
0: Perry, primer triple que mete Unicaja en el... Unicaja se llegaba a poner a 9, creo, ¿no? Creo que se llegaba a poner a 9.
3: ¿Y la máxima ventaja fue de 17?
0: 18.
3: 35-17.
0: ¡Wow, Keikos!
1: Otra.
0: La máxima ventaja ha sido...
3: 35-17.
0: 35-17, correcto. Más 17, más 18 ha sido la máxima. Ahora hay falta personal sobre Keiko, que lleva al menos 4 faltas recibidas. 43-33. 5 faltas recibidas. Tremendo, ¿eh? Tremenda producción de Devonte. Qué
2: sí,
0: chulo,
2: casi
0: ¿no?
2: todas que las que ha recibido 11 el equipo, la mitad para Keiko.
0: Son suyas, son a él. Qué chulo, en la zona de la peña de la grada Sadiel Rojas tienen las famosas caretas gigantes cada que un jugador entra al cambio o mete una canasta. De pronto el encargado ya sabe cuál es su trabajo. Aplaudir al equipo y levantar la cartulina de Keiko. Ha fallado el tiro libre de Monte. Se queda en el 2-3. Va con el segundo lanzamiento. De Monte Keikok, el balón que vuela y tampoco entra. Vaya la serie completa de Monte. En este momento 40, se quedan, ellos pueden bajar de 10 y bajar incluso
2: y
0: de 9.
2: Ya lleva 6 rebotes Barreiro.
0: El balón para Alberto Díaz, Alberto para Kalinowski, Kalinowski para Webb. Uf, qué buen movimiento de Webb, ¿eh? Saliendo de la emboscada, se encuentra con Toni Inaki. Buen móvil, qué bueno. Qué buen movimiento. Cuando un tío sabe jugar baloncesto, Eduardo.
1: Sí, porque miró de espaldas hacia un lado, hacia otro, buscó la mejor opción ahí y Keiko se equivocó.
2: Tercera
1: porque
2: de Keiko.
1: Estaba bastante exigido ahí. Ah, lástima, ¿eh? Keiko con las faltas siempre se mete ahí demasiado. Un problema.
0: Webb en el tiro libre, se prepara Kache.
2: Sí.
0: Kache va a entrar ya para jugar estos últimos 2-41. Keiko se va a ir al banco. Lanzará Webb el primero, la nota. Se coloca 9 abajo. Segundo lanzamiento para James Webb, tercero.
2: 8-18 es el parcial en este cuarto.
0: 43-34. Pueden ser 8-19, que lo son efectivamente.
2: 18
0: en este
2: con este tiro libre. Contaba con que lo metía.
0: Kache entra a la pista, 60 Keikok. Jugamos con De Julio, Radebo. Ah, un montón de chiquillos con camiseta de azul y blanca, como si fuera el Águilas. Bajando por la pista que van a jugar ahora, no sé qué equipo son. O el Marme, quizá. Yo creo que el Marme son azules sola. Balón parado de Julius. De Julius hasta la cocina. Esconde la bola, la saca. Caza el rebote,
2: se
0: no quita
2: las manos
0: nada.
2: A la cabeza a Sito y habla con el árbitro.
0: Sito protesta. El balón de Barreiro. Ha podido haber pasos que el árbitro no pita. Balón para Alberto Díaz. Interior para Rubi. Falta. Vaya falta que han pitado. Sito protestando muchísimo.
2: Se enfada mucho Sito. Rayeste con Kate porque le está diciendo que no ha bajado a hacer la defensa y la ayuda.
1: Sí, porque le hace dudar, ¿no? Kate hace como que va, que no va y al final el que tiene que hacer la falta es él.
0: Pisando el acelerador, Sito con los árbitros. 43-35, ellos se están acercando en el marcador y el UCAM perdiendo el brillo que había alcanzado en el primer cuarto. Más 10 de margen favorable al equipo de Ivón en este momento. Ivón Navarro, el lanzamiento de tiro libre que va para el conjunto de Unicaja, va con el primero, con una comba enorme. El lanzamiento de Agustín Rubik, 5 puntos para él. Segundo lanzamiento de Rubik. Con el 43-36, este no va, no entró. Howard caza el rebote de Julius. Bien sujetado hasta el momento, solo ha sido capaz de producir un triple. El balón para de Julius para Toni Inaki. Toni Inaki con Howard, poca amenaza con Howard. Este con de Julius, aquí la amenaza se calienta más. Viene Cacha a fabricarle espacio

0: de Julius para Radebo. Se acaba el tiempo, lanzamiento de Radebo. El tiro no entró, el rebote lo pelea Kache, balón suelto, lo toca el rumano, Kalinowski se lo ha llevado. Kalinowski para Alberto Díaz, balón en carrera, buscando a Rubik, ¡no! No entró ese tiro, lo va a perder, Unicaja, va a ser balón para Lucam. Balón para Toninaki para De Julius con la pelota, 1:34 para que se acabe la primera parte. El partido tiene mucha picante en este momento, se queda corto ese tiro. Caza el rebote Ralbo, este para De Julius, da un pasito adelante, tira desde más cerca, no entra.
1: Está desacertado.
0: Un minuto y medio en esa jugada, no era ese tiro el que había que hacer. Era una jugada más larga. Alberto.
2: Pero creo que necesita Rubik. Verse con confianza De Julius, porque bueno, lleva tres puntos y necesitaba meter una.
0: Ya, todos los jugadores necesitan confianza, pero es que no era la jugada, no era, si yo te entiendo lo que tú dices. El balón para Kalinowski, uy, casi la pierde. Kalinowski se juega una mandarina, el tiro no va a entrar. El rechace para Radebo, 58 segundos, suena la bocina. Vamos a ver qué hace Lucam, si se acerca otra vez a los 10. El balón para Radebo da un pasito, se va haciendo para el tiro de los Jonas. Radebo, hoy mete su décimo punto y para el partido por tiempo muerto con 50 segundos el entrenador de, no sé si de Lucas, de Unicaja, 46-36, gana por 10 el equipo universitario, Gregorio.
3: Me voy con la minera, Sarabia, te toca.
4: Minuto 55 de partido aquí en Llano del Beal. Esto parece una partida de ajedrez, salvo los detalles que deja Omar Perdomo, el resto se nota que nadie quiere cometer errores. Mucho centrocampismo en este inicio de la segunda parte. Ha hecho un cambio el Coria, ha entrado Emba, el delantero internacional por Guinea Ecuatorial, por Chavalés, el jugador que más goles ha marcado en esta temporada en el conjunto extremeño. Ha sido suplente, pero ya está sobre el verde, lo intenta ahora el conjunto celeste, balón arriba, intenta pelearlo el propio Emba, llega antes Alex Lázaro, el guardameta, que se queda el balón. De momento mucho centrocampismo, no está consiguiendo la minera hacer su fútbol en esta segunda parte. Esos detalles que vimos en el primer tiempo, de momento no los estamos presenciando. Ahí está Kevin Toner, avanza el central, lo quiere ver bien ahí a Pitu, balón largo, quería pelearla el extremo, corta Tapia. Balón arriba, a ver quién baja eso. Lo intenta el Coria por banda derecha. Atención, peligro. Avanza Adri. Sigue Adri, 3 contra 3. Se la juega él mismo. Se enfadan con el extremo sus compañeros. Balón arriba, sin peligro. Minuto 11 de la segunda parte. Sigue el 0-0.
3: Y ya último minuto en el Palacio.
0: Sí, último minuto en el Palacio. Regresan ya los jugadores. Regresan. 45-36, el UCAM vuelve a acercarse a la renta por encima de los dobles dígitos, gana por 9 al equipo del Unicaja de Málaga. Quedan al menos 2-3 ataques en este partido, pero quizá haya más todavía. La pelota la pone en movimiento el conjunto malacitano. Kendrick Perry buscando a Alberto Díaz. Alberto, al que le espera Jonas Radebo. Ahí está Alberto Díaz jugando con dos bases puros el equipo de Unicaja en este momento. Balón para Kravitz para Perry, con Perry Radebo. Ahí está, se queda Kache con él. Balón para Kravitz. El tiro a media distancia, canasta de Kravitz. Canasta de Kravitz.
5: Sí, jugada de pizarra ahí, muy buen 2x2 ahí, un tiro liberado.
0: Balón para Howard San Ross. Howard con la pelota, queda al menos otro ataque más. La pelota para David de Julio, 45-38. Ellos se han acercado en el marcador bastante, se han colocado en 7. Radebo hasta la cocina. ¡Radebo! ¡El palmeo de Howard! ¡Qué pena! Lo que había hecho Radebo y qué pena también lo de Howard, porque se hicieron buenos esfuerzos ahí. No sé si... Vamos a ver si queda tiempo o no. Perry con la pelota, ahí está Perry. Perry con la bola, Perry. El lanzamiento, Perry. El tiro triple de Perry, ya no queda tiempo sobre la bocina final.
2: A 4.
0: Final, Kendrick Perry, fíjate cómo se han acercado en el marcador finalmente, Eduardo, ¿eh?
5: Sí, la verdad que mira los números, ha sido capaz solo Lucán de meter 10 puntos después de haber metido 35 en el primer cuarto. Se ha perdido un poco la magia, la frescura y el acierto, ¿no? Yo creo que han salido tiros liberados de 3, esta última canasta de 2 que se ha escapado y no sé, un poco de falta de fluidez en ataque cuando la verdad que el partido estaba bastante bien encaminado.
0: Bueno, pues hay que apagar el ordenador y encenderlo de nuevo y seguir empujando. 45-41, gana Lucán por 4 tantos en este partido contra el Unicaja de Málaga. Volvemos en la segunda parte, Gregorio.
3: Lo mejor y lo peor del equipo de Lucán.

0: Lo mejor, el arranque de partido. Segundo, espectacular el arranque. Lo peor, como me lo vas a preguntar detrás, el segundo cuarto. Lo mejor, el primer cuarto. En el primero metes 35 puntos. En el segundo, 10. Me lo ponen demasiado fácil. ¿Y qué más?
1: El like, ¿a quién se lo damos?
0: ¿Nota quiere? Ah, el like.
1: A Randy Owens.
2: A Jonah, bueno, y a Randy.
0: Randy Owen ya se llevó lo suyo, pero sí, Jonah Radebo, quizá y Kaycock han sido los mejores de Lucan en este partido.
1: ¿Y la nota parcial cuál sería? ¿Un 6?
0: Bueno, una nota buena, no más, un 7. El equipo está ganando. Está ganando la Unicaja de Málaga y confirmando que sigue en la pelea por esa segunda plaza. Un 7 de momento.
1: Está ganando el UCAM Murcia CB, otro partido en el Palacio de los Deportes. 3-3, tenemos el encuentro entre el STV Roldán y el Nueces Torcal. Y jugándose el Minera Coria Sarabia. ¿Qué pasa por allí? ¿Quién busca el gol en este momento?
3: Lo busca la Deportiva Minera. Va a tener un saque de banda. Ya se acerca Paco Torres. Suben las torres, suben los centrales. Balón al corazón del área. Intenta rematar Rubén Mesa. Pita falta de Kevin Toner. Falta peligro, por decirlo así. Infracción que va a sacar el Coria. Se van a producir los primeros cambios en el bando rojillo. Ya están preparados tanto Quique Carrasco como Roberto Alarcón, dos jugadores que normalmente son titulares y que esta semana se han quedado en el banquillo, y la confianza es plena de Checa en ellos. Van a ser los primeros cambios. Se marcha Fran Viñuela, el extremo, que lo cierto ha estado participativo pero no ha tenido suerte, no ha podido. No le han salido los regates y también se marcha Kamal, es decir, no se mueve el sistema, se mantienen el mismo 4-2-3-1 de Checa. Doble cambio importante, va a sacar de puerta. Se cumple el minuto 15 de partido, sigue el 0-0. Con este resultado nos iríamos a la prórroga.
1: ¿Y hay mucha tensión por ahí o no?
3: Hay mucha, el fondo está animando sin parar, pero es cierto que hay. Está la mayor parte de la afición en expectativa, están tensos porque saben que este resultado es mínimo y no se está viendo una Minera de semanas anteriores. Aquí normalmente se suele ver a un equipo más dominador, y el Coria, que es cierto no está creando ocasiones de peligro, sí que está incomodando a la Minera. Por lo tanto, sí que hay mucha expectativa, mucha tensión en el ambiente. El equipo está clasificado ahora, se acabará sin la prórroga, pero es cierto que está en el alambre. Va a tener ahora un saque de banda el Coria, puede ser peligroso. Ahí va Tapia, suben los centrales. Aquí en este campo los saques de banda prácticamente todos son corners. Ahí va Tapia, balón arriba, la quiere pelear en va, toca Roberto Alarcón, sigue el peligro, disparo de Topper. Se va a marchar fuera, no sale, sigue el peligro, ahí está Adri. Va a meter el balón al corazón del área, peligro. Remate de cabeza del recién incorporado Eric Iglesias a las manos de Lázaro. Esta sí que la podemos apuntar como la primera ocasión real de peligro del Coria. Remate de Eric sin oposición. La buena suerte para la Minera es que ha ido a las manos de Lázaro. Está el partido tonto, Gregorio, pero de momento nos puede valer este 0-0, minuto 61 de partido.
1: Con esto se metería en la siguiente eliminatoria de ascenso definitivo a la primera red el equipo de Checa, la Minera. No olvidéis que hemos tenido motos y que tendremos motos. De momento en Moto 3, primer puesto para Máximo Quiles, segundo para Álvaro Carpe, así que doblete murciano en Moto 3. Luego la prueba de MotoGP a partir de las 2 de la tarde. Aprovecho que tengo descanso en el Palacio de los Deportes, ya sabéis que está ganando por 4 tantos en lo que hemos CCB, para interesarme por el Cartagena, que llega vivo, muy vivo, a la última jornada para subir, al menos para jugar la promoción de ascenso a la segunda división. Y esto se puede ver con... Vamos a ver, puedo mirar el vaso y verlo medio lleno o verlo medio vacío. Medio lleno porque llega vivo y además a un punto del Europa. Medio vacío porque ayer perdió una oportunidad frente al Ibiza, que es un equipo que tiene auténticos problemas y que ha estado ahí incluso con problemas para mantener la categoría. Ayer, si hubiera ganado el Cartagena, estaría en playoff y dependiendo de sí mismo, para con una victoria en la última jornada frente al Betis Deportivo, jugar promoción. Y no sé cómo ve el vaso esta mañana Jorge Velázquez, que estuvo en Cambises, no sé si ya de vuelta desde Ibiza o de Ibiza. Jorge, muy buenas.
4: Hola, Gregorio, muy buenas. Sí, mira, estoy ya en Cartagena, aquí en el centro de la ciudad, así que te puedo contar que he hablado con algún aficionado.
1: Bueno, ¿cómo está Cartagena? ¿Cómo está Cartagena? Hazme una radiografía.
4: Cartagena está preciosa.
1: Como
4: Cartagena
1: siempre.
4: Está preciosa.
1: Como siempre. Como y siempre, más en un día luminoso brillas. Como este, ¿no?
4: Eso es, brilla el sol, hay un ambientazo por el centro tremendo, la gente...

0: muy guapa, ¿eh? La gente muy arreglada en Cartagena siempre, y hay un ambiente maravilloso, de primavera total y absoluta, y da encanto venir siempre a esta ciudad, que ya sabes que es la mía, pero yo vivo en un pueblo y sí, cuando vengo aquí, ¿eh? Como que soy casi un turista más y lo disfruto muchísimo.
1: Qué ganas tengo de pasar un fin de semana por ahí, por Cartagena, a ver si se enrolla Fermín y me deja un sábado, un domingo libre.
0: La temporada, Gregorio,
1: y me paseo por ahí tranquilamente, que tengo muchas ganas de disfrutar de Cartagena.
0: Vamos
1: que,
0: a hacer una comida, una quedada, del equipo de deportes en
1: una
0: Cartagena.
1: Una quedada, ¿eh?
0: Sí, del equipo de deportes en Cartagena.
1: Bien, bien.
0: Me gusta la idea,
1: aunque el guía seas tú. Oye, ¿y la gente qué te dice por la calle?
0: Esto es como la remontada del Real Madrid en la Copa de Europa.
1: ¡Hombre!
0: Que
1: ¡hombre!
0: Después de perder, lo ves.
1: Ahí me has tocado
0: difícil.
1: La patata.
0: Sí, sí. Pero luego avanza la semana, pasan los días y lo que el primer día ves negro, luego pasa a ser gris y conforme se acerca la hora del partido ya confías, ¿no? Lo que pasa es que hoy, el día después, estamos todavía en lo negro. Y hoy no solo está la excepción de la derrota de ayer, está también la seria duda de que este equipo le pueda ganar al Betis Deportivo el sábado, porque el Betis llega en plena racha. Y es verdad que el Cartagena ayer no dio una buena imagen en el cómputo del partido. Hubo tramos que sí, pero en general no estuvo a la altura de lo esperado. Entonces, hay excepción, lógicamente, entre la afición, también dentro de la plantilla y del entorno del club. Pero queda una vida, una última bala, y en la última jornada todo puede pasar. Hay mil precedentes de todo tipo, así que tiene que ganar el Cartagena y esperar que el Europa no gane. Incluso empatando le valdría al FC para meterse en playoff.
1: ¿Y tú cómo lo ves? Te he preguntado por la afición, pero tú, como narrador de Onda Regional de Murcia, que ha visto todos los partidos del Cartagena este año, dentro y fuera.
0: Yo veo difícil, fíjate, veo difícil las dos cosas. Veo al Cartagena algo justo, ya venía justo las últimas semanas.
1: Pero justo con de efectivos, de piezas.
0: De piezas y está el tema un poco enrarecido, Gregorio. Hay cierta, no fractura, no quiero hablar de eso, pero digamos que no todo el mundo dentro del vestuario tiene la misma implicación. No todo el mundo está llevando con la misma pasión el tema de los impagos y los retrasos y demás. Entonces hay jugadores que están involucrados al máximo y que saben que jugar un playoff sería maravilloso, y hay algún otro que dice, oye, a mí es que si no me pagan, pues tampoco tengo que estar yo aquí jugándome la pierna. Y eso está creando alguna fisura.
1: Bueno, ayer hubo reunión, ¿eh? De arriba con la plantilla. No sé si ha trascendido algo de lo que se dijo, porque nos consta lo que dijo en la anterior reunión. Que vamos, que igual que en la primera, porque ha habido varias. De hecho, estuvo a punto de lanzar un comunicado a la plantilla del Cartagena quejándose de los impagos de Alejandro Rivas. Ese comunicado quedó frenado, fue antes de un partido en casa, y ahí le dijo, os garantizo que vais a cobrar todo hasta el 30 de junio. En la penúltima reunión, no la de anoche, la penúltima le dijo, ya no puedo aseguraros al 100% que vaya, diga lo que diga de Blasi, diga lo que diga, lo que tiene que decir el núcleo del vestuario. Fue lo que comentó, que igual que os di mi palabra de que ibais a cobrar todo de aquí a junio, ya no puedo darla. Eso es lo que dijo en la penúltima reunión, y no sé ayer qué es lo que le transmitió a los jugadores, porque hasta donde yo sé la nómina de Averino está pagada y estamos a 17 de mayo.
0: Hay incluso algún jugador que no ha cobrado en marzo al completo. Entonces, claro, los retrasos, los atrasos se van sumando y van pesando en la mochila, y ya digo que eso no todo el mundo lo lleva igual. A mí ayer, por lo que me contaban después, la conversación tras el partido fue meramente deportiva, de dar ánimo, de analizar un poco lo que había pasado en el partido.
1: Sí, pero le dijo, pero a Rivas, en esa penúltima reunión le dijo, disculpa Jorge, a la plantilla,
0: sí, sí.
1: Estoy trabajando para que en las dos, tres próximas semanas os pueda pagar la nómina de abril. Y no la ha pagado.
0: Pues.
1: Pero ni a él, no. Ni a los empleados. Es que este hombre lleva incumpliendo desde el primer día. Es que tiene que irse del Cartagena. Es que no puede. Es que tiene que vender cuanto antes el Cartagena. Y lo que ha salido de Rafa Cascallana. Lo de Cascallana no es que venga de ahora. Viene de hace 2 años. Lleva 2 años intentando encontrar un inversor que aporte dinero para comprar el Cartagena. Ni es un inversor indio. No. Estas cosas que se han leído en redes sociales, ni va a ser el propietario del Cartagena, ni va a ser socio de Alejandro Rivas, no, está buscando a alguien que ponga

0: el dinero para comprar el Cartagena, pero que no es de ahora, que es que lleva 2 años intentándolo y no aparece ese inversor. Y no aparece, ni hay a día de hoy nada que esté próximo a firmarse para la compraventa del Cartagena, que es la peor noticia que puede recibir el Cartagena, que es que arriba no tenga quien le compre el Cartagena.
1: Efectivamente, porque él está loco por la música, por marcharse y...
0: No, quiere marcharse, pero con pase. Quiere marcharse, pero con pase, ¿eh? O sea, si la casa me ha costado 200.000 euros, ya, pero yo quiero venderla por 220.000 o 130.000. Yo quiero pase, ¿eh? Yo quiero ganar con esto. O sea, no se conforma con irse, que es lo mejor que le podría pasar al Cartagena, que se pirara porque no le paga a los jugadores ni cumple con su compromiso.
1: Si llega una oferta formal, Gregorio, yo quiero ver que sea el problema el pase.
0: El pase.
1: Pero es que el problema es que a día de hoy no hay ninguna oferta, simplemente gente que se interesa.
0: No, hay muchísimas llamadas, pero que ha habido viajes, claro. Esto ya lo contaremos cuando haya que contarlo, ¿no? Y viajes a Granada, y reuniones, y parece que estaba la cosa hecha. Hace un mes a mí me dijeron que estaba la cosa ya para firmarse, falso, porque el inversor, como dice Fernando Vera, pues hay muchos Ramonés de la vida, ¿no? Y te van vendiendo todas las mantas que llevan ahí a cuestas. Y entonces pues hay muchos vendemantas. Uno de ellos, Tony Hernández, que dijo que tenía un inversor que ponía 7 millones de euros. Pero pedía derecho de exclusividad, es decir, yo tengo un inversor, pero me tienes que guardar el club 3 meses. Como lo venda a cualquier otro que no sea yo, tienes que pagarme 500.000 de euros. O sea, un listo, este Tony Hernández, un listo, ¿no?
1: Sí, total. Nada, aquí lo preocupante...
2: Oye, ¿ha vuelto a decir la palabra Tony Hernández?
0: Sí, que tengo que echar un euro a alguna hucha, ¿o
2: no
0: qué?
2: No sé, pero a mí es que se me eriza la espalda,
0: bueno,
2: ¿sabes?
0: Pero
2: se me eriza...
0: Que sepas que he vuelto a la carga. De hecho, me decía alguien que está llevando todo este tipo de negociaciones, dice, ¿sabes lo que pasa, Gregorio? Que los que se nos acercan son todos, casi todos, delincuentes. Eso es lo que me decía el lunes por la mañana.
2: ¿Quién decía eso? ¿Quién lo decía?
0: No te voy a decir quién. Una persona que está en esta...
2: Es que aquí lleva cuidado con lo de la sartén y el cazo tipo de cosas, ¿sabes?
0: No.
2: O sea, son todos delincuentes menos esa persona que te lo dijo.
0: No, lo que te quiero decir es que... No.
2: Él era honorable, ¿no?
0: Bueno...
2: La gente del fútbol...
0: Bueno, la gente del fútbol, toda la gente del fútbol... Toda la gente del fútbol no delinque, Fernando.
2: Y gente... Ya, pero que me hace gracia que digas que hay uno que estaba en la operación o que está en esas operaciones que te dice, es que solo se nos acercan delincuentes.
0: No, pues, es gente poco seria, efectivamente, es gente que incluso pues ha tenido problemas con la justicia, sí, esto es lo que hay, esto es lo que se acerca, pero al Murcia y al Cartagena, ¿o tú qué te crees? Que al Murcia llegó Víctor Gálvez, ¿eh? Y al Murcia llegó Raúl Moro, y al Cartagena pues ya veremos quién llega. Pero vamos, que digamos que lo que llega, pues Jorge Fernando, pues no es el comprador serio, formal, que dice, oye, voy para adelante. No, veo gente que, pues eso.
1: Y lo que, y lo
0: que venimos del torpedo, que venimos del torpedo Arias. Que venimos del torpedo Arias. Que eso fue en el mes de enero, que no del año pasado.
1: Lo preocupante es que el pleo se complica, que era oxígeno, una buena taquilla era algo de aire y de oxígeno para el club. Y si no hay playoff, que ya digo, está difícil, no imposible, pero difícil, a ver el lunes que viene, a ver cuál es el plan del Cartagena y el proyecto de futuro, si el equipo acaba la temporada el próximo sábado, ojalá que no sea así, pero si ocurriese, a ver el siguiente lunes, a ver de qué se habla en el Cartagena, en las oficinas, a ver cuál es el plan.
0: Mañana te espero en el gran debate, ¿no, Velázquez?
1: Ahí estaremos.
0: Muy bien, el Cartagena vivo, ¿eh? A ver qué pasa en la última jornada, porque es verdad que no depende de sí mismo, pero tampoco el Europa está muy allá, ¿eh? Tampoco, decía Jorge, el Cartagena lo veo, pues con problemas porque le faltan piezas y problemas porque hay una... hay un problema de impago.
1: Un desgaste, sí.
0: Sí, pero el Europa tampoco está muy allá, ¿eh? Que fíjate lo que hizo ayer en Tarragona. Gracias a Jorge, disfruta de Cartagena, que me da mucha envidia.
1: Un abrazo,
0: gracias. La 1:30 de la tarde. 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
0: Enseguida, el segundo tiempo del partido de Lucas Murcia CB, pero antes me acerco al Llano del Beal. ¿Cómo tenemos el Minera Coria?
5: Pues Gregorio, sigue 0-0, pero está sufriendo la Deportiva Minera. Ha encontrado un dolor de muelas en el delantero en el punta ecuatoguineano, desde que ha entrado está volviendo loca a la defensa local. Ha tenido ya dos ocasiones de peligro muy claras y cada vez que arranca

0: con el esférico. Está temblando aquí todo el público del Ángel Celdrán. Está costándole mucho a la Minera. Los peores minutos desde que arrancó el partido. Ahora intenta estirarse el conjunto rojillo porque ha pasado 10 minutos de bastante sufrimiento. 0-0 aquí en el Ángel Celdrán.
1: Y empieza la segunda parte en el Palacio, Fernando.
2: Sí, señor, ya ha empezado el primer lanzamiento de Keylan Martin, que era relativamente sencillo y que lo ha fallado después de hacer una gran jugada. Él, menos mal que lo ha perdido el Unicaja. Unicaja pierde la oportunidad de colocarse en dos o colocarse en uno. El balón para John Arralo. Empiezan fallando dos jugadas los dos equipos. La de Lucan duele más porque era aparentemente más sencilla. Balón para Keylan Martin, Keylan Martin con De Julius. Ha empezado el equipo con De Julius, John Arralo, Keylan Martin, Howard, San Rossi, Devonte Kaycock. Ahí está el balón para Kaycock. Buena mano que mete Perry corta. Perry la pelota. Balón que iba a llegar a Devonte Kaycock. Y ahí está con la pelota. Señor Guillén, el concejal del Ayuntamiento de Murcia, también está en el palco. El balón para Keylan Martin. Martin para De Julius. De Julius para Martin. Buena defensa de Unicaja. Lanzamiento de Keylan Martin. El tiro se queda corto. Empujaron a Keiko. No pito nada el árbitro. El balón para Perry. Perry con Barreiro. Barreiro con Webb. Ojo que ellos se meten definitivamente en el partido. Se nos meten en la despensa y se nos comen las provisiones. Dádola para Perry. Perry amenazando a Locan. El balón es interior para que la canasta sea sencilla. Y se nos metieron en la despensa. Y han empezado arramplando con el trigo.
3: Sí, ha cambiado la actividad, ¿no? En defensa ellos están muchísimo mejor y nosotros hemos bajado un poquito el listón.
2: 45-43, acerca del marcador, lanzamiento de... Y aparte fallamos algunas relativamente sencillas y se ponen para ganar el para ponerse por delante, ¿eh?, en el partido. Perry con la bola, falta personal de Jonas Radebo. Falta personal de Radebo, ellos están atacando para empatar o para adelantarse. Lucan 45-43, lleva solo 10 puntos en 11 minutos y medio de juego. Porque ellos además han metido una más y se han acercado en el marcador. Siguen con la flecha para arriba. Kalinowski, el tiro es de dos y empatan el partido. Acaba de empatar el partido Taylor Kalinowski. Empate a 8-23.
3: El Palacio entiende el momento del partido.
2: El Palacio entiende el momento. Ahora falta que el equipo sea capaz de reaccionar y encontrar el buen juego. Keiko para Jonas Radebo, parcial de 4-0. Keiko con la pelota de Julius. Necesitamos seguridad ahora. El balón para de Julius, invierte para Radebo. Radebo se va a jugar el lanzamiento de tres. ¡El bueno! ¡No entró! Son buenos tiros, Eduardo.
3: Sí, ahora sí. Estamos lo que se metía en el primer cuarto, ahora no está entrando.
2: El de Aquila no ha entrado, el de Radebo eran buenos tiros los dos.
3: El de Julius también.
2: El de los santones del equipo, balón para Perry. Perry, Keiko cae al suelo, cuidado. Perry se ha hecho daño y se lleva.
4: Rubit.
2: Se lleva las manos a la cara. Howard con la pelota. Se para Lucan. De Julius hasta la cocina. Para el partido el árbitro. Para el
4: le
2: partido el árbitro.
4: A los árbitros la segunda que le hacen a
2: la segunda vez que le dan
4: y
2: la cara.
4: Solamente le queda un challenge. Vamos a ver si lo gasta.
2: La segunda vez que le pegan a Keiko que en la cara. Dice que no lo has visto. Le pregunta al árbitro: ¿no lo has visto? Al árbitro principal. Sito se mete en la pista. Está forzando la máquina Sito. Vamos a ver. Se tiene que producir el cambio. Keiko protesta mirando al entrenador diciendo: me están pegando. La jugada no se ha podido ver repetida. Y Sito llevando al límite la protesta. Forzando la máquina.
4: Sí, sí.
2: Retando a los árbitros Sito Alonso.
3: Esto
2: va a terminar regular.
3: Sí. Una balón. Falta de Keiko, una técnica. Ya,
2: balón para Howard. Howard con De Julius y el Palacio nervado. Balón para De Julius. De Julius hasta la cocina. Keiko intenta palmear. No lo consigue. Y cambio de base. Va a salir Forrest a la pista. Se prepara Perry. Perry con el balón. Ellos se pueden colocar por delante. Howard peleando cada centímetro con Audish. Él va con Rubin. Perdón. Balón para Webb. Hasta la cocina. Falta de Martin. Falta de Keylan Martin. La falta es clara de Keylan Martin. Y ahora el partido de pronto se pone que ellos se pueden colocar por delante del marcador. Se sienta De Julius. Aplaude la gente a David De Julius. Y tendrá ahora Forrest la responsabilidad de mover al equipo. Ellos se pueden colocar por delante en el partido. Quedando 17 minutos para terminar el mismo. Lanzamiento de James Webb. Y ha fallado el primero. Bueno, pues
4: recordemos
2: este momento.
4: Que Lucan llegó a tener 18 puntos de ventaja.
2: Sí, sí.

0: Lucán llegó a ganar el partido por 35-17. Nada más comenzar la segunda, el segundo cuarto. Segundo lanzamiento. ¡Oh, pues mira! Ha fallado la serie completa, Webb.
1: Esta es una excelente noticia. Fallar, que fallar entero la serie.
0: Que no se ponga por delante. El balón para Forrest. Forrest no duda. Pero le pone un tapón Perry. Perry con la bola. Segunda oportunidad para Unicaja para colocarse por delante. Está Perry marcando los pasos. Perry ahora. Sí que no, perdona. Y canasta.
2: Yo creo que se ha precipitado, ¿no? La primera acción que tienes el balón en la mano. Es un triple ahí. Bueno, hay que elaborar un poco más.
0: Nadie Añé va a sacar el entrenador a Musa. Uf, las cosas no están fáciles.
3: Oye, un segundito.
0: Lanzamiento.
3: Que tenemos muy pronto el comienzo de la carrera de MotoGP. Estoy en Barcelona con nuestro enviado especial, el pachequero universal Juan Carlos Martínez. Cuéntame, que estamos, repito, ya cerquita de las dos.
4: Sí, estamos ya que arranca esta carrera. Está ahora mismo la parrilla de salida formándose. Acaban de salir los pilotos de sus boxes para ponerse en la posición de salida. En primer lugar va a salir un murciano de Mazarrones, Pedro Acosta, que ha conseguido su segunda pole position en la historia de su trayectoria en MotoGP, de la que consiguió en el Gran Premio de Japón del año 2024. Ahí es nada. Le va a acompañar Franco Morbidelli en segunda posición en la parrilla de salida, y tercero va a ser su principal contendiente para esta carrera, un Alex Márquez, que ayer lo batió a Pedro por solo 41 milésimas de la carrera al sprint. Pero Pedro hoy quiere sacarse la espina de lo que pasó ayer y quiere lograr la que sería la primera victoria en su carrera en MotoGP. Por su parte, el otro murciano, Fermín Aldeguer, saldrá decimoquinto. Tiene un fin de semana bastante complicado, con algunas caídas. Físicamente tampoco está bien y no esperamos gran cosa del piloto de la Ñora, más allá de un top ten en todo caso. Así que las espadas están en todo lo alto. Mucha gente ya en la parrilla, muchos invitados, muchos VIPs que copan junto a los pilotos todas estas posiciones de privilegio. Y como digo, ha salido el sol, parece ser que la carrera va a ser en seco, y ojalá podamos contar esa victoria que tanto estamos deseando de Pedro aquí en MotoGP.
3: Los dragones, Fernando Vera, los dragones.
0: Los dragones que se ponen en marcha ya mismo. Vaya pelea aquí, lucha grecorromana en el Palacio de los Deportes, tremendo. Se han tragado el silbato los árbitros y han dejado que haga unas cosas Barreiro. Tremendo lo que están protestando. Sito Alonso, también el Unicaja, lanzamiento de Kravic, el tiro de Kravic, canasta para deshacer el empate y colocarse por delante por primera vez. 45-49.
1: Le pitaron la tercera falta a Jonas Radebo.
0: 47-49. Primera vez que se coloca por delante el equipo de Unicaja. Balón de Forrest, que buscaba Kylian Martin. Lo tenía a su lado. Momento delicado porque el equipo parece estar parcialmente bloqueado, Eduardo.
5: Sí, un poco de colapso en ataque sobre todo.
0: Sito apretándole al principal. Sito apretándole a Óscar Perea. Balón para Forrest, Forrest con Radebo, Radebo con Forrest, Forrest hace volar a su par, Radebo, interior para Forrest, Forrest, Kylian Martin haciendo Musa Diagne en la pista, haciendo de 5, intentando llevarse la bola, no puede, ahora Unicaja es el que juega más cómodo, Alberto Díaz con la pelota, Alberto con el balón, para un equipo muy extraño el que tiene el equipo, el Lucán en la pista, el balón para Kravic, Kravic buscando a Kalinowski, necesita el Lucán que sus Antones vean el partido. Lanzamiento de Kravic que no va al rechace de Musa Diagne, muy seguro. Anotazo,
1: falta
0: personal de
1: Unicaja en el cuarto.
0: Falta de Unicaja, el público lo celebra, lo corea, porque ha pitado una falta al árbitro.
5: Irónico.
0: 47-49, 5-0-3 para llegar al final del tercer cuarto. El Lucán ahora buscando el empate o colocarse por delante. Vamos a ver qué pasa en este ataque. 5-0-1 para llegar al final del tercer cuarto. Forrest con la pelota, Alberto Díaz con él, Kylian Martin en el bloqueo. Viene Musa Diagne a recibir la pelota en el cuello de la botella. Musa para Radebo. Radebo buscando el bloqueo de Musa. Este para Forrest, Forrest con Kylian. Kylian hace volar a su par, se va hacia adentro, busca espacio. Falta de Webb, otra más de veterano, la acaba de sacar Kylian Martin. 4-44 para llegar al final del tercer cuarto, 47 para Lucán, 49 para Unicaja.
3: ¿Y cómo tenemos el partido en el Llano del Beal, Sarabia?
6: Acaba de tener una ocasión la Deportiva Minera, jugada por banda izquierda de Pitu, centro al primer palo y Omar Perdomo de cabeza ha tenido prácticamente la única ocasión en esta segunda mitad, un oasis en lo que está siendo este segundo tiempo, porque está dominando el Coria y ha tenido hace tres minutos la ocasión más clara en las botas de Benji. Ha tenido que intervenir con el pie derecho Alex Lázaro, evitando lo que hubiera sido el 0-1. Ha tenido ahora esta situación la Minera, pero estaba claro que

tenía que cambiar el ritmo de partido el cuadro cartagenero. Lo mejor hasta el momento que podemos decir es que el partido va 0-0 porque por puntos está bastante mejor el Coria en este segundo tiempo. 38 del segundo tiempo, recordamos, si esto acaba así, habrá 30 minutos más de prórroga, 0-0 entre la Minera y el Coria. Luego,

0: le ha tenido sentado todo el segundo cuarto con un jugador que había hecho un juego tan brillante, Jalen Hahn, incluso la mitad también de ese tercer cuarto. Y ahora canasta de Forrest, que es auténtico oro, una veta de oro, Eduardo, porque el equipo estaba muy atascado anotando.
1: Sí, además lo necesita tanto el equipo como él mismo, ¿no?, para encontrarse sensaciones en el partido de, ofensivamente.
0: Canasta de Michael Forrest para el 51-49. Lucán, que lo ha pasado mal porque llega a estar 47-49. Y ahora en cambio le da otro rumbo al partido y hace un parcial de 5-0 al equipo de Unicaja, 52-49. Alberto Díaz Cravi, Musa Diagne peleándose con él, endureciendo el partido. Vaya falta ahora de un empujoncito entre Musa Diagne y Cravi. Musa sonríe.
2: Se ríe, Sito.
0: Sí, porque la falta está en el gana de pitar la falta. Cuando el balón ni siquiera está en una zona caliente y ni siquiera el balón estaba cerca de Cravi, y pitar un empujón ahí, amigo, puede pitar 6 en cada ataque. El balón para Kalinowski, Kalinowski para Tilly, Tilly para Kravic. Llega la bola a Kalinowski, falta personal de Jalen Hahn. Falta de Jalen Hahn.
1: Sí, nos están haciendo mucho daño en las jugadas tanto de fondo como de banda, ¿eh? Están consiguiendo demasiado rédito ahí, tanto en canastas como en falta.
0: Taylor Kalinowski, este es un mal negocio, lanzar a este hombre, mandar a este hombre a la línea de tiro. Kalinowski, que da la impresión de que va a terminar su etapa en Unicaja de Málaga. El que fuera jugador de Breogán de Lugo en el año, en la temporada 20, en la Copa de Granada. Este jugador con Zanan Musa, era de los dos Antones que tenía Breogán. A partir de ahí lo firmó. Pues ha fallado uno solo, ha fallado uno. ¡Buah! ¡Pero cazan el rebote! Ha cazado su rebote. Vamos a ver si
3: gol del Coria. Ahí va. Gol del Coria, minuto 85 de partido. Fallo garrafal de Damián Petkov en la salida de balón. Prácticamente le ha regalado el esférico, creo que ha sido a Dauda, que solo ante Alex Lázaro con pierna izquierda hace el primero. Jarro de agua helada aquí en el Ángel Celdrán. Marca el Coria, minuto 86. Tiene que marcar por lo menos un tanto la Minera para forzar la prórroga. Minera 0, Coria 1.
4: Madre mía, cómo se pone la cosa. Ha estado jugando con fuego la Minera durante tantos minutos, 85, y ha llegado ese gol del Coria que eliminaría al equipo de Checa del ascenso, del camino del ascenso a la primera red. Ahora estoy de vuelta contigo porque, repito, estaba más o menos tranquilo, más o menos tranquilo, pero ahora sí que estamos muy inquietos. Igual que en el Palacio, no termino de estar tranquilo, ni mucho menos, a Fernando Vera.
0: Pero Lucán está mejorando, ¿eh? Le hemos dado, he notado yo la brisilla, Eduardo, cuando el partido estaba empatado. Y fíjate, de pronto 55-50, falta sobre Kylan Martin, sobre el señor de la obra, que viene caminando a velocidad de americano antiguo, aproximadamente a 1,600 km por hora. 1,600 km por hora, cuando pobre está cansado, y le ve lo canchero que es y lo veterano que porque está cansado, sí, y viene, sí, el tío caminando.
1: Va ganando segundos.
0: ¿Se ha entendido la expresión de a velocidad de americano antiguo, Eduardo?
1: Absolutamente.
2: Cinco faltas recibidas, Kylan Martin.
0: Décimo punto para Kylan Martin, es un jugadorazo. Sí. Es un jugador tremendo, Eduardo, ¿eh? Sí, sí, sí, es un pepino de jugador. Segundo lanzamiento de Kylan y el señor de la obra que mete 11 puntos y vuelve a lanzar a Lucán, que gana por 6. 56-50, pues mira, 57-50, perdón, más 7, 60, va al banquillo ahora.
2: Muy buen trabajo de Añé desde que ha entrado a pista.
0: Sí, señor, así es, Alberto Díaz con la pelota. Se la dio Tilly, el francés, el hermano de Kim Tilly, que fue jugador de Lucán durante dos temporadas. Después traspasado Unicaja, falta el ataque. Musa Diagne le fuerza la cuarta falta personal a Dejan Kravi. Musa Diagne es un canchero,
2: en
0: es un jugador súper canchero.
2: Que te da muchísimo porque mete al público en partido, además de lo que hace en la pista.
0: Falta personal de Kravi, es verdad que a veces no le salen los... Tiene, juega tan poco que juega totalmente en el alambre, porque a lo mejor juega cada 4 o 5 partidos un rato. Y a veces lo hace Curro Romero, es,
5: o sea, puerta, muy difícil, muy
0: claro,
5: difícil.
0: Claro, porque muchas veces se queda en nada y dices tú, mal. Ya, pero es que cuando sale, como hoy, fíjate cómo ha cambiado el partido. Balón de Howard, Howard para Kylan. Kylan, no. Martin hasta la cocina, bueno. Y es otra falta más, y canasta, otra falta más. Canasta.
2: Sí, sí, sí, sí.
0: Es, le ha dado canasta.
5: Sí, sí, sí.
0: Porque el tapón es ilegal. Vaya exhibición que está haciendo Kylan Martin en este cuarto, Eduardo.
1: Sí, es una pasada el primer paso que tiene tan...

0: agresivo donde se ha llevado a Gravis absolutamente, y ha forzado la falta y la canasta.
1: Hay tiempo muerto, se para el partido aquí.
2: Que Lars Martin para
1: bueno, eso hay que hay que discutir, porque el primer paso que tiene es tremendo. 59-50, gana Lucan y tiene un tiro libre. Partido parado por tiempo muerto, Gregorio. Cuéntame qué pasa en la minera en el Llano.
3: Pues eso le pregunto yo a Paco Sarabia. Cuéntame qué pasa en el Llano del Beal.
4: Aprieta la minera, minuto 44, 15 segundos. Balón en banda izquierda, quiere colgar Lales Macías. Corta la defensa. Está siendo ya un acoso y derribo. Ha entrado Óscar Zorrilla, el delantero, por Paco Torres, lateral derecho, ya ha quemado todas sus naves. Checa, va a ser una cosa hasta el final. Ahí va al centro de Quique Carrasco, despeja la zaga. 44 y medio, vamos a ver cuánto se añade a estos 45 minutos del segundo tiempo. Ha estado parado en varios tramos, así que imaginamos que 4 o 5 minutos pondrá el colegiado. Intenta avanzar por banda derecha Quique Carrasco, recupera el lateral Jacobo, saque de banda, coge aire el Coria, va a salir ya la tablilla. 6 minutos más se van a jugar aquí en Llano del Beal. Necesita un tanto la minera.
3: Esto lo tenemos con 0-1 y en el Palacio partido parado. Fernando, Olga, ¿cómo lo veis? Ahora mejor, ¿no?
1: Es espectacular en el Palacio, el momento en el que con los parecidos razonables el vídeo marcador se ha visto a Nemanja Radović, jugador de Lucan en 5 temporadas, o 6, perdón, en 2 etapas. Y Mema, que viene de la Liga de Taiwán, se pone en pie. Y la gente gritando, Nema, horrado, no sé exactamente qué es lo que gritan, pero se han puesto en pie. Esto está bien, el reconocimiento a los jugadores. Viene también Kaiser a saludarle, Kaiser Gates. Y ahora el balón es para Kylian Martin. Dejamos esto en el 59-50 y el tiro libre para Kylian Martin, el señor de la obra. Canasta. Canasta del señor de la obra, que ha decidido jugar a baloncesto, Eduardo.
0: Está dando una lección ahí, 19 de valoración en poquísimos minutos.
1: Tremendo balón para Balcerowski, 60-50. De pronto Unicaja está perdiendo por 10. Alberto Díaz con la pelota. El balón es interior. Vamos a ver para quién. Y la pelea que está haciendo el 4, Kylian Martin. Jugando al 4 puro hoy contra gente muy grande. Enorme trabajo. Balón salvado ahí por Musa Diagne y Kylian Martin, tremendo también en el trabajo sobre Audis. El balón para Forrest con Jalen Hall. Dale la pelota a Jalen, que está con ganas también de montar un taco, pero este quizás sea mejor. Kylian Martin en el triple. Kylian Martin, el señor de la obra, el tiro que no va, el balón suelto. Se le queda al Unicaja. ¿Lo puede parar alguien? No. El balón es para Cook. Cook para Alberto Díaz, interior para Balcerowski. Se le escapa la pelota, se cae al suelo.
2: Esa falta.
1: Yo creo que no era, pero bueno, 2-0-4 para el final del tercer cuarto, 60-50. Gana Lucan por 10 en el
2: Palacio.
3: Descuento ya en el Llano del Beal, Sarabia.
4: Minuto 47, intentaba salir la minera, pierde el esférico, la tiene el Coria. Ahí está Dauda, disparo lejano, paradón espectacular de Alex Lázaro. Vaya palomita del guardameta, balón a córner. Estaba dominando en este descuento la Deportiva Minera. Llevamos ya 47-15 segundos, pero ha perdido el esférico y ha tenido una ocasión el Coria. Y ahora el problema es que van a tardar mucho tiempo en sacar ese saque de esquina. Se le acaba el tiempo, va muy rápido el reloj, 47 y medio. Se va a jugar hasta el 51. Ya se acerca el dorsal número 10, Sergio Gómez, el capitán del equipo. Se pone a su lado Eric Iglesias, van a sacar en corto, quieren matar el partido ahí. 2 minutos 15 segundos para que esto acabe. Puede terminar la temporada de la Deportiva Minera aquí. Roba el balón ya la Minera, ahí está Rubén Mesa, quiere salir a la contrabalón buscando a Quique Carrasco. Recupera Jacobo para el Coria, avanza el lateral, se va de uno, se va de dos, sigue Jacobo, balón para Eric Iglesias arriba. Está el partido totalmente roto, Gregorio. Minuto 48, 0-1. Pierde la minera.
3: ¿Y nos vamos hasta qué minuto, me has dicho?
4: Hasta el 51.
3: Quedan 3 minutos, o sea, solamente 3. Un minuto de narración ahora en el Palacio. Fernando.
1: En el Palacio de los Deportes, 62-52. Unicaja está contra las cuerdas. La sensación de estar agotado. Y el UCAN, el público se pone en pie. Porque Musa Diagne, que ha jugado 4 minutos, se lleva el reconocimiento del público. Se pone en pie todo el Palacio aplaudiendo al senegalés, que acaba de hacer una actuación espectacular. Él y Kylian Martin le han dado la vuelta a un partido que estaba tornándose complicado. Balón para Kache dentro de la zona. Kellen Hahn, Kellen hasta la cocina, esconde la bola, la

0: Saca, puede ser 2-1. Falta de Cook. Falta personal del base de Cops. Jugador con pasaporte de Montenegro. Tendrá lanzamiento de tiro libre Jalen Hunt, que había hecho un primer cuarto primoroso y que el entrenador se le olvidó que lo tenía en la plantilla. En el segundo cuarto y el comienzo del tercero. Ahora lanza Hunt. Mete el primero, 9 puntos para él. Vamos a ver si mete el segundo y nos vamos nuevamente a otro escenario. 6-3-5-2. Un minuto para que termine el partido en el tercer cuarto del Palacio.
1: Descuento en el Llano Albeal. Pierde la Minera. Cuéntame, Sarabia, cuéntamelo todo.
2: Pues ha tenido un córner la Deportiva Minera. Centro de Omar Perdomo al segundo palo. No ha encontrado rematador. Lo intentaba Roberto Alarcón. Ya saca el Coria. Va a tener otro saque de banda ahora a su favor el conjunto extremeño. 49 minutos, 40 segundos, quedan 1 minuto y 20. No tiene lógicamente ninguna prisa Curras, el lateral derecho del Coria, en sacar de banda. La pelea en va, recupera ahora la Minera, tiene que sacar rápidamente de banda, lo hace Pitu, balón para Galán, quiere salir ya la Minera, no puede dudar ni un instante, la tiene Mirapéis. Mirapéis no sabe qué hacer, prefiere dársela de nuevo a Galán. Hay que mirar hacia arriba, se acaba el tiempo, ya estamos en el último minuto, balón arriba, la pelea de cabeza Omar Perdomo, gana el central Álvaro, que bien lo ha hecho ahora Dauda para el Coria, pero recupera Zorrilla, hay que colgar el esférico, 50 minutos, 20 segundos, quedan 40 segundos, la tiene Mirapéis, balón para Quique Carrasco, la va a colgar, buen balón, segundo palo, toca de cabeza Pitu, pero se marcha por línea de fondo. Puede morir el partido aquí, además, un jugador, como suele ser habitual en los descuentos, ahora pide asistencias, se le ha subido el gemelo, o eso dice, 50 minutos, 45 segundos, si no añade algo más, va a sacar el guardameta y se va a poner punto y final a la temporada de la Deportiva Minera. Vamos a ver, no tiene prisa el guardameta, Aaron Alonso, mira el colegiado su reloj, va a sacar el guardameta. Vuelve a mirar el reloj, el colegiado y el portero que no saca. Ahora sí, ya lo va a hacer. Balón arriba, final. Se acabó el partido. Lo celebran los jugadores del Coria. Se caen al suelo hundidos los futbolistas de la Minera. Hace 2 semanas tuvieron el ascenso a 5 minutos. Se le fue. Y ahora en el minuto 86 de este segundo partido del encuentro de vuelta, con el tanto de Dauda, se acaba el sueño de la Deportiva Minera. Se acabó. Minera 0, Coria 1. El conjunto de Llano.
1: Durísimo, durísimo, durísimo, ¿eh? Lo que se le cae ahí la conexión a Paco Sarabia. Digo que durísimo lo que le ha ocurrido a la Minera. Lo estaba diciendo Paco, que tuvo el ascenso hace un par de semanas, se ha visto abocado al playoff, parecía que lo tenían caminado con el 0-0 de la ida, y ya han visto cómo en el 86 Dauda para el Coria ha conseguido el gol que cierra la temporada final del equipo del Llano del Beal. Tenemos final del tercer cuarto y creo que protagonista con Olga, sí, Lorente, ¿no?
3: Sí,
0: en un instante, menos de un minuto lo vamos a tener ya a Olga Lorente con protagonista.
3: Sí, estoy con Nemanja Radović. Nema, qué bonito el recibimiento. Bienvenido a tu casa.
4: Sí, sí, de verdad que estoy muy feliz. Estoy muy feliz de poder ver toda la gente aquí después de tanto tiempo y estoy disfrutando mucho del partido.
3: ¿Cómo has visto la entrada en el tercer cuarto? Tú que has coincidido con él en el equipo, ¿qué importantes son esos minutos?
4: Pues estaba comentando con Ángel aquí que era un momento complicado antes que entró él. Y ha hecho un trabajo increíble, creo que cambió la energía, ¿no? con defensa. No se ve mucho con sus puntos y la gente igual no ve estadísticas, pero creo que es súper importante en este equipo y de verdad que en un momento súper complicado ayudó muchísimo al equipo.
3: ¿Se sufre viendo a Lucam desde fuera?
4: Se sufre y se disfruta, ¿no? No tengo esa presión de pasármelo mal ahí. Ahora puedo ser como un aficionado más y intentar apoyar y disfrutar del partido.
3: Gracias, Nema.
4: Muchas gracias, Oki.
1: Ese es Radović.
0: Sí, señor. Nemanja, sí. Radović en el micrófono.
1: ¿Qué es lo más importante? ¿Qué récord tiene de número de partidos jugados en el UCAN? ¿Os acordáis?
3: Y puntos.
1: O sea, ¿es el jugador que más partidos ha jugado en la historia de UCAN? ¿Radović?
0: ¿El máximo anotador? No, yo creo que no.
1: No, el que más partidos ha jugado.
0: No lo sé exactamente, no tengo el dato.
1: Creo que sí, que estoy hablando de memoria.
0: Ya, bueno, yo qué sé, pero que no me acuerdo yo en este momento. Ya, yo lo tengo. Mira, ha jugado Sadiel tiene

0: tiene, Sadiel tiene 292 partidos y Nema 290. Tiene más dos partidos más Sadiel Rojas que Nemanja Radović. O sea, también números espectaculares.
1: Un segundito. Vamos, Arabia. En la manera, cuéntame todo lo que quieras y puedas contarme.
2: Sí, rápidamente, que tengo aquí a Omar Perdomo. Le agradecemos mucho que esté con nosotros. Omar, se ha escapado al final, imagino, muy duro.
3: Sí, complicado, complicado. Ya veníamos de un palo duro la última jornada de Liga. Pero bueno, no queda otra que seguir. Verdad que ha sido un partido muy igualado. Los dos hemos tenido ocasiones. Ellos pues, han aprovechado un pequeño error nuestro y le han sabido meter. Ya está, felicitar al rival. Suerte en la siguiente eliminatoria y nosotros, pues bueno, a pensar ya el año que viene.
2: Duele también por cómo ha sido, ¿no? Ese fallo, ese gol.
3: Sí, bueno, pero esto son cosas que pasan. Hay veces que ese error lo aprovechamos nosotros. En este caso, pues hoy lo ha aprovechado el rival y no queda otra. Seguimos.
2: Muchísimas gracias. Gracias. Ánimo. Le agradecemos a Omar Perdomo su palabra. La verdad, se le notaba muy hundido. Hay muchos jugadores llorando, Gregorio. Ha sido un palo muy duro por cómo ha sido y por la ilusión que había aquí en el Llano del Beal.
1: Repito, tremendo, ¿eh? Tremendo lo de la manera que ha caído en el minuto 86, frente al Coria, y se queda sin posibilidad de jugar en Primera Ref la próxima temporada. Luego estaremos con más protagonistas, enseguida la información de las dos, pero antes un minuto más para conocer qué pasa en el UCAN Unicaja, por delante del equipo universitario ya, en el último cuarto. Sí, Lorente.
4: Nemanja Radović, récord de puntos, como decía, con 2.379, segundos McPherson con 2.082, y también Nema tiene el récord de valoración. Así
1: que me sonaba a mí un récord de Nema en el UCAM Murcia CB, no sabía si era número de partidos jugados o número de puntos, era lo segundo. Venga, Fernando, cuéntame cosas.
0: Dos puntos para Austin Rubí, 6-4-5-8. Primera canasta para el conjunto de dos tiros libres para el equipo de Unicaja. Momento de la verdad en el partido. Lucan entra ganando por 6. El balón para Forrest. Forrest con Toni Nakić. Toni Nakić, lanzamiento de 3. ¡Toni Nakić! ¡Madre mía! El balón lo que ha hecho. Falta de, vamos a ver, de Balcerowski. Y me parece que es la quinta.
4: La quinta, sí, él ha hecho él.
0: Eliminado.
4: Sí, pero a mí me ha parecido que se la... Sí, sí, a él.
0: Eliminado en la pelea por Cache, por ese rebote que había cazado Cache, por cierto. Las señales horarias, 9:07 para llegar al final del partido, 64 para el UCAN, 58 para Unicaja.
1: No se para el deporte, todo lo contrario, seguimos caminando aquí hasta el final de ese partido, hasta el desenlace en el Palacio, pero sí tenemos tiempo, un minuto, para que Anabel nos cuente qué ocurre fuera en la actualidad general.
5: Bueno, pues recordamos que a esta hora empieza un aviso amarillo por tormentas y lluvias que pueden ser importantes en la comarca del Altiplano. La Agencia Estatal de Meteorología lo ha activado desde esta hora, desde las 2 hasta las 10 de la noche. Hablamos también de los disturbios racistas de Torre Pacheco tras la agresión a un vecino el pasado mes de julio. Generaron más de 138.000 mensajes de odio en las redes sociales en Internet. Es lo que ha dicho el delegado del Gobierno en la comunidad, Francisco Lucas, en los actos de celebración del 182 aniversario de la creación de la Guardia Civil, unos actos que se están celebrando durante todo el fin de semana en Torre Pacheco. Y de las elecciones en Andalucía, recordamos otro dato, en este caso el de la participación hasta las 11:30 de la mañana, que es del 15,11%. En la provincia de momento donde más han votado es la de Almería, con el 16,67%, y donde menos en la de Huelva. Y también recordar de las elecciones que hay una mesa en el puerto de Santa María de Cádiz que va a cerrar 10 minutos más tarde por un retraso en su composición y una vez que la Junta Electoral ha dado el visto bueno a este tema. Sigan con el deporte, cuando acaben volvemos los de informativos.
1: Gracias, Anabel. Efectivamente, sigue aquí el deporte en la sintonía de Onda Regional de Murcia. Lo que hacemos a cada fin de semana, que es contar todo lo que ocurre en el programa que todo el mundo escucha en la región de Murcia. Volvemos al Palacio. No olvidéis que la Minera ha caído por 0-1 frente al Coria, queda eliminado por tanto en las semifinales de la fase de ascenso a la Primera Red. El Águilas va a jugar por la tarde a las 7 frente al Utebo y tenemos a Lucán ganando, pero solo por 4 frente a Unicaja. Fernando.
0: Por 6 ahora. Estupenda asistencia de Kate, que ha aguantado ahí un momento a punto de caer y ha encontrado a Nakić para darle el pase en buenas condiciones para que meta una canasta relativamente sencilla para Toni Nakić, que se va hasta los 5 tantos. 6-6, 6-0. Lanzamiento de Alberto Díaz, triple de Alberto. Triple, segundo triple de Alberto Díaz. Metió uno en el primer cuarto y otro vuelve a meter ahora. 66.
4: Hoy una noticia relacionada con el deporte y también la actualidad política es que no ha venido Carlos Cabezas, que forma parte de la expedición y del club de Unicaja, porque va en las

0: listas de Juanma Moreno. Y él, como es jornada electoral, se ha quedado allí.
1: Carlos Cabezas, iniciando su carrera política. No sé exactamente qué lugar ocupa en la circunscripción. Entiendo que irá en la de Málaga. Pero ahí está, efectivamente grabó un vídeo, ha grabado un par de vídeos con el presidente Moreno Bonilla, que opta a la reelección en el mandato. Y los andaluces están votando hasta las 8 de la tarde, 68 a 63.
0: Son cuarta falta de Forres.
1: Falta personal de Forres, que ha hecho una bastante buena actuación. A mí me ha gustado Forres. Y aparece De Julius, buscando esas sensaciones que hoy no ha tenido tan claras, al menos en la parcela anotadora. Ellos jugando sin Balcerowski, que está eliminado, pero han encontrado otras fuentes de anotación. Por ejemplo, Alberto Díaz, que ha metido un triple y ahora está con dos tiros libres para acercar a su equipo y colocarle a 3. 6-8, 6-5 en este momento, porque mete el segundo tiro libre. Yo veo a Lucán algo mejor, Eduardo. Pero estamos solamente con tres arriba.
2: Exacto, sí, yo creo que mejores sensaciones, el ritmo también favorece, pero todavía le queda margen para meterse más en el partido.
1: Lanzamiento de Jalen Hall, el tiro no va, el rechace, lo caza Alberto Díaz y ellos trabajan para empatar el partido. Ahí está Alberto con De Julius, que decide parar el ataque. Decide hacer falta y parar. Bueno, esto va por momentos.
0: El equipo necesita la magia de De Julius, que se saque algo de la chistera.
1: Y va a sacar a Musa Deñel, entrenador. Sienta Emi Cache.
0: Que no juega Keiko.
1: Cambio un poco sorprendente.
2: Bueno, yo creo que.
1: Balón recuperado por Jalen Han. Jalen Han, cuidado, que se cae. ¡Oh, qué lástima! Jalen Han, que ha perdido la verticalidad cuando había hecho el robo de balón. Y tenía.
0: Pasó vos otra vez. Mía.
1: El rechace para Jalen Han. A ver si nos calmamos un poco y cometemos menos errores. Jalen con la bola, balón para Musa Deñé, balón para De Julius, y cartera esta jugada. Chicos, calma, calma.
0: Muy bien,
1: calma,
0: defendido. De
3: oye, dame el marcador y el tiempo.
1: 6:35 para llegar al final del partido. 68 para el UCAM, 65 para Unicaja.
3: Escuchad esto, por favor.
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3: 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Y yo me pongo el baloncesto ahora con Fernando y con Olga.
1: Quedan 6-10 para que termine el partido. Ellos tienen dos tiros libres con el 70-65. Lucán tiene un jugador con cuatro faltas, que es Michael Forres. Y también Jonas Radebo. Tiene tres Jalen Han y también Devonte Kaycock, que le va a sacar el entrenador, supongo que en un minuto, minuto y medio. El lanzamiento de tiro libre para el conjunto de Unicaja de Málaga, Chase Audish. Tres puntos para él, va con el segundo lanzamiento. 70-66. Segundo lanzamiento para él. Este lo falla. Qué bien, buen rechace para Sander Ray. Este Sander, que se hace con ese balón suelto, haciendo un trabajo esencialmente en defensa, sin mirar el aro. Sander, balón para De Julius. Defensa muy agresiva de Unicaja ahora. De Julius para Musa. Musa de cara, lanzamiento. Con confianza, canasta de Musa. Canasta de Musa y Deñé. Sacando galones también, Eduardo. Sí,
2: está haciendo todo bien, tanto en defensa, energía e intensidad, y ahora mucho acierto cuando se queda solo.
1: 72-66, el balón es para el conjunto de Unicaja. Chase Audish, Audish con la bola, Audish Radebo con él, ahora se queda Musa con él, balón para Kravi. Kravi invierte el juego, balón para Barreiro, Barreiro en carrera, mal tiro. ¡Agua! ¡Tapón de Musa!
0: El tapón
1: de Musa. Dice que sí, legal, que había tocado el tablero. No, vamos a ver. Fíjate, yo creo que tienen razón ellos.

0: un balón que toca el aro y Musa lo tapona después. Lo que ellos reclaman es que es canasta. Van a pedir la revisión y vamos. No sé si van a poder pedir la revisión de esa jugada que ya ha sido. Vamos a ver si la pide. No, no, no pueden pedirla. No pueden pedirla. Ya no pueden pedirla. Pero creo que lo que protestaban.
1: Sí, el tapón es.
0: Pero el balón toca. Yo creo que el jugador se da la vuelta y hace una bandeja contra el tablero y Musa lo tapona en ese momento. Y lo que hace que se vuelvan locos todos.
2: Sí. Y ahí salta todo el banquillo y esto no le pita la tenga.
0: Y hay una tenga, pero creo que es al jugador.
3: A ver.
0: Me parece que es al jugador. 72-66 está ganando el UCAM, Gregorio.
3: Y nos vamos ahora a Barcelona porque tenemos el Gran Premio de Cataluña y lo está viviendo Juan Carlos Martínez, nuestro pachequero. Cuéntame.
4: Gregorio, vuelta 4 de 24. Tenemos a Pedro Acosta liderando la carrera, pero le sigue a la zaga Raúl Fernández, que va segundo. No le deja Raúl que se vaya. Pedro, 2.5 décimas tan solo de diferencia. Le está comiendo el terreno el madrileño al murciano. Por detrás se la están dando y se le están regalando Johan Zarco, Jorge Martín y Alex Márquez, que han tenido adelantamiento muy agresivo y van a intentar ahora que se han puesto ya Jorge Martín tercero y Alex Márquez cuarto y se han quitado a Zarco de encima, llegar a Fernández y Acosta, que los tienen a un segundo solamente de diferencia. Las espadas están en todo lo alto. Tenemos un duelo increíble, va a ser clave en la gestión de los neumáticos por parte de Pedro. Todo el mundo lleva el mismo compuesto, medio delantero y medio trasero, y ahora enseguida vais a tener sonido en directo aquí desde la recta de Montmeló. Nos van a abrazar las MotoGP ya enseguida. El micrófono, aquí tenéis sonido en directo. Pasa Pedro Acosta en cabeza de carrera.
3: No ha llegado sonido, Juan Carlos. No la hemos escuchado. Si escuchamos ambiente en el Palacio, el partido está detenido. Está hablando Sito Alonso. Está el encuentro parado. Cuéntame, Fernando.
1: Bueno, 72-66. La técnica ha sido al banquillo por levantarse.
0: Vamos a ver, de Julius tiene ese lanzamiento de tiro libre para después de la técnica. 7-2-6-6. Momento importante, 5-20 para que termine el partido. Lanzamiento de David de Julius. ¡Uy!
1: Resopla David, como diciendo, no me entra nada, pero menos mal.
0: Y nosotros.
2: Ángel ahí, madre mía.
0: Y nosotros.
1: Hemos soplado todos, para que entrase ese balón.
0: Bueno. El balón para De Julio, 7-3-6-6. Ahora mismo son 7 de margen para el conjunto universitario. Le quedan 5-10 al partido. Unicaja está haciendo un partido muy potente. El balón para De Julio, pero De Julio se está. Ahora no lanza. Y allí en el rebote. Tapón de Webb. Balón para Lucam.
1: Nuestra. 10 segundos de posesión.
0: Balón para Lucam. 4-56 para llegar al final de este partido. El balón es para el conjunto universitario. David De Julius con la pelota. De Julius con el balón, buscando a Jonas Radebo para Musa Diagne. Musa Diagne, el tiro de dos, otra vez Musa Diagne. ¡Qué soluciones se está encontrando el UCAM, Eduardo!
2: Sí, porque fuera de guión totalmente, pero le está dando la vida al UCAM ahora mismo.
0: Sí, pero fíjate ahí la pelea que tiene con Kravitz, es absolutamente brutal. Balón para Webb. Falta. Pues menos mal, porque podría haber sido 2-1.
2: Pues sí, vino de fallar.
1: Que el UCAM evidentemente lleva en bonus mucho tiempo, dos faltas solo de Unicaja.
0: Sí, ellos viven bien. Teniendo, en fin, han tenido dos cuartos en el que no había manera que les pitaran una falta. Luego se las pitan tarde y ya, en fin. Vaya carrera en Barcelona, qué cosa más emocionante. Haciéndolo muy bien los murcianos como protagonistas. Con Acosta y con Aldeguer. Madre mía, ¿quién se despeja? ¿Se despega de onda regional? ¿Cómo te vas a enterar de lo que hace la Minera? ¿Y cómo te enteras de lo que pasa con el Murcia? ¿Y cómo respira el Cartagena? ¿Y cómo lo hace el Águila? ¿Y el UCAM cómo sufre su afición? ¡Tremendo! Bueno, James Webb, que lanza el tiro libre y falla.
1: Ha fallado 3 de sus últimos 4 tiros libres, James Webb.
0: James Webb, que ha metido uno y ha fallado el segundo. Está en unos porcentajes flojos el jugador norteamericano. El balón es para Sander Raye, este para Radebo. Radebo, el bloqueo de Musa Diagne. Balón para Musa. Musa se va hacia adentro. Falta personal de Webb.
2: Muy bien.
0: Madre mía, todo lo que está generando Musa Diagne. ¡Qué barbaridad! El que lleva el cartel de Musa Diagne en la Peña Sadiel Roja se está volviendo loco.
2: Y está muerto, está ahí cansado.
0: Bueno, es que, pero ¿cómo lo sientas?
2: Bueno, no,
0: tiene que ir al límite.
2: Ha sido clave.
0: Esto que tiene que hacer, esto de la zapatilla, Musa, no tengo yo que decirte cuándo se hace. Esto se hace cuando el partido está en juego.
1: Va rentado.
0: Hacía Dino Meneguín.
2: Está parado.
0: No, pero ya, Olga, pero esto lo hacía antes Dino Meneguín, se pisaba.

0: con el talón, la zapatilla, entonces se la sacaba, sí. Se la quitaba, se ponía los cordones de los zapatos.
1: Sí. Musa que juega con
2: más
1: chicle,
2: menos de
1: que eso 17, está prohibido.
2: De año,
0: ¿Qué has dicho, qué has dicho, Eduardo?
2: Más menos de 17, de año, o sea, es
0: tremendo. Tremendo, sí, sí. ¿Decías, Olga, qué es lo que estaba prohibido?
1: Jugar con chicle, me parece.
3: ¿En serio?
0: ¿Está prohibido jugar con chicle?
2: No sé si es prohibido, sí. Pero es muy peligroso. Muy peligroso.
1: Sí, sí, sí, sí.
2: Porque te puedes
1: morder.
2: No, morder, no, atragantarte. Atragantarte
1: también.
2: Y tienes un problema.
0: Pero yo creo que él juega con chicle. Bueno, a mí me parece. Siete puntos para Musa de Añez. Uno de los hombres del partido, indudablemente, 7-6-6-7, más 9, un momento en el que Lucán está empujando y el Unicaja, vamos a ver si le mantiene el intercambio de golpes a Lucán Club Baloncesto Murcia. Perry se queda solo, lanza de 3, menos mal que no ha entrado, Sander a lo suyo, a cazar rebote, Tyler Kalinowski, falta, tengo la impresión de que Unicaja empieza a dudar de su trabajo, Eduardo.
2: Sí, empieza a declinar un poco, ¿no? Ante la energía, otra vez la intensidad de Lucán, a ver si 3 minutos, 50 para aguantar.
0: Balón para De Julius con la pelota, balón para Jonas Radebo, De Julius para Radebo, Radebo bien. Se va hacia adentro, se escapa la pelota y le falta, pero no.
1: No, balón nuestro, nada. Que se ha ido todo el mundo a defender.
3: Oye, dame el marcador, detrás, ¿no? Fernando.
0: 3:43 para llegar al final del partido, gana Lucán 76-67.
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3: Eso es, aquí que estamos en el juego. Me voy con las motos. Tenemos a Costa segundo, Juan Carlos.
7: Gregorio Costa segundo se está formando un trío en cabeza de carrera. Ha intentado pasar Pedro a Raúl Fernández, pero le ha devuelto la pasada el madrileño. Después no ha conseguido volver a meterle la rueda y por detrás está llegando Alex Márquez, que está tan solo 4 décimas ya del de Mazarrón. Ha recortado el segundo punto uno que le llevaba. Y se va a sumar también a la fiesta y cuidado porque ahora mismo Alex Márquez es el favorito para llevarse la carrera. Ya ganó ayer la sprint, tiene un ritmo magnífico y Pedro debe darse prisa en la delantera. Raúl, si quiere poner tierra de por medio respecto a Alex Márquez, porque si no, el hermano del 9 veces campeón del mundo le puede complicar este triunfo. Aquí mismo me lo queda muchísimo, van a pasar ahora mismo justamente por meta, lo vais a escuchar por la vuelta 8, son 24, así que todo por decidir. Y ahí están las motos pasando.
3: Sí, pero no llega el sonido de las motos, que ya me gustaría a mí, que ya no gustaría. Este es el sonido pregrabado. ¡Fernando Palacio!
0: Que cuando pasan los dragones, los decibeles son de tal volumen que el micrófono del teléfono corta. Es que corta, discrimina, porque, claro, es que cuando se escuchan las motos pasas es absolutamente atronador, pero la carrera es espectacular lo que está haciendo Acosta con una KTM, que es la, no sé si octava, novena o décima moto mejor de la carrera, porque hay 6 Ducatis que son mejores, están las Aprilia, que mirar dónde están sus compañeros de KTM, infinitamente más atrás en la última carrera que hizo quinto, sus compañeros fueron el 18, el 19 y el 20 o algo así. Aquí lo que hay aquí es una fiesta, o lo más parecido a una fiesta, Eduardo.
2: Sí, el equipo ha tirado del público hasta lo máximo y ahora, bueno, está consiguiendo los frutos, ¿no? Tanto en el partido como en el marcador.
0: Por cierto, Gregorio, 7.328 espectadores.
3: Qué
0: el balón es para Perry. 3 minutos para que se acabe el partido en este momento. Perry con la bola, Perry buscando a Taylor Kalinowski con Webb. Defendido ahí, Webb. El buen brazo ahí de Musa de Añez metiendo todo. Balón para Lucán. Lucán se va a llevar el partido, no se le escapa, 8-1-6-7, además está con su mejor momento coincidiendo con esta recta final, otra vez saliéndole las cosas, sobre todo en defensa, defendiendo muchísimo el equipo. 8-1-6-7, balón para Sander en el triple.

0: Y falta que meta uno para que resetee la cabeza desde el 6'75 Rayes.
1: Kalinowski para Perry. Perry con la bola, Musa Diagneke, le reta en defensa. Perry se va contra él, busca la falta, no la pita el árbitro. Es que era, creo que esperaba Musa que le pitara falta a Musa, porque se entendió contra su cuerpo. El balón es para Audis, este con Perry. ¿Cómo está defendiendo el equipo ahora? Balón de Perry. La saca Ray este. El balón para Unicaja. Buscan sacar un extra pase para Webweb en el triple. El tiro no va, el rechace. Balón para Lucán. ¿Cómo ha peleado Musa? Musa pide el cambio. Musa ha pedido el cambio. Sí, está muerto.
2: A ver la ovación.
1: Cámbiale, hombre. A ver, Musa mira el banquillo y pide el cambio, y entonces el entrenador dice, el segundo entrenador dice, cambio una, no. Dice, cambio, y dice, vale, pues una más. Bueno, es que tampoco, ahora igual comete un error, el jugador te ha pedido el cambio y tienes balón en posesión.
3: Oye, y Acosta sigue de líder en Barcelona, Juan Carlos.
4: Sigue de líder en Barcelona Acosta, efectivamente, Gregorio. Segundo se ha puesto ya Alex Márquez, que ha sobrepasado a Raúl Fernández, está intentando darle caza. Alex, a Pedro va muy fuerte. Alex Márquez está frenando muy fuerte en todas las frenadas. Le está poniendo a prueba a Pedro Acosta, lo lleva con el gancho y posiblemente esto va a ser un duelo mano a mano en lo que queda de carrera de Pedro con Alex. La duda va a estar cuando Alex le meta la moto a Pedro y si consigue adelantarlo, de si Acosta va a poder seguir el ritmo de Alex o no. Por ahora está siendo todo un campeón Pedro, que está terminando la vuelta. 10 van a pasar por delante nuestra y sigue manteniendo ahí el liderato, llevando una KTM, que es una moto muy, muy inferior al resto de motos que están compitiendo, que está desde luego que saliéndose aquí en esta prueba en el trazado catalán de Montmeló. Tercero va Raúl Fernández, que se empieza ya a quedar retrasado respecto de los dos primeros, y ya digo, esto va a ser un mano a mano entre ellos dos. Fermín Aldeguer, por su parte, que no hemos dicho nada, sigue remontando posiciones, salía decimoquinto, bajaba al decimoséptimo tras la salida, pero ahora mismo vaya noveno, está haciendo una muy buena carrera y meritoria el piloto de la Ñora, y también pues hay que destacar la labor que está haciendo el otro de nuestros pupilos.
3: Sonido en directo desde Montmeló. Así suenan los dragones. Y me voy al Palacio de los Deportes, allá a 1:30 del final.
1: Aquí no hay dragones, pero ruge el Palacio. 8-3-6-7, se está reencontrando con el mejor baloncesto de Lucam, que ahora mismo gana por 16. Y recuerden que la máxima fue 18 y va a ganar el partido. Queda 1:30 y el equipo se está gustando. En defensa está inconmensurable el lanzamiento de Julius. El tiro no va, el rechazo para James Webb. Webb para Perry. Perry con el pasillo derecho. Solamente falta por saber por cuánto va a ganar el Lucán. No recuerdo la verdad, pero tampoco importa mucho. Lanzamiento, el tiro no va. Rechace para Toni Nakic. Toni Nakic quiere poner
0: ese partido en Málaga, que además fue prórroga.
1: Sí, sí. Pero luego la prórroga lo perdió Lucán por no por uno, sino por más puntos. Ahí está. La bola para De Julius. Eso falta. 2-1,
0: no,
1: Perry.
0: La canasta.
1: Bueno, pues no, si no la dan, amigo, míratelo, porque haber pitado la falta antes.
2: Le ha hecho tres faltas.
1: Fíjate, tenía la impresión de que podía haber pitado técnica. O sea, creo que se resuelve con antideportiva.
2: Sí, sí.
1: Cuando
2: hace una falta y
1: reiterada,
2: sigue insistiendo.
1: Es que me ha parecido que le ha querido, lo ha agarrado. Canasta, no vale la canasta de Julio, que por cierto.
0: El público coreando el nombre de Musa.
1: Ya, hombre, yo creo que el entrenador lo que tiene que hacer es sentarlo. Lo que tiene que hacer es sentarlo para que se lleve la ovación.
2: Tiene que cambiarlo. O sea.
1: Vamos a ver si entre todos los que hay en el banquillo, alguno se da cuenta. Lanzamiento de Julio, el primero dentro y el segundo también. El primero y el segundo también. La pelota para Perry, 58 segundos. La bola para quién está, es para Perry. Perry se juega el lanzamiento, el tiro no va. De Julius con la pelota. 45 segundos ahora.
0: El 5 era, la verás.
1: El balón para De Julius. No entró, rechace para Toni Nakic con Sander. Sander con De Julius. 34 segundos, pide un ataque rápido de entrenador. Que se ha dado cuenta, bueno, no digo lo que se ha dado cuenta. Balón para De Julius. Canasta de Dimitri De Julius. Qué barbaridad. Ha metido 12 puntos aquí en nada. 15, pero estaba haciendo una castaña.
0: 15, pero hasta hace 2 minutos llevaba 3.
1: Llevaba 3.
0: Hasta la técnica.
1: Salió, hizo la técnica y a partir de ahí los ha metido todos. 8, 7, 6, 7, más 20, máxima diferencia, pero ellos meten una canasta de 2 puntos y ahora.
2: Ahora sí.
1: Ahora puedo decir, el entrenador le ha dicho ataca rápido porque ha visto que se quedaba sin tiempo para hacer esto. El público se rinde a Musa Diagneke. Se rinde literalmente a Musa. Por el partido que ha hecho, porque ha sido un tipo capaz de encontrar...

0: A ver, cuando... a ver, ¿qué pasa en Montmeló? Noticia, noticia, Juan Carlos.
1: Tenemos incidente muy grave en Montmeló. Incidente muy grave, salían a la contrarrecta de meta Pedro Acosta y Alex Márquez. Alex Márquez iba pegado a la rueda de Pedro, ha golpeado por detrás al piloto de Mazarrón. Alex ha tenido una caída muy grave, no sabemos en qué estado se encuentra. Ha golpeado fuertemente contra el suelo. Pedro Acosta ha roto el colín trasero de su KTM, está intentando llegar remolcado por el resto de pilotos a boxes. Ahora mismo las dos Yamaha, Pramac Yamaha, están intentando llevarlo, a ver si consigue llegar y que le puedan reparar la moto porque tiene destrozada la parte trasera de su KTM, y muy preocupados por el estado de salud de Alex Márquez, que ha tenido un golpe muy fuerte, muy grave. No tenemos ahora mismo imágenes de cómo está Alex, ya que ahora mismo por protocolo médico, hasta que no se sepa la situación del piloto, no se publica ningún tipo de imagen ni se da ningún tipo de información. Pedro Acosta está consiguiendo llegar a pit lane remolcado por esas Pramac Yamaha. Ahí está Pedro, que la verdad que todo un gesto de deportividad de Rakatiego y Luis Miller, empujando a Pedro hasta el pit lane para que pueda continuar la marcha, a ver si consigue reparar la moto y poder salir en esta segunda parte de carrera. Entonces, ya digo, justo era la vuelta 12 de 24, accidente muy grave el que hemos visto en Montmeló. Ojalá que Alex Márquez esté bien, que es lo primero, y ojalá lo segundo, que a Pedro Acosta le puedan reparar la moto y pueda salir, porque estaba dando el todo por el todo, iban muy picados tanto Alex Márquez como Pedro Acosta. Estaba Pedro cerrando todas las puertas a Alex, y Alex quería pasarlo de todas todas, y en un intento, justo intentando cogerle el rebufo para salir a la contrarrecta de meta, como digo, le ha tocado por detrás, le ha reventado el colín de la moto, y sin duda alguna, muy grave lo que acabamos de ver aquí en Montmeló, y seguiremos informando con lo que sepamos.
0: Lo que pasa es que hemos visto llegar ahí a boxes a Alex Márquez, que parecía dolido de un hombro, pero vamos a ir caminando.
2: Era Raúl, creo.
0: Ah,
1: no, vale, Raúl. Alex está siendo atendido ahora mismo por la asistencia médica, no sabemos cuál es su estado. Y ya digo, iremos informando, pero ahora mismo está todo el mundo aquí muy preocupado porque ha sido un accidente muy grave.
0: Ahora me cuentas, no te vayas muy lejos. Al final del partido, 8-7-6-9, Fernando.
3: ¿Sí? Sí, 8-7-6-9, los jugadores que empiezan a buscar el Eduardo, te despido, que sé que tienes alguna cosa que hacer. Estupendo partido de Lucán, ¿eh?
4: Sí, muy redondo, bueno, de altibajos, ¿no? Quizá, porque muy buen primer cuarto, mal segundo, y excepcional, ¿no? La segunda parte, en el que se ha ido de 18 puntos y un juego muy coral y de año espectacular.
3: Bueno, pues tremendo, gracias Eduardo Olga.
5: Estoy con Tominakic, Toni, va partido, ¿eh? Ha habido que ganarlo dos veces.
6: No, vamos por ahí, no, escucha, nada.
5: Que vaya partido, ha habido que ganarlo dos veces.
6: Sí, hemos hecho ganar dos veces. Sabíamos que no va a ser fácil, pero a veces cuando en principio ganas de 20, 15, a veces te cuesta al final, pero yo creo que hemos controlado todo el tiempo el partido. Se acercaron, pero al merecida victoria.
5: Tremendo el nivel de energía del equipo.
6: Sí, porque sabemos que necesitamos tres victorias hasta el final para ser segundos. Toda la temporada somos ambiciosos y vamos a seguir así.
5: La primera, una de tres, la próxima semana en Zaragoza.
6: Sí, va a ser una guerra también, porque ellos están luchando para permanencia. Seguramente un partido muy difícil, pero vamos ahí a ganar. Creo que estamos en buen momento, que estamos cogiendo buen ritmo para playoff.
5: ¿Cómo te sientes tú?
6: Me siento muy bien, estoy aquí para ayudar al equipo a cualquier cosa que puedo, o en defensa o abrir el campo. Sé que a veces tiros entran o no entran, pero eso no depende de comportamiento en la pista.
5: La última.
0: Lo dejamos, Olga, lo dejamos un segundito, que tenemos en Barcelona, en Montmeló, noticia. Cuéntame, Juan Carlos, que estamos todos muy preocupados.
1: La noticia por ahora no es mala. El director médico del campeonato acaba de informar que todos los pilotos están conscientes. Alex Márquez está consciente, con lo cual es una buena noticia. Hay que seguir teniendo información. La ambulancia acaba de pasar justo por delante de nuestra posición y va corriendo para allá ahora mismo. El coche médico está ya desplegado desde hace tiempo en el lugar del accidente. Está siendo ya Alex Márquez tratado por parte del director médico del campeonato y de todo su equipo. Y como digo, ahora mismo la noticia es que por lo menos el piloto está consciente, que dentro de cabe es un inicio positivo, y el hecho de que estén mostrando ahora imágenes del golpe quiere decir que son buenas esperanzas, ya que normalmente por protocolo también de la televisión, si hay riesgo de fallecimiento del piloto, en este caso no se emitirían imágenes del golpe. Entonces, el hecho de que hayan emitido una repetición es buena noticia de cara a la información que pueda estar dando el equipo médico que estará mismo atendiendo a Alex Márquez.
0: ¿Y dónde está Pedro Acosta?
1: Pedro Acosta está en su box ahora mismo intentando calmarse porque ha llegado bastante alterado al box, y bueno, ahora están intentando reparar la moto para que pueda salir, ojalá pueda hacer

0: Carlos, Fabio y Antonio, que es el otro piloto que se ha visto involucrado, acaba de llegar ahora, como ha podido aquí al box para intentar retomar también la carrera. Y muy importante ahora también los pilotos que mantengan la concentración, porque después de un accidente así que han visto, volver a salir ahora a carrera, como van a volver a salir, va a ser algo muy complicado de gestionar. Han visto la peligrosidad que tiene este deporte justo delante de ellos. Y vamos a ver, porque vamos a tener una segunda parte de carrera que va a ser bastante extraña. Y ya digo, y ahí la gestión mental que puedan hacer también de esta situación los pilotos puede hacer que les pueda ir mejor o peor esta segunda parte de carrera.
1: Nos vas a contando, por supuesto, aquí en Onda Regional de Murcia, pendientes de lo que pase en el Gran Premio de Cataluña, que se ha visto alterado por esa caída de Álex Márquez al chocar con Pedro Acosta, que está en su box, y la carrera detenida. Igual que acabó, en este caso ya de forma definitiva, el partido de baloncesto, nos queda un minutillo para despedir este juego. Fernando, sí. Olga, la 23 ha caído, vista por Radovich, y rindiendo tributo a Randy Owens.
2: Y al alcalde.
3: Oye, déjame
2: José
3: decir
2: Ballesta.
3: Una cosa, que es que como justamente hemos cortado, que Toni Nakic ha dicho al micrófono Onda Regional, me quiero quedar en Murcia la próxima temporada y creo que me voy a quedar.
2: Bueno, pues Toni Nakic, que tiene la posibilidad de poder quedarse, pero ahora falta, una vez que él quiere, que quiera también el UCAM, que tendrá la facultad de cortar su contrato o mantenerlo. Ha ganado el UCAM, 87-69, se mantiene viva la pelea por la segunda plaza. El UCAM sigue con todas sus probabilidades, todas sus posibilidades intactas de ser segundo al final de la liga regular. Como decimos muchas veces, Gregorio, que pase el siguiente. Ha sido un placer estar con todos ustedes. Gracias por escucharnos. Gracias por vivir el baloncesto en Onda Regional.
1: 23 victorias se lleva el equipo de Sito Alonso, y estamos allá al borde del final en este juego de la mañana, porque por la tarde tenemos más, desde las 6 y hasta las 9:30. No olvidéis que además de la victoria de Lucas Murcia CB, hemos tenido la cruz de la moneda, la derrota y eliminación de la Minera en la fase de ascenso a la primera red, porque ha caído frente al Club Deportivo Coria por 0-1, a ver si sale mejor la tarde con el Águilas, que va a jugar a las 7 frente al Utebo. También tendremos promoción de ascenso de tercera a segunda red, el Olímpico Molinense a las 6, ayer en Mataban a 1 el Mazarón y el Imperial. Y en Moto3, no olvidéis que hemos tenido doblete murciano con victoria para Máximo Quiles, segundo Álvaro Carpe. Lo dejamos aquí, llega la información a las 6 de la tarde en juego. Hasta luego.
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5: Son las 2:30 de la tarde.
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5: Saludos, buenas tardes. Andalucía está de elecciones, comicios autonómicos que transcurren con normalidad y una participación algo más alta que la de hace 4 años, a las 2 de la tarde. Esa participación se situaba en el 36,85%. La ausencia de papeletas, de algún presidente de mesa a primera hora o problemas para localizar las llaves de un colegio han sido algunos de los problemas menores que se han ido registrando y que han quedado subsanados. Casi 7 millones de andaluces están ya llamados a votar, 370.000 de ellos lo hacen por primera vez.
7: Bueno, estoy un poco nerviosa porque, claro, es la primera vez que voto y la primera vez que me toca también en la mesa electoral. Estoy expectante.
8: Soy presidenta, no es la primera vez, he estado ya varias veces y la verdad que me gusta el... Se pasa un buen día, vamos.
5: A las 8 cierran los colegios electorales, a partir de esa hora recuento y a ver cómo queda configurado el mapa político en Andalucía para los próximos 4 años en principio. Y también les vamos a hablar durante este informativo que los médicos van a volver a la carga mañana con su cuarta huelga del año contra el Estatuto Marco, una protesta, unos paros que se van a alargar durante toda la próxima semana. Sanidad les acusa de tratar de perpetuar el conflicto con unos fines que no tienen que ver con lo laboral. En la región, el primer acto de protesta va a estar convocado mañana en la Resaca. La Asociación de Usuarios de la Sanidad de la región pide a las administraciones que se avengan a la negociación. Teresa Martín, portavoz de esta entidad.
9: Tanto el ministerio, que tiene que sentarse a hablar con los profesionales y en una actitud constructiva, pues igual se tiene que sentar la comunidad autónoma, no se nos olvide.
5: Y un colectivo sanitario está en el sector privado. Las empresas de residencias cobran, las enfermeras, queremos decir, de esas residencias cobran 700 euros menos al mes que las de atención primaria. Esto genera una fuga de profesionales del sector de las residencias y de los centros de día, que ha denunciado la Sociedad Española de Enfermería Geriátrica. Rosa Martínez es su presidenta.
10: El no reconocimiento de la esperanza.

0: especialidad de geriatría dentro de la entidad pública o privada, y eso pues repercute en el sueldo.
1: Y hoy se conmemora el Día Mundial contra la Discriminación hacia el colectivo LGTBI. Hay quienes piensan que ya no les queda nada por reivindicar, pero atentos a los gestos que se siguen produciendo en los Alcázares. Han vandalizado un mural planteado en el Festival de Arte Urbano. En él lo que aparecía eran dos mujeres besándose. Claudia Muñoz, concejala de Igualdad.
2: O sea, ya ha sido el único de los 50 que se están haciendo, no sé exactamente cuántos se están haciendo, pero se están haciendo muchos, que ha sido vandalizado. Eran dos mujeres besándose, simplemente. O sea, no tenía nada más.
1: Y también les hablaremos del proceso de regularización extraordinario de migrantes. Las oficinas de extranjería no están admitiendo a trámite las solicitudes de regularización, justo un mes después de que comenzara todo ese proceso. Adriana Trafonsky, presidenta de PAREM.
3: Nuestro usuario, imagínate. Cuando yo le dije, contenta, ya está el número de expediente, la misma abogada nuestra me dijo, si ya tiene el número de expediente, en una semana tendría que salir la admisión a trámite. Y llevamos un mes.
1: Y atentos porque ha comenzado a llover en algunos puntos del territorio regional. La inestabilidad atmosférica se va haciendo hueco. Desde las 2 de la tarde están bajo aviso amarillo por chubascos localmente fuertes en la comarca del Altiplano. Ese aviso se va a alargar hasta las 10 de la noche. Vamos a ver la previsión del tiempo para las próximas horas. Pedro Gómez.
4: Buenas tardes. En la región de Murcia, lo que resta de domingo, se esperan chubascos tormentosos localmente fuertes en zonas de interior, especialmente en las comarcas del noroeste y el altiplano. Las temperaturas máximas se mantienen sin cambios, con 26 grados en Molina de Segura, 25 en Murcia y Cieza, 23 en Águilas y Mazarrón y 22 en Caravaca de la Cruz, Cartagena y Yecla. Es una información de AEMET.
1: Son las 2:34 minutos de la tarde. Al frente de la técnica está y les saluda Ángel Valera. Una pausa y comenzamos.
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1: Elecciones en Andalucía. La participación a las 2 de la tarde alcanzaba ya casi el 37%, lo que supone 2,6 puntos más que en las elecciones de 2022. La provincia con más participación ha sido Córdoba hasta el momento, la que menos Huelva. La jornada está transcurriendo con normalidad y solo se han producido tres incidentes en Cádiz, en Málaga y en Sevilla, que han terminado en la Junta Electoral. Están relacionados con el hecho de que las mesas no han abierto a su hora por distintos motivos. Eso se va a solventar de una manera muy simple. Van a cerrar un poquito más tarde de las 8 de la tarde. A esta hora está compareciendo el consejero de presidencia de la Junta de Andalucía, es Antonio Sanz. Está atendiendo a las preguntas de los periodistas y dando detalles. Este es el sonido que nos llega en directo.
7: 5, mesa única del CEIP Constitución en Málaga. Se amplíe la votación hasta las 20:14 horas. Y la Junta Electoral de Sevilla ha aprobado ampliar la hora de votación hasta las 20:43 horas en el caso de las 6 mesas del CEIP.
1: Sanz está haciendo precisamente alusión a esos incidentes menores que han ido surgiendo durante la mañana. Más detalles sobre esto, Anabel Aramendía.
8: Hay que recordar que son 7 millones de andaluces que están llamados a votar. Cerca de 370.000 lo hacen por primera vez en esta convocatoria, en la que 178.000 personas ya habían solicitado el voto por correo, una cifra algo superior a la de las elecciones de 2022. El dispositivo de seguridad cuenta con más de 16.000 agentes, entre los que acuden a votar por primera vez una joven sevillana que además se estrena en una mesa electoral.
9: Bueno, estoy un poco nerviosa porque, claro, es la primera vez que voto y la primera vez que me toca también en la mesa electoral. Estoy expectante.
10: Soy presidenta, no es la primera vez, he estado ya varias veces y la verdad que me gusta, se pasa un buen día, vamos.
8: A estas elecciones se presentan candidaturas de 27 partidos y 3 coaliciones para obtener alguno de los 109 escaños del Parlamento andaluz, aunque solo 13 de ellas presentan listas en las 8 provincias de la comunidad. Para conseguir la mayoría absoluta necesitarán conseguir 55 representantes.

0: representantes. A media mañana habían votado los 5 candidatos de los partidos con representación en la Junta de Andalucía en esta última legislatura. Todos ellos se han animado a votar a los andaluces en lo que entienden es un día importante. El presidente de la Junta y candidato de los populares a la reelección, Juanma Moreno, decía que iba a votar con buenas sensaciones, aunque en este momento todo está abierto, mientras que el candidato de Vox, Manuel Gavira, apelaba al sentido común.
1: Yo hoy reivindico una vez más ese derecho, ese poder que otorga el voto para que los ciudadanos decidan qué quieren para Andalucía los próximos 4 años.
2: En definitiva, un mensaje de sentido común y un mensaje de que tengamos por fin el gobierno que nos merecemos y un gobierno que tenga claras las prioridades que tenemos los andaluces.
0: Pedían el cambio la candidata del PSOE, María Jesús Montero, por Andalucía, Antonio Maillo, y Adelante Andalucía con José Ignacio García.
3: Es un día importantísimo para que podamos decidir nuestro futuro y espero que todo el mundo acuda a votar con ilusión, con alegría, con esperanza y por tanto estando presente y siendo muy partícipe del futuro que para los próximos 4 años queremos para nuestra tierra. Así que animo a todo el mundo a votar, que nadie se quede en casa.
4: Que tenemos la ilusión de una movilización a la que hago llamamiento, a que la gente venga a votar, a que se decida lo que la sociedad andaluza quiere para los próximos 4 años y que esa querencia sea de una propuesta de cambio, de ilusión, de esperanza por Andalucía.
5: Llamamos al pueblo andaluz a participar. Hoy es el día de la participación. Llamamos a que la gente vote en defensa propia, vote por la clase trabajadora, vote por el pueblo andaluz y vote por la gente normal y corriente.
6: Casi 5 horas todavía tienen los andaluces por delante para poder ejercer su derecho al voto. En liza está la configuración del Parlamento andaluz y quién va a dirigir los designios de la Junta de Andalucía durante la próxima legislatura. El Partido Popular aspira a revalidar mayoría absoluta, Vox a condicionar el gobierno. Son las 2:39 de la tarde, escuchan Onda Regional de Murcia.
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6: Y les contamos que médicos de toda España, también de la región, están llamados a la 4ª huelga del año. No hay cambios en la postura del Ministerio de Sanidad sobre el Estatuto Marco. El departamento que dirige Mónica García les acusa de tratar de perpetuar el conflicto con fines que no tienen que ver con sus condiciones laborales. La exigencia por parte del comité de huelga es que intervenga el presidente del gobierno, Pedro Sánchez, pero esa petición, esa aspiración, hasta el momento, secundada, por cierto, por Partido Popular, no ha tenido éxito. En la región, el primer acto de protesta está convocado para mañana lunes en la Arrixaca, está convocado por el Colegio de Médicos. El Ejecutivo Autonómico echa la culpa de la huelga de médicos al Ministerio de Sanidad. ¿Con qué argumentos, Paulino Ross?
8: Pues ha emitido un comunicado el Ejecutivo de Miras denunciando la incapacidad de la ministra para negociar con el colectivo médico. El consejero de Salud, Juan José Pedreño, señala que las 6 anteriores semanas de huelga provocaron la cancelación de casi 120.000 asistencias entre cirugías, pruebas y consultas.
9: Mónica García sigue tensionando el sistema sanitario. De hecho, en la región de Murcia, con las huelgas que ya se han sucedido, se han suspendido más de 110.000 consultas entre el hospital y atención primaria, más de 1.500 intervenciones quirúrgicas y más de 7.500 pruebas complementarias.
6: La Asociación de Usuarios de la Sanidad de la Región pide al Ministerio de la Comunidad Autónoma que dejen de tirarse los trastos a la cabeza y negocien con los médicos para evitar la huelga.
8: La portavoz de la asociación, Teresa Martín, recuerda que las condiciones laborales de los médicos y las médicas dependen en buena medida de la Consejería de Salud.
10: Tanto el Ministerio, que tiene que sentarse a hablar con los profesionales y con una actitud constructiva, pues igual se tiene que sentar la comunidad autónoma. No se nos olvide que muchas veces se tiran los trastos a la cabeza, pero al final toda la precariedad, toda la cuestión laboral, toda la situación de esos médicos tiene muchísimo que ver con lo que la comunidad autónoma decida.
6: Los servicios mínimos están fijados para ese paro. Les recordamos, en la región el primer acto de protesta va a ser mañana lunes en la RISA, que está convocado por el sindicato médico. Vamos a poner el foco sobre otro ámbito del sector sanitario. La presidenta de la Sociedad Española de Enfermería Geriátrica y Gerontología, Rosa Martínez, denuncia que las enfermeras de las residencias y de los geriátricos cobran hasta 700 euros menos al mes que las que trabajan en atención primaria.
8: La precariedad laboral y la escasa voluntad política son los principales factores que explican la fuga de profesionales de enfermería del sector de las residencias y los centros de día. Rosa Martínez lo resume con un dato que ilustra la magnitud del problema.
11: El no reconocimiento de la especialidad de

0: geriatría dentro de la entidad pública o privada. Y eso pues repercute en el sueldo. Su equiparación con el sueldo de una entidad pública pues se diferencia en 600, 700 euros menos.
1: No dejamos las cuestiones que tienen que ver con el empleo. SABIC subasta.

0: pero con todo lo que tiene inmovilizado. Es la sensación que tenemos, claro.
1: La próxima semana se van a reunir los trabajadores de SABIC en Europa y el viernes habrá asamblea en Cartagena.
0: La semana que viene estamos terminando el mes de mayo, como que dice, y en junio llega Mutares, con lo cual veremos con los trabajadores, tomaremos el pulso a los trabajadores por si queremos hacer otra huelga o ya esperar que llegue Mutares y empezar a combatir a Mutares, que ya sabemos a lo que viene.
2: Vamos a cambiar de asunto. El odio al colectivo LGTBI se ha hecho presente en el Festival de Arte Urbano de Los Alcázares. Un mural en el que se veía a dos mujeres besándose ha sido vandalizado. Amaneció tapado con pintura blanca.
1: La autora del mural es Natalia Alcalde, que ha vuelto a pintarlo a propuesta del Ayuntamiento. El manifiesto por el Día Internacional contra la LGTBI-fobia se ha leído este mediodía junto a ese mural vandalizado. Claudia Muñoz, concejala de Igualdad.
3: O sea, ya ha sido el único de los 50 que se están haciendo, no sé exactamente cuántos se están haciendo, pero se están haciendo muchos, que ha sido vandalizado. Eran dos mujeres besándose, simplemente. O sea, no tenía nada más, ni ponía nada. Pues la chica ayer hablamos con ella y ha vuelto a pintarlo.
1: La concejala de Igualdad dice que no suelen ocurrir estos incidentes en Los Alcázares, aunque sí alguna vez han quitado la bandera de la plaza LGTBI. El activista Cristo Casas apuesta por la educación como única manera de prevenir la LGTBI-fobia. Casas ha estado este fin de semana en Murcia presentando su libro El Power Ranger Rosa.
4: Para evitar la LGTBI-fobia, aparte de legislación en el Código Penal, lo que hace falta es invertir mucho en educación, invertir también en medidas de vivienda para personas LGTBI, medidas de inclusión laboral para personas LGTBI y, en general, redistribución de riqueza, porque al final tener un trabajo, tener una casa y tener cierta comodidad material también supone o aporta seguridad a las personas LGTBI, ¿no?
2: En la jornada de hoy, numerosas instituciones se adhieren a la conmemoración del Día Mundial contra la LGTBI-fobia. Es el caso de la Asamblea Regional, también de la delegación del Gobierno en Murcia, en la Plaza de los Derechos LGTBI, la Plaza de la Cruz Roja, se ha leído también un manifiesto. 15 minutos para las 2 de la tarde. 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
2: Las oficinas de extranjería no están admitiendo a trámite las solicitudes de regularización de inmigrantes. Justo un mes después del comienzo del proceso, está creciendo la ansiedad de quienes presentaron todo su expediente el primer día y siguen sin respuesta.
1: A partir de la admisión a trámite, la persona interesada tiene un permiso de trabajo provisional por duración de 12 meses, pero no está pasando. La espera sigue por un tiempo indeterminado. Adriana Trafonsky, presidenta de la asociación PAREM.
6: Preocupado porque la gente, imagínate, está muy ansiosa, tenía muchas expectativas al respecto, porque el tiempo eran a los 15 días, más o menos, tenía que salir la admisión a trámite, y no, de los que hemos presentado nosotros, solamente salió el número de expediente.
1: Además de esto, el Gobierno dijo que antes del 15 de mayo se resolverían las solicitudes de arraigo en trámite desde hace meses. Tampoco está pasando. Hay quienes tienen un contrato de trabajo en la mano y no lo pueden firmar. Han subsanado errores a requerimiento de la Administración, pero ni así.
6: Porque no se veía bien la firma en el X10, en el formulario. Bueno, ya la reenviamos y vamos a ver si en esta semana nos envían que se ha llegado la resolución de residencia para trabajar. Pero este chico también desesperado, 6 meses esperando. Y después tenemos otro 8 meses esperando.
2: Después de unos días de agitación entre los migrantes para recabar documentación y presentar solicitudes para ese proceso extraordinario que está abierto, la situación ya se ha normalizado. Columbares, una de las primeras ONGs acreditadas para expedir los certificados de vulnerabilidad, ha evitado aglomeraciones de personas estableciendo un sistema de cita previa.
1: Columbares ha abierto sus puertas para atender a migrantes en la burocracia de este proceso. Sus propios usuarios no precisan esa asistencia porque, en términos generales, están en una situación regular en España. Concha Nicolás, responsable de comunicación de esta ONG.
7: Por coherencia, aunque sea un trabajo extra para nosotros, pero si somos una ONG y la gente está intentando regularizarse, evidentemente tenemos que echar todos los cables habidos y por haber que podamos, por ética, por moral, porque somos una entidad social que estamos aquí para ayudar a las personas vulnerables, y que más vulnerable es una persona irregular. Pues estamos haciendo un esfuerzo extra para poder atender a esta gente.
1: La abogada de Columbares, Teresa Merlos, explica que en unos casos solo precisan el certificado de vulnerabilidad. En otras ocasiones, los migrantes sin papeles piden que les realicen el trámite completo.
7: pues las trabajadoras sociales de Columbares son las que están haciendo esta labor, porque son las personas habilitadas para emitir estos certificados de vulnerabilidad. Y ahí normalmente nos estamos organizando con citas de 10 minutos. Y luego, por otro lado, también estamos recogiendo documentación para gente o para personas que lo que quieren es que le presente la asociación la solicitud de la red.

0: extraordinario, es decir, que le hagamos el proceso completo.
1: Más de 150 voluntarios de Cáritas participan en el dispositivo de la organización en este proceso de regularización. Al menos 11.000 personas a las que atienden de manera habitual. La ONG vinculada a la Iglesia dispone de 88 puntos de atención que se corresponden con otras tantas parroquias. Solo han registrado algunas colas durante los primeros días. Laura Pedreño describía desde familias enteras a personas sin hogar las que acuden a ellos para formar parte de este proceso de regularización.
0: De familias que llevan un tiempo aquí en España y son esos núcleos familiares que están intentando regularizar su situación, y también realidades de personas que viven solas. Otros proyectos y otras realidades de nuestras caritas parroquiales están acompañando perfiles de exclusión más severa, vinculadas a realidades de asentamientos que llevan mucho tiempo en España, que nunca han podido vincularse nunca han podido acceder a la documentación por las vías de acceso normal. Estamos hablando de perfiles de personas sin hogar.
1: La exdelegada del Gobierno en la región de Murcia, la socialista Mariola Guevara, ha recibido la Cruz de Plata de la Orden del Mérito de la Guardia Civil. Ha sido dentro de los actos conmemorativos del 182 aniversario del cuerpo que se están celebrando este fin de semana en Torre Pacheco.
2: Con esta distinción, la Benemérita reconoce su gestión para preservar la seguridad ciudadana y la convivencia durante los altercados racistas ocurridos en Torre Pacheco el pasado mes de julio. Mariola Guevara.
3: Por lo que supuso, ¿no? Porque al final, pues bueno, soy la figura que representó ese momento en el que tuvimos que centrarnos en devolver la convivencia, en que no se viese afectada la convivencia en el municipio de Torre Pacheco, y en garantizar la seguridad y proteger a todos los ciudadanos de este municipio de Torre Pacheco.
2: En este acto en Torre Pacheco, el delegado del Gobierno, Francisco Lucas, ha insistido en que gracias a la Guardia Civil y a todas las fuerzas y cuerpos de seguridad del Estado, la región de Murcia es una de las más seguras de España.
4: Ya lo he dicho en mi intervención principal y vuelvo a manifestarlo. Torre Pacheco, en el año 2025, mantuvo una tasa de criminalidad inferior a la media regional y 3,7 puntos inferior a la media nacional. Por tanto, Torre Pacheco y la región de Murcia son territorios seguros, y eso es gracias al trabajo incansable y al firme compromiso de la Guardia Civil y de todas las fuerzas y cuerpos de seguridad del Estado.
2: El consejero de Presidencia, Marcos Ortuño, ha aprovechado la ocasión para pedir más efectivos en la región y que sean reconocidos como colectivo de riesgo.
5: Reivindicar y exigir al Gobierno de España que mejore los medios humanos y materiales de la Guardia Civil para que considere profesión de riesgo la labor de las fuerzas y cuerpos de seguridad del Estado.
1: Vamos con más cosas. Las narcolanchas que estos días hemos visto que campan a sus anchas en aguas del Estrecho de Gibraltar y otras zonas del Mediterráneo son en su mayoría embarcaciones neumáticas o semirrígidas, muy pesadas, construidas a partir de una estructura de fibra de vidrio, de resina o de polímero. Su eslora supera los 12 metros y pueden transportar hasta 3 toneladas de droga. Hemos querido saber más sobre ellas. Las fabrican exprofeso para los narcos y las hacen de tal forma que su estabilidad sea mayor. Juan Agustín Montoya es director técnico de la Academia Náutica Turcana.
6: Está bastante generalizado el uso de lanchas que se llaman semirrígidas porque tienen parte de un casco que es fibra y el resto son balones hinchables. Eso lo que permite es que tengan mucha estabilidad. De hecho, son las que se utilizan de forma similar para salvamento y muy poco peso, con lo cual puedes tener velocidades muy grandes, muy grandes.
1: Las embarcaciones son propulsadas con hasta 4 motores de más de 300 caballos de potencia cada uno. Aprovechando las características de la propia embarcación, realizan los viajes de transporte ilegal en poco tiempo, alcanzando velocidades de unos 130 kilómetros por hora.
6: Pondrán motores por lo menos de 300, 350 caballos y 2, 3, incluso 4 motores, lo cual le hacen ser verdaderos proyectiles y poder alcanzar, pues yo creo que 70, 80 nudos pueden alcanzar yendo descargada. Luego, evidentemente, pues depende de la carga que tengan, de las toneladas y del estado de la mar.
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1: Vamos a hablarles ahora de consumo. Bizum va a permitir realizar pagos en tiendas físicas a partir de mañana lunes. Hasta ahora, ese servicio era conocido por facilitar transferencias inmediatas entre particulares y también se usa mucho para compras online. Este nuevo sistema va a permitir a los consumidores pagar directamente desde su teléfono móvil de forma similar a otros métodos contactless. La Asociación para la Defensa de los Consumidores, ADICAE, señala que Bizum es una alternativa cómoda a la tarjeta o al efectivo. Manuel Funes, coordinador de ADICAE en Murcia.
8: Desde ADICAE de Murcia consideramos que esta evolución puede aportar comodidad y rapidez a los consumidores. especialmente en un contexto donde los pagos digitales

0: digitales siguen creciendo, pero también creemos que debe ir acompañada de información clara y de medidas de seguridad adecuadas.
1: La implantación de Bizum, desde ADICAE reclaman que se haga de manera seria, atendiendo sobre todo a criterios de seguridad y que del Bizum se haga un uso responsable. Los comerciantes murcianos ven la llegada de este sistema como algo normal, ya que es un medio de pago sencillo para los clientes y muy generalizado. El presidente de la Federación en Murcia del área comercial, Santiago Vera, no nota inquietud entre los asociados, ya que es una realidad tecnológica que ya se ha impuesto.
2: Mucha inquietud en principio no hay. El que siga, evidentemente, en la actividad, pues lo va a poner antes o después, está claro, porque, bueno, es una realidad que, bueno, pues para mucha gente es más cómodo.
1: Más cosas. La aplicación de la ley de segunda oportunidad está dando mucho trabajo en la sucursal de Murcia, del Banco de España. Muchos ciudadanos que se han acogido a ella acaban llamando a la puerta de este organismo para que su nombre deje de figurar en la central de información y riesgos. Las entidades bancarias son las encargadas de inscribir las deudas en esa central de información, pero esta es gestionada por el Banco de España. Cuando un ciudadano se acoge a la ley de segunda oportunidad, la normativa permite suprimir su nombre de este registro. Cuando la entidad bancaria no lo hace o se demora en hacerlo, muchos afectados acaban llamando a la puerta del Banco de España. Mónica Cerezo es técnico de la sucursal en Murcia.
3: Por la nueva ley de la segunda oportunidad, pues están viniendo muchos ciudadanos que tienen un auto judicial donde se les reconoce pues que cumplen los requisitos de la ley de la segunda oportunidad y se les debería de borrar pues todos esos riesgos que aparecen en la CIR. Y no, la entidad pues a lo mejor no lo ha hecho. Vienen aquí para que nosotros intentemos agilizar el trámite.
1: Atrás ya quedaron las consultas ciudadanas al Banco de España por las cláusulas suelo de las hipotecas y por determinados productos financieros. Ahora las estafas digitales se van haciendo cada vez más habituales. Mónica Cerezo.
3: El fraude ha crecido muchísimo, ya que se han aumentado exponencialmente todas las transacciones que hacemos a través de Internet y con tarjetas de crédito. Entonces, pues cada vez el fraude informático está siendo muy superior. Las entidades de crédito informan continuamente al ciudadano, pero al final los defraudadores conocen muchas técnicas y al final consiguen engañar a alguien.
1: Cada murciano recicla 5 kilos de vidrio al año, menos que la media española. Son datos de Covidio, coincidiendo con el Día Mundial de Reciclaje, que se conmemora cada 17 de mayo.
4: Ecovidrio es la empresa española que gestiona sobre el terreno la recogida selectiva de vidrio. Manuel Funes, gerente de la zona este, afirma que la región de Murcia tiene margen de mejora. Un murciano recicla 15 kilos de media al año, por 20 de un español.
5: Cada ciudadano en Murcia recicló 15,3 kilos de envases de vidrio al año. Es un dato bastante bueno, pero es un dato también mejorable, porque si nos comparamos con la media estatal, la media de reciclaje son de 20 kilos por habitante y año, con lo cual los datos de Murcia están bien, pero hay bastante margen de mejora todavía.
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1: Empieza. El ayuntamiento ha reforzado en los últimos días sus trabajos de control de plagas para frenar la proliferación de roedores. Se ha detectado un aumento sobre todo de ratas desde que se ha procedido a la colocación de plásticos para la eliminación de la caña invasora, una actuación que ha desarrollado la Confederación Hidrográfica del Segura. Saben que el cauce del río Segura pasa muy cerca del casco urbano de Cieza. Claudio Caballero.
7: Las actuaciones incluyen campañas en el subsuelo, revisiones en edificios municipales y colegios, además de controles periódicos durante todo el año. El concejal de Salud Pública, José Antonio Gómez, ha explicado que el objetivo es actuar con prevención, seguimiento técnico y capacidad de respuesta ante posibles focos de ratas, ratones u otras plagas que puedan afectar a la salud pública.
8: La campaña, es decir, dentro de un mes, pues se seguirá revisando las trampas que se han puesto, revisando el cebo, ver la incidencia de adultos que han caído en los cebos, si hay que reforzarlo se sigue poniendo más cebos, es decir que es continuada, se ha reforzado por las zonas que ya se había pasado antes, como algo extraordinario.
7: El edil manifiesta que se ha podido observar un aumento de roedores desde que comenzaron los trabajos de colocación de los plásticos en el Segura para eliminar la caña invasora, ya que se fuerza a esos animales a abandonar su hábitat natural.
8: Pensamos que ha podido haber una pequeña migración de alguna cantidad más de roedores hacia el pueblo, buscando comida, buscando cobijo. Entonces, por eso, el refuerzo este, es decir, que insisto en que el refuerzo esfuerzo es inevitable que lo hagamos al margen de que no tenemos que olvidar que toda la campaña es anual.
7: Desde el consistorio también se insiste en la colaboración ciudadana, no arrojando comida al aire libre, depositar correctamente la basura y mantener

0: tener limpios patios, solares y garajes.
1: Los pequeños municipios de la región carecen de policía local y al hilo de esto, atentos a la propuesta que lanzan desde Campos del Río. José Luis Piñero.
2: El gobierno municipal de Campos del Río reitera la necesidad de seguir reforzando los recursos destinados a las policías locales y defiende la creación de una policía local regional uniprovincial que permita una mejor gestión de los fondos públicos y un servicio más eficaz para todos los municipios. María José Pérez Cerón, alcaldesa de Campos del Río.
3: Es un modelo fragmentado, el modelo que tiene en la región de Murcia respecto a los cuerpos de policía local, los 45 cuerpos de policía local, con plantillas, equipamientos, procesos selectivos, escalas retributivas y sistemas de comunicación diferentes. Mientras los grandes municipios refuerzan sus plantillas, los pueblos pequeños no podemos garantizar cobertura policial nocturna ni de fines de semana. Y esa desigualdad hay que corregirla.
2: Campos del Río es un municipio tranquilo con extraordinarios parajes y vecinos comprometidos. En las últimas semanas este ambiente se ha visto empañado por algunos actos vandálicos como el incendio de dos vehículos, el vertido de escombros y basuras, incluso en el cauce del río Mula. El ayuntamiento continuará trabajando junto a todas las administraciones competentes para garantizar la seguridad y el bienestar de los vecinos.
1: Hacemos parada ahora en el campo de Cartagena. La Asociación para la Protección de Cabo de Palos pide al ayuntamiento que proteja la antigua telegrafía y a Correos que la conserve como patrimonio del Estado. Se están movilizando por esto. Karina de Santiago, portavoz de Procabo.
4: Entonces yo pienso que por una parte el ayuntamiento debería de protegerlo y por otra parte el Estado debería de no venderlo y no demolerlo. Eso es lo que yo creo, vamos, es nuestra opinión, la de Procabo.
1: Están escuchando las marcas horarias de las 3 de la tarde, escuchan Onda Regional de Murcia. Les contamos que el único aspirante a sustituir a Ana Correa en la presidencia de la patronal de Cartagena COEC, Miguel Ángel Jiménez, está conformando su equipo. Lo va a presentar esta próxima semana, el viernes, en el Hotel Hyatt de la Manga. Tendrá lugar el acto de aclamación al ser el empresario de Jimbo Fresh el único que ha presentado candidatura para presidir la confederación. Llegará a la presidencia de la institución que representa a los empresarios con ánimo, dice, de reivindicar. Miguel Ángel Jiménez.
5: Hay mucho por hacer, mucho trabajo y consensuando con el equipo, haciendo por Cartagena lo que toca y con su comarca con mucha gana y mucha ilusión. Lo más urgente es, evidentemente, representar a todos los empresarios de Cartagena y su comarca, poner a Cartagena donde toca y trabajar al servicio de todos los empresarios que es fundamental en estos momentos.
1: Y en clave empresarial les contamos que el Grupo EFAME ha presentado IA Pharma, la mayor red de farmacias de cooperativas de España. Cuenta con más de 300 establecimientos y una facturación que supera los 400 millones de euros. Se trata la única red del país en el que todas las farmacias integran todos los proyectos y pueden acceder a las mismas herramientas. Ya están usando inteligencia artificial. Isabel Santos, directora de marketing de EFAME.
6: Y este modelo lo que hace es impulsar una integración mucho más estratégica entre laboratorio y farmacia, permitiendo trabajar de forma muy coordinada, y yo creo que así vamos a conseguir que sea IA Pharma el espacio de salud de referencia dentro de nuestro país.
1: Y mañana se conmemora el Día de los Museos, pero en la región se ha celebrado este fin de semana. En Cartagena, el Museo Histórico Militar fue el más visitado en la noche de los museos de la Portuaria. Recibió a más de 10.000 personas. En total fueron 50.000 ciudadanos los que se pasaron por la ciudad portuaria para disfrutar de esta jornada de exaltación de la cultura. Noelia Arroyo, alcaldesa.
7: También tenemos a muchos visitantes de municipios vecinos, Alicante, por ejemplo, también los vecinos de la ciudad de Murcia o incluso de Almería son siempre los que más están presentes.
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1: Miramos ahora al exterior, en concreto Oriente Próximo. ¿Con qué novedades, Paulino Ross? Cuéntanos.
11: Pues Emiratos Árabes Unidos ha denunciado el impacto de un avión no tripulado que ha incendiado un generador que alimentaba la central nuclear de Baraka. No se ha identificado la procedencia del dron. Irán tampoco se ha pronunciado al respecto. Aquí en España, la Guardia Civil continúa con la investigación del supuesto asesinato machista cometido en una vivienda del cuartel de Dolores, en Alicante, por un agente de 55 años, a su esposa de 51 y al hijo en común de 24.

0: Lo que está diciendo ahora mismo la investigación es que este hombre podría haber asesinado a su mujer en una habitación, al hijo en otra habitación y después se quitó la vida de un disparo en un pasillo. Es lo que se maneja en este momento a la espera de las autopsias. Dolores cumple hoy la segunda jornada de luto oficial. En Madrid, en el barrio de San Blas, esta madrugada una reyerta ha dejado a 3 personas heridas por arma blanca. También en Madrid, en Brunete, 7 ciclistas han resultado heridos al ser atropellados por un turismo. En Alicante, la cuarta prueba de la PCR por antivirus realizada a la mujer en seguimiento ha dado negativo y Vox ha denunciado el intento de quemar su sede en Vitoria y la aparición de pintadas en las que se puede leer Vox fuera fascistas. Fuego a los españoles.
1: No tenemos tiempo para más. Antes de despedirnos, dos cosas. Vamos a estar muy atentos a la evolución de esas elecciones en Andalucía. En 5 horas cierran los colegios electorales. Veremos qué resultado arrojan las urnas. Y antes de despedir también, una apelación a los contenidos que van a poder ver en nuestra página web. Entre ellos, un podcast que ha elaborado el equipo de informativos de fin de semana en el que se analiza el primer mes del proceso de regularización extraordinario de migrantes. Lo hace de la mano de las ONGs que están trabajando con ellos. Nada más por nuestra parte. Gracias por la atención que nos prestan. Acaben bien el fin de semana. Adiós.
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0: Esta es una de las canciones que hemos puesto aquí, de las muchas canciones que hemos puesto, de José Domínguez, el Cabrero. Y esta es otra. Y una tercera.
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0: En este programa Café y Copla hemos programado mucho al Cabrero.

se ha apagado la voz de José Domínguez Muñoz, el cabrero. El pasado miércoles fallecía con 81 años de edad, conocido mundialmente como el cabrero. Una de las voces más indómitas, auténticas y contestatarias.

0: cantaba.
1: Se ha marchado el pastor que cantaba las estrellas. El pastor que cantaba las nubes, a los sembrados, a las sierras. Se ha marchado el cabrero. Mis queridos amigos, mis queridas amigas, a todos buenas tardes y bienvenidos a Café.

sopla en Onda Regional. Vamos a estar juntos, si os parece bien, hasta las 4 de la tarde. Ya sabes que el café te lo pones tú. La copla te la voy a poner yo. Y te aseguro que traigo un puñado de coplas que son una auténtica preciosidad. Bienvenidos todos a Café.

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1: Bueno, hoy vamos a comenzar también después de ese guiño al Cabrero, al que tanto apreciábamos y que tanto hemos programado en este programa en función de su extraordinaria calidad. Hoy vamos a comenzar también con Gracia de Triana y con una canción, Mi traje campero, que es una preciosidad. Es un homenaje a la tradición andaluza, a la elegancia de la indumentaria de la faena del campo andaluz. Traje campero.

Esta es la interpretación que hizo en aquel mítico programa de televisión española Cantares. Traje campero. ¡Ay, qué bonito! Qué bonito lucir un traje campero en las marismas.

Esta mujer era única a la hora de unir la grandeza del cante flamenco con la copla andaluza. Lo hacía como la fuerza del cante grande y la melodía

invitado a acompañarnos todos los domingos que quieras. Aquí ponemos canciones bonitas, canciones alegres. Mira la que te traigo ahora. En este Clásicos de la Copla te traigo a la gran Marifé de Triana. Una copla preciosa. Esta

pieza que te traigo forma parte de la era dorada de la canción española, sin duda alguna. Reafirma lo versátil que era la voz de Marifé para dominar tanto el llanto, el drama, como la alegría. Esta canción que te traigo es muy alegre. Alondra del cielo. Es una de las piezas más luminosas en el vasto repertorio de Marifé de Triana. Marifé, la soberana de la copla. Alondra del cielo. Ay, qué historia más bonita nos cuenta.

bonito lo hacía Marifé de Triana. No solo cantando coplas a las que nos tenía acostumbrados, coplas de pasión, ¿verdad?, de drama, de dolor. Todos recordamos La Loba, María de la O. Lo hacía también muy bien, pero que muy bien. Coplas con aire festivo, rítmico, alegres, como esta que acabamos de escuchar, Alondra del Cielo. Si es que no hay nada para cambiar el futuro, la vida, el destino de una mujer guapa, hermosa. No hay nada como que aparezca un mocito de Utrera. ¿Estás escuchando Café y Copla? 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

Hoy te traigo una sombra. Rosario, nombre de mujer. Y una voz, la de un hombre que no nació en Andalucía, no nació en Sevilla. Nació en Castellón, en Burriana. Se llamaba Juan Barea. Es una de las interpretaciones más célebres de este hombre. Demuestra su dominio total, absoluto, del estilo de la copla flamencada y su capacidad para elevar el cante al nivel de maestría. Juan Barea nos trae este mítico Rosario.

cantaba con sentimiento. Con un sentimiento, eso sí, contenido. Y con una precisión rítmica total, absoluta. Qué bonito lo hacía Juan Marea.

Rosario, un ejemplo magnífico para demostrar que la copla puede fusionarse a la perfección con el flamenco más serio, el más puro. Lo hacía a la perfección Juan Marea. Bueno, te recuerdo, Café y Copla, en Onda Regional, como todos los domingos de 3 y 5 a 4 de la tarde. Y después del pellizquito de cante, vamos con la copla más alegre de la tarde. La semana pasada no tuvimos programa, había deportes, retransmisión del fútbol sala con el GP, pero la semana anterior nos llamó Toñi de Cieza y también Joaquina Vicente, nuestra buena amiga Joaquina, pidiéndonos una canción de Manolo Escobar, Madrecita María del Carmen. Este es un popular, popularísimo pasodoble del año 1960, que fue uno de los grandes, grandes éxitos de Manolo Escobar. Fue compuesto por uno de sus hermanos, por José María García Escobar, y popularizado, claro, de forma brillante por el propio Manolo. La canción es un homenaje emotivo, precioso, dedicado a la madre de los Escobar, a su madre María del Carmen. Es una de las canciones más queridas del repertorio del bueno de Manolo Escobar. Y hoy la vamos a recordar.

0: Sí, este es un programa de coplas. Aquí suenan los más grandes de la copla, del cancionero español. Todos los domingos de 3 y 5 a 4 de la tarde le dedicamos unos minutos a Rafael Farina, al que acabamos de escuchar, Manolo Escobar, a Rocío Jurado.
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0: Ya te digo, todos los grandes. Pepe Blanco.
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0: De todos esos clásicos.
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0: Esas eternas voces del cancionero español. Como Gracia de Triana.
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0: También ponemos a los artistas locales, a Isabel Ruiz.
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0: A doña Concha Miquel.
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0: Ya sabes que si te gusta la copla, si te gusta el repaso al cancionero español, tienes una cita con nosotros inexcusable los domingos a las 3 y 5 de la tarde.
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0: Te pongo lo mejor de lo mejor. Mira, la siguiente prueba. Una copla de película.

muy probable que acudieras al cine allá por 1989 a ver esta película. ¿Te acuerdas de Pepita, de Mario, de Juan? Formaban un grupo de copla en el Madrid de los años 40. La trama abordaba el amor, la ambición y la persecución política y social. Esta película se basaba de forma libre en la vida del famoso cantaor Miguel de Molina. Miguel de Molina sufrió gran represión por su homosexualidad y por sus simpatías republicanas. Hoy te traigo una copla de película con la maravillosa voz de Ángela Molina, Herencia Gitana. De las cosas del querer, de Jaime Chavarri. Ángela Molina, Manuel Bandera, Ángel de Andrés.

Esta fue una película que tuvo muchísimo éxito, muchísimo público. Fue a verla a los cines de toda España. Las cosas del querer de Jaime Chávarri, un melodrama artístico, ¿verdad? Era una película preciosa. Estamos en Café y Copla, aquí en Onda Regional. Y ahora hemos llegado, mis queridos amigos, a Saquen Pañuelos. Te traigo unas bulerías enormemente tristes. Es el canto de un muchacho que llora porque su vecinita, su vecina de toda la vida, su vieja vecina, ha fallecido.

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1: Lo vas a necesitar
0: para secarte las lágrimas por la la enorme tristeza que desprende esta canción. La voz, ya la hemos traído aquí en alguna ocasión, es uno de los grandes del flamenco, que también nos ha dejado hace un tiempo. Pan sequito.

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1: 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Bueno, pues supongo que estarás pasando un ratico agradable, ¿verdad? A pesar de, en fin, lo triste de este tema, de esta copla. Pero ahora te traigo una canción que nos la va a ofrecer la niña de Antequera. También suelo programar mucho a la niña de Antequera. Es una de las grandes, la voz de oro de Andalucía. Y además, con esta canción que te traigo, la niña de Antequera se ganó este apodo, la voz de oro de Andalucía, sí señor. Es una canción preciosa que habla de, en fin, de lo desagradecidos que son algunas personas. Esta canción ayudó muchísimo a popularizar la zambra y la farruca en los años 50 y 60 por todos los teatros de España. La letra narra el dolor de una mujer ante la ingratitud de un hombre.

Esto, amigos míos, amigas mías, es todos los domingos. Una horita, de 3 y 5 a 4 de la tarde. Una vez a la semana, la copla, la canción española. Bueno, no solo copla, no solo canción española. También coplas del mundo. Hoy te traigo a Paul Anka. Este hombre es un legendario cantante y actor canadiense, ídolo de las adolescentes de los años 50 y una figura clave de la música pop y del swing moderno, ¿verdad? Saltó a la fama con 16 años, con un éxito, una canción. Es asombroso. Una canción y lo llevó al cielo. En 1957 se publicaba esta preciosidad de tema.

Fíjate tú si no es una obra maestra el My Way, que popularizara Frank Sinatra. El autor es Paul Anka. Pero este Diana, sin duda es su canción. Lo hemos traído en Coplas del Mundo.

con la copla más divertida de la tarde. Y para la copla más divertida de la tarde, hoy te traigo a Pepe Blanco. El gitano señorito es una de las piezas fundamentales, diría yo, de la carrera de Pepe Blanco. Es que lo borda. Este cantante riojano, apodado el rey de la copla, grababa de una forma muy especial. Le ponía a sus canciones una impronta, ¿verdad? Una personalidad, unos gestos, así como de chulapón, ¿verdad? No era madrileño, era de La Rioja, ya digo, pero qué forma tenía de cantar Pepe Blanco. Este fue uno de sus primeros grandes éxitos, El Gitano Señorito. Es una mezcla de pasodoble con ese toque castizo y sainetero que caracterizaba la voz de Pepe.

0: La voz de Pepe Blanco poniendo una nota alegre, divertida en la tarde de este domingo. Aquí contigo, el cancionero español, la copla. Hay coplas con historia. Por ejemplo, la que te traigo ahora. ¡Ay, el amor! Ya sabes que cuando se interrumpe un amor, una relación amorosa, no suele ser por una sola causa, es más bien una acumulación de causas. A veces sí, a veces un solo evento, un hecho es lo que desemboca en el fracaso, en la interrupción de ese amor, ¿no? Es el detonante que acelera la decisión de interrumpir esa relación. Bueno, los motivos suelen ser múltiples. La falta de cuidado en ese vínculo, la desconexión entre los dos miembros de la pareja, la falta de comunicación, la falta de compromiso, la falta de confianza o el exceso de rutina. Una copla con historia, la historia de la ruptura de un amor. La voz que vas a escuchar es una de las voces más importantes, actriz, cantante, recitadora, Nati Mistral. El viento se lo llevó.
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0: Esta mujer brilló en el teatro. Fue Premio Nacional de Teatro en el año 97 y recibió la Medalla de Oro de las Bellas Artes en el 2007. Nati Mistral. Qué bien lo hacía.
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Ya está, hemos llegado al final del programa de hoy. Espero que lo hayas pasado bien. Espero que haya acertado en las canciones que he elegido para ti. Lo he elegido con la mejor de las intenciones. Fíjate tú la que te traigo para despedir el programa. Te traigo a una banda británica de rock de finales de los 70. Se llamaban Sniff and Tears. Ay, estuvo brillante Paul Roberts componiendo esta canción. Driver Seat. Con esta música te dejo. Gracias por estar ahí, gracias por haber elegido Café y Copla como todos los domingos para pasar un ratico bueno. Te espero el próximo, ¿eh? De 3 a 4 de la tarde en Onda Regional Café y Copla con tu amigo Pepe Navarro. Te deseo lo mejor, que pases una semana estupenda, que todo lo que te ocurra sea bueno.

0: Son las 4 de la tarde.
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0: ¿Qué tal? Un saludo, buenas tardes. La participación en las elecciones andaluzas alcanza el 37,25% a las 2 de la tarde, 3 puntos más que en los comicios autonómicos de 2022. Según los datos recabados por la Junta de Andalucía, hasta las 2 habían votado más de 2.400.000 personas en toda Andalucía. La provincia con más participación, Córdoba, con un 40,5%. Entre los que han acudido a votar por primera vez, una joven sevillana.
2: Bueno, estoy un poco nerviosa porque, claro, es la primera vez que voto y la primera vez que me toca también en la mesa electoral. Estoy expectante.
3: Soy presidenta, no es la primera vez, he estado ya varias veces y la verdad que me gusta, se pasa un buen día, vamos.
0: Los médicos vuelven a la carga con una nueva huelga la próxima semana contra el Estatuto Marco. Sanidad les acusa de tratar de perpetuar el conflicto con fines que no tienen que ver con sus condiciones laborales. En la región de Murcia, el primer acto de protesta está convocado mañana lunes a las 11 de la mañana en el Hospital Virgen de la Rixaca por el Sindicato Médico, donde habrá una rueda de prensa. La Asociación de Usuarios de Sanidad de la región pide a las administraciones que se avengan a negociar. Teresa Martín, portavoz.
4: Tanto el ministerio, que tiene que sentarse a hablar con los profesionales y con una actitud constructiva, pues igual se tiene que sentar la comunidad autónoma, no se nos olvide.
0: Hoy se conmemora el Día Mundial contra la Discriminación hacia el colectivo LGTBI. Hay quienes piensan que ya no queda nada por reivindicar, pero el odio sigue presente. En los Alcázares han vandalizado este fin de semana un mural planteado en el Festival de Arte Urbano. En él se ven a dos mujeres besándose. Claudia Muñoz, concejala de Igualdad.
5: O sea, ya ha sido el único de los 50 que se están haciendo, no sé exactamente cuántos se están haciendo, pero se están haciendo muchos, que ha sido vandalizado. Eran dos mujeres besándose, simplemente. O sea, no tenía nada más.
0: Las oficinas de extranjería no están admitiendo a trámite las solicitudes de regularización de inmigrantes. Justo un mes después del comienzo del proceso, crece la ansiedad de quienes presentaron todo su expediente el primer día y siguen esperando respuesta. Adriana Trafonsky, presidenta de la Asociación PAREM.
6: Nuestro usuario, imagínate, cuando yo le dije, contenta, ya está el número de expediente, la misma abogada nuestra me dijo, si ya tiene el número de expediente, en una semana tendría que salir la admisión a trámite. Y llevamos un mes.
0: La exdelegada del gobierno en la región, Mariola Guevara, ha recibido la Cruz de Plata de la Orden del Mérito de la Guardia Civil dentro de los actos conmemorativos del 182 aniversario del cuerpo. Con esta distinción, la Benemérita reconoce su gestión para preservar la seguridad y la convivencia durante los altercados racistas ocurridos el pasado verano en Torre Pacheco. Mariola Guevara.
7: Por lo que supuso, ¿no? Porque al final, pues bueno, soy la figura que representó ese momento en el que tuvimos que centrarnos en devolver la convivencia, en que no se viese afectada la convivencia en el municipio de Torre Pacheco y en garantizar la seguridad y proteger a todos los ciudadanos de este municipio de Torre Pacheco.
0: El presidente de la Comisión Islámica de España, Ayman Adelby, visita este fin de semana la región de Murcia. Ayer estuvo en Jumilla, esta tarde está con jóvenes en Torre Pacheco.

0: Fernando Blaya, delegado de la Comisión Islámica en la región de Murcia.
1: La visita de Jumilla es a nivel de presidente de comunidad islámica y la de Torre Pacheco está enfocada a los jóvenes. ¿Vale? Un encuentro con jóvenes y la de Jumilla con representantes de la comunidad islámica. Siempre que le hemos pedido que nos visiten, han venido y para nosotros es un orgullo y un honor que visibilicen Murcia y la problemática de Murcia.
0: El portavoz de la Comisión Islámica, Ihab Fahmy, ha aprovechado su presencia en Murcia para dar el pésame a la ciudad por la muerte del alcalde Ballesta.
2: Compartimos el dolor por el fallecimiento del alcalde José Ballesta, que nos ha dejado pésame a toda la ciudad de Murcia, como a sus familias, de parte de la Comisión Islámica de España y el mío propio, como coordinador de educación. De todo corazón estamos con ellos.
0: El ejército israelí y las milicias de Hezbollah han reanudado los combates en el sur del Líbano a pesar de la reciente extensión de 45 días sobre el último alto el fuego en vigor desde el 16 de abril. Un alto el fuego que ha sido constantemente violado por ambas partes. En deportes, lo último es que Aldeguer se ha subido al podio en el Gran Premio de Cataluña de MotoGP, tercero, y Acosta se ha caído en la última vuelta. Pedro Acosta, que ha ido delante en la carrera durante mucho tiempo y que al final no ha podido ni subirse entre los tres primeros. Ha ganado Fabio Di Gianantonio. En baloncesto, el UCAM Murcia mantiene el segundo puesto al avasallar a un Unicaja en caída libre, 87-69. Ha ganado el equipo murciano. Y en fútbol, la Deportiva Minera dice adiós al sueño de ascender. Ha perdido 0-1 ante el Coria. El tiempo, hay aviso amarillo en el altiplano, en zonas del interior de la región de Murcia. Se van a producir, cuando no ya lo están haciendo en este momento, algunos chubascos localmente fuertes durante la segunda parte del día. La alerta amarilla está activada desde las 2 de la tarde y se alargará hasta las 10 de esta noche. Y hasta aquí el repaso a la actualidad, que retomaremos a las 5 de la tarde. Ahora se quedan con Alberto Frutos y sus mapas musicales. Tienen más en orm.es.
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Hola, ¿qué tal? Bienvenidos y bienvenidas. Soy Alberto Frutos y estoy encantadísimo de recibiros en una nueva entrega de Mapas Musicales, el espacio musical de Onda Regional de Murcia, donde a lo largo de aproximadamente 60 minutos vamos a repasar o a recomendar, a recorrer, a reivindicar, a celebrar las canciones, los discos, las carreras de grandes artistas, solistas o bandas cuyo trabajo ha marcado la banda sonora de varias generaciones.

Son 36, ya se dice pronto, los programas que llevamos a las espaldas en esta segunda temporada de Mapas Musicales. Todos han empezado más o menos de la misma forma. La presentación puede haber variado mínimamente, pero lo que sí que se ha mantenido intacto es el recordatorio de que si estás escuchando este programa en directo, cosa que te agradezco mucho, y hay algún tramo del mismo que no escuchas como te gustaría o simplemente te surge una urgencia y no puedes escucharlo al completo, mañana a primera hora lo tendrás disponible en la web de Onda Regional de Murcia, un lugar donde también te esperan el resto de entregas emitidas hasta el momento en el universo particular de Mapas Musicales, tanto en su segunda como en su primera temporada. Tradición en esta segunda temporada de Mapas Musicales, además de este recordatorio.

El recordatorio inicial es arrancar sin descifrar el artista o la banda que va a protagonizar la próxima hora de radio que tenemos por delante. Normalmente suele ser alguna de sus canciones más emblemáticas la que abre la puerta a su universo, pero hoy vamos a ir con su última canción, su tema más reciente. O sea que es una introducción directamente al presente de la propuesta que, como digo, va a marcar la banda sonora de la próxima hora de radio. No digo nada más. Bueno, sí, que estoy muy, muy contento, que tenía muchas ganas de tener a este artista, ya desvelado que es solista, en Mapas Musicales. No pierdo ni un segundo más. Vamos a escuchar la última canción del gran protagonista de esta entrega de Mapas Musicales, que es nada más y nada menos que...

No me pongo de pie porque, claro, no funcionaría mucho a nivel radiofónico, pero Fito Páez es el gran protagonista de esta entrega de mapas musicales que llevaba un montón de tiempo deseando hacer y que me ha dado una excusa maravillosa Fito. Volviendo, como siempre, es un artista, lo digo ya, uno de los grandes genios de la historia del rock en castellano, una auténtica leyenda de la música argentina y uno de los grandes genios para mí de la música mundial. Digo que la excusa es maravillosa porque hace muy poquitos días publicaba esta Shine, que es el anticipo de su disco número 30 de estudio. Si uno se mete en la discografía de Fito Páez, o si quiere bucear en su filmografía o en su carrera literaria, se va a dar cuenta de que hablamos de un tipo, no es que sea inquieto, sino absolutamente imparable. No puede dejar de hacer cosas, de crear. Y por eso se hace imposible abarcar toda su trayectoria

discográfica. Hoy, en Mapas Musicales, vamos por eso a celebrar sus trabajos esenciales. Si uno no conoce a Fito Páez, o si solamente lo conoce por la bronca que tuvo con Joaquín Sabina a través de su trabajo conjunto en el disco Enemigos Íntimos, que es un disco maravilloso, por otra parte, bueno, ojalá este programa sirva, como digo, para que se enamore de su música. Es uno de mis artistas favoritísimos. Ojalá compartáis esa pasión conmigo después de escuchar este programa. Y también como una puerta de acceso, como digo, a sus trabajos esenciales. Si hay 10 discos fundamentales de Fito Páez que tienes que escuchar, yo creo que son los que vamos a recordar a lo largo de este programa. Por supuesto, vamos a seguir un orden cronológico y esto nos lleva hasta el año 1985, 2 años después de su debut del 63, que es un disco que a mí me gusta muchísimo, porque la primera etapa de Fito, y es una primera etapa bien amplia, es realmente deslumbrante. Pero como hay que quedarse solamente con algunos y quiero que este programa sea un reflejo de casi todas sus etapas, vamos hasta 1985, año en el que se publica Giros, su segundo trabajo lanzado bajo la discográfica EMI. Considerado por gran parte de la crítica como el verdadero primer trabajo cumbre de una trayectoria repleta de discos fundamentales. Es cierto que el 63, como digo, a mí me parece un debut estupendo, pero aquí desde luego hay un salto, una evolución clara, hay mejores arreglos, hay un sonido mucho más compacto y sobre todo hay un riesgo y una personalidad que termina casi asentando los pilares más o menos fundamentales de lo que ha sido la trayectoria de Fito Páez. También hay un buen número de clásicos. La primera, Giros, canción que da título al disco, es una especie de tango pop rock absolutamente deslumbrante. El cierre con DLG para mí es una de las grandes baladas, y hablamos de un maestro de la balada, de su trayectoria. Y sobre todo hay aquí 3 canciones para mí imprescindibles ya de su trayectoria, como son Cable a Tierra, que son auténtica delicia, que tiene poco más de piano o voz. Yo vengo a ofrecer mi corazón, himno absoluto de la música, como digo, en castellano. Y una delicia pop, donde ya demuestra esa absoluta genialidad, lo que tiene que ver con construcción de melodías que parecen sencillas, pero tienen una complejidad apasionante. Una historia de amor contada en menos de 3 minutos y que llega directamente al corazón. Esto se llama 11 y 6 y está dentro de la primera gran obra maestra de Fito Páez, Giros. En un...

Una auténtica delicia esta 11 y 6. Llegamos a otro trabajo fundamental de la trayectoria de Fito Páez. Nos saltamos un disco probablemente el más oscuro de toda su carrera, Ciudad de Pobres Corazones, que surge además después de un tremendo, terrible drama personal, un momento brutal, como digo, dentro de su vida personal, que tiene que ver con la muerte de varios familiares en un hecho realmente dramático. Después de ese disco tan oscuro como es Ciudad de Pobres Corazones, también un disco compuesto junto con el maravilloso Luis Alberto Spinetta, otra leyenda de la música argentina, publicó Ey, un disco muy disfrutable, muy bailable, muy interesante, y un tremendo disco como es Tercer Mundo. Entramos ya en la década de 1990, fue el primer disco que grabó para el sello discográfico Warner Music, fue grabado antes de que viajara a Europa en un momento en que Fito atravesaba problemas económicos y su contrato con EMI había concluido. Él no se lo esperaba, pero este disco fue un éxito muy importante. Llegó a ser disco de oro en Argentina, así que tuvo que regresar para el trabajo de promoción y difusión en vivo. Fue un disco, probablemente el primer éxito realmente potente en la carrera de Fito, y tiene todo el sentido del mundo porque es un disco que tiene casi todas sus facetas. Tiene el pop en canciones como Veo de Yebelin, tiene ese rock hip hopero tan particular que aparece en Tercer Mundo, tiene la canción típica de amor de Fito Páez, que siempre acierta como es Fue Amor, tiene experimentos musicales como Yo también Nicaragua o cortes de medio tiempo como Carabelas Nada, que son preciosos, himnos como El Chico de la Tapa o Y Dale Alegría a mi Corazón, y una canción rockera festiva que celebra la vida, porque la música de Fito Páez, sobre todo en muchos de sus momentos, lo que te invita es a ser feliz, y esta, Los Buenos Tiempos, desde luego lo consigue. Para mí, una joya desconocida dentro de esta primera etapa de Fito Páez que celebramos, recordando su soberbio Tercer Mundo de 1990.

Y llegamos así a la gran obra cumbre total de Fito Páez, su disco más popular, su disco más aplaudido, su disco más reconocido y admirado. El amor después del amor, clásico absoluto, uno de los mejores discos de la historia de la música, se publicó un 1 de junio de 1992 por la compañía Warner Music y contó con la participación de otros artistas, leyendas argentinas como el citado Spinetta, Charly García, Mercedes Sosa, Gustavo Cerati, Fabiana Cantilo, Osvaldo Fattoruso, Ariel Roth o Andrés Calamaro, entre muchísimos más. Es una especie de dream team total, todo lo mejor de Argentina unido en un disco que pasa por todos los estilos que se os puedan venir a la cabeza: rock latino, jazz fusión, funk, grandes baladas de pop, sonido Manchester. Es una auténtica locura. 14 canciones, 10 fueron sacadas como singles: El amor después del amor, Dos días en la vida, La Verónica, Pétalo de sal, Tráfico por Katmandú, Un vestido y un amor, Tumbas de la gloria, Brillante sobre el mic, A rodar mi vida y La rueda mágica. Todas hubieran funcionado a las mil maravillas como single únicos, pero es que esto demuestra porque también las que se quedaron fuera, las cuatro que no fueron escogidas, también habrían servido como singles. Es un disco sencillamente perfecto, es una obra maestra apabullante en términos de producción, de inspiración. Aquí podemos encontrar a un artista en su auténtica cima, en un momento donde todas las canciones le funcionaban y aparecían con la forma exacta de los clásicos. Teniendo en cuenta el arsenal de colaboraciones increíbles que aparecen en este disco, nos vamos a quedar con la canción en la que colaboran Andrés Calamaro y el mejor artista argentino de todos los tiempos, que es Charly García, padre de Fito Páez y de la mayoría de artistas que estamos comentando y que vamos a comentar a lo largo de la historia de mapas musicales relacionados con el rock en castellano. Esto se llama La Rueda Mágica y fijaos cómo es El amor después del amor de Increíble, que fue el último de los singles publicados. Cuando uno lo escucha dice, si tiene esta canción tienes que salir con esto. Tremenda esta Rueda Mágica. Una joya dentro de la obra, insisto, cumbre de Fito Páez. Que por cierto, El amor después del amor, no lo he dicho, pero es el disco largo más vendido en la historia de la música argentina dentro del país. Está también entre los 10 discos de larga duración argentinos más vendidos en el mundo, con más de 1.100.000 unidades hasta 2012. Desde entonces ha seguido vendiendo. Siempre será un éxito, siempre estará vigente este clásico llamado El amor después del amor, que recordamos a través de La Rueda Mágica. Fito Páez, Andrés Calamaro y Charly García.

Tridente de oro, Fito Páez, Charly García y Andrés Calamaro en esta rueda mágica. Poco tiempo después, en 1994, Fito Páez publicó la esperadísima, no secuela, pero su esperadísimo disco Después del amor, después del amor. Uno de los discos recibidos con más expectativas y nervios fue este Circo Beat, que para mí es un disco que, pese a no estar a la altura del amor después del amor, pocos discos lo están, sí que es desde luego uno de los trabajos fundamentales de la carrera de Fito Páez y una demostración de que el estado de inspiración que había demostrado en el amor después del amor seguía plenamente activo tiempo después. Es un disco mucho más pop, mucho más centrado en ese género, es un disco que mira al pasado con nostalgia, muy grandilocuente, con arreglos muy excesivos, con una producción tremenda de Phil Manzanera. El disco logró la mitad del éxito del Amor después del amor, pero a pesar de esto es el segundo disco más vendido de la carrera de Fito Páez, así como también el tercer disco más vendido en Argentina en el año 1995 con 350.000 unidades. Como digo, es un trabajo que tiene una producción tremenda, muy grandilocuente, una manera preciosa de mirar al pasado y de rendir homenaje a su infancia a través de canciones como Tema de Piluso o Normal 1, y también con cortes mucho más rockeros como puede ser Soy un hippie o Lo que el viento nunca se llevó. La propia Circo Beat es una canción de apertura tremenda, pero sin embargo hay una canción que pasó a la historia. Desde casi su publicación fue uno de los singles más destacados de esta carrera de Fito Páez, de esta primera etapa, y se ha quedado como quizás su canción más popular. Hablamos, por supuesto, de la colorida, vitalista, optimista, preciosa, Mariposa Technicolor, una canción por la que Elvis Costello, Paul McCartney y unos cuantos más que yo me sé habrían firmado con los ojos cerrados que les hubiera aparecido en la mente en algún momento. Mariposa Technicolor, una de las obras maestras fundamentales de la carrera de Fito Páez, formaba parte, era el segundo tema de este precioso Circo Beat.

lo que viene siendo una melodía perfecta, la de Mariposa Tecnicolor. Viajamos hasta 1999, año en el que, después de la frustrada relación con Joaquín Sabina y el proyecto Enemigos Íntimos, insisto en lo que tiene que ver con la relación entre ambos. En términos estrictamente artísticos, Enemigos Íntimos tiene lo mejor de Sabina, las letras, y lo mejor de Páez, la música. Así que es un disco que yo reivindico con pasión. Sin embargo, si nos tenemos que quedar con discos fundamentales e imprescindibles de la carrera de Fito Páez, tenemos que acudir a este Abre, que en su momento fue presentado como Abre, pequeña teoría acerca del fin de la razón. Es un disco que vuelve a contar con Phil Ramone como productor, pero que cambia por completo lo que se había escuchado en Circo Beat. Aquí son canciones mucho más largas, donde las letras juegan un papel fundamental y donde la voz tiene una capacidad para desgarrarse y entregarse de una manera cruda, brillante. Canciones, como digo, casi todas que superan los 5 minutos de duración. Hay una en concreto que es apabullante, que no puedo poner porque básicamente el programa terminaría aquí, que es La Casa Desaparecida, que dura 11 minutos y medio y que es un auténtico tour de force literario, vocal, musical, una auténtica proeza dentro de un disco repleto de canciones maravillosas como Tu Sonrisa Inolvidable, La Despedida, Buena Estrella, Dos en la Ciudad, Es Solo una Cuestión de Actitud, o esta Al Lado del Camino, que bien podría ser la mejor canción de la carrera de Fito Páez, por lo que digo, tanto por el poder de la letra, que es tremendo, como con una melodía que, pese a tener componentes muy cercanos al Dylan más reconocible, sigue siendo 100% Fito Páez. Al Lado del Camino fue el primer single de Abre, su canción más recordada, y como digo, si me decís que es vuestra canción favorita o la mejor canción que ha escrito nunca Fito Páez, yo casi que os voy a dar la razón.

enorme, tremenda, esta Al lado del camino, como decía, por letra y por música. Año 2003, 16 de mayo, para ser súper específico, se publica Naturaleza a Sangre, decimosegundo disco de estudio de Fito Páez, un trabajo dedicado al poeta Juan Gelman, que cuenta con 14 canciones, y de nuevo varios músicos invitados, como de nuevo Charlie García, Rita Lee o Spinetta. Canciones que a mí me gustan mucho en un disco que supuso un claro regreso al rock por parte de Fito Páez. El rock siempre ha estado en sus trabajos, pero es verdad que en la temporada anterior, los discos anteriores de su carrera, había probado en otros géneros, otras modalidades, producciones quizá un poco más cuidadísimas al detalle. Este es un disco donde, a pesar de que la producción vuelva a ser brillante, sí que se nota que es muchísimo más directo, más árido y más crudo. La electricidad está más en el frente, desde la apertura con Nuevo hasta el cierre con la sorprendente música para camaleones. Aquí encontramos un Fito rabioso.

eso, en carne viva, urgente amar, salir al sol, la propia naturaleza, sangre, insoportable, volver a mí, o esta delicadísima Bello Abril, una baladita preciosa, pequeñita, de melodía hermosísima, donde comparte micrófono con el grandísimo, legendario Spinetta. Nos quedamos con Bello Abril para recordar Naturaleza Sangre, el tremendo disco publicado por Fito Páez en 2003.

Continuamos repasando los discos esenciales de Fito Páez. Entramos en una etapa de su carrera que estamos más cerca de la reivindicación que de la celebración. Es cierto que los mejores trabajos de Fito Páez, la inmensa mayoría de mejores trabajos de Fito Páez, ya los hemos comentado, pero a partir de 2010, sobre todo, su capacidad para seguir produciendo discos es increíble. No ha dejado de publicar casi un disco por año desde entonces. Vamos a saltarnos trabajos que conviene aún así apuntar, como El mundo cabe en una canción de 2006 o Rodolfo, sobre todo, que es un disco de piano y voz de 2007, pero llegamos hasta el año 2010, cuando se publica su 16º disco de estudio, Confía, que contiene un total de 12 canciones grabadas en distintos lugares, elegidos especialmente por Fito Páez, donde buscaba que cada canción se adaptara un poco a esos lugares, a la gente de esos lugares, al clima musical de esos rincones. Algunos de estos puntos geográficos fueron La Cumbre en Córdoba, Brasil, San Salvador de Bahía, Río de Janeiro, el propio Circo Beat, sus estudios en Buenos Aires. Es un disco que transita a distintos lugares en lo físico, pero que en términos musicales sí que suena de una manera muy compacta. Canciones destacadas: London Town, La Ley de la Vida, El Mundo de Hoy, que es una golosina pop que a mí me gusta muchísimo, En el baño de un hotel, o por supuesto está Tiempo al tiempo, que es la canción, el single clásico de Fito Páez, que vamos a escuchar porque demuestra que es una fórmula que está desde el principio, pero que con el paso del tiempo no se ha oxidado ni una pizca, sigue funcionando. Tiempo al tiempo, 100% Fito Páez, el primer single, cómo no, de este Confía de 2010.

Esencia Páez, esta Tiempo al Tiempo. Nos vamos hasta el año 2014 cuando se publica Rock and Roll Revolution, el 21º disco de estudio de Fito Páez. 11 canciones inéditas. Según declaró el propio artista, compuso estas canciones en 2 semanas y las grabó en Buenos Aires en otras 2. El disco fue producido por Diego Olivero, mezclado por Joe Blaney en Electric Lady Studios, míticos de Nueva York, y masterizado por Ted Jensen en Sterling Sound. La foto de la portada, que es tremenda, muestra una imagen de Charlie García, mientras que las fotos del libro interno fueron tomadas por Guido Adler. Toda la estética de este disco supone un homenaje en principio a la figura de Charlie García, que, como he dicho antes, es claramente un referente absoluto para Fito Páez, además de que le dio una oportunidad básica dentro de la industria musical, permitiéndole que formara parte de su banda en uno de los momentos clave de su trayectoria en los 80, y aquí le rinde tributo en canciones claramente como Rock and Roll Evolution, Tendré que volver a amar, Los días de sonrisas, Vino y flores, o esta Muchacha que vamos a escuchar, que fue un single que es de las menos rockeras de Rock and Roll Revolution, pero que tiene esa alma tan característica del Charlie García de los 80, que algún día, dentro de muy poquito, cruzo dedos, repasaremos, recordaremos en mapas musicales. Sirva esto como anticipo del universo Charlie García. Muchacha, una de las grandes canciones de Rock and Roll Revolution, disco más que notable de Fito Páez.

Y antes de cerrar con el que es, sin lugar a dudas, el último gran disco de Fito Páez, publicado en 2025, vamos a destacar otros trabajos notables de esta última etapa. Yo creo que hay esencialmente dos: La Conquista del Espacio 2020 y Los Años Salvajes de 2021. La Conquista del Espacio es un disco donde de nuevo vuelve a apostar por una producción muy grandilocuente, con la participación incluso de orquestas sinfónicas. Fue recibido con gran cariño por parte de la crítica y de la industria. Ganó los premios Carlos Gardel de Oro y premios Grammy Latino en las categorías de Mejor Álbum de Rock Latino Alternativo y Mejor Canción de Pop Rock por La Canción de las Bestias, que es una balada tremenda. Es un grandísimo disco. Y Los Años Salvajes se publicó en 2021 y era el primer capítulo, la primera entrega de una trilogía de discos que se completaría con Futurología Alt en 2022 y El Precioso de Golden Light en 2022. Una curiosidad, en 2023 se publicó un disco homenaje a El Amor Después del Amor, donde se regrabaron las canciones de aquel disco, de nuevo con nuevas colaboraciones, y es un trabajo muy interesante. Yo creo que forma una dupla muy curiosa entre el original y, como digo, esta nueva versión. Sin embargo, sí hay que destacar un último gran trabajo de Fito Páez, que puede mirar de frente a la mayoría de discos que hemos citado a lo largo de este programa. Ese es Novela, el 29º disco de Fito Páez, publicado el 27 de marzo de 2025. En 1988 comenzó Fito a trabajar en un demo para Novela, el cual contenía gran parte de las canciones del álbum. Sin embargo, en ese momento Fito se encontraba trabajando en paralelo en la composición de Ey, que sería publicado ese mismo año como su quinto disco de estudio. Debido a que estaba trabajando simultáneamente en ambos proyectos, Fito decidió concentrar todos los esfuerzos en Ey y dejó en stand-by este Novela. Casi 35 años después, durante 2024, y en los Abbey Road de Londres, lo recuperó, trabajó y cambió por completo casi todo el funcionamiento. Esto es una gran ópera rock, 25 canciones, cuenta una historia, las canciones están conectadas entre sí, comparten personajes, cuenta una gran historia de amor con sus villanos, con sus secundarios, con sus momentos de acción, sus momentos románticos. Es un disco de los que ya no se hacen, que conviene escuchar de inicio a fin con atención plena, notando cómo la historia se va desarrollando. Por supuesto, es un trabajo muy, muy cinematográfico y es una apuesta, como digo, por un tipo de álbum que ya no existe. Ya se piensa solamente en singles efímeros, en publicar cuanto más mejor y cuanto más rápido también. Así que encontrarse con un disco con esta ambición, con esta producción, con esta inspiración también, es una auténtica alegría. Nos vamos a quedar con dos canciones. Siempre es complicado escoger dentro de un disco conceptual, pero vamos a quedarnos con dos canciones que yo creo que ejemplifican muy bien parte de la esencia compleja, apasionante de este Novela. Uno de ellos es Súper Extraño y otro es El Cierre con Sale el Sol. Dos canciones que resumen lo que es la obra, gran parte de la obra de Fito Páez. Gran protagonista de esta entrega de mapas musicales, lo he dicho antes, es una leyenda de la música argentina, es un genio ampliamente admirado en el rock en castellano, para mí es uno de los grandes maestros de la historia musical. Fito Páez, protagonista de este Mapas Musicales. Hemos repasado sus discos fundamentales y cerramos con dos piezas de Novela, su última gran obra maestra. Yo os espero dentro de muy poco en otra entrega de Mapas Musicales. Gracias, como siempre, por estar al otro lado. Adiós, adiós.

0: Son las 5 de la tarde.
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0: Saludos, buenas tardes. La Agencia Estatal de Meteorología ha ampliado el aviso amarillo por lluvias hasta las 10 de esta noche en la Vega del Segura. El aviso estaba activo desde las 2 de la tarde en el altiplano y ahora, como decimos, se ha ampliado también a esta zona de la Vega del Segura. Solo en la última hora se han recogido 22 litros por metro cuadrado en Ojos, 27 en Blanca y 9 en Totana. En Yecla se han registrado casi 8 litros en el casco urbano, mientras que la mayor cantidad de lluvia se ha recogido en el paraje de la Simpuerta, donde se han alcanzado los 15 litros. Además, en el paraje de la Decarada ha caído algo de granizo, acompañado también de bastante agua. Vamos a hablarles en este punto de la actualidad y de la información de las elecciones autonómicas en Andalucía, porque la participación en estos comicios está siendo hasta el momento algo más alta que hace 4 años. Hasta las 2 de la tarde, cuando hay datos de la participación registrada, esta se situaba en torno al 36,85%, superior a la de las últimas elecciones autonómicas del año 2022. La ausencia de papeletas, de algún presidente de mesa o problemas para localizar las llaves de un colegio han sido algunas de las incidencias registradas, aunque la jornada transcurre con total normalidad. Entre los que han acudido a votar por primera vez encontramos a una joven sevillana que además se estrena, como van a escuchar, en una mesa electoral.
2: Bueno, estoy un poco nerviosa porque, claro, es la primera vez que voto y la primera vez que me toca también en la mesa electoral. Estoy expectante.
3: Soy presidenta, no es la primera vez, he estado ya varias veces y la verdad que me gusta, se pasa un buen día, vamos.
0: Y los facultativos vuelven a la carga con su cuarta huelga del año contra el Estatuto Marco. Sanidad les acusa de tratar de perpetuar el conflicto con fines que no tienen que ver con sus condiciones laborales. Aquí en la región de Murcia, el primer acto de protesta está convocado mañana lunes en el Hospital Virgen de la Risaca por el Sindicato Médico. La Asociación de Usuarios de la Sanidad de la región pide a las administraciones que se avengan a la negociación. Teresa Martín, portavoz de la asociación.
4: Tanto el ministerio, que tiene que sentarse a hablar con los profesionales y con una actitud constructiva, pues igual se tiene que sentar la comunidad autónoma, no se nos olvide.
0: Y otro colectivo sanitario, el de las enfermeras de residencias, cobran 700 euros menos al mes que la de atención primaria. Esto genera una fuga de profesionales del sector de las residencias y los centros de día que ha denunciado la Sociedad Española de Enfermería Geriátrica. Rosa Martínez es su presidenta.
5: El no reconocimiento de la especialidad de geriatría dentro de la entidad pública o privada, y eso pues repercute en el sueldo.
0: Hoy se conmemora el Día Mundial contra la Discriminación hacia el colectivo LGTBIQ+. Hay quienes piensan que ya no les queda nada por reivindicar, pero atentos a los gestos que se siguen produciendo. En los Alcázares han vandalizado un mural planteado en el Festival de Arte Urbano. En él se ven dos mujeres besándose. Claudia Muñoz es concejala de Igualdad.
6: O sea, ya ha sido el único de los 50 que se están haciendo, no sé exactamente cuántos se están haciendo, pero se están haciendo muchos, que ha sido vandalizado. Eran dos mujeres besándose, simplemente. O sea, no tenía nada más.
0: Las oficinas de extranjería no están admitiendo a trámite las solicitudes de regularización de inmigrantes. Justo un mes después del comienzo del proceso, crece la ansiedad de quienes presentaron todo su expediente el primer día y siguen esperando respuesta. Este número de expedientes sale muy rápido, lo que quiere decir que la solicitud se ha registrado. Lo que no llega es la notificación de admisión y los usuarios de ONG se desesperan. Adriana Trafonsky, presidenta de PAREM.
7: Nuestro usuario, imagínate. Cuando yo le dije, contenta, ya está el número de expediente, la misma abogada nuestra me dijo, si ya tiene el número de expediente, en una semana tendría que salir la admisión a trámite. Y llevamos un mes.
0: La Guardia Civil continúa con la investigación del supuesto asesinato machista cometido en una vivienda del cuartel de Dolores en Alicante por un agente de 55 años, su esposa de 51 y el hijo en común de 24, a la espera de que a lo largo de mañana lunes se practiquen las autopsias de los

0: tres cadáveres. El resultado de los exámenes forenses de los cuerpos de los tres debería confirmar la principal línea de investigación, que apunta a que el agente que llevaba destinado en el puesto desde el año 1996 asesinó presuntamente a la mujer en una habitación y al hijo en otra estancia antes de utilizar la pistola para quitarse la vida de un disparo en un pasillo. Dolores cumple este domingo la segunda jornada de luto oficial. Y terminamos este avance informativo con una noticia necrológica, porque ha fallecido a los 80 años Joaquín Barberá, hijo adoptivo de Cartagena y expresidente de Plena Inclusión. Durante más de 40 años, Barberá fue un luchador incansable por los derechos y la autonomía de las personas con discapacidad. El pasado 3 de diciembre del año 2024 atendía los micrófonos de Onda Regional, coincidiendo con el Día Internacional de las Personas con Discapacidad, para resaltar su orgullo por su vínculo con la región de Murcia.
1: La familia mía paterna sí que tiene una tradición cartagenera. Yo casi toda mi vida la he desarrollado en Cartagena, y la familia de mi madre vivía en Murcia, pues ahí es donde hemos nacido todos los hermanos. Muy orgulloso de haber nacido en Murcia, de haberme bautizado en Santa Eulalia, de haber vivido 16 años en la Unión y haber desarrollado casi toda mi vida y todo mi trabajo en Cartagena, con una tradición muy cartagenera por parte.
0: Aquí lo dejamos, regresamos a las 6 con más información. Entre tanto, pueden ampliar esta y otras noticias a través de nuestra página web orm.es.
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Hey, bienvenidos a Crónicas Apasionadas, un viaje sonoro, muy desordenado, también muy emocionado, a través de la historia de la música popular.

Pues con la banda sonora de la serie de televisión de final de los años 50, Peter Gunn, hemos comenzado esta edición especial dedicada a música instrumental, algo ya olvidado, algo poco usual en las listas de música popular. Con este tema, Henry Mancini, su compositor e intérprete, acompañado de su orquesta, ganó el premio Grammy al álbum del año en 1959. Era el primer LP que lo conseguía. Y como decía, música instrumental aquí en Crónicas Apasionadas en Onda Regional.

Johnny and the Hurricanes, Red River Rock, es decir, Juanito y los huracanes y el rock del Río Rojo, que fue sintonía de Crónicas Apasionadas hace muchos, muchos años. La música instrumental ha tenido un papel importante en la evolución de la música popular, el pop y el rock, aunque muchas veces ha quedado en segundo plano frente a las canciones con voz. En los años 50 y 60 del siglo pasado hubo centenares de grupos que hacían música instrumental, jóvenes que se reunían para, con dos guitarras, un bajo y una batería, hacer música sin voces. Y probablemente el grupo que mejor representa esta tendencia sea The Shadows.

y casi simultáneamente en el tiempo, Leo Fender, Adolf Rickenbacker y Les Paul, trabajando para Gibson, crearon la guitarra eléctrica, ese instrumento que cambió la cultura de la música pop, ese instrumento que hizo rebeldes a los jóvenes después de la Segunda Guerra Mundial. Las guitarras eléctricas representaban el cambio generacional y la música pop cambiaba. También en 1960, The Ventures, un grupo americano, tenían su hit más memorable, Walk, Don't Run.

clásicos instrumentales de la historia de la música popular y antes del auge del rock y del pop del siglo XX, gran parte de la música popular del siglo XIX y parte principios del XX era instrumental, bandas de jazz, orquestas de baile, música para cine o para radio y géneros como el jazz y el blues que influyeron enormemente en el desarrollo posterior del rock. Y nos vamos bien atrás en el tiempo, nos vamos a 1937, París, el quinteto del Hot Club de Francia con dos grandes, Stefan Grappelli y uno de esos guitarristas que marcaron historia y también estilo, Django Reinhardt.

guitarra de todos los tiempos. Él era belga y nació en una comunidad gitana manús, desarrollando un estilo propio que luego se conoció como jazz manús o gypsy jazz. Y nos vamos hasta 1959, año en el que el Dave Brubeck Quartet graba un tema básico del jazz instrumental, Take Five.

básicos de la música instrumental en Crónicas Apasionadas en Onda Regional. Y nos vamos a 1947, y es cuando Les Paul, un músico y pionero fundamental de la grabación moderna, crea el primer disco, la primera canción grabada en multipista. Utilizó su flamante guitarra eléctrica y lo que hacía era grabar una base en un disco de placa, en un disco de baquelita, y luego volvía a grabar un segundo con ese primero y un nuevo registro de guitarra. Así consiguió con su mujer, con Mary Ford, un buen montón de éxitos, pero el primero fue de 1947. Él aceleraba y atrasaba la reproducción de esos discos de placas, y aquello era lo más moderno del momento.

Lover, Les Paul. Ahora puede sonar marciano, pero en aquellos años 40 era lo más moderno del momento, era absolutamente asombroso. Y como decíamos, Les Paul grababa guitarra tras guitarra y las iba superponiendo, modificando la velocidad, algo que no había hecho nadie. Y vamos a 1950 y otro de los que marcó un antes y un después, en este caso en la música campesina, Bill Monroe.

country, creó un estilo rápido y virtuoso llamado bluegrass que se mantiene todavía hoy en este siglo XXI. Y también se apuntó, como Les Paul, a eso de acelerar sus grabaciones para que sonaran más agudas y como muy, muy, muy, muy difíciles de tocar. 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

de nuevo The Ventures y la sintonía que crearon para una serie de televisión mítica, Hawaii 5.0, que ahora es revisitada en una de las plataformas digitales actuales. The Ventures fue, junto a The Shadows, probablemente los dos grupos de música instrumental más conocidos del mundo y basando su sonido en brillantes guitarras eléctricas. Y durante muchos años en la cultura del rock fueron apareciendo temas instrumentales que se convertían en éxitos inmediatos. 1977, Chris Spedding, un gran guitarrista, Roadrunner. 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

Y en la segunda mitad del siglo XX no solo se hacía música instrumental para los más jóvenes, había un buen montón de orquestas que creaban un sonido más estándar que también triunfaban y publicaron centenares, miles de LPs con éxito. La orquesta de Percy Faith, la de Mantovani, célebre por sus violines, en España la de Waldo de los Ríos, y también la de un tipo muy especial, Herb Albert, creador de un sello musical que con su banda, los Tijuana Brass, consiguió

Herb Albert y su trompeta, y además creador del sello discográfico IEM. Y toda esta música orquestal, instrumental de los años 50, 60 y 70, que la hubo, y mucha y muy buena, finalmente quedó englobada en eso que se denomina Easy Listening, y pues terminó sonando en los aeropuertos y en los ascensores, y ahora ya ni siquiera eso. Me decía mi buen amigo Rafael López que cuando vendió parte de su colección de vinilos por recuperar espacio en su casa, el que fue a comprarle esos discos, esos LPs, no mostró el más mínimo interés por su colección de música orquestal. Y sin embargo, hay un tema de Paul Mauriat, uno de los grandes directores de orquesta de todos los tiempos, hablamos de música pop, pues un tema de 1967 que es una versión de una canción de Franz Gall y que fue sintonía de uno de los mejores programas de música añeja de la historia de la radio de este país. Fue la sintonía durante muchos años, más de 30, de Flor de Pasión, del grandísimo Juan de Pablos.

No he querido hablar encima, no he querido pisar este Atanubaten de Paul Mariat, un tema compuesto por Serge Gainsbourg para Franz Gall y que fue sintonía de Flor de Pasión, Juan de Palos, porque me parece una de las grandes

piezas de la música pop de todos los tiempos. Y ya que estamos con sintonías, vamos con otra que también fue clásica, en este caso en Radio 3. El programa se llamaba Toma 1, lo dirigía el gran Manolo Fernández y es una composición de Tony Luz y fue su sintonía durante mucho tiempo.

Toma 1 se llamaba también el tema que compuso Tony Luz para la sintonía del programa que nos mostró a muchos españolitos de a pie la americana y sus raíces. Y que yo sepa, Manolo Fernández sigue haciendo radio en Subterfuge Records, haciendo un podcast llamado La Radio con Botas. Más sintonías, más música instrumental en crónicas apasionadas en Onda Regional.

Iceberg, un grupo de rock progresivo catalán de los más modernos junto a los andaluces Alarma, en 1976, y fue sintonía de un programa icónico de actualidad musical en televisión española, Popgrama.

Jessica, este tema de los Allman Brothers se convirtió en uno de los mayores éxitos instrumentales del rock de los años 70 y mostró que una pieza podía triunfar comercialmente sin voz. Y fue utilizada en todo el mundo como sintonía para decenas de programas de televisión y radio. Yo creo que el mismo Popgrama la utilizó durante un tiempo. Música instrumental hoy en Crónicas Apasionadas en Onda Regional. Y vamos a 1970 y un tema...

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Carlos Santana al frente de su banda.

Ese sustain clásico de Carlos Santana, que utilizó guitarras Gibson, Yamaha, Fender y finalmente durante mucho tiempo PRS, una marca mítica, una marca icónica.

A lo largo de la historia de la música popular y en todos sus estilos han sido centenares los temas instrumentales que han conseguido éxito, y estos son los Gypsy Kings, los franceses que de vez en cuando graban instrumentales como este de 1983, Alegría.

Hasta aquí esta edición de Crónicas Apasionadas. Volveremos con música instrumental en próximos programas. Que los vientos os sean propicios, que el mar esté de vuestro lado y que la fuerza os acompañe. Hasta pronto. Chao.

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1: ¿Qué tal? Buenas tardes. El aviso amarillo por lluvias en el altiplano y en la Vega del Segura, que estará vigente hasta las 10 de esta noche, está dejando gran cantidad de precipitaciones en algunos municipios de la región. En Ojo se han registrado más de 25 litros por metro cuadrado, según el pluviómetro municipal perteneciente a la red AEMET. Según ha confirmado el alcalde José Emilio Palazón, durante la tormenta ha llegado a caer granizo de pequeño tamaño en algunos momentos. Esto ha provocado acumulaciones de tierra y barro en la carretera RM520, en el cruce con la RM521, debido a los arrastres provocados por la intensidad de lluvia. Por ello, ha solicitado una dotación del Servicio de Mantenimiento de Carreteras para subsanar este incidente, aunque de momento no se han registrado incidencias de mayor relevancia. Los médicos vuelven a la carga con su cuarta huelga del año contra el Estatuto Marco. Sanidad les acusa de tratar de perpetuar los conflictos con fines que no tienen que ver con sus condiciones laborales. En la región, el primer acto de protesta está convocado para mañana lunes en el Hospital de la Risaca por el Sindicato Médico. El Gobierno regional echa la culpa de la huelga de médicos al Ministerio de Sanidad. El Ejecutivo de López Miras ha emitido un comunicado denunciando la incapacidad de la ministra para negociar con el colectivo médico. El consejero de Salud, Juan José Pedreño, señala que las seis anteriores semanas de huelga provocaron la cancelación de casi 120.000 asistencias entre cirugías, pruebas y consultas.
2: Mónica García sigue tensionando el sistema sanitario. De hecho, en la región de Murcia, con las huelgas que ya se han sucedido, se han suspendido más de 110.000 consultas entre el hospital y atención primaria, más de 1.500 intervenciones quirúrgicas y más de 7.500 pruebas complementarias.
1: La exdelegada del Gobierno en la región de Murcia, Mariola Guevara, ha recibido hoy domingo la Cruz de Plata de la Orden del Mérito de la Guardia Civil dentro de los actos conmemorativos del 182 aniversario del cuerpo. Con esta distinción, la benemérita reconoce su gestión para preservar la seguridad ciudadana y la convivencia durante los altercados racistas ocurridos en Torre Pacheco durante el mes de julio del año pasado. Mariola Guevara.
3: Por lo que supuso, ¿no? Porque al final, pues bueno, soy la figura que representó ese momento en el que tuvimos que centrarnos en devolver la convivencia, en que no se viese afectada la convivencia en el municipio de Torre Pacheco y en garantizar la seguridad y proteger a todos los ciudadanos de este municipio de Torre Pacheco.
1: El presidente de la Comisión Islámica de España, Ayman Abdi, visita este fin de semana la región. Ayer estuvo en Jumilla y esta tarde se reúne con jóvenes en Torre Pacheco. El delegado de la CIE en la región de Murcia, Fernando Blaya, agradece la visita del máximo representante de los musulmanes españoles para que visibilice lo que pasa en esta comunidad.
4: La visita de Jumilla es a nivel de presidente de comunidad islámica y la de Torre Pacheco está enfocada a los jóvenes. ¿Vale? Un encuentro con jóvenes y la de Jumilla con representantes de la comunidad islámica. Siempre que le hemos pedido que nos visiten, han venido y para nosotros es un orgullo y un honor que visibilicen Murcia y la problemática de Murcia.
1: Y cuando apenas quedan dos horas para que cierren los colegios electorales en Andalucía, estamos muy pendientes en este avance informativo de conocer el dato de participación a las 6 de la tarde. Aún no hay imagen ni tampoco tenemos ningún testimonio de esta comparecencia que les avanzamos. Se va a conocer ese dato de participación. Hasta las 2 se situaba en el 36,85%, superior a la del año 2022. La ausencia de papeletas de algún presidente de mesa o problemas para localizar las llaves han sido algunas de las incidencias de la jornada. Son cerca de 7 millones de andaluces los llamados hoy a votar para elegir al próximo presidente o presidenta de la comunidad. Y si tenemos ya ese dato de participación, hasta las 6 de la tarde es del 51,65%. Repetimos, del 51,65% es la participación hasta las 6 de la tarde en estos comicios andaluces. Y el único paciente español con antivirus ingresado en el Hospital Gómez Ulla de Madrid se encuentra mejor y evoluciona favorablemente, sin apenas síntomas, según ha informado este domingo fuentes del Ministerio de Sanidad. Al resto de las 13 personas del buque Ondius aislados en el mismo centro, se les practicará una segunda prueba PCR, previsiblemente mañana lunes, justo cuando se cumple una semana de la realización de la primera prueba. Y terminamos hablándoles de Joaquín Barberá, que, como le hemos comentado anteriormente, expresidente de Plena Inclusión e hijo adoptivo de Cartagena, fallecido hoy en esta ciudad tras una vida enteramente entregada a la defensa de las personas con discapacidad y sus familias. La alcaldesa de Cartagena, Noelia Arroyo,

0: ha trasladado sus condolencias a la familia y a Astus, entidad a la que Barberá dedicó buena parte de su trayectoria vital. Lo dejamos en este punto, regresamos a las 7 con más información, se quedan en compañía del deporte. 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

0: Hola, ¿qué tal, amigos? Bienvenidos a la sintonía de Onda Regional de Murcia. Ya estamos aquí, que es el domingo de fiesta, es domingo de deporte, es el domingo de enjuego, es el domingo de emociones, es domingo de vivir intensamente la vida. Y la vivimos aquí desde hace más de 30 años, cada fin de semana, en el enjuego, el clásico del deporte, el programa que todo el mundo escucha en la región de Murcia. Y ojo, porque vienen curvas porque... Vamos a estar con vosotros hasta las 9:30 de la noche. Ayer fue un sábado fabuloso, muy intenso, con muchos nervios y más nervios que vamos a tener hoy domingo por la tarde. Así que, hola, bienvenidos a En Juego. Tenemos, como siempre, al mejor equipo. Y cuando digo mejor equipo, por supuesto, me refiero a la dirección técnica con Fran Fernández y con Paco Valera, el equipo titularísimo. Igual que es titular indiscutible, siempre fijo en la alineación, Rubén Bartolomé. Hola, Rubén, buenas tardes.
1: ¿Qué tal? Buenas tardes.
0: El Atlético de Madrid cuando juega a las 7, ¿no?
1: A las 7, sí.
0: ¿Con algo en juego? Nada. Sí, es que no hay nada que se vaya a definir, salvo los que bajan y alguna cosa por arriba. Esto con Rubén Bartolomé, que controla nuestras redes sociales y nuestra web orm.es. Y tenemos ya en el campo del Rubial a Fernando Vera, ya en el campo del Rubial a Jaime Zaragoza. Y es que hoy hay fútbol allí, igual que tenemos el fútbol en Totana con Paco Sarabia, que ha hecho doblete, que esta mañana ha estado en el llano del Beal. Se acabó la experiencia esta temporada de la Minera, que volverá a intentar subir a Primera Red la próxima temporada. Y además de eso, las motos con Juan Carlos Martínez. Y si hay algo del Murcia, saldrá el jefe, Fermín Oain. Y si hay algo de tenis, pues nuestro Germán Abril. Y aquí, dirigiendo todo esto, el saludo de vuestro amigo Gregorio León. En un fin de semana en el que ya han ocurrido unas cuantas cosas. Empiezo por lo más gordo, que ha sido lo de esta mañana. Bueno, han pasado dos cosas gordas, una en el Palacio y otra en Montmeló. En el Palacio no es noticia que gane Lucas Murcia CB. Hoy lo ha hecho 87-69 al Unicaja de Málaga. Es la victoria número 23 del equipo de Sito Alonso. Y la verdad es que ha sido espectacular, sobre todo el primer cuarto. El equipo murciano que se afirma en la segunda plaza. Y lo de Barcelona, porque ha habido hasta dos banderas rojas en el Gran Premio de MotoGP de Cataluña. Todo esto porque ha habido un choque de Álex Márquez con Pedro Costa. Pedro Costa ha visto que le fallaba la moto, ha levantado el brazo, que es lo que marca el protocolo, y se lo ha comido Álex Márquez con un accidente brutal y ha tenido que pararse la carrera, bandera roja. Luego otra bandera roja por la caída de Joan Zarco y luego ya en la tercera salida por fin ha ido Costa durante mucho tiempo primero y al final pues le han adelantado y ha acabado incluso cayéndose casi en el último giro, mientras que Fermín Aldeguer ha ido remontando y ha subido al podio. Podio que han ocupado en Moto3 en los dos murcianos, me refiero a Máximo Quiles el primero y Álvaro Carpe segundo. Además, la mala noticia de la mañana ha sido, bueno, la malísima ha sido la caída de Ale Márquez. A ver si nos puede contar Juan Carlos cómo está. Digo, la mala noticia para la Minera, que estaba ahí gestionando el 0-0 de la ida frente al Coria en la fase de ascenso a la Primera Red y en el 86 ha llegado el equipo sevillano y con un gol de Dauda ha dejado helados a todos en el llano del Beal, porque incluso con el 0-0 que había en el marcador se iba a la prórroga y si acababa así la prórroga, el cuadro de Checa

0: continuaba avanzando a la final. Checa, que ha dicho que dejaba la Minera. Y además, ante eso, hemos tenido partido y derrota del STV Roldán, mientras que ayer el Boca Thalía caía frente al Peña Esplugas 2-1, también en la primera división de fútbol sala femenino. En cuanto al masculino, ya sabéis cómo tenemos la situación, que empiezan pronto los playoffs y que el Pozo va a jugar frente a Jaén, el Jimbi contra Inter Movistar, con el factor cancha ganado en los dos equipos. En la primera división tenemos hoy la última jornada, con todo claro. Lo único así gordo es que el Racing vuelve a la primera división, que Lewandowski se despide hoy en el partido que va a jugar el Barça frente al Betis, y que juega el Madrid frente al Sevilla con Mbappé de titular. Ya sabéis que Mourinho va a ser un entrenador y que Xabi Alonso ha fichado por el Chelsea. Y en cuanto a la primera red, todo viene de ayer, pero queda abierto para el fin de semana próximo. Digo, en cuanto al Cartagena, lo del Murcia, colorín colorado. Se acabó el curso y ha suspendido. Ha sido un desastre de temporada, pero al final se ha salvado. Guárdame la cría, ¿eh? O sea, vamos a celebrar esto a la redonda todos. Nos vamos a bañar esta tarde. Digo que 1-3 ganaba en Torremolinos, mala temporada. Y ya sabéis que estuvo aquí con nosotros el presidente Felipe Moreno. A ver si tenemos ocasión de escucharlo. Lo escucharemos, que es interesante. Y además digo que el fin de semana que viene, pendientes del Cartagena, que puede promocionar para subir a segunda división. Es verdad que ayer Málaga tuvo una oportunidad frente al Ibiza, pero está a un punto del quinto, que es el Europa, que tiene que jugar en casa. Así que todo abierto, como digo, para la última jornada. Y además ya tenemos la final con Sinner compitiendo, no sé cómo está la cosa, en Roma, del Master 1000 de Roma. Como no está Alcaraz, hemos dejado un poco abandonado el tenis, pero bien, luego os contaremos. Eso es lo que hay aquí, de momento, en este juego del domingo por la tarde. Hemos estado por la mañana desde las 12 menos cuarto y hasta las 2 y media, pero ahora, como digo, nos proponemos estar hasta las 9 y media de la noche aquí, con todos vosotros, con el patrocinio del Pozo y con toda la gente que hace este programa, el clásico del deporte en la región de Murcia. Oye, me voy a Totana, que tengo a Paco Sarabia. Venga, primera conexión de la tarde, porque hay promoción de ascenso a la segunda red. Ayer empataban a uno el Mazarrón y el Imperial, y juegan desde las 6 en el Juan Cayola, el Olímpico y el Molinense. Por tanto, primera comunicación, primer contacto con Paco Sarabia. Hola, Sarabia, buenas tardes.
1: Muy buena, Gregorio. Un saludo, Rubén, y a todos los oyentes de Onda Regional. Así es. 2 minutos antes de las 6 de la tarde ha iniciado este partido. Ha tenido mucha prisa el colegiado. Como bien dice Gregorio, semifinales ida en la búsqueda del ascenso a la segunda federación. Ayer vivimos ese Mazarrón 1, Real Murcia Imperial 1. Hoy segunda semifinal, el Olímpico de Totana, la cenicienta, por decirlo así, la gran sorpresa de esta temporada, cuarto clasificado, se mide al Unión Molinense en su segundo intento de ascenso tras el año pasado, donde ya jugó esta fase de ascenso. De momento, minuto 15 de partido, Gregorio, no hay goles. Ha tenido ya el Olímpico la mejor ocasión del partido, un acercamiento por banda derecha de Andresito, pero no hay goles. Olímpico 0, Molinense 0.
0: Oye, me he quedado un poco helado, ¿eh? Cuando os ha dicho ahí en la sala de prensa de Llano del Deal, Checa, que no iba a continuar la próxima temporada. Si te parece, vamos a escucharlo.
2: Sí. Yo creo que mi camino aquí termina, aunque no es lo importante, pero está claro que, como he dicho otras veces, va a ser muy difícil la Deportiva Minera, pues, rodear un grupo como el que hemos tenido este año. Pues hemos intentado ser nosotros, está claro, hemos intentado ir por el partido, está claro, pero enfrente también teníamos un rival. Hemos tenido 3 o 4 ocasiones claras, una que se ha dado al palo, hemos tenido ocasiones para adelantarnos, no ha podido ser, y bueno, nuestra única intención siempre es ganar. Y ya por el partido ha sido así, ¿no? El minuto 43 nos han cogido una contra jugando nosotros en casa, pero no se le puede pedir nada a los jugadores, sino darles las gracias nada más.
0: Oye, ¿tú sospechabas algo, Sarabia? Tú que eres un tío enterado de todo lo que pasa con la Minera.
1: Nada, me ha pillado muy a contrapié, porque además durante toda la temporada tanto el entrenador como el director deportivo Antonio han hecho gala de repetir que el proyecto era 2 años, sobre todo en esa época mala de octubre-noviembre, donde el equipo no conseguía sacar los resultados y ni mucho menos se planteaban el despido y hablaban a 2 temporadas. En este tramo final, lógicamente, solo se hablaba del posible.

0: el ascenso y de la ilusión que había global. Y Checa muchas veces nombraba el buen papel que hacía la directiva para conseguir este buen ambiente que se estaba formando en la minera. Por lo tanto, yo no tenía ni idea, nadie lo imaginaba. Y ha sido, para mí sí ha sido una gran sorpresa, porque yo daba por hecho que iba a seguir el año que viene.
1: Oye, ¿cómo se explica partido que tiene la minera controlado? No sé, yo, en la distancia, yo no he visto el partido, pero claro, el problema está controlado. Yo lo he pensado, digo, como caiga un gol del Coria a última hora, yo no sé si ha jugado ahí con fuego la minera o no sé. Hola, sí. Fermín, muy buenas.
2: Hola, buenas. Bienvenido aquí en medio, gracias. Hombre, digo que controlado, hombre, el que lo estaba viendo era Paco, pero controlado está hasta cierto punto cuando en cualquier rebote o cualquier jugada te pueden hacer un gol, o sea, estás en el alambre. Y estas cosas pueden pasar.
0: Además, es que ha tenido varias ocasiones el Coria en la segunda parte, sobre todo.
1: O sea, que
0: con el
1: avisado.
0: Cambio que ha hecho. Sí, sobre todo con la entrada de Mba, el delantero ecuatoguineano. Ahí ha tenido tres ocasiones consecutivas. Hasta ese minuto 60-70, es cierto que Lázaro, el guardameta de la minera, apenas había intervenido. Y estaba esa sensación de que estaba controlando la minera y tal, pero como bien dice Fermín, con un 0-0, que aunque no ataque el rival en todo el partido, en un córner te puede marcar el 0-1 y eliminarte. Ha habido esa tensión hasta el final y ya cuando ha llegado el gol ha sido un mazazo, también por cómo se ha producido, en un fallo muy grave de Petkov, intentando sacar la pelota, en puesto de dársela a su compañero, al central, a Mirabeix, se la dio a Dauda, al delantero, y prácticamente se quedó solo con Alex Lázaro, que hizo ya el 0-1, entonces... golpe muy duro y es habitual ver en este tramo de temporada estas situaciones, pero yo hacía tiempo que no veía tantos jugadores llorar después de una eliminación como he visto hoy en el césped del Ángel Celtrán.
2: Ellos estaban muy convencidos de que iban a subir. O sea,
1: bueno, que estuvieron
2: con
1: subidos.
2: Con el entrenador.
1: Como campeón de grupo estuvo la manera subido, bueno, 14 minutos.
2: Unos minutos. Pero que ellos. Y que no, a veces. Bueno. El discurso a veces pues, te lo puedes creer o no, ¿no? Esto, pero yo esta semana hablaba con un jugador de la minera y antes cuando has hablado con Checa o con el director deportivo y había una determinación absoluta de que iban a subir. Pero no por soberbia, sino simplemente pues, por convicción, con el trabajo que estaban haciendo, estaban convencidos de que iban a terminar subiendo, ¿no? Entonces, bueno, eso creo que el gran artífice de eso es el entrenador, del que todo el mundo, por cierto, habla maravillas. Yo tampoco esperaba que anunciara hoy eso, desde luego. Entiendo que
1: no le van a faltar equipos,
2: algo,
1: no le van a faltar equipos.
2: Él creerá que tiene algo mejor, o lo que él entiende que va a ser mejor, porque la idea era que siguiera. Entiendo, lógicamente, que eso no es una decisión del club, es una decisión del propio entrenador, porque tendrá algo, no sé, cerrado o cerca de cerrar, algo bueno, potente, o que él entenderá que le pueda hacer mejorar en su carrera profesional.
1: Oye, ¿Campos va a Valcieza? ¿Esto está ya dicho?
2: Eso parece.
0: Se da por hecho, sí.
1: ¿Tú sabes algo? Tú que te llevas bien con... Yo también, ¿eh?
2: De
1: pero
2: fuente directa no.
1: No hemos hablado con él.
2: A mí me ha llegado eso, ¿sí? Pero de fuente directa no.
0: Campos, otro que tenía contrato también hasta 2027.
2: Claro, es que Campos tiene contrato. Ese es el problema. Con la Unión.
0: Con Checa, lo primero a mí que se me ocurre pensar, esto no es información, ha sido exjugador de Lucas Murcia. Lucas Murcia no tiene entrenador. Me hace pensar eso en un viniendo en el coche de Llano del Beala Totana, lo he pensado, no tengo ningún tipo de información, pero como bien dice Gregorio, yo creo
2: para
0: que Checa va a tener varias
2: no,
0: ofertas.
2: Para, no, para el no, para no, el, no, te, no, Gregorio, vamos a ver, estás no perdido sé, por el camino.
1: Me he perdido,
2: no,
1: sí.
2: El Sarabia apunta a Checa para el UCAM.
0: Ah, ha sido Checa exjugador para el UCAM. Ha sido exjugador del UCAM muchos años.
2: Bien valorado.
0: Sí,
2: en la
0: sí,
2: casa.
0: Sí.
2: Muy bien valorado.
1: Pues está bien tirada Sarabia, que vivo en forma.
2: Sí, puede ser.
0: Dicho lo cual, no es información.
1: Esto es especulación tuya, ¿no?
0: Sí, es juego. Es juego del mes de mayo.
3: Porque en la web, cuando hemos publicado en Twitter la noticia, muchos aficionados de Lucano han dicho, fichadlo.
2: Claro. Y que, insisto, todo el mundo habla muy bien de él. Sarabia lo ha visto de más cerca y yo no conozco detalles de cómo trabaja Checa, pero sus jugadores, su director deportivo... yo hablaba esta semana con Javi Beré, me decía, yo estoy segurísimo de que va a estar pronto en el fútbol profesional.
1: ¿Sí?
2: Eso dijo. Quiero decir, Antonio Martínez y el director deportivo dijo que él tenía muy claro que Checa era el mejor entrenador
1: de la categoría. José Juan Romero, que sonó como entrenador del Murcia y a lo mejor acaba en el Español. Sí, sí.
0: Cuando el Real Murcia...
1: Representa a Cascallana, por cierto.
0: Cuando el Real Murcia despide a Echeverría de una manera informal, sí, pero llamaron a Checa, querían saber, por lo menos querían saber cómo estaba.
1: Recuerdo esa conversación porque le pregunté yo a Checa y me dijo, dice, sí, han hablado con mi agente, con mi representante.
2: Claro, pues es que luego entonces, eso no tengo cuerpo.
0: Desde hace un año está siendo muy valorado en el fútbol.

0: nacional, vamos.
1: Sí, sí. Oye, ¿cómo está el partido en Totana?
0: Pues estamos en el minuto 22, de momento mucho centrocampismo, no hay prácticamente ocasiones, lo ha intentado ahora Dani Franco en un disparo lejano. No hay goles, Olímpico 0, Molinense 0.
1: Tenemos a Jorrada de la ACB. Ya sabéis que esta mañana ha habido victoria de Lucas Murcia en casa. Y está ganando por un tanto Valencia a Sure Bilbao, 61-60. Y gana también el Baskonia, 24-14 a Covirán Granada. Luego pendientes, muy pendientes de lo que haga el Barça, porque estamos en esas. Somos tan chulos que ya incluso nos atrevemos a mirar al Barça. Que además tiene noticia porque Xavi Pascual se marcha a Dubái, deja el equipo catalán, que va a jugar a las 8 frente a la Laguna Tenerife. Fermín, ¿y el Murcia qué?
2: El Murcia, por suerte, tal como se había puesto la cosa, echa la persiana esta temporada, la echó ayer y no tiene que esperar al próximo fin de semana, el partido contra el Dense, que hubiera sido tremendo, ¿no? Si se hubiera dejado algo para el último día. Y bueno, y al final el partido de ayer terminó con esa sensación de alivio. Ha habido gente que ha criticado la celebración después del partido, porque no hay nada que celebrar. Bueno, yo creo que había que celebrar en el momento, en ese sentido, no la celebración de un éxito de temporada, sino la celebración de quitarte un peso de encima. Es decir, una celebración en caliente. Yo en ese marco entiendo pues que Felipe Moreno saludara a los aficionados, digo, que para agradecerle su apoyo, que los jugadores posaran con los aficionados desplazados para reconocer el apoyo,
1: es que
2: de los
1: se
2: que estaban criticado, allí.
1: Pero más allá
2: de eso,
1: imagínate,
2: a partir de hoy ya, pues celebrar, no hay nada que celebrar.
1: Imagínate que los aficionados del Murcia piden al presidente que se acerque y el presidente del Murcia no se acerca a ellos. Es decir, se ha criticado eso, que se acercara, y se criticaría lo contrario, que no se acercara.
2: Sí, bueno, ya está. Yo creo que no tiene mayor importancia porque, a ver, entiendo que nadie ha hablado de éxito, ha valorado como un éxito la permanencia del Murcia. Sí, en ese sentido de decir, oye, es que he estado cerca del abismo, muy cerca del abismo, ¿no? Y entonces, pues la sensación que tenía ayer Felipe Moreno, de los jugadores, o el director deportivo, el entrenador, de decir, uff, vaya alivio, ¿no? Podemos respirar, porque es que si tú mirabas cómo se había puesto la cosa en las dos últimas jornadas, el Murcia corría, no sé si serio o
1: bueno, es que además, yo
2: peligro
1: no sé,
2: real desde luego.
1: No sé a dónde habría ido el proyecto en caso de descenso a la segunda red. Es que, por ejemplo, lo primero que habría ocurrido o que podría haber ocurrido es que Felipe Moreno se pirara. O sea, o por lo menos es que iba a tener una contestación social tremenda, porque a ver cómo vende Felipe Moreno, que por momentos ha estado santificado. Tiene sus cosas el presidente del Murcia, ¿eh? Tiene sus cosas y hay cosas que hace bien y cosas que no hace tan bien. Por ejemplo, una cosa que no está haciendo bien es resolver la deuda privada. Y las deudas, solamente hay una forma para resolverlas, que es pagando. O sea, si yo le debo 50 euros a Fermín, yo puedo marearlo, torearlo, pero si quiero arreglar el tema con Fermín, Fermín, toma aquí 50 euros. O llegando a un acuerdo con él, te debo 50, pues mira, te voy a pagar 25 y el lunes que viene otro 25.
2: Una quita del 95%.
1: Pero hombre, es que Felipe no, Felipe. Felipe, esto de que me deba 100 euros y me digas que con 5, que me da 5 y me apaño, pues no. Y luego me dices, no, Gregorio, te debo 100, pero con 5, venga, pues te doy 25. No, Felipe, no. Si me debes 100, dame 60 y a lo mejor te lo compro o a lo mejor no te lo compro. Pero hombre, no, el presidente del Murcia tiene que cumplir también con sus obligaciones, las que vienen, que vienen junto a su cargo de presidente propietario de un club como Real Murcia. Y tiene que ser más serios los pagos, que está muy bien saldar de un golpe la deuda pública, pero es que el Murcia lo compró Felipe con deuda pública y con la privada también. Entonces, parece que se ha olvidado de la deuda privada. Y eso tiene que resolverlo, porque la imagen que proyecta no ya Felipe, sino el Real Murcia, por eso está como está la situación con el Málaga y con el Mallorca. Es verdad que las deudas vienen de antes, vale, ok, te lo compro, pero hombre, tendrás que pagarlas, ¿no? Tendrás que buscar una solución para eso, Felipe, ¿o qué hacemos?
2: A la vista.
1: ¿O qué hacemos? Y está jugando con fuego, y está jugando con fuego, y al final va a llegar la jueza de lo mercantil y le va a quitar el control del club. El Murcia, que se ha salvado ayer en Torremolinos, está cada vez más cerca de que al volante se coloque un administrador concursal. O sea, es que esto, yo creo que va a ocurrir. Yo creo que va a ocurrir. si el club no le pone remedio. Porque todos son patadas para adelante hacia el balón, patadas hacia adelante para el balón, y al final Felipe no está pagando las obligaciones que tiene que atender como presidente y, repito, propietario. Y hay una deuda privada que tiene que afrontar. Y basta ya de fórmulas higiénicas.

0: Basta ya de fórmulas imaginativas, de fantasías. Dile a tu presidente que pague. Dile a Felipe Moreno que tiene que pagar. No sé si de 100, el 60, el 75, el 80, pero tiene que pagar una cantidad que puedan aceptar los acreedores. Porque las fórmulas fantasiosas a mí me suenan, fíjate, Gini, lo que te voy a decir, fíjate, Felipe, lo que te digo, me suenan a fórmulas de excusa de mal pagador, de que no queréis pagar y que estáis buscando la fórmula para no pagar. Y, hombre, eso queda feo. Eso queda feo, ¿no? Eso queda feo.
1: Pues veremos cómo resuelve, claro. O sea, las fórmulas que ha planteado hasta ahora no han funcionado, ¿no? Hacer una quita pues casi del 100%, ¿no?
0: Pero que al Murcia le han tumbado dos planes de reestructuración
1: ya,
0: que tendrá,
1: ya saben. Yo creo que ya han asumido.
0: Igual tiene que pensar en pagar.
1: El plan, ya han asumido, yo creo que esa fórmula no ha funcionado y necesitan otra.
0: ¿Y han pensado la fórmula de pagar?
1: Pagar más de lo que querían pagar. Es que no hay otra fórmula. No hay otra solución.
0: Por eso han establecido.
1: No sé, hablas tú de 60, lo que sea, pero los acreedores no te compran. Semejante quita a la vista está, y el problema es que el tiempo pues se te va terminando, las opciones, tú hablas incluso de la imagen, efectivamente, que no es la mejor, y vas ya por el tercer plan de reestructuración, y hay en este caso clubes, el Málaga, el Mallorca, que te están cercando.
0: Es que si tú me debes a mí 100 euros y me ofrece 5 y que nos olvidemos, te mando a Pamplona. O más lejos, ¿eh? O te mando más lejos. Entonces, igual lo que tiene que pensar Felipe Moreno es en pagar. En vez de dar patada hacia adelante y ponerse de perfil, pagar. Y ahora, por cierto, es verdad que hay un plan de reestructuración que va a proponer el club del 50% a 5 años y del 100% a 10 años.
1: La línea de lo que acordó con la Liga, por ejemplo.
0: Y fíjate que igual llega tarde. Igual, el agua, como el agua ha ido subiendo, el agua ya no la tiene Felipe en el ombligo, la tiene en el pecho y cerca del cuello. Igual llega tarde con este plan. ¿Por qué? Porque ha intentado burlar los pagos. Burlar, que se me entienda. Pagar lo mínimo de lo mínimo. Y eso no funciona. Y por eso, pero no es porque Gregorio esta tarde esté cañero con Felipe, es que ha habido una señora que se llama María Dolores de las Heras, que es la titular del magistrado de lo mercantil, que ha tumbado ya dos planes de reestructuración. Y digo yo que esta señora, ¿verdad?, que ha estudiado leyes y ha aprobado una oposición y lleva toda la vida en esto, algo sabrá de si un plan debe ser aprobado o no. Entonces, la fórmula no es. Que el Murcia se salvó y que lo tenemos ahí.
1: Y que
0: ahí
1: toca preparar la próxima temporada. Y ahora ya el director deportivo, que esa es la parte buena, está ya nombrado desde hace varias semanas, que no tienes que esperar a elegir ahora, hacer un casting, que llegue en el mes de junio, como pasó con Goiría, con Recio, lleva un mes ya más o menos, ¿no? Dentro, mira, del club.
0: Hay dos cosas buenas.
1: Ya había tenido contacto con
0: hay
1: el
0: dos
1: club.
0: Cosas buenas.
1: Y, bueno, y ahora tiene las manos libres para.
0: Hay dos cosas, ahora que le he dado caña a Felipe Moreno, que todo no va a ser vaselina. Hay dos cosas buenas que ha hecho el presidente del club. Fichar un director deportivo que cualificado y preparado como Brace, uno. Y dos, que el presidente sea Pedro León. Me parece que el Murcia necesitaba también una figura que no estuviera tan expuesto Felipe Moreno, y que Pedro León, que es una figura admitida por todo el fútbol español, muy querida por el murcianismo y crítico, porque este no va a ser como los pelotas que tiene alrededor en el Consejo de Administración. Tiene algunos pelotas, ¿no? Le digo plural, tiene algunos pelotas. Pero León no va a ser tan pelota como alguno de los consejeros que tiene Felipe. Y entonces es bueno, ¿sabes por qué? Porque al presidente del Madrid, el problema que tiene, como le ocurre al presidente del Murcia, que tiene muchas pelotas, que nunca le dice lo que no quiere oír, le dice lo que quiere oír, ¿no? Y yo creo que Pedro León le va a decir algunas cosas que le gusten a Felipe y otras cosas que no le van a gustar a Felipe. Y creo que en ese aspecto va a mejorar el Murcia.
1: A ver qué papel le da Felipe Moreno a Pedro León, si la gran cuestión es esa.
0: Pues le va a dar el cargo de presidente, y Pedro León
1: no quiere, más honorífico,
0: no quiere ser, no,
1: si de verdad va a tener un papel importante,
0: y el presidente, incluso
1: va a influir y va a tomar decisiones.
0: Él quería evaluar el fichaje de Brace como director deportivo, la opción de Cordero, o sea que él se informó de quién podía ser el mejor, porque a fin de cuentas va a ser su director deportivo, él va a ser presidente.
1: Se le consultó, bueno, pues jugó un papel. O sea, no, él no tuvo la decisión.
0: Pero que eso,
1: menos, claro,
0: eso está muy bien. Eso está muy bien, ¿sabes? Eso está muy bien. Oye, es domingo. Es domingo del mes de mayo.
1: Sí. ¿Y qué pasa?
0: Y esta música es evocadora. Esta es la música del fútbol con sabor. Esta es la música del fútbol de toda la vida. Esta es la música, esta es la sintonía del fútbol que nos gusta. Del fútbol de barro, del fútbol de la cantina abierta, del fútbol que nos trae grandes emociones en el campo del Rubial.

0: hoy, Águila Sotebo. Sabor años 90, sabor año 2026. Juega el Águila que quiere estar en primera red la próxima temporada. Y por eso hoy allí, en el campo del Rubial, en el centenario campo del Águilas, tenemos a Jaime Zaragoza, que es un clásico, y tenemos a otro clásico, a Fernando Vera. Hola Fernando, muy buenas.
1: Hola, muy buenas, Gregorio, Fermín, amigos oyentes, un saludo para todo el mundo desde aquí, desde el campo centenario del Rubial, el terreno de juego más antiguo de este país, en el que va a jugar el conjunto del Águilas Club de Fútbol su derecho a seguir alimentando su sueño y pelear por el ascenso de categoría. Para eso tendrá que superar al Utebo, al que ya ganó en la ida por 1-2, y tendrá también que superar la siguiente eliminatoria, que ojalá que pase. Veremos a ver quién le puede tocar al conjunto murciano, porque es importante saber quién pasa, quién no, para saber si juega una segunda eliminatoria primero en Águilas o la juega fuera. Ya veremos. El campo tiene un aspecto maravilloso, green de un campo de golf. El estadio se está llenando, quedan algunas entradas a la venta. Yo he visto a la gente retirando algunas entradas, pero me resulta difícil imaginar dónde se va a meter toda esa gente que hay en la puerta. Hemos entrado hace aproximadamente media hora y había muchísima gente tomándose un refrigerio antes de entrar al terreno de juego. Todo está preparado y tenemos la alineación del Águilas Club de Fútbol, que va a jugar con Salcedo en la portería, con Johan Terranova y Héctor Martínez como laterales, con Antonio Sánchez y Adri Pérez como centrales, Mario Vence y Aser por delante, Javi Pedrosa por la derecha, Javi Castedo por la izquierda, Pipo de enganche con Boris Kwasi, que será el hombre más adelantado. Mientras que Juan Casajús, el entrenador del equipo del Utebo, coloca a Chanza en la portería con Pedrosa Sánchez, Guti y Arizmendi en la línea de defensa, Carlos Beiti y Meseguer en el centro del campo, Iñaki Albelka por la derecha, Aguado por la izquierda, Llamas de enganche con Diego Suárez, que juega en la posición más adelantada. Está también por aquí mi compañero Jaime Zaragoza, que creo que me escucha ya. Lo que no sé exactamente en qué zona se ha situado Jaime Zaragoza. Jaime, un saludo, buenas tardes, compañero.
2: Hola, buenas tardes, Gregorio León, Fermino ahí. Buenas tardes, Onda Regional. Buenas tardes, Región de Murcia. Buenas tardes, Fernando Vera. Bienvenido a este centenario campo de fútbol del Rubial. Gregorio me ha echado de mi sitio, me ha mandado ahí al medio del campo, aquí pisando césped y he sentadito cómodo.
3: Si tú ahí disfrutas, si tú ahí abajo disfrutas.
1: Vaya disgusto. Vaya disgusto que tiene. Está el tío en el centro del campo, en la línea ahí entre el banquillo del Utebo, el banquillo del Águilas, con una pinta de guardia civil que manda en el puesto tremenda.
0: Pues claro. Oye, me ha escrito Vano Souto.
2: Sentadito, cómodo.
0: Me ha escrito Vano Souto.
3: Te ha echado la bronca.
0: No, me ha dicho, porque como he comentado, no sabemos cómo está Ale Márquez. Dice, Márquez tiene rota la clavícula y una vértebra. Sí. Así que, Manu, muchas gracias por escucharnos.
1: Oye, por cierto, déjame que te diga una cosa, metiendo la cuchara anteriormente lo que has estado diciendo, por un momento me ha impresionado, ¿sabes? Porque me ha parecido, en las películas estas de cárceles americanas de los 70, ¿no? Me ha parecido que Pedro León era el jefe del correccional, ¿no? Me ha impresionado. Vamos a ver, perdóname. ¿Por qué sabemos que Pedro León va a ser un presidente intervencionista que sí le va a decir las verdades a la cara? ¿Pedro León tiene ese carácter?
0: Lo que sé es que no va a ser un presidente pelota.
1: Ya. O sea, que no va a ser como Butragueño, que va a los sorteos de Liga de Campeones y en un papelico apunta a quién le toca al Madrid, ¿no? O sea, que va a ser un presidente… O sea, tú me dices que él se ha informado sobre quiénes son los directores deportivos posibles y ha intentado dar su opinión.
0: Ha preguntado, sí, ha preguntado.
1: Con un presidente tan absolutamente personalista como Felipe Moreno, creemos de verdad, en serio, creemos de verdad que va a dejar que alguien más, digamos,
0: pues
1: meta
0: debiera,
1: la cuchara.
0: Eso digo, debiera.
3: Está por ver.
0: Por debiera.
3: Digo, yo tengo dudas sobre la
0: debiera. Debiera.
3: Pero el debiera no vale, Gregorio.
0: Pero podremos llegar a entender que va a tener más peso que el que tiene, por ejemplo, estoy citando un ejemplo, ¿no? Lo digo como es el vicepresidente, el segundo de la cadena de mando, que es Juanjo Fernández.
3: Yo no lo sé. ¿Tú lo sabes?
1: Yo no lo sé.
0: Lo que yo sé es que aparece en todas las fotos y cuando hablas con él, te dice que el presidente es estupendo, maravilloso y que es una persona genial.
1: ¿Y tú crees que Pedro León va a ser un presidente?

0: político.
1: Yo creo que yo creo
0: que va a ser capaz de hacer una entrevista un lunes y decirte que Felipe se está equivocando en
1: eso lo va a decir en privado, seguramente. Vamos, ¿para qué está Pedro León? Para apuntar cuando haya un sorteo el equipo al que le ha tocado.
2: No me mezcles. En este caso, perdona, Fernando, no mezcles, digamos, una opinión o tuya con información de lo que va a ser. Es que no tiene nada que ver. O sea, una cosa es que tú expreses tu opinión de lo que debiera ser y otra cosa lo que vaya a ser.
1: Pues entonces el ya veremos mío vale igual que el ya veremos tuyo, Fernando.
0: Ah, sí, correcto. Sí, ¿ah? Pero déjame que te diga una cosa.
1: No.
2: ¿Pero qué pasa?
1: Fernando, tu ya veremos vale más que el mío.
0: Mira, pero lo que yo sí tengo es que conozco la trayectoria de Pedro León como futbolista, que es increíble, magnífica. Ha jugado en equipo de segunda y de primera división.
1: Jugó en el Madrid de Mourinho, por cierto. Sí, sí, en el Madrid de Mourinho jugó.
0: De máximo nivel, pero no le conozco más que en esa faceta. Pero en cambio sí que conozco la trayectoria futbolística de Felipe Moreno desde que se compró el Murcia hace 2 años y medio y cómo era antes, cuando era el dueño del Leganés. Y a mí, viendo eso y viendo la personalidad de Pedro León, no me imagino un escenario con Pedro León realmente siendo un presidente incisivo y con capacidad de decisión y de influir. Evidentemente le escuchará, porque hombre, si no, no lo pondría de presidente.
1: Seguramente no va a ir a las reuniones con él con una faca escondida, ¿verdad?, para clavársela a la mínima oportunidad. Pero tampoco creo que vaya en plan pelota, sí, buena, sí, Felipe, muy bien, sí, estoy completamente de acuerdo, sí, todo sí, no lo creo, ¿eh? Tira, pues esto bien, pero sí, y a lo mejor esto pues igual habría que darle una vuelta. Digo yo, conociendo como conozco a Pedro León, aunque lleve mi apellido, pues no lo conozco mucho, pero en fin, sé y me consta que él no quiere ser un presidente figurín, ¿sabes? En todo caso, la próxima semana creo que habrá algún acto para ya anunciar esto oficialmente y está la cosa. Entonces, Fernando, ¿querías apuntar algo más? ¿Querías meter un poquito más profunda la cuchara en el guisado o no?
0: No, solamente esto, ojalá el presidente deje hacer a los profesionales en sus áreas deportivas. Ojalá se fíe del criterio del director deportivo que él ha escogido, de la comisión deportiva, si es que la crea finalmente el Real Murcia, y que él se ocupe de los asuntos que tiene muchos, asuntos económicos, asuntos judiciales, pues la ciudad deportiva, la mejora del estadio. En todos esos asuntos estoy seguro que Bray no se va a entrometer. Estoy radicalmente seguro de que Bray no le va a decir, yo creo que los palcos tenían que estar más abajo en vez de más arriba, o deberíamos...
1: Pues eso es lo que pasa en el Real Murcia, Fernando, que aquí hay consejeros que dicen, cuando yo jugaba en el año 90, es que yo ficharía a no sé quién. Llega otro y dice, yo pues el anillo lo podría más arriba o más abajo. Y llega otro y dice, pues yo a quien ficharía sería este, porque cuando yo era entrenador o cuando yo era presidente, cuando yo era... Y entonces, el cuando yo era... Es un problema de este Real Murcia, ¿no? Porque cada uno cuenta su batallita, cada uno tiene su opinión y el problema es de Felipe, que los escucha y que a veces se queda confundido. Pero bueno, ya está. Que esto es asunto para mañana del gran debate. Se va animando la grada, Jaime Zaragoza, Fernando, ahí en el campo del Rubial.
0: Sí, el campo está prácticamente lleno.
3: Vaya, se está animando con la charanga, poniendo música ya y preparado todo para que... Bueno, primero tienen que acabar el calentamiento los dos equipos y luego saltar al terreno de juego en este primer pasito para estar el año que viene en la primera federación. Pero madre mía, después de haber visto los resultados de esta mañana, pierde la Minera, el Real Jaén, que el Alavés B iba con el mismo resultado que tiene el Águilas, pues también ha caído el Alavés B. Esto hay que jugarlo y tiene 90 minutos y esperemos que no una prórroga.
2: Mira, ese resultado del Jaén le va a venir bien a Adrián para que coja fuerza ante sus jugadores. Su teoría de que esto no está hecho ya tiene un ejemplo. Lo tiene un ejemplo de esta misma mañana, ¿no? Que es la. O de ayer. La victoria del Jaén en la prórroga. Cuando el Alavés B, que era favorito, había ganado 0-1 en la ida y han remontado los andaluces. O sea que ojo.
0: Puedo estar tranquilo. Si es que el Águilas pasara, puedo estar tranquilo. Y no tendremos que llamar a José Antonio Vera para que nos hable de las posibilidades y las probabilidades de que sepamos quién le puede tocar al Águilas.
1: No, ese asunto me lo está No tiene el ordenador la misma capacidad, porque es posible tener un ordenador con la misma capacidad que José Antonio Vera. O sea, esa cabeza almacena la NASA. La NASA ya nos ha ofrecido millones de euros por llevarse a José Antonio Vera y lo que pasa es que tiene una cláusula muy alta, ¿no? Pero no, tampoco descuides tú, Fernando, la de Fermín, ¿eh? La de Fermín y sus combinaciones.
2: Pero habrá que informar al personal de los equipos que se han clasificado en qué puesto acabaron.
1: Ya.
0: Sí, pero vamos a dejar que avance el partido. Me apunta el compañero Pedro Re, Lorquino, él, que está aquí.

0: y a mi lado viendo el partido, que de momento quien le puede tocar es el Atlético Baleares, el Sanse, el Oviedo B, el Ourense y el Poblense. Esos son los que de momento uno de esos cinco le puede tocar. Creo que el Logroñés no.
1: El Logroñés es tercero.
0: Creo que el Logroñés no le puede tocar.
1: Pero si el Logroñés es tercero de su
0: ni,
1: grupo.
0: Y tampoco le puede tocar ni el Jaén ni el Coria.
2: Sí, bueno, el Logroñés le puede tocar, porque si los que han pasado
1: grupo
2: como segundos le va a tocar
1: otro grupo distinto,
2: un cuarto o un quinto,
1: claro. Los que no le van a tocar, efectivamente, los que no le van a tocar, que es lo último que has dicho, son el Jaén y el Coria. El Jaén y el Coria son quintos de su grupo y ya hay clasificados tres segundos, que son el Baleares, el Vetusta y el Sanse, con lo cual dos de esos tres segundos van a jugar contra los
3: Oye,
1: dos quintos.
3: Me dejáis que vaya a Totana, que sí, tenemos partido en marcha. Olímpico Molinense, Sarabia, cuéntame cosas.
4: Pues estamos en el minuto 43, Gregorio. De momento 0-0, domina el cuadro alfarero, el Olímpico de Totana, que tiene ahora una falta lateral. Ahí va Adri Miñarro a ejecutar esta falta. Han subido todas las torres del Olímpico. Ya está preparado Adri Miñarro, busca a Andresito, no consigue controlar el esférico. 0-0 de momento, y lo que comentabais del posible rival del Águilas, si se enfrenta a un segundo va a tener la vuelta seguro fuera. Si es contra un tercero va a depender del sorteo de mañana, entonces todavía es un poco difícil saber, claro, contra quién le va a tocar al Águilas.
1: Y de hecho hay una eliminatoria, de hecho hay una eliminatoria que aún no se ha resuelto, aparte de la del Águilas, que es la del Conquense. El Conquense Jerez, que también se va a resolver.
2: De cualquier forma, vamos a sentarnos, vamos a disfrutar de este partido, vamos a jugarlo.
1: Primero que el Águilas
2: se clasifique. Y final a ganarlo.
0: Correcto,
2: y luego
0: yo soy radicalmente partidario de lo que acaba de decir Jaime. Vamos a jugar el partido y cuando el encuentro empieza a ponerse de cara para el Águilas, es decir, cuando vaya 4-0, por ejemplo, empezamos a pensar en quién le puede tocar al Águilas.
2: Oye,
0: pero no me empecéis,
2: anda que no
0: nos
2: hemos acordado.
0: Hasta que no hayamos marcado
2: que
0: un
2: no
0: gol,
2: nos hemos
0: por
2: acordado
0: menos
2: esta semana. Esta semana no hemos acordado aquí en Águilas de aquella temporada 93-94, 13 goles a favor, uno en contra en el playoff, y ese gol en contra nos dejó en tercera división. Fue aquel partido innombrable contra el Onteniente. Pues algo de eso hemos aprendido en este campo, en estos 15 playoffs que se han disputado.
3: Esta mañana
0: ¿Puede ser que tuviera Luis Franco de entrenador en aquel momento? ¿Me quiere sonar a mí?
2: Efectivamente, Luis Franco.
0: Pues
2: Franco,
0: entonces ese partido estuve aquí haciendo ese partido yo. Ya estuve yo. Yo que soy coleccionista de estos partidos, los llama Gregorio partidos de barro. Estos son partidos maravillosos, Gregorio. Esto no es barro, esto es merengue, bueno, del bueno, del dulce, no, y del tostado.
1: No, el barro no.
3: Partidos de desafío total.
1: Expresión, yo no la veo. Yo la veo como que tiene claro.
3: Sí, sí, sí.
0: Partidos. Por cierto,
1: esos son buenos.
0: Tengo que informaros.
3: A ver.
0: Que estáis a tiempo, si queréis.
3: ¿De qué?
0: De partir. Me tenéis que mandar un bizum de 5 euros cada uno de vosotros.
1: En la rifa.
0: Si queréis participar con el número 921.
1: ¿Una moto?
0: 922 y 923.
1: Vale.
0: Si queréis jamón, tenéis que mandarme 5 euros cada uno de vosotros.
1: Pero
0: si no,
1: se sortea moto,
0: os enseñaré
1: coche,
0: el cuchillo.
1: Jaime,
0: no, un jamón.
2: No, ya las motos se han sorteado todas. Durante todos los partidos de casa se ha sorteado una moto ciclista de 125. Hombre, eso, y en la última jornada, sí, claro, contra
4: ya un jamón
2: se
4: sabe a poco.
2: Una moto y un, claro, coche.
1: Es que cuando has tenido un
0: jamón sabe
1: un
0: a
1: coche
0: poco,
1: y una moto.
4: Hombre, después de una moto, después de moto y coche, un jamón.
0: Bueno, ¿pero qué te va?
3: Depende cómo sea la moto, cuidado,
0: ¿pero qué te vas a hacer, un bocadillo con un carburador o qué? ¿Te vas a hacer un bocadillo con un carburador?
1: Jamón es que va más que una moto, ¿eh?
5: Sí, sí.
0: ¿Te vas a hacer un bocadillo con un carburador o qué? Porque yo con un bocadillo, con un jamón, con la parte de atrás.
4: Ha puesto el listón muy alto ya el Águila.
1: Sí, sí.
0: Bueno, a mí me parece mucho más serio rifar un jamón, pero bueno.
3: Ha sido,
0: volviendo al pie, sí, el que quiera participar del 921, 922, 923, que son los que van a tocar, está a tiempo de enviar 5 euros. Luego no me vengáis con las madres mías de que queréis jamón. Estáis avisados. Estáis avisados.
3: Hoy ha sido un fin de semana donde se ha rozado la tragedia, Se ha rozado la tragedia.
0: Mira, Gregorio, ahora cómo cambia de tema.
3: No, la muleta.
0: Gira a la derecha, no quiere mandar 5 euros.
3: No, si lo voy a mandar, si los tienes ya ahí. Revisa tu teléfono, Milanda, que he aprendido incluso a hacer bizun. ¿Tú qué te crees? Que yo me he modernizado. Aunque pensáis que estoy anclado en los años 80 y los 90, que no sé dónde sacáis eso.
4: Descanso en Totana,
3: venga.
4: No hay goles, se llega al tiempo de descanso aquí en el Juan Cayuela. Olímpico de Totana 0, Unión Molinense 0, todo por decidir para el segundo tiempo.
3: Ha sido un fin de semana en el que se ha rozado la tragedia. Primero, ayer Fermín en Torremolinos estuvo a punto de cargarse el equipo de transmisión por culpa del agua. Pero es que esta mañana a Paco Sarabia le ha ocurrido algo parecido.
1: ¿Qué ha pasado?
3: Sarabia, Esta mañana, ¿sí?, tú estabas en el Llano del Beal. Te hemos dado paso con toda la pasión y energía que le ponemos aquí en la primera conexión.

0: y no me salías. Y entonces me dice Rubén, dice, ha tenido un problema Sarabia. Lo estaba mojando el aspersor.
1: Oh, ah, bueno, como ayer.
2: No.
1: Pues sí, como ayer en Torremolino.
2: Aquí, siempre, desde que he entrado aquí en Onda Regional a colaborar con todos vosotros, siempre se me ha dicho que el quantum es lo más importante que hay.
0: Siempre.
1: Correcto.

0: Tú di Cartagena, pero no tratan un tema que es el tema de los aspersores. En el Ángel Celdrán hay unos aspersores que siempre saltan a las 11 y a las 11 menos 10. Y tienen un problema.
1: ¿Tiene controlado los tiempos?
2: Sí, sí. Eso,
0: no, no, estoy sorprendido. Llevo yendo casi 10 años a ese campo, entonces me lo sé de memoria. Y hay un problema en uno del centro del campo que más del 50% del agua que tiran no es al campo, es a la grada. Ay. Y no hay cabinas en el Ángel Celdrán, donde está
3: para
0: el pupitre de onda regional también se moja.
3: Entonces,
0: exacto,
3: eso para
0: sí, en el mes de mayo se puede soportar el agua, en enero imagínate. No. Y sobre todo eso, el problema del Quantum,
2: y entonces
0: el aparato de radio. Entonces yo, es muy complicado hacer una conexión en el Ángel Celdrán desde donde está ubicada onda regional a menos 10. Es bastante complicado.
2: Sí, es que le pregunto a Rubén, digo, ¿por qué no entra Paco? Y dice, está empapado. Digo, no puede ser que no haya entrado Paco Solave. Dice, no, no.
3: De todas maneras, Sarabia, de todas maneras, Sarabia, si sabes que es ahora cuando se pone en marcha, ¿por qué no te quitas?
2: Hombre, porque en el lado más fácil no es ahora. Pero lo más importante es que por fin Paco ha entrado.
0: Entré.
2: Y ha hablado desde el Llano del Beal.
0: Hay 53, pero entré hay 53.
2: Y ha intervenido por la radio. Ha contado todo lo que nos ha traído la jornada matinal. Todos los goles. Lo que pasa es que solamente ha habido uno, ¿eh?
4: Hoy por goles. Desgraciadamente.
2: Sí,
0: hace uno y sí.
2: Hacemos broma, pero no tiene broma. Hacemos broma con lo del agua y el aspersor, pero ha sido una faena lo de la minera esta mañana frente al Coria. Que aprenda el Águilas, ¿eh? Lo estábamos comentando.
4: Sí,
2: que aprenda el Águilas.
4: Yo lo veía con sí. opciones muy serias.
2: Desde luego para jugar la final, ¿eh?
4: Sí,
2: para
4: sí,
2: jugar
4: exacto,
2: la final.
4: Pasar esta ronda, sí.
2: Pero hay que ver qué canallas es esto del deporte, ¿no? Y que pierdas a última hora en tu campo, en tu campo.
3: No, pero no pierdes a última hora porque no ha ido ganando en ningún momento.
4: Pero, el empate le clasificaba, Fernando. El empate le clasificaba.
2: Pero es que está
4: al término de la prórroga, empate, no del tiempo reglamentario, pero sí el que tenía ventaja con empate era la minera.
3: Pero es que a mí no me ha parecido un partido en el que la minera ha ido ganando 2-0 y luego
4: hombre.
3: Un gol con el culo de un central se lo marca dentro y el otro anota gol del portero.
2: Hombre, ya,
3: es claro. Que me parece que el otro equipo ha estado mejor.
2: Pero Fernando, que el Coria ha marcado pues, en el 86 la faena.
3: Ya, Gregorio,
2: es porque si llega el gol en el 26, no le mismo que llegue en el 26 que en el 86.
3: Ya, Gregorio, pero mira, el Águila tiene que saber que el partido dura 90 minutos más 3 o 4 que va a añadir el árbitro en la primera parte
2: sí.
3: y 8 o 9 que va a añadir en la segunda parte. Y eso lo saben. Tanto el Utebo como el Águilas. Lo sabe todo el mundo. A estas alturas, asustarse de esto, ya sabemos que el Águila. Claro, si el Águila sale timorato a pensar que va 1-2 y de pronto se pone a especular y en el minuto 93 de partido te empatan la eliminatoria y en el 95 un jugador sacando un córner con la espalda se lo marca, no podemos decir que es cruel el fútbol. Quiero decir, es cruel. No, es justo. El Utebo habrá peleado más por ganar esa eliminatoria. Quiero decir, lo que tiene que hacer el equipo, los equipos, es jugar de manera correcta para sacar una eliminatoria.
4: Ya, Fernando, pero luego hay ahí matices. O sea, este equipo estuvo durante 12 o 13 minutos ascendido hace unos días y hoy veía cerca la posibilidad. Claro que siempre estás en el alambre, evidentemente.
3: Y el Águila se
4: ganando 3-0 y el Águila
3: ha estado. Y el Águila se ha estado 20 jornadas primero.
4: Sí, sí,
3: y no
4: claro,
3: está,
4: lo
3: no
4: mismo,
3: está lloriqueando por las esquinas. Esto va de esto. Esto va de no lamentar, sino lamentar las heridas.
4: Ya, pero que tú te has estado trabajando. Ya, pero que cuesta mucho. No estamos descubriendo nada, pero que cuesta
3: claro.
4: mucho conseguir un éxito como este. O sea, que la minera ha estado ya. trabajándose ese
3: sí.
4: segundo puesto durante toda la temporada. Solo había perdido como local un partido en toda la temporada,
3: vale,
4: precisamente contra el Águilas.
3: Perdóname, Fermín.
4: Y, hombre,
3: ¿y el
4: pues
3: Coria
4: se veía
3: no?
4: cerca de pasar a la siguiente ronda, solo eso.
3: ¿Y el Coria no?
4: Sí, bueno… Bueno, ya, pero
3: yo sé
4: la
3: que nosotros
4: la primera
3: con la
4: parte del trabajo lo había hecho empatando. El empate, esto ya no es como antes, que se resuelven los penaltis. El empate le servía a la minera, es solo eso. Entonces, estaba más cerca que el Coria, nada más.
0: Es que bueno. En el caso de la minera se han dado como tres partidos muy crueles. El partido ante el Extremadura, en el que tienen un penalti en el 94 para empatar. Si lo hubieran marcado, tendrían más puntos que el Extremadura. Lo que ocurre en la última jornada con ese tanto del Extremadura en el 95… Y también hoy otro gol en el prácticamente casi en el 90. Entiendo que desde la minera sí tienen esa sensación de que ha sido muy cruel este último mes de competición.
1: Oye, de cualquier forma, yo digo, por lo que estáis hablando, toda la historia ya no vale para nada. El Águilas, en el descanso, en la penúltima jornada en Estepona, era equipo de Primera Federación. Y míralo.

0: está jugando el playoff, ya. Yo creo que especular con un posible resultado es negativo. Hay que ir, si al Águila le interesa hoy ganar, hay que ir a ganar y no esperar a que es lo que
1: fíjate,
0: le ha pasado hoy a la Minera, que posiblemente ha atacado, pero no ha marcado.
1: Voy a llegar a decir una cosa. A mí, ahora mismo, a minutos de que empiece el partido, no me gusta que nadie piense que el empate le sirve al Águilas. No me gusta. No. Me parece que eso es la puerta de entrada para tener problemas en el partido.
2: Bueno, pero
1: si alguien, Fernando, si la mentalidad es... Si la mentalidad
2: pero Fernando,
1: es
2: si quiere, no lo,
1: que el empate
2: pero Fernando, pero
1: vale.
2: Habrá que decirlo. Pero sí, eso quien no debe decirlo es el entrenador del Águila, que de hecho
3: Fernando,
2: no lo ha dicho.
3: Yo creo que el técnico del Águila se tiene que plantear esto como si el Águila se hubiera perdido ahí la ida por 2-1 y no lo hubiera ganado
2: 1-2. La realidad, Fernando, espérate, lo que tampoco vamos a hacer es tapar una realidad. Que me voy, vale el empate, que no vale nada, no pasa nada por decirlo.
3: Que me voy a Barcelona porque hemos tenido el gran premio accidentado de MotoGP. Un gran premio rarísimo con dos banderas rojas. Juan Carlos Martínez, nuestro pachequero universal, que no sé si estará ya de vuelta. Juan Carlos, muy buenas.
4: Hola, muy buenas, compañeros. En efecto, ya de vuelta después de un esperpéntico Gran Premio de Cataluña que no debería haberse celebrado finalmente. La última salida no tenía sentido después de los graves accidentes que hemos tenido. Lo importante es que los pilotos están bien por las informaciones que tenemos, pero sin duda alguna nos volvemos con muy mal cuerpo de ahí de Montmeló.
3: Oye, vamos a escuchar lo que ha dicho Pedro Acosta. Bueno, explícanos, sé que lo va a explicar él mejor. Lo que ha dicho Pedro Acosta sobre ese contacto con Álex Márquez, lo ha dicho bien claro el piloto de Mazarrón después en la entrevista que le han hecho los compañeros de DAZN.
5: Parece que ha sido un fallo electrónico, ¿no? Porque ha sido como si, pues, como si cortara corriente de golpe la moto y entonces todo deja de funcionar, digamos, el gas deja de acelerar. Y me ha pillado ahí un poco ya en el punto de meterme dentro del carenado. Me he quedado el propio corte de gas como me ha hecho irme para adelante. Y entre que me he puesto a sacar la mano y tal, yendo tan cerca, pues ha pasado lo peor que podía pasar. Entonces, lo que te digo, la carrera da un poco igual.
3: Entonces, levanta la mano marcando eso, que tiene problema, que tiene una avería, Juan Carlos. Y, sí. y le embiste, le toca a Alex Márquez, que sale despedido.
4: Sí, ha sido algo completamente accidental. Pedro ha tenido ese fallo eléctrico y Alex Márquez venía detrás muy pegado y por eso le ha dado el golpetazo que le ha dado. Entonces era algo que ha sido inevitable, ¿verdad? Que iban ya muy picados en la curva 1 de esa vuelta. Ya Alex intentaba pasar a Pedro, pero Pedro no lo dejaba. Eso no le ha sentado bien a Alex, que sería muy, muy a rueda de Pedro. Y ese fallo eléctrico pues ha provocado ese accidente inevitable que se ha saldado con una de Márquez que tiene una fractura en una clavícula y una vértebra rota, pero que le podía haber cortado la vida perfectamente al pequeño de los Márquez porque llega a impactar con el muro que se le ha quedado a apenas centímetros y seguramente pues estaríamos hablando de otra noticia mucho más grave.
3: De hecho, entonces, no se han mostrado imágenes, claro, nos extrañaba. Este es el protocolo habitual de las transmisiones televisivas cuando hay un accidente que puede derivar en muerte, tragedia, no se muestra imagen alguna, ¿no?, del accidente.
4: Sí, sí. No, efectivamente. La organización de MotoGP tiene claro que hasta que el director médico del campeonato no informa de que los pilotos están fuera de peligro, no se muestra ninguna imagen porque lo que tampoco se quiere es generar morbo ni amarillismo en torno a lo que es la caída. Entonces, cuando se sabía ya que Alex estaba bien, pues ya han mostrado las imágenes que son sin duda aterradoras y que van a dar la vuelta al mundo porque yo, sinceramente, es uno de los peores accidentes que recuerdo haber visto nunca en una carrera de motos y la suerte es que ha acabado bien para lo que podía haber sido.
3: Oye, Juan Carlos, explícame, yo he visto la carrera, ¿por qué se ha desfondado Pedro Acosta? Que iba primero y ha ido perdiendo posiciones y al final hasta se cae casi en el último giro. ¿Por qué? Porque teníamos la impresión de que, no sé, le faltaba potencia, no estaba a gusto con la moto, no sé. Era una costa difícil de reconocer.
4: Sí, Pedro ha tenido dificultades porque la KTM no está ahora mismo al nivel de la Ducati y la Aprilia. Entonces, pues, ha aguantado lo que ha podido hasta tres vueltas. Y luego, aparte, la moto no corre lo que corre en la otra. Dylan Antonio en la recta lo ha fundido literalmente, Joan Mir también. Y entre el bajón de neumáticos y las escasas prestaciones de la moto han hecho que Pedro, pues, se haya desfondado al final y le hayan sobrado, pues, eso, tres vueltas para llevarse la victoria. Una auténtica pena porque lo ha dado todo en todas las frenadas. Estaba muy al límite, tratando de cerrar puertas por todos lados, pero no ha podido ponerle puertas al campo. Y ahora mismo la KTM está muy por debajo del Aprilia y la Ducati y se ha demostrado en el día de hoy. Y da mucha pena, pero bueno, como dice Pedro, lo importante hoy es lo extradeportivo. Lo importante hoy es que los pilotos que se han caído están bien, pero nos ha salido muy mal. Después de todo el esfuerzo y el carrerón que ha hecho Pedro,

0: que acabase por los suelos por una acción demasiado arriesgada de Ayogura.
1: Y todo lo contrario a Aldeguer, remontando y vamos incluso entrando en el podio.
0: Fermín nos ha sorprendido a todos. Después de un fin de semana muy complicado que llevaba con caídas, con problemas en la pierna, se ha echado el mundo por montera y ha sabido gestionar muy bien las gomas, ha sabido gestionar muy bien la carrera, ha sabido también mantener la concentración, que no era nada fácil después de todos los incidentes que han habido, y se ha hecho una tercera posición maravillosa. Se lo merece Fermín, que lo está pasando muy mal, muy mal. La gente no sabe lo mal que lo está pasando Fermín por esa lesión que tiene, y sin duda alguna nos alegramos un montón de que el de la Ñora haya conseguido este tan merecido podium, y ojalá sea un punto de inflexión para ir para arriba, aunque ya digo que él físicamente está mermado y lo va a pasar mal en las carreras que quedan hasta que en final de temporada no se quite el clavo que lleva puesto en el Fembur.
1: Estás en la A7, ¿no? ¿A qué altura más o menos?
0: Sí, estamos ahora mismo a la altura de Cambrils aproximadamente. Hemos tenido más de una hora de atasco para salir del circuito, pero bueno, estamos ya encarando ya la recta para Torre Pacheco, y bueno, y ojalá que lleguemos pronto a casa y nos quitemos este, como digo, mal cuerpo que llevamos encima, porque se ha mascado la tragedia en el circuito, se ha parado el tiempo y nos hemos ido, pues la verdad que un poco traspuestos de ahí de Montmeló.
1: ¿Hay algún área de servicio que merezca la pena, el A7? Porque vamos, yo no conozco ninguna, ¿eh? Ninguna en la que, yo qué sé, un café no te cueste 3 euros y un bocadillo pasado 10 o 15.
0: En Alberic hay un sitio, se llama el restaurante Domenech, que ponen unos bocadillos que la verdad,
1: ¿sí?,
0: que están muy bien. Y yo creo que es lo único.
1: ¿En serio?
0: Lo único. Fernando Vera creo que la conoce.
2: Hombre, la conoce bien.
1: Fernando, Alberic. Porque vamos, yo cada vez que paso por la 7 digo, miedo me da. Cuando sales, te sales a la derecha en cualquier área de servicio, te meten unos palos y una atención mala y la tortilla de hace 5 días, de verdad. Fernando,
0: sí,
1: ¿qué pasa?
0: No, esto es.
1: Fernando está por ahí dando conversación.
3: Te estoy escuchando, Alberic, pero bueno,
1: Alberic,
3: en fin,
1: Alberic, sí.
3: Alberic es el sitio, Alberic es el
1: ¿sí?
3: sitio. Pero si es sábado no se puede, los sábados está cerrado.
1: Ah, que los sábados está cerrado.
3: Correcto, en Alberique. El día que descansa la plantilla es los sábados. Los bocadillos de Alberique, es un famoso. Se lo he presentado hasta a Fermín y todo.
2: Sí,
3: lo he mostrado a Fermín.
2: Por
1: ¿Y das fe? Gente, das fe.
2: Muy recomendable.
3: Son muy buenos.
1: Sí. Estupendo.
3: Son muy ricos.
1: Bueno, Juan Carlos, que te pillo de camino. Así que lleva cuidado la carretera con mucha prudencia, con mucha calma, que además es domingo, que habrá mucho tráfico. Y nada, que te esperamos en Torre Pacheco.
0: Muy bien, pues lo dicho, un abrazo, compañero, y ojalá contar mejores cosas en Mugello dentro de 2 semanas, donde también estará Onda Regional en in situ para seguir el Gran Premio.
1: Así me gusta. Gracias, compañero. Hasta la próxima,
3: bueno,
1: Juan Carlos.
3: Mejores cosas habiendo sido primero y segundo en Moto3 y tercero en MotoGP. Pues yo qué sé, muy fácil hacerlo mejor no es.
2: Lo dice Juan Carlos por el accidente de Alex Márquez.
3: Ah, ya, sí, está claro.
0: Fue
3: está
0: el
3: claro.
0: accidente. Eso está claro. Nos hemos quedado fatal. Ha sido la verdad
3: Y luego Ogura, ¿no? Ogura, que también lo han castigado por la maniobra que ha hecho, que ha tirado a Costa.
0: Sí, le ha metido 3 segundos de sanción.
1: Lo dejamos ahí.
0: Pero bueno,
1: Juan Carlos, gracias.
0: Un abrazo, chicos. Hasta luego.
1: Fernando, el 11 con el que sale Adrián Hernández.
3: Salcedo en la portería, Johan Terranova, Héctor Martínez como laterales, Antonio Sánchez y Adri Pérez como centrales, Mario Benza y Asare en el centro del campo, Javi Pedrosa por la derecha, Javi Castedo por la izquierda, Pipo de enganche con Boris Kwasi, todo preparado para que arranque el partido en el Rubial.
1: No olvidéis que tenemos el partido también en de fase de ascenso, de tercera a segunda red, con 0-0 en Totana. Olímpico Molinense ayer empataban a 1 el Mazarrón y el Imperial, y empezaron la jornada en la primera división, sobre todo pendientes de lo que ocurra por la parte de abajo. Arranca el Atlético Celta, el Atlético de Madrid Girona, el Elche Getafe, el Levante Mallorca, el Rayo Villarreal, el Real Sociedad Valencia, el Oviedo Deportivo Alavés, el Osasuna Español y también el Sevilla Real Madrid. El Barça va a jugar por la noche frente al Betis. Dan las 7 de la tarde, vamos a por la información. Rosalía, muy buenas.
4: Buenas tardes. Falta apenas una hora para que cierren los colegios electorales en Andalucía y la participación hasta las 6 de la tarde era superior al 52%, lo que suponen 7,6 puntos más que en los comicios del año 2022. Los resultados no podrán empezar a publicarse hasta las 9 menos cuarto aproximadamente, más tarde de lo previsto, según ha decidido decidido la Junta Electoral debido al retraso en la constitución de algunas mesas en tres colegios. Eso sí, los sondeos de estas elecciones podrán conocerse a partir de esa misma hora del cierre de las 8 de la tarde. Y el aviso amarillo por lluvias en el altiplano y en la Vega del Segura, que estará vigente hasta las 10 de la noche, ha dejado lluvias intensas en algunos puntos de la región de Murcia en las últimas horas. Se han recogido 27 litros en Blanca, 22 en

0: en Ojos, 21 en Lorca, 11 en Totana y 9 en Mula. El tiempo no da tregua tampoco en Yecla, donde se han recogido hasta 15 litros en algunos puntos, y la Federación de Peñas de San Isidro ha decidido suspender la entrega de premios prevista para esta tarde. La Federación había barajado la posibilidad de realizar el acto en el auditorio, pero debido a que el aforo es reducido y con la intención de que todas las peñas puedan disfrutar de la entrega, se ha decidido finalmente trasladarlo al próximo fin de semana.
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2: Ya estamos de vuelta con el deporte en el clásico, en el programa que todo el mundo escucha aquí en la región de Murcia. Esto es En Juego. ¿Comenzó el partido en Águilas, Fernando?
3: Sí, señor, comenzó el partido con la primera llegada por parte del equipo de Adrián Hernández, que ha tardado exactamente 51 segundos en ponerse de pie ya. 51 segundos ha tardado en ponerse de pie. Yo creo que ha hecho el propósito de enmienda de estar sentado y le ha durado 51 segundos. El primer empuje por parte del equipo aguileño, que trata ahora de presionar la salida del balón del portero del equipo de El Utebo. Chanza con la pelota, con el pasillo izquierdo, trata de construir, presiona muy arriba el equipo de El Águilas, situado con una línea clara de 4, un 4... Bueno, con casi tres pivotes defensivos, aunque incrustado claramente a Benza y Yasser, y tiene mucho recorrido para ir para atrás y para adelante, tanto Javi Pedrosa como Castedo. Y arriba, tratando de empujar, Pipo, que es súper dinámico, y Boris cuasi en esa amenaza. El balón para el portero, ellos tratan de construir la jugada, no quieren rifarla. Están moviendo, tocando al toque por el pasillo izquierdo frente al banquillo del conjunto maño. Ahora tratan de ganar metros, pero recupera, corta la pelota Adri Pérez y mueve la pelota buscando a Boris Quasi, que es sin metros, pero en cualquier caso sin ventaja. Pierde la pelota el conjunto del Utebo, que la tiene que soltar en largo. Llega el lateral Héctor, que la cede al portero, a Salcedo, que será el que la ponga en movimiento. Y ahí está Salcedo, que de fuerte patadón la lanza. Vamos a ver si la consiguen controlar con el pecho Yacher. La esa al suelo, retrasa para que se construya juego para el conjunto del Águilas, con mucho respeto por parte de los dos equipos en este comienzo de partido, Jaime.
4: Efectivamente, date cuenta, lo mismo hicieron en el partido de ida. El Utebo es un equipo que no sortea el balón, sale desde atrás jugando cuando hay balón largo para banda derecha, para Johan Terranova, que controla en primera instancia, la baja al suelo, va a intentar buscar el centro, pero finalmente el balón que se sale por la línea de banda a la altura del punto de penalti. Te decía que el Utebo es un equipo que no sortea el balón, que lo saca jugando, de ahí la presión que hace el Águila Fútbol Club. La juega el Águila, la juega ya, se va a centrar, amaga el centro, ahora sí, a segundo palo, cae Boris Quasi al suelo, el cuero que va a quedar para Héctor Martínez, que la disputa, recupera el balón para el equipo costero, se vaya a la línea de fondo, no encuentra salida, y el balón que queda para Pipo, que ha ido a la banda para que se quede Castedo de enganche cuando pisa área el Águilas, y el Utebo se quita el balón del medio. Es el primer patadón que veo al Utebo, tanto en la ida como en este partido de vuelta, Fernando.
3: Lo intenta el conjunto del Águilas, empujarle al equipo del Utebo por el pasillo izquierdo, lo va a intentar ahora, el balón llegará a esa zona y el balón será para posibles rematadores. Ya empiezan a aparecer algunos de los grandotes, aunque no es un córner. La jugada la va a poner en movimiento el conjunto aguileño en saque de banda, pero no es un campo enorme. Ahí se llega la combinación por el pasillo izquierdo, el balón para Héctor. Héctor la pone en el punto de penalti, cuidado que le puede pegar con todo, se va muy arriba. Se va arriba el tiro efectuado por Yasser. Y el balón que sale alto, y es una jugada peligrosa, se encienden las torres que iluminan el estadio del Rubial, está completamente lleno, aquí no cabe un alfiler, no sé si se ha llegado a colocar el cartel de no hay billetes o han ido vendiendo entradas mientras que había gente que quería entrar, en torno a algo más de 3.000 personas en el campo municipal del Rubial, o Jaime sabe mucho mejor cuánta gente es la que cabe aquí. Jaime, ¿cuál es el aforo de este estadio? ¿Cuánta gente cabe oficialmente en el Rubial?
4: Sentados 3.500, pero si te das cuenta, de pie, debajo del electrónico, hay ahí casi unas 50 personas. Yo creo que hay 3.500 personas. Y otro detalle, enfrente tuya, arriba en los edificios, se ve que gente de Utebo ha alquilado ese apartamento, han dejado las banderas y se han bajado al campo.
3: Es verdad que es un detalle curioso, efectivamente. Y ahí vemos a hasta 6, 7, 8 aficionados, 9, 10, 11, 12, 13, 14, 15, 16, 18, al menos hay 18 aficionados, no, y en este piso también más de 20, hay otro más allí, 21, 22 aficionados viendo el partido desde las terrazas de los edificios que hay en

0: Una tribuna estupenda, cuidado. Ahí pones una cámara y ves lo fuera de juego del lado contrario. La pelota para el conjunto del Utebo. El Águilas que se repliega, se esconde atrás, abriéndole el abanico para que el Utebo sea el que proponga. Lo trata de hacer por el pasillo central. Ellos tratan de construir juego. Iñaki Alberca es el que la tiene. Buscaba conectar con Diego Suárez, pero no lo consiguió. La recupera el conjunto del Águila. La pelota es para Mario Abenza. Mario Abenza. Johan Terranova la manda al largo buscando a Boris Cuasi. No lo encuentra. No encuentra a Boris Cuasi. Suena la charanga aquí en el Rubial. 5 minutos y medio. La pelota es para el conjunto del Utebo, que tiene la responsabilidad de darle la vuelta a una eliminatoria que por el momento la tiene perdida. Recuerden que en la ida ganó el conjunto aguileño por 1-2. El equipo de Adrián Hernández.
1: Pero sí que hay goles así en primera división, porque se está moviendo la jornada, que es la penúltima en primera división. Va ganando el Celta en San Mamés 0-1. Y también gol de la Real Sociedad, 1-0 frente al Valencia. El Madrid empata a 0 frente al Sevilla. Y además de eso, segunda parte del Olímpico Molinense, de la promoción de ascenso de tercera a segunda red. ¿Cómo tenemos el partido, Sarabia?
2: Pues ahora lo intenta el Olímpico de Totana, minuto 8 de esta reanudación. Sigue el 0-0. Balón al aire, piden penalti los aficionados locales. El árbitro dice que no ha pasado nada. La tiene Dani Franco y su disparo se marcha alto. No hay goles, 9 del segundo tiempo. Olímpico 0, Molinense 0.
1: Esto es como cada fin de semana en juego.
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1: 1, 2, 3, aquí seguimos haciendo deporte en la sintonía de Onda Regional de Murcia. Después de las emociones de ayer, con la victoria del Murcia, la derrota del Cartagena, el Murcia se salva, el Cartagena va a pelear por subir a segunda división. Después de la victoria esta mañana de Lucas Murcia CB, de la excepción hoy en el Llano del Beal, porque la Menera ha quedado ya fuera de la pelea por el ascenso, tenemos en marcha el Águila Sotebo. Me voy otra vez al campo del Rubial, Fernando.
0: Son 8 minutos los que se cumplen justo en este momento de la primera parte. La llegada peligrosa por el pasillo derecho, buscando la cabeza del grandote de Boris Cuasi, que siempre es una enorme amenaza, aunque a su lado le han colocado también un marcador de un nivel, de un tamaño físico parecido al de Boris Cuasi, que la pelea ahí, que trata de mediatizar el juego cada vez que manda un balón bombeado el conjunto aguileño. El balón que lo manda ahora alto y se hace de manera mansa, chanza, se hace con la pelota que la suelta en largo, buscando a su hombre más adelantado, el hombre que puede ser el más peligroso. Se hace con la pelota Salcedo, sin mayor historia, y la pelota será para el conjunto de el Águilas, que es el que construye juego. Le manda a construir en este momento. El balón es para Salcedo. Salcedo se toma todo el tiempo del mundo, echa la pelota al suelo, la va a sacar casi de su área, decide jugar como si fuera un portero jugador en el fútbol sala. Salcedo, que le pega, la manda arriba, arriba, para que Boris Cuasi la prolongue, buscando al pasillo izquierdo, buscaba la entrada de Pipo, no lo consiguió. Y la pelota ahora es para el conjunto del Águila. Cuidado, que la mandan al corazón del agua, del área. Ha sido ahora Johan Terranova. Y el balón, con mucho temor por parte de los dos equipos, el Águila se ataca, pero de mentira. Y el Utebo directamente lo que hace es defenderse. Vamos a ver, el balón ahora por el pasillo derecho para el equipo del Utebo, que trata de ponerla arriba. Vamos a ver qué hacen, contemporiza, le deja el Águilas que gane metros, que se acerque al centro del campo. A partir de ahí se amontonan los jugadores y desaparecen las ideas. Quería cruzarse ahora el futbolista del equipo del Águilas, lo hacía Yasser, pero ahora quien construye es el Utebo nuevamente. La pelota para Meseguer. Meseguer es el que busca ahora mover el balón. Ahora no pasa nada, tratan de animar los aficionados, los más jóvenes que están en esa zona, que están viendo el partido de pie, con una actitud de fútbol antiguo, de estar de pie en el estadio tratando de dar las palmas para que no baje.

0: el ánimo del conjunto aguileño. Cumplimos 10 minutos de la primera parte y no ha pasado nada aquí. Ellos ahora buscan una combinación, aunque no aciertan, y la pelota que sale fuera de banda. Fuera de banda, y quien la moverá será Adri Pérez. Adri Pérez, que la deja para su compañero, que será el que pondrá la bola en movimiento. Y ahí lo intenta Johan Terranova. Johan Terranova la mueve para que le dé un fuerte patadón Yasser y la mande arriba buscando a Boris Kwasi, pero no conecta de cabeza de nuevo. Es otra vez Yasser. Yasser con la bola buscando a Boris Kwasi, no la encuentra, la recupera el equipo de Lutebo, que casi trata de jugar con más criterio, echando la pelota al pie, buscando ahora a su portero, que se la va a quitar de encima rápido ante la presión de dos futbolistas del Águila. A punto ha estado Pipo de cruzarse y de llevarse la bola, pero no lo ha conseguido. Recupera ahora Yasser, que está haciendo un buen partido, está presente en una zona muy ancha del terreno de juego. El balón es para la construcción nuevamente de Javi Pedrosa. Ahí está Javi Pedrosa, cuidado para Pipo, que quiere encarar, busca el regate, pero retrasa su posición para que la juegue otro futbolista, Javi Castedo. Javi Castedo buscaba el cambio para Yasser, no le encontró, y hay córner. Segundo córner y aplausos en la grada. Aplausos en la grada. En el Rubial trata de empujar el Águilas cuando tiene la pelota. Segundo córner que bota. Y vamos a ver si lo consigue ahora, si consigue empujar el conjunto de el Águilas en esta pelota que tiene en este momento.
1: Corro de la patata, corro de la patata en la corona del área, Fernando.
0: Bueno, esa jugada tan característica que hace el equipo, que trata de desconcertar a todos, haciendo todos el corro de la patata. En fin, es una especie de, bueno, una manera de desconcertar al contrario, y que no saben exactamente dónde van a ir cada uno, y trata de pues descolocar a las defensas. De pronto el corro se deshace y empiezan a aparecer posibles rematadores. Balón en corto para una segunda jugada. No será estrictamente un córner. El balón al punto de penalti y el portero se hace con ella. Chanza se hace con la bola y el balón otra vez en largo. Otra vez buscando al hombre más adelantado del conjunto de el Utebo. La pelota que llega para... Hay un error en la grafía del conjunto del Utebo, porque hay un futbolista con el número 18 y ese futbolista no está en ninguna de las... en ninguna de las... de las anotaciones que tenemos. Y es Aguado el futbolista con el dorsal número 18... El balón ahora cortado por los centrales y la pelota será para el equipo de el Utebo, que luce camiseta y pantalón de color rojo. Parece un equipo de balonmano. Desde luego los hombres publicidad no se quejarán de que no llevan bastante en el pantalón y en la camiseta. Tremendo. El balón es ahora para Carlos Beitia. Carlos Beitia, que retrasa buscando la conexión con Sanchís. Sanchís cambia el sentido del juego. Balón a la izquierda, juega muy bien a la pelota el equipo de el Utebo, buscando en profundidad a Diego Suárez. Y le encuentra, y no le encuentra la conexión. La pelota será para el equipo del Águilas. 13 minutos de la primera parte en el campo municipal del Rubial, 13 y medio, 0-0 entre el Águilas y el Utebo.
2: En primera empató el Valencia en Anoeta, Real Sociedad 1, Valencia 1. Y además de eso sigue la victoria del Celta frente al Athletic de Bilbao. El resto de partidos sacó marcador de empate a cero. El campeón, el Barça, va a jugar después por la noche frente al Betis en la despedida de Lewandowski del equipo azulgrana. Me voy ahora a Totana, que pasa por allí la segunda parte del Olímpico Molinense.
3: Pues se está haciendo dueño del balón el conjunto visitante, el Molinense. Ha tenido ahora un acercamiento por banda izquierda Feli, y lo cierto es que con el paso de los minutos el conjunto dirigido por Sergio Llufera está haciéndose dueño del balón. Además ha hecho un cambio muy ofensivo. Ha entrado Samu, el delantero centro. Se ha marchado Fran. Así que dos delanteros ahora que apuesta el técnico del Puerto de Mazarrón. Quiere ganar el Molinense, quiere marcharse con ventaja. De momento no hay goles. Olímpico 0, Molinense 0, 17 de esta segunda parte.
2: Ha marcado Vinicius en Sevilla.
4: Sí, marca Vinicius a pase de Mbappé. Minuto 14, Sevilla 0, Real Madrid 1.
2: A buenas horas. Vuelvo al Rubial, Fernando.
0: En el Rubial, 14 minutos y medio. Está mandando el conjunto del Utebo en este momento, que realmente está... ¡Uy, cuidado! La jugada ahora puede ser peligrosa. Menos mal que no ha acertado el atacante del equipo del Utebo, que hacía un pase de la muerte. Y menos mal que le dio el pase por detrás. Cometió un error ahí Iñaki Alberca, que a punto está. Cuidado, que se ha quedado el portero. Ahora está en el suelo. El balón al punto de penalti, buscando a Boris Kwasi, y no ha llegado a rematar. no ha llegado a rematar. Madre mía, la que ha tenido ahora el

0: Águilas con un jugador del Utebo que se echa al suelo. ¡Qué despropósito de jugada, Jaime!
1: De propósito, una jugada en la que el balón quedaba, bueno, chocaba tanto el portero como el central, el cuero quedaba para Pedrosa, centraba en primera instancia, resbalaba Javi Castedo, el centro ha quedado para Boris, que no sabemos cómo no ha podido rematar solito con la portería. Se acerca al Águilas, pero ojito que el Utebo está haciendo algo que no ha hecho en todo lo que llamamos de eliminatoria, saca el portero balones largos buscando a Aguado.
0: Bueno, lo que ha hecho... Lo que ha tenido es justo antes de esa jugada del Águilas una peligrosísima al Utebo, que el jugador Iñaki Alberca ha hecho un pase de la muerte y menos mal que le ha dado la pelota por detrás al delantero que entraba. Menos mal que le ha dado a Aguado la pelota por detrás porque hubiera podido significar el 0-1 para el equipo maño. Ahora pues felizmente no ha pasado nada y ahora estamos con el 0-0 en el marcador cuando se cumple el minuto 16 de la primera parte. Pasan demasiadas pocas cosas en el partido. Seguramente cuando avance el mismo y empiecen a aparecer o a flaquear las fuerzas, veremos un partido más abierto, más a tumba abierta, más a cara de perro, más de los que sabemos que terminan pasando en este tipo de eliminatoria. Pero la verdad es que la tarde para jugar al fútbol es muy agradable. No hace mucho calor, incluso el cielo está ligeramente encapotado. Yo creo que, bueno, felizmente no son esos días tórridos de los meses ya de mayo en nuestra región. Felizmente se está jugando con buenas circunstancias climáticas. Y el balón es para el equipo de El Utebo ahora. Balón en largo, pero simplemente para quitarse las pulgas de encima. Va a llegar la pelota al portero, a Salcedo. Se la cede Adri Pérez. Salcedo con la bola que juega con una camiseta de color verde pistacho. Ahí está Salcedo buscando a Antonio Sánchez ahora por el pasillo izquierdo. No, pues decide jugarla por el centro. Cuidado ahora, triangulando ahí. Jugando al gato y al ratón con tres futbolistas del equipo del Utebo que presionan. Trata de salir ahora Johan Terranova. Johan Terranova lo tiene claro, la manda en largo para buscar la carrera de Javi Castedo. Y no lo encuentra porque llega el portero. Llega el portero y el balón es para el equipo del Utebo. Les dura poco el balón a los dos equipos. Las dimensiones del campo también ayudan a que eso sea así. Y quien la va a poner en movimiento es Chanza. Ahí está Chanza indicándole algo a sus compañeros. Yo creo que, a ver, lo primero que ha visto el Utebo en el partido, Jaime, es que el Águila no muerde en su campo. Vale, ellos vienen de perder 1-2 en su campo y de pronto vienen aquí y piensan a ver lo que va a pasar. Y lo primero que ha pasado es que el Águila les ha dado un poco la pelota al Utebo. Tampoco está el Águila empujándole mucho, a pesar de que ha botado dos córner a su favor hasta el momento, Jaime.
1: No, están los dos equipos disputando el balón, a ver quién se queda con él. De momento es el Utebo quien tiene más presencia con el esférico, pero lo advertía Adrián Hernández en la previa el pasado jueves. Se decía que el Utebo no iba a ser el mismo equipo que vieron en la ida. Y yo, por lo que estoy viendo, no lo está siendo. Está sorteando los balones, no está jugando tan en corto, pero sí que es verdad que falta algo de mordiente, irse arriba el Águilas y asustar al Utebo. Cuando tenemos una falta favorable al equipo costero, se van todos arriba. Tienes a Pedrosa y a Yasser con el balón, Fernando.
0: Ahí está Pedrosa y Yasser, los que van a poner la pelota perfil para un diestro y para un zurdo. Vamos a ver cómo lo hace al final, qué deciden. Reciben la indicación desde el banquillo. Y yo creo que va a ser Yasser quien la ponga en movimiento, aunque Pedrosa marca la jugada de estrategia. A su lado los dos futbolistas la saca en corto para prolongar una jugada y encontrarse con la conexión con Pipo. Pipo retrasa para que sea Yasser. Yasser cambia el sentido del juego, encuentra a Johan Terranova. Terranova con la bola para el pasillo derecho, buscando con quién conectar. Lo hace con Javi Castedo. Javi Castedo sesteando un poco el equipo, buscando la conexión con quien encuentra Héctor Martínez. Héctor, pasillo izquierdo, ahora tratando de buscar una jugada con Javi Pedrosa. Javi Pedrosa para Pipo. Pipo pisa el área, nadie le quiere entrar. Ahí está, buscando lanzar sobre portería, pero el balón era demasiado sencillo. Demasiado sencillo para la defensa del conjunto aragonés. Quien echa la pelota al suelo ahora, después de que ellos la hayan despejado, es Adri Pérez. Adri Pérez que busca a su compañero central, que cambia el sentido del juego. La encuentra ahora Héctor Martínez. Héctor Martínez con el balón buscando a Mario Benza. El capitán con el brazalete en el brazo izquierdo. Y el gol, ¿dónde?
2: Gol importante en primera división. Marca el Elche en el Martín Valero. Elche 1, Getafe 0. Escaparía de la quema el equipo ilicitano, que estaría ahora a dos puntos del descenso. Repetimos que estamos en la penúltima jornada de la primera división. 1-0.
0: Se quedan

0: ¿Cómo?
1: ¿Se quedan a dos del descenso el Elche?
0: Sí, bajarían Mallorca, Levante y Oviedo. El Oviedo, que siempre a todo esto está jugando y perdiendo en casa frente al Deportivo Alavés.
2: Que ha marcado Toni Martínez,
0: ¿sí?
2: El murciano.
0: Sí, sí. Y está pitando Sánchez Martínez, otro Martínez, el orquino Sánchez Martínez, el partido del Pizjuán. El Sevilla 0, Real Madrid 1, gol de Vinicius. ¿Qué ibas a decir, Fernando Vera? Que te he visto venir.
1: No, que siempre hay esperanza. Que si están 2 puntos por encima del descenso y queda una jornada, pues siempre hay esperanzas.
0: Bueno, vamos a ver, que tenemos un montón de murcianos ahí en el Elche.
1: Venga, recuérdanos lo de tu amigo, ¿cómo se llama?
0: Sí, Paco Martínez, el traumatólogo. Es amigo mío. Sí, sí, correcto.
1: Esta vez tengo que reconocer que no lo has dicho tú, que te la he puesto yo votando.
0: Sí, pero si me la pone votando, tengo que rematarla.
1: Adri Pérez con la pelota y este para Yasser. Por el centro le pega Yasser, se va arriba. El lanzamiento que se va arriba. Yasser, que se va arriba ese lanzamiento.
0: Ese es uno de los fichajes que quiere hacer Felipe Moreno para la próxima temporada del Murcia. El de Paco Martínez.
1: Yo que sueño con ese Cartagena-Elche, primer partido de liga del año que viene.
0: ¿Podría ser?
1: A ver si,
0: ¿podría
1: a
0: ser?
1: Ver si el señor quisiera.
0: El que no si puede ser es un Murcia-Elche. Ese no.
1: No, ese no. Ese no. Ese no. Ese para el año siguiente. Para el año siguiente. Vamos a ver. Ahí está con la pelota Salcedo. Bueno, siempre que el Elche se mantenga en segunda. Si pierde la categoría ya, entonces pues con el Murcia no podrá jugar.
0: Madre mía.
1: Ahí está. Salcedo con la pelota. Bueno, te recuerdo que ha estado en segunda vez muchos años el Elche, igual que el Murcia, igual que el Cádiz, igual que el Tenerife, igual que el Palma.
0: Hoy está jugando en primera, ¿eh?
1: Sí, sí, ya, vale. Yo qué sé, pero todo lo que sube baja. No hay ninguna carretera que termine arriba. La pelota es para el conjunto del Águila, pero se la quita el Utebo de encima y el árbitro ha señalado falta. Ha señalado falta favorable al equipo del Utebo. La pelota será, pero sí que duele, es verdad que. Ahora hablando completamente en serio, es verdad que el Elche estaba con el Murcia en la misma tesitura que el Murcia hace siete u ocho temporadas.
0: O sea, al Murcia lo bajan. ¿Gol del Atlético?
2: Sí, gol de Lukman. Minuto 20 de juego. Atlético 1, Girona 0.
0: ¿Tú piensas, Fernando, que al Elche le pasa igual que al Murcia, que lo baja Tebas? Lo baja administrativamente. Y el equipo pues, se ha reflotado.
1: Y era un equipo que tenía muy poco dinero en segunda y consigue ascender, era el que tenía el presupuesto más bajo en primera y consigue mantenerse, luego baja y sube al año siguiente. La verdad es que lo que están haciendo es que tiene un enorme mérito, más allá de que yo quiera que bajen, ¿no? Pero es verdad que ellos futbolísticamente lo están haciendo muy bien porque
0: tiene un dueño que tiene mucha pasta y se la gasta bien, que a veces no es cuestión de tener mucha pasta, sino de gastársela bien.
1: Bueno, estos son sociedades anónimas. El Lorca también tuvo un presidente que decían que era millonario, que lo hicimos vicepresidente de la Federación Murciana de Fútbol.
0: Ya, pero el equipo jugó en segunda división. El Lorca no ha vuelto a jugar en segunda, desde ese momento.
1: Sí, que duró en segunda división 10 meses.
0: Pero estaba en segunda, que eso no lo he soñado yo.
1: Pero tú sabes el dinero que tenía. El dinero que tiene el chino. 10 meses. 10 meses en segunda. Tú tienes el dinero, pero no se lo inyecta a tu sociedad.
0: ¿Y ahora el equipo lo tenemos dónde?
1: En la segunda ref.
0: Ya.
1: En la
0: en una segunda, diferente. Es que.
1: Correcto. Sí, señor. Ahí está, con la pelota.
0: Y al Águila queriendo jugar en la próxima temporada en primera ref.
1: Vamos a verlo. Cuando tenemos 23 minutos y medio de la primera parte, llegamos al Ecuador de esos primeros 45 minutos y trata de mandar ahora el conjunto aguileño. Retrasa la pelota para Adri Pérez. Adri Pérez evita que llegue a Salcedo. Adri Pérez por el pasillo derecho la busca para Johan Terranova. Ahí está Johan Terranova. Llega a apoyarle en corto Mario Abenza. Mario Abenza se da la vuelta. Balón para Johan Terranova. La puede centrar o buscar qué. Vamos a ver qué es lo que hace. Se va acercando a la línea de córner. El balón retrasado para Javi Pedrosa. Permuta los papeles con él. Adri Pedrosa para Boris Kwasi. ¡La ha dejado de cara! Pero nadie acertó a engancharla. Sigo pensando que al equipo le falta algo de codicia, algo de brío. Antonio Sánchez. Antonio con la pelota. Buena internada del central. Ahí está Antonio. Que la deja para Boris Kwasi. ¡Qué pena! ¡Qué pena! Demasiado difícil eso para un central. Demasiado fútbol para un futbolista que juega tan retrasado.
0: Hay otro gol y en primera.
2: Marca el Valencia, el 1-2 lo necesita el equipo Che, minuto 22, Real Sociedad 1, Valencia 2.
0: Esto te lo damos aquí, como siempre, en Onda Regional de Murcia, te lo damos en juego.
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3: 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Aquí estamos en juego haciendo deporte como cada fin de semana. Hoy hasta las 9 y media de la noche con todo el equipo deportivo de la radio. Y sobre todo hoy con dos partidos, el de Totana y el de Águilas. Me voy a Totana a ver cómo tenemos el Olímpico Molinense, Sarabia. Sin goles. ¿Por qué?
4: Sin goles y porque hay pocas ocasiones, Gregorio. No pasa mucho aquí. Mucho respeto entre ambos equipos. Acaba de realizar un triple cambio Sergio Llúfera, el preparador del Molinense. La tiene ahora Víctor. Quiere abrir en banda derecha para Membibres. No consigue controlar el esférico. Siguen pasando los minutos, pero pocas ocasiones. Parece que se quieren reservar para el partido de la semana que viene en el Sánchez Cánovas. Olímpico 0, Molinense 0.
3: Ese partido sin goles, el de Águilas también, Fernando.
5: También sin goles, aunque aquí llevamos mucho menos tiempo, 26 minutos y medio de la primera parte. Ahora quien construye es el equipo del Utebo, quien trata de mover la pelota por el pasillo derecho, buscando ahora la conexión, aunque no, trató de engañar y el balón llegó en largo para Diego Suárez. Diego Suárez trata de impedir que el balón salga fuera de banda, no lo consigue y será balón para el Águilas. Será balón para el Águilas y la pelota corresponderá al equipo aguileño. Muchas indicaciones de Mario Abenza. Mario Abenza hablando con Antonio Sánchez, con su defensa central, hablando con Adri Pérez, el otro central. Y la pelota, que es para el equipo del Águilas, es el que la mueve. El cansancio de algunos jugadores, con gesto de cansancio. Fíjate que yo pensando, eso debe ser los nervios y la tensión. Yo pensando que hace una buena temperatura, pero es verdad que los nervios le muerden a la gente. Le muerden a la gente. La pelota la va a poner en movimiento el conjunto del Águilas. El balón cabecea Boris Kwasi, lo peina hacia atrás. Ahora el balón llega para Johan Terranova. Ahí está, cuidado, que se hace un pequeño lío, ¿no? La recupera, la salva. Salva la posesión, pero la saca directamente fuera. Terranova recupera su posición y se va al lateral derecho. Había estado peleando por esa pelota, acercándose a la banda completamente contraria. La pelota es para el Utebo. El Utebo que empuja, llega con todo ahora, empujando a Yasser e incomodando. Es una cuestión ahí. Yo creo que el equipo, fíjate, están todos pensando que el equipo va ganando 1-2. Y eso hace que el Águilas esté ligerísimamente con el freno de mano echado. Jaime, así lo veo yo. ¿Cómo lo ves tú, compañero?
6: Pues alternándose el dominio, el Águilas debería de dar por lo menos un paso más adelante, buscando más la portería, aunque si te das cuenta están alternando el dominio del balón. Antes lo tenía el Águilas cómodamente tocando, llegando al área, ahora se le dejan el balón al equipo visitante, a los aragoneses, que están creando, están construyendo, y el balón que está acercándose al área de Salcedo. La tiene Diego Suárez, el goleador visitante, un jugador que ha marcado 13 goles esta temporada, y ojito con este Utebo, que ha marcado, cuidado, 57 goles. Ataque al Utebo, Fernando.
5: Cuidado, Iñaki Alberca. El lanzamiento y el tiro que sale directamente fuera. Es el primer remate del equipo del Utebo. El balón que sale directamente fuera. Se encogió Salcedo, que podía haber tocado ese balón, pero se hizo pequeño cuando vio que el balón iba a salir fuera. Y la pelota será para el equipo aguileño.
3: Hay otro gol. ¿Dónde? Disculpa, Fernando. En primera marca el Rayo, que está en otra historia, pero también está jugando Liga ahora.
7: Gol de Camello en Vallecas. 1-0 le gana al Villarreal.
3: Lleva un puñado de goles Camello el último mes, ¿eh? Pero un puñado, ¿eh? Y todo esto ahí con la final en perspectiva de la Conference. Fernando, regreso contigo. Regreso con Jaime Zaragoza al campo del Rubial.
5: La pelota para Antonio López, que se pega una galopada por el centro, abriendo el balón para el costado izquierdo. Quien está manejando es ahora el conjunto aguileño. Cuidado ahora, que tiene el balón por la izquierda, que la tiene en ese momento Pipo. Y la bola que se va por línea de banda, aunque será favorable al equipo del Águilas. Favorable al Águilas. Suena la charanga otra vez nuevamente, que trata de animar al público, que anda un pelín frío. Como la tarde, un pelín… Bueno, con las nubes ahí que no te terminan de cercionar de que va a ser una tarde tranquila. El balón lo pone en saque.

0: de banda buscando a Boris Kouassi, no lo encuentra, balón para Yasser, lo pelea Yasser al menos. Y la pelota queda, la cede el conjunto de el Utebo y es saque de banda. Saque de banda para el equipo aguileño. Va con tranquilidad Héctor Martínez, es el que la va a poner en movimiento. Se juega en la zona izquierda frente a la tribuna del Estadio Costero del campo del Rubial. Héctor, que toma un poquito de carrerilla. Indica dónde va a mandar la pelota, otra vez buscando a Boris Kouassi. Ha pitado el árbitro falta, ha pitado falta. No sé si de Boris Kouassi, que se apartó a su defensor. El caso es que el árbitro ha pitado peligro. Ha terminado pitando peligro. Y la pelota será para el equipo del Utebo. Estamos en el 30, con el 30 ya rebasado de la primera parte. Y la bola sigue sonando, el Águilas, Águilas, sin atronar tanto como en la primera parte, pero necesitamos que pasen cosas. Necesitamos que pasen cosas. No me gusta este ritmo cansino del partido. Puedo entenderlo, puedo entenderlo, pero es peligroso, aunque...
1: Sí, que le pregunten a la Minera, por ejemplo. Antes lo hemos comentado y lo volvemos a decir ahora.
0: Ya, pero si esa historia siempre te va a pasar, siempre... Pero bueno, es verdad que no han tenido tampoco ninguna super oportunidad. Quizá un balón ahí, ese del pase de la muerte, que no llegaron a rematar los futbolistas del Utebo. El Águilas ha botado dos córner, está muy cómodo defendiendo, pero esto no es un negocio seguro. Alberca, Alberca, que llega ahora para la pelota, que va a centrar, mandándolo cerca el borde del área. Ahí está Alberca nuevamente, que por más codicia se lleva la pelota. Ahora, ¿quién construye? ¿Quién mueve la bola? Sanchís, Sanchís, moviendo la pelota para Diego Suárez. Diego Suárez se da la vuelta de cara. Diego Suárez retrasando para el defensa central, para que construya y que tenga la pelota Llamas, que ha retrasado, y Llamas ya que se ha colocado atrás del todo. Ahí está Llamas. Llamas moviendo el balón.
2: Le ha quitado el balón al Águilas.
0: Sí, sí,
2: le ha quitado, se lo ha quitado el todo, el balón al Águilas.
0: Y ahora el Águilas se está defendiendo. Ahora sí, se está defendiendo el conjunto del Águilas, aunque sin demasiado peligro por parte del equipo del Utebo. Balón por el pasillo izquierdo y el árbitro, menos mal que ha pitado falta. Menos mal que ha pitado falta, porque la jugada tenía su peligro con Pedrosa. Él es el que ha hecho esa falta y el balón será para el conjunto aguileño, que se sacude el dominio. Jaime Adrián, que se pone en pie tratando de dar un montón de instrucciones en este momento.
2: Lo tengo delante mía y si, lo tengo delante mío y te digo la verdad, no sé ni lo que ha dicho, pero los jugadores lo están mirando todos. Está dando instrucciones, no le está gustando su equipo, como no le está gustando a los demás. Aunque el equipo, el Águilas tiene que dar un paso adelante, tiene que engancharse a este partido. El Utebo tampoco da miedo, pero ojo, que como bien dices tú, tenemos la experiencia de los resultados de esta mañana y no hay que fiarse. ¡Ataca el Águila, Fernando!
0: Ataca el Águilas, aunque le ha durado nada. El balón lo sacan en largo el equipo del Utebo. Se va a hacer con la bola Salcedo. Salcedo se lo lleva a su zona de seguridad y lo va a agarrar con la mano cuando llegue el atacante a presionarle. Salcedo la pone en movimiento para Johan Terranova, pasillo derecho. Ahí está. No, esta vez no era Johan Terranova quien movía la pelota, es Adri Pérez. Ahí está Adri Pérez ganando metros por el pasillo central. La cede ahora para que el clamó es a Javi Pedrosa. Javi Pedrosa buscando entre línea. ¡Cuidado la pelota, que puede marcar! ¡Balón arriba! Esto sí que es una oportunidad que ha tenido Pipo. Eso sí que es una oportunidad entre líneas. ¡Estupendo el pase para Pipo! Y el balón que se va arriba, se plantó casi solo, aunque no de manera, digamos, frontal ante el portero. Y el balón que sale alto. El balón que sale alto. Esta sí que es una buena oportunidad, Jaime.
2: Vaya que ha sido una oportunidad. Lanzamiento de Pedrosa entre líneas y remate sutil, picando el balón por encima del portero. Se ha ido por muy poquito, poquito, el lanzamiento de Pipo. Lo que estaría diciendo Adrián Hernández delante mía, seguro que los jugadores lo han entendido. Yo no sabía ni lo que estaba reclamando.
0: Tú, que no se meta contigo, porque si habla contigo, oye, si Adrián te mira, sabes que ahí tienes problemas. Centro, en el centro del campo hay una falta favorable al equipo del Utebo. Falta que comete el conjunto del Águilas. Y la pelota será para el conjunto zaragozano. La va a poner en movimiento, vamos a ver quién. Ellos tienen la posibilidad de poner esa bola. Carlos Beitia parece que es el que va a ser el que más cerca está. No, pues finalmente no es Carlos Beitia, Guti. Guti es el que la mueve buscando a Carlos Beitia. Carlos Beitia es el que sabe jugar al fútbol. Diego Suárez se echa al suelo. Vence.

0: pita falta. Falta peligrosa de Mario Abenza, que reprocha algo a un compañero suyo. Mario Abenza, que comete esa falta. Exfutbolista del Real Murcia y del UCAM y ahora del Águilas. Mario Abenza. Y fuera. Uf, la jugada tiene su aquel, ¿eh? Tiene su aquel, porque es un balón bastante centrado, muy lejos para tirar a portería, pero alguien que se atreve y sea valiente y no le tenga miedo a la muerte podría atreverse con un lanzamiento desde ahí. Pero si no, vamos a buscar a los grandotes. Y ellos tienen un jugador súper espigado, realmente grande, también para poder rematar, que se pega, uno de los que se pega a él es Boris Kwasi. Se pone pegado a ese futbolista tan grande. Da la impresión de que defiende por zona el equipo del Águilas. No hay defensas al hombre, o por lo menos no claramente asignadas. Se ponen todos en la línea de área. El balón al punto de penalti, buscando la prolongación. Y con la pelota se hace el portero. Quien remató fue Meseguer. Se hizo con la pelota Salcedo. Estamos en el 36 de la primera parte. En el Rubial sale el sol ahora. Y tenemos un 0-0 entre el Águila y el Utebo.
1: ¿Y cómo tenemos el Olímpico Molinense? Sol, nubes, amenaza tormenta. Cuéntame.
2: No amenaza tormenta. El sol no está afuera. Ahí está el cielo nuboso. Buena temperatura. Se está a gusto aquí en Totana esta tarde. A lo mejor con manga corta lo puede pasar mal, pero…
0: ¡Tremenda oportunidad la que ha tenido el Águilas! ¡Madre mía, qué barbaridad! ¡Qué balón pelea Mario Abenza! ¿Cómo ve cómo llega su compañero? Deja que se incorpore nuevamente Pipo. Y Pipo casi con la portería placer, aunque algo desequilibrado, ha mandado la pelota alta. Perdona, compañero, pero es que la oportunidad ha sido tremenda. Otra vez el remate de Pipo alto. Esta sí que ha sido buena también. 37 de la primera parte, 0-0. Hablaba Sarabia.
2: Aquí estamos en el 39 del segundo tiempo. La más clara aquí en el Juan Cayuela la ha protagonizado el Olímpico. En un balón largo donde Papi, el centrocampista, vio a Hugo Gil adelantado, pero su disparo se marchó por centímetros por encima del travesaño. Estamos a punto de entrar ya en el 85. Últimos 5 minutos aquí, Olímpico 0, Molinense 0.
1: 0-0 ese partido, 0-0 el de Águilas en primera división. Algo que debamos saber de última hora.
3: Ha marcado el Levante, eso es importante para la zona de descenso. Gol de Espi, Levante 1, Mallorca 0.
1: Esto colocaría al Elche, Fernando, más cerca del descenso. El Levante huye de la quema y el Elche se queda a 2 puntos del Girona, que entra en descenso. Así está la zona roja de la primera división.
0: A 2 puntos estaba antes.
1: Sí, pero es que ahora el que ha entrado es el Girona. O sea, ha salido el Levante y ha entrado el Girona, ¿entiendes?
0: Ya, pero sigue a 2 puntos, ¿no?
1: Sí, sigue a 2 puntos. Hoy se salvaría el equipo de mi amigo Fernando.
0: ¿Y dónde juega la semana que viene el Elche?
1: Pues no lo sé. No tengo yo muy la cabeza al calendario del Elche.
3: En Girona.
1: En Girona.
3: Se juega la vida.
1: En Montilivi.
0: Hombre, de toda la vida.
1: ¿Eh?
0: De toda la vida. El Girona de Michel, que fue futbolista del Real Murcia.
1: Sí.
0: Hombre, sí, sí.
1: ¿Cuándo estaba Samper de presidente?
0: Hasta ese momento era el fichaje más caro de la historia del Murcia. Pagó 2 millones y pico de euros por Michel, que no funcionó, aunque luego se volvió al Rayo y en el Rayo jugó de las mil maravillas. Jugó sensacional. Bueno, y se hizo.
1: Y como entrenador tampoco le ha ido mal.
0: Bueno, no está mal. El año ha estado en el Girona.
1: Oye,
0: tres años,
1: ¿qué?
0: Cuatro ya.
1: No me hablas nada de baloncesto esta tarde.
0: No,
1: ¿qué te pasa?
0: No, hombre, si no me preguntas. Si no me preguntas, ¿qué quieres que te diga? Mañana hace el gran debate y va a empezar ahí a darle vuelto como el clavo de la cabra. El Cartagena, el Murcia, la venta del Cartagena, el Cartagena, Murcia, Felipe Moreno, presidente, el presidente Antonio León, vamos a ver qué hace.
1: Sí,
0: bueno,
1: sí,
0: y no
1: sí,
0: hablas
1: sí.
0: de baloncesto. A ver,
1: hombre,
0: hace un gran debate
1: para
0: de baloncesto.
1: Una tertulia específica, que además me encanta, que escucho siempre, que los miércoles.
0: Ya, bueno, bien.
1: Entonces,
0: bien, yo te aviso, como me dices que no te digo nada de baloncesto.
1: Pero que si quieres, yo te convoco para mañana y hablamos de baloncesto también en el gran debate, ¿eh?
0: No hace falta, no hace falta, no hace falta.
1: Sí, a las 7:30 me escribe Germán Abril, compañero, siento causar baja para el gran debate de esta noche porque tengo no sé
0: ahí
1: qué.
0: Ahí hablas de tus viajes, de tu salida al invernadero, de la televisión de Juan Cervantes, esa especie de código secreto que tenéis vosotros, que debéis de explicarle a los oyentes, esa especie de código invisible, secreto.
1: No hay código secreto. De vez en cuando, algún viernes, pues nos damos un borneo por Murcia los viernes por la tarde. Tampoco es tan extraño, ¿eh? O sea que... Y nos tomamos una merienda y después a las 9 cada uno para su respectiva casa, ya está. O sea que... ¡Vida saludable, Fernando Vera! Socializando, conociendo gente, que está muy bien.
0: Ah, sí, hombre, claro que sí. Hay que conocer la región los viernes por la tarde.
1: Bueno,
0: sí,
1: y la
0: señor.
1: De gente con la que nos cruzamos y hablamos de fútbol y de otras cosas.

0: cosa, ¿sabes?
1: Cuidado con la pelota de Pipo nuevamente por el paseo central, que ha fallado dos. Vamos a ver si la hacen esta. El balón buscando la conexión con quién. Cuidado, que puede marcar. ¡Gol, gol, gol, gol, gol, gol, gol, gol, gol, gol, gol, gol! ¡Gol del Águila! ¡Pipo! ¡Que dio el pase!
0: ¡Castedo, Castedo, Fernando, Castedo, Castedo!
1: ¡Para que Castedo la enganche! ¡Y Castedo no ha dudado, Pipo! Decía a ver si la hace Pipo, que había cometido errores en la anterior jugada. Hace una cesión muy sutil para que Castedo reciba y en el 40 de la primera parte establezca el 1-0. El gol de Castedo a pase de Pipo. La eliminatoria ahora se pone claramente de cara favorable al equipo del Águila, que ganaría por 3-1. El Utebo lo tiene ahora mucho más complicado. Ahora sí que podrías sestear un poco, pero cuando tienes dos de ventaja, 41 de la primera parte, Águilas 1, Utebo 0.
2: Qué importante este gol, y ahora sí que lo tiene de color hormiga el Utebo y muy bien el Águilas. Estamos aquí hablando de que cuidado, que fíjate lo de esta mañana, lo que le ha pasado a la Minera, pues no quiere suspense ni emociona hasta el final, ni mucho menos el equipo de Adrián.
3: Pues no, no quiere la conexión. Ha funcionado, decía, la conexión. Pipo, Castedo, antes era Castedo quien se dejaba a Pipo, Pipo por encima del larguero, después era al revés, era Pipo a Castedo, Castedo por encima del larguero, ahora sí, sutil, picadita por encima del portero y Javi Castedo adelanta a las Islas.
1: Bueno, Fernando, pues ahora tenemos una circunstancia súper importante, que es ver cómo el conjunto aguileño está ganando el partido, por el momento ganando ese encuentro con un gol a cero, el gol conseguido por Javi Castedo para poner la eliminatoria de cara y ver cómo gana el conjunto aguileño por 1-0 y se coloca 3-1 en la eliminatoria. Ahora las cosas un poco más sencillas y el Utebo a rumiar en el descanso, al que se llegará dentro de 3 minutitos, y a rumiar lo que le ha pasado y que la herida se haga más profunda y sangre más. La pelota para el Utebo. En cualquier caso, esto no está resuelto. No hay que perderle el respeto ni al rival ni tampoco al partido. La pelota para Sanchís. Va Sanchís con la bola, buscando la conexión con quién. Encuentra balón al punto de penalti. Porque poco no ha marcado el Utebo. Madre mía, la que ha tenido el Utebo. Qué barbaridad. La que ha tenido el Utebo. El remate en posición súper franca, rematando casi desde el área pequeña. El remate ha sido buenísimo de Pedrosa. Pedrosa ha estado a punto de empatar el partido. También asusta, ¿eh?
3: Aún no salgo del susto, Fernando. Aún no salgo del susto.
1: Sí.
3: Como lo ha picado Pedrosa en el primer palo. Y la suerte que se ha ido por fuera de la portería. Pero igual hubiera cogido unos centímetros más y se mete dentro.
1: Ha sido muy difícil, ¿eh? Súper difícil esa. Súper complicada. Si hubiera empatado ahora, madre mía, lo que habría sido eso. La bola es para el conjunto del Utebo, enrabietado, que trata de empujar ahora. La pelota será para el conjunto maño. Vamos a entrar en el último minuto de partido. No sé si añadirá el colegiado quizá un minuto. No creo que mucho más, porque ni siquiera han tenido que entrar las asistencias ninguna vez al terreno de juego. Quizá un minuto sí que de Sanchís, porque sí que ha tenido que esperar que se recupere un jugador. Balón de Sanchís, este, que maneja para Iñaki Alberca. Iñaki Alberca la recupera ahora muy bien Antonio Sánchez. Este para Boris Kwasi, la echa al suelo, falta sobre Boris Kwasi. Falta importante sobre Boris Kwasi. Valiosa esa falta, porque le da ahora la tranquilidad seguramente para que se muera la primera mitad. En esa jugada con un balón que manden a la olla. Antonio Sánchez no creo que la manden en largo, quizá jueguen en corto para especular y esperar a que se muera, como digo, la primera parte. Tenemos 44 minutos.
3: Se abre una ventana de sol, Fernando. Está el portero escandalizado por ese sol que de poniente que le pega de frente. El Águilas debería aprovechar esas ocasiones para pegarle desde lejos, porque el portero es que no ve el balón.
1: Sí, vamos a ver, ahí está Boris Kwasi. Boris Kwasi que cabecea, pero no llega nadie. Se cruza con la pelota Yasser. Yasser, vamos a entrar en el último minuto, hemos entrado ya. No sé.

0: Si han dado algo de prolongación, pero estamos en el 45. Recupera la pelota Mario Benza. Cuidado Mario Benza por el paseo derecho, que se quiere ir buscando la vertical y encuentra un córner. No, no, saque de portería. Saque de portería en esa jugada en profundidad.
1: Un minuto.
0: Lo hemos enterado, ¿no? La megafonía dice que un minuto. La tablilla que se levanta justo después.

0: Le he bebido media botella de agua.
1: Bueno, la pelota será para el conjunto del Águilas, que ahora pierde un poquito de tiempo y de hecho es el futbolista de Lutebo quien sale corriendo para buscar un balón. Y yo creo que el árbitro va a pitar ya en cuando saque de banda el futbolista Terranova, Johan Terranova. Y míralo, final de la primera parte. Final de la primera parte en el campo del Rubial. 1-0, vale el gol de Javi Castedo, de vaselina, después de ese pase mágico de Pipo. No sé, Jaime, dónde te encuentras y sé la oportunidad de hablar con algún futbolista en este momento, en el centro, desde el centro del campo, cuando van ganando posiciones los jugadores y van hacia la zona de vestuario para poder calmar las pulsaciones, descansar un poco y poder recibir las instrucciones de su entrenador. Jaime, no sé qué te ha parecido la primera parte. Parece que el compañero no tiene la posibilidad.
0: Te decía que tenía Pipo el autor del pase del gol, pero me dice que luego nos vemos. Bueno, de cualquier forma ha quedado conmigo para el final del partido. El Águilas a lo mejor, Fernando, yo creo que el gol y el partido dividido con ocasiones, con dominio para los dos equipos, aunque esa conexión, la de Pipo Castedo, ha funcionado a la tercera. Las dos anteriores se iba el balón fuera de la portería, a la tercera ha sido Castedo, que es lo más importante de este partido, que el Águilas va ganando.
2: A ver, un segundito final en Totana, sin goles, el Olímpico Molinense, Sarabia.
3: Así es, Gregorio, se acabó el partido, la tuvo el Olímpico en el tiempo de descuento en un zapatazo de Dani Bermejo, que se estrelló en el larguero, no hubo goles, todo por decidir la semana que viene en Molina de Segura. Olímpico de Totana 0, Unión Molinense 0.
2: Luego estaremos con protagonistas. Estaba Javier Zaragoza buscando los suyos ahí en el campo del Rubial. No olvidemos que tenemos al descanso 1-0 ganando al Águilas.
1: Se han encerrado todos. Están ya hablando con sus entrenadores, descansando un poco. Descanso en el Rubial. 1-0 gana el conjunto del Águilas. Pero 45 minutos por delante, compañeros.
2: Gracias, estaremos viviendo esa segunda mitad ahí en el campo del Rubial. Repetimos que lo tenemos esto 1-0 y que esta mañana la Minera ha caído en el minuto 86 frente al Coria con un gol de Dauda, minuto 86, y con lo cual el equipo de Checa, que además ha dicho que acaba aquí su etapa en el conjunto del Llano del Beal, se queda sin posibilidad de subir a Primera Ref, donde el Murcia ganaba ayer, se ha salvado. Y el Cartagena perdía, pero tiene opciones todavía de subir a segunda división. Se lo va a jugar la próxima jornada, al menos el playoff. Depende de lo que pase con el Europa, que va a jugar en casa frente al Ibiza, mientras que el Cartagena recibe al Betis Deportivo. Y además, ante eso, hemos tenido lío en MotoGP con un choque de Acosta y Alex Márquez, que ha mandado al hospital a Alex Márquez. Se ha roto la clavícula y una vértebra. Y luego en la carrera, que ha tenido que iniciarse hasta por tres veces con dos banderas rojas, ha acabado Fermín Aldeguer tercero y Acosta se ha caído en el último giro. Y por contra, en Moto3 hemos tenido victoria de los dos, vamos, podio de los dos murcianos. Ha ganado Máximo Quiles y segundo Álvaro Carpe. Y en cuanto a la primera división, está la jornada en juego, que es la penúltima, con prácticamente todo decidido por la parte de Europa, pero no por la parte de abajo, donde está el asunto ardiendo. Marcadores al descanso: Athletic de Bilbao 0, Celta 1, Atlético de Madrid 1, Girona 0, Elche 1, Getafe 0, Levante 1, Mallorca 0, Rayo Vallecano 1, Villarreal 0, Real Sociedad 1, Valencia 2, Osasuna 0, Español 1 y Sevilla 0, Real Madrid 1. Esto como deja las cosas en la zona roja. En descenso el Girona, que entra, el Mallorca, que está también ahí, y descendido el Oviedo. Cuarto por la cola, el Elche, a dos de la salvación, igual que el Osasuna y el Levante. Curiosamente, el Levante, ¿cómo está ganando? No, el Español está ganando en Pamplona. El Español daría un estirón y se iría hasta los 45 puntos. Y hace nada estaba ahí, pues en el lío, pero lío profundo. Y el que está en el lío es el Osasuna. Por mucha historia que tenga detrás, está solamente dos puntos de descenso. Están con 42, Levante, Osasuna y Elche. Y por arriba ya sabéis que el Barça es campeón. Va a jugar esta noche su partido frente al Betis a las 9:15. El Madrid está ganando. El Madrid segundo, tercero Villarreal, cuarto Atlético de Madrid, quinto Betis, sexto Celta. Así tenemos la jornada en Primera División. Y también esto os interesa.
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6: Descanso en el campo del Rubial, luego estaremos con ese partido que nos tiene muy emocionados. Águilas 1, Utebo 0, estamos tranquilos, ¿eh? Más tranquilos que esta mañana con la Minera. Y hombre, donde ha habido muchas emociones, no solamente esta mañana, ha sido en el campo del Llano del Beal, también en el Palacio de los Deportes con, me decía Fernando, lo tengo por aquí, 7.328 espectadores que han visto el partido de esta mañana. Tremendo. Qué envidia me produce, yo que tramito fútbol sala y que tramito el partido del Pozo, que haya esos entradones en el Palacio para ver a Lucas Murcia CB y que, por desgracia, pues no termine de enganchar el Pozo, al menos esta temporada. Y eso que va como un tiro y está segundo en la tabla y que le ha plantado cara al Barça. Pero algo está haciendo mal el club, algo que hace que la gente no esté yendo de forma masiva al pabellón. Y no es cosa de que el fútbol sala sea difícil de vender, que siempre ha sido difícil de vender. No es un producto como el fútbol o el baloncesto. Pero es que a Cartagena, al Jimmy, van 3.000 siempre y al Palacio van 1.000. O sea, ha habido 2.000 que han decidido no ir a ver al Pozo. Y el club tiene que darle un pensado a eso, ¿eh? El club tiene que darle un pensado a eso. Y faltan ideas nuevas, refrescantes en el club murciano. Falta hacer más cosas de las que está haciendo para reclamar a esa gente y para devolverla al pabellón, es mi opinión, ¿eh? Pero bueno, eso que lo decidan los que mandan en el club. El UCAM, que ha conseguido la 23, hoy ha ganado al Unicaja de Málaga. Y fijaos lo que ha hecho Sito Alonso, hablando primero de la implicación emocional del público y segundo de lo meritorio que es ganarle a Unicaja siempre, aunque no estemos en la mejor versión de Unicaja.
7: Buenas tardes. Bueno, primero de todo quiero dar las gracias a la afición. Yo creo que normalmente entiende los mensajes que intentamos darles desde aquí, pero lo de hoy ha sido espectacular. Creo que han dado una exhibición de entendimiento un poco de quiénes somos, lo que necesitamos y el impulso que nos dan en cada momento que están con nosotros. La salida del equipo en los primeros 5 o 6 minutos, más el empuje de ellos, al principio parecía un partido impresionante. O sea, estábamos jugando a un nivel de intensidad, de creencia, defensivo, increíble, increíble. Ante un equipo, no olvidemos, de muchísimo nivel. No es importante muchas veces lo que, cómo te llames o lo que has hecho, sino quién entrena al equipo, las cosas que son capaces de hacer, y eso es lo que ha demostrado Unicaja luego.
6: Tremendo lo que está haciendo el UCAM esta temporada. A todo esto voy a aprovechar para sumarme a los marcadores que tenemos ante la tarde en la Liga Endesa, porque ya digo que hay equipos jugando. Está, por ejemplo, igual a 41, empatan a 41 el Andorra y San Pablo Burgos. Empieza ahora el La Laguna Tenerife Barcelona y vamos a controlarlo. Ha ganado Baskonia 121-85 a Covirán Granada y ha ganado Valencia 88-83 a Surne Bilbao. En la clasificación, el Madrid perdía frente al Juventud, por cierto, 81-89. Digo que en la clasificación está ahora Baskonia segundo con 23 victorias, igual que el UCAM, que tiene 23, y el Madrid 26. Ahora, desde mi ignorancia, le preguntaré a Fernando por qué aparece Baskonia por delante de UCAM en la clasificación. Imagino que por golaveraje particular. Real Madrid líder, segundo Baskonia, tercero UCAM, cuarto Valencia Basket y quinto el Barcelona, que cambia de entrenador. Se va a Dubái su entrenador, Xavi Pascual. Seguimos con más sonidos del día, porque es sonido y muy sonido del día el de Fermín Aldeguer, hoy tercero, hoy podio en el Gran Premio de Cataluña, es accidentado Gran Premio de Cataluña y además tiene mucho mérito porque ha remontado un montón de puestos y no olvidemos que hace poco era operado.

0: del fémur, y hoy ha hablado claramente de sus molestias, del dolor, de los problemas que tiene al hacer algunos giros y de, oye, que es complicado correr cuando todavía se está recuperando de esa operación que no fue sencilla.
1: Es verdad que todo ha ido muy bien después de la operación. Hubieron algunas complicaciones mientras estaba en el hospital, pero bueno, menos mal que muy buen equipo de médicos allí. Lo pudimos salvar. Estábamos durante este principio de temporada, como tú dices, es muy difícil buscar ese compromiso entre recuperar la pierna, volver a ponerse fuerte físicamente, rehabilitación. Entonces, creo que es lo que más me está costando ahora. Encima de la moto me encuentro bastante bien. Es verdad que las primeras vueltas siempre me cuesta calentarme. A las curvas de izquierda aún me falta un poquito de feeling. Y más que desde Jerez, que siempre me caigo al lado izquierdo. Entonces, bueno, tengo la pierna un poquito resentida. Y vamos recuperando el feeling. Yo creo que hasta que no se consolide del todo el hueso, que será dentro de un mesecito más o así, no podré realmente hacer vida normal, pero eso es naturaleza pura, eso es biología, hay que darle tiempo, y los dolores realmente, como me han dicho los doctores, se me irá cuando me quite el clavo. Al final va por dentro del hueso y irradia mucho. Entonces, nada, mantener la calma, seguir trabajando así, y ojalá que siempre sean este tipo de resultados.
0: ¿Os habéis dado cuenta de lo bien que habla Fermín Aldeguer, aparte de lo que corre? Qué gran tipo, ¿eh? Qué gran tipo. Qué suerte tenemos de que los cuatro pilotos que nos representan a toda la región de Murcia, los que tenemos ahí compitiendo, Pedro, Fermín, Máximo, Álvaro, pues sean tan buena gente y da gusto escucharlos. ¿O acaso no da gusto escuchar a Máximo Quiles y más cuando ha ganado hoy en Moto3? Vamos.
2: Lo he pasado mal. Luego ha habido, es que me costaba mucho girarla ahí, y ha habido veces que pisar verde cuando no debía, y digo, buah, no puedo pisar ahora, y he estado muy nervioso.
0: Ese es Máximo Quiles, ganador, como digo, en el Gran Premio de Montmeló, el Gran Premio de Cataluña. Hay jornada al descanso en la Primera División. Está ganando el Madrid con gol de Vinicius. Luego tenemos al Barça, que se va a enfrentar al Betis. Pero lo más importante está ocurriendo en Águilas, con la victoria 1-0 frente al Utebo. El gol que ha llegado muy cerquita del descanso, obra de Javi Castedo. Y además de eso, Javi Castedo, que ha pasado por Onda Regional, pasó esta semana por aquí, por Región Deportiva. Además de eso, hemos tenido esta mañana la eliminación de la Minera, 0-1 caía frente al Coria, y también ha habido partidos este fin de semana de la promoción de ascenso a la segunda red, con muy poquito goles, ¿eh? Pues vaya una leche. Muy poquito goles, sin goles el Olímpico Molinense de hoy, y el de ayer tampoco fue para matarse. Mazarrón 1, Imperial 1. Todo queda abierto, por tanto, con estos resultados para los encuentros de vuelta. Vamos a por la información que tiene Rosalía, con calma, porque además tenemos elecciones en Andalucía, y enseguida estamos con la siguiente hora de En Juego. Compañera, muy buenas.
3: Muy buenas noches, son las 8 de la tarde y a esta hora está previsto el cierre de los colegios electorales en Andalucía. Todos excepto 3, situados en Sevilla, en Cádiz y Málaga, que debido al retraso en la constitución de las mesas, cerrarán a las 9:45, hora en la que se conocerán los primeros datos del escrutinio oficial. Lo que sí conocemos ya es el resultado de los primeros sondeos a pie de urna. La encuesta de Sigma 2 para Canal Sur refleja que el Partido Popular revalidaría la mayoría absoluta en estos comicios con entre 56 y 59 escaños y un 44,8% de los votos. Los populares subirían desde el 43,1% al 44,8% en estos comicios, el resultado que obtuvieron en el año 2022. Por parte del Partido Socialista se obtendría una horquilla entre 26 y 29 escaños frente a los 30 que obtuvieron en las elecciones del año 2022. Los socialistas se quedarían con el 22,5% de los votos. Vox quedaría con entre 13 y 15 escaños, el 13,2%, muy próximo a los resultados obtenidos en el año 2022. Por adelante, Andalucía también se quedaría con una cifra muy similar, entre 5 y 6 escaños. al igual que Adelante Andalucía. Eso sí, esta coalición formada por partidos de izquierdas podría aumentar hasta 2 escaños, pasando de 2 a 4 gracias a esta coalición. La participación hasta las 6 de la tarde era del 52,08%, 7,6 puntos más que en el año 2022. Tendremos que esperar, como decimos, hasta las 9 menos cuarto aproximadamente para conocer los primeros datos del escrutinio oficial. Cambiamos de asunto porque los médicos vuelven a la carga con su cuarta huelga del año contra el Estatuto Marco. Sanidad les acusa de tratar de perpetuar el conflicto con fines que no tienen que ver con sus condiciones laborales. Aquí en la región, el primer acto de protesta está convocado para este lunes en el Hospital de la Risaca por el sindicato médico. El ejecutivo de López Miras ha emitido un comunicado denunciando la incapacidad de la ministra para negociar con el colectivo médico. El consejero de Salud, Juan José Pedreño, señala que las 6 anteriores semanas de huelga provocaron la cancelación de casi 120.000 asistencias entre cirugías, pruebas y consultas.
4: Mónica García sigue tensionando el sistema sanitario. De hecho, en la región de Murcia, con las huelgas que ya se han sucedido, se han suspendido más de 110.000 consultas entre el hospital y atención primaria, más de 1.500 intervenciones quirúrgicas y más de 7.500 pruebas complementarias.
3: La exdelegada del Gobierno en la región, Mariola Guevara, ha recibido hoy la Cruz de Plata de la Orden del Mérito de la Guardia Civil dentro de los actos conmemorativos del 182 aniversario del cuerpo. Con esta distinción, la benemérita reconoce su gestión para preservar la seguridad ciudadana y la convivencia durante los altercados racistas ocurridos en Torre Pacheco durante el mes de julio del año pasado. Escuchamos a Mariola Guevara.
5: Por lo que supuso, ¿no? Porque al final, pues bueno, soy la figura que representó ese momento en el que tuvimos que centrarnos en devolver la convivencia, en que no se viese afectada la convivencia en el municipio de Torre Pacheco y en garantizar la seguridad y proteger a todos los ciudadanos de este municipio de Torre Pacheco.
3: Precisamente el presidente de la Comisión Islámica en nuestro país, en España, Imán Abdabi, ha visitado este fin de semana la región. Ayer estuvo en Jumilla y esta tarde se ha reunido con jóvenes en Torre Pacheco. El delegado de la CIE en la región de Murcia, Fernando Blaya, agradece la visita del máximo representante de los musulmanes españoles para que visibilice lo que pasa en esta comunidad.
6: La visita de Jumilla es a nivel de presidente de Comunidad Islámica y la de Torre Pacheco está enfocada a los jóvenes. ¿Vale? Un encuentro con jóvenes y la de Jumilla con representantes de la comunidad islámica. Siempre que le hemos pedido que nos visiten, han venido y para nosotros es un orgullo y un honor que visibilicen Murcia y la problemática de Murcia.
3: El aviso amarillo por lluvias en el altiplano y en la Vega del Segura estará activo hasta las 10 de esta noche. De momento ha dejado lluvias intensas en algunos puntos de la región en las últimas horas. Así, por ejemplo, se han registrado 27 litros en Blanca, 22 en Ojos, 21 en Lorca, 11 en Totana y 9 en Mula. Este aviso, como decimos, estará vigente hasta las 10 de la noche. Nosotros regresaremos a las 9 con más información. Entre tanto, se quedan en compañía de los compañeros de deporte. Volveremos con la última hora sobre las elecciones en Andalucía, también con otros temas de actualidad. Buenas noches.
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0: Ya estamos de vuelta con el deporte aquí en la sintonía de Onda Regional de Murcia, comenzando ahora. Esta es la tercera de En Juego con todo el equipo deportivo de Onda Regional de Murcia. Ahora está en control de sonido Paco Valera y enseguida Fernando Vera y Jaime Zaragoza y el fútbol, que es el que manda en esta tarde aquí en Juego, en Onda Regional de Murcia. El programa que todo el mundo escucha en la región de Murcia. El clásico. El de siempre, el programa que emitimos desde 1990. Con todas las emociones, con todos los goles, con todos los protagonistas, en todos los campos, en todos los pabellones. Bueno, ya que he vendido un poco la moto, voy al campo del Rubial, ¿eh? Ya que he metido la cuña.
9: Sí,
0: sí, sí. Sí, sí, me he ido arriba, ¿eh? Me he ido arriba, ¿eh? Fernando, me he ido arriba. Y el que se ha ido arriba con el gol de Castedo es el Águilas.
9: Sí, señor, que está ganando desde el minuto 40 y...

0: en 40 minutos de la primera parte por ese gol a cero conseguido por Javi Castedo. Ha introducido un cambio el técnico del conjunto del Utebo. 5 minutos de la segunda parte. Ahora buscando con más codicia el conjunto aragonés acercarse a la portería defendida por Salcedo. Vamos a ver con qué orden, cómo se defiende el equipo, y la mejor manera, como decía Cruyff, de defenderse siempre era tener la pelota en tu posesión y ser tú el que atacas.
1: ¿Tú sabes una de las mejores frases de Cruyff? Dice: al fútbol se juega con la cabeza y ayuda a los pies.
0: Qué buena esa, ¿eh? Esa es buena, ¿eh? Esa es muy buena. Sí,
1: lo diría con su español así macarrónico, pero la frase está cargada de intención y de sentido.
0: Me dio mucho gusto, ¿no? Cuando él vino a promocionar el complejo turístico de Mosa Trayectum, poder entrevistarle, son de esa gente más de la gente más importante que yo he podido entrevistar.
1: ¿Ese es el más gordo que tú has entrevistado? De leyendas.
0: Bueno,
1: de fútbol.
0: Yo entrevisté al presidente del Comité Olímpico Internacional, a Jack Roche. El presidente del que
1: sí,
0: sucedió
1: a Juan Antonio Samaranch. Sí, pero Cruyff es más conocido, o era más conocido.
0: Bueno, el presidente del Comité Olímpico es el que decide en qué ciudad, en qué país se hacen los Juegos Olímpicos. Sí, que también tiene un poquito de poder.
1: Yo
0: ¿no?
1: creo que el más gordo que he entrevistado es Di Stéfano. Cuando hice la famosa aquella biografía de Camacho que nadie leyó y que nadie compró, que tuve que entrevistar a un montón de gente y uno de ellos fue Di Stéfano. Y también Boskov, el de fútbol es fútbol.
0: ¿Pero lo entrevistaste para la radio? ¿O tú personalmente?
1: No, para el libro este que fue un exitazo de ventas en las chicas.
0: Bueno, yo personalmente hablo con gente importante. Sí, dime, Jaime.
2: El San Javier acaba de subir a tercera división.
0: ¡Ey! ¿Qué me estás contando?
2: Confirmado.
0: ¡Para la máquina! ¡Haced sonar la fanfarria! ¡Haced sonar la fanfarria!
1: Oye, entonces, ya el año que viene no haces el baloncesto y te mandamos a transmitir los partidos de San Javier en tercera división.
0: Directamente. Pero directamente, que soy para eso soy abonado del San Javier Club de Fútbol. Ahora te voy a enseñar el abono, te voy a mandar una foto con
1: serio?
0: El abono que tengo. Sí, señor.
1: ¿No estás de coña?
0: ¿Cómo que en serio? ¿Y tú por qué no eres abonado del Balsica? ¿Me lo puedes explicar? ¿Tienes
1: algún dinero? Yo tengo que pagar lo de Movistar.
0: Que yo sí tengo tiempo para ir a ver a San Javier.
1: Sí,
0: ya.
1: Sí.
0: Vale. Ahí está con la pelota el conjunto de el Águilas que trataba de empujar ahora. Sí, o sea, tú no tienes tiempo, angélico mío.
1: No, nada, nada. Pero, ¿sabes? Los críos me absorben.
0: Sí, ya. La crianza, los cambios
1: más,
0: de pañales.
1: Las crían más.
0: Te llevan a ti por el mal camino.
1: Sí, sí.
0: Bueno, pelota para el conjunto.
1: Son muchos niños, o sea, sabe mucho sobrino. Tú no sabes el lío que yo tengo en casa,
0: sí,
1: ¿eh?
0: Sí, mucho. Balón para el Águilas. El Águilas con la pelota, pasillo izquierdo. Va a poner la pelota buscando el remate de cabeza, la prolongación del grandote. Pero lo hace incluso con el pie Boriskuasi. Boriskuasi la retiene, la manda para un compañero, pero la pierde. La recupera el conjunto del Utebo, que de fuerte patadón la mandan en largo buscando a su delantero. Allá más no la encuentran. Y la pelota empieza a construir nuevamente el conjunto del Utebo. Repito, esta eliminatoria se acaba cuando el Águila marque otro. Cuando el Águilas marque otro gol, sí que se dará por cerrada esta eliminatoria. Jaime, mientras tanto, hay que buscar que pasen los minutos, a no ser que llegue ese 2-0, que para mí sí que sería esclarecedor de la eliminatoria, Jaime.
3: Y la ha tenido, Fernando, la ha tenido en el arranque de esta segunda parte, en una salida en falso del portero visitante, que daba el cuero para Javi Castedo, y cuando iba buscando la portería, reclamaba un agarrón del central del Utebo. El árbitro no lo ha entendido así, pero era una ocasión clara para haber puesto el 2-0 nada más que arrancar este segundo acto. El Águilas, que de momento está teniendo el balón, el Utebo lo vemos algo tocado. Vamos a ver cómo avanza esta segunda parte para que el Águilas pueda estar mañana en el sorteo de la final para ascender a la Primera Federación. El balón que queda para Adri Pérez en la línea divisoria. Pipo salta de cabeza y el cuero para los visitantes, Fernando.
0: Sí, señor, y empujando ahora el conjunto de el Utebo es el que trata de construir, aunque es en su zona de defensa, quien lo intenta por el pasillo derecho, busca cambiar el sentido del juego, lo encuentra ahora o lo propone Meseguer. Meseguer incrustado como central con un vendaje en la muñeca izquierda. Este ahora para Carlos Beitia. Carlos Beitia para el otro jugador, el más grandote, Guti, que es el que defiende normalmente a Boris Kwasi, el que se las tiene más tiesas con el delantero del equipo aguileño, del equipo costero, por el pasillo derecho buscando espacio. El conjunto del Utebo, el partido no es brillante, pero sí cargado de emoción, aunque eso sí, al estar ahora bastante inclinada la eliminatoria, le falta ese puntito de emoción.

0: Tendría cuidado el balón a la que recibe y gol. Acaba de empatar el conjunto de Lutebo. Hablaba yo de que le faltaba un poco de emoción al partido y ahí tenemos el gol que acaba de conseguir el equipo de Lutebo en una combinación por el pasillo derecho. Han hecho una buena pared y ha terminado anotando el delantero del equipo de Lutebo, el dorsal número 20, el que acaba de entrar, Camilo, y hace que ahora sí espabile la gente y decida jugar el partido nuevamente. Camilo empata la empata el partido, no la eliminatoria. Sigue mandando el equipo del Águila, Jaime. Yo pedía otro gol más y ahora nos encontramos donde no queríamos, con el Lutebo, a un gol de empatar la eliminatoria.
1: Volvemos al principio, volvemos al comienzo de este partido, pero ojo que el Lutebo se va a ir arriba. El Lutebo tiene fútbol, el Lutebo ha, bueno, lo que hemos conocido de él es que es un equipo que juega bien el balón, y este Camilo que ha saltado al partido en el segundo, en la segunda parte, ojo, que juega con tres delanteros el equipo visitante. Tiene a Diego Suárez, a Aguado y ahora Camilo buscando, dándole la vuelta al marcador. Ahora sí se pone este partido emocionante cuando estamos buscando el segundo gol de Águila para darle tranquilidad, ¿no es así, Fernando?
0: Ahora se pone el partido, la eliminatoria un poquito más caliente. De hecho, el público ha reaccionado a pesar de haber encajado un gol su Águilas. El cielo se encapota y empuja ahora. Ahí está Castedo por el paseo derecho. Castedo buscando el pase a la muerte. Y el remate de Boris Kwasi, la para el portero. Se continúa el peligro. ¡Qué lástima! ¡Qué buen remate ha tenido el Águilas Club de Fútbol, que ha podido marcar el 2-1! Que hubiera vuelto a colocar en franquicia la eliminatoria para el conjunto costero, para el equipo de Adrián Hernández, cuando pita falta. Ahora, qué buena oportunidad ha tenido el Águilas, Jaime.
1: Y la ha tenido Boris Kwasi, pero se ha encontrado, creo que con el hombro de chanza del portero visitante. Vaya ocasión nos espera, Fernando, 11 minutos. Pues nos espera por delante 35 minutos de infarto. La grada de animación que está empezando a volver a lo que era la primera parte. Tras esos 10 primeros minutos, llama Adrián Hernández a Cris Martínez para darle pólvora a este Águila Fútbol Club.
2: Oye, en primera, ¿alguna novedad que yo deba saber, Rubén Bartolomé?
3: Que ha empatado el Athletic Club 1-1 y acaba de marcar Quique García, el obrero del gol, para adelantar al Español 1-2 en el Sadar.
2: Ahora me dices cuánto gole lleva. En la primera división tenemos la cosa así, en la promoción de ascenso a la segunda red. Olímpico 0, Molinense 0 de esta 8. Tarde, de ayer Mazarrón 1, Imperial 1, 8 goles lleva.
3: Quique, 8 goles.
2: Con 37 años tendrá, ¿no?
3: El obrero, el gol, nunca defrauda.
2: Fernando, 1-1, máxima emoción en el Rubial.
0: Sí, sí, pero y se te ha olvidado recordar que ha ascendido el San Javier. Cuidado, ¿eh?
2: Bueno, no.
0: Cuidado con eso.
2: El San Javier, cuidado. Junto cuidado. Al Bullas Deportivo, ¿sí? Y el Alcantarilla, que son equipos nuevos de la el tercera
0: Bullense,
2: división.
0: Que, por cierto, ha bajado un Bullense y ha subido un Bullas.
2: Correcto,
0: es una cosa
2: correcto.
0: Ahí un poco curiosa. Bueno, mi San Javier Club de Fútbol. Sí, señor. Enhorabuena al señor Bastida, su presidente, que se hizo cargo del equipo hace 3 años, cuando el fresco que se llevó el Mar Menor hacia Cartagena engañó a todo el mundo en San Javier y después los engañó en Cartagena para dejarles tirado. Otro Ramoné del fútbol de la región de Murcia, descubierto por su nefasta gestión. Y es que no me quiero ni acordar del nombre. No me quiero ni acordar del nombre del que era el presidente de el Mar Menor.
2: Era el socio hizo de Morris Pagniello.
0: Hombre, por favor, es que está hablando, está entre Teresa de Calcuta, el Papa Francisco y Juan Pablo II. O sea, gente material seleccionado, gente a la que le puedes dejar tu cartera mientras que te atan los zapatos. O sea, gente, le puedes dejar tu coche, gente honorable del fútbol. Sí. Totana, madre mía. One disaster.
2: De acrisolada honradez, Fernando, quizá.
0: Sí, totalmente. Sí, a ver si alguno de ellos llega ahora a hacerse. Alguno aparecerá como posible socio del Cartagena. Acuérdate lo que te digo. Ya verás cómo aparecerá el nombre de alguno de estos impostores.
2: ¿Tú sabes el que ha vuelto a merodear el Cartagena?
0: Tony Hernández.
2: No, otro.
0: ¿Otro? ¿Otro peor todavía?
2: Enrique Martí.
0: Madre mía. No, pero sí. Ese yo creo que era peor Tony Hernández. Yo creo que Tony Hernández de lo más cutre y casposo que ha estado en el entorno del fútbol. Ahí con los Galvez, eso, madre mía, qué espanto del campeonato del mundo de cosas espantosas. Ahí está con la pelota, la recupera el equipo de Lutebo. El Lutebo con el balón. Es que no me acuerdo, en serio, ¿cómo se llamaba? El que era. Le pudo hacer una entrevista a José Antonio.
2: Dani,
0: mira,
2: algo más.
0: Hombre, Dani, sí, es verdad. Sí, Dani Ruiz.

0: ¿Dani Ruiz puede ser? Pues puede ser. Puede ser que sea. Ahí está con la pelota el conjunto del Águila, que la recupera por el paseo derecho. Va con todo, menuda carrera que se está pegando en este momento Pedrosa. Pedrosa ha llegado a la zona de ataque. Combina, deja que llegue Mario Abenza. Mario Abenza sigue mirando la pelota, sigue mirando la portería. El balón para Castedo. Castedo enfría la jugada. La manda al pasillo izquierdo. Balón para Antonio Sánchez. Antonio Sánchez con el balón. Antonio Sánchez, pasillo izquierdo. Va Antonio Sánchez, parece que va a centrar. No, no la deja finalmente. Antonio no es el que centra, tocó en el futbolista del equipo de Lutebo, rechaza la pelota, sigue el peligro, balón para el Águilas. Pero está muy escorado, muy cerca de la banda. Sigue en cualquier caso una posesión larga el conjunto del Águila Fútbol Club. Media vuelta, el lanzamiento de Cris, el tiro que rechaza en el central del equipo de Lutebo, pero sigue manejándola. El equipo aguileño busca el posible remate con la pelota Mario Abenza. No lo consigue. Cris Martínez merodeando, buscando el peligro. La pelota es para Yasef. Este que hable para Mario Abenza. Johan Terranova le va a pegar. Terranova le pega. ¡Gol! ¡Del Águila! Johan Terranova con un poco de suerte porque tocó en la espalda de un futbolista de Lutebo y despejó lo suficiente la pelota para que por elevación se fuera por encima del portero del conjunto de Lutebo. Marca el Águilas. Águilas 2, Lutebo 1. ¡Gol de Johan Terranova!
1: Llegó Jaime. El segundo del Águilas para poner las cosas en su sitio. Jaime Zaragoza, ¿cómo está el Rubial ahora?
2: ¡Boh! Se cae abajo el Rubial. 50 toques, los jugadores de Adrián Hernández. Media vida con el balón en los pies. Hasta que llegaba escoradito a la banda derecha Johan Terranova. Acostumbrado a pegarle fuerte desde fuera del área, lo hacía. Y como dice Fernando, con la ayuda de un defensor, vuelve a marcar distancias en el electrónico. Vuelve a adelantarse el equipo de Adrián Hernández. Marca Johan Terranova. Y el Águilas gana. Águilas Fútbol Club 2, Lutebo 1, queda media horita, Fernando.
0: Queda media hora todavía, para ser más concreto, 28 minutos más todo lo que añade el colegiado, que será un mundo, porque habrá cambio, porque habrá porones, porque estará el mal del que va por delante con los famosos calambres que le suelen dar a los equipos que van ganando. Siempre son calambres le dan al que gana, al que pierde nunca tiene calambre, nunca tiene rampas en el pie, el balón que lo despeja el portero. Y vamos a ver ahora la pelota, la sacan fuera del estadio y veremos. Ah, la pelota ha llegado a un aficionado que veremos a ver si la suelta. Se ha quedado con ella ahí y no lo veo yo con ganas de soltar la pelota. El 18 por el 19.
1: Oye, Fernando, cambio. Que ese otro sí, está en todo. El presidente aquel del sí. Mabe, ¿no? Hay que ver cómo es gente más joven que tú que yo, tiene mejor cabeza que tú que yo y tiene más memoria. Sí, sí, Daniel sí. Núñez.
0: Hombre. Hombre, un
1: sí,
0: hombre,
1: lo entrevistó José Antonio Vera, de la mucha entrevista que ha hecho hombre, Vera a la gente de la zona, uno de ellos, sí. Daniel Núñez.
0: Un hombre equilibrado, mesurado, con bonomía, con esa mano izquierda, con ese temple, con esa categoría.
1: Este fue el que trajo al japonés. Bueno, el japonés creo que lo trae Morris.
0: Sí, sí, bueno, sé que es lo que yo te digo, Gregorio. Lo que yo te digo, joyicas que nos da el fútbol. El fútbol.
1: Oye, yo me pregunto por qué el fútbol justamente es el que atrae este tipo de personajes.
0: Bueno, porque
1: seguramente
0: son
1: porque hay mucho
0: fortuna,
1: dinero y, son y hay no, muchos trufos no, al de tarta. Contrario, va. Porque esto, en literatura, por ejemplo, y sé de lo que hablo, esto no pasa. En literatura, como no se mueve tanto dinero, el volumen de negocio es más pequeño, no pasan estas cosas, ¿no?
0: Pero en el habrá fútbol, impostores oye, también, ¿no? Habrá impostores también, supongo, ¿no? No sé, aquí estos son impostores, esto es gente que busca
1: bueno,
0: el engaño.
1: Ahora lo que hay que monta en el mundo de la literatura es que hay novelas que tú no sabes si la ha hecho el autor o la ha hecho la IA. O sea, tú le metes 3 o 4 personajes a la inteligencia artificial y te hace una novela de 300 páginas, ¿eh? Es un problema.
0: Ya, es un bueno, problema. Ya, pero problema será cuando la hagan realmente buena. Ojalá la IA fuera capaz de hacer novelas
1: no,
0: buenas.
1: No, a ese nivel sea, no llega, ¿eh?
0: Bueno, pues entonces se hacen novelas de plástico, muy de plástico,
1: la,
0: pues, en fin.
1: Las novelas no son buenas, ni la mía ni la de la IA.
0: Bueno, pues el señor Núñez, que fue de esa gente que juega con las ilusiones, y ahora la última novedad son las academias internacionales, que es reírse del fútbol, que es jugar con la ilusión de un muchacho de la otra punta del mundo que lo convence un club para que pague 10 o 15.000 euros para que esté residente en un sitio y lo pongan a jugar en un equipo de octava categoría.
1: Le sacan a los padres los cuartos.
0: Está con la pelota Castelo, que le pega y el balón se va arriba. El balón se va arriba, sí, pero los clubes no deberían de jugar.

0: con eso. En mi opinión, los clubes serios no deberían de actuar como fuente de financiación de eso. Eso es, en el fondo, es engañar a la gente. Es engañar con papeles blancos, con papeles. Pero eso es engañar a la gente. 20 minutos
1: pues
0: de la
1: de
0: segunda
1: eso vive
0: parte.
1: Morris, ¿eh? Morris Pagniello.
0: Bueno, Morris y Academia de esa ha montado gente, ¿eh? Ha montado el Murcia, ha montado el Lucán Club de Fútbol, ha montado. Bueno, aquí el Cartagena tuvo un tailandés, un coreano, que pagaba la ficha, su ficha,
1: correcto,
0: y
1: correcto,
0: que le llegó al Cartagena 100 o 150 mil euros porque el coreano jugara, ¿sabes? Oye, o el tailandés. No
1: pasa algo en primera división, Rubén, que tenemos movimientos.
2: Ha empatado la Real Sociedad, eso perjudica al Valencia, 2-2 en el minuto 60 entre Real Sociedad y Valencia.
1: Y el Elche fuera de descenso, Fernando.
2: El Elche va en fuera.
0: Es dramático.
2: Sí, y le han expulsado a un jugador al Getafe, por tanto, mejor para el Elche. O mal para el Elche, según Fernando.
1: Y Mbappé que no marca en Sevilla. Está triste.
2: Sí.
1: Está triste. No sé, ha marcado Vinicius, 0-1.
0: Tú sabrás ahí que te vas haciendo juicios de valor cada vez que el Madrid no marca, como diciendo, ya le vale, no sé qué. No lo hice con el resto de los equipos, solo lo hice con el Real Madrid.
1: Pues
0: pareciera que eres del Madrid.
1: No, fíjate, pero solamente no, fíjate, es una impresión equivocada por tu parte.
0: Que yo sé que tú te emocionas con el himno del Barcelona.
1: Mucho, cuando voy al Palau, siempre, me pongo de pie
0: pero
1: y todo.
0: Pareciera que eres del Madrid, Rubén, ¿eh? Yo sí, creo que estoy en un error. En algún momento, con algún comentario, he podido yo discernir que quizá Gregorio simpatizase
1: yo
0: ligeramente con el Madrid.
1: Solamente soy de Florentino. A mí el fútbol no me interesa, ni el Madrid.
0: Soy
1: de Florentino.
0: Pues un personaje ha ganado un montón
1: que da rueda de prensa tan interesante como lo de esta semana.
0: Ha ganado un montón de adeptos, un tío moderno ahí, con un discurso apenas machista ni nada, una cosa… Caramelico, la rueda de prensa que ha dado esta semana el hombre.
1: Además,
0: la verdad, si llevaba 10 años sin dar una rueda de prensa, podía haber estado 10 años y un día. 10 años y una semana y no hubiera pasado nada.
1: El titular de la semana es que ha dejado de suscribirse a la ABC.
0: Sí, ese es el titular. Bueno, el titular es que yo creo que alguna gente del Madrid… yo creo que el Madrid está peor después de la rueda de prensa que antes de la rueda de prensa.
1: Le ríen la gracia y creen que su presidente tiene razón.
0: No es por eso. Es porque la gente que tenía en una especie de trono al presidente del Madrid… se ha dado cuenta que es vulnerable y que dice cosas raras.
1: Ya,
0: y que habla de manera
1: pero
0: extraña.
1: Ya lo dijo, ya lo dijo en los famosos audios. O sea, el Florentino no es el que da un discurso institucional con esa voz nasal.
0: No,
1: el Florentino es el que raja delante de Avellán, rajando de todo, de Iker Casillas y todo el mundo.
0: No,
1: y el que dice lo que dice en rueda de prensa. Ese es Florentino.
0: Pero los audios, Gregorio, los audios es en un contexto privado.
1: Sí,
0: que
1: pero estamos todos desnudos, ¿eh? Ahí estamos, nos hemos quitado hasta los gallumbos. En un contexto privado, tú dices realmente lo que piensas.
0: Gregorio, lo que yo quiero decir es que tú no puedes salir en público para decir eso y de pronto gente que creía que el Madrid no le pasaba nada porque siempre nos quedaría Florentino, yo he visto gente que ha dicho, oye, uy, que a lo mejor tenemos que cambiar de presidente. Uy, que a lo mejor tenemos que cambiar de presidente. Porque se le ha visto un pelín…
1: Mira, por vincular lo del Madrid con el Murcia… los clubes tienen que tener autocrítica y el Madrid tiene que hacerla y el Murcia, ya que ha fracasado esta temporada, también. Digo, por regionalizar un poco el asunto. Pero bueno, el Águila se está ganando, ¿qué es lo que importa ahora?
0: Sí, 23 de la segunda parte, tenemos 2-1 ganando.
1: ¡Qué golazo!
2: Para la Real Sociedad, que voltea el marcador, ahora sí gana de nuevo el equipo de la Real Sociedad, 3-2 al Valencia.
1: Aunque para mí el golazo de la tarde, el de Terranova, Fernando.
0: Sí, señor, magnífico el gol de Johan Terranova. La pelota ahora es para Mario Abenza, que buscaba darla de cabeza para Castedo. No lo consiguió llegar precisamente a Johan Terranova, que porfía que presiona a su rival para que pierda la pelota. Eso propicia que el Águilas pueda recuperar el balón. Cuidado ahí, la ha peleado ahora con todo el futbolista que ha entrado en sustitución de Boris Kwasi. Boris Kwasi, que se marchó del terreno de juego y dejó su lugar a Chris Martínez, dándole un montón de energía al ataque del conjunto costero.
1: ¿Qué temporada ha hecho Boris Kwasi, el ex del Murcia, para los que no hemos seguido todos los partidos del Águila esta temporada?
3: Llegó en el mercado de invierno y, bueno, se ha hecho lo que se le ha pedido. Sobre todo a Adrián Hernández le gusta la forma de defender. Es un jugador que abarca mucho espacio en el terreno de juego y ha marcado goles importantes. Boris ha estado cumpliendo con lo que se esperaba. Además que en un mercado de invierno que ha llegado también Javi Castedo marcando goles. Y sobre todo yo me quedo con la labor que hace Yasser en el medio del campo. Impresionante el trabajo que está haciendo Yasser y lo que está aportando al Águila Fútbol Club en esta segunda vuelta. Yasser, mira, lo nombraba, está en todas partes ahora mismo, provocando un saque para el Águila Fútbol Club, a la altura del punto de penalti en terreno propio. Ahí está el goleador, Johan Terranova, quien va a sacar Fernando.
0: Es un pelotero

0: es un auténtico pelotero. Yasser, me gusta mucho, ocupando muchísimo campo. Me ha parecido de lo mejor del Águilas en el día de hoy. 25 de la segunda parte. La pelota es para el conjunto del Águila Fútbol Club, que la va a poner en movimiento. Estaban preguntando aquí el cambio. Es ese jugador el que ha salido. El que salió fue Aguado y entró Juan Delgado. Es el cambio que se produjo hace unos minutos.
1: Sí, sí, el jugador, sí, del Águila, Juan Delgado, llegó el año pasado. Bueno, hizo una temporada impresionante en la Nucía, se fue a Galicia, recuerdo. Luego no hizo buena temporada, volvió a la Nucía. El Águila lo firmaba el año pasado y en el mercado de invierno se fue porque se esperaba goles y no hacía goles. Aquí en el Utebo es el reserva, no es titular.
0: Ahí está Johan Terranova con la pelota ganando la línea de fondo. Ahí está Terranova, cuidado que se puede meter dentro del área, que va a llegar para hacer el pase a la muerte. A punto de marcar, madre mía, la que ha tenido, qué barbaridad. ¿Cómo se puede fallar esa? ¿Cómo se puede fallar esa, Pipo? Hoy va a soñar con una portería. Cuando vaya a entrar a la cochera de su casa va a haber una portería, y cuando entre a casa va a haber una portería, y cuando llegue a la cama va a ver el rectángulo de una portería. ¡Madre mía! No la ha visto en el día de hoy. Vaya tres que ha tenido Pipo. Y ha desaprovechado otra más.
2: Fíjate que marcó un golazo en el partido de ida. Oye, una pregunta que tenía que hacerte, que antes la he hecho aquí en público, pero te la lanzo ahora. ¿Por qué Baskonia con las mismas victorias que UCAN está por delante de UCAN en la clasificación? Los dos con 23. Real Madrid me parece primero, segundo Baskonia 23 victorias, el tercero UCAN 23 victorias.
0: Bueno, porque ellos le tienen el
2: Averaz. Por el base de Averaz.
0: Sí, pero en el momento que se produzca un triple empate, en el momento que se contabilice la victoria de Valencia, aparecerá el UCAN por delante, me parece, si no me equivoco. El UCAN ahora mismo no tiene en su mano ser segundo si el Baskonia gana dos partidos. Y el UCAN también gana dos partidos. Necesita que haya un triple empate para estar el UCAN por delante. Si los que llegan empatados en la segunda plaza son el Baskonia y el UCAN, los de Vitoria serán segundos y el UCAN será tercero.
2: Ahora
0: eso
2: lo
0: es
2: entendido.
0: Lo que pasará. Pero,
2: pues por eso te voy a hacer un regalo, Fernando.
0: Sí. Hombre, fíjate. ¿Es que hemos terminado el programa ya?
2: No, todavía no. Pero es que se ha empeñado Barry en hablar por la radio. Salir por aquí por la radio.
3: Mira.
0: Cuidado con la pelota, que ahí está Chris Martínez. Chris Martínez quiere pisar el área, encara a su par. Chris Martínez amaga por la derecha y por la izquierda. No la quiere perder y falta. Hace falta Chris Martínez. Bastante clara. Pues sí, pues mira, pues sí que calambre de los que van perdiendo. No de los que van ganando, sino de los que van perdiendo. En la carrera de
1: Gregorio,
0: de retroceder.
1: Cuando ha hecho la pregunta.
2: Mira. Jaime, Barry White.
1: Vámonos. Cuando has hecho la pregunta, Baskonia. Se me había perdido Fernando. Creo que iba por el jamón.
0: No me ha tocado el jamón, es dramático esto.
2: ¿No?
0: Va a tocar 600 y pico. Hay un tongazo ahí tremendo. Hay un tongazo ahí tremendo, ¿eh?
2: Pero lo más importante es que está ganando el Águilas, Fernando. Jaime, 2-1.
0: Sí. Sí, señor, y que ha subido el San Javier. Ahí está. Con un libro sobre la historia que ha escrito el presidente, al que voy a ver si tengo el gusto de poder entrevistar esta semana. Debo de dejarme al presidente, más o menos. No quiero que nadie me lo bombardee hasta que yo trabaje de turno esta
2: semana. Pues ya ha escrito José Antonio Vera. Dice, ya tengo citado para el programa del martes del año 2028 al presidente del San Javier.
0: Ah, para el martes del 28, vale. De acuerdo. Cartulina amarilla, la primera del partido. La primera cartulina amarilla del partido ha sido, ¿para quién? ¿Para Mario Abenza? ¿Para quién ha sido, Jaime?
1: Mario Abenza, la primera, sí. La primera, Mario Abenza. La semana pasada también vio una cartulina amarilla en Utebo. Y el Utebo que ha hecho un cambio. O sea, ha marchado Pedrosa y ha entrado Fran Mateu, un jugador lateral. Yo creo que para buscar las bandas e intentar llegar a la portería de Salcedo. También prepara dos cambios Adrián Hernández. Estamos viendo a José Mas y a Kevin Manzano, autor del gol de la victoria la pasada semana en Utebo. Los dos jugadores preparados para saltar al campo cuando el colegiado lo autorice.
0: Por cierto, compañero, no sé si hay aficionados del equipo aragonés. Imagino que algunos habrá, pero no los tengo yo ubicados, ¿eh? No les he visto yo.
1: Mira, yo en la posición en la que… Yo sí los tengo. ¿Sí? Están detrás de la portería de Poniente, la grada pequeñita que hay.

0: Y también, si te fijas encima de la posición de yo estoy, te levanto mi libreta. En el cuarto piso han alquilado un apartamento y hay dos banderas de Lutebo.
1: Las dos banderas, efectivamente, que están ahí. Es una cosa curiosa alquilar un apartamento pegado al estadio para ver el partido prácticamente gratis. El balón se pierde por línea de fondo. Minuto 30 de la segunda parte. Sigue ganando el Águilas por 2-1, Gregorio.
2: Y recuerdo cómo tenemos la situación en la primera con la penúltima jornada y con drama para muchos equipos, porque es que lo de Osasuna me tiene perturbado. El equipo navarro, bueno, y a Fermín más, al palo todo esto, el Madrid a punto de hacer el 0-2 en Sevilla. Digo que Osasuna está solamente 2 puntos del descenso y está cayendo en casa. Fíjate, es que hoy está metiendo, pero bien metida, la gamba frente al Español. 1-2 está cayendo en el Sadar. Con lo cual, abajo tenemos al Levante con 42, a Osasuna con 42, a Elche con 42 en descenso, Girona 40, Mallorca 39 y ya ha descendido el Oviedo. O sea, drama total para los que se han metido, para el Girona sobre todo, que se ha metido en zona de descenso, en zona roja. Esto es lo que pasa en la primera división. En segunda, el Deportivo, que está mucho más cerca del ascenso, de regresar a primera, el que ya lo ha hecho ha sido el Racing de Santander, 14 años después. Y tenemos al Águilas cerquita de entrar en la final por el ascenso a la primera red. Campo del Rubial, Jaime, Fernando.
1: Sí, señor, porque tenemos 31 minutos y medio para que finalice este encuentro. Faltan, por lo tanto, 13 y medio más lo que añada el colegiado, y con un margen de 2 goles el conjunto del Águilas, que habría ganado en Utebo por 1-2 y está ganando aquí por 2-1, manejando la eliminatoria.
2: Si remontara el Utebo 2-3, aquí no hay valor doble de los goles ni nada, iríamos a una prórroga.
1: No, iríamos a una prórroga, pero para eso tiene que marcar el Utebo 2 goles, y le veo dominando, pero no le veo generando ese peligro, aunque 2 goles necesitan de 1 minuto y medio para poder marcarlo. El balón para su portero, para Chanza. La pone en movimiento por el pasillo izquierdo. La busca, la quiere. Ahora, quien está moviendo la pelota, Diego Suárez. Diego Suárez nuevamente para su central. Este mueve con tranquilidad para que sea Meseguer. Meseguer el que construye con zona de creación, pero con calma. El equipo del Utebo, que la verdad, la parte bonita de todo esto es que es un equipo que juega bien al fútbol, ¿eh? Juega bien al fútbol. Yo creo que ha venido con pocas opciones después de haber perdido en su estadio, pero se ha dado cuenta pronto que el Águilas no mordía. Y es verdad que luego, haciendo camino, el Águilas terminó marcando con ese gol que llegó en el minuto 40, obra de Castedo, a pase de Pipo, y luego ese segundo gol de Johan Terranova, que le ha devuelto la tranquilidad a esta eliminatoria. Sigue avanzando el reloj. Yo creo, Jaime, que realmente en la grada no hay miedo. Yo no sé lo que va a pasar en los minutos que faltan, pero no siento a la gente con miedo, ¿eh?
0: No hay miedo, y Adrián Hernández ha suscrito. Atención, Cris Martínez, que controla en la frontal del área, juega con Kevin Manzano, ya pisando área, banda izquierda, va a ponerla en corto para Cris Martínez, se intenta ir de su par, pero no lo consigue. El balón falta para Camilo, que se hace con el esférico. Te decía que falta. Adrián Hernández ha suscrito un seguro para mantener este resultado, ha cambiado el dibujo del equipo, ha pasado a jugar con 3 centrales, Josema, Adri Pérez y Antonio Sánchez, un carrilero con Héctor Martínez, la banda derecha, Johan Terranova también de largo recorrido, y deja en el centro del campo a Javi Pedrosa, Yasser y a Mario Abenza. Arriba, 2 jugadores, Kevin Manzano y Cris Martínez. Cuando la toca el Utebo, el equipo de Zaragoza.
1: Vamos a ver con la pelota el conjunto maño en este momento. Quien está construyendo por el pasillo derecho, la eliminatoria es definitiva. El que está contra las cuerdas es el equipo zaragozano. ¿Quién despeja? Ha sido Antonio Sánchez, que ante la presión del futbolista del Utebo saca la pelota por fuera de banda. Saca la pelota por fuera de banda de fuerte patadón. 34 minutos justo en este momento, quedan 11 más lo que añada el colegiado, que no será mucho, porque fíjate, el partido ha sido bastante limpio, ¿eh? Las asistencias no han tenido que entrar ninguna vez en el terreno de juego. Es verdad que ha habido cambios, es verdad que ha habido algún gol.
0: ¡Oh, lo que ha hecho Yasser!
1: Sí, señor, ahora construyendo por el pasillo izquierdo el equipo del Águila, pero se frena un poco. Mario Abenza llega con todo, levanta la cabeza, retrasa la pelota. Ahora, para que siga construyendo jugada el equipo del Águila. ¡Qué lástima! Buscaban la posición para Yasser, Kevin Manzano, y no la encontró. Se hizo con la bola Chanza, que reanuda el juego para el equipo aragonés por el pasillo derecho frente al banquillo de Adrián Hernández. El balón es largo, se ha cruzado perfectamente Antonio Sánchez. Antonio Sánchez llega ahora con todo, con mucha presión, Kevin Manzano, que hace que pierda la pelota. Muy bien, Yasser ahora. Qué bien, ya ser ocupando.

0: muchísimo sitio. Me está encantando este futbolista. Y el balón es el largo, buscando la conexión con Mario, con Johan Terranova. No lo consigue. La pelota ahora es para el equipo de Lutebo. ¿Puede pitar falta el colegiado? No, la pita, la recupera el equipo del Águila. Pero ahora quien la recupera otra vez es el conjunto de Lutebo. Fuerte sale un saque de banda. Saque de banda favorable al equipo de Lutebo. El reloj que corre. 35 tenemos, quedan 10. Más lo que añada el colegiado.
1: ¿Va a pasar el Águila, Fernando?
0: Sí,
1: sí. ¿Y tú, Jaime? ¿Qué opinas?
2: Yo creo que sí, y ojo, me adelanto 10 minutos. Va a estar lo más cerca que ha estado en su historia, cerca del fútbol profesional. Jugó en la 2005-2006 un playoff de ascenso a la segunda división, entonces contra el Alicante. Y ahora va a estar, si superamos estos 10 minutos, a un pasito de la Primera Federación.
1: Venga, ah,
0: bueno,
1: nos quedamos con vosotros.
0: Si era fútbol profesional, la Primera Federación, pero bueno, en fin, no es todavía la segunda. En aquel momento habría estado más cerca, pero es verdad que la Primera División te da un
1: decalaje
0: de partidos tremendo.
1: A un paso.
0: Sí, sí, pero él está diciendo que jugaron una fase de ascenso de Segunda B a Segunda. De Segunda B a Segunda. ¡Cuidado, el balón ahora buscando a Kevin Manzano! ¡No lo encontraron! No lo encontraron, ha despejado el conjunto de Lutebo. Se desordena un poco el partido. Pasillo derecho, trata de presionar y hacer falta. Y se va a llevar la cartulina amarilla. Se va a llevar la cartulina María porque le ha dado una patada sin balón. Tampoco tenía demasiado sentido lo que ha hecho. No sé por qué ya se da esa patada y se lleva una cartulina María. Quiere a toda costa parar el juego del equipo aragonés. Estamos en el 36 y medio de partido. Vamos a ver si el Águilas pasa. Se va a preparar otro cambio más. A ver si el Águilas pasa y ver quién le tocaría mañana. Saber si juega primera eliminatoria en casa, la primera fuera. ¿Quién sabe? Eso, cargado de emociones, eso. Cargado de emociones. Pero en cualquier caso, la primera batida que habíamos hecho con equipos eran todos lejísimos. Muy lejos de Águilas. Todos los posibles rivales. Pero vamos a esperar a que se consuma todo.
2: Y Águilas lejos de ellos.
0: Sí, señor. Sí, señor. 37 minutos, estamos en un rinconcito. Estos de Águilas es que han montado su pueblo aquí en un rinconcito y no quieren que se entere nadie. Es que esto es una perlita, este es un sitio bueno, es un sitio guapo. Que mira que los de Bilbao dicen que nacen donde les dé la gana, pero porque no conocen Águilas. 37 minutos, el campo, el terreno de juego de toda España que más cerca está del mar. Y un día hicimos ese ejercicio y no encontramos ninguno. Ningún campo de fútbol tan cerca de la orilla de la playa. La pelota es para Lutebo. 37 minutos y medio. Tratan de construir por el centro. ¿Quién la manejaba? Era Juan Delgado. No lo consigue. Cuidado en el borde del área, aunque se hace con la pelota el conjunto del Águila. La lanza en carrera. Ahí está Kevin Manzano. Kevin Manzano se pelea. De pronto había perdido la visión de la pelota. Y el balón será para Chanza. Corre el reloj. 38 minutos. Quedan exactamente 7, más lo que añada el colegiado, que a este ritmo no creo que sea más de 3 minutos. No creo que más, porque no habría razón para ello. Ninguna vez ha entrado la asistencia en el partido, lo cual habla de lo limpio que ha sido. Y el balón va a ser ahora para Salcedo. Se hace Salcedo con la bola, se hace un ovillo, se tira al suelo. Y la bola será para el Águila. Se empieza a quedar sin tiempo el equipo de Lutebo. El conjunto al que entrena Juan Casajús, que está siendo un rival que le ha apretado por momentos al equipo del Águilas. Vamos a ver, tiene 2 goles de ventaja el conjunto murciano. La pelota es ahora para Fran Mateu. Fran Mateu trata de construir, buena presión ahí. Llegaba ahora empujando Diego Suárez, pero hizo una buena presión en este momento Johan Terranova. El balón cambia de juego, se va al lado contrario. Ha ido con todo ahora Antonio Sánchez y se ha llevado por encima a un futbolista del equipo del Lutebo. Va a haber cambio. Va a haber cambio en el Lutebo.
2: Va a haber. Sí, estamos viendo que va a saltar al terreno de juego Mendy, el número 22, y también Manu Sese. Está saltando al terreno de juego, pero rápidamente esto ya empieza a ser una partida de ajedrez. Adrián Hernández, que vamos a ver también su equipo. Tenemos a Hitor y a Ebuca preparados para saltar al terreno de juego. Mete pólvora Juan Casajús en su equipo, buscando ese gol que necesita. Y en este caso, pues Adrián Hernández, que va a intentar contrarrestarlo con el pulmón de Hitor y la fortaleza defensiva de Ebuca cuando ataca el Lutebo, Fernando.
0: Sí, el Utebo que sigue empujando. Estamos

0: Así, en el minuto 40 de partido le quedarían 5 más los 3 o 4 que va a añadir el árbitro y ninguno más. La pelota ahora la recupera el Águilas, qué lástima. Parecía que la había recuperado, pues sí, la ha recuperado en línea, señala. Y ahí están los cambios. El cambio del Águilas, ¿qué decía? El cambio, ¿qué decías? Hay cambio.
1: Johan Terranova, uno de ellos.
2: Oye, dejadme, porque el partido se para ahí en el campo del Rubial, que recuerde como tenemos la jornada en la primera división, porque como digo, se está disputando la penúltima jornada. Resultados ya en el tramo final de todos los partidos: Athletic 1, Celta 1, Atlético de Madrid 1, Girona 0, Elche 1, Getafe 0, Levante 1, Mallorca 0, Rayo Vallecano 2, Villarreal 0, Real Sociedad 3, Valencia 2, vaya partido este, allí en Anoeta, Oviedo 0, Deportivo Alavés 1, Osasuna 1, Español 2 y Sevilla 0, Real Madrid 1. Eso en cuanto a la primera. En segunda, después de que el Racing consiguiera el ascenso ayer y que el Deportivo se haya acercado también a la victoria tras ganar en Riazor 2-1 hoy al Andorra, pues nos quedan solamente dos partidos. El Zaragoza Sporting, que parece de primera pero es de segunda, y además con los dos equipos mal, sobre todo el Zaragoza, pero es que el Sporting está ahí en Zaragoza, mitad de la nada. El Zaragoza va a bajar.
0: Podría bajar el Zaragoza de baloncesto también, ¿eh?
2: Sí.
0: Cuidado, ¿eh? Sí, sí, sí. Sí, sí. Vaya que sí puede. Luego, ¡oh, cuidado! El lanzamiento ahora del Águilas. El balón sabe desviadísimo.
2: Luego hablamos de la depresión futbolística de la ciudad de Murcia, pero…
0: Está hablando el Moraván Andorra. Está ganando el 81-77 al Burgos. Y esto significaría que Zaragoza caería de descenso, ¿eh? Zaragoza caería de descenso faltando dos jornadas. Y la semana que viene juega el UCAM en el Príncipe Felipe de Zaragoza. Va a ser un partido dramático, ¿eh? Sobre todo para el equipo maño. Absolutamente dramático. 41 minutos tenemos ya de este partido, casi 42. Se le empiezan a acabar las opciones al equipo de Lutebo si no se la han acabado ya. Busca balones en largo. El Águila se defiende, pero con mucho orden, sin tener problemas para controlar el juego del conjunto murciano. Cuidado ahora que lo intenta sacando el balón, abriendo a la derecha. El equipo de Lutebo manda el balón a la primera y ha despejado perfectamente Adri Pérez, que ha hecho un partido bastante completo. Balón en largo, buscando la conexión. Ahí fuera de juego. Fuera de juego, señala el colegiado. El fuera de juego de Kevin Manzano. Lo señala el colegiado, que está justo delante de nuestra posición de comentarista. 42 y medio de partido, y el balón será para el conjunto de Lutebo, que está quemando sus naves con el tiempo que le queda de partido, que no es demasiado. Pasillo izquierdo, el balón es para Lutebo, trata de porfiar Fran Mateu, balón en el borde del área, se echa un jugador al suelo, la recupera el Águilas, la recupera, y Cris Martínez a punto de llevarse la bola en un pequeño regate. Algunos aficionados que empiezan a marcharse porque quieren que no se les haga súper, que no se haga difícil salir del campo. Es un campo que tiene solamente una entrada y se hace una aglomeración muy gorda para salir del terreno de juego. Balón en largo, buscando ahora Kevin Manzano que la pisa. Espera que lleguen más compañeros para poder ayudarle. Llega Cris Martínez para el posible remate y saque de portería. Hay saque de portería para Chanza. Chanza, la pone en movimiento para Fran Mateu. Ahí está Fran Mateu con la pelota. Fran Mateu, que retrasa para que sea uno de sus compañeros, uno de los centrales. Mendy con la bola. Mendy por el centro. Nadie se acerca. Le dejan que construya el balón, que lo mueva a él. Deja que venga otro futbolista a recibir. Se da la vuelta, la pisa. Se cruza ahora Cris Martínez, le da una patadita, el árbitro no señala nada. Vamos a entrar en el minuto 44, será el último minuto, más lo que añada el colegiado. Le quedará al partido francamente muy poco le puede quedar. Vamos a ver con la pelota el conjunto Cris Martínez, que para el balón, cambia el sentido del juego, se va por el centro, espera que llegue un compañero suyo. ¡Qué lástima! Porque estaba perfectamente habilitado José Mas, pero la recupera nuevamente el Águilas por el centro. Mario Abenza mira en el retrovisor a la derecha e izquierda, busca con el periscopio con quién conectar. Pasillo izquierdo, el balón que lo pueden bombear. Estamos a punto de llegar al minuto 45. Conoceremos cuánto van a añadir. Mi porra es que no más de 4 minutos, mi porra es que no más de 3 o 4 minutos en lo que sería un alargue normal. Repito, es que las asistencias no han entrado ninguna vez. Y el partido se está jugando con una enorme limpieza. Solo ha habido Que yo recuerde dos cartulinas amarillas, una para Mario.

y la otra para Yasser. Y vamos a entrar en 3, 2, 1. Ahora justo se entra en el último minuto y añade 5 el colegiado. 5 minutos.

0: El águila la manda al corazón del área. ¡Cuidado! ¡Salcedo, Sala! ¡Salcedo!
1: ¡Remate de Buca a portería!
0: ¡Sí, sí!
1: ¡Juego enemigo, Salcedo! Fernando, de Buca de cabeza. ¡Qué mano de Salcedo! Pero ojo que el Utebo empató ahí en Utebo en el tiempo añadido. Este equipo tiene pólvora hasta el final. El
0: quería Buca lanzarla alta, rematar alto, y lo que ha hecho ha sido rematar a gol. Y ha sido obligado a Salcedo a hacer una intervención de enorme mérito. Balón al punto de penalti. Ahí vamos a ver ahora qué ha pitado el colegiado. ¿Qué ha pitado? Falta. No entiendo qué ha pitado. Fuera de juego no puede haber pitado. Pues
1: parece, falta parece ser que ha pitado, sí, aunque el balón sí, haya llegado limpio a Salcedo. Sí, ha sido falta. Estamos en ataque del equipo aragonés.
0: Ya ha pasado un minuto. Ya ha pasado un minuto de los cinco que el colegiado dice que tiene que durar este encuentro. El balón para Salcedo. Salcedo la manda en largo. En largo Salcedo, buscando la conexión con quién. Ha pitado falta. Falta de Chris Martínez. Falta de Chris Martínez. La eliminatoria que en ningún momento la ha visto peligrar el Águilas, porque ha ido mandando todo el tiempo en el global de la misma. Después de ese 1-0, el gol de Castedo. Es verdad que luego empató Camilo en el comienzo de la segunda parte, pero inmediatamente después Johan Terranova marcaba el 2-1, que es el que en este momento luce en el marcador. Ya se han cumplido dos, quedan tres, por tanto, para que se termine esta eliminatoria. Ahora solamente el Utebo apela a un milagro. Tendría que marcar dos goles para igualar la eliminatoria y seguir jugando en una prórroga. Y no les veo con ánimo ni con fútbol para poder conseguirlo, a pesar de que es un equipo que juega bien al fútbol. ¡Qué buen reverso ahora! Cuidado, que le pueden pegar. No tiene ayuda ese futbolista del Utebo y pitan falta. Vaya falta que ha pitado. Vaya falta que ha pitado. ¡Qué poquita cosa! ¡Qué poquita cosa!
2: Oye, en primera, ¿alguna novedad especial, Rubén, o no?
3: Sí, que ha marcado el segundo el Levante. Esto sentencia un poco al Mallorca. Levante 2, Mallorca 0, minuto 86.
2: No tiene ningún lío Sánchez Martínez del partido del Pizjuán, ¿verdad? El Sevilla-Real Madrid, el árbitro lorquino.
3: No, está muy bien.
2: Y bueno, oyente.
0: En el Elche no hay lío.
2: Y buen oyente de Onda Regional de Murcia. Ahora no, porque no me está pitando un partido de primera división, pero siempre ha sido oyente de la radio, ¿eh? Que sepas que te aprecia mucho, Fernando Vera. Y a mí, y a Fermín, y a todos los que hacemos deportes aquí en la radio.
0: El tío trabajó en tu pueblo y el mío, trabajó en Torre Pacheco. Antes de ser árbitro profesional.
2: Dice que sepáis que siempre llevaba la radio puesta de un sitio para otro, ¿eh? Ahora pues tengo que evitar partidos de primera. Sí.
0: De Torre Pacheco a Lorca y de Lorca a Torre Pacheco.
2: De hecho, dice, quiero hacerme una foto contigo. Digo, yo no soy nadie. Tú eres árbitro de primera, soy yo el que quiero hacerse una foto contigo. En la gala de la Federación Murciana de Fútbol. Y me pareció encantador y, bueno, tremendo. Muy buena gente.
0: Tuve la oportunidad de partir con él en el año de la pandemia, en el año 20,
2: ¿ah, sí?
0: Cuando se cerraron los pabellones. Coincidimos en el hotel, en el Ciudad de Vitoria, la expedición del Real Madrid de baloncesto, que jugaba en Bilbao, la de Lucán, que jugaba en Vitoria, y los árbitros del Alavés español, que se jugaban al día siguiente. Y éramos los únicos que habíamos en el hotel. Sí. Y José María Sánchez Martínez, con sus asistentes, estuvimos departiendo un rato en ese día. Y le pude conocer. El balón es para el conjunto del Utebo. Se le está acabando el tiempo al equipo aragonés por el pasillo izquierdo. Se echa con todo Antonio Sánchez. Muy bien, Antonio. Último minuto de partido. Estamos ya en el 94. Dentro del minuto 95, aunque no se ha alcanzado todavía. El balón para el Utebo. Quiere el equipo aragonés al menos morir con la dignidad de empujarle al Águilas en esa última jugada. Cabecea fuera. El cabezazo del Utebo fuera. Lo ve con tranquilidad la gente porque siente que lleva dos goles de margen. La eliminatoria ganó el Águilas por 1-2 en la localidad aragonesa y está ganando por 2-1 ante más de 3.500 aficionados que están viviendo con tranquilidad. El árbitro consulta su reloj. Le faltarían apenas 10 segundos y va a pitar ya. Final de la eliminatoria. Ha ganado el conjunto de El Águila por 2-1 y se clasifica para la gran final y poder disputar la carrera definitiva por el ascenso a la primera ref. Los jugadores del Utebo que se echan al suelo, un montón de niños que corren,
1: Fernando,
0: para saludar a sus ídolos. Jaime.
1: Fernando, ¿me ves? Estoy con el goleador el que ha abierto el marcador, Javi Castedo. ¡Qué trabajo! Pero al final ese enlace vivo Castedo ha dado su fruto.
4: Sí, la verdad, un partido muy trabajado. Igual que en la ida nos ha costado meter el gol, pero bueno.

0: Hemos seguido trabajando y al final pues se ha conseguido.
1: Oye, Rubia está lleno, 3.500 personas, os metéis en la final. Esto es un pasito, pero que estáis llegando.
0: Sí, bueno, hay que ir con los pies en el suelo. Evidentemente esto nos lleva en volanda, nos da mucho ánimo, pero siempre con la cabeza firme, fría y a seguir.
1: Castelo, felicidades, gracias.
0: Muchas gracias.
2: Bueno, pues ahí con algún protagonista más, Jaime, si quieres, si lo ves oportuno, seguro que tendrás la oportunidad de hablar con más futbolistas, pues, del conjunto
1: guineño. Tengo al otro goleador, Fernando, a Johan Terranova. Johan, está acostumbrado a pegarle desde fuera y ver el balón dentro de la portería.
3: Sí, de hecho lo estoy comentando desde el partido que me decían, a ver si metes otro gol de fuera del área. Le digo, si me cae le voy a pegar seguro. Es que mira, tuve la suerte de que entró y contento por la victoria.
1: Parecería que esta diferencia en el marcador en la eliminatoria, 4-2, podría ser fácil, pero todo lo contrario, que a trabajo ha costado superar a Lutebo.
3: Sí, no, la verdad que Lutebo es un muy buen equipo, la verdad que juegan el balón muy bien. Sabíamos que aquí nos iba a costar también, pero bueno, sabemos que tenemos que hacer nuestro trabajo, seguir el plan de partido, eso hemos hecho y bueno, contentos de pasar a la final y esperamos darle la alegría a la afición.
1: Oye, ¿nos ilusionamos con superar la final?
3: Hombre, claro, ese es el objetivo, vamos a trabajar para eso y lo que te dije, queremos darle una alegría a la afición de Águila y vamos a luchar lo máximo posible.
1: Johan Terranova, felicidades, vamos por la final.
3: Nada, muchas gracias.
2: Las palabras de los futbolistas todavía siguen en el terreno de juego. Jaime, tienes el micrófono abierto por si.
4: Sorteo mañana a la una, ¿eh? A la una de la tarde.
2: A la una de la tarde, como ha recordado la megafonía. Ahora trataremos de ordenar quién le puede tocar, dependiendo de quién pase, porque hay partidos todavía en marcha.
1: Hay partidos del Águilas, a Mario Benza, que lo tenemos. Mira, muy buen partido. Lo entrevisté. En el mismo sitio donde estamos ahora, en el torneo Playa y Sol, le dije que no lo iba a entrevistar más en toda la temporada. Mario, al final te tengo que coger a ti, el capi. Vaya temporada, vaya partido, vaya eliminatoria.
5: Pues sí, la verdad que estamos muy contentos, muy agradecidos con la afición, muy contentos y satisfechos con el trabajo que estamos haciendo. Y ahora pues nos queda el último paso. Ojalá pues tengamos un poco de fortuna, ¿no?, con este sorteo y si no, pues a competir y ojalá lograr lo que todos esperamos desde que empezamos aquí a entrenar.
1: En el global de la eliminatoria habéis sido mejores, tanto en Lutebo como aquí en Águilas, aunque falta materializarlo con las ocasiones que tuviste en Lutebo, con las ocasiones que habéis tenido hoy aquí en Águilas. Al final el equipo tiene esa capacidad de crear y en este caso superar al rival.
5: Sí, sabíamos cómo jugaban muy bien, la verdad, se relacionan muy bien con balón y es verdad que nosotros ahí pues sí que es verdad que hemos cortado varios balones, hemos transitado, pero no ha faltado materializar algún gol. Creo que hemos tenido ocasiones para hacer uno o dos goles más en cada partido, tanto en el de la ida como en el de la vuelta, pero bueno, ojalá meterlo ahora en la final, ¿vale?
1: Mañana el sorteo de la final, ¿qué le decimos a estos 3.500? Posiblemente más en la final, ¿qué le decimos para esa final de los próximos dos fines de semana, los próximos dos domingos?
5: Pues que sigan así, que sigan animándonos como lo están haciendo, que lo estamos notando muchísimo, que eso es un plus. Y se está demostrando y nosotros pues le estamos dando todo lo que tenemos dentro del campo para agradecerle ese apoyo. Y en la final pues que sigan así, igual.
1: Nos ilusionamos.
5: Ojalá que sí.
1: Mario Benza, felicidades, muchas gracias.
5: Muchas gracias a ti, hombre.
1: La palabra Mario del Benza. Capi de Mario Benza. Vaya partido que se ha tirado.
2: Dándole ese punto de pausa, de mesura a las declaraciones y a la euforia, midiéndola. Para mí el mejor futbolista del Águilas en el día de hoy ha sido Yasser. Me ha impresionado la cantidad de campo que abarca ese futbolista. Lo bien que ha estado ahora, fíjate, los futbolistas del Águila se acercan a la grada para aplaudirle a los aficionados y agradecerles el apoyo que han tenido en una eliminatoria que no ha corrido peligro en ningún momento. Se ha visto un equipo del Águila superior al conjunto de Lutebo, que en cualquier caso ha sido un dignísimo rival porque ha planteado un buen fútbol limpio y peleando con todo. Y ahora, pues los aficionados que siguen disfrutando.
1: Fernando, tengo a Pipo que lo quise coger en el descanso. Me dijo, no, luego, cuando acabe el partido. Pipo, funcionó la conexión, Pipo, Javi Castedo.
6: Sí, bueno, al final entrenamos todos los días juntos, ya nos conocemos cada vez más. Al final vino en enero y era difícil crear esa sinergia. Pero bueno, al final con el paso del tiempo ya no entendemos solo con mirarnos y no es necesario. Se puede ver la jugada que ni hablamos, o sea, ni marcamos el pase, ni marcamos el desmarque y bueno, se ha dado y ya está, y bien.
1: Vaya jaleo que tiene la afición con tus compañeros.
6: Hombre, que lo disfruten, para eso estamos en la final del playoff. Lo hubiésemos firmado antes de empezar, ¿no?
7: Oye, ¿te ha costado en esta segunda vuelta? Lesiones no te han dejado entrar y llega al

0: el playoff con el mejor Pipo.
1: Bueno, todo tiene un porqué. No es solo el tema de las lesiones, pero bueno, ya cuando acabe el año, ya si tengo que hablar, hablaré. Ahora mismo estoy feliz, quiero jugar todo lo que pueda aquí por el escudo, porque conmigo se han portado bien realmente, la afición. Y nada, yo ojalá que siga así este mejor Pipo, para que, porque va a ser bueno para todos.
0: Pipo, muchas gracias, felicidades.
1: Nada, a usted, muchísimas gracias.
2: Uy, nos ha dejado ahí una incógnita, Pipo. No sé a qué se puede referir.
0: Por la información que nosotros tenemos es porque había estado arrastrando lesiones, molestias, pero bueno, como dice, hablaremos al final de la temporada para ver qué sucede. Me voy, Fernando, a la zona donde está la grada de animación. Ahí están los aficionados y seguro que... Exacto, hay fiesta. A las 4 de la tarde arrancaron, a las 2 de la tarde arrancaron esa fanzone con paella, con DJ, y bueno, aún están aquí de fiesta los chicos.
2: Hay que pegarle con todo, hay gente brava. He visto gente yo que llevaba en el descanso una media pescuecera ahí dura, ¿sabes? Pero bueno, ahí está. Bueno. Vaya tela.
3: Van acabando partidos en primera, ¿eh? Van acabando partidos en
0: no
3: primera
0: sé si
3: división.
0: Se oye, no sé si se oye.
3: A ver.
2: ¡Buah! Madre mía, gente, se ha vuelto loca.

0: Luego paso el vídeo para que en las redes sociales se vea la fiesta que han montado jugadoras y afición en esta grada de animación. La verdad que han enganchado. Era uno de los objetivos que tenía Adrián Hernández cuando llegaba aquí. Nos lo comentaba, que era enganchar a la afición, que fuera su jugador más importante. Lo han enganchado y al final, mira, pues de no haber casi peñas de animación en el Águila Fútbol Club, pues mira lo que se ha creado aquí.
1: Bueno, pues se acabó el partido.
2: Sí. Ahora
1: me la aspiro de aquí para irme a la sala de prensa.
2: Me parece muy buena idea.
1: Donde estará el entrenador y escucharemos a más protagonistas en el micrófono porque estamos cerca de los pitos
2: de la 9. Rápidamente os cuento cómo ha acabado la jornada en la primera división porque tenemos resultados ya definitivos. Oviedo 0, Deportivo Alavés 1, Osasuna 1, Español 2, Sevilla 0, Real Madrid 1, Atlético de Madrid 1, Girona 0 y alguno más que tengo por aquí. En primera división, lo más gordo, ya sabéis, lo que ha ocurrido en Águilas. Águilas a 2, Utebo 1. Lo malo, lo de esta mañana, caía la Minera frente al Coria. Vamos a por la información y ya después la última hora de juego. Rosalía, muy buenas.
3: Muy buenas noches. Ya se conocen los primeros datos oficiales del escrutinio de papeletas de las elecciones en Andalucía. Con algo más del 3% de los votos, el Partido Popular obtendría 43 escaños, 36 el Partido Socialista, 18 Vox, 7 Adelante Andalucía y 5 Por Andalucía, unos datos que han comenzado a publicarse a las 9:45 debido al retraso en el cierre de 3 colegios electorales en las provincias de Sevilla, Cádiz y Málaga. Según un sondeo electoral de Sigma 2 para Canal Sur, el Partido Popular ganaría las elecciones autonómicas con mayoría absoluta y entre 56 y 59 diputados con el 44,8% de los votos. El PSOE lograría su peor resultado histórico, según este sondeo, con entre 26 y 29 escaños y un 22,5% de apoyo en las urnas. Vox obtendría entre 13 y 15 escaños con el 13,2% de los votos, mientras la coalición por Andalucía, que integran Izquierda Unida y Podemos junto a otras fuerzas de izquierda, repetiría en cuarto lugar con entre 5 y 6 diputados y un 7,3% de apoyo, liderada por Antonio Maillo. Adelante Andalucía duplicaría sus 2 parlamentarios actuales hasta lograr entre 4 y 5 con el 6,8% de los sufragios de la mano de José Ignacio García. De acuerdo con esta encuesta, Moreno encadenaría su segunda mayoría absoluta en Andalucía, mejorando incluso el resultado de hace 4 años, mientras que el PSOE profundizaría su retroceso en el que tradicionalmente había sido su gran granero de votos en toda España. El presidente en funciones de la Junta y candidato del Partido Popular a la reelección, Juanma Moreno, ha asegurado que está satisfecho con el aumento de participación registrado en todas las provincias andaluzas, aunque ha señalado que hay que esperar al resultado de las urnas porque está todo abierto. Moreno ha llegado pasadas las 8 de la tarde a la sede del PP en Andalucía, que está en Sevilla, donde su partido tiene su cuartel general para seguir durante toda la noche el escrutinio.
4: Los datos que ahora tenemos son positivos y dice que van a haber más participación.

0: la fiesta del año 22. Por tanto, ese primer dato, bien. Segundo dato, la encuesta que hemos conocido, que yo respeto muchísimo el trabajo que hacen los politólogos, sociólogos, por la cuenta que me trae, pues mi mujer lo es, pero independientemente de eso, hasta que no se abren las urnas, hasta que no se cuentan los votos, pues no se sabe exactamente qué sucede y qué es lo que han decidido los ciudadanos de Andalucía.
1: También el candidato a la presidencia de la Junta por Andalucía, Antonio Maillo, ha llegado antes de las 8 a la sede regional de Izquierda Unida en Sevilla, desde donde realizar el seguimiento de la noche electoral. Maillo ha evitado realizar declaraciones a su llegada a la prensa. Cambiamos de asunto, aunque seguiremos muy pendientes de la evolución de los resultados oficiales del escrutinio de los votos en estos comicios andaluces. Les contamos ahora que los médicos vuelven a la carga con su cuarta huelga del año contra el Estatuto Marco. Sanidad les acusa de tratar de perpetuar el conflicto con fines que no tienen que ver con sus condiciones laborales. Aquí en la región el primer acto de protesta está convocado para mañana lunes en el Hospital Virgen de la Rexaca por el Sindicato Médico. La Asociación de Usuarios de la Sanidad pide a las administraciones que se avengan a la negociación. Teresa Martín, portavoz de la asociación.
2: Tanto el Ministerio, que tiene que sentarse a hablar con los profesionales y con una actitud constructiva, pues igual se tiene que sentar la comunidad autónoma, no se nos olvide.
1: Hoy se conmemora el Día Mundial contra la Discriminación hacia el colectivo LGTBIQ+. Hay quienes piensan que ya no queda nada por reivindicar, pero atentos a los gestos que se siguen produciendo. En los Alcázares han vandalizado un mural planteado en el marco de un festival de arte urbano. En él se ve a dos mujeres besándose. Claudia Muñoz es concejala de Igualdad.
3: O sea, ya ha sido el único de los 50 que se están haciendo, no sé exactamente cuántos se están haciendo, pero se están haciendo muchos, que ha sido vandalizado. Eran dos mujeres besándose, simplemente. O sea, no tenía nada más.
1: Las oficinas de extranjería no están admitiendo a trámite las solicitudes de regularización de inmigrantes. Justo cuando se cumple un mes del comienzo del proceso, crece la ansiedad de quienes presentaron todo su expediente el primer día y siguen esperando respuesta. El número de estos expedientes sale muy rápido, lo que quiere decir que la solicitud se ha registrado. Lo que no llega tan rápido es la notificación de admisión a trámite y los usuarios de ONGs se desesperan. Adriana Trafonsky, presidenta de PAREM.
4: Nuestro usuario, imagínate. Cuando yo le dije, contenta, ya está el número de expediente, la misma abogada nuestra me dijo, si ya tiene el número de expediente, en una semana tendría que salir la admisión a trámite. Y llevamos un mes.
1: La exdelegada del Gobierno en la región de Murcia, Mariola Guevara, ha recibido hoy la Cruz de Plata de la Orden del Mérito de la Guardia Civil dentro de los actos conmemorativos del 182 aniversario del cuerpo. Con esta distinción, la Benemérita reconoce su gestión para preservar la seguridad ciudadana y la convivencia durante los altercados racistas ocurridos en Torre Pacheco el pasado mes de julio. Mariola Guevara.
5: Por lo que supuso, ¿no? Porque al final, pues bueno, soy la figura que representó ese momento en el que tuvimos que centrarnos en devolver la convivencia, en que no se viese afectada la convivencia en el municipio de Torre Pacheco y en garantizar la seguridad y proteger a todos los ciudadanos de este municipio de Torre Pacheco.
1: Por cierto, que estos disturbios racistas en Torre Pacheco, tras la agresión a un vecino de la localidad, generaron más de 138.000 mensajes de odio en las redes sociales de Internet, según ha contado hoy el delegado del Gobierno en nuestra comunidad, Francisco Lucas. Aquí lo dejamos, regresamos a las 10 con más información. Pueden seguir ampliando esta y otras noticias a través de nuestra página web orm.es.
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7: Gracias a Rosalía, sigue el deporte. Aquí en la sintonía de Onda Regional de Murcia, esta es la cuarta y última hora de En Juego, el programa que todo el mundo escucha aquí en la región de Murcia. Barbra Streisand. Ha ganado el Águilas, al que tenemos allá en la final por el ascenso a la primera red. Lo malo ha sido lo de La Minera, que caía 0-1 esta mañana frente al Coria, queda eliminado. En baloncesto, victoria. La 23 de Lucán Murcia CB esta mañana, 8-7-6-9 frente a Unicaja. Y en primera división, en marcadores finales de esta jornada, la penúltima, Atlético de Bilbao 1, Celta 1, Atlético de Madrid 1, Girona 0, Elche 1, Getafe 0, Levante 0, Mallorca 0, Rayo 2, Villarreal 0, Real Sociedad 3, Valencia 4, Oviedo 0, Deportivo Alavés 1, Osasuna 1, Español 2 y Sevilla 0, Real Madrid 1. Están en descenso Mallorca con 40 puntos, Girona con 40 y Oviedo bajado con 29. Pero es que fuera de descenso está el Levante, que tiene 40, el Elche, que tiene 42, Osasuna con 42 y Alavés con 43. Así que todo sigue caliente y todo abierto para la última jornada en la Primera División. Va a comenzar dentro de 8 minutos el partido de

campeón del Barça, que va a enfrentarse en casa, en el Camp Nou, al Betis, en la despedida de Robert Lewandowski. Vuelvo al campo del Rubial, porque contenemos aquí en el juego, y después de narrar todo lo que ha pasado en ese partido, con los goles de Castillo y de Terranova, que le han dado la victoria al Águilas, estamos con muchas ganas de escuchar más a protagonistas, y sobre todo al entrenador Adrián Hernández. Fernando, Jaime Zaragoza. Ahí estamos. Ahí estaremos. En motos. No olvidéis lo que ha pasado, porque hemos tenido el gran premio de Cataluña con accidente de Àlex Márquez. Ahí ha chocado con Pedro Acosta, dos banderas rojas, y al final la carrera por fin se ha disputado, además con formato reducido, a 12 vueltas, y ha ido primero durante mucho tiempo Pedro Acosta, después ha ido cediendo, y al final incluso se ha caído, y al menos hemos tenido el podio, la tercera plaza para Fermín Aldaguer, mientras que en Moto2, ahí sí, doblete regional, porque ha ganado Máximo Quiles, y segundo ha sido Álvaro Carpe.

0: Todo esto te lo contamos aquí en la sintonía de Onda Regional de Murcia. Ya sabéis, pendientes de lo que ocurre dentro del mundo del deporte, pendientes también del fútbol sala. Oye, que tenemos ya rivales para los equipos de la región de Murcia en el playoff. Y es que acabó la liga regular con la derrota de El Pozo. Ganaba el Jimmy, El Pozo segundo, Jimmy cuarto. El Jimmy se enfrentará al Inter Movistar, El Pozo al Jaén Paraíso Interior. Y además de eso, acabó la jornada también y la temporada liga regular en el fútbol sala femenino. Ha acabado cuarto el STV Roldán, que hoy jugaba en casa frente al Nueces Torcal. Ha perdido, igual que lo hacía el Boca Talía. Cuarto, jugará el playoff como cuarto el equipo roldanense. Protagonistas desde el campo del Rubial, Fernando.
1: Sí, con protagonistas. Estoy con el presidente al que le puedo saludar, presidente. Enhorabuena, ha pasado su equipo, enhorabuena.
2: Gracias.
1: Bueno, que faltan todavía los otros 180 minutos, ahora es cuando empieza esto, ¿no?
2: Bueno, esto nunca termina, hasta realmente no termina el partido final. No, esto no... Es que complique eso. Los playoffs siempre se ha dicho que un mal partido que te salga queda eliminado. Y hasta ahora, por lo menos, los dos partidos que hemos jugado hemos estado en el nivel.
1: Pero muy sólido el equipo, ¿no? La verdad es que bastante sólido los dos partidos.
2: Sí, pero vuelvo a insistir, todavía falta, dijéramos, la final, que será más dura, por supuestísimo, que este partido, que esta eliminatoria.
1: ¿Te gustaría algún rival en concreto? ¿Uno que esté cerca? ¿O te da igual? ¿O a estas alturas te da lo mismo?
2: Sí, que es igual que porque al final cualquier equipo ahora ya de los que quedan son todos muy buenos, ¿no?
1: Alfonso, tremendo el público, ¿eh? ¿Cómo se ha comportado la gente, eh?
2: Sí, bueno, tiene ganas de que la hacienda, llevamos ya 2 o 3 años intentándolo y... Y que tienen ganas de que se ascienda.
1: Bueno, ¿cómo lo ves? ¿Te da igual un poco el rival? Me has dicho que te da lo mismo el que sea, pero ¿ves a tu equipo fuerte? ¿Lo ves en este momento cómo tiene que estar para conseguir el ascenso?
2: Hombre, yo creo que los futbolistas están bien, prácticamente están todos recuperados. Solamente había un jugador que estaba un poquito tocado, que Uri, ya prácticamente ya está para jugar también. Están los 22 disponibles y... Y lo importante es que los que jueguen, bueno, pues estén al nivel, porque la eliminatoria te lo va a exigir.
1: Gracias, presidente, y suerte.
2: Gracias.
1: Alfonso García, el momento en el que va a comparecer por el otro micro, podréis escuchar al entrenador del UTBO, que va a comparecer en la sala de prensa. Justo en este momento toma asiento el técnico del conjunto aragonés, que va a hablar ya mismo. Si lo veis oportuno, levantéis la regleta y tenéis al técnico del conjunto aragonés.
0: Vamos
1: están
0: a ver,
1: preparando el vídeo.
0: Llega desde el Rubial.
1: Están preparando el vídeo,
0: yo
1: creo que... En la sala de prensa. Aquí es donde he podido hablar con Alfonso García, pero justo en ese momento.
0: Ah, voy contando al presidente del Águilas, ¿no?
1: Sí, sí, a pesar de que es un hombre muy prudente, muy mesurado y
0: bueno, y además de pocas entrevistas.
1: Sujeta las emociones.
0: Y de pocas entrevistas.
1: Ya, pero la verdad es que nos aprecia, respeta. Cada vez que hemos querido hablar con él, lo ha hecho. He tenido cero problemas.
0: No le gusta mucho hablar delante de un micro, no le gusta demasiado, ¿eh? Por eso bueno, se lo agradecemos yo más todavía.
1: Sí, señor. Es un personaje de enorme magnitud, ¿no? Este hombre que ha sido importantísimo, dueño de un equipo de primera división.

0: El dueño, el precursor del Águila, sí que estuvo incluso cerca en la operación de compra del Real Murcia hace ya unos cuantos años.
1: En la etapa de Tornel, sí, sí.
0: Los responsables de prensa están colocando el teléfono y esto
1: está.
0: De hecho,
1: fíjate, a tal punto de que Mauricio tenía un acuerdo con él para venderle el Real Murcia por 3 millones de euros y dijo Felipe que ponía 4.
0: Sí, luego nunca lo puso, pero bueno.
1: Sí, sí, correcto. Correcto.
0: Esa es otra. Creo que están ahora, han puesto ya el teléfono, el ordenador, lo van a enlazar de manera inmediata y en
1: oye,
0: nada.
1: Que no se ha olvidado una cosa, que es que hemos tenido la final de Roma. Resulta que ha ganado Jannik Sinner, que se distancia más de Carlitos Alcaraz en la clasificación del ranking ATP, porque ahora se va a los 14.700 puntos. Le saca 2.740 a Alcaraz, claro. Si Alcaraz no compite, porque el hombre se está recuperando de esa lesión que tiene en la muñeca, normal que el otro vaya ampliando la distancia. Y hoy ha ganado
0: que va a ser
1: la
0: número
1: final.
0: Uno del mundo. Le va a durar un año entero. La ventaja que va a alcanzar es imposible poder recortarle.
1: Claro. Pero bueno,
0: si no va, es que imagínate si Carlos no va a Francia, aquí pierde los 2.000 puntos.
1: Que a Francia no va y a Wimbledon pues ya veremos y a ver si puede llegar a la gira americana y al US Open en Nueva York. Pero es
0: pues,
1: lo que
0: fíjate,
1: tenemos, es lo que tenemos.
0: Ahora sí, está todo listo y en nada empieza la rueda de prensa del entrenador del UTEBO que va a hablar en este momento. Le hacen una primera pregunta y le han preguntado a partir de que los aficionados han mandado un chat y llegan las preguntas.
2: Hacer una valoración de la eliminatoria, me gustaría hacer una valoración de toda la temporada, ¿no? Ahora lo hablábamos con los jugadores en vestuario, cuando el 28 o 29 de diciembre se produce toda la catarsis en el club, pues nos miramos todos los que estábamos a la cara y dijimos que el último día queríamos estar orgullosos de todos, que nos queríamos mirar a la cara y estar orgullosos del proceso y del camino que habíamos vivido, ya no solo del camino, sino de cómo lo habíamos vivido. Y evidentemente hoy puedo decir que estoy muy orgulloso de todos los que hemos conformado el UTEBO, desde afición, patrocinadores, cuerpo técnico, que en el día a día es un verdadero privilegio poder trabajar con ellos, y este grupo de jugadores magnífico, que con todas las adversidades que hemos tenido, tanto institucionales como deportivas, con momentos muy difíciles. Ningún día han puesto una queja, ningún día han puesto una mala cara y creo que es muy de valorar. Para un entrenador poder trabajar con un grupo humano así es espectacular y antes de decir nada, pues quiero agradecerle a todo el mundo el trabajo que ha desempeñado. Por otro lado, a nivel de la eliminatoria, pues felicitar al Águilas, que creo que es justo vencedor de la eliminatoria. Creo que es una eliminatoria muy igualada, pero que a nivel de ocasiones el Águilas ha tenido más que nosotros. Y bueno, pues se le da la mano al rival, que es justo vencedor. Y bueno, creo que ha habido momentos para los dos equipos. Creo que ciertos errores nos han penalizado mucho, especialmente más en el partido de ida que en el de vuelta. En el partido de vuelta, pues la verdad que el 1-0 es un golazo que se inventan entre Pipo y Pedrosa, que es de aplaudir. Y luego, pues bueno, creo que ha habido momentos para los dos equipos y el Águilas pues ha acertado más que nosotros. Sí, bueno, creo que al final ha sido un 4-2 en el global, ¿no? Pues como decimos, creo que ha habido momentos para los dos, pero creo que a nivel de ocasiones, sobre todo, pues el Águilas ha tenido más que nosotros. Y no sé exactamente qué es lo que ha marcado la diferencia. Sí que creo que en el partido de ida fue que cometimos ciertos errores groseros que nos penalizaron y hoy en el partido de ida, pues bueno, creo que ha habido momentos para los dos equipos, como he dicho, y bueno, pues el Águilas ha tenido más acierto, quizá más ocasiones, ¿no? Nosotros hemos tenido quizá un poquito más de control de balón, pero el Águilas también ha controlado el partido y por momentos, por supuesto, también el balón. Bueno, pues como he mencionado anteriormente, estoy orgullosísimo del proceso que hemos vivido, del camino que hemos vivido y que con el grupo humano que tenemos aquí, pues el proyecto, el UTEBO tiene mucho camino por delante.
3: Preguntarle también por el vestuario, ¿qué le dices a tus jugadores y también a la afición?
2: Bueno, pues que estoy súper orgulloso de todos, del camino que hemos recorrido, de cómo lo hemos recorrido, de que todo el mundo ha dejado absolutamente todo por el objetivo común. Que creo que hemos sido un ejemplo de compañerismo y de deportividad y de unión de vestuario y de club y pues que estoy eternamente agradecido con todos ellos.
4: Vamos a preguntar a los compañeros también que en medio turno.
5: Entrenador, felicidades por la imagen que ha ofrecido tu equipo al menos en este partido de vuelta. Quería preguntar por las opciones que le concedes ahora sin saber con quién le va a tocar en la clase. una vez que has tenido que jugar contra la arena durante 180
1: preguntas.

0: para el técnico del Otebo. Ah, va. Clasificado, se ha metido el Águilas en la final.
1: Bueno, evidentemente una final de playoff pues va a ser igualadísima. Evidentemente habrá que ver quién es el rival. Desde luego a mí el Águilas es un equipo que me ha gustado muchísimo, tanto en lo individual como en lo colectivo. Y no sé si 50% o más, supongo que le tocará a un rival peor clasificado. Bueno, creo que eso el sorteo lo deparará, pero desde luego que el rival al que le toque el Águilas tiene un papelón bastante grande por delante.
0: El técnico del Otebo, lo dejamos ahí. Ahora escucharemos a Adrián, porque me interesa mucho más lo que diga, obviamente, el técnico del Águilas. Os cuento que en el lío este de la primera división, porque se ha disputado, como hemos venido comentando, la penúltima jornada. Bueno, vamos a ver, por abajo, por dar el titular, se ha salvado el Sevilla, se ha salvado el Deportivo Alavés con un gol del murciano Tony Martínez, y están todavía metidos ahí en problemas varios equipos, cinco, para disputarse plazas de salvación. Hay dos plazas todavía de descenso no adjudicadas y cinco equipos que no las quieren. El Levante, el Osasuna, el Elche, el Girona y el Mallorca. Repito, como tenemos la clasificación, por arriba Barça, líder y campeón, segundo Real Madrid, tercero Villarreal, cuarto Atlético de Madrid, quinto Betis, todos ellos a la Champions. Está en posición de Europa League el Celta, aunque no lo tiene asegurado, y en posición de Conference el Getafe, que es séptimo en la tabla. Octavo el Rayo Vallecano. Y en descenso, salvado Deportivo Alavés, no salvado Osasuna, 42 puntos, no salvado Elche, 42, no salvado Levante, 40, y en descenso hoy, a falta de 90 minutos para la resolución del campeonato, Mallorca 40, Girona 40 y descendido ya el Oviedo. En cuanto a la segunda división, una vez que subía el Racing de Santander ayer, ganaba en su campo, ganaba 4-1 al Valladolid, con fiesta, por supuesto, en los campos de Sport del Sardinero, ha dado un paso muy importante para subir, a falta de solamente dos jornadas, el Depor, que hoy en su campo, en Riazor, ha sacado su partido adelante frente a la Andorra, 2-1. Ha ganado, con lo cual, Racing, como digo, ascendido, 78 puntos, segundo el Deportivo con 74, tercero Almería 71, cuarto Málaga 69, quinto La Palma 69, y a continuación aparece en la clasificación el Castellón con 66. En descenso, Mirandés, Huesca, Cultural y Deportiva Leonesa, el equipo al que va como director deportivo para la próxima temporada Asier Gouiria, y último Zaragoza. Ya están jugando el Zaragoza y el Sporting en el campo del Zaragoza con 0-0. Acaba de comenzar este partido. Y en primera red, ya sabéis lo que ocurría ayer con la victoria del Murcia, con los Santos de Yorquera, más el de Flacus al final. Ganaba 1-3 en Torremolinos y el Ibiza perdía por 3-1 frente al Ibiza. El Cartagena perdía 3-1 frente al Ibiza y, en consecuencia, todo se va a resolver en la última jornada para el Cartagena. El Murcia se ha salvado del descenso, aparece en el puesto 12 con 49 puntos, ya no le puede pillar al Tarazona, que tiene 45, y el Cartagena es esto con 56, está a 1 del Europa, que va a jugar en casa la última jornada frente al Ibiza, que está en la pelea de intentar llegar a la Copa del Rey. Y el Cartagena se enfrenta al Betis Deportivo, que va a salir evidentemente con el propósito de ganar, porque está en juego su pervivencia en la categoría. Está a 2 puntos de la salvación, por tanto, obligado a ganar en el Cartagonova. Eso, como digo, se va a jugar la próxima semana. No sé si ya ha terminado ya la rueda de prensa del técnico del Utebo, porque yo al que quiero escuchar es sobre todo a Adrián Hernández. Sonido en directo desde el Rubial, a ver qué nos llega desde allí. No sé si está todavía el entrenador del Utebo. Está Fernando Vera por ahí, está Jaime Zaragoza. No, no hay nadie. Está cerca de comparecer en la sala de prensa Adrián Hernández, que es al que escucharemos aquí enseguida en directo en la radio de la región de Murcia. Rubén, te dejo que te vayas a casa. Venga, va.
2: Venga.
0: Que llevas aquí desde toda la mañana, jornada hoy apasionante, muy intensa, ¿eh? Desde las 12 menos cuarto aquí en el juego matinal. Gracias, compañero. Que tengas feliz semana. Y dale recuerdos a la gente de la clínica de fisioterapia.
2: Sí.
0: Que siempre nos cuidan.
2: Claro que sí.
0: Las 9 de la noche, 22 minutos. 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

0: Venga, me voy otra vez a Águilas. Jaime, Fernando.
1: Sí, va a hablar Adrián Hernández ya mismo en la sala de prensa. Venga, está todo preparado, va a empezar la rueda de prensa de Adrián Hernández.
2: Para la final, partido, aunque el guadalismo de la eliminatoria es un 4-2, había que trabajarlo, había que así es.
3: Sí, bueno, en primer lugar, buenas noches. Pues yo creo que un partido donde, una eliminatoria, ¿no?, donde se demuestra lo buen equipo que son ellos en momentos con balón. Es un equipo que técnicamente en juego de posición, en esa primera ventaja, es un equipo fantástico. Y como no esté muy bien y muy asentado y bueno, con ciertos mecanismos, pues te hacen sufrir. Pero yo creo que ha sido una eliminatoria muy decantada en general para nosotros, porque creo que hemos tenido más ocasiones tanto allí como aquí hoy. Y cuando perdonamos, como hemos perdonado mucho en esta eliminatoria, ocasiones francamente claras, pues bueno, al final pues hay que sufrir un poco, ¿no? Al final un playoff, todos los equipos son buenos, y hay que sufrir un poco, y es un poco lo que nos ha podido pasar, aunque mi sensación es que en todo momento pues te daba la sensación de peligro por nuestra parte, aunque no hemos tenido el acierto que hemos tenido en otros momentos.
2: Sí,
3: no hemos rehecho rápido en los dos goles de los dos partidos. Evidentemente, yo creo que ellos han tenido más eficiencia que nosotros en comparación de goles o expectativa de gol. Pero evidentemente el equipo, yo se lo venía diciendo, es un equipo que ha sufrido diferentes golpes a lo largo del año y no hemos repuesto y hemos sido capaces de volver a competir. Y ahora, pues a ver lo que nos depara el futuro, pero a ser competitivos y a preparar bien el partido, sea el rival que sea, para intentar concluir esta temporada con más que matrícula de honor.
2: ¿Qué prefieres? Aunque es complicado saber quién nos puede tocar, porque hay un pequeño galimatías, pero así normalmente te diría, ¿te da igual o no terminar aquí en el Rubial? ¿Te gustaría terminar aquí?
3: Hombre, pues sobre todo me gustaría terminar aquí. Me gustaría, pero las cosas son como son y bueno, da igual como lo que suceda y lo que yo quiera, pero hombre, pues sería bonito la vuelta a tenerla en tu casa, ¿no? Siempre un plus, sobre todo motivacional. Aunque va a haber que jugar dos partidos, uno fuera, otro en casa, el orden de los factores en este caso, esperemos que no altere el producto.
2: ¿Y cómo está tu equipo? Porque probablemente físicamente se le ve bastante bien, han terminado muy entero el encuentro, la capacidad de poder hacer cambios, de modificar el equipo, pero normalmente, ¿cómo lo ves? ¿Estáis haciendo 80 minutos de conseguir este objetivo?
3: Bien, además vamos a recuperar, si Dios quiere, a Uri, ya también, para la semana que viene. Entonces yo el equipo lo veo físicamente bastante, bastante mejorado, bastante bien. Veo al equipo cada vez más consecuente con el trabajo. Somos un equipo que puede jugar, siempre lo digo, no somos el mejor en nada, pero somos los que más tipos de partido pueden dominar, más camaleónicos, que pueden jugar a transición, que pueden jugar a tenerla, que pueden jugar un poco más directo. Y eso es, siempre lo digo, no somos los mejores en nada, pero sí que somos un 7.5 en todo. Y eso es un poco lo que nos da la posibilidad de ser competitivos, aunque está claro que también el equipo va aumentando en función de lo que a nivel individual los jugadores que hemos tenido lesionados van mejorando físicamente.
2: Al equipo y a continuación marcado el aire esa conexión tipo Castedo que no le gustaba del aire.
3: No me gustaba que ellos la primera ventaja no la conseguían muy fácil con Llamas y Beitia, no la conseguían muy fácil, nos faltaba actividad en esa situación, nos faltaba tranquilidad con balón, que después los goles han venido con cierta tranquilidad. En pases fáciles para contragolpear éramos incapaces de encontrarnos y cuando había que filtrar por dentro jugábamos rápido, cuando había que jugar rápido jugábamos por dentro, que nos ha faltado un poco de concentración porque el partido como que no tenía los decibelios lo suficiente y bueno, te equivocas, se ponen 1-0 y a sufrir. Y por eso hemos intentado dar un toque de atención, pero bueno, nada lejos de la realidad, que al final ya sabéis cómo vivo yo los partidos, ellos están más que acostumbrados y me conocen de sobra.
2: Quería pedir una valoración del público, seguramente era lo único que tenía claro de cómo iba a ser la eliminatoria, cómo iba a ser el comportamiento de tu gente hoy, llenando el campo con un montón de horas antes, animando cuando habéis entrado durante todo el partido.
3: Estamos logrando, yo creo.

0: de algo muy bonito aquí en Ávila, en la ciudad costera. Estamos logrando algo muy bonito, estamos consiguiendo que la gente se sienta, aparte de que se inmiscuya un poco, que participe, sobre todo que sienta el equipo. Y cada vez juegan mejor las armas, cada vez juegan mejor el partido, y estamos encantados y creo que va a ser mucho mejor en el futuro. Si seguimos con esta línea, generaremos más afición, si cabe, de la que estamos consiguiendo. Porque Águila es un pueblo que le gusta mucho el fútbol, es un pueblo que es muy futbolero, pero vaya donde vaya, fútbol sala, fútbol, va por la calle, son gente que lo siente, y solamente pues estamos tocando las teclas junto con la directiva para despertar ese letargo.
1: ¿Es más preguntas?
2: Yo quería hacer una última pregunta, Adrián. Sorteo mañana a la 1. El Águilas, hay equipos que son segundo clasificado, otros cuartos. El Águilas ha estado un montón de jornadas siendo líder. ¿Llega el Águilas sorteo de mañana como tapado?
0: No, ¿como tapado? No, no creo que va.
2: ¿Un tercer clasificado?
0: No, da igual que sea tercero. Los equipos los estudian igual que estudian los otros. Ha sido accidental. Ahora mismo hablaba con gente del Utebo y decían, al último que queríamos era, o sea, no, qué va, de tapado, no. Si da igual que seamos terceros y nos enfrentemos unos segundos, que será 50-50 el favoritismo. No creo que vayamos de tapado, y además sería de ingenuo y de necio decir que sí, porque no lo creo. Esa es la realidad.
2: No. Que como el Águila no quiere otros rivales, esos rivales tampoco van a querer al Águila mañana en sorteo.
0: Pues evidentemente, seguro. Pero el que nos toque, tendremos que afrontarlo. Y bueno, si es un viaje cómodo, en la medida de lo posible también, vamos a ver. Lo que salga, hay que afrontarlo y como digo yo, Olivica comía huesecico al suelo, un día detrás de otro. Ahora mañana llegan días de mucho trabajo en cuanto a recaudar informes, a ver partidos y una cosa detrás de la otra.
2: Muchas gracias.
3: Compañero.
4: Ese es el técnico del Águilas aquí en directo en la sintonía de Onda Regional de Murcia con Fernando Vera y con todo el equipo. Gracias, chicos, que tenemos a 9:30 de la noche.
5: Venga,
4: gran trabajo, Jaime, gran trabajo, Fernando. Suerte para el Águilas en la final.
5: Adiós.
4: Hoy ha sido un día intenso. Que hemos comenzado con el baloncesto en el Palacio de los Deportes de Murcia. Más de 7.000 personas vibrando con el UCAN. La 23 ha caído esta mañana frente a Unicaja. Hemos seguido con la Minera. Ahí nos ha salido la cosa rana, porque cuando lo queríamos a la final, un gol del Coria a última hora ha dejado frustrados los sueños del equipo del Llano del Beal, que lo intentará, por supuesto, la próxima temporada. Y hemos seguido por la tarde con el Águilas, que sigue empeñado en subir de categoría. Hoy ha ganado al Utebo 2-1. Y toda la jornada en primera división y la fase de ascenso de tercera a segunda red, con el partido de Totana, que acabó con empate a cero ante el Molinense, Olímpico Molinense, y con el partido de ayer, Mazarrón 1, Imperial 1. Y las motos, que hemos tenido a nuestro pachequero universal, a Juan Carlos Martínez, contándonos todo lo que ha pasado, que no ha sido muy bueno, en el Gran Premio de Cataluña, por la caída y lesión de Alex Márquez al chocar con Pedro Acosta. Una carrera muy rara, muy rara, hoy en Montmeló. Está bien, está bien. Tiene una costilla rota y la clavícula rota Alex Márquez, pero ha podido ser peor, así que esperemos que se pueda recuperar cuanto antes el piloto catalán. En Moto2 ha habido victorias de los dos murcianos, digo, porque ha acabado primero, los dos han subido al podio, Máximo Quiles ha sido primero y segundo Álvaro Carpe. Y en el fútbol sala, el STV Roldán, aunque ha perdido, ya sabe que acaba cuarto y va a jugar el playoff por el título de liga. Es un campeón de liga, no olvidemos, el conjunto roldarense. En fútbol sala masculino empiezan pronto los playoffs. El Jimmy frente al Inter, el Pozo frente a Jaén. Y ya está, porque estamos ya

0: a punto de acabar y por eso llega ella. Llega nuestra madrina, llega Rafaela, que siempre aparece por aquí cuando nosotros nos vamos. Hemos tenido en Águilas a Fernando Vera y a Jaime Zaragoza. Y en Totana, en el Juan Cayuela, a Paco Sarabia. Lo de las motos, ya sabéis, es cosa de Juan Carlos Martínez. En la producción y redes sociales, Rubén Bartolomé. En la dirección técnica, con un trabajo siempre, siempre de Champions, Fran Fernández y Paco Valera.
1: ¡El micro! ¡Dame el micro!
0: Y aquí dirigiendo todo esto, vuestro amigo Gregorio León. Gracias, salud para todos, que lo paséis muy bien y hasta la próxima. Adiós.

0: 10 de la noche.
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0: Saludos, buenas noches. Estamos pendientes del resultado de las elecciones en Andalucía. Con el 71,74% del voto escrutado, el Partido Popular ganaría estos comicios con 52 escaños, perdería 6 en relación a los comicios del año 2022 y se quedaría a 3 de la mayoría absoluta, que se sitúa en 55 escaños. El Partido Socialista perdería un diputado, se quedaría con 29 frente a los 30 que obtuvo en el año 2022. Vox ganaría 2 escaños en el Parlamento Autonómico Andaluz y pasaría de los 14 de la actual legislatura a 16. Si se confirman, como decimos, estos datos, apenas queda el 30% del voto por escrutar. La sorpresa está siendo de momento Adelante Andalucía, la coalición, el partido de izquierdas, que sube 6 escaños y pasa de los 2 de los últimos comicios a los 8 que actualmente le da el voto escrutado. Por Andalucía perdería un escaño, pasando de los 5 actuales a 4, es el resultado provisional, va bastante rápido el escrutinio. Estos resultados distan algo de los sondeos que otorgaban en su mayoría la mayoría absoluta al Partido Popular. Con este resultado, Juan Manuel Moreno Bonilla necesitaría del apoyo de Vox para revalidar esa mayoría absoluta en el Parlamento Autonómico Andaluz. El actual presidente de la Junta y candidato del Partido Popular a la reelección ha asegurado que está satisfecho con el aumento de la participación registrado en todas las provincias andaluzas, aunque ha señalado que habrá que esperar al resultado final de las urnas porque está todo abierto.
2: Los datos que ahora tenemos son positivos y dicen que van a haber más participación que el año 22. Por tanto, ese primer dato, bien. Segundo dato, la encuesta que hemos conocido, que yo respeto muchísimo el trabajo que hacen los politólogos, sociólogos, por la cuenta que me trae, pues mi mujer lo es, pero independientemente de eso, hasta que no se abren las urnas, hasta que no se cuentan los votos, pues no se sabe exactamente qué sucede y qué es lo que han decidido los ciudadanos de Andalucía.
0: Moreno Bonilla ha llegado pasada las 8 de la tarde a la sede del Partido Popular en Sevilla, donde su partido

0: en el cuartel general para seguir durante la noche el escrutinio. También la secretaria general de los socialistas y candidata a la Junta, María Jesús Montero, se encuentra a esta hora en el Hotel de Sevilla, desde el que el PSOE realiza este domingo el seguimiento del escrutinio de estas elecciones autonómicas andaluzas. La candidata ha llegado pasadas las 9 de la noche y se encuentra siguiendo la votación en este momento. El candidato a la presidencia de la Junta de por Andalucía, Antonio Maillo, ha llegado algo antes de las 8 a la sede regional de Izquierda Unida, también en Sevilla, desde donde está realizando el seguimiento de estos comicios, sobre los que les daremos puntual información en el siguiente boletín informativo y también a través de nuestras redes sociales y nuestra página web. Mientras, les contamos que el crucero MV Ondius, afectado por un brote de hantavirus, llega mañana al puerto de Rotterdam, donde la mayor parte de la tripulación deberá cumplir una cuarentena obligatoria de 6 semanas. Actualmente hay 27 personas a bordo, entre ellas 25 tripulantes y 2 profesionales médicos. El único paciente español con hantavirus ingresado en el Hospital Gómez Ulla de Madrid se encuentra mejor y evoluciona favorablemente sin apenas síntomas. Al resto de las 13 compañeros que iban con él en el crucero se les practicará mañana una segunda prueba PCR justo cuando se cumple una semana de la realización de la primera. Ello conforme al protocolo aprobado por la Comisión de Salud Pública. Y mañana también se van a practicar las autopsias a los cuerpos de los 3 miembros de una misma familia que fallecieron de forma violenta ayer en una vivienda del cuartel de la Guardia Civil de Dolores en Alicante. El resultado de los exámenes forenses debería confirmar la principal línea de investigación, que apunta a que el padre, agente del cuerpo que llevaba destinado en el puesto desde el año 1996, asesinó a su mujer en una habitación y al hijo en común de ambos en otra estancia antes de utilizar la pistola para quitarse la vida de un disparo en el pasillo. La localidad alicantina cumple hoy domingo la segunda jornada de luto oficial. La dirigente de Podemos, Irene Montero, ha hecho un llamamiento al boicot a Israel durante la manifestación que hoy ha tenido lugar en Madrid por el aniversario de la Nakba, el exilio forzoso de miles de palestinos en el año 1948. En declaraciones a los medios, la eurodiputada y exministra de Igualdad se ha referido al Festival de Eurovisión celebrado ayer en Viena, del que ha denunciado que las 3 candidaturas que han quedado primeras, Bulgaria, Israel y Rumanía, están financiadas, dice, con fotos israelíes.
1: Las 3 candidaturas que han quedado primeras, Bulgaria, Israel y Rumanía, están financiadas con fondos israelíes. La propia organización de Eurovisión ha reconocido que Israel amaña el televoto, que hay irregularidades en el televoto.
0: Y una reyerta originada en el número 40 de la calle Aquitania, en el barrio de San Blas, dejaba ayer a 3 personas heridas por arma blanca en Madrid. Los detalles los ofrecía Herbigio Corral, supervisor del SAMUR y Protección Civil.
2: 2 jóvenes de 23 y 24 años han sido agredidos con arma blanca, teniendo sendas heridas costales. Uno de ellos, de más gravedad, trasladado como código trauma al Hospital de la Paz, y otro de ellos, con una menor gravedad, pero también con una herida intercostal, trasladado al Hospital 12 de Octubre.
0: Lo dejamos aquí por el momento. Regresamos a las 11 con más información. Entre tanto, pueden ampliar esta y otras informaciones a través de nuestra página web orm.es.
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7: Hola, ¿qué tal? Comenzamos aquí Reacción en Cadena, una semana más, una semana en la que vamos a hablar también de innovación de ciencia. Comenzaremos hablando de la UPCT, eso lo adelantamos ahora en unos segundos, pero también del Departamento de Fisiología de la Universidad de Murcia, que lidera un ambicioso proyecto científico que busca lograr por primera vez la reproducción en cautividad del langostino mediterráneo, una especie emblemática del mar menor.

0: Y la región de Murcia también lidera un proyecto nacional para controlar las infecciones bacterianas en la sangre y frenar la resistencia a antibióticos. Y volvemos a la UPCT, como adelantaba, y es que impulsa el aprendizaje con desafíos reales a través del programa Retos UPCT. Nosotros estuvimos en la jornada de este lunes en el Retos Fest y conocimos a sus participantes y los retos y proyectos que presentaban. Así que vamos con ello, aquí comienza Reacción en Cadena.
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0: Y comenzamos este Reacción en Cadena hablando de un proyecto que lleva a cabo la Universidad de Murcia y que lidera un ambicioso proyecto científico que busca lograr por primera vez la reproducción en cautividad del langostino mediterráneo, una especie emblemática del Mar Menor cuya población se ha visto afectada en los últimos años por factores ambientales o la presión pesquera. La iniciativa coordinada por el investigador José Fernando López Olmeda, que está con nosotros en el estudio. ¿Qué tal? ¿Cómo estás?
2: Buenos días, muy bien. Bueno, en primer lugar, bueno, gracias por invitarme y permitirme hablar pues, un poco de este proyecto.
0: Bueno, cuéntanos, ¿de qué trata en líneas generales el proyecto?
2: Pues el proyecto que se llama Bioqueras, por el nombre científico del langostino mediterráneo, que es Penaeus keraturus. Y nosotros el objetivo que perseguimos es, pues eso, como has dicho, conseguir reproducirlo en cautividad. Ya para ese, digamos que es el objetivo principal del proyecto. Luego, en el futuro, medio o largo plazo, la idea sería, pues, principalmente conseguir establecerlo como especie de acuicultura para poder producirlo en cautividad. Hay una cosa que la gente no sabe mucho, una curiosidad. La mayoría de langostinos que comemos son langostinos de acuicultura, no vienen de pesca. Lo que pasa es que es el langostino blanco pacífico y se produce principalmente en países de Latinoamérica como Ecuador. Entonces, claro, nosotros lo que queremos es pues intentar producir esta especie que tiene varias ventajas con respecto al langostino este que es el que nos suelen vender, que es una especie autóctona, es de aquí, y el sabor que tiene y todo, pues mucho mejor que el de ese langostino.
0: Claro, ¿y por qué era especialmente importante centrarse en esta especie?
2: Claro, pues por eso, porque es una especie de aquí, entonces la producción en empresas, digamos aquí en España o en la región de Murcia, es mucho más sencilla. Al ser una especie autóctona no tienes problemas de que sea una especie invasora, y luego además pues tradicionalmente por el sabor que tiene y por todo, pues muchísimo más apreciada y mucho más valor que la que viene, por ejemplo, de Latinoamérica. Luego también a medio plazo, largo plazo, tendría otra, digamos, otra aplicación, esto de poder reproducir el langostino en cautividad, que sería producir semilla, levines, para repoblaciones del medio natural, por ejemplo, en el Mar Menor.
0: ¿Cuáles son los principales desafíos para lograr esta reproducción en cautividad?
2: Pues el principal desafío, digamos que viene de coger, porque al final nosotros en el proyecto vamos a usar animales silvestres, que son los que pescan. Por ejemplo, vamos a usar dos poblaciones, una que se pesque aquí en el Mar Menor, que esa va a estar en el centro, en el IMIDA, que está en San Pedro del Pinatar. Es un centro de investigación regional que es uno de los socios del proyecto junto con la Universidad de Alicante, aparte de la Universidad de Murcia, que somos nosotros. Luego otra especie de otra población de Castellón, que será la que tengamos nosotros aquí. Y claro, la dificultad viene de que son animales silvestres. Entonces, claro, tú lo estás cogiendo del medio natural, lo estás metiendo en unas condiciones en cautividad, y entonces, claro, es muy diferente a su medio y no, digamos que pues no se comporta de la misma forma que se comporta en el medio natural. Entonces nosotros, una de las cosas que vamos a hacer en el proyecto es jugar un poco con las condiciones de mantenimiento, luz, temperatura, alimentación, para ver pues, si se puede, por decirlo de un modo así más coloquial, si está mucho mejor, como si estuviera en casa, vamos, y entonces pues así se puede conseguir la reproducción.
0: ¿Cuál es la forma de pesca tradicional? Porque sí que hay una curiosidad, y si nos ponemos en Google más, por ejemplo, encima de la manga del Mar Menor, en la zona norte, hay vemos una especie de líneas como con forma de anzuelo dentro del mar, y esos son la forma en la que se pesca tradicionalmente el langostino, tengo entendido.
2: Sí, sí, sí. La forma de pesca del langostino es una pesca artesanal. Además, eso aquí en el Mar Menor tiene, digamos, un valor añadido, porque...

0: Son las embarcaciones que lo pescan en el Mar Menor, son de la cofradía de San Pedro del Pinatar. Es una pesca artesanal, son pues familias que llevan mucho tiempo haciéndolo y es una pesca muy sostenible. Entonces es algo que también, yo que sé, hay que poner en valor aquí en la región de Murcia y digamos que también ayudarle. Entonces, parte de los, como he dicho, parte de los objetivos del proyecto pues sería eso, poder producir alevines para que pues mejore la población del Mar Menor, tenga mucha más disponibilidad de langostino.
1: Claro, no sé si se había intentado algún tipo de reproducción en cautividad similar, algo parecido en España o en algunos otros países del Mediterráneo.
0: Sí, de hecho, precisamente aquí en la región de Murcia, pero hace ya bastantes años en el Instituto Español de Oceanografía, hubo algunos intentos. Lo que pasa es que al final, pues te estoy hablando a lo mejor años 90 del siglo pasado, pero al final pues no se consiguió establecer finalmente.
1: ¿Y en qué fase se encuentra actualmente la investigación?
0: Pues el proyecto, el Bioqueras, acaba de comenzar, llevamos muy poquito. De hecho, uno de nuestros socios iba hoy a ver si teníamos ya langostinos disponibles, o sea que estamos empezando a conseguir los animales. Sí que se han hecho algunas pruebas previas, por lo menos en cautividad, para ver que aguanten bien. Y eso sí, si lo ponemos en la instalación, pues funciona bien y los animales pueden estar allí. Por lo menos pues están... los podemos mantener. Lo que no hemos conseguido hasta ahora pues es eso, reproducirlos.
1: Claro, porque tenéis que replicar, entiendo, las condiciones del entorno natural.
0: Claro.
1: Agua y todo.
0: Exactamente. Nosotros, digamos que un poco la especialidad una de las especialidades del grupo de investigación ahí en la Universidad de Murcia, de nuestro grupo, es precisamente jugar o estudiar cómo estas condiciones ambientales afectan a la fisiología de los animales, por ejemplo, a su reproducción. Y lo que siempre tratamos es darle un enfoque intentando simular o que esas condiciones de mantenimiento sean lo más parecidas posibles a las del medio natural. Pues, por ejemplo, con las condiciones de agua, que no sea temperatura de agua constante, sino que tenga sus oscilaciones, igual que en el medio natural, o usando distintas luces LED para que la iluminación, la luz que le llega a los animales, sea lo más parecida a la que tienen en el medio.
1: ¿Hay alguna época del año en la que en su medio natural es cuando se reproduce el langostino?
0: Sí, claro, el langostino tiene una reproducción estacional y se reproduce en verano principalmente. De hecho, el periodo de pesca, digamos, ahora han comenzado, paran en, ahora mismo no recuerdo, alrededor de junio o algo así, dejan ese verano para la época de reproducción y luego en septiembre vuelve otra vez, se abre otra vez la pesca de langostino hasta noviembre aproximadamente.
1: ¿Cuándo creen que pueden obtener los primeros resultados relevantes? Has comentado que está en fase inicial, pero...
0: Sí, pues esperamos que vamos a hacer unas primeras pruebas ahora, esperamos tener algo de éxito, si no, pues a lo mejor en dos años esperamos tenerlo conseguido.
1: Y entiendo que recuperar el langostino en cautividad y también luego recuperarlo en el entorno natural supondrá una mejora también para el Mar Menor.
0: Pues sí, esperemos que sí. A ver, nuestro objetivo principal es sobre todo pues ayudar precisamente a la pesca, principalmente. Pero claro, el langostino, pues sí, podemos ir recuperando las poblaciones pues naturales, que esta es una especie autóctona, pues mucho mejor.
1: Claro, ¿cuánto? No sé si tiene datos de cuánto se ha reducido la población en el Mar Menor en los últimos años.
0: Pues según los datos, sí que es verdad que de un año para otro van variando bastante las capturas, pero por ejemplo, si ves el registro de los últimos 10 años o así, se ha pasado, hace unos 10 años estaban alrededor de los 20.000 kilos, me parece que era, los últimos años no llega a los 10.000, más o menos. Entonces, claro, a ver, como te digo, va subiendo, bajando, pero la tendencia, si coges bastantes años, sí que es a observar ese descenso.
1: Claro, yo al menos era su entorno natural. No sé si tendrían algún tipo de depredador natural también los langostinos. O...
0: Pues natural, tienen uno que es invasor, que es bastante agresivo, que es el cangrejo azul, por ejemplo.
1: ¿Y hay cangrejo azul en el Mar Menor?
0: Sí, sí, sí.
1: Vaya, pues eso no lo sabía. Pues esos problemas también son los que tenemos actualmente, no solo los otros que provienen del Mar Menor, sino también los problemas de los invasores que afectan a la fauna del Mar Menor. Pues muchísimas gracias, José Fernando, por comentarnos acerca de esta investigación sobre el langostino y a ver pues si logramos que se reproduzca en cautividad y que pueda mejorar sobre todo en el tema de la pesca. Muchísimas gracias.
0: Muchas gracias a vosotros.
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0: Pues el fin de la UPCT se ha convertido en una exposición de estos retos y tenemos con nosotros a Adrián, pues que nos va a comentar pues qué prototipo han realizado. Adrián, ¿qué tal?
1: Muy buenas, pues sí, aquí estamos. Nosotros somos de UPCT Makers y nuestro reto consistía en fabricar un USV, que para quien no lo sepa es una especie de barco autónomo, que la idea es que navegue por el Mar Menor recopilando datos.
0: Cuéntanos, ¿cómo funciona esto de los retos de la UPCT?
1: Bueno, pues tanto alumnos como profesores pueden proponer retos y la gente se apunta a esos retos para conseguir de una manera práctica llevarlo a cabo y conseguir un resultado real.
0: Sois, bueno, de la UPCT, el Mar Menor está cerca y por eso habéis pensado en el Mar Menor. Cuéntanos cómo funciona concretamente este catamarán.
1: Bueno, efectivamente, al final fue también iniciativa de un profesor que nos comentó que ahora mismo en el Mar Menor el problema que hay es para recopilar datos. Hay unas boyas que toman datos de forma puntual y necesitamos datos mucho más homogéneos. Entonces de eso surge la idea de crear un barco autónomo que vaya recopilando datos en un montón de puntos para luego recopilar esa información. Y de ahí viene esa idea y nosotros con fabricación aditiva, con impresión 3D, fabricamos el casco del barco, lo hemos dotado con tecnología autónoma y ya conseguimos eso, recopilar datos, lanzarlo y recopilar datos de manera autónoma.
0: Eso iba a decir, cómo lo habéis fabricado, pero ya me has dicho en 3D, tiene un color amarillo para que sea más fácil de identificar, entiendo.
1: Correcto, al final cuando lanzamos algo al mar es muy importante tener visión con él por si hay cualquier problema, entonces por eso nos decidimos por el color amarillo, ya que es el de los que mejor se ve en el mar.
0: Perfecto, gracias Adrián. Y seguimos con otro proyecto. David Martínez, cuéntanos qué estamos viendo, qué habéis traído, qué proyecto tenéis.
2: Bueno, nosotros estamos aquí con el proyecto VASO, un vehículo autónomo submarino para el seguimiento de objetos, que está diseñado para estudiar el cangrejo azul en el Mar Menor. Lo graba con la cámara y así podemos saber cómo se comporta sin necesidad de tener a un buzo siguiéndolo.
0: El cangrejo azul, que es un problema en el Mar Menor, ¿entiendes?
2: Sí, el cangrejo azul se está actualmente reproduciendo sin control y además devora todo tipo de peces, también cangrejos, incluso caballitos de mar. Entonces su control es muy necesario actualmente.
0: El reto UPCT propone un problema, vosotros le buscáis una solución.
2: Sí, el problema, como he comentado, es eso, la falta de disponibilidad de personas, de buzos, para que puedan seguir a este espécimen. Entonces con este reto hemos conseguido un vehículo funcional, porque lo hemos probado en un tanque, para que pueda solventar este seguimiento, este estudio, sin necesidad de tener a un equipo detrás, sino dejas el vehículo y lo recoges a las horas con los vídeos y con el mapa traqueado del desplazamiento del cangrejo.
0: ¿Cómo lo habéis hecho?
2: Pues esto surgió en septiembre y empezamos con los primeros diseños, primeros bocetos, luego pasamos a diseño 3D básico, hasta después la construcción, todo impreso en 3D. Hemos utilizado pocos componentes que ya vienen fabricados, como son los motores o los tubos estancos, pero todo el resto que veis está impreso.

0: hecho íntegramente en 3D en el taller de innovación y tecnologías oceánicas de la UPCT.
1: Hay que ver, porque hay muchos proyectos aquí, pero hay muchos impresos en 3D. ¿Cómo han solucionado las impresoras 3D estas problemáticas que han acortado los tiempos de fabricación de cualquier tipo de cosa?
0: Pues los han acortado enormemente. Más que nada por la dificultad de crear estas formas manualmente o mediante envases plásticos, porque al final hemos utilizado PTG y PLA, que son dos tipos de filamentos muy utilizados, y nos han facilitado pues esta construcción realmente, que no podríamos haberla hecho de otra forma en tan poco tiempo realmente si no hubiese sido por las impresoras 3D.
1: Perfecto, muchísimas gracias.
0: A ti.
1: Bueno, y del mar pasamos a la agricultura. Ángel, cuéntanos de qué trata Smart Agro.
2: Bueno, este proyecto se trata de un nuevo sistema que proponemos, que consiste en, digamos, a la misma vez producir energía y poder realizar un cultivo de manera eficiente. Este sistema tiene beneficios mutuos y, pues nada, aquí lo que proponemos es realizar lo que os comento, una sinergia entre ambos mundos. Y pues hemos hecho diferentes modelos. Aquí tenemos una maqueta a escala real de cómo es la estructura que tenemos en el Algar. También tenemos una aplicación 3D en la que podemos controlar todos los sensores, el movimiento de las placas, la generación que tenemos solar. Y pues eso sería, digamos, un poquito el resumen de nuestro proyecto.
1: Una estructura real, o sea que esto ya lo estáis probando.
2: Sí, esto, como puedes comprobar, está en el Algar, está siendo monitoreado. Tenemos diferentes sensores en el campo y pues la idea ahora mismo es valorar que es eficiente y que funciona y para sacarlo adelante.
1: Y seguimos también con algo de agricultura porque estamos rodeados de plantas. Natalia, ¿qué tal? Cuéntanos, ¿qué son estas plantas que tenemos aquí?
3: Pues mira, tenemos aquí los microgreens, que estamos utilizando aceites esenciales, microbianos, que son para los agentes patógenos. Cuando salen las bacterias, por ejemplo la E. coli, lo que queremos es frenar ese tipo de bacterias. Y hemos tratado de desarrollar un procedimiento en el que hemos utilizado semillas de chía, rúcula, brócoli y quinoa, aunque eso se nos ha ido un poco mal porque no hemos conseguido del todo fomentar que la bacteria no lo llegue a consumir, pero sin embargo las demás especies han salido bien y hemos conseguido que salgan muy verdes y hayan crecido perfectamente. Y lo que estamos intentando en nuestro reto es básicamente que el proceso de desinfección de las plantas que se utiliza con tantos químicos y todas estas cosas, estamos intentando que sea de la forma más natural posible. Por esa razón estamos utilizando aceites esenciales que son orégano y limoneno para que este proceso pues vaya en la lista de los alimentos saludables.
1: Perfecto. ¿Y cuánto tiempo lleváis con este proyecto?
3: Pues mira, empezamos hace unas prácticamente 2 semanas en las que hemos tenido que estar regando las plantas durante 3 veces por día, porque evidentemente no podemos dejar que se nos sequen. Entonces, hemos estado utilizando un nebulizador para poderla estar regando y las hemos tenido en una cámara en la oscuridad para que puedan desarrollarse e ir creciendo poco a poco.
1: En 2 semanas habéis conseguido resultados, yo sí, creo que podéis seguir investigando
3: sí,
1: con
3: sí,
1: otras.
3: Sí, seguro que sí, hemos tenido muy buenos resultados, tanto con el brócoli como con la rúcula, y la verdad que está genial. O sea, nos falta muy poco para terminar el reto y estamos aquí con los principales elementos que hemos conseguido, y genial.
1: Perfecto, muchísimas gracias.

0: Y seguimos con otro de los proyectos. Esther, estás con nosotros. ¿Qué tal? Cuéntanos de qué trata el tuyo.
1: Hola, buenas tardes. Pues yo soy Esther y formo parte del Club de Astronomía de UPCT. Y nada, yo me encargo del proyecto Astromount, que básicamente es para poder manipular nuestros telescopios digitalmente, ya que hacerlo manualmente para poder calibrarlo y ver algún planeta o estrella es bastante difícil, así que hemos decidido hacer una montura externa y así poder manipularlo digitalmente.

0: presente o en un futuro con ayuda de una app.
1: ¿De dónde viene la pasión por la astronomía?
0: Pues en general, por ejemplo, yo desde pequeña siempre he sido bastante curiosa y en algún momento me dio por mirar al cielo y pensar que eran esos cuerpos extraños que tintineaban en la noche. Y nada, gracias a la UPCT he podido desarrollar mi conocimiento sobre la astronomía en general y también entrar en contacto con otros profesores de la universidad que saben al respecto. Y gracias a clubes como el de astronomía, pues también puedo desarrollar mis propios proyectos para poder utilizar los telescopios que también nos da la universidad, que a lo mejor con mi propio presupuesto no podría permitirme.
1: Claro, esto ya a nivel personal, este verano tenemos el eclipse, supongo que estarás emocionada ante el eclipse total.
0: Sí, exacto, de hecho nosotros justamente esta semana vamos a promocionar una salida que vamos a hacer ese mismo día. Teníamos pensado salir de Cartagena el mismo 12 de agosto, irnos por el norte de Valencia a mirar el eclipse durante una hora más o menos, que es lo que dura, y luego volver. Cualquiera, incluso de fuera de la universidad, está invitado a participar y la verdad es que estamos bastante ilusionados por eso y planeamos hacer las tres salidas para ver los tres eclipses que va a haber en la península ibérica.
1: La verdad que en la región de Murcia no se va a ver total, casi, pero muy cerca sí que lo vamos a poder ver total. El del 12 de agosto en el norte de Valencia, Castellón, y el del 2 de agosto del año siguiente por Almería o un poco más abajo, creo.
0: Exacto, y de hecho dentro de 2 años se podrá ver total en Murcia. Así que, aunque haya que esperar un poco, se podrá llegar a ver un eclipse total aquí en la región.
1: Perfecto, pues muchísimas gracias.
0: Nada.
1: Bueno, pues el centro del CIN lo preside un barco de vela grande, entonces vamos a preguntar qué es este barco y cómo funciona. Martina, Mario, ¿qué tal? ¿Qué es este barco? Cuéntanos.
2: Hola a todos. Pues nada, esto es un proyecto que hemos llevado a cabo el equipo de Navy Sails, que estamos conformados por varios alumnos de distintas facultades de aquí de la Universidad Politécnica, con el objetivo de participar en la microruta de la sal, que va a tener cabo, se va a llevar a cabo en, creo que es en marzo del año que viene, en 2027, y en lo que consiste el reto es llevar autónomamente el barco, tiene que ir autónomo desde Ibiza hasta Denia.
1: Martina, ¿cómo funciona el barco?
3: Bueno, pues como ha dicho mi compañero Mario, el equipo se ha dividido principalmente en alumnos de navales y alumnos de telecomunicaciones e industriales, y los de telecomunicaciones se han encargado de la parte de automática y mediante 2 actuadores, 2 pistones, se mueve la pala del timón y la escota de la vela, así que el barco se lanza al agua y directamente sabe la dirección que tiene que llevar, el rumbo, dependiendo de dónde viene el viento y del destino final, pues modificará los actuadores y llegará, como ha dicho mi compañero, hasta Denia.
1: Supongo que esto tiene que tener una batería. ¿Cuánta autonomía tiene?
3: Pues tiene una batería muy grande además y tiene autonomía suficiente como para navegar entre 2 o 3 días, que es lo que calculamos que va a tardar en llegar hasta la península.
1: La batería se la quiero para mi coche, a ver si me dura tanto. Bueno, ¿cuánto tiempo habéis tardado en construirlo?
2: Bueno, pues al final el proyecto lo empezamos con nuestro capitán del equipo que hizo su TFG diseñando este proyecto y fue sobre diciembre del año pasado y diciembre del 2024 y hemos tardado 1 año y 3 meses más o menos en terminar lo que viene siendo el casco, la vela y la automatización.
1: Perfecto. Y del mar nos vamos al cielo con un dron. Arturo, cuéntanos, que es este proyecto que encima de todos habéis llevado un premio, ¿no?
4: Exactamente, así es. Hemos desarrollado un dron autónomo de bajo costo que pesa tan solo 180 gramos y hemos completado las pruebas con creces. Y además hemos desarrollado un programa paralelo para poder seguir implementando sensores en este tipo de drones.
1: ¿Para qué puede ser útil un dron autónomo?
4: Para muchas cosas. Podemos, en un dron autónomo de grandes dimensiones, podemos llevar altas cargas, digamos, ya podemos llevar muchos kilos. En nuestro caso está mucho más enfocado a lo que es la educación, a acercar este tipo de drones a la gente que no tiene ni idea.
1: Claro, el tema de los drones, el tema de la batería también en muchos casos duran muy poco. En este caso, pesar menos es algo que va mejor para vosotros, que tenéis más batería.
4: Pues sí y no, porque hemos utilizado el estándar de baterías de lipo y un peso bastante ligero para ser un dron, alcanzamos un tiempo mínimo

0: de vuelo de tan solo 10 minutos, perdón, pero teniendo en cuenta que en este mundo de los drones 7, 8 minutos ya es bastante.
1: Claro, ¿y a qué distancia puede llegar?
0: Pues ahora mismo de manera manual a bastantes kilómetros, pero si lo mandamos de manera autónoma, el receptor está preparado para 20-25 kilómetros sin problema.
1: 20-25 kilómetros de aquí al Mar Menor, por ejemplo.
0: Exactamente.
1: O sea que se podría monitorizar, por ejemplo, el Mar Menor con un dron autónomo.
0: O con varios. Estamos trabajando en ello, por eso lo queremos hacer barato, ligero y lo más replicable posible para poder hacer varios. Este es el primer paso de muchos que nos quedan.
1: ¿Cuánto tiempo habéis tardado en realizar este proyecto?
0: Pues teniendo en cuenta que en paralelo teníamos que estudiar y teníamos exámenes, bastante poco, la verdad, unos 4 o 5 meses como mucho.
1: Perfecto, pues muchísimas gracias y enhorabuena por el premio.
0: A vosotros.
1: Bueno, y proyectos también no solo hechos por gente de aquí de Murcia, sino también por gente de otros países, como Ismael, que viene de Bélgica. ¿Qué tal, cómo estás?
2: Hola, encantado, muchas gracias.
1: Bueno, cuéntanos, ¿cómo se llama vuestro proyecto y de qué trata?
2: Nuestro proyecto se llama Impact Cups y trata de poner medicación con un dron y después llevarlo con el parachute y nuestro diseño que hemos hecho. Y el diseño se ha hecho con un huevo para ver si se rompe o no, para ver si medicamento, que son de tamaño igual, se rompe o no. Y hemos hecho un diseño que es muy barato, menos de 1 euro, 2 euros, así se puede poner en cada sitio y muy barato.
1: Claro, ¿cómo funcionaría realmente este proyecto?
2: Que tiene el dron, que no es nuestra parte, solo que tenemos que tirarlo y tiene que llevar el paquete desde el dron hasta abajo. Desde una distancia, no sabemos, hemos probado con 20 metros, funcionó, puede ser más. Y con un parachute así, y con un diseño que está aquí, es un octohedron que deja el impacto más bajo para el huevo, y en centro hay un vaso que tiene los esponjas para que el impacto se quede a mí, sí, para absorber el impacto.
1: Perfecto, pues muchísimas gracias.
2: A ti, muchas gracias.
1: Bueno, y ahora nos vamos de viaje, y a mí un viaje me gusta mucho, sobre todo a Japón. Ainhoa, Virginia y Maite están con nosotros y nos van a comentar su proyecto, que trata sobre Japón. Vamos a ver de qué trata. Buenas, ¿qué tal?
3: Bien.
1: Bueno, comentarnos, ¿de qué trata vuestro proyecto?
3: Nuestro proyecto se llama Japan Beyond the Postcard y trata de analizar cómo es el turismo en Japón, detectar sus problemas y cómo ponerle soluciones.
1: ¿Qué problemas tiene el turismo de Japón ahora?
4: Pues ahora mismo uno de los problemas que hemos visto más frecuentes es la cantidad de turistas que se aglomeran en ciudades muy específicas como Kioto o Tokio, y una de las soluciones sostenibles que hemos propuesto para ello es fomentar el turismo en sitios más rurales, más desconocidos, como para que así los turistas se dispersen, por así decirlo, y no vayan tampoco agobiando a los locales, porque al final eso es acumulación de gente, más las calles más abarrotadas, más colas, etcétera.
1: Yo, la verdad, es algo que recomiendo, que he estado allí y Kioto está muy masificado, pero cuando te vas a las zonas rurales, yo pensé en eso y descubres cosas muy bonitas y que no hay tanta gente. Además, te introduces en el país. No sé si vosotros habéis estado en Japón o queréis ir.
3: Bueno, yo creo que en general a las del grupo nos gustaría mucho ir a Japón, pero todavía no hemos podido reunir el dinero para ir.
1: Pues eso, enseguida, dentro de poco, los reunidos, bye. Muchísimas gracias. Y de Japón nos vamos hasta Mallorca. Jorge, otro proyecto de viajes, entiendo. Cuéntanos de qué trata.
5: Pues este es un proyecto de un destino nacional que aquí conocemos bien, es de la isla de Mallorca, y va un poco en la línea pues parecido al de las compañeras. Hemos investigado con muchos datos, mucha información de vuelos, de hoteles, de ocupación, y hemos investigado, hemos detectado problemas que existen en el turismo en Mallorca y hemos propuesto una serie de medidas que, si tuviésemos el poder para llevarlas a cabo, pues las ejecutaríamos.
1: Cuéntanos alguna de esas medidas que habéis propuesto.
5: Pues, por ejemplo, propondríamos en la temporada alta reducir el número de vehículos de alquiler porque contaminan el medio ambiente y producen tráfico. Entonces los locales, pues estas situaciones, es mejor evitar tanto tráfico para que puedan tener una mejor calidad de vida.
1: Perfecto, muchísimas gracias, Jorge.
6: Muchas gracias a vosotros.
1: Bueno, y estamos con Nicolás, que también tiene otro proyecto. Cuéntanos, ¿de qué trata tu proyecto?
7: Bueno, es un proyecto basado en El Salvador, que es el país más pequeño de Centroamérica, sin embargo, un destino con muchísimo potencial y que se ha visto un crecimiento abrupto en los últimos años. gracias a

0: La presidencia de Nayib Bukele, que ha transformado el país de uno de los más habitados del mundo, con una tasa de homicidios de mayor a los 100 por 100.000 habitantes, a uno de los más seguros del mundo. Eso ha traído muchísimo turismo en los últimos años. Sin embargo, el país todavía cuenta con problemas de infraestructura, transporte público seguro y barreras de idioma, dado que muchísimas personas locales no hablan el inglés. Entonces, nuestro proyecto propone una app que solucione todas estas problemáticas que he comentado anteriormente por medio de la inteligencia artificial y eso.
1: Perfecto, muchísimas gracias. Bueno, y de El Salvador volvemos a Europa, volvemos a Rumanía con otro proyecto. Óscar, cuéntanos en este caso, ¿de qué tratáis?
2: Pues en nuestro proyecto buscamos formas de poder aumentar el turismo en Rumanía desde una visión sostenible y para que pues, este país, que está un poco olvidado de lo que es Europa, también tenga pues, su turismo, teniendo en cuenta que es un país muy bonito, con una arquitectura muy bonita y unas zonas verdes preciosas. Entonces nuestro trabajo consiste en pues ayudar al turismo vigente de Rumanía, intentar pues aumentarlo de una forma sostenible.
1: Hay que ver, Rumanía, como decía, es una de las grandes olvidadas, en las que tiene unos paisajes maravillosos. De hecho, muchas series se graban allí, muchas series de Netflix que vemos. Pero a lo mejor le ha afectado también el tema de la guerra de Ucrania, no sé si habéis analizado eso, ¿no?, al estar tan cerca.
2: Pues hemos tocado ese tema en algunos puntos, pero no nos hemos centrado en esa parte, ya que pues hemos visto sobre todo las zonas interiores de Rumanía para poder pues esas zonas verdes, pues esos monumentos, sacarlos a flote para que pueda Rumanía, siendo un país que se ve bastante negativamente, poder empezarlo a ver de una forma positiva y de una forma de que también tiene su patrimonio. Y poder, pues un poco, como sería limpiar su nombre, pero no sería limpiar su nombre, sino llevarlo a flote.
1: Perfecto, pues nada, la comunidad rumana que tenemos en España seguro que agradece vuestro proyecto. Y eso, Rumanía es muy bonita, la verdad. Muchísimas gracias.

0: cohete, unas gafas de realidad virtual, y tenemos a Marta y Fernando que nos van a contar de qué trata esto. Marta, ¿qué tal? ¿Cómo estás?
1: Muy buenas, muy bien. Aquí que venimos con 4 retos en total.
0: Cuéntanos, ¿de qué tratan estos retos?
1: Tenemos 4, que son el fuselaje del propio cohete, que es la forma, la aerodinámica, que es los alerones y todo eso para que pueda volar bien y que pueda coger buena velocidad. También nos la telemetría, que es para que el cohete pueda llegar a los 3 kilómetros de altura. Y luego también tenemos el sistema de acople, que eso os lo va a explicar mi compañero Fernando, porque es uno de los que se encarga de él.
0: Cuéntanos de qué trata el sistema de acople, aunque con la misión Artemis hemos escuchado hablar mucho de eso, pero cuéntanos.
2: El sistema de acople en nuestro cohete es de gran importancia, ya que la competición a la que pertenecemos, que se llama EUROC, nos obliga que el cohete tiene que estar dividido en 2 secciones como mínimo: la telemetría, como ya ha comentado Marta, mi compañera, y la parte de combustión y motor. Nuestro sistema de acople lo que nos permite es, cuando llegamos al objetivo de altura, separar el cohete y activar ambos paracaídas de vía separada. Además de, como la telemetría cae independientemente, tener mayor control y mayor seguridad de que no hagamos un agujero en el suelo.
0: Estoy viendo una gafa de realidad virtual. Si me las pongo, ¿qué voy a ver ahí?
2: Si te las pones, ahora mismo vas a poder ver el primer desarrollo modular del cohete, en el que podrás ver casi a escala real el cohete. Más o menos son unos 2,5 metros de altura y 20 centímetros de diámetro. Es uno de los cohetes más grandes de España a nivel estudiantil. ¿Por qué? Porque todas las universidades se han centrado en combustible sólido, comprar un motor comercial y montarlo. Nosotros estamos fabricando cada uno de los componentes a medida con nuestros propios estudiantes, incluso el motor.
0: Creo que os gusta el tema de la ingeniería aeroespacial. ¿De dónde viene este, bueno, que os guste tanto?
1: A ver, si te soy sincera, al que más le gusta es a...

0: mi compañero. A mí me gusta lo que es, yo estudio ingeniería telemática, pero me gusta mucho lo que es marketing y administración también, aparte. Entonces, quería formar parte de algún equipo. Y este me llamó bastante la atención, puesto que el espacio sí que es bastante interesante y el poder mandar algo ahí es bastante interesante.
1: El origen del equipo, respecto a la pregunta que has hecho, realmente es relativamente gracioso, en mi opinión. Todo esto nació en noviembre, diciembre de 2025, cuando descubrí que había que existía esta competición y que la única universidad de España que participaba era Valencia, que es una competición a nivel europeo, en Portugal. Y claro, yo dije, no puede ser que Valencia sea la única que participa. No tiene que ser tan complicado hacer un cohete. Hablé con Antonio Guerrero, vicerrector de estudiantes, y al día siguiente casi ya estaba el equipo creado. Al principio pusimos un poco el pie en el freno, ya que aceleraba muy rápido, pero poco a poco lo fuimos quitando y ahora mismo somos casi 30 miembros, trabajamos todos los días y esto está saliendo mucho más rápido de lo que pensábamos. Así que, en teoría, podremos tirar cohetes dentro de poco.
2: Bueno, eso espero. Muchísimas gracias a los dos.
0: Muchas gracias.
2: Y ahora, yo que tengo un coche eléctrico, me pregunto que qué pasará con las baterías cuando ya no lo vuelva a utilizar o cuando ya me cambie a otro vehículo. Entonces, pues hay aquí una respuesta que Daniel nos lo va a dar porque han hecho un vehículo más pequeño reutilizando baterías de vehículos eléctricos. Daniel, ¿qué tal? ¿Cómo estás?
3: Muy bien, un poco nervioso, la verdad.
2: Bueno, cuéntanos, ¿de qué trata este proyecto, este reto que habéis hecho?
3: Pues ahora mismo a los desguaces están llegando gran cantidad de baterías de níquel, metal y hidruro, que son las que llevan los Toyota Prius y este tipo de coches. Y hemos visto que se les puede dar una segunda vida a la gran mayoría de ellas. Entonces, este coche es solo una forma de enseñar y concienciar a la gente para que se les dé una segunda vida.
2: Bueno, cuéntame, ¿cómo habéis hecho este vehículo?
3: Pues en el garaje de un amigo, su padre tiene un montón de máquinas de soldar, taladro, y la idea de hacerlo básicamente fue suya. Nos convenció para hacerlo y diseñamos un molde para el motor, para que se sostuviera debajo, ponerle una cadena y otro molde para la batería.
2: ¿Qué autonomía tiene?
3: Pues hemos estado mirándolo y más o menos una media hora. Pero eso se puede solucionar porque ahora mismo las baterías están simplemente en serie. Poniéndolas en paralelo podríamos conseguir lo que queramos. 2 horas fácil.
2: Perfecto, pues muchísimas gracias. Ya pues le hemos visto una segunda oportunidad a la batería de los vehículos eléctricos. Gracias. Y estamos viendo ahora una incubadora. Javier, cuéntanos de qué trata y cómo habéis desarrollado vuestro reto.
4: Pues muchas gracias. Esto es una incubadora, es una caja de metacrilato con 2 resistencias caloríficas que van calentando poco a poco el interior. Mediante sensores controlamos la temperatura, la humedad y el CO2, y mediante un código de control, mediante PID, básicamente marcamos una temperatura objetivo y la temperatura poco a poco va aumentando hasta que llega a esa temperatura objetivo. También tiene sensor de peso para saber cuál es el peso del neonato, luces LEDs para fototerapia, tanto azul para combatir la histericia como rojo para un modo nocturno. También consta de una pantalla táctil para monitorizar todas estas variables y cambiar valores como la temperatura objetivo, encendido apagado de las luces, el color de los LEDs, etc.
2: Y ahora nos encontramos con un uroflujómetro, que si los oyentes no saben lo que son, pues tanto Manuel como Francisco nos van a contar qué es esto. Cuéntanos.
5: Efectivamente, un uroflujómetro viene a ser una célula de carga y, bueno, en general se utiliza para una prueba médica, en este caso pues la uroflujometría. Con esto lo que queremos obtener son la gráfica de la micción del paciente y al final esa gráfica va a tener un patrón que está asociado a un tipo de patología. Tenemos en este caso pues diferentes tipos ya hechos, como puede ser este diente de sierra, que puede estar relacionado con temas de problemas en la próstata, la vejiga y demás, como también hay otros, como puede ser un caudal pues un poquito más plano, más constante.
6: Que eso serían problemas en el tono muscular, o por ejemplo, en la que empieza con una campana y termina plano, que eso sería una orina más o menos normal.
5: Efectivamente, y con esto, pues, junto con otros parámetros, el médico puede determinar qué le ocurre al paciente en este caso.
2: ¿Cuánto tiempo habéis tardado en desarrollar este reto?
6: Unos tres meses, sí.
5: Aproximadamente, sí.
2: Y ahora estáis haciendo demostraciones, pero no se puede...

0: hacer demostraciones completas, claro, entiendo.
1: Claro, no, por temas de riesgo biológico, bueno, por temas sanitarios, no sé, por temas de desinfección, obviamente no podemos hacerlo, pero sí que lo podemos simular con agua.
2: Sería muy interesante.

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1: Y ahora en este punto vamos a hablar de salud, de control de infecciones en sangre y cómo la región de Murcia lidera un proyecto nacional para mejorar el control de estas infecciones. Saludamos a Alonso Sánchez Migallón, responsable del Sistema de Vigilancia de Enfermedades Transmisibles de la región de Murcia. Alonso, ¿qué tal? ¿Cómo estás?
2: Buenos días.
1: Bueno, cuéntanos, estáis liderando un proyecto que permite monitorizar las bacterias y busca frenar la resistencia a antibióticos, ¿no?
2: Sí, básicamente el proyecto es un proyecto de automatización, o sea, el objetivo al final que es que la historia clínica electrónica se vuelque con una serie de parámetros internacionales en una base de datos y tener un control epidemiológico hiperlocal y ser capaces de detectar, pues bueno, bacterias multiresistentes, pero también en general, pues digamos, presión antibiótica y otros factores que nos puede permitir detectar brotes y sobre todo ir revisando qué tipo de pacientes suelen adquirir estas infecciones en la sangre. Si son pacientes de edad mayor, si tiene algún factor de riesgo, si esta infección está asociada al uso de algún dispositivo, como pueden ser pues catéteres vasculares. En fin, digamos que junto con la Comunidad Valenciana hemos sido capaces de una información que ya estaba, que se estaba recogiendo, organizarla y automatizarla para que nos podamos acceder a ella en tiempo real.
1: Claro, ¿cómo se está realizando este programa, este proyecto? ¿Cómo se está desarrollando? No sé cuántas personas han participado en él o los estudios que estáis realizando.
2: Bueno, básicamente este programa, este software, lleva bastante tiempo implementado en la región. Yo creo que ya hace más de una década y es realmente el liderazgo que ha hecho el programa de IRAS-PROA del Servicio Murciano de Salud el que ha permitido, digamos, que seamos pioneros, porque han empezado a recoger estas bacteriemias, estas infecciones en la sangre. Son los propios médicos del Servicio Murciano, de los servicios de infecciosas, los que validan esta información, los que, digamos, distinguen una infección en la sangre real de una contaminación en la sangre simplemente. Y bueno, ha sido pues basado en ese liderazgo y en esa capacidad estratégica que han tenido, pues entre ellas ha estado Amaya Jimeno, que es la coordinadora de IRAS-PROA del Servicio Murciano de Salud, y Manuel Campos, que es el responsable del WASP, que es este software que ha permitido integrar toda esta información, que es profesor de la Universidad de Murcia. Digamos, los que sobre todo han hecho y han liderado estas primeras fases del proyecto, y posteriormente nosotros desde la Consejería de Salud y del Servicio de Epidemiología los que hemos apoyado para que esta implementación se lleve a cabo y poder adaptarnos al formato europeo de envío de información.
1: Estamos hablando de bacterias multiresistentes, que es uno de los problemas que tenemos en la actualidad, pero que se prevé que vaya en incremento en el futuro, ¿no?
2: Bueno, además de bacterias multiresistentes, recogemos todo tipo de bacterias, pero bueno, uno de los objetivos es precisamente la vigilancia de estas bacterias, y efectivamente la OMS pues da datos como por ejemplo, pues que se espera que en 2050, si no hay un cambio significativo en la forma que tenemos de gestionar estas bacterias, pues es probable que mate más personas que el cáncer. Con lo cual, es unas bacterias que hay que tener especial vigilancia, en el que ya se están poniendo todas las medidas posibles. Estamos abarcando ya algo más que el hospital, nos estamos moviendo al entorno comunitario en la parte de salud humana y en la parte de salud animal también estamos empezando a controlarlo. Pero sí que es verdad que al final a nivel mundial son bacterias que no han parado de crecer desde que tenemos sistemas de vigilancia para

0: para vigilarlas, digamos, para ver cuál es su evolución. Y estamos ante un escenario bastante preocupante.
1: En este tiempo que habéis estado monitorizando, ¿hay alguna bacteria que destaque o alguna infección por bacteria que destaque más respecto a otras?
0: Bueno, pues teníamos, por ejemplo, el E. coli, que si no recuerdo mal teníamos hasta un 44% de afectados en la región, o sea, es decir, una gran parte de las bacteriemias estaban producidas por E. coli, y veíamos que en esas el 22% ya eran resistentes a antibióticos, ¿de acuerdo? Entonces, pues ya estamos empezando a ver las primeras, las primeras alertas que se están empezando a generar en base a este sistema de vigilancia. Al ser un sistema muy pionero y no tener tampoco capacidad de compararnos con otros hospitales y con otras regiones de España, pues aún tenemos que averiguar cuál es el estado, digamos, de normalidad para poder detectar en qué momento tenemos una alerta, un aumento desproporcionado de bacteriemias o de alguna bacteria en concreto que esté despuntando.
1: Claro, y, claro, eso te quería preguntar, ¿por qué la E. coli despunta de todas las demás? O sea, es que, claro, un 40% es bastante.
0: Bueno, básicamente casi todas las infecciones que van a la sangre suelen provenir de otros focos. Entonces es muy habitual que ante una infección de orina, que las infecciones de orina habitualmente pues son producidas por E. coli, el E. coli es un microorganismo que está en, digamos que es ubicuo en el sistema digestivo, y las infecciones del tracto urinario por E. coli son bastante comunes, con lo cual lo que estamos viendo en la sangre es precisamente cuando esta infección traspasa el tracto urinario y va hacia la sangre. Lo que vamos a encontrar pues son, digamos, infecciones que vienen de otros focos y acaban en la sangre. Normalmente esto se debe a que son personas de edad avanzada, con factores de riesgo y enfermos crónicos, que facilitan, digamos, que este microorganismo que suele provocar infecciones relativamente leves y fáciles de tratar, pues acaben en la sangre.
1: Y ahora, para acabar, la idea sería, entiendo, que este proyecto que se ha desarrollado aquí en la región de Murcia, la Comunidad Valenciana, se desarrolle también en el resto del país, como decías, para tenerlo también todo interconectado y tener todos los datos.
0: Bueno, en principio es un compromiso que hemos adquirido estas dos comunidades. No hay un compromiso firme de que esto sea un programa de vigilancia que se implemente en todo el Estado español, pero desde luego nosotros y el Ministerio tiene esa intención. Hay que ver las capacidades que tienen de implementarlo en otras comunidades autónomas.
1: Perfecto. Pues Alonso, muchísimas gracias por explicarnos un poco más de este proyecto que lidera la región de Murcia sobre las infecciones en la sangre por bacterias. Estaremos pendientes de ello.
0: De acuerdo, muchísimas gracias a todos.
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1: Pues hasta aquí el programa de hoy. Ya saben que pueden volver a escucharnos en orm.es y si no, cada martes aquí en Onda Regional, un nuevo programa de Reacción en Cadena. Hasta la próxima.
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0: Son las 11 de la noche.
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0: ¿Qué tal? Buenas noches. El Partido Popular gana las elecciones en Andalucía al lograr 53 de los 109 escaños, aunque se queda a dos diputados de la mayoría absoluta y necesitará a Vox para gobernar. Con casi el 100% del voto escrutado, los populares han bajado en intención de voto y necesitarán a los de Abascal para poder conseguir esa mayoría absoluta. En este momento está compareciendo en directo el candidato de Vox, Manuel Gavira. Parece que ha terminado ya esa comparecencia. Les dejaremos más adelante si ya ha terminado la comparecencia. El Partido Socialista baja dos escaños y se queda con 28 diputados. Es el peor resultado histórico de los socialistas. Y la gran sorpresa de estos comicios ha sido Adelante Andalucía, que sube 6 escaños. El presidente de la Junta y candidato del Partido Popular a la reelección, Juan Manuel Moreno, ha asegurado en torno a las 8 de la tarde, cuando se dirigía al cuartel general de los populares en Sevilla, la importancia del aumento de la participación, y se ha mostrado, como van a escuchar, prudente ante el resultado de las urnas.
2: Los datos que ahora tenemos son positivos y dicen que van a haber más participación en el año 22. Por tanto, ese primer dato, bien. Segundo dato, la encuesta que hemos conocido, que yo respeto muchísimo el trabajo que hacen los politólogos, sociólogos, por la cuenta que me trae, pues mi mujer lo es. Pero independientemente de eso, hasta que no se abren las urnas, hasta que no se cuentan los votos, pues no se sabe exactamente qué sucede y qué es lo que han decidido los ciudadanos de Andalucía.
0: Estamos pendientes de la comparecencia del resto de candidatos. A lo largo de la noche irán compareciendo en los diferentes cuarteles electorales de las formaciones políticas. Vamos a seguir con otros asuntos porque la cuarta huelga médica del año contra el Estatuto Marco en la región, mañana será el primer acto de protesta convocado en la Risaca por el Sindicato Médico. La Asociación de Usuarios de la Sanidad de la región pide a las administraciones que negocien. Teresa Martín.
3: Tanto el Ministerio, que tiene que sentarse hablar con los profesionales y con una actitud constructiva, pues igual se tiene que sentar la comunidad autónoma, no se nos olvide.
0: Otro sanitario, las enfermeras de residencias cobran 700 euros menos al mes que las de atención primaria. Esto genera una fuga de profesionales del sector que denuncia la Sociedad Española de Enfermería Geriátrica. Rosa Martínez es su presidenta.
4: El no reconocimiento de la especialidad de geriatría dentro de la entidad pública o privada, y eso pues repercute en el sueldo.
0: Los alcázares han vandalizado un mural planteado en el Festival de Arte Urbano en el que se ve a dos mujeres besándose. Ha coincidido con la conmemoración del Día Mundial contra la Discriminación LGTBI. Claudia es concejala de Igualdad.
5: O sea, ya ha sido el único de los 50 que se están haciendo, no sé exactamente cuántos se están haciendo, pero se están haciendo muchos, que ha sido vandalizado. Eran dos mujeres besándose, simplemente. O sea, no tenía...

0: tenía nada más.
1: May. Vamos, volvemos en directo en este momento. En este caso, vamos a la sede de Por Andalucía y está compareciendo en este momento Antonio Maillo, candidato de esta formación. Recordamos que su formación se queda igual, cinco escaños, no va a ser decisiva, por tanto, en estas elecciones. Sí, y vamos a intentar escuchar en directo a Antonio Maillo.
2: Estar aquí a la izquierda, los resultados que se han hecho esperar partido más de lo que creíamos, pero que en cualquier caso ya evidentemente estamos hablando sobre unos resultados definitivos que nos permiten hacer un análisis también de los mismos. En primer lugar, nosotros desde la coalición Por Andalucía, que he tenido el orgullo de encabezar, queremos hacer el agradecimiento profundo a los casi 260.000 votantes que nos han dado el apoyo y han confiado en nosotras y en nosotros. Para nosotros ese es el mayor orgullo, porque significa una fuente de responsabilidad política sobre la gente que ha confiado en este escenario y en estas elecciones. Vaya para ellos y para ellas nuestro profundo y sincero agradecimiento. En segundo lugar, quería también agradecer a los miles de voluntarios y voluntarias de todas las organizaciones políticas de nuestra candidatura, que han estado haciendo la campaña del tú a tú, del puerta a puerta, que han estado desplegando en la campaña todos sus esfuerzos colectivos. Agradecerles ese trabajo. Es emocionante cómo gente, de manera desinteresada, da lo mejor de sí para contribuir a un proyecto en el que creen, en el que confían y del que forman parte. Y también queremos agradecer en el día de hoy.
1: Son declaraciones en directo de Antonio Maillo, candidato de Por Andalucía, una formación que ha obtenido 5 escaños, el 6,3% del voto obtenido son 260.843 votos. La formación ha descendido en torno a 23.131 votos durante estas elecciones. Recordamos que el Partido Popular ha sido el vencedor de estas elecciones autonómicas en Andalucía, ha logrado 53 de los 109 escaños que estaban en juego, aunque se ha quedado a 2 diputados de la mayoría absoluta, que se sitúa en 55 escaños, y va a necesitar de Vox para gobernar. Los de Abascal han subido un escaño y se quedan con 15 diputados, mientras el Partido Socialista baja a 2 y se queda con 28 diputados. Es el peor resultado histórico del PSOE en esta comunidad autónoma. La gran sorpresa de estos comicios ha sido Adelante Andalucía, que ha subido 6 escaños. Lo vamos a dejar aquí por el momento, muy pendientes de todo lo que pueda ocurrir en las próximas horas, de lo cual van a tener cumplida información tanto en nuestra página web como también a partir de mañana a las 6:30 en nuestro informativo matinal. Muy buenas noches.
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3: Tengo unas cuantas cosas que decir y les aseguro que son importantes.
4: Hola, muy buenas. Aquí estamos como cada domingo en la sintonía de Onda Regional de Murcia, comenzando el Club de Lectura, este club que cada día, que cada semana tiene más y más y más socios en todo el mundo. Os dice hola en la dirección técnica, Fran Fernández, y también os dice hola vuestro amigo Gregorio León, que es el que está aquí delante del micrófono. Venga, vamos al lío. Manuel Marlaska lleva más de 30 años tratando con policías y pocos. Muy pocos, como él, tienen acceso a su trabajo, a sus métodos y también a sus intimidades. La vida privada que se lleva tan bien con la novela. Por eso dio en la diana con su primera obra y ahora vuelve a hacerlo con la segunda, que se titula Hasta que te quedes y que ha publicado la editorial Destino. Enseguida estamos con Manu Marlaska. Otra autora veterana es Inés Plana, que creó hace ya una década a un investigador, Julián Treser, y no se ha separado entonces, desde ese momento, de él. Ahora lo mete en una investigación con ramificaciones internacionales, Los espías y el enigma Aquiles. También esta noche está con nosotros Inés Plana. Vamos a abrir las páginas de un libro inmortal, El extraño caso del Dr. Jekyll y Mr. Hyde, con el gran Robert Louis Stevenson. Y en pequeñas historias de los clásicos, el encuentro de dos antones de la literatura como Marcel Proust y James Joyce. ¿Cómo salió aquello? ¿Se llevaron bien? ¿Se llevaron mal? Bueno, luego lo cuento en la parte final de este club de lectura. Pero como siempre, lo primero que hacemos es repasar la lista de los libros más vendidos. Y ha entrado con toda la fuerza del mundo un autor que está ya por encima de los 80 años, pero que se encuentra en plena forma y que además no se cansa de contarnos historias que nos atrapan. Eduardo Mendoza, que ha llegado al número uno con La intriga del funeral inconveniente. Aparece en el segundo puesto Lucía Soya con el gran fenómeno que sigue siendo en toda España, Comerás a flores. Fernando Aramburu ha vuelto al territorio que también conoce, aunque viva en Alemania, el territorio del País Vasco y sobre todo el conflicto de ETA. Lo ha hecho con Maite, novela que aparece esta semana en el tercer puesto. David Duclés se encuentra en el número 4 con la novela con la que se llevó el premio Nadal, La ciudad de las luces muertas. Y en el quinto lugar, también una de las sorpresas, sin duda, de este año, que es la obra de Lana Crujo, titulada Han cantado bingo. Así tenemos la lista. La próxima semana, si os parece, le echamos otro vistazo.
5: Porque yo he venido aquí a hablar de mi libro.
4: Qué complicado es pasar de la crónica del reportaje periodístico a la ficción. Aunque manejes bien la materia de la que hablas, aunque lleves 30 años escribiendo, hablando de crímenes. Una cosa es, repito, hacer reportaje y otra cosa crear personajes de ficción. Y ha asumido ese reto y ha dado ese salto y además con éxito ha superado ese desafío Manuel Marlaska, al que conocéis de sobra. A mí me sorprendió cuando publicó Tú bailas y yo disparo, y ahí nos presentaba al grupo 10 de la Brigada de la Policía Judicial de Madrid, y ha recuperado personajes y ha recuperado ese

0: grupo en Hasta que te quedes, que es la novela que presentamos a esta hora para comenzar el Club de Lectura de Onda Regional de Murcia. Manu, ¿qué tal? Bienvenido, buenas noches.
1: ¿Qué tal? Buenas noches y muchas gracias por dejarme asomarme a vuestra ventana.
0: Es que nos gusta tener autores con los que lo pasamos muy bien, autores que además conocen bien el género, y no lo digo ya desde el punto de vista periodístico, que la gente te conoce por eso, y por fortuna también te empieza a conocer por tus novelas. Y lo decía yo ahora en la presentación, que es muy complicado dar ese salto y de que eso además salga bien y que tengas a tantos lectores detrás, tanto como para haber dado esto lugar a una segunda novela, ¿no? Cuéntame si esto estaba en tu cabeza o no, el darle continuidad a tus personajes.
1: No, que va. No. Yo cuando en el año 2023, que realmente es la fecha de entrega de Tú bailas y yo disparo, cuando finalmente, varias editoriales se interesan por el manuscrito, finalmente Destino es la que se hace con los derechos de publicación, yo pensaba que iba a ser mi primera y última novela, realmente no. Pero bueno, sin embargo, cuando ya los editores de Destino leen y reciben la novela, ya ellos en ese momento, después de leer Tú bailas y yo disparo el manuscrito, pensaron que podía ser el inicio de una serie, ¿no? Claro, puede ser el inicio de una serie si Tú bailas y yo disparo funcionaba. Afortunadamente funcionó, afortunadamente se vendió, afortunadamente los lectores y la crítica la recibieron bien, y eso hizo posible, que esa idea inicial que tenía la editorial, no yo, sino la editorial, de crear una serie, pues se pusiese en marcha y ya tiene la continuidad ahora con Hasta que te quedes, con esta segunda entrega del grupo 10.
0: ¿Sabes lo mejor que tienen tus novelas? Podemos encontrar una novela de género negro criminal, como decía Paco Camarasa, donde haya muchos giros de trama, donde haya muchas persecuciones, pero en este caso sí conocemos a la policía por dentro, y yo creo que no he encontrado ninguna novela en la que los policías tengan tanta materia, que los sintamos tan cercanos a nosotros. Y yo creo que esa es la, para mí, la gran virtud entre tus novelas, de la primera y de esta, de Hasta que te quedes.
1: Bueno, eso sí que era un empeño, eso era un empeño, el reflejar primero con verosimilitud, ¿no? Con rigor, los procedimientos policiales, cómo interactúan unos con otros, de qué se encarga cada uno, cada unidad, cada grupo, cada sección. Eso yo sí que tenía el empeño, porque yo quería hacer quiero hacer ficción, pero quiero hacer una ficción verosímil, ¿no? Yo quiero escribir novelas en las que pasen cosas que no han pasado, pero que pueden haber pasado tal y como las cuento, en resumen. Y eso sí que había un empeño. Y luego me interesaba construir personajes, ¿no? Construir personajes más allá del policía, más allá del trabajo del policía. Yo quería construir personajes con sus luces, con sus sombras, con sus miserias, con sus alegrías, y como creo que debe hacer cualquier novelista, ¿no? Cualquiera que quiera crear una ficción en la que aparecen personajes que tienen que tener cierta profundidad y que tienen que tener rasgos muy reconocibles. Y eso probablemente sea lo más complicado de hacer literatura, precisamente esa profundidad de los personajes. Cuando yo he escrito libros de true crime, que llevo unos cuantos también, si yo hablo de Ana Julia Quesada, pues todo el mundo tiene su imagen a una señora negra con el pelo rizado y todos la tenemos en nuestra mente, ¿no? Sin embargo, cuando yo construyo a Jimmy Valle o a Julia Saldívar o a Luis Mangas, tengo que construirlo desde la nada y darle al lector unos rasgos y unas características, una forma de hablar que le haga reconocible.
0: Pues fíjate que para mí, en esta novela, los dos personajes con los que me quedo son el de Paula y el de Sandra. Con esa relación que tienen, no contaremos mucho más del destino, del desenlace, de lo que ocurre a mitad de novela más o menos. Me parece que te da mucho juego, ¿eh? Esa pareja te da muchísimo juego.
1: Sí, yo creo que ahí Paula pertenece al grupo 10, es una inspectora de la policía judicial, una investigadora de homicidios, un buen ejemplo de las generaciones de policías que hay ahora y que están saliendo ahora de la Escuela Nacional de Policía de Ávila, muy bien formada, con estudios universitarios, con capacidad de analizar enormes bases de datos, con habilidades informáticas, en fin, es un buen ejemplo de lo que hay ahora, ¿no? Y bueno, y Sandra es una policía de seguridad ciudadana de toda la vida, ¿no? De esas que está en la calle, que conoce la calle muy bien y que tiene un trabajo muy distinto al de la policía judicial, al de los investigadores, pero que en esta novela sí que es verdad que me ocupo más de ese trabajo, ¿no?

0: Y me hablo más del trabajo en seguridad ciudadana, pues porque al fin y al cabo lo conozco muy bien también. He pasado muchas horas metido en furgonetas, metido en coches con ellos, hablando, viendo cómo trabajan, viendo cómo actúan. Y ese fondo que tenía yo de armario, por decirlo de alguna forma, que me ha proporcionado mi trabajo como reportero, pues me ha servido, y me ha servido mucho además para construir personajes, situaciones y diálogos, tanto en Tu baile soy yo disparo, como en esta que te quedes.
1: Con lo cual sospecho que a ti no te costará el esfuerzo documental, no existe porque ha existido previamente esos 30 años de ejercicio profesional, de tal manera que puedes arrancar ya con la estructura de la novela y volcándote plenamente en la ficción, porque toda la documentación ya está ahí en tu cabeza.
0: Bueno, yo tengo mucha documentación en la cabeza, mucha documentación que me han dado esos 38 años de reportero de sucesos, pero sí que no te oculto que hay a veces escenas y hay situaciones en las que sí que recurro a gente autorizada, ¿no? Yo recuerdo en la primera novela, en Tu bailas y yo disparo, en donde en uno de los capítulos se cuenta la autopsia de un cuerpo, yo tuve que actualizarme. Yo hacía muchos años que no iba a una autopsia y entonces tuve que actualizarme y hablar con gente de homicidios, con forenses, con ayudantes de forenses, para que me actualizasen cómo son los procedimientos, cómo se mueven, qué dice cada uno, ¿no? Respecto a las comunicaciones encriptadas, pues lo mismo. Yo tuve que ponerme al día para ver cómo funcionaban EncroChat, Sky y todas estas plataformas de comunicaciones encriptadas que utiliza el crimen organizado. Y en este caso, en Hasta que te quedes, sí que he tenido que hablar, por ejemplo, con gente, en este caso vuelvo a lo de antes, de seguridad ciudadana para determinados protocolos, ¿no? Para un protocolo de cómo se aborda una entrada en un domicilio en el que no sabes lo que hay detrás. O también he recurrido esta vez al GEO. El GEO actuaba en Tu bailas y yo disparo, parando un coche y deteniendo a alguien en marcha, digamos, itinerante, y en este caso el GEO asalta una casa, una vivienda. Pues me fui a Guadalajara y me empapé de los procedimientos de cómo se haría un asalto de esas características, ¿no? Con el ánimo y con el empeño, como te decía antes, de dar rigor y verosimilitud a las actuaciones que yo cuento.
1: Me ha gustado mucho el pasaje, el encuentro entre Jimmy y Paula, cuando ella dice que quiere echarse a un lado porque tiene una relación con Sandra, porque van a ser madres, y eso está muy conseguido. También, ya digo, que tiene pasajes muy emotivos, ¿eh? Más allá de la dureza policial, tiene pasajes muy emotivos. Y luego me presentas a un juez que me ha encantado, que es Miguel Jaramillo, cuando además él dice, mi madre, porque todos tenemos la imagen de que los jueces vienen de familia bien, dice, no, mi madre era taquillera en el metro y mi padre era escayolista. Es genial.
0: Hay quien se empeña en intentar hacernos creer que los jueces son todos de rancio abolengo y que son unos niños pijos que pudieron dedicarse a estudiar porque eran millonarios, ¿no? Yo he conocido, claro, todos estos años he conocido unos cuantos jueces ya, evidentemente, ¿no? Y he conocido algún juez de sangre azul, pero la mayoría de los jueces que yo he conocido se han sacado las oposiciones trabajando de camareros o trabajando en cualquier otro sitio y buscando horas de donde no había para poder aprobar, ¿no? Y tienen orígenes absolutamente diversos. Y eso es la mayoría de la Administración de Justicia que me he encontrado yo, por mucho que se empeñe, que haya quien se empeñe en dinamitar a la clase judicial, porque tiene sus razones, evidentemente, ¿no? Los jueces, los fiscales, son el último dique que asegura nuestro Estado de Derecho tal y como lo conocemos ahora.
1: Es una novela también que deja pensamientos profundos. Yo he subrayado aquí una frase: el trabajo todo lo cura. Fíjate que a veces un policía o una policía puede, refugiándose en el trabajo, no sé si curar heridas, pero a lo mejor ayudar a que cicatricen.
0: Yo creo que en trabajos como la policía, como la Guardia Civil, como los médicos, tengo un hijo médico, también los periodistas, que son trabajos que a veces, o por lo menos en un tiempo ya un poco lejano, exigían prácticamente una dedicación similar a un sacerdocio en vez de a un oficio. El trabajo ha servido para ocultar y para meter debajo de la manta de ese trabajo pues nuestras miserias, nuestros problemas y nuestros dolores y nuestros lamentos, ¿no? Creo que yo, el primero, he utilizado el trabajo a veces para tapar algunas heridas en el alma y algunas heridas que el trabajo conseguía, por lo menos, olvidarlas que las olvidase durante un tiempo, ¿no? Mientras estaba embarcado, enfrascado en una noticia, en un reportaje o en cualquier otra cosa. Y yo creo que en la policía pasa exactamente lo mismo, ¿no? El trabajo de la policía es tan exigente, sobre todo en determinadas unidades.

0: es que no hay tiempo de parar y soltar una lágrima o de parar y darle un puñetazo a un espejo, porque el trabajo te exige que estés al 110%.
1: Oye, bueno, no hemos hablado de Mateo Krešić, del Don Juan de los Balcanes.
0: Sí, Mateo Krešić es el Don Juan de los Balcanes, efectivamente, ¿no? Hay una serie de personajes que no, a veces me han preguntado, que no, de verdad no tienen inspiración real, ¿no? Casi ninguno de ellos tiene inspiración real.
1: Pero este
0: pero
1: sí.
0: Que a mí, no, Mateo Krešić no tiene inspiración real, pero me sirven para componer un escenario, claro, porque uno piensa cuando habla de una novela negra, de una novela policíaca, en que todo el mundo, bueno, pues va a fumar, va a tener los dedos amarillos, va a estar sin dientes y no, y también hay personajes dentro de las tramas negras y de las tramas policíacas, pues hay personajes atractivos, ¿no? Y me interesaba, porque esto lo he visto alguna vez, y que he visto alguna vez que algún sospechoso o algún testigo importante, bueno, pues era un tipo o una tipa francamente interesantes, ¿no? No voy a contar que en ocasiones he visto hasta cómo se pasaban las fotos de unos policías a otros, porque eso tendría que matarte si te lo cuento,
1: sí.
0: Pero sí que se han dado casos como el de Mateo Krešić, sí.
1: Oye, ¿cuánto le debe Manuel Marlaska a la Escuela de Ávila?
0: Pues mira, la Escuela de Ávila es uno de los sitios más chulos que por los que yo he pasado, ¿no? La Escuela de Ávila, yo tengo una muy buena relación con la división de formación. He acudido varias veces allí, he dado alguna otra conferencia, alguna charla, he presentado libros. Esta misma semana, en un par de días, viajo a Ávila para presentar la novela allí, en una librería de Ávila, y estoy seguro de que irán alumnos y profesores del centro. Y la Escuela de Ávila, yo siempre se lo digo a los mandamases de la policía, que con los que tengo ocasión de hablar, siempre les digo que enseñan muy poco la Escuela de Ávila. Y la Escuela de Ávila es probablemente el mejor centro de formación policial que hay en Europa, ¿no? Es una maravilla, tanto de instalaciones como de los programas que tienen allí. Ahí lleva a formarse policías de Europa, de América del Sur. Es decir, es un sitio muy, muy, muy, muy, muy, muy interesante. Y además, da gusto ir allí, quiero decir, uno va allí y ve las nuevas promociones, ¿no? En la novela hay un viaje a Ávila en el tiempo de algunos de los protagonistas, en los que dice algo así como que allí, cuando uno está en Ávila, cree que va a cambiar el mundo verdaderamente cuando salga de allí con una placa y un uniforme, ¿no? Luego la realidad te aplasta y ya te das cuenta de que no, de que no vas a cambiar el mundo, sino que vas a vadearte como puedas por este mundo. Pero ir allí es algo que recomiendo, ¿no? Aparte que tienen un museo precioso, por cierto, que es abierto al público.
1: Me consta de lo que quieren a Manu Marlaska allí en la Escuela de Ávila. De hecho, yo lo conocí justamente en esa Escuela de Ávila y me pareciste muy buena gente, muy buen tipo. Después de haberte visto en televisión y leerte durante tantos años, digo, qué buena gente es Manu, ¿eh? Y lo que yo no sabía es que detrás de eso se escondía un escritor con tantos talentos, con tanta capacidad para hacer algo tan difícil que es escribir una novela.
0: Escribir una novela, fíjate, yo tenía la ensoñación de escribir una novela, una ensoñación que se venía fraguando, según he visto en la fecha de apertura del cuaderno en el que tomé mis primeros apuntes, de lo que yo pensaba que algún día podría ser una ficción, desde el año 2006. En el año 2006 abrí ese cuaderno, empecé a notar situaciones que yo vivía en las brigadas, en las comisarías, en comandancias de la Guardia Civil, diálogos que me hacían gracia, personajes que iba... Y aquellas páginas, fueron durmiendo el sueño de los justos durante muchos años. El cuaderno lo abría, ya anotaba cosas de vez en cuando, hasta que, bueno, por el empuje de mi familia, de mi mujer y de mi agente literaria también, de Mónica Carmona, que ya había hecho un libro de true crime conmigo, un par de ellos, se empeñaron en que tenía que hacer una novela, ¿no? Yo, como soy tan lector, soy un lector muy, muy, muy, muy, muy, muy, muy fervoroso, quiero decir, yo leo mucho y leo de todo tipo de cosas, ¿no? Le tenía mucho respeto a la literatura y yo decía que eso no iba a ser para mí, evidentemente, ¿no? Le tengo el suficiente respeto a la creación literaria como para no ser tan presuntuoso de pensar que yo iba a poder estar en la misma librería, en el mismo anaquel, pues que gente a la que admiro profundamente, ¿no? Hablo de Domingo Villar, de Lorenzo Silva, de Eugenio Fuentes, de tantos y tantos creadores y escritores, ¿no? Pero bueno, hice un esfuerzo, requiere un esfuerzo. Hay que cambiar absolutamente el chip del periodista que eres a intentar hacer literatura, es hacer orfebrería al fin y al cabo, y bueno, y es lo que he intentado y lo que trato desde el respeto más absoluto y desde la humildad más absoluta, acercarme a la literatura lo mejor que puedo.

0: y con todo el respeto del mundo que creo que merece la literatura.
1: Pues a que sepas que tanto con la primera novela como con esta, hasta que te quedes, yo he tenido la percepción de que tus personajes son de carne y hueso, que así los he sentido. Y me ha gustado mucho leer esta novela tuya.
0: Muy bien.
1: Manuel, muchísimas gracias por estar aquí con nosotros en la sintonía de Onda Regional. Felicidades, por supuesto, y hasta la próxima.
0: A toda la gente de la región de Murcia, comunidad a la que voy, por cierto, con cierta frecuencia.
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1: Y esta noche nos visita aquí en Onda Regional Yves Montand.

0: Robert Louis Stevenson siempre tuvo una salud muy frágil y sufría de fiebres terribles. Una noche, su esposa Fanny lo despertó bruscamente porque lo escuchó gritar de terror mientras dormía. Y Stevenson se enfadó muchísimo. ¿Por qué me has despertado? Estaba soñando con un auténtico cuento de fantasmas. Bueno, pues esa pesadilla contenía la escena clave de la transformación y la idea central de un libro, un clásico titulado El extraño caso del Dr. Jekyll y el señor Hyde. Stevenson escribió la primera versión de este libro, unas 30.000 palabras, en solo 3 días. Y emocionado, se la leyó a su esposa. Pero Fanny, que era una crítica muy feroz, le dijo que el libro era brillante como historia de terror, pero que había perdido la oportunidad de crear una alegoría moral sobre la dualidad del ser humano. Y en un ataque de ira, Stevenson arrojó el manuscrito al fuego y lo quemó por completo. Y a pesar de estar enfermo de tuberculosis y haber destruido su trabajo, Stevenson se puso a escribir otra vez, desde cero. Y la versión definitiva la terminó en 6 días. En total, produjo 64.000 palabras en menos de una semana, mientras estaba en cama. Muchos médicos y biógrafos sospechan que ese ritmo inhumano fue posible gracias al uso de la cocaína, frecuente en los tónicos medicinales de la época, lo que explicaría la energía maníaca y la temática de la droga que cambia la personalidad. Y aunque la trama, como habéis escuchado, nació de un sueño, el personaje se inspiró en una figura real de Edimburgo, William Dacon Brodie. Brodie era un respetado artesano y concejal de día, pero de noche lideraba una banda de ladrones, y además era un apostador empedernido. Lo curioso es que años antes de escribir la novela, Stevenson ya estaba obsesionado con él e incluso tenía en su habitación un armario fabricado por el propio Brodie. Nada más publicarse por el precio de un dólar en Estados Unidos y de un chelín en el Reino Unido, se convirtió en un éxito total. Tan es así que incluso un año después se comenzó ya a representar en los teatros de Londres y de Boston. Esta novela no solo ha sido llevada a los escenarios en el teatro, sino también se ha adaptado al cine e incluso a la televisión. Entre las adaptaciones más interesantes se encuentra el filme dirigido por Victor Fleming y estrenado en el año 1941 con actores de la talla de Spencer Tracy, de Lana Turner o de Ingrid Bergman. Vamos a pasearnos por las páginas de esta novela, la gran novela de Stevenson. Si podéis acercaros a su casa museo en Edimburgo, muy cerca de la Royal Mile, y podéis conocer más y hasta ver, que es algo absolutamente mágico, el manuscrito de El extraño caso del Dr. Jekyll y el señor Hyde. Hoy abrimos sus páginas en la sección de audiolibros gracias a Penguin Random House.
1: El señor Utterson, el abogado, era un hombre de rostro adusto, jamás iluminado por una sonrisa. Frío, parco y tímido en el discurso. Tardo en exhibir sus emociones. Alto, enjuto, ajado, triste y sin embargo encantador. En las reuniones con los amigos y cuando el vino era de su gusto, relucía en su mirada un no sé qué eminentemente humano que nunca llegaba a formular con palabras, pero que se expresaba no solo en esos rasgos de su fisonomía durante la sobremesa, sino con mucha mayor frecuencia y claridad en su forma de actuar. Tratándose de él, era siempre muy austero. Cuando estaba a solas, bebía ginebra para reprimir su afición por los vinos de reserva, y aunque le gustaba el teatro, no había pisado uno desde hacía 20 años. Sin embargo, tenía una tolerancia probada con los demás hombres. En ocasiones se asombraba, casi con envidia, de la pujanza de ánimo que requerían las fechorías ajenas. y en las situaciones extremas prefería ayudar a reprobar. Siento inclinación por la herejía caínita, decía de un modo un tanto extraño. Dejo que mis hermanos se condenen como mejor prefieran. Esa peculiaridad de su carácter hacía que tuviera a menudo la fortuna de ser el último amigo honrado y la última buena influencia en la vida de quienes se encaminaban al abismo. Y nunca, mientras seguían visitándolo, mostraba el menor cambio en su actitud para con ellos. Sin duda la empresa debía de resultarle fácil, pues en el mejor de los casos era inexpresivo, y sus amistades parecían fundadas en una bonomía que abarcaba a todos por igual. Una de las características del hombre modesto es que acepta a su círculo de amigos tal y como se lo brinda la ocasión, y eso precisamente es lo que hacía el abogado. Sus amigos eran sus parientes o aquellas personas a quienes conocía desde hacía más tiempo. Sus afectos, como la hiedra, crecían con el tiempo y no implicaban ninguna aptitud especial por parte de quienes los inspiraban. Eso explica, sin duda, el lazo que lo unía a Richard Enfield, un pariente lejano muy conocido en la ciudad. Para muchos era un enigma lo que ambos pudieran ver el uno en el otro o lo que pudieran tener en común. Quienes se encontraban con ellos en sus paseos dominicales aseguraban que jamás decían palabra, parecían mortalmente aburridos y saludaban con alivio la llegada de cualquier amigo. Pese a todo, los dos adoraban aquellos paseos. Los tenían por el mejor momento de la semana y no solo renunciaban a otras ocasiones placenteras, sino que incluso llegaban a desatender sus respectivas ocupaciones con tal de no tener que interrumpirlos. Una de esas caminatas les condujo a un callejón en uno de los barrios más concurridos de Londres. La calle era estrecha y silenciosa, aunque los días laborables estaba muy transitada. Daba la impresión de que todos sus habitantes fueran personas acomodadas y de que tratasen de prosperar aún más gastando parte de sus ganancias en coquetería, lo que hacía que los escaparates de aquella calle parecieran particularmente invitadores, como si fuesen hileras de vendedoras sonrientes. Incluso en domingo, cuando ocultaba sus encantos más floridos y estaba casi vacía, la calle resplandecía en contraste con la sordidez del resto del barrio como un fuego en un bosque. Y con sus postigos recién pintados, los tiradores de latón bien bruñidos y su buen tono limpio y alegre, captaba la atención y recreaba la vista de los viandantes. A dos puertas de una de las esquinas, en la acera de la izquierda, la entrada a un patio interrumpía la línea y en ese mismo lugar, el hastial de un edificio de aspecto siniestro asomaba sobre la calle. Tenía dos pisos de altura y carecía de ventanas. Solo había una puerta en el piso de abajo y un frontón deslucido en el piso superior, y exhibía en cada uno de sus rasgos las señales de un prolongado y sórdido descuido. La puerta, que carecía tanto de timbre como de llamador, estaba agrietada y tenía saltada la pintura. Los vagabundos se refugiaban en aquel hueco y encendían sus cerillas frotándolas contra los postigos. Los niños jugaban a las tiendas en los escalones. Los escolares probaban el filo de sus cortaplumas en las molduras y a lo largo de una generación, nadie parecía haber tratado de ahuyentar a aquellos visitantes ocasionales ni de reparar sus estragos. El señor Enfield y el abogado estaban al otro lado del callejón, pero cuando llegaron, el primero alzó el bastón y señaló a la puerta.
0: Los que leemos mucha novela negra, los que amamos la novela negra, conocemos muy bien al capitán Juliana Entreser y conocemos muy bien a su creadora, a Inés Plana, a la que hemos tenido más de una vez aquí en la radio desde que publicó Morir no es lo que más duele. Una novela con la que llegó a Espasa, además sin agente literario, a pecho descubierto, y gustó tanto en Espasa que la editorial apostó por Inés, y la verdad es que es una relación de total confianza y una relación muy fructífera, porque estamos hablando de una de las autoras más vendidas aquí en nuestro país. Y ahora nos trae una novela donde otra vez aparece este capitán de la UCO, de la Guardia Civil, pero es una novela diferente, porque aquí se atreve Inés a explorar incluso el espionaje internacional. Es un doble salto mortal. Inés Plana, bienvenida, buenas noches.
2: Hola, buenas noches, Gregorio. Encantada de estar contigo en Onda Regional Murcia de nuevo.
0: Igualmente. Oye, hay que ver lo que ha evolucionado tu personaje y lo que tú también has evolucionado para que te atrevas con una intriga tan potente, con tantas ramificaciones. Y me parece que yo creo que es el gran desafío que te has planteado con esta novela que presentamos, que no lo he dicho, se titula Las espías y el enigma Aquiles.
2: Pues sí, ha sido todo un desafío técnico, ha sido también todo un desafío literario en mi carrera literaria como escritora. Si no lo hice antes porque yo tenía la ilusión de escribir mi novela de espías, es porque no me he sentido preparada y ahora sí que lo estaba y entonces asumí el reto porque realmente es una novela de una envergadura muy superior a las anteriores, porque en las anteriores yo trato con 4, 5, 6 personajes y en esta son 15, además del protagonista Julián Treser, su hija y su mujer Adelaida. Entonces, bueno, ha sido como un 8.000, ha sido una escalada muy accidentada, pero muy disfrutada. Durante 2 años

0: pues bueno, me sumergí en el, en ese microcosmos del espionaje en el que yo más o menos fabulé, me inventé y creé ese universo en torno al espionaje del CNI, al espionaje internacional y, a, bueno, y con el capitán Treser, que sin quererlo, sin querer, se ve envuelto en esa, en esa oscura trama de espionaje, en la que mi mayor trabajo no solo ha sido la profundidad de los personajes, la profundidad psicológica, que siempre la trabajo mucho, sino hacerlo de tal manera que el lector no se pierda ni un segundo y piense que me he confundido, que tengo que volver atrás, porque las tramas de espionaje suelen ser muy complejas. Mi mayor trabajo ha sido pues, saltar esa barrera y dejárselo todo muy fácil al lector para que disfrute de la experiencia.
1: Y además comienzas la novela con una imagen muy potente, con ese yate que estalla, con varios espías muertos, y en definitiva que enseguida nos colocas en situación.
0: Sí, porque en realidad la novela empieza en Atenas, el capitán Treser está en un encuentro policial con otros cuerpos policiales del sur de Europa y bueno, y se van después de comer a ver el Partenón. Sin embargo, él no llegará a ver el Partenón porque recibe una llamada con un número oculto, es de un agente del CNI, teniente coronel de la Guardia Civil, pero agente del CNI, compañeros de promoción con Treser, le dice que está en Atenas, que tiene algo que contarle, que no se fía de nadie y que por favor le insiste para tener una cita. El capitán Treser pues se resiste porque es un agente secreto y bueno, de alguna manera han tenido sus más y sus menos por esa avidez de información que tienen los agentes secretos y que bueno, que son capaces pues de traicionar, ¿no? Y eso pues Treser, que es muy estricto, no se lo perdona, pero aún así va a esa cita porque un guardia civil ayuda a otro guardia civil. Él le dice que quedan en un pequeño puerto a las afueras de Atenas y le dice: estoy en el yate, estoy en un yate, estoy bajando y subiendo una fuera borda, entonces nos vemos en 2 minutos. Y cuando Treser está viendo cómo efectivamente hay una fuera borda que se acerca hasta el puerto, ve cómo estalla el yate y bueno, se produce una inmensa explosión y desaparecen todos. De hecho, días después nos encuentran los cuerpos. Treser no entiende lo que ha sucedido, ¿no? Pero hay una espía, Alesia, que se pone en contacto con él y le dice: tenemos que saber la verdad, por la parte que te toca a ti y la parte que me toca a mí. Y entonces empieza ahí la historia, saber qué ha pasado, por qué ha estallado ese yate en el que han muerto espías y que la noticia no ha salido en la prensa, por lo menos no de ese modo.
1: De hecho, yo creo que en esta novela, más allá, por supuesto, del protagonismo del capitán Julián Treser, hay dos personajes centrales. Tú has mencionado ya a Alesia y el otro personaje es Mara, estas dos agentes del CNI, y que yo creo que necesitaba justamente esta novela. O sea, que no se entendería de otra manera sin su presencia.
0: Sí, porque esta vez los personajes protagónicos se reparten entre Treser y Alesia, ¿no? Sobre todo Alesia y Mara también. En esta novela yo he querido reivindicar a las agentes de inteligencia femeninas, que siempre han estado ocultas o desaparecidas en las novelas de espionaje y en el cine de espías, y nos han dejado siempre pues como floreros, como meros objetos, como mataharis. Pero ninguna novela, yo creo que esta es de las primeras, sino la primera, se ha ocupado de lo que es el trabajo de las agentes de inteligencia mujeres. Y entonces yo he querido reivindicarlas y por eso la he titulado Las espías, y son dos, efectivamente, Alesia y Mara, muy diferentes entre ellas, pero las dos muy buenas agentes secretas, se las saben todas, pero bueno... se mueven en un mundo donde hay muchos atajos, mientras que en el mundo de Treser, que es la policía judicial, no hay ninguno. Es decir, trabajan a las órdenes de un juez y no hay atajo posible. Sin embargo, en el mundo del espionaje va por otro lado, tiene otra dimensión y es como un mundo que discurre paralelo y nunca se va a juntar con

0: la línea de policía judicial. Son métodos muy distintos y eso a Julián Treser le incomoda mucho. Y también a mí me gustaba que la reentré de Treser de nuevo en mis novelas por fuera a lo grande y hacérselo pasar mal, es decir, colocándolo en un medio que él no controla.
1: Fíjate que

0: viajar a Atenas, a Milán, a incluso a Londres. Hablas de un Londres como ciudad sitiada por la policía y el ejército, y yo creo que eso también te habrá gustado, ¿no? El poder hacer las maletas gracias a la literatura.
1: Bueno, me ha gustado muchísimo, he disfrutado enormemente, y además, bueno, es que en una novela de espías hay viajes, son muchos escenarios, aparte de muchos personajes, muchos escenarios, porque realmente el espionaje se mueve por todos los lados. Y yo me lo he pasado muy bien viajando a Milán, a Londres, a Escocia, a Atenas, a África. En fin, he podido pasear de un continente a otro, ¿no? Y yo creo que este es uno de los alicientes de todas las novelas de espías, que son las ciudades que visitan, el explicarlas un poquito, el que el lector pues se pueda sumergir en esos escenarios y, bueno, en definitiva, pasárselo muy bien con los espías, aunque no es una historia, no son historias bonitas, pero sí que yo he intentado dotarlas del glamour que suelen tener muchas novelas de espías y cines de espías, no todas. Y bueno, y hay mucho martini y mucho viaje, y también pues hay lujo, hay vuelos privados, en fin, es ese mundo que, por otro lado, Graham Greene intentó desmitificarlo, y bueno, y nos colocó ante espías, funcionarios más bien aburridos, ¿no? Pero bueno, la realidad es que a mí me ha gustado trabajar más las otras convenciones, ¿no? Las que te colocan ante el glamour y la sorpresa constante del mundo del espionaje, porque nadie dice ser quién es, y porque los espías, los que trabajan en calle, o sea, como agentes de campo, pues tienen doble vida o triple vida. Ellos no pueden contar nunca quiénes son en realidad, ni a sus familias, ni a nadie más, ¿no? Entonces son gente que están hechos de una pasta especial, ¿no? Yo creo que eso al lector le va a interesar conocer cómo es la vida de estos espías.
0: Y además has mencionado, me ha gustado mucho que mencionaras a Graham Greene, qué gran novela a la que volvemos con frecuencia, que se titula El cónsul honorario, ¿eh? Qué bueno volver a los clásicos. Y ya empieza a ser clásica, Inés Plana, Las espías y el enigma Aquiles, novela que ha publicado Espasa, su editorial de siempre. Llegó, como comentaba yo al comienzo de la entrevista, a pecho descubierto, sin ningún contacto editorial, con lo cual a Inés la queremos más también por eso, porque se fue abriendo paso.
1: Tuve mucha suerte, Gregorio, también es cierto.
0: Se fue abriendo paso con simplemente sus novelas, ¿eh?
1: Pues sí, y también quería comentarte que no quiero que se me olvide, porque es muy importante, que un mes después, casi un poco más de un mes después de publicarse, ya voy por la segunda edición. O sea, que quiere decir que los lectores están conectando muy bien con la historia.
0: Teníamos que haber comenzado por ahí, Inés. Muchas gracias, ¿eh? Felicidades por esta novela. Me alegra que otra vez tengas, por supuesto, la recompensa de tantos y tantos lectores que estaban pendientes de Julián Treser, y ahora vuelve. Aunque, como veis, no solo, que comparte protagonismo con personajes muy potentes, Las espías y el enigma Aquiles. Gracias, Inés, felicidades y hasta la próxima.
1: Muchas gracias, Gregorio. Encantada, un placer.
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0: No me digáis que no eran un par de raros. Vale, genios, con una prosa única, pero raros. Porque, hombre, que hablara de ventosidades uno, me refiero a James Joyce, y que el otro se encerrara ahí en su casa y que colchara las paredes de su apartamento para escribir, pues hombre, muy normal, muy normal, muy normal, pues no es. Me refiero, como digo, a Joyce, y me refiero a Marcel Proust. ¿Sabéis que se encontraron? Sí, se vieron en la madrugada del año 19 de mayo de 1922 en el Hotel Majestic en París, durante una fiesta en honor a Igor Stravinsky. ¿Y quién estaba también por allí? Pues un tal Pablo Picasso. Para ese momento, Joyce ya había publicado, de hecho, hacía nada que había publicado Ulises, y Proust, que estaba flojucho, estaba debilitado, pues intentaba terminar en busca del tiempo perdido. Y se vieron muy tarde, Joyce ya estaba medio borracho, pero

0: según los testigos, hablaron. ¿Y de qué? Pues de, sobre todo, de enfermedades. Joyce se quejó de sus ojos y Proust de su estómago. Luego Joyce dijo, admitió que no había leído jamás a Proust y Proust también que no había leído a Joyce. Y ahí se acabó la charla. Y después del encuentro, Joyce llegó a decir que la vida de Proust era analítica e inmóvil y se mostró completamente indiferente por su estilo literario. O sea, traducido, que no hubo química, absolutamente ninguna química entre estos dos genios. Si tenemos a química con las novedades, vamos a ver qué tenemos, qué nos traen las mesas de novedades, por ejemplo, esta semana.
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0: Venga, vamos a por ellas. Seguramente habréis leído algún título de la trilogía de El cuarto mono, la obra de J.D. Parker, o sea, de Jonathan Dylan Parker. El cuarto mono, la quinta víctima, la sexta trampa. Bueno, pues ahora llega El pacto. Y aquí estamos en un pueblo costero de New Hampshire. Y un chico, un joven, Billy, de 17 años, que está a punto de dar un giro en su vida. Su mejor amigo, David, resulta que hereda una casa misteriosa en una isla cercana. Y al indagar en el pasado de esa isla, despiertan a una antigua maldad que ha influido en generaciones. Y lo que empieza como una aventura divertida de verano, pues se convierte en una pesadilla. El pacto de J.D. Parker. Esto lo ha publicado Destino, eso es. Otra propuesta de una autora muy joven, Mireia Llévenes, que nos presenta a Macarena. Tiene 27 años y lleva una doble vida. Y es que de día, pues es estudiante de Bellas Artes y por la noche ejerce de sugar daddy de hombres mayores y adinerados. Bueno, y hay un personaje que aparece en escena, un policía que le hace una propuesta. Resulta que dos jóvenes escorts fueron vistas la última vez en una mansión de un tipo, un tal Johannes Klaus, y si quiere evitar la cárcel, Macarena tendrá que atraer a ese millonario, a ese tal Johannes Klaus, logrando que se convierta en su sugar daddy. La novela Sugar Killer es de Mireia Llévenes y la ha publicado la editorial Contraluz. Otra propuesta diferente. Nos gustan las historias originales y por eso nos encanta esta novela de Julia Caminito, Ese dolor que no existe. Aquí vemos a Loris, que día tras día se encierra en sí mismo y además hay un dolor que lo va acechando. Y los médicos, su novia, los padres, cada vez lo ve como pues personajes más lejanos. Y este Loris siente que solo puede contar con dos aliados: las redes sociales y Catástrofe, que es una criatura mutante con ojos de gato, piel de pez, orejas de loba, que se sienta a su lado en los momentos más difíciles y que nadie, excepto él, puede ver. La novela se titula Ese dolor que no existe y la ha publicado Sexto Piso. Oye, y también vamos a traer un libro de relatos, que hacía tiempo que no lo hacíamos. Y además el libro ha ganado el premio Ribera del Duero. Es de Sofía Valbuena y se titula Personaje secundario. Aquí vemos a cómo una mujer se pregunta si no hubiese sido mejor no ser madre, a una pareja de profesoras que compite y se acompaña al mismo tiempo, dos adolescentes que buscan formas de escaparse de su destino, un corrillo de amigas en Madrid que se obsesiona con que una de ellas decide tener un hijo de un tipo que conoció en Tinder. Las historias de Personaje secundario de Sofía Valbuena, con la editorial Páginas de Espuma, de nuestro amigo Juan Casamayor. Y ya lo último, una reedición, y además de un clásico, para los que nos dedicamos a esto de contar historias y hacerlo de la forma más atractiva posible, para que sigáis con nosotros para ganar vuestra fidelidad, pues resulta que Anagrama ha vuelto a reeditar El nuevo periodismo, que es un clásico,

sobre el periodismo, de hecho sentó las bases del periodismo narrativo moderno, y además se definió, lo definió ese periodismo, Tom Wolfe, que al me refiero, como el género literario más vivo de la época, y le rindió homenaje y lo reivindicó en este ensayo que se titula El nuevo periodismo y que, como digo, ahora recupera la editorial Anagrama. ¡Qué tentación tener, oliendo tan bien con esas páginas fragantes de tinta, con esas páginas llenas de palabras, de historias, de personajes, qué tentación tener eso al alcance de la mano por muy pocos euros! Decía Oscar Wilde que la única forma de vencer una tentación es caer en ella. Bueno, nosotros os hemos acompañado aquí durante una hora hablando de libros y solo de libros en Onda Regional de Murcia. Y si os ha gustado, pues oye, yo os propongo que nos volvamos a ver. Si os ha gustado la cita, ¿por qué no tener otra? Por ejemplo, la próxima semana, a la misma hora. Ha estado en la dirección técnica Fran Fernández y ante el micrófono Gregorio León. Gracias y hasta dentro de 7 días.

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1: Amigos, buenas noches. Bienvenidos una semana más al último peldaño. 9 minutos pasan de las 11 y hoy tengo la sensación, a veces se tiene, de estar haciendo un programa histórico. Hace ya más de una década, el doctor José Alonso estuvo en estos micrófonos y nos informó de que estaba iniciando un estudio, una investigación que podía ser decisiva en todo lo que tiene que ver con las experiencias cercanas a la muerte. Y nos prometió que cuando acabase esa investigación, el medio donde se iba a presentar por primera vez sería en el último peldaño. El doctor Alonso es un hombre de palabra y esta noche está con nosotros porque nos va a presentar ese estudio, esa investigación llevada a cabo. Y vean ustedes cómo se van a sorprender, porque esto de las ECMs es algo que, más que una creencia, necesita ciencia. Y eso es lo que vamos a ver esta noche y vamos a conocer en la primera parte del programa. Después nos vamos a ir a la actualidad, vamos a hablar de algunas cosas que tienen que ver, pues, con lo que, por ejemplo, la importancia que tuvo Murcia en Cuarto Milenio la semana pasada y todo lo que son los lugares mágicos de nuestra ciudad. Y, por supuesto, daremos las últimas noticias de ese Cuarto Congreso Nacional de Historia y Misterio, que ya está casi casi, lo tenemos encima, para luego entrar de lleno en un tema muy de actualidad, porque nos vamos a ir precisamente a hablar con Xavier Guzmán de Estados Unidos, con Paco Barrera en Granada y Antonio Salinas también en Granada, de esa desclasificación OVNI que Donald Trump nos ha vuelto a sacar encima de la mesa. Es la enésima desclasificación. Hemos conocido más de 100 documentos hasta ahora secretos y esta noche vamos a ver algunos de ellos y lo vamos a analizar con nuestros expertos. Estos son los temas. Saludos de José Javier Baca, que está en el control, y ante el micrófono Joaquín Abenza.
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2: Cuando la vida se detuvo, ellos cruzaron el umbral del que casi nadie regresa. Años después, volvieron a abrir aquella puerta. El instante en que su conciencia se separó del cuerpo, en que el tiempo se quebró y la realidad se volvió más nítida que nunca. La ciencia observó algo asombroso. No hubo caos, no hubo alucinación, sino memoria profunda. El cerebro no fingía. Esta noche conoceremos en primicia los resultados de una investigación científica de 17 años. Una búsqueda en los límites de la vida.

Una búsqueda en los límites de la vida, pero con la ciencia, sin apartarnos de ese método científico que es el único camino al conocimiento. No hay más, siempre lo hemos dicho. Incluso en los fenómenos más extraños, en los fenómenos más misteriosos, incluso en aquello que parece que no puede ser investigado por la ciencia. Pues si no puede ser investigado por la ciencia, es que no es. Todo aquello que está fuera de la ciencia no existe. Por tanto, la ciencia lo es todo. Pero eso sí, la ciencia abierta, la ciencia con una mente capaz de llegar hasta el último rincón y también hasta el último aliento de la vida. Tengo en mis manos un artículo publicado en una revista científica, la revista Resuscitation, una de las más prestigiosas que tienen que ver con el mundo de las experiencias cercanas a la muerte, una revista donde publica nada más y nada menos

0: que Sam Parnier, por ejemplo. Y en esa revista se acaba de publicar este artículo, un artículo que habla precisamente de las experiencias cercanas a la muerte, pero estudiadas con resonancia magnética. Y eso es de lo que vamos a hablar esta noche, y lo vamos a hacer pues con el director de esta investigación y con un miembro de este equipo que ha llevado a cabo esto. José Alonso Ruiz, doctor, buenas noches.
1: Buenísimas noches, felicísimo de estar aquí, felicísimo de contar una de las cosas, digamos, más maravillosas, y no me quito ni una letra del tema, y más impresionantes que he vivido, que he estudiado y que he tenido que cumplir, porque aquí había una palabra de hace 17 años, de un programa tan bonito y tan interesante, que se lo debo a mis paisanos, a mi gente, y particularmente a ti y a este equipazo, a María José, a ti, Joaquín, a todos, pues porque para mí, como decía aparte, hemos llegado a un logro muy importante, muy bonito y muy interesante, y tú lo que has dicho antes, muy científico.
0: Yo primero quiero darte las gracias, porque no es habitual que se cumpla la palabra hoy en día. Corren tiempos donde eso de las palabras parece que no tiene importancia, pero tú ahí has cumplido, y yo nunca lo dudé, que lo sepas, que nunca lo dudé. Y la verdad es que te lo agradezco mucho, porque yo estaba esperando este momento mucho tiempo. La verdad es que estaba deseando, no por dar una primicia periodística, que también siempre es una cosa que es agradable, sino por conocerlo, por saber realmente. Yo cuando me he leído el artículo, la verdad es que he disfrutado viendo cómo se puede hacer ciencia con algo tan difícil, con algo que está tan en el límite de lo que muchos creen que no lo es, que no es ciencia. Y por eso yo te doy las gracias y vamos a conocerlo. Está también con nosotros el doctor Salvador Aznar Cervantes, que es biólogo y es jefe de equipo de biotecnología del IMIDA, y un hombre acostumbrado a todo lo que tiene la biotecnología, que aquí también tiene mucho. Es decir, todo lo que hay aquí es una tecnología de la vida, en la cual imagino que tú habrás participado intensamente.
2: Sí, la verdad que yo me he tenido que reinventar en mi tiempo libre, y he pasado de estar trabajando en el ámbito de los biomateriales de la seda para redirigirme a la neurología y, digamos, a unos aspectos totalmente distintos a mi disciplina, pero que me han apasionado y a los cuales estoy agradecido al doctor José Alonso y también a Maite, a Maite, una amiga y enfermera que también forma parte del equipo de investigación y que nos puso en contacto. La verdad que ha sido muy interesante y espero seguir trabajando con José.
0: Pues seguro que sí. Pues muchísimas gracias también a ti. Vamos a entrar enseguida. Lola, buenas noches también, que ha venido con nosotros. Saludamos al equipo. Juan Sánchez, buenas noches.
3: Muy buenas noches.
0: Preparados para hacer cualquier pregunta, lo que nos parezca bien.
3: Falta, claro, pero con estos invitados creo que seguro que van a quedar pocas preguntas en el aire, ¿no? Espero.
0: Bueno, es que, vamos, yo sé cómo hace esa docencia que él hace, José Alonso, y es un hombre que no solamente es que sea un gran doctor y una persona con mucho conocimiento, es que la persona sabe explicarlo muy bien. Y, bueno, solamente hay que preguntar a sus alumnos o a todos los que ven Cuarto Milenio, cuando va por allí con el amigo Iker, ¿no? Cómo nos transmite todo. Concha Soler, buenas noches.
4: Hola, buenas noches, Joaquín.
0: Yo sé que este tema te gusta esta noche.
4: Sí, la verdad
0: que
4: sí.
0: ¿No te da miedo?
4: No, este no.
0: ¿Verdad que no?
4: Y más sobre cómo lo tratan el tema científicamente, creo que me va a gustar, sí, me va a gustar.
0: Claro que sí. José Hernández, buenas noches.
5: Buenas noches.
0: A ver lo que dicen también los amigos,
5: sí,
0: en la nota de Facebook.
5: Sí, están aquí todos
0: como
5: nosotros.
0: Están todos ya expectantes y vamos a empezar enseguida. Si hay alguna pregunta que creas que merece la pena o una, cualquier tipo de comentario, nos lo dices rápidamente y lo tenemos en cuenta. Muy bien, pues vamos a empezar yo creo que por el principio. Esto comienza hace pues más de 15 años, 17 años exactamente. Y me preguntas eso, ¿cómo surge esa idea, ¿no?, de llevar a cabo este estudio?
1: A ver, la idea, como tú muy bien dices, lleva muchísimo tiempo de trabajo, de investigación, pero efectivamente siempre hay un principio y un final. El final lo estamos viviendo ahora, que digamos que es otro principio, que es hacerlo conocer a la ciencia, que ya lo saben, ya se están poniendo en contacto con nosotros distintas universidades, congresos en sitios muy distintos, tanto de psiquiatría como de emergencias, un amplio vasto de científicos que quieren ponerse en contacto y mantendremos con ellos. Luego, una cosa que has dicho muy interesante, efectivamente, que hemos podido, más bien, colocar o poner el artículo en una de las revistas más prestigiosas, y aparte es una revista no solo prestigiosa que llamamos Q1, que es más alto nivel, sino que no solo abarca el tema psicológico, psiquiátrico, neurológico, sino aún más, es de las principales o quizá la principal a nivel mundial que habla del tema de las paradas cardíacas, de las enfermedades de larga estancia de la UCI, de la muerte, pero siempre con una visión muy, muy clínica, que eso es lo que pretendíamos nosotros, quitar todo el rasgo que pudiera...

0: comprender o de alguna manera parecer que pudiera ser pues más del tema antropológico, incluso ahora te comentaremos qué cosas hemos quitado para hacerlo no solo lo más científico, sino lo más aséptico. ¿Cómo funciona ese cerebro en cuanto a cerebro? Y por eso queríamos buscar una revista como esta, que es la que ha publicado la persona más famosa ahora de experiencias cercanas a la muerte, que es Amparnia.
1: Amparnia, que además es el director, creo, de la...
0: Efectivamente, del Instituto de Nueva York, de unos institutos más importantes de investigación, pero no solo de experiencias cercanas a la muerte, sino de lo que es la pérdida de conciencia, la pérdida, el arresto cardíaco, que son los fallos cardíacos.
1: Sí, la reanimación, digamos.
0: Correcto.
1: ¿No? De personas que están...
0: Precisamente, la reanimación es en la palabra, y... Esa es la revista, el grupo de revistas que está detrás, y es el hombre número uno en cuanto a esto. Y de hecho hicimos un programa en Cuarto Milenio hace año y medio con el maestro Enrique Vicente, y por supuesto...
1: Aquella Iker. Entrevista que le hizo Iker, memorable, sí. A Samparnia.
0: Fue el programa, creo, de esa temporada más visto, y es de las cosas más impresionantes que ha pasado. Luego vino ya San Segarra, vinieron pues una serie de otros investigadores, pero hasta el día de hoy, que yo sepa, corrígeme, o bueno, si alguien que lo corrija, por lo menos lo que hemos visto, no hay ningún estudio que hable de cómo funciona el cerebro recordando las experiencias cercanas a la muerte. Esto es muy importante, reviviéndolo, y luego diremos por qué. ¿Cómo empieza?
1: Eso te iba a decir. Vamos a dinos exactamente en qué consiste la apuesta inicial. ¿Qué es lo que vosotros hacéis, la tesis de este estudio y que luego vais a desarrollar en los últimos 17 años?
0: Vale, pues la apuesta inicial viene precisamente de eso, ¿no? De una serie de fenómenos, pues porque yo solía ser pues oyente de este programa, de Cuarto Milenio, de muchos que hablaban de este tema, me pareció muy interesante. Y me pareció interesantísimo ese artículo del primer artículo, Malodden, ¿no?, que hablaba en una revista sobre el tema de la experiencia cercana a la muerte, que era como una realidad. Pero en aquella época estaba yo terminando de estudiar historia y luego para pasarme a psicología. Y en psicología, cuando estaba estudiando, me di cuenta que se utilizaba mucho una prueba que es muy radiológica, muy nuestra, que es la resonancia magnética nuclear funcional. Entonces... yo me planteé, vamos a ver, este fenómeno parece real, pero por otra parte puede ser alucinatorio. De hecho, la mayoría de los psiquiatras, incluso neurólogos, hablan de, bueno, y muchísimos científicos hablan de pues un déficit de oxígeno, de ciertas sustancias que se liberan en ese. Y esa es la explicación, vamos a poner las comillas, explicación al fenómeno de experiencias cercanas a la muerte. Pero yo dije, ¿cómo puedo aportar yo? Ahora que ya terminé psicología y soy experto en resonancias magnéticas y aparte me hice experto en resonancia magnética funcional, que ahora te explicaré cómo funciona, valga la redundancia, pero que de alguna manera explica, representa esos correlatos neuronales, esos funcionamientos internos. Eso es muy interesante porque nos aprende a distinguir lo que es una esquizofrenia, una psicosis o incluso, que es un tema muy bonito también, el psicópata, cómo funciona ese cerebro. Entonces nos planteamos ese reto, dicen, vamos a ver, ¿y si hacemos, es obvio que no podemos traer una persona que está teniendo una experiencia cercana a la muerte a la resonancia, ¿vale? Pero sí podemos, y eso se planteó y no lo podíamos decir, porque de alguna manera hace 17 años dije, vamos, ahora sí lo podemos decir porque está abierto a la ciencia. ¿Cuál fue nuestro secreto? Pues nuestro secreto fue una cosa tan simple como ingeniosa. Y es lo siguiente, es decir, vamos a hacer que esta persona que ha vivido una experiencia cercana a la muerte, eso sí lo dije, va a pasar una serie de exámenes para ver si psicológicamente está estable. Una vez pasados esos exámenes está psicológicamente estable, comprobamos si neurológicamente no ha tenido ninguna afectación. Y la tercera cosa es si yo logro ver si hay alguna estructura cerebral que está afectada estructuralmente, o sea, hay alguna lesión en el cerebro que justifique eso. Una vez demostrado que no tienen nada, vamos a hacerles que recuerden esa vivencia y las vamos a comparar con otras vivencias. Y la sorpresa fue magnánima, pero teníamos que pasarla, magnánima o impresionante, y ahora la contaremos, pero teníamos que pasarla por lo que llamamos medicina y en tema científico, evidencia científica. Eso tiene que pasar un screening de aparatos, un screening estadístico

0: y luego tiene que pasar obviamente el screening del estudio por pares, que es el estudio más duro que hacen en las revistas de alto impacto, ¿no? Gente de muchísimo prestigio a nivel internacional que te investiga. Entonces, ¿cómo surge todo? Pues surge con esa idea. ¿Podríamos ver el funcionamiento interno de una persona que no tiene ningún problema psicológico, neurológico, en cambio afirma haber vivido una experiencia tan fuerte como la muerte y compararla con otras experiencias en su vida, a ver si se parece más al tema alucinatorio o imaginación, o a ver si se parece al tema de algo que ha vivido? Y al final, a lo largo, iremos dando, ¿no?, las sorpresas y los resultados. No sé si ha quedado claro.
1: Sí, sí, perfectamente. Sí. Hay que decirle
0: cualquier
1: a los
0: cosa
1: oyentes,
0: entre vosotros, si no queda claro, sí, me lo decís.
1: Tenemos aquí, aparte de que los oyentes nos están siguiendo a través de la nota de Facebook y pueden intervenir cuando quieran, hemos puesto también el número de WhatsApp, pero aquí tenemos una representación de colaboradores que seguro que si hay alguna cosa que lo ven oscuro, inmediatamente lo van a decir. Uh-huh. Yo lo que sí me gustaría, porque claro, hay que decir que todo esto funciona en base a unas interpretaciones que los expertos, en este caso en resonancia magnética, como es tu caso, o los radiólogos expertos en esta técnica, pueden conocer de cómo realmente la maquinaria del cerebro tiene sus engranajes. Es decir, nosotros sabemos que cuando pensamos, por ejemplo, en un recuerdo, tenemos unas áreas del cerebro que se ponen en marcha.
2: Correcto.
1: Y cuando fabulamos o imaginamos cosas ficticias, son otras áreas del cerebro, ¿no? No tiene nada que ver una con la otra. Y por ahí van, imagino que van los tiros.
0: Van los tiros.
1: Pero antes de llegar a eso, porque eso va a ser lo que va a dejar a los oyentes, yo creo que impactados, como nos dejaron a nosotros cuando leímos el artículo. Muy brevemente, eso sí, porque ya sabes que en la radio y en la televisión el tiempo es así de cruel. ¿Cómo funciona la resonancia magnética? Pues es una cosa que me ha llamado la atención, ¿no? Porque claro, uno, los rayos X sabe cómo funciona. Te pegan un chorro ahí de radiación, pasa a través de tu cuerpo y hay unas partes de tu cuerpo que las absorben más y otras menos y al final termina una placa fotográfica, ahora ya electrónica. Uh-huh. Pero es eso. Básicamente yo creo que todo el mundo sabe cómo funciona una máquina de rayos X. Pero la resonancia magnética es algo complicado, ¿eh? Porque...
0: Bastante complicado y difícil de entender, ¿eh? Sí, sí. Y entre los físicos, entre los ingenieros como tú o entre los avanzados en ciencia, como es nuestro compañero Salva, pues incluso yo, obviamente, cuesta de entender. Pero el funcionamiento científico y físico es muy interesante porque, de alguna manera, es la única técnica que yo conozco radiológica. Tienes la ecografía, que utiliza los ultrasonidos, tienes la radiación, bueno, los rayos X que utilizan pues las placas, la radiología simple y los mismos escáneres, ¿no? Uh-huh. Pero utilizan una radiación muy concreta, rayos X, ultrasonidos. Pero aquí utilizamos dos fuentes de energías. El tema es interesantísimo. ¿Por qué? Porque hay una fuente de energía tan interesante como desconocida, que es la... perdón. La resonancia. Resuenan, ¿vale?, el componente electromagnético, ¿vale? El componente magnético. Y otro, el de la radiofrecuencia, la misma que estamos escuchando. Voy a intentar explicarlo, no sé si se verá aquí en el cerebro, más o menos, y luego voy a explicarlo aquí si se ve en el. Vamos a verlo.
1: Se ve aquí.
0: Se ve perfectamente. Este es el resultado de una...
1: Miguel, ¿nos puedes poner cuando sea posible esta...
0: Vale, una de estas, ¿vale? Que es el resultado de una resonancia magnética. Para llegar a eso, lo que vamos a utilizar es un campo de alta frecuencia magnética, como si fuera un grandísimo imán. Y ese grandísimo imán nos va a producir una cosa que ni notamos, ni sentimos, pero existe, es que va a poner en actividad todos nuestros átomos, nuestros protones en concreto, de todas nuestras células y partes que no son células de nuestro organismo, en este caso del cerebro. De alguna manera yo emito una potencia magnética y estos electrones o estos protones están jugando y están alterándose su movimiento. Esto tiene que ver, ojo, con la física cuántica, ¿eh? Porque de alguna manera hay un entrelazamiento, todos se ponen igual. ¿Qué significa eso? Pues que cuando yo hago una pequeña interferencia, por ejemplo, con una onda de radiofrecuencia, se mueven de una distinta forma, ya sea sangre, ya sea agua, ya sea líquido. Digamos que utilizamos dos tipos de energía. Uno, para mover ese campo magnético y para mover esos protones o esos electrones, digamos, a nivel cuántico. Y la segunda es metiendo una onda de radiofrecuencia para distinguirlos unos de otros. Y vamos al tercer paso incluso. Cuando nosotros piensas, cuando tú piensas algo, cuando ves las áreas del cerebro, obviamente unas tienen...

0: tienen más actividad que otras. Entonces, ¿qué hace la resonancia magnética? Pues capta que esas zonas están activándose, magnética funcional, perdón, esas zonas se están activando y se están moviendo de una manera distinta. Ya nos están dando la señal con un programa de software muy complicado, muy difícil, que hay zonas del cerebro que se están moviendo. Voy a ponerte un ejemplo muy, muy curioso. Yo emito una onda magnética de alto campo, como si fuera un gran imán, y aunque no lo sepamos, nuestro cerebro, como parte de nuestro organismo, como tiene hierro, como tiene proteínas, como tiene átomos, empieza todas a bailar en una dirección. Si le metes otro tipo de energía, cada uno, digamos, si es grasa, digamos, baila en una dirección, si es sangre o líquido en otra, ¿vale? Y la tercera cosa es que si encima le ponemos actividad, bailan de una manera distinta. Entonces, al bailar de una manera distinta se están descubriendo cosas interesantísimas, porque yo le estoy diciendo a este ser, ¿no? Le estoy diciendo, por ejemplo, ahora lo veremos, voy a quitar lo que es la capa externa, y entonces le estoy diciendo, piensa, por ejemplo, en que estás haciendo algo malo. Y entonces vemos que ese lóbulo frontal está pensando, voy a poner un enfermo agudo, pero que es muy malo, muy malo. Entonces se ilumina una parte que es muy central aquí, que se llama la amígdala. Pero hay un tipo de sujetos que no se ilumina la amígdala, que es la zona de la tensión, de los nervios. ¿Sabes cuáles son?
1: Psicópatas.
0: Correcto. Psicópatas. Los psicópatas.
2: No se ponen nerviosos.
0: No se ponen nerviosos. Y eso lo descubrió la resonancia magnética también, funcional. Vemos estas personas capaces de pensar perfectamente que están atracando un banco, que están incluso matando, están haciendo, y vemos que hay lóbulos de la zona temporal, que es la de las emociones, que son capaces de estar fríos. Te podría enseñar una cantidad de enfermedades, y estudiaría para otro programa entero, de cómo el cerebro conecta, se interconecta y refleja enfermedades que antes ni sospechábamos que existían. Vemos que hay defectos de conexiones un lóbulo y otro, y eso muchas veces se debe a esquizofrenia. Vemos que en fenómenos autistas los cerebros funcionan muy bien por dentro, pero no por fuera, y por eso no pueden expresarse o no. Esos sentimientos que vienen son de alguna manera distinta. Vemos cosas maravillosas como los animales tienen un cerebro emocional interior muy fuerte y por eso conectan muchas veces. Un mundo maravilloso. Pero yo dije, si ese mundo maravilloso lo podemos interpretar para muchas cosas, ¿por qué no en el mundo del misterio o de la ciencia de frontera? ¿Qué nos impide? Entonces nos impiden dos cosas, que farmaindustria no está detrás nuestra, que no nos paga porque no hay un medicamento detrás, y segundo, el prejuicio que ya estáis, en ese caso eres tú, es Iker, es la cantidad de programas, que estáis incrementándolo y cambiando y revirtiendo, diciendo, señores, esto es otro tipo de ciencia, o estamos metiendo ciencia, que es el camino, que es la verdadera escalera que une el verdadero puente con el misterio. Uh-huh. Y nos metimos en eso, convencí a pacientes, poco a poco fueron traspasando esta etapa, hicimos esas pruebas y ya os iré contando los resultados, y conté con gente tan maravillosa pues como los del el hospital de, que le damos un recuerdo aquí y un abrazo, de neurología, jefe de neurología Tomás Segura, y el doctor Serrano de Albacete, que nos ayudaron a elevar el artículo, por supuesto Salvador, Maite, todo el equipo unido, con todos los datos que teníamos, que era muy difícil porque es un programa informático muy complicado, con mucha dificultad, pero ha merecido la pena. Y bueno, más o menos ese fue el principio, plantearse, decir, bueno, vamos a utilizar una de las técnicas más complejas que hay. Tenemos un hospital maravilloso, que es el Hospital Virgen de la Risaca, en el que estoy yo. Tenemos una gente maravillosa, técnicos.
2: Eso de Dios, Félix, que el hospital es súper competente.
0: A ver, sí, tú has sido testigo y has sido sufridor, ¿no?
2: Sido sufridor.
0: Lo bueno que tenemos aquí en el Levante, ¿no?, en esta tierra, es que no tenemos tantos prejuicios como he vivido yo en el norte. No se puede decir así tan cerrimamente, pero sí es verdad que aquí puedes dar una idea y dices, mientras sea tu tiempo libre, he contado con técnicos como Miriam, con gente muy buena, y sobre todo cuando tú cuentas con el apoyo, el cariño de la gente y lo bueno de aquí, esta tierra del Levante, es que somos muy abiertos. Nos pasa como cuando viví en California, bueno, tú lo conoces, en Florida, son gente que somos, dicen, oye, pues si sabes.

0: adelante y ha salido una cosa maravillosa, que somos, o este es el programa, primero, primigenio en abrir esta puerta, pues porque sois los primeros.
1: Pues si te parece, vamos a hacer una pequeña pausa para que todo esto que has dicho lo reflexionen uh-huh. durante unos segundos nuestros oyentes y ya vamos a entrar a conocer, bueno, en primer lugar, lo voy a preguntar después por los pacientes, por la gente que ha intervenido como sujeto de esta investigación y luego ya definitivamente los resultados. Hacemos esa pausa.
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0: Pero otro caso paradigmático es de un paciente que sufrió bastantes ECMs y me comentó una cosa que es tan llamativa como la siguiente. Y es que él vivió una experiencia cercana a la muerte en el que él estaba en un túnel, estaba esperando y estaba con un familiar suyo. Más que un familiar suyo, un familiar de su mujer. Este familiar se despedía de él. Cuando pasaron muchos días, él estaba en la UCI, en una situación crítica, habló con su mujer. Dije, he tenido una experiencia cercana a la muerte. La mujer le dijo que no lo comentara, que era lógico que tuviera esas cosas porque había estado mal. Y le dijo, sí, pero lo he visto todo perfectísimamente. Pero bueno, y ella le dijo, pero hombre, es lógico que hayas pasado. Y aparte, he estado con tu primo. La mujer cambió el semblante, se puso a llorar y le dijo, ¿cómo has estado con mi primo? Y dice, sí, tu primo este que está contigo, que ha estado malo algunas veces, y dice... Pues da la casualidad que murió ese mismo día. Y ella no se lo comentó a él.
1: Ocurría el 3 de marzo de 2016 en los micrófonos de Onda Regional y el doctor José Alonso pues nos ponía a todos... pues yo no sé si... No es miedo, es una impresión cuando te cuentas estas cosas que les hace ver que algo hay. Y yo creo que todo lo que hay es ciencia, todo lo que hay es energía y todo lo que hay es precisamente lo que estamos hablando esta noche. Salvador, ¿cómo te compara tú este equipo tan avanzado?
4: Pues a ver, yo tuve la suerte de tener una amiga y colaboradora en común, que es Maite, mi vecina, enfermera, también trabajadora de la UCAM, y nos pone en contacto a José y a mí simplemente me había interesado esta temática y decido en mi tiempo libre empezar a formarme en el tema de neurología, del tema de la resonancia magnética funcional, de qué zonas se estimulan y por qué, y bueno, pues empiezo a descubrir con las tablas que me empieza a pasar José, pues cosas tan fascinantes como que todo lo que se activa cuando una persona está rememorando una experiencia cercana a la muerte va vinculado a una experiencia autobiográfica, a un recuerdo, a una vivencia real. Hay, digamos que hay una huella dactilar que se fija en el cerebro de una persona cuando es un recuerdo falso, una alucinación, una imaginación, una conjetura, y no entra, digamos, en lo que nosotros estamos viendo. Lo que José me pasa en las tablas me emociona directamente y me vuelve loco porque, por más que indago en la literatura científica, todo va de la mano de un recuerdo real y algo que es una impronta que no deja de ser un recuerdo totalmente fidedigno. Si a eso le sumamos otros casos que nos vemos en la literatura científica en cuanto a electroencefalogramas, tanto de animales como de una persona que falleció en China por un traumatismo craneoencefálico y demás, y se somete a este tipo de prueba y se ve que alcanza un estado de conciencia extremo después de la parada cardíaca, pues es una motivación que al final, digamos, no puede, es un círculo vicioso en el cual no puedes salir y entras de lleno en ese tipo de temática y bueno, pues ahí ando de la mano con José y quiero seguir andando porque la verdad que es apasionante y todo lo que estamos consiguiendo vislumbrar, digamos que está en el límite entre lo que es ciencia, filosofía,
5: antropología,
4: y bueno, yo creo que en eso consiste la ciencia, en intentar ir un poquito más allá del dogmatismo.
1: Y bueno, además yo creo que el doctor Alonso ha hecho una cosa muy bien hecha, y es que ha hecho un equipo multidisciplinar. Total, porque este tipo de cosas, totalmente. Yo creo que ya en los tiempos que estamos no se pueden atacar con un solo enfoque, con una sola disciplina. Esto necesita, estamos hablando antes de física cuántica, pues fíjate, ya dónde nos metemos. Bueno, Vosotros hacéis el estudio en 15 personas que creo que tienen entre 18 y 75 años y que todas ellas han tenido una experiencia

0: cercana a la muerte, es decir, que han estado clínicamente muertos y han vuelto a la vida, pues una reanimación o lo que sea, y han vivido esas experiencias que todos conocemos aquí, que muchas veces hemos contado, del famoso túnel, desde que Moody no lo contó la primera vez hasta ahora, pues todos esos famosos momentos en los que se ve un túnel, en que se ven pues unos seres queridos que están al fondo, una luz, esa paz donde no quiere volver, todo eso lo han experimentado estas personas. Y con esa muestra, pues vosotros empezáis a trabajar. Háblanos de eso, háblanos de ese material humano con el que habéis trabajado y las anécdotas que imagino que habéis tenido con todos ellos, que habrán sido muchas, estos 17 años, que han sido muchos.
1: Claro. Ha sido mucho. Salva, interrúmpeme cuando quieras, ¿vale? Porque para mí ha sido un placer contar y decir perfectamente lo que tú has dicho, lo que has señalado, Joaquín. Es que yo desde el principio, desde el primer momento, pensé en ese equipo multidisciplinar. De hecho, tenemos Salvador, que tiene un currículum de los mejores de la región, en el tema de ciencia biológica, que me interesaba ese punto de vista. Maite, que es enfermera y psicóloga, también me interesaba mucho ese punto de vista. Luego tenemos al doctor Tomás Segura, que también es el jefe de neurología, que ha salido varias veces también en Cuarto Milenio, en Horizonte, y es una eminencia mundial. Y otro también, Víctor, también, que es otro también que han hecho artículos en una de las revistas más importantes del mundo, se llama Brain, del máximo nivel, al nivel de esta, o al mismo nivel, pero centrada en el cerebro, y un servidor. Entonces me di cuenta que era fundamental contar con un equipo, pues como no es en el fútbol, no puedes tener una buena defensa si luego tienes una mala delantera, ¿no? Y la segunda cosa que me di cuenta es que ellos, sin querer y queriendo, aportan cosas que yo no veo. Y yo les aporto, obviamente, cosas desde mi perfil, ¿no? Entonces, este mundo maravilloso, pero tan interesante y tan fascinante como las experiencias cercanas a la muerte, lo tenemos que trasladar al mundo científico. Cuando tú has dicho una serie de signos y síntomas, eso todo tiene que pasar por una escala que se llama escala de Grayson, ¿no? O sea, que todo tiene que estar medido científicamente para poder llegar, para poder afinar y para llegar a una conclusión científica, que para nosotros ha sido espectacular, aunque también es verdad que han ido avanzando o adelantándose en otros científicos, afortunadamente, aunque no en esta técnica tan específica y tan importante y tan potente, ¿no? Entonces, las anécdotas son muchas. Fíjate la de hace 10 años, que es una anécdota pues de un señor que fue primero el que me impactó. No sé si os llegué a contar la escena del niño de oncología de la Risaca, que suelo contar mucho porque realmente me llama mucho la atención, pero vamos, si hay algún oyente que no quiere, lo podemos decir en 30 segundos. Un niño que se iba a morir en pocos días. No, perdón. Era un niño que no se iba a morir en pocos días, pero él vaticinó que el miércoles siguiente iba a ver, que había soñado con unos niños, y esos niños le habían dicho que iban a llevárselo a un sitio donde había muchos juguetes. Los padres, era un niño oncológico, pues muy preocupados, pues llamaron al oncólogo, y el oncólogo les dijo, no, esto tarda como unos 6 meses o un año, tranquilos. Pues dio la casualidad que ese miércoles el niño tuvo una especie de reacción rarísima y murió. Entonces yo me daba cuenta que cuando veía, también estuve con el doctor Pertierra, que me contó su experiencia cercana a la muerte y está dentro del estudio, me di cuenta de que se repetían dos fenómenos. Uno, pues un proceso que podíamos llamar como alucinatorio, pero que no tenía que ver como alucinación porque tenía cosas. Y otro, que era gente perfectamente normal, como tú, como yo, gente que podía tener sus altibajos, pero no tenían por qué tener una experiencia así, ni alucinatoria, ni una enfermedad mental. Entonces, las anécdotas eran cada vez contando historias. Incluso contamos con la doctora Luján Comas, desde aquí le damos un saludo, gente bastante, el doctor San Segarra también me llamó, gente que yo hoy fui convenciéndome a mí mismo de que estas cosas no son una especie de ideación colectiva, sino cuando una persona que ves equilibrada, que ves su escáner, que ves su estudio neurológico, psicológico, tiene un correlato neurológico que estás viendo y funciona como funciona ese cerebro, pues estás llegando a un por lo menos no a entender, pero sí a aproximarte a un fenómeno que tiene bastantes visos de ser real o puede dar indicios de una cosa muy fuerte como conexión. Pero bueno, eso lo hablamos un poquito más después, a ver los resultados. pero

0: Sí quiero decirte, un poquito resumiendo así esta primera parte, es que la ciencia se ha dado cuenta, y si coges ahora todas las publicaciones que hay, experiencia cercana a la muerte, que está cambiando bastante la percepción y el perfil psicológico y científico que estamos haciendo. No sé si, Salvador, quieres alguna cosa, porque luego, si quieres, entramos un poquito cómo
1: hemos elaborado. Sí, lo que no quiero es que nos quedemos sin tiempo, porque tenemos...
2: Yo tengo básicamente una frase interesante, que es que la ciencia no nos dice qué hay después de la muerte, pero empieza a decirnos algo muy importante, que el cerebro humano puede ser extraordinariamente activo justo antes de desaparecer. Y eso no es poco.
1: Incluso lo que decía...
2: O sea, cuando no hay... un flujo sanguíneo, cuando la hipoxia llega, cuando se supone que debería haber un caos de catecolaminas, de endorfinas, de un disparate electroquímico, no. Precisamente aparecen las ondas gamma, eso está escrito por otros autores, aparece un acompasamiento de ondas alfa, gamma, teta, gamma, lo cual conlleva un estado de conciencia brutal y encima José dice que se recuerda como algo vívido. José dice, no, la estadística dice, 15 pacientes dicen y decenas de miles de pacientes al fin y al cabo lo dirán, porque al final es una experiencia que se repite y la estadística mandará.
0: Y si quieres ahí entramos de lleno a los resultados.
1: Eso te iba a decir, porque vale. No quería que nos quedamos los que seguimos, sí. Si nos sobra tiempo entramos en más cosas.
0: Perfecto, aunque y ahí creo, vamos a entrar de lleno.
1: Yo quiero que vengáis más veces y me gustaría que tomar detenidamente porque obviamente hoy vamos a dar la noticia, pero tenemos
0: bueno,
1: que...
0: Bueno, lo vas a decir tú, Salva, lo que voy a decir es simplemente es el experimento que se hizo rápidamente, lo que se activaron esas áreas y los resultados.
1: ¿De acuerdo? Eso es lo
0: importante. Tú dices los resultados, si te parece,
2: okay.
0: Y así lo damos. Okay. Entonces, vamos a ver, aquí tenemos al paciente. Mira, ahí efectivamente hay una imagen de que nos está diciendo de las áreas que tenemos conscientes e inconscientes, ¿de acuerdo? Tenemos un cerebro que funciona de alguna manera siendo, nunca mejor dicho, pues consciente de lo que hacemos, y otra, la zona interior, donde hay una serie de núcleos internos, que es el caudado, el tálamo, ¿vale? La zona del tronco, el encéfalo, que es, digamos que son capaces de funcionar sin que nosotros nos demos cuenta. ¿Cuál es nuestro aliado? No la parte consciente, sino la parte inconsciente, la que no puede mentir. Entonces, lo que nosotros hicimos es relativamente tan sencillo como complejo, por así decirlo.
2: Sí. No te quiten mérito.
0: No, vamos a ver. Entonces, cogemos estos 15 sujetos después de haber demostrado que no tienen ninguna enfermedad físico-psíquica ni que les afectara ese cerebro estructuralmente, no tuviera ninguna lesión, y decimos, ponte a pensar, a vivir una escena que hayas vivido en tu vida, aunque luego eso es parte del estudio, esto estoy hablando de parte del estudio, pero bueno, primero vamos a decir, refleja como si estuviera viviendo esa ECM, ¿ok? Refleja como si estuviera viviendo. Entonces vemos una cosa muy interesante, se iluminan los lóbulos frontales, que son del pensamiento, también se afecta la zona de los lóbulos temporales, de la emoción, y luego hay otra cosa interesantísima que ahora vas a decir, Salva, es una zona que se llama el hipocampo. Ojo que el hipocampo es lo que está en relación con nuestra memoria episódica. ¿Qué significa? La que retrata, de alguna manera, consciente e inconscientemente, todos los recuerdos que tenemos. Por eso muchas veces decimos, hostia, tenía que decir algo importante, pero no me acuerdo. Eso es ese inconsciente que te está diciendo, ojo, que es importante. ¿Qué tiene que ver eso con las experiencias cercanas a la muerte? Porque nosotros comprobamos que cómo activaba ese cerebro, tanto el lóbulo frontal como los lóbulos internos, como una zona que se llama cingulada, que ahora la comentas, una cosa internas que creíamos que se iba a comparar o se iba a hacer parecido al proceso alucinatorio, porque muchas veces el proceso alucinatorio es verdad que piensan que se activa en algunas zonas, pero hay una especie de descoordinación cerebral. ¿Y cuál fue nuestra grandísima sorpresa? Que todos los estudios que hicimos nosotros se aproximaban de una manera estadística, significa muy comprobado, a que ese proceso no parecía alucinatorio. No es que no pareciera, sino que era similar y muy parecido o prácticamente igual a un proceso que habías vivido en tu vida con una carga emocional. ¿Qué quiere decir? Y ahora dices tú la zona, si te parece, y tu punto de vista, Salva, que es que el cerebro que está reviviendo una experiencia cercana a la muerte es como si estuviera reviviendo una experiencia vívida, real, autobiográfica, de algo que le ha afectado mucho, que ha quedado en su memoria, en su hipocampo, y que de alguna manera ha quedado también impregnado en las zonas del inconsciente. Y si hubiera sido una alucinación,

0: ya ha tenido otro correlato neuronal, como pone el artículo, que se asemeja más pues a un fenómeno distinto, a un procedimiento distinto. No sé si ha quedado claro o lo puedo explicar de alguna
1: manera.
0: Si yo,
1: a ver si te lo traduzco yo en plan profano. Nuestro cerebro tiene cajas. Cada caja sirve para una cosa.
0: Y sus conexiones,
1: Y están conectadas todas. Sí. Pero cuando yo pienso en un recuerdo real, se me pone en marcha una caja determinada. Mientras que si lo que estoy pensando es en algo que yo me he inventado, algo que sé claramente que es una fabulación o una alucinación, la caja que se activa es otra. Y eso lo podemos ver precisamente con la resonancia magnética funcional.
2: Correctísimo.
1: Vale, sí, pues ahora ya vosotros decís la parte experta.
0: No, lo has descrito muy bien.
2: Está súper bien descrito y, de hecho, no somos los únicos que estamos trabajando en este ámbito. Hay gente que se dedica a trabajar en recuerdos falsos, recuerdos verdaderos, imaginación, confabulación, alucinación e incluso en experiencias con alucinógenos, como sería la psilocibina. Claro. Toda esta literatura científica es la que nos adiestra o nos enseña qué zona o qué compartimentos, como tú bien decías, Joaquín, están vinculadas a una alucinación o a una imaginación o un recuerdo falso y cuáles son un recuerdo verdadero. En este caso, se estimulan y se ven activadas por la señal, digamos, por esa demanda de sangre en la resonancia magnética funcional, el precúneo y la corteza cingulada posterior.
0: Aquí está, esta posterior. Zona del precúneo, que es esta zona, y la corteza cingulada posterior es
2: totalmente vinculada a la memoria autobiográfica y totalmente dogmatizada en la literatura científica de neurología. Uh-huh. Por otro lado, tenemos la corteza prefrontal media y dorsolateral. Se asocian a la metacognición y a la narrativa, es decir, a un discurso lógico. Es el filtro, es lo que nos hace seres lógicos, seres coherentes y nada, digamos, imaginativo o impulsivo. Le da un aval más a la teoría. Giro angular y corteza temporal media. Integración multisensorial. Está recibiendo, digamos, una imaginación visual, que eso es muy fuerte y ahora lo hablaremos, junto con un recuerdo autobiográfico. Pero es que luego llega lo mejor, el culmen, que es que se estimulan en las áreas visuales secundarias, las 18, la área de Broman 18 y 19, no las primarias, que estarían vinculadas a la alucinación, al síndrome de Charles Bonnet, otro síndrome alucinatorio, sino a las de un recuerdo de una imagen vívida y real. O sea, tenemos un cerebro que en el límite entre la vida y la muerte genera una experiencia que impacta tanto que se recuerda a día de hoy, años después, si me equivoco,
0: corrígeme, José, sí.
2: Como algo totalmente real. Nos estimulan, en cambio, el cíngulo anterior, área de Broman 24 y 32, ni la visual aductiva o somatosensorial primaria asociada a alucinaciones. No se estimula el sistema límbico, que estaría más asociado con una ensoñación, con una cosa mucho más emocional, ni la corteza temporal anterior, que sería el área de Broman 38 y 37, que estaría más vinculada a una confabulación o a una imaginación. Solo las cosas que están vinculadas a una experiencia real, a un recuerdo real y muy impactante.
1: Pues yo creo que esto, Juan, es para quedarnos como yo me quedé cuando lo leí. O sea, que estuve un rato
2: diciendo, igual me quedé yo.
1: Madre mía.
0: Eso fue el año pasado, por esa fecha, a las 5 de la mañana, a las 4 o 5 de la mañana, yo le llamaba a cada paciente, le llamaba el astronauta, ¿no? Porque
2: total.
0: Tenía que mandar un astronauta a una cosa, pasarlo por un proceso muy complicado, SMP12, porque muchos... Bueno, hay gente que se va a rotar 4 o 6 meses, un año a Londres. Lo que pasa es que a mí me ayudó la IA y la constancia de muchísimo tiempo, ¿no? La inteligencia y luego el apoyo de Salva y obviamente del equipo. Pero al principio me salían monstruos, no salían astronautas que habían llegado a Marte, sino que tenían una cabeza, bueno, desastre. Pero poco a poco, para mí a las 5 de la mañana, una madrugada de agosto, llegué al sorprenderme. Una de las cosas más bonitas que te puede pasar cuando descubres es que luego lo nombra San Segarra, porque se ve que me hicieron alguna entrevista y yo ya empecé a comentarlo. Nos nombra sin saber que éramos nosotros, porque dijeron, hay unos investigadores que están viendo que es esa zona del lóbulo occipital, que muy bien ha dicho Salva, que esa zona del lóbulo occipital refleja lo que tú estás viendo, pero no estás viendo directamente, sino tú estás recordando tu visión de... Eso es muy importante y eso se va a estudiar también en personas que han visto visiones de ángeles o de espectros o de ovnis, ¿no? O sea, tú puedes comprobar, ¿cómo puedes comprobar realmente si una persona, si ese cerebro está viendo una cosa que ha visto o una cosa que solo ve su imaginación? O sea, tienes que contar con esta serie de parámetros. Y uno de nuestros grandes aliados es ese lóbulo occipital. Pero ojo, el lóbulo occipital en unas áreas. Porque si tú activas esta área o tienes un tumor, un infarto, una enfermedad concreta, tienes alucinaciones en esta zona. De hecho, hasta los sueños lúcidos hace trabajar algunas áreas primarias. Y nosotros

0: lo normal es que haga una revisión de una o dos veces. Ha habido como 6 revisiones.
1: Sí, infinitas.
0: O sea, una cosa tremenda. Y era que no se ponían de acuerdo al final en la semántica, si nombrarles... Explícalo tú.
1: ¿Experiencias recordadas de muerte o recuerdo de experiencia cercana a la muerte?
2: Queda la primera vez que lo había escrito así.
1: Increíble, increíble. Hemos tenido que aunar a dos revisores, a dos revisores con dos puntos de vista totalmente distintos y citar experiencia recordada de muerte y auténtica experiencia cercana a la muerte para poder satisfacer a los dos revisores y poder publicarlo.
2: Lo de auténtica, digo, ¿por qué han puesto aquí?
1: Absurdísimo. Hay un autor que es muy importante en la temática a nivel internacional decidió decir que la experiencia cercana a la muerte era un recuerdo de experiencia cercana a la muerte. Entonces, pues que es una reverberación dialéctica que al fin y al cabo lo único que significa es que ¿de qué te acuerdas tú de lo que pasaste en esa experiencia? Hay que respetarlo y nos han ayudado, nos han formado y hemos...
0: Nos han ayudado y es verdad, han hecho tardar 6 meses porque seguimos con la investigación.
1: Pero ha quedado muy bien,
0: 6-7 meses. Y también tienen razón, y eso lo hablamos tranquilamente, en un tema. Es que totalmente. No es lo mismo una experiencia cercana a la muerte de alguien que te diga, yo he pasado por el túnel.
1: Correcto.
0: Y pues el túnel del tren o el otro día. No, no, es que tienes que pasar una serie de cosas para demostrar. Porque si no, pasa en el mundo del misterio. O sea, cantidad de gente que dice que ve espectros, ve cosas, tal, y luego para encontrar al gold standard, a la persona que realmente es muy difícil. Pero tenemos que buscar la ciencia eso. Entonces, es cierto que ahora hay una dialéctica o un debate en cómo se llama. Pero vamos, esas son las experiencias cercanas a la muerte toda la vida.
2: ¿Es una pregunta?
3: Sí, yo quería saber qué pasa con las personas ciegas de nacimiento.
0: Bueno, eso es otro temazo, lo tienes, sí. Chulísimo. Háblalo, también lo hemos estudiado, claro,
1: a ver,
0: lógicamente.
1: Es chulísimo porque yo creo que al fin y al cabo, cuando llega el momento en el que nos vamos, parece que la ceguera ya no existe. Por lo que he leído y por lo que he estado investigando, la ceguera desaparece y, bueno... Pues,
3: ¿habéis tenido vosotros alguna?
1: Eso te lo puede decir José. Yo tengo los resultados de la resonancia magnética funcional, pero vamos, sé que el doctor San Segarra ha hablado muchas veces de experiencias de ese tipo y he leído sobre visualizaciones de gente que está en ese límite, en esa frontera difusa y esa limitación física.
2: Quizás porque lo pues, que ve realmente no son los ojos, es el cerebro.
1: Exacto. A ver, básicamente. El cerebro o ese receptáculo. Ahí ya no hemos llegado.
0: A ver, hay una área que es el área 5, que efectivamente que es el área de los ciegos, y los ciegos de alguna manera ven sin ver. Es difícil de explicar, pero ellos tienen una sensibilidad que son capaces, de alguna manera, esas células conectan indirectamente con las vías ópticas. Para no liarnos, es como si tuvieran una especie de radar que no se ve.
3: Como los murciélagos.
0: Sí, sin utilizar los ultrasonidos. Pero sí es verdad y se han estudiado casos. Lo que sí está claro es que dentro de la literatura también hemos visto experiencias cercanas a la muerte de ciegos que ven. Y no lo decimos nosotros, eso lo dicen otros colegas de otras revistas. Uh-huh. Y en principio tenemos que creerlo porque son revistas interesantes. A mí me encantaría pues tener, si hay alguien de la audiencia que es invidente y que quiere someterse a las pruebas, gratis et amore.
3: Sería muy interesante.
2: No, hay que decir que
0: pongan contacto con...
2: Sí, la verdad es que hemos tenido mucha suerte con muchísimos oyentes, sobre todo en casos de avistamientos de ovnis o en casos de experiencias, por ejemplo, de esto que es lo que se llama mucho ahora últimamente, que es ponerse en contacto con alguien desde el más allá. Decir, oye, si yo muero, pues te voy a venir, no sé qué. Bueno, pues ese tipo de cosas, a nuestro WhatsApp o a nuestro correo electrónico nos ha llegado a veces gente que nos dice que ha tenido esa experiencia. Entonces, si nos llega alguien en este sentido, por supuesto, lo pasamos rápidamente.
0: Fenómeno.
2: Porque este tema es fundamental para todo ello. Estamos ya en el final, pero yo no quería despedido sin haceros una pregunta que a mí me llama mucho... Para mí es muy importante, es decir, habéis contado los resultados y a lo que hemos llegado. Es decir, quien tiene una experiencia cercana a muerte de verdad, no los que ese triaje habéis quitado, los que no son eso.
0: A ver, de alguna manera los que no se puede investigar o no cumplen el ratio, sí.
2: Vemos que esos recuerdos que tienen son recuerdos de algo como si hubiera estado vivido, es decir, como si hubiéramos visto, lo hubiéramos experimentado.
0: Autobiográfico.
2: Pero ¿cuál es la limitación de esto? Es decir, ¿eso quiere decir que realmente lo ha vivido?
0: A ver, cuéntalo.
1: Yo diría que se aproxima más a algo vivido que a algo imaginado. pero voy un poco más allá. Yo es que para mí tiene una implicación que es más...

0: nivel de conciencia autobiográfica, digamos. Existe una arquitectura para la moralidad autobiográfica, existe un componente que aparece de forma recurrente y transversal a través de todas las culturas que te hace rememorar o recordar cuando te estás yendo ciertas cosas. Esa, digamos que esa repetición de ver el túnel, encontrarte con seres queridos, sentirte en paz extrema, no querer volver, todo ese tipo de recurrencias tienen una veracidad o no. No podemos decir que sea veraz o no, podemos decir que se recuerda como algo real. Y eso, cuanto menos, nos da un poquito de esperanza, por lo menos a mí, en mi opinión.
1: Yo creo que sí. Lo has expresado muy bien. Y para mí, realmente, se trata de un paso muy,
0: muy grande.
1: Muy grande.
0: Correcto.
1: Porque si hubiéramos dicho que efectivamente es un proceso alucinatorio, diríamos, de alguna manera, aquí se ha acabado todo, ¿no? Si dijéramos que tenemos dudas, pues también diríamos, oye, pues es un tema. Pero diciendo que se corresponde a un tema vivido, de alguna manera hay una realidad. Lo tendremos que escribir o investigar si esa realidad está fuera, si está dentro, pero es para una base de estudio ya antropológico, serio, y una puerta o una ventana muy importante de la ciencia y lo que llamamos hoy en día misterio.
2: Correcto. Y ya la última pregunta, ya no como científicos, como personas que sé que sois, que os gusta el mundo, yo no digo del misterio, digo el mundo de lo que nos hace experimentar sensaciones, de lo que nos hace incluso imaginar cosas que van más allá de lo que conocemos por la ciencia. ¿Creéis que con esto que habéis descubierto y con todo lo que sabemos de toda la historia de las experiencias cercanas a la muerte, algún día llegaremos a poder saber si realmente hay algo más allá? Porque yo siempre he pensado que si hay algo más allá será tan energético y tan físico como el más acá, solo que en otro estado de vibración y en otro tipo de entorno. ¿Creéis que por este camino se puede llegar a eso? ¿Podemos llegar algún día a conocerlo?
0: Creo que estamos caminando hacia ese punto y creo que sobre todo esto nos obliga a escuchar con respeto estos relatos en un contexto clínico, que no es poco.
1: Sí, la verdad es que es muy importante dos cosas, y se me pasaba, ¿no? Que todas estas personas que han pasado esta experiencia estén tranquilos porque no están locos, son unos cerebros Correcto. Muy normales. Eso ha sido un logro muy importante. Y lo segundo, yo avanzaría a una cosa más, el tema energético o tema espiritual, que a veces no sabemos dónde está la frontera, pero no es un... Hoy en día que se habla tanto del fenómeno de los multiversos, de que pueda ser otro espacio temporal, contar que exista una espiritualidad o existan los ángeles o exista un Dios que está detrás, pues para mí es una opción tan aceptable y tan científica pues como las demás. Lo único que sé es que, como dice Salva, como habéis dicho vosotros, esto es un paso muy importante, primero para la tranquilidad de estos pacientes o estas personas y segundo para la ciencia, porque es un paso también escalofriante, ¿no?
2: Pues doctor José Alonso Ruiz, muchísimas gracias por primero por cumplir con tu palabra, cosa que nos da mucha esperanza en el ser humano hoy en día, teniendo en cuenta cómo están las cosas, y luego enhorabuena por este trabajo. Y también Salvador Aznar, doctor Salvador Aznar Cervantes, enhorabuena por estar en este equipo, gracias también.
1: Si y, quieres, nombra a todos
2: bueno,
1: los...
2: Pues José Alonso Ruiz, Maite Rodríguez González Moro, Tomás Segura, Víctor M. Serrano del Pueblo, Salvador Aznar Cervantes. Son el equipo que ha hecho posible este trabajo. Esto se puede
1: por supuesto, y aparte hemos luchado para que sea open access.
0: Acceso abierto.
1: O sea, se puede... que cualquiera persona del mundo
0: puede consultarlo.
1: Y de hecho nos están llamando, pues nos han llamado de Dubái, de París, al Congreso ahora Internacional de Psiquiatría que va a ser en... ¿Dónde era? En Ámsterdam, y tendremos que ir repartiéndonos, porque, ¿verdad? Bueno, y lo más importante y lo más interesante...
2: Bueno, de hecho vas a estar en el Congreso.
1: Bueno, lo mejor importante y el pedazo de congreso que vamos a tener, que va a ser la primicia,
3: exacto. ¿Vale?
1: Aunque yo me considero más bien telonero, porque realmente van los monstruos que van, con Javier Sierra, Nacho Ares, Clara Tauces, pero luego hay otra cosa interesantísima todavía, si cabe aún más, ¿no? Es que esta investigación va a seguir y ya tenemos los datos... comentaremos de estos cerebros comparados con experiencias vitales de ellos mismos y con experiencias ellos de imaginación. O sea, ya no estamos comparando esos cerebros con otros, sino con los mismos cerebros. Uh-huh. Y adelanto que van a dar resultados también muy buenos.
2: Pues ¿qué voy a decir? Que estamos pendientes, que no podemos hacer más y daremos toda la información que podamos para todos nuestros oyentes y todos los seguidores que están en estos momentos, imagino que sorprendidísimos, bueno, sí, como sí, estamos gracias. Nosotros.

0: Está todo ahí.
1: Qué pena que no, se podría hacer una
2: monográfica.
3: Bueno, necesitamos una segunda parte.
1: De hacer todas las preguntas, de gente que cuente sus experiencias.
4: De hecho, hay oyentes que no han contado su experiencia.
0: Pues si te parece,
1: después del Congreso,
0: hablamos una segunda parte.
1: También puedo hablar de las críticas que estamos recibiendo, que recibiremos críticas
5: constructivas y destructivas.
1: Pero el haber hecho ya el escalón, pero haber hecho ya el escalón científico entre las mejores revistas del mundo, ya nos da una especie de asiento para decir, oye, pues no sé lo que sentiría Einstein después de estar vendiendo que vería nada, que no vamos a estar al mismo nivel, lógicamente, pero el haber sido gente humilde, trabajadora normal, como nos consideramos, haber colocado esto en uno de los sitios más importantes y de este tema, que nos ha costado un año y medio, un año y pico, en que nos lo aceptaran, pues ha sido una responsabilidad y una alegría. Y también para nuestra tierra, que estamos aquí.
0: Eso. Pues muchísimas gracias. Si os queréis quedar, porque vamos a hablar ahora de ovnis, vamos a hablar de los fenómenos. Si Salvador, si tienes que ir, te emplazamos, para esa segunda parte que vamos a hacer.
5: Muchas gracias.
0: Muchísimas gracias por haber estado con nosotros esta noche.
5: Gracias, de verdad.
0: Y seguimos hablando de este tema.
5: Ok.
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0: Pues como siempre, una pequeña pausa que vamos a tener aquí para la actualidad de lo que está ocurriendo y de lo que tiene que ver con nuestro programa, tiene que ver con también en este caso con nuestra región. Vamos a hablar un poco de lo que sucedió el domingo pasado en Cuarto Milenio, porque ha sido algo verdaderamente espectacular. Solo tengo que decirles una cosa, María José. Pusimos en Facebook unas cuantas fotografías de las que estamos viendo ahora mismo, ¿sí?, de Cuarto Milenio, y diciendo que había salido la ciudad de Murcia. ¿Y cuántas visitas llevamos ya?
4: Sí, pues te lo digo ahora mismo.
0: Es que es espectacular, esto ha sido espectacular.
4: Llevamos 875 me gusta y visitas, íbamos por 90.000 o algo así.
0: Eso jamás en la vida nos ha pasado con nada. Y eso quiere decir el interés que hay por los misterios, el interés que hay por todo lo que tiene que ver con las leyendas en nuestra región. Y todo lo que tiene que ver con un libro, este libro que bueno, gracias a que Enrique Vicente lo sacó en televisión, pues hay muchísimo interés,
1: veces,
0: los 50 además, lugares de la región de Murcia, que bueno, pues es un compendio de aquellos 50 sitios que a nosotros nos parecieron más interesantes para visitar y para conocer en nuestra región. Y de esos, pues Enrique Vicente eligió algunos que tenían que ver con la ciudad de Murcia, porque es el alma de las ciudades y era precisamente la ciudad de Murcia, como puede ser la Casa Díaz Casou, el Teatro Romea, la Iglesia de la Merced, el Palacio de los Saavedra, la Torre de la Catedral, la Capilla de los Vélez, la Capilla de Junterón, la calle del Cabrito, famosa, el Puente de los Peligros. Todo eso lo fue sacando en Cuarto Milenio. Y bueno, pues lo que sí queremos es darle las gracias a Iker Jiménez, precisamente. Ya le mandé un correo dándole las gracias, pero dándole las gracias precisamente por hacer el alma de las ciudades en Murcia, que, bueno, había estado ya en muchas ciudades de España, todas ellas se lo merecen, por supuesto, pero hemos visto en esta edición que se ha hecho que Murcia también se lo merecía y que teníamos aquí muchísimas cosas que decir. Yo no sé, es sorprendente, María José.
4: Eso ha gustado muchísimo. Si estoy viendo ahora, llevamos 91.000 visualizaciones, uh-huh, y la gente comenta maravilla. Casi todos son murcianos, pero claro, gente de fuera también.
0: Bueno, pues eso quiere decir que ni siquiera los murcianos a veces conocen lo que tenemos, ¿eh? A veces no lo saben, porque, claro, muy poca gente sabe realmente qué pasó con la Casa Díaz Casou. La Casa Díaz Casou, pues es un edificio modernista que cuando vamos por ahí la vemos y nos quedamos muy sorprendidos, pero no saben que ahí nunca vivió Díaz Casou, porque Díaz Casou falleció desgraciadamente antes de que la casa se acabase, vivió la familia. Pero Díaz Casou es al que le debemos los habitantes de la región de Murcia, pues prácticamente todo nuestro gusto por el misterio, porque escribió las leyendas más bonitas de la región de Murcia y sobre todo de la ciudad de Murcia, vienen de la pluma de Eduardo Díaz Casou, que además era un hombre que en principio era abogado, que no tenía por qué haberse dedicado a estas cosas.

0: pero que dedicó muchísimo tiempo a escribir sobre leyendas de la huerta, leyendas como por ejemplo el Callejón del Cabrito, que también lo sacaron en Cuarto Milenio, que es la actual calle Polo de Medina, donde hay una leyenda preciosa del siglo XVIII en la que se apareció un pequeño cabritillo que acabó convirtiéndose en el diablo. Bueno, pues esa es leyenda que está en muchos lugares de España, pero aquí la tenemos, en la región de Murcia. ¿Qué decir, por ejemplo, del Teatro Romea, con la leyenda de los tres incendios? Que afortunadamente solo ha habido dos, y el tercero todavía no se ha producido y esperemos que nunca se produzca. Porque los que llevan el Teatro Romea han, con muy buen criterio, legendario, han decidido dejar una silla negra que está en un palco que nunca se vende la entrada. Uh-huh. Porque la leyenda dice que el día que esté lleno es cuando ocurrirá. Si nunca se llena...
1: Pues tapizada en negro.
0: No puede ocurrir.
2: Está así.
0: La tienes, si te pones, digamos, pillando hacia el escenario, está a la parte derecha. Bueno, la Iglesia de la Merced, la Virgen del Cuello Tuerto, que también la contó Enrique de Vicente. Una virgen que torció su cabeza precisamente para que una mujer que había sido mancillada a su honor, pues no quedase en entredicho. Y cuando la mujer le pidió a la Virgen que fuese testigo de lo que le había confesado aquel mancebo que le quitó de la honra, como se decía entonces, pues la Virgen hizo un movimiento de cabeza y se quedó para siempre. La Torre de la Catedral tiene 20.000 historias, pero lo que más me gustó a mí del programa fue lo bien que contaron lo de la cadena de la catedral. Esa cadena que es única, no hay otra catedral en toda España ni en el mundo. Ahora que hemos estado por ahí por el Reino Unido, muy bonitas, pero no tienen cadena. Y esa cadena que tiene su leyenda de aquel escultor al que se le sacaron los ojos y se cortaron las manos para que no volviera a hacer otra jamás en la vida, está rodeando una capilla, la Capilla de los Vélez, que además tiene una leyenda también, bueno, tiene muchas leyendas, pero una de ellas es la une con el Santo Grial, que mucha gente no lo sabe. Pero es una capilla que tiene pues muchos símbolos de geometría sagrada, que tiene símbolos incluso templarios, y tiene también la famosa leyenda del túnel que une la Catedral de Murcia con el Cristo de Monteagudo, cosa que en realidad bueno, parece ser que no es así, pero tiene también su base para poderlo decir. La capilla de Junterón, con una historia que también recogemos en el libro, precisamente...
2: Tengo una anécdota ahí buenísima, sí, sí, sí. Pues la verdad es que la capilla de Junterones, yo sabes que tengo también la afición de la arqueología radiológica, y yo la estudié cuando le levantaron, exhumaron el cuerpo de Junterones, que fue, si mal no recuerdo, como el ministro o el diplomático de los Reyes Católicos con el Papa Julio II.
0: El segundo, protonotario de...
2: Protonotario, que era...
0: Segundo. Bueno, mano y luego derecha de Julio II.
2: Efectivamente. Que luego se enfadó con Carlos V por el tema de los comuneros. Pero era un señor de tal poderío que se trajo uno de los sarcófagos más bonitos romanos que he visto hoy. Entonces, ahí hay una anécdota muy buena, que es que descubrimos los huesos de él... Estaban más conservados los huesos de un niño que suponíamos que era su sobrino, en aquella época le llamaban sobrinos, que podían ser hijos naturales, y los de un gato. Y fíjate, no supimos, estuvimos investigando y llegamos a la conclusión que el gato se había metido después y había habido una inundación, por eso estaban más locos. Pero es un tema también precioso, es una capilla preciosa también. Y luego otra cosa que me encantó del programa, por supuesto que nombrara tanto a la región y a ti mucho, también un recuerdo a Enrique Vicente porque se metió con mi hospital, él dijo que yo caloraba ahí, que se lo agradezco, que es lo de la, no sé si os llama a vosotros la atención, lo de la Virgen de la Leche.
0: ¿Sí?
2: O sea, que tengamos un milagro vivo,
0: tendríamos
2: que estudiar, sí. O sea, que la misma pared se licúa, a mí me parece interesantísimo. Yo hemos estado en varias veces ya en lo de la sangre de
0: San Pantaleón.
2: El de Nápoles.
0: San Genaro.
2: San Gerano.
0: San Genaro.
2: Y es espectacular cómo años, cuando fue el Papa, se licuó. Cuando hubo un terremoto, se licuó. Es impresionante ese tema, ¿eh?
0: Pues,
2: y que sea real, ¿eh? Porque mira, yo lo he visto. Cómo
0: una cosa que le vamos a prometer a los oyentes. Vamos a hacer una serie de espacios en este programa dedicados a los 50 lugares mágicos de la región de Murcia, para que vayan viendo cada uno de ellos aquí.
1: Merece la pena.
0: Y bueno, y si quieren tener más información, pues aquí está el libro. Ya que hacemos publicidad a todos los libros, pues también el nuestro.
2: Hombre, ¿no? Es la tercera edición ya, por lo que veo, ¿no? Sí, tercera edición.
0: Siempre estamos hablando de los libros de los demás. Bueno, pues hoy hablamos del nuestro. Bueno, pues aquí lo vamos a dejar, pero vamos a entrar un poquito en el Congreso, porque vamos, ya el Congreso ya hace ya dos meses que,
1: bueno, se ha desbordado,
0: que estamos ya sin entradas.
2: Ya sabes.
0: Pero es que venís gente tan importante, sí, que al final...
2: Yo vengo teloneo, pero yo ya sabes lo que he dicho, hay que conseguir paneles o lo que sea, muchísima gente.

0: están llamando, familiares, gente que está interesada y de todos los niveles. Cuando digo todos los niveles, gente...
1: Se nos ha quedado muy pequeño.
0: Entonces, bueno, no sé, aquí, desde aquí pegar un sano tirón de orejas a, ¿no?, a los, al alcalde o a los que dan para que quede.
2: Que pongan ahí unos paneles que nos vean. Sí. Y puedan, la gente que no pueda entrar, que lo pueda ver desde fuera. Sí. Bueno, pues para ya no gastar más tiempo en este tema, vamos a ver, como hemos visto todos los vídeos de todos los participantes, faltaba el mío, y vamos a verlo esta noche. Así que vamos a ver ahora mismo el vídeo en el cual anuncio mi ponencia, que será a las 5 de la tarde del día 30.

0: Hola amigos, quiero invitaros al cuarto Congreso Nacional de Historia y Misterio, donde voy a pronunciar una conferencia que tiene que ver con una figura que surgió en nuestra región, la región de Murcia, a finales del siglo XIX y principios del siglo XX, Francisca Guillén Ortega, la iluminada de la Algaida, una mujer que dijo haber visto a la Virgen y a partir de ese momento empezó a experimentar fenómenos extraños que no solamente veía ella, sino que también la gente que congregaba frente a ella en sus experiencias, en sus trances mediúmnicos, donde llegó incluso a hacer profecías que con el tiempo se cumplieron. Si queréis conocer todo eso, os espero en esa conferencia que voy a dar en el cuarto Congreso Nacional de Historia y Misterio en San Pedro del Pinatar. Ya simplemente deciros que en esa conferencia daremos algo que luego veremos aquí, y es que tenemos un vídeo inédito de la sobrina de Francisca Guillén Ortega. Ya tenemos permiso de la familia para poderlo emitir y veremos, la sobrina ya falleció, y ella nos cuenta sus experiencias directamente con esta mujer y cosas que más próximo y más directo nadie puede tener, y lo vamos a hacer. Ya en el año 2007 estuvimos en Cuarto Milenio hablando de la Iluminada de la Algaida, fuimos los primeros que hablamos de esto, después ha venido más gente a escribir más cosas, pero lo que nosotros dijimos está todo documentado, y lo que vamos a hacer en la conferencia está todo sacado de registros, de archivos y sobre todo de testimonios directos de gente que la conoció. Tenemos una hemeroteca y también una fonoteca de entrevistas con personas ya prácticamente todas fallecidas que conocieron directamente a Francisca Guillén Ortega y que cuentan cómo era, qué es lo que hacía, cuáles fueron sus milagros y sobre todo cómo fue su final, que fue un final terrible, pero que podemos contar. Estuvimos también en la exhumación de ese cuerpo con Cuarto Milenio y con el último peldaño. Vimos cómo se sacaban el esqueleto de esa mujer. Todo eso lo tenemos y se da lo que dé forma a esa conferencia el día 30 de mayo, que es ya, lo tenemos ya prácticamente. Pues nada, lo dejamos aquí y simplemente decirle que es una pena que no puedan ya asistir más de los que ya están apuntados, pero que estamos muy, muy agradecidos por ese interés que habéis demostrado todos para asistir a este cuarto Congreso Nacional de Historia y Misterio.
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El pasado 8 de mayo, la actualidad internacional dio un giro inesperado. El presidente de Estados Unidos ordenó la publicación de documentos oficiales sobre ovnis y posible vida extraterrestre. Un movimiento que rompía décadas de secretismo institucional. Los archivos que han comenzado a difundirse incluyen informes técnicos, grabaciones, imágenes y testimonios de personal militar, ahora accesibles para su análisis público. La comunidad científica pide cautela, los analistas contexto y la opinión pública respuestas. Lo cierto es que desde hoy el debate sobre qué ocurre en nuestros cielos entra en una nueva dimensión, una fase que merece ser analizada.

0: Pues efectivamente, el pasado viernes nos pilló, vamos, de sorpresa. Estábamos preparando el programa, ¿te acuerdas, Juan? Y le dije, mira, no podemos decir esta noche nada más que ha salido, que no tenemos más información. Pero, bueno, fue acabar el programa, empezar a recibir más noticias y publicarse aquella página web con aquellos casos, ¿verdad?
1: Correcto, una publicación esperada. Tal vez luego cuando la ojeas te quedas con un poco decepcionado, ¿no? Pero bueno, está llevando a cabo lo que dijo. Dice que hay muchas cosas más que va a seguir publicando. Y como siempre, lo que a mí me saca de quicio es el que no publican lo que está fuera de... lo que puede perjudicar al país o que puede...
0: Seguridad nacional, pues, se llama.
1: Que dice, bueno, pues sí, precisamente esas son las que nos interesan, ¿no? Pero bueno... algo han hecho y de ello vamos a hablar, ¿no?
0: Sí, incluso veremos algunos de los ejemplos. Hemos sacado 6 ejemplos, son vídeos muy cortitos, y veremos algunos de ellos. Bueno, pues vamos a entrar en contacto con nuestros expertos. Y bueno, en primer lugar nos vamos a ir a Estados Unidos, porque es el foco de la noticia. Ahí tenemos a Xavier Guzmán, que bueno, pues ha estado toda esta semana muy atento a la información, muy pendiente de los informativos de toda la nación, de todos los medios de comunicación, tanto escritos como digitales, y es lo que nos va a contar ahora. Xavier Guzmán, buenas noches. Buenas tardes para ti. Xavier, no te escuchamos. No te escuchamos, no tenemos... A ver si está muteado el micrófono. Te vemos muy bien, pero no te escuchamos. No te escuchamos. Pues a ver si podemos solucionar el problema, Miguel. Mientras tanto, vamos a saludar a Paco Barrera. Paco, buenas noches.
2: Hola, buenas noches.
0: Pues Paco, lo primero que te pediríamos a ti es una evaluación muy rápida de lo que hemos visto. Hasta ahora nos hemos encontrado con 162 casos, creo, de expedientes, mejor dicho. Algunos de ellos son vídeos, otros son fotografías, otros son expedientes completos, algunos muy antiguos. Hay muchos que yo sé que son de todo tu interés, como son los de los vuelos Apolo. Dinos en muy poco tiempo qué es lo que te sugiere todo esto, que ya sé que tú ya te lo has mirado.
2: Bueno, pues francamente lo que me sugiere, lo que se ha publicado hasta ahora, bajo mi punto de vista, es bastante decepcionante. Yo esperaba un poquito más, pero efectivamente, pues no. Aquí creo que se ha seguido la política que se hubo ya con el informe Condon. El informe Condon, como todos sabéis, fue un informe de un grueso volumen, de un mogollón de 1000 y pico páginas, en donde se llegaba a la conclusión de que, bueno, de que los ovnis pues no representaban nada ni tal. Pero la técnica era la siguiente: el doctor Condon en las 45 primeras páginas daba ya, lo explicaba casos y daba ya el resultado. Y a continuación, pues bueno, ponía ya toda la serie de casos que se investigaron. Yo creo que aquí va a pasar lo mismo. Ahora mismo nos están dando esa primera parte en donde, bueno, los casos que nos han dado, pues son explicables. Entonces se sigue la técnica de dar lo explicable y explicarlo, con lo cual ya pues está, vamos, el huevo de Colón. Hasta sí. Ahora es la impresión que me ha dado. Hay cosillas interesantes, hay que leer entre líneas, como también se leyó incluso en la desclasificación del MOA, del Mando Operativo Aéreo Español, en donde efectivamente a nivel ya, digamos, norteamericano, pues bueno, pues resulta que mientras que el gobierno y todas las entidades relacionadas con todo esto estaban negando o estaban diciendo que todo esto era de asunto de locos y de tal, sin embargo vemos ahora que no, que efectivamente ellos estaban siguiendo un profundo estudio sobre toda esta temática y bueno, y ya tendremos que hablar de varias cositas que surgieron. De hecho, y aquí cito yo sobre todo a mi colega Antonio Salinas, que está muy puesto en todas estas subterfugios que más o menos se prevén que hay o que tapan esto. Como digo, y recapitulando, lo publicado hasta ahora, bueno, es interesante de lo que nos cuentan, de qué están trabajando, sobre vídeos, sobre fotos, sobre documentos históricos, sobre incluso el programa espacial, que ahí si queréis, ahí sí puedo hablar yo un poquito más. Uh-huh. Y sobre todo recuerdo

0: Y recuerdo a los que nos están viendo, sobre todo a raíz de las fotos que han desclasificado, pues resulta que, bueno, que esta foto ya, no sé si todos los seguidores del último Perdaño recordarán aquella famosa serie que hice sobre la otra astronáutica de los vuelos Apolo. Es decir, en donde saqué una gran cantidad, vuelo por vuelo, acordaros, de todas las anomalías que, bueno, en aquella época había. Y de hecho, estas anomalías ahora las presentan como una novedad novedosa, o sea, una cosa que sale ahora al exterior. Sin embargo, ¿no? Sin embargo, haciendo una labor de minero, de pico y pala en informe y tal, pues podríamos, ya había cositas que estaban saliendo. Y salieron muchísimas más de las que no han presentado hasta ahora. Pero bueno,
1: Lo
0: vamos a tener un
1: recordamos.
0: poquito de paciencia a ver si con el largo, a través del tiempo, pues efectivamente salen estas otras.
1: Recordamos
0: Por
1: aquella
0: lo
1: serie
0: pronto,
1: mítica,
0: ahí.
1: Paco, en la que nos diste muchísimas sorpresas, muchas más que las que nos están dando ahora estos expedientes desclasificados. Todo lo que tú nos sacabas, que además estaba disponible, tú lo encontraste en
0: Sí.
1: bases de datos que no estaban ocultas, y de la NASA y demás. Entonces todo eso, lo que pasa es que, claro, no estaban siendo investigadas adecuadamente. Y tú lo que hiciste fue una labor, como tú dices muy bien, de pico y pala para sacar toda esa información. Bueno, creo que tenemos ya a Xavier Guzmán. Xavier, a ver si ahora sí te escuchamos. Adelante.
2: A ver, ¿sí me escuchan
1: Ahora
2: ahora?
1: sí te escuchamos, ahora sí. Muy bien.
2: Okay, buenas noches con todos,
1: Buenas
2: Francisco y
1: noches.
2: Antonio. Gracias por la invitación. O sea, tengo que concordar con lo que Francisco acaba de decir. Esta información que al principio obviamente no sabíamos qué es lo que había ahí, había que bajar todos estos archivos, los videos, pero ya cuando te pones a revisar, hay mucha información que ya anteriormente uno ha tenido acceso, incluso muchas de las fotos, algunos videos son recientes, obviamente, de hace un par de años, pero que también han estado ahí disponibles. Lo que sí te puedo decir es que despertó mucha curiosidad en la gente acá, en los Estados Unidos, específicamente. A raíz de esa liberación de la información, la gente se volvió más activa en el tema. O sea, ha habido más curiosidad, la gente ha estado buscando más información, ha estado tratando de investigar por su cuenta, incluso han estado preguntando. Yo te compartí un documento de uno de mis estudiantes en que tuvimos una conversación hace un par de días sobre eso, pero también hay muchos escépticos. O sea, te puedo decir que hay mucha gente que piensa que esto es una movida política y que tratan simplemente de distraer al público, que hay más archivos secretos, que es una revelación de poco a poco y quizás nos están preparando para algo más grande. O sea, supuestamente hoy iba a ser la liberación número 2, el release número 2, pero yo desde la mañana he estado pendiente, incluso hace unos minutos antes de conectarme a ver si habían hecho algo, pero no, el sitio oficial todavía mantiene la liberación número uno, no hay nada nuevo hasta ahora, pero eso era la lógica que habían dicho, que el siguiente viernes iba a haber una liberación. No hay, por ahora no hay. Entonces hay que estar pendiente a ver qué es lo que dicen. Pero sí, hay esa doble situación. Por un lado, mucha gente casi. Me atrevo a decir que el 60% de la población está pendiente de este tema, ha habido mucha curiosidad, pero también ha habido voces de la comunidad científica pidiendo un poco de cautela al mismo tiempo. Es bien interesante lo que ha pasado y realmente a mí me ha llamado la atención, especialmente ver la reacción de la comunidad. Especialmente hay universidades que han publicado en sus revistas semanales sobre el tema, y yo recibo algunas de esas comunicaciones y realmente es algo que ha despertado mucha curiosidad, mucho interés. En ese aspecto sí te puedo decir que es lo que está sucediendo por acá.
1: Pues es muy bueno tener ese pulso, ¿no? Que tú estás viviendo ahí en Estados Unidos y que, bueno, ahora mismo son las 6 y 28, ¿no? Ahí en las 6 de la tarde, y a ver si en lo que queda de día pues sale eso, ¿no? Sale eso que estábamos todos esperando, esa segunda entrega, a ver si la segunda entrega es más sustanciosa que la primera. Así que tú no pierdas el contacto con todos los medios de comunicación. Bueno, una persona que, como bien ha dicho Paco Barrea,

0: está siguiendo esto desde hace un montón de años y que es uno de los mayores expertos que tenemos en España es Antonio Salinas, director de del Departamento de Ufología de la Sociedad de Investigaciones Biofísicas Betelgeuse de Granada, de la cual Paco Barreda es presidente. Y bueno, estamos deseando conocer tu opinión. Si te parece, nos la muestras, nos la cuentas. Eso sí, os pido la mayor brevedad a los tres para que nos dé tiempo a decir muchas cosas, que esta noche quiero que me deis toda la información posible porque nuestros oyentes nos la piden. Y enseguida que tú nos comentes eso, Antonio, vamos a ver tres de esos vídeos, pues para un poco que sirvan como botón de muestra. Adelante, Antonio Salinas.
1: Buenas noches, primero que todo, a los perdañeros y a los compañeros de mesa. Y como no tenemos mucho tiempo, pues vamos a entrar directamente en materia y hay que hacer un par de observaciones. Lo primero, la liberación del segundo lote no iba a ser este viernes, sino que por declaraciones de Eric Burleson y Tim Burchett va a ser para el 28 de mayo, es decir, va a ser para el viernes que viene, si no me equivoco.
2: Okay.
1: Otra cosa que hay que decir es que obviamente esto es el primer lote y esto no es una... hay que entender que esta desclasificación no ha empezado ahora porque a Trump se le ha ido la cabeza y quiere hacer una cortina de humo. Esto empezó en 2017, lo he dicho muchas veces, empezó en 2017 con un artículo en el New York Times que lo inició todo. A partir de ese momento ha habido presiones a nivel político bicamerales, de los dos partidos principales, de los demócratas y de los republicanos a la vez. Ha habido presiones de lobby externas a los propios políticos en una dirección y todo eso se ha ido calentando hasta llegar al punto en el que estamos hoy. Que esto tampoco se inició cuando Trump se enfadó con Obama, ¿no? Este momento de ahora empezó en diciembre del año pasado con una reunión que tuvo Tim Burchett con Trump, en el que más o menos se decidió que se tenía que dar el pistoletazo de salida. Y a partir de ese momento ya empezaron los rumores con que iban a empezar a suceder cosas en lo que quedaba de año. Que eso yo ya lo venía diciendo. Y han empezado a pasar cosas. Trump anunció esta desclasificación con un golpe absurdo, a una contestación a Obama que no tenía nada que ver. Obama estaba hablando de la vida alienígena, de la vida extraterrestre, igual que hablan muchos científicos, no tenía nada que ver con el fenómeno OVNI, y Trump sacó los pies del tiesto diciendo que iba a hacer... ¿Por qué decía Obama eso? ¿Que iba a liberarlo todo? No, todo eso estaba programado dentro de un plan que podríamos resumir 2017-2027, en el que se va, creo yo, está bastante claro cómo se están moviendo las cosas. Pensad que ahora en junio tenemos una película de Steven Spielberg precisamente sobre este tema, que no es azaroso que esté ahí puesta precisamente, y que en las siguientes liberaciones vamos a tener cosas tan interesantes, y esto está dicho por Tim Burchett y Ana Paulina Luna, que han visto directamente esos vídeos, como varios objetos alrededor de un submarino ruso o un caza americano disparándole a un OVNI. Cosas de ese tipo las vamos a ver en las siguientes liberaciones, porque hay 46 vídeos de alta definición 4K que han visto los políticos en esos famosos skiff que no nos han llegado, pero que están dentro de los lotes que se van a liberar. Pero no se va a liberar todo de pronto, sino que primero se tiene que ir calentando a la población, a la sociedad. Esta semana anterior también ha habido reuniones con pastores evangelistas, y hay mucho movimiento a nivel religioso sobre este tema porque se quiere que las diferentes congregaciones estén más o menos en sintonía con lo que se va a liberar, y se está calentando de alguna manera. O sea, que no creo que sea algo puntual de ahora, sino que esto viene arrastrado desde bastante atrás.
0: Vale, pues para que esto que acabamos de poner, yo creo que ha sido muy muy bien, o sea, ha sido muy muy conveniente lo que acabas de decir, Antonio, has puesto las cosas en su sitio. En estos momentos a veces se pierde un poco el norte de todo esto y sobre todo el mapa porque está tan complicado, pero tú lo tienes clarísimo. Yo creo que eso te lo agradecemos, que nos pongas en esa situación. Vamos a ver tres de esos vídeos y después seguimos comentando. El primero de ellos es un vídeo que corresponde a un avistamiento en Oriente Medio en mayo de 2022. Vamos a ver, Miguel, si puedes. Ahí está. Ese vídeo, como vemos, muy mala definición. Es algo que prácticamente no tiene calidad. Eso pasa muy rápido. El objeto dura 5 segundos, lo estamos repitiendo, pero en realidad no tiene mayor... Yo este tipo de vídeos no sé si aportan mucho o aportan poco, porque en realidad...

0: Eso puede ser cualquier cosa, es lo que ha pasado por
1: esto
0: ahí.
1: No aporta nada, porque como ya hemos comentado, Joaquín, una de las cosas básicas que nos quitan son los datos del sensor. Por seguridad, veis la cantidad de bandas negras que tiene la imagen. Todo eso son datos del sensor de altitud, de distancia, que son imprescindibles para el análisis fotográfico de cualquier cosa. Entonces eso no nos lo han quitado. Lo podemos ver como una cosa anecdótica o yo qué sé, como un turista que está viendo algo
0: cualitativo.
1: Ahí no podemos hacer ningún análisis. O sea,
0: vamos al segundo, que es un poco más largo. Este tiene 1 minuto 6 segundos. Este está en Grecia, en enero de 2024. Vamos a ver este otro vídeo. La verdad es que tampoco tiene muchísima calidad. También tiene todos los datos borrados. Y ahí vemos como un pequeño objeto que se mueve. Tiene como una especie de cestilla, es como un globo. Está como algo colgando debajo del cuerpo superior. No sé si os parece un globo o no, pero va muy rápido, eso sí, la verdad es que para ser un globo no podía llevar esa velocidad.
1: Volvemos a lo mismo, para saber si se está moviendo a esa velocidad tendríamos que saber si se está produciendo algún efecto de paralaje, es decir, el observador se está moviendo también o el observador está fijo. Todos esos datos son necesarios para cosas tan sencillas como determinar la velocidad del objeto. Uh-huh. Y no podemos hacerlo. O sea, pues sí, lo vemos y sí, pero no te podemos decir nada. Yo no puedo decir nada.
0: Es que es eso. Es decir, yo cuando vi todos los vídeos, solamente he cogido esto a forma de muestra, me quedé igual, porque es que no sabía realmente qué información me estaba dando. El tercer vídeo es de los Emiratos Árabes Unidos, también junio de 2024. Vamos a verlo. Y aquí pues vemos el mismo objeto. Estamos viendo prácticamente el mismo objeto que se está moviendo y que, bueno, pues lo siguen ahí con unos sensores. No sé si eso es lo de la
1: mira. Es interesante en este el zigzagueo que tiene. Porque hay algunas críticas que se han hecho de que el movimiento podría estar debido a paralaje, ¿no? A un efecto de paralaje, porque posteriormente este es el que se mueve entre los helicópteros, entre los aerogeneradores o no.
0: Pues sí. Lo mismo, es decir, no tenemos referencia, no podemos saber nada más, no hay información suficiente. Si lo queremos tomar como algo simplemente de precalentamiento, como ha dicho Antonio Salinas, pues vale, pero no tiene otra información. Yo creo que esto, para darlo bien, había que darlo con todos sus datos, con toda su información, con todo el expediente completo, claro. No solamente un vídeo y ya está, que es lo único que hay. Si os parece, vamos a escuchar, porque hoy no ha podido estar con nosotros Cristian Puig, pero sí que nos ha mandado un vídeo con su opinión sobre estos casos. Vamos a ver ese vídeo de Cristian Puig y lo escuchamos, y ya pues seguimos con los comentarios al resto de los vídeos que tenemos pendientes también.
2: A mí lo que me ha llamado la atención, viendo esta semana los documentos, es la parte de la misión Apolo, un poco de la carrera espacial, porque siempre me ha interesado la carrera espacial, pero especialmente la misión Apolo, ¿no? Y se pueden ver, ¿no?, en estos documentos, como en el Apolo 12, en el Apolo 11, en el Apolo incluso 17, pues los astronautas parecen haber visto algo. Llegan en el Apolo 12 incluso a fotografiar, ¿no?, desde la superficie lunar, además luminosa, superficie del día lunar, unas luces en el cielo. A mí lo que me ha llamado la atención, viendo esta semana los documentos, es la parte de la misión Apolo, o un poco de la carrera espacial, porque siempre me ha interesado la carrera espacial, pero especialmente la misión Apolo, ¿no? Y se pueden ver, ¿no?, en estos documentos, como en el Apolo 12, en el Apolo 11... en el Apolo incluso 17, pues los astronautas parecen haber visto algo. Llegan en el Apolo 12 incluso a fotografiar, ¿no?, desde la superficie lunar, además luminosa, superficie del día lunar, unas luces en el cielo pues que llaman poderosamente la atención. A mí no me parece cualquier cosa, me parece que es un tema a debatir, no está todo dicho. No se puede descartar ninguna hipótesis, no se puede descartar la hipótesis extraterrestre, ni tampoco se puede afirmar, ¿no?, en este caso, la hipótesis extraterrestre, pero sí que es verdad que son vídeos y documentos comprometidos, ya por las transcripciones de las conversaciones entre los propios astronautas, como esas imágenes, ¿no?, que se han desclasificado.
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3: Hola Joaquín, muy buenas noches a todos, muy buenas noches a todos los oyentes, a todos los televidentes. Y bueno, hoy estamos muy contentos porque, bueno, estamos tratando o vamos a tratar un tema muy que está ahora muy candente, que está en todos los medios de comunicación. Es el tema de la desclasificación de los Estados Unidos del fenómeno OVNI. Bueno, en primer lugar, quería decir que hay mucha gente que se está preguntando el por qué. Bueno, yo quisiera decir que yo creo que no es el momento ahora de preguntarnos el por qué, sino de analizar los casos, analizar, o mejor dicho, ver y estar orgullosos y contentos de que ya por fin, desde los Estados Unidos, han reconocido que el fenómeno está ahí y que esta desclasificación así lo dice y así nos lo pone para todo aquello que lo queramos ver. Y bueno, creo que es el momento de disfrutar todo esto, todo este momento, de disfrutar viendo los casos, leyendo los casos, hay fotografías, vídeos, PDF, mucho texto. Y yo estoy muy contento, estoy muy muy contento y espero que todos los amantes a la ufología lo estén. Con esto también, pues bueno, a todas estas personas que durante muchísimos años, durante décadas, nos han estado tratando de casi locos por estos temas, pues bueno, hacerles ver que aquí están los casos, aquí está esta desclasificación del fenómeno OVNI que llevan los Estados Unidos investigando desde el primer momento. Y ya digo, ahora es el momento de disfrutarlo, de analizarlo, de ver todo lo que hay, todo el contenido que hay y bueno, y ver que, bueno, uno de los casos más importantes, digamos, en la desclasificación para mí ha sido el tema del Apolo 11, el tema del alunizaje, cuando se vieron aquellos famosos ovnis. Bueno, me despido de todos vosotros por ahora y nada, lo dicho, que disfrutéis mucho de la desclasificación y vamos a ver lo que nos depara todo este tema. Un abrazo a todos.
4: Pues muchísimas gracias también, David, Luis Montilla, por esa opinión. Cada uno tiene la suya y cada uno opina de una manera libremente como cree que tiene que hacerlo. Lo que sí es verdad es que, como nos estaba diciendo, por ejemplo, ahora mismo Miguel Ángel Cabral, esto puede desatar una oleada. Nos preguntaba Miguel Ángel Cabral a través de la nota de Facebook si creéis vosotros que el gobierno español, o el ejército del aire español, o quien corresponda, va a seguir la estela de los Estados Unidos, igual que ya parece ser que lo ha hecho Japón, porque Japón ha anunciado que va a hacer una desclasificación y parece como si fuese consecuencia de lo que ha hecho Estados Unidos. Así que, ¿os parece? O doy la palabra por turno y me vais diciendo vuestra opinión. Xavier, tú que estás allí, ¿tú qué opinas?
5: Sería interesante que España haga lo mismo. O sea, si ya Japón lo hace, ¿por qué no España? De acuerdo a lo que yo he estado leyendo desde hace tiempo, yo sé que en España también ha habido diferentes sucesos y eventos que ellos tienen bajo seguridad nacional, me imagino. Liberar esa información sería interesante en este momento en que el gobierno de los Estados Unidos está haciendo lo mismo. Obviamente, desconozco mucho sobre la seguridad nacional que hay en España o los argumentos que tengan las autoridades españolas para no hacerlo, pero yo creo que así como Estados Unidos y Japón ahora se están uniendo en tratar de desclasificar mucha información, sería interesante hacerlo. O sea, no veo por qué seguir ocultándolo. No, sea o no sea algo fuera de este mundo, digámoslo así, yo creo que es importante dejar que la opinión pública lo considere y saque sus propias conclusiones. Yo creo que es un momento clave de saber qué es lo que en realidad ocurre o ha ocurrido y sigue ocurriendo. Es importante para mí.
4: Ajá. De todas formas, hay que decir que el Estado español del año 1992 ya desclasificó los primeros expedientes con el mando operativo aéreo. Tuvimos

0: con nosotros, fuimos el primer medio de comunicación que siempre vamos adelantando, fuimos el primer medio de comunicación que entrevistamos al responsable militar de aquello, ya desaparecido por desgracia, Ángel Bastida, que era entonces teniente coronel, que luego fue general del Ejército del Aire y que tuvo la amabilidad de atender nuestra entrevista y nos contó todo aquello. Paco Barrera, ¿tú te acordarás de aquella entrevista? ¿Qué opinas de lo que dice Miguel Ángel Cabral?
1: Pues sí, me acuerdo de aquella entrevista y es más, estaba aquí, no sé si me habéis captado que estaba aquí echando mano del archivo, porque resulta que ya en la revista de Astronáutica, Aeronáutica y Astronáutica, ahí salía una entrevista precisamente hablando de la desclasificación y si mal no recuerdo, y es lo malo que estaba buscándola, pero no está en este archivador, lo tengo en otro. En esa revista ya se hablaba más o menos de que se seguía prácticamente las pautas que estaban poniendo los americanos para desclasificar los casos españoles. Los casos españoles, por ejemplo, aquí tenemos un caso, un
0: expediente desclasificado. El primero de ellos, ¿te acuerdas que fue el de Santiago La Ribera, aquí en Murcia? 1962. Que nosotros encontramos en el Congreso del año pasado, o el anterior, creo que fue, tuvimos a una niña que fue testigo de aquel caso.
1: Que sí, correcto.
0: Me acuerdo perfectamente. Una señora ya mayor y nos contó allí en aquel Congreso lo que ella vio en aquel momento y bueno, pues fue muy emotivo aquel momento, aquello de ahí.
1: Sí, bueno, en resumidas cuentas, ya desde un principio prácticamente, yo le diría a Miguel Ángel Cabral, un saludo por cierto, que efectivamente aquí se siguieron las directrices de los americanos, jugaron un papel bastante importante en la desclasificación, independientemente después de toda la movida que hubo aquí con investigadores como Juan José Benítez, con Juan Ballester Olmo y demás, en donde ahí había corrientes discordantes que chocaban unas con otras, pero lo que fue la desclasificación oficial, vuelvo a insistir, estuvimos influenciados por lo americano.
0: Pues, Antonio, ¿tú qué opinas?
2: Pues os puedo decir que lo que está diciendo Paco es completamente correcto, pero es que es más, es que desde 2023 todos los que son aliados de la OTAN están unificados, hay un mando, por así decirlo, hay como un mando unificado en materia OVNI, de tal manera que la información se canaliza a Estados Unidos. Eso está ocurriendo desde 2023, al mismo tiempo que se han actualizado los sensores y las aviónicas de los diferentes aparatos que tenemos para detectar esas cosas que empezaron a detectar los americanos. Y estamos viendo ya, de hecho estamos viendo respuestas porque desde hace un mes en Japón estaban hablando sobre el tema del fenómeno OVNI, sobre su los temas que ellos secretos que puedan tener. Y a raíz de que el Departamento de Guerra haya sacado algunos vídeos que están situados en Japón, pues eso le ha hecho activarse aún más a todo lo que es Japón y tratar de dar una respuesta, y han dicho que se van a poner a revisar también su tema. O sea que yo creo que es evidente, por lo menos en Occidente, al final, o por lo menos en el día de hoy, Estados Unidos sigue llevando la voz cantante y al final marca el paso de los diferentes países, claro que sí.
0: José Alonso, ¿quería decir algo?
3: Hola, soy José Alonso, soy muy aficionado, sigo mucho a don Francisco, granadino, desde mucho tiempo. Él no me conoce, pero es un fan.
0: Es un fan de Paco Barrera.
3: Sí. Quería preguntar, porque de los documentos que supongo que habréis leído, los que realmente sois expertos, ¿os llama algo la atención o todavía no habéis leído lo suficiente? Porque habéis hablado de que se puede leer, Paco, entre líneas, habéis comentado, sí, que hay cosas, pero que no, de alguna manera hay datos fehacientes o husmeáis, por así decirlo, o sentís algo que sí hay algo detrás, o todavía no tenéis datos suficientes para...
2: No hay nada lo suficientemente revelador como para decir es algo extraordinario. Hay que tener en cuenta una cosa, por ponerte un ejemplo. Desde los años 90, ahí, en aquel momento era un chaval, ahora es un hombre, un tipo que se llama John Griswold, que creó una página que se llama The Black Vault. Y desde aquel momento empezó, mediante la ley FOIA,

0: que es una ley que tienen los estadounidenses de liberación de documentos, empezó a liberar documentos relacionados con el tema OVNI. Ahora mismo hay del orden de 3 millones de documentos que se pueden visitar en esa página web de libre descarga relacionados con el tema OVNI. Es decir,
1: que es un, una especie de Wikileaks.
0: Algo así, pero obtenido de forma legal, con solicitudes. Es decir, hay muchísima documentación ya que tenemos y que ahora nos apareció otra vez en esta liberación. Hay que pensar que con la orden que ha dado Trump lo que ha dicho no ha sido clasificar. No, Trump lo que ha dicho ha sido todo fuera. Y lo que están haciendo las agencias es sacarlo todo fuera, incluso cosas que a lo mejor sean erróneas o cosas que no tengan demasiado peso. Lo están sacando todo fuera, incluso cosas que ya estaban liberadas antes. Entonces, hasta el momento, yo hablando con Joaquín se lo he dicho, digo, bueno, esto está bien como un primer paso, pero aquí no hay ningún documento, ninguna pieza que no tuviéramos ya antes.
2: Vamos a ver si os parece los otros tres vídeos que nos quedan. El primero de ellos es en el Indo-Pacífico 2024. Es el vídeo número 4. Vamos a verlo, Miguel, porque este vídeo también es lo mismo. Este da 9 segundos nada más. Y bueno, la información que nos da realmente es muy, muy escasa. Igual que los demás. Ahí lo tenemos. Este, lo único que pasa es que sí que se ve como un cuerpo ahí de lo que sea. Es una especie como de figura voluminosa con cierta...
0: Me recuerda hasta un dirigible.
2: Sí, si eso te iba a decir, un dirigible. Pero vamos, no, aquí pasa lo mismo de antes, el tema del paralaje. Esto está estático o es que el observador se está moviendo a su misma velocidad porque se encuentra ahí completamente como paralizado. Este es quizá uno de los más interesantes de todos los que yo he visto. Vamos a ver el siguiente, que es en Japón, hablando que Japón iba también a desclasificar, del año 2023, el quinto vídeo. Aquí, fijaros, es una cosa que, bueno, es un objeto que pasa muy rápido, que luego cuando se amplía parece también que tiene como una especie de cuerpo, como dos burbujas, o tres burbujas pegadas. Este es un caso, ¿verdad, María José, que nos recuerda algo?
3: Sí.
2: Porque esto no es la primera vez que se ve. Un caso como este tenemos, tenemos aquí
3: la
2: en la
3: forma,
2: región.
3: Además. Sí, que lo vimos nosotros.
2: Sí, sí, además. Madre mía. Y el sexto caso, que es en Norteamérica en el año 2026. Este es un típico caso de cigarro puro o de cilindro, que también son muchos de la casuística últimamente están siendo cilindros, o dos. En este caso se ven dos luces, como acordado de aquellas luces de los pilotos que nos decían que estaban viendo hace poco. Tuvimos muchos casos de pilotos que veían este tipo de luces en lugares, sobre todo sobre las Islas Británicas. Y bueno, estaban siendo reportados no por uno, sino por decenas de vuelos diariamente. Y bueno, pues estos son los casos que podemos ver. Estos son los vídeos que podemos ver, algunos más interesantes, claro, otros menos. Pero...
0: Y solo nos podemos quedar, al final solo nos podemos quedar con la palabra del Departamento de Guerra, que los tiene clasificados como inexplicables o que no le han podido encontrar explicación. Porque nosotros no podemos analizarlo de ninguna manera. Al final esto funciona, creo que lo dije en una lista de correos, esto funciona como un test de Rorschach. Cada uno ve lo que quiere ver. Los que son amigos de lo extraordinario van a ver algo extraordinario y los que son absolutamente escépticos van a decir, aquí no hay nada, aquí esto es tal cosa o esto es tal cosa. Porque en realidad datos para analizarlo no tenemos.
2: A ver, como antes nos decía Cristian Puch una cosa curiosa y te voy a pedir eso sin brevedad, Paco Barrera, porque estamos ya muy cerca del final. Quizá lo que ha parecido de los vuelos del Apolo... ¿Puede ser lo más interesante según tu criterio? O eso, bueno, tú ya lo sabías, evidentemente tú tienes mucha información de eso, pero el gran público no lo sabía. Quizá puede ser eso lo más interesante, lo que aporta como más credibilidad a todo este conjunto de casos que se han dado hasta ahora.
4: En absoluto. Así de tajante soy. De hecho, lo que han desclasificado ha sido bueno, el Apolo 11, Apolo 12 y Apolo 17. Nada, minuaria de lo que han desclasificado. Hay un vídeo súper interesante que ya lo saqué en mi serie sobre el Apolo 10, en donde una luz sobre el fondo, la luna, pasar una luz del tipo más o menos como estamos, no este vídeo, sino el vídeo anterior, que es una bolita, ¿sabes? Y se ve una imagen en donde está la cápsula, la cápsula Apolo. Y está tomado desde el lente lunar, una vez que sube para arriba, ¿no? Y entonces se ve perfectamente la luz pasar por debajo de la cápsula Apolo. Y en ese momento, en la cápsula Apolo se ve una antena o un sensor que está siguiendo ese movimiento. Uh-huh.

hecho, como digo, ya en mi serie pudimos poner el vídeo, incluso la foto que saqué al respecto, en donde se veía perfectamente ese movimiento de esa antena, cómo perseguía esa luz. Lo cual significa que ahí había algo efectivamente.

0: ponen muchas luces de color azul sobre el fondo, incluso hay una, bueno, una parece que son tres puntitos, en fin. Pero ya digo, todo lo que yo pude recopilar o he estado recopilando hasta ahora, francamente, esto es, por decir así, minuarria. Uh-huh. De todas formas, y ya que estamos hablando, mirad, existe una página que es www.flickr.com, en donde están albergados lo que se denominó el proyecto de archivo Apolo, que esto se hizo en el 2015, y ahí podemos encontrar 9.666 fotografías de los vuelos Apolo a 16 megapíxeles. O sea que se hacen unas ampliaciones súper espectaculares y se ven muchísimos más detalles de lo que nos han mostrado hasta ahora.
1: Es que, Paco, te tenía que haber contratado a ti el Departamento de Guerra de Estados Unidos para hacer la clasificación, y entonces tendríamos documentos que merece la pena ver.
2: Rápidamente.
1: No, esto que nos están poniendo. Lo han puesto pues al becario a hacerlo y no, y es lo que está pasando. Bueno, pues estamos
0: Yo creo que es la política de poner lo menos posible y de poner las cosas explicables para explicarla y decir, pues no hay nada.
3: Esa es mi pregunta. ¿Creéis que realmente hay algo que impida decir, bueno, vamos a enseñar porque hay que enseñar, pero que se oculte realmente, porque llevamos muchísimo tiempo detrás de este tema, ¿no?
4: Pues el problema que veo yo es que ahora mismo el secreto no reside, no lo tienen los estados. Lo que consideramos secreto, que también se llama programa legado o legacy program, eso en los años 90 se transfirió desde el control del Estado a las corporaciones, porque se sabía que el secreto se mantenía mucho mejor en una corporación que dentro del Estado, donde pueden cambiar las orientaciones políticas. Entonces, lo que podamos obtener ahora mismo, pues no sé yo hasta dónde podemos llegar. Es mucho más interesante, por ejemplo, un proyecto de ley de desclasificación UAP, una tentativa de ley que se está intentando todos los años, pero siempre la tumban, y que quiere sacar a la luz el material secreto que tienen las corporaciones. Pero hasta que no salga esa ley, que pues no podremos tener nada.
3: Cuando habléis de las corporaciones, ¿referís a la FBI, la CIA?
4: Referimos, por ejemplo, a Lockheed Martin, a Boeing, sí, a nuestro grupo.
5: Son los que manejan prácticamente la política acá. Son grandes corporaciones. No solamente eso, también estamos hablando de las corporaciones de tecnología. Tienen bastante influencia en lo que es la política. Uh-huh. Y eso mucha gente lo sabe. Y realmente con los gobiernos, sea demócrata o republicano, estas corporaciones siempre van a manejar la política, especialmente en este tema. Y meto también ciertos grupos religiosos, especialmente los grupos evangélicos.
1: Uh-huh. Qué fuerte. O sea que estamos no siempre estamos en manos de partidos y de,
3: claro,
1: y de,
3: claro,
1: y, no, no, de poder absoluto, democrático, sino no, que estamos en manos de otras.
3: El poder que está detrás del poder
1: fáctico, sí, ¿no? Sí. Que está ahí detrás. Sí, que sí. Pues claro, qué pena que nos estamos llegando al final. Os voy a dejar a cada uno, eso sí, tenéis que respetarlo, ¿eh? No tenéis más que un minuto cada uno, ¿eh? Porque si no, nos quedamos fuera. Así que, Paco, tú que ibas a decir algo, empieza tú con tu alegato final.
0: Sí, no, simplemente iba a decir que precisamente las corporaciones guardan el secreto corporativo, que es mucho más fuerte que cualquier secreto dado por los gobiernos, ya que los gobiernos, como muy bien ha apuntado Antonio, cambian cada X tiempo, la corporación no, y se respeta muchísimo el secreto. Uh-huh. Bueno, es más profundo el tema, pero básicamente eso. Pues, ¿qué decir de todo esto? Ya lo he dicho incluso al principio. Yo particularmente hasta ahora lo que han sacado pues me ha decepcionado bastante. Hay que, como he dicho, leer entre líneas, importantísimo, están sacando cosas, que ya no es como antes. Ana Paulina Luna, por ejemplo, pues ha hablado sobre 46 vídeos que van a sacar dentro de este gran paquete de los ciento y pico vídeos que van a desclasificar totalmente, pero la han estado toreando bastante tiempo. Quien haya seguido, en fin, la trayectoria de la congresista Ana Paulina Luna, pues puede ver precisamente cómo va todo esto. Uh-huh. ¿Qué decir? Pues nada, que hasta ahora migaja.
1: Paco Barrera.

0: Y perdón, que haga un pequeño
1: gracias.
0: Paréntesis. El doctor Alonso, tuve la oportunidad de conocerlo personalmente en el segundo congreso que tuvimos allí en Murcia. Y si Dios quiere, dentro de poco volveremos a vernos. Y bueno, como muestra, le llevaré la foto que nos hicimos.
2: Ay, qué bueno, qué bueno.
1: Pues ya tenemos ahí la señal de Sodadi, así que tenemos que ir contrarreloj. Paco Barreda, muchísimas gracias y nos vamos a ver pronto aquí en San Pedro del Pinatar. Así que estarás en el programa que vamos a hacer en directo de allí desde el propio teatro. Así que contamos contigo. Un abrazo.
0: Si quieres, sí, allí estaremos.
1: Un abrazo. Xavier Guzmán, tenemos muy poco tiempo. Lo que tú quieras decir para acabar.
3: Bien rápido. Lo único positivo que te puedo decir de esto es que ha despertado la curiosidad, especialmente de la juventud acá en los Estados Unidos. O sea, y eso a mí me alegra más porque conociendo la curiosidad que este nuevo grupo, esta nueva generación tiene, quizás nos permita que el gobierno libere más información o presione más sobre el tema. O sea, en ese aspecto. Es la única parte positiva que te puedo decir que yo he notado en lo que ha pasado.
1: Pues muchísimas gracias también por estar ahí, por darnos toda esa información y estamos muy en contacto contigo para ver qué va sucediendo en los próximos días. Un abrazo.
3: Gracias.
1: Antonio, te toca acabar, pero muy rápido.
4: Muy rapidísimo. Tan rápido como decirle a la gente que aunque esto ha sido un poco desesperanzador, que tenga esperanza la gente porque esto es una olla que están calentando muy poquito a poco. Y que en cuestión de una semana vamos a ver, en teoría, cosas bastante interesantes.
1: Pues estaremos muy pendientes de todo eso y ojalá que no te equivoques y podamos por fin decir, hombre, por fin algo que merece la pena. Antonio Salinas, muchas gracias y enhorabuena por esa gran información que posees y por ese trabajo que haces tan intenso que luego nos ayuda a conocer todas las cosas mucho mejor. Fuerte abrazo.
4: A vosotros.
1: Doctor Alonso, muchas gracias también por participar en esta segunda parte del programa y enhorabuena por ese magnífico trabajo que habéis realizado.
5: Bueno, yo muy contento, muy orgulloso y muy feliz de estar aquí en mi zona, en mi torre, en mi tierra y haber hecho la primicia y luego disfrutar de cosas. Hay que decir una cosa, no sé si Salva nos escucha, pero que Salva sigue este programa desde que tenía 9 o 10 años, o sea que también es verdad que ayuda muchísimo a los científicos a abrir un poquito la mente porque luego nos activa muchísimo. Y por supuesto el tema OVNIs es una preciosidad, yo no soy experto, pero es una maravilla como lo habéis llevado este tema también.
1: Muchas gracias. Nada, Lola, gracias también por estar con nosotros. Juan, ¿alguna cosilla que decir rápida?
6: Pues nada, que ha sido un programón, ¿no? Y que nos hemos quedado con muchas ganas de conocer más datos y más opiniones del trabajo de los doctores Alonso y Aznar. Así que, como habéis dicho, nos emplazamos a después del congreso.
1: Después del congreso, que escucharemos su ponencia y luego ya le preguntaremos más cosas.
6: Efectivamente.
1: Gracias, Juan. Nada. Concha.
7: Pues yo lo mismo, me quedo con el compromiso del doctor para hacer una segunda parte, porque yo me quedo con algunas preguntas. Y la segunda, pues voy a leeros lo que nos ha escrito María Jesús, que yo creo que lo define. Dice, parece que han cogido el cajón ese que todos tenemos llenos de cosas y lo han volcado encima de la mesa.
1: muy gráfico, sí, muy gráfico. Pues gracias también, Concha, María José.
8: Nada, decir que una noche muy intensa y que nos ha demostrado que la realidad es siempre más amplia de lo que nuestros ojos están viendo.
1: Pues muchísimas gracias a todos y vamos ya con la parte final. Hoy hemos mirado al cielo de nuevo, buscando lo imposible, esas estrellas que se mueven, esas luces, y sobre todo buscando en los cajones, esos desastres que decíamos de Jesús Valera a sus mozas, donde están todas esas fotografías, y queremos ver las buenas, queremos ver las que todos sabemos que están ahí, porque gente como Paco Barrera son capaces de encontrarlas, y no nos creemos que toda una institución como es el Departamento de Guerra de los Estados Unidos no lo pueda sacar. Así que vamos a ponerle una mala nota al Departamento de Guerra de los Estados Unidos, pero volviendo al principio del programa, vamos a ponerle un 10 a esos investigadores que, sin miedo a lo que digan de ellos, sin ningún tipo de prejuicio, se atreven a meterse en algo tan duro y tan difícil como es lo que ocurre al final de la existencia. A esas historias que nos van contando personas que han tenido, pues, la mala fortuna porque en definitiva es un momento en el que podían haber muerto perfectamente y han vivido algo que nadie queremos vivir, porque lo que queremos es tener salud y vivir en paz. Pero a veces eso también nos ayuda a entender mejor cómo funciona nuestra mente. Y gracias a esas